0: Es la hora 21 en todo el país y en Buenos Aires. La temperatura 15 grados, 3 décimas. Patricia Bullrich destrabó las negociaciones con los aliados y el debate sobre la reforma política volverá al Senado en septiembre. La jefa de la bancada oficialista en la Cámara Alta acordó reabrir la discusión en comisión tras los reclamos del PRO y la Unión Cívica Radical. El gobierno busca avanzar con la eliminación de las PASO y los dialoguistas quieren tratar ficha limpia por separado. Histórico. La ciudad de Rosario fue elegida como sede de los Juegos Panamericanos Junior 2029. El anuncio se hizo en la Asamblea General de Panam Sport en Lima. La ciudad santafesina se impuso a Guatemala y será anfitriona de la tercera edición del máximo evento multideportivo juvenil del continente. El intendente de la ciudad, Pablo Hapkin, expresó su satisfacción.
1: Nosotros ahora el 12 de septiembre, Rosario y Santa Fe y Rafaela, vamos a vivir una fiesta enorme. Va a inaugurar nuestro gobernador junto a la gente de Odesur. Del 12 al 26 de septiembre, ahora, son los Juegos Sudamericanos. Paralelamente a esto, que va a iniciar ahora y que implica un desafío enorme para la ciudad, nos postulamos para lo que van a ser los Juegos Panamericanos Junior. Es decir, los Juegos Panamericanos para menores, es un evento enorme, son 41 países que participan de los Juegos Panamericanos y en este caso son los atletas más jóvenes del continente. Competíamos con la ciudad de Guatemala y bueno, y ayer se votó y ganamos la sede, así que imagínate que para nosotros tener la expectativa de lo que vamos a vivir dentro de muy pocos días y ya la perspectiva del 2029... posiciona una ciudad que durante mucho tiempo estaba asociada a las malas noticias y hoy empieza a mirar al continente con entusiasmo e invitando a la gente a visitarlo.
0: Fútbol, Liga Profesional. Final en el Tomás Adolfo Duco para el polémico empate entre Huracán y Estudiantes de Río Cuarto. El Globito lo empezó ganando desde los 3 del inicial por un penal convertido en gol por Puceto. Pero a los 18 del mismo tiempo, Esar trocó un penal a favor para los cordobeses en gol y así puso cifras definitivas para el 1-1. En Buenos Aires, a esta hora y con el cielo ligeramente nublado, la temperatura 15 grados, 3 décimas, la humedad 54%. 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

0: Hola, hola, hola, ¿cómo les va? Bienvenidos, acá estamos, sábado, noche divina si las hay, Qué linda está la noche realmente, sí. Está fantástica. Así que bueno, tenemos un programa lindísimo para compartir como siempre. Me encanta que me llamen, que me cuenten, que me digan. Y aparte comentar un poquito todo lo que ha pasado. Ha sido una semana, bueno, ¿cuándo no tenemos una semana intensa? Siempre tenemos un sábado, una semana, todo junto. Así que vamos a decirle a Irene buenas noches, Irene Córdoba.
1: Pero buenas noches, Tete.
0: ¿Cómo va? ¿Qué bien, tal? Corriste bien. La maratón, ¿no?
1: Sí.
0: Más o menos.
1: Y vos sabés que desde ayer, anoche cuando venía para acá, noté el cambio. Fue
0: ¿viste?
1: Anoche. Anoche fue, ya llega la primavera.
0: Llega, está llegando ya.
1: Se siente en el aire, anoche lo sentí y ahora
0: gracias
1: más.
0: Ahora más todavía. Contame cuál es el teléfono, así la gente nos llama. Y puede participar también de los premios que tenemos.
1: Claro, bueno, el teléfono es el WhatsApp de Radio 10, que es el 11-23-66-0710. Y como siempre, pueden dejar sus mensajes.
0: Perfecto.
1: Nos cuentan lo que quieran y participan por los regalos que tenemos esta noche. La joya de Mundo de las Alhajas.
0: Sí.
1: La bolsa con productos de Familia Cabrales.
0: 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Así que llamen por teléfono, así hay dos ganadores en cada noche. Bueno, tenemos una semana, decía, muy especial. Yo tenía ganas de empezar con el Negro Rada y con una canción que me encanta y contarles que lo conocí. Viajé a Montevideo a hacerle notas, me llevó a Medio y Medio, que es ese lugar que está en el puerto, muy cerca del puerto, que es un galpón gigantesco como el mercado que tenemos acá en San Telmo.
2: Sí.
0: Con cantidades de restaurantes y de cosas, y que entrar con él al Medio y Medio era como entrar con el Papa, porque todo el mundo lo saludaba. Hicimos una nota en esa época del gourmet, que yo hacía notas con los invitados comiendo. Y bueno, para hablar de comida. Así que fue tan divino, lo fuimos a buscar a su casa, él vivía cerca de ahí. Y después fui conociéndolo, bueno, muchísimas veces que lo presenté, que bailé sus temas y que me encantó. Conocí también a su familia, muchos hijos, su hija es una cantante, pero fabulosa también. Y me conmovió muchísimo lo que fueron los queridos uruguayos con él. Me encanta un pueblo que rinde un homenaje. Yo cuando vi la noche del jueves, creo que fue, ¿no? La que él muere.
2: El miércoles.
0: El miércoles a la noche. Esas cuadras de gente con tambores.
1: Sí.
0: Y que habían salido espontáneamente a la calle, se me llenaron los ojos de lágrimas. Y bueno, tiene que ver con todo lo que él escribía, que era mágico. Hay toda una obra de él para niños que es extraordinaria, que se las recomiendo también. Y bueno, tenía ganas de que empezáramos con esta canción porque me parece que es una, aparte de Chacha Muchacha, que te hace levantar como un resorte, y de tantas otras, o Tocache Negro Rada. Bueno, pero vamos a escuchar esta canción ahora, que es justamente ¿quién va a cantar?

0: Ahí está, y también me pasó algo curioso con el negro, porque él pidió que la gente, viste, no llorara, que bailara en su despedida y todo lo demás, y se vistiera de rojo. Y sentí como una cosa no tan dramática de la muerte. Me parece que le imprimió como una cosa festiva también y de acompañamiento. Así que fue muy conmovedor. Te digo, estaba enganchada mirando, no podía dejar de mirar todo lo que iba pasando con la despedida. Me hizo acordar al Indio Solari también. Claro. Sentí que somos pueblos que amamos a nuestros músicos, que queremos muchísimo y que acompañamos también, ¿no? Y justo murió en las mismas fechas también de Dolly Parton, que era la cantante folk americana. Así que deben estar allá los dos en el cielo. No me quiero ni imaginar, porque fue... Pero en fin, esa fue la forma de recordarlo y bueno, estará siempre su música con nosotros. ¿Cómo va Walter Comiso? ¿Qué dice?
1: ¿Cómo estás, Tete? Buenas ¿Bien? Noches para vos y para toda la audiencia.
0: Buenas noches. Tenemos muchos temas. Dame títulos porque vamos allá a una nota.
1: ¿En serio el gobierno tiene los votos para la reforma electoral? Te lo cuento en un rato. Te cuento también, se vienen aumentos en septiembre. Te cuento también, prisión preventiva para Fernando Sirimedio. Vos me dirás, Walter, eso es del lunes. No, le dictaron la segunda. Ya te cuento.
0: Bueno, nos contás. Juli, ¿cómo andamos?
2: Buenas noches, Tete.
0: Y con el deporte, ¿eh?
2: Estamos
0: Julián
2: a full.
0: Julián Quintero, ¿cómo anda todo?
2: Bien, todo bien. Bueno, hoy tuvimos la noticia de que las Leonas se consagraron campeonas del mundo. Es una gran noticia.
0: Vamos, Leonas,
2: una
0: qué
2: gran
0: divinas,
2: noticia
0: qué para... divinas. Siempre son ellas.
2: Y con Lucha Aymar en la cancha, lo cual sí. No es un dato menor también que fue.
0: ¿Jugaron campeón. En dónde?
2: En Países Bajos.
0: ¿Y le ganaron a quién?
2: A Países Bajos.
0: Ok, increíble. Mirá lo que debe haber sido entonces.
2: Sí, en tu cancha y con, ¿no?, tu gente.
0: Qué
2: bueno,
0: bárbaro,
2: partido increíble, aparte por demás apasionante. Y vamos a hablar de la fecha del fútbol argentino, también con los partidos que se jugaron y los partidos que están por venir.
0: Bueno, y ahora nos vamos a ir a mi querida provincia, nos vamos a ir a un lugar que he visitado muchísimas veces. Fue mi viaje de egresados de la primaria.
2: Oh, qué lindo.
0: Fue el viaje a Chimpay, ahí fuimos. Mira vos, porque bueno, tenía que ver un poco también con el colegio de monjas, que íbamos a ver el lugar de Ceferino y todo lo demás. Y bueno, Ceferino en Amuncurá, que nació un 26 de agosto, lo recuerdo perfecto, porque es el mismo día de Diana, mi hermana. Así que siempre le dijo, Diana, Ceferino y vos un solo corazón. Pero bueno, está todo preparado en Chimpay. Y está, hay muchísima gente convocada y quiero saludar a Laura Budimir, que es locutora, comunicadora también de la diócesis de Viedma, y es de Chimpay ella, así que conoce profundamente todo. Laura, ¿cómo te va?
3: Hola, buenas noches, ¿cómo estás? Todo muy bien, para acá, muy contentos.
0: Contame qué es lo que está pasando.

0: pasando en Chimpay. Empezó a llegar la gente a caballo, empezaron a llegar los ponchos, empezó a llegar todo, ¿no?
1: Sí, efectivamente es así. Ya es no solamente ahora, este fin de semana, ya prácticamente a lo largo de toda la semana.
0: Sí.
1: Hay mucha gente devota de Ceferino.
0: Sí.
1: Pero hoy y mañana, bueno, nuestro paisaje cambia totalmente porque sí, efectivamente, ya están ingresando y esto empieza a pasar desde esta noche hasta mañana, las primeras horas del día de mañana domingo. Bueno, los jinetes, grupos de jinetes que vienen de distintos puntos de nuestra provincia.
0: Sí.
1: Y también, bueno, en bicicleta, caminando a través del Río Negro, que bien conocés, que también es
0: claro.
1: La vía que nos une con el Alto Valle. Así que la verdad es que estamos viviendo una fiesta de la fe, de la devoción a Ceferino muy fuerte, con muchos testimonios de devoción.
0: Sí.
1: Que bueno, cuesta no emocionarse.
0: Ay, sí, vos sabés que yo también hoy veías las imágenes y decía, ay, porque yo estuve cuando vino el representante del Vaticano hace unos años.
1: Sí,
0: me fui a Chimpay ahí porque quería saber que...
1: recibí.
0: Ah, fuiste vos. Mira qué bien, amorosa. Porque sabés que, Laura, yo quería hacer fuerza porque hay que santificarlo, ¿no?
1: Sí, sí, sin duda. Nosotros acá... todos los 26 rezamos para que alcance ese escaloncito más.
0: Ese que le falta. Claro.
1: Exactamente. Y ahora, bueno, estuviste en la ceremonia.
0: Sí.
1: Yo estaba en la carpa de prensa.
0: Mira.
1: Te recibí en ese puentecito.
0: Sí.
1: Que unía con ese lindo escenario que tuvimos.
0: Sí.
1: Y ahora el año que viene se cumplen 20 años.
0: Claro. Uh-huh. Laura, sí, y digamos... me gustaría que cuentes un poquito, para que la gente que a lo mejor todavía no tiene tanta idea de quién es y quién fue Ceferino.
1: No, Ceferino nació en esta tierra, en Chimpay.
0: En Chimpay.
1: Te escuchaba decir antes de salir al aire que viniste de viaje de egresados acá.
0: Sí.
1: Y la verdad es que hoy nuestro párroco Tono Sánchez nos dice siempre que es el único vivo entre nosotros, ¿no?
0: Mm.
1: Porque él se va manifestando. Bergoglio en aquella ocasión, recordarás, de la ceremonia de beatificación, porque se dijo en ese momento que era el único santo telúrico de la Argentina.
0: Es el único, claro, eso es muy importante para que haya conciencia de lo que significa, ¿no?
1: Exactamente. Uh-huh. Y bueno, nosotros tenemos acá un santo también en Río Negro, que es Aptemi de Sati.
0: Pero bueno, ese enfermero divino, que te cuento, que mi abuelo siempre contaba que andaba en bicicleta, él iba a visitar, que mi hermana más grande en un momento dado tuvo mucha fiebre y lo llamaron, ¿viste? A la casa de ellos, por supuesto que le estuvo ahí consolando y haciendo que la fiebre bajara también, porque, o sea, que son todas cosas muy cercanas a mi vida, a mi familia y a todo, pero Ceferino fue alguien muy especial, que tuvo también una vida muy corta, porque murió muy joven.
1: Murió muy joven, a los 18 años, no murió en la Argentina, murió en Frascati, en Italia.
0: Uh-huh.
1: Se conservan más de 50 cartas de puño y letra de él.
0: Sí.
1: Él quería ser sacerdote, él quería estudiar, esa es la frase completa, para ser útil a su gente.
0: Exacto, porque bueno, vamos también a contar que Ceferino es de un pueblo originario nuestro, ¿no?
1: Exactamente. Sus restos están en San Ignacio, en la provincia de Neuquén, junto a su comunidad, a su familia.
0: Sí.
1: Fueron repatriados, estuvieron en Fortín Mercedes. Y hace no muchos años, bueno, finalmente llegaron al destino que corresponde, ¿no? Así con su familia en San Ignacio.
0: Claro.
1: Y bueno...
0: Y él empezó muy chiquito a adherir a la fe, ¿no?
1: Exactamente. Bueno, en realidad primero fue al colegio militar.
0: Claro.
1: Le dijo a su papá, no estoy bien acá, no quiero estar acá, me quiero ir.
0: Uh-huh.
1: Y... bueno, habló con un amigo suyo, su papá, y bueno, ahí entró en Pío IX.
0: Exacto.
1: En Buenos Aires.
0: Uh-huh.
1: Y bueno, después ahí estuvo con Gardel. Bueno, habrás contado alguna vez la historia.
0: Sí.
1: Que cantaba casi mejor que Gardel, decía, ¿no?
0: Claro, porque fue compañero de Gardel, exactamente.
1: Fue compañero de Gardel, exactamente. Sí. Estuvieron internados en el mismo colegio.
0: Sí.
1: Era un excelente estudiante, excelente.
0: Porque digamos que Ceferino era de una de las familias importantes, los Namuncurá.
1: Exacto.
0: ¿No es cierto?
1: Exacto, exacto.
0: Claro.
1: De hecho, hay fotografías de su papá con un traje militar.
0: Claro, claro, claro.
1: Y bueno, él tenía contactos y por eso también, bueno, se quedó estudiando allí. Y después, lamentablemente, se enfermó. Aquí estuvo en Viedma, Sati lo cuidó también. Y
0: mira,
1: bueno,
0: porque viste que decían que muchas veces la gente, cuando la trasladaban a Buenos Aires, no tenían defensas para la tuberculosis.
1: Exactamente.
0: Y es lo que él se enfermó, ¿no? ¿Te acordás que hay?
1: Sí.
0: Bueno, me acuerdo siempre de Jerónima también, el caso de también un caso muy conocido de una mujer que también, cuando la llevan a un hospital, ahí contrae la enfermedad, porque ellos vivían de otra manera y, bueno, no tenían las defensas para esas enfermedades. Inclusive lo llevan a Roma para tratar de curarlo, pero bueno, finalmente muere allá.
1: Exactamente, esa era la misión, ¿no? De llevarlo allí y buscar ese camino de sanación que no alcanzó.
0: Sí.
1: Y murió allí en Frascati.
0: Sí.
1: De hecho, también fue solidario con quien estaba en su misma habitación, ¿no? Cediendo las atenciones para su compañero de habitación.
0: Sí. Y aparte, bueno, llegó al Papa, habló con el Papa,
1: sí,
0: lo recibió, le llevó un quillango también al Papa.
1: Exacto.
0: Todo, hay toda una cantidad de cosas. Ahora, ¿sabes una cosa? Es muy milagroso Ceferino, muy.
1: Yo
0: sabes que le pido, ¿no? Cuando hay alguien enfermo, siempre llevo una estampita de Ceferino y le digo: Ceferino, todavía no sos santo, no estás tan ocupado, ayúdalo a esta persona. ¿Viste?
1: Muy bien. Bueno, porque sabés que tenemos también, hay otra figura nacional,
0: sí,
1: que es don Luis Landricina, ¿no?
0: Que, claro, que es devoto.
1: De Ceferino, y Landricina siempre dice que cuando él le va a pedir, Ceferino se pone un casco.
0: Claro.
1: Porque lo ataca con todo. Y aquí estuve en Chimpay muchas veces, don Luis.
0: Sí.
1: Y sacado una estampita ajada, vieja,
0: sí,
1: de su bolsillo. Y bueno, le ha pedido de todo también y siempre lo ha acompañado. Pero bueno, como bien decías antes, necesita ese caloncito más y necesitamos un milagro. Por eso se sigue pidiendo que aparezca. Bueno, yo puedo dar fe, y vos también,
0: sí,
1: seguramente,
0: sí,
1: de que ha obrado muchos milagros su mediación.
0: Claro.
1: Pero bueno, todavía no se consigue y esperemos que
0: yo que pensé que con el Papa Francisco se iba a lograr.
1: Sí.
0: Pero bueno,
1: sí,
0: pero bueno, viste que la Iglesia tiene sus tiempos, ¿no? No es todo como uno cree que debe ser, sino con los tiempos.
1: Y además, ahora da este año, por primera vez en la historia de la peregrinación, se incorpora la figura del Papa León en el lema.
0: Ah,
1: mira. El Ceferino y el Papa León, artesanos de humanización y paz.
0: Sí, están unidos, es cierto.
1: Este año.
0: Ajá.
1: Y bueno, y va a estar el 11 de noviembre.
0: Claro, claro.
1: En la Argentina.
0: Perfecto. Bueno, Laura, entonces, hoy muchísima gente. Mañana, ¿qué es lo que sucede? Mañana sigue.
1: A las 7 de la mañana, los hermanos mapuches hacen su rogativa a las 7 de la mañana, cuando salga el sol. Después a las 9, bueno, así se le da la bienvenida, se agradece a la Pachamama, a la tierra, la bendición de tener un nuevo día.
0: Sí.
1: A las 9 empieza la procesión.
0: Exacto.
1: Hasta llegar, son unos 3 kilómetros hasta llegar al Santuario Parque Ceferino. En un escenario natural se celebra la misa, la Eucaristía.
0: Sí.
1: Va a estar presidida por nuestro obispo Esteban María Laxague.
0: Muy bien.
1: Bueno, siempre es multitudinario.
0: Aparte,
1: ¿sabes
0: qué? Es muy convocante, sí, y a mí siempre hay un poco de viento, ¿viste? Hay banderas que flamean, todo, ¿no?
1: Sí.
0: Y la imagen de Ceferino. Yo recuerdo cuando fui a la beatificación, la imagen era muy grande, que estaba en el escenario, en el altar,
1: sí,
0: y vestido también de una manera particular, ¿no?
1: Con un poncho.
0: Con un poncho, como debe ser.
1: Bueno,
0: claro. Perfecto.
1: Después de la misa, de cada misa de cada año, de este fin de semana, de mañana,
0: sí,
1: el padre obispo regale el poncho que tiene puesto a una comunidad.
0: Ah.
1: Y ese poncho va visitando a las familias en lugares. Ahora, por ejemplo, de Ferri, cerca de Bahía Blanca,
0: sí,
1: ayer entrevisté a una familia de allí, venían con el poncho.
0: Claro.
1: Y contaban que, bueno, cuando una familia lo pide, ese poncho viaja de casa en casa, llevando un poco también la protección de Ceferino, porque nosotros le pedimos a Ceferino que nos guarde bajo el poncho, ¿no?
0: Por supuesto que sí lo hace. Bueno, sí. Digo, para contarle a toda la gente, nos están escuchando de todo el país, Laura, que sí, lo tengan presente a Ceferino, que compren la estampita, que la tengan en su casa y que tengan la posibilidad de dialogar con él, y van a ver que siempre, siempre de alguna manera ayuda. Siempre hay algo que llega cuando uno se conecta con él. Y bueno,
1: porque su misión en la tierra quedó inconclusa.
0: Exacto.
1: Y ahora nos ayuda desde el cielo y montones de historias. Ojalá
0: sí,
1: algún día podamos charlar con más tiempo y poder contarte algunos de los milagros que yo vi en estos años de experiencia.
0: Contame uno que tengo dos minutos. Gente. Contame uno que tengo dos minutos hasta las noticias, dale.
1: Un chiquito muy chiquito de Mendoza que se tiró una olla de agua hirviendo encima de 2 añitos que no tenía sobrevida.
0: Uh-huh.
1: El médico le dijo que, bueno, la familia se despidiera porque no había manera.
0: Sí.
1: En el camino, bajando una escalera, se encontró con un médico, el desesperado, le dice, ¿qué te pasa? Le cuenta, saca del bolsillo una estampita de Ceferino y le dice, rezale a Ceferino, que lo va a ayudar. Yo conocí la historia y les pregunté si venían a Chimpay y me dijeron que sí, unos 2 o 3 años después.
0: Uh-huh.
1: Y te juro, tengo 5 hijos, por mis 5 hijos, que ese chico no tenía una sola cicatriz.
0: ¡Qué locura! ¡Qué bárbaro!
1: Sola cicatriz.
0: Mira vos. Bueno,
1: y la verdad es que eso es muy importante, muy emocionante, y tengo miles.
0: Claro que sí. Laura, agradecerte muchísimo por este contacto, porque nos parecía muy importante hoy hablar de Ceferino y también esto de esta recomendación que yo siempre hago. Ténganlo a Ceferino en la casa, en su billetera, en su cartera. Ténganlo, porque siempre ante una situación hay que pedirle ayuda y él ayuda. Ahí, Ceferino,
1: auxilia.
0: Yo siempre le digo eso, él se debe reír.
1: Sí.
0: Viste, no sos santo todavía, ayúdame que no estás tan ocupado. Pero bueno, siempre ayuda.
1: Ya va a ser.
0: Gracias, Río Negrina. Bueno, querida, por favor, siempre.
1: Y cuando gusten, a disposición.
0: Dale, muchísimas gracias. Laura Budimir nos atendió gentilmente y compartió con nosotros todas estas vivencias. Hoy yo veía, ¿no? Porque van llegando los caballos, van llegando la gente de todos los campos, de todos lados, en camionetas, en bicicletas, entonces se empieza a armar toda una cosa tan impresionante. Y ahí está Ceferino Namuncurá, paradito, viendo llegar a todo el mundo. Así que se los recomiendo de todo corazón. Nos vamos ya que tenemos las noticias muy cerquita, pero después seguimos, por supuesto, con el programa y con la protección de Ceferino Namuncurá. Dale.

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1: Es la hora 21:30 minutos en todo el país y en Buenos Aires. La temperatura 14 grados 8 décimas. Endeudamiento familiar. Miguel Ángel Pichetto salió al cruce de Alberto Venegas Lynch. El argumento de los televisores de Berti me parece muy estúpido, afirmó categórico el veterano legislador.
2: Me parece un argumento estúpido. El dato, cuando uno mira y analiza cuál es el nivel de endeudamiento y qué impacto tiene sobre las familias, sobre los sectores populares, es fundamentalmente deuda por alimentos. Este es el problema más grave que tiene, y es producto también de un marco de crisis económica que se profundiza en los sectores populares, con pérdida de empleo, con cierre de industrias, cierre de comercios y fundamentalmente la pérdida del poder adquisitivo. Ahora vemos que hay una inquietud en el gobierno, habría una inquietud de empezar a analizar el tema paritarias. Bueno, creo que no va a alcanzar. Estamos viviendo un momento muy difícil.
1: Milagro en Nepal. Rescataron con vida a una nena de 6 años que estuvo 60 horas atrapada entre los escombros. La encontraron en un pequeño hueco debajo de los restos que arrastró la crecida del río en Timure. La catástrofe dejó al menos 682 muertos entre Nepal y el Tíbet y cerca de 3.000 personas siguen desaparecidas. Timure está ubicada cerca de la frontera con China y fue una de las zonas más castigadas por la crecida en la cuenca del Bote Koshi. La corriente destruyó casas, comercios, puentes, rutas y otras infraestructuras a lo largo de los corredores del Bote Koshi y el Trishuli. Fútbol Liga Profesional. Ya está rodando la pelota en el Monumental José Fierro. Escenario elegido para el choque entre Atlético Tucumán y su visita Belgrano de Córdoba. Lo mismo ocurre en el Mario Alberto Kempes, donde Talleres de Córdoba hace lo propio frente a Central Córdoba de Santiago del Estero. En Buenos Aires a esta hora y con el cielo ligeramente nublado, la temperatura 14 grados 8 décimas, la humedad 66%. 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

0: Bueno, Walter, ahí estamos. Empezamos con el desarrollo. ¿Cuál era la pregunta que yo te iba a decir? No, porque todos los meses me hablas de aumentos, ¿no? No me desilusionás, me aumentos también en septiembre. Sí, qué bárbaro, Dios.
1: Hay aumentos también.
0: Sí, en todo.
2: Hay aumentos también en septiembre. La pregunta que yo te había dejado, me parece que es esa la que vos recordás, pero hablamos del tema que quieras.
0: No,
2: es...
0: no, de la pregunta, de eso la, te lo dije.
2: La de... Patricia Bullrich tiene los votos, el oficialismo tiene los votos para aprobar la reforma electoral. Bueno, hoy no.
0: No, claro.
2: Pero ¿por qué lo traigo? El otro día, el jueves, sí, en la sesión, Patricia Bullrich anticipó a esto, pongámosle todas las comillas del mundo, que en 2 semanas van a empezar a tratar en comisión la reforma electoral. Y la verdad es que llamó la atención, porque hasta acá el gobierno tuvo que dormir el tema porque no tiene los votos.
0: No.
2: Básicamente no tiene los votos ni para eliminar ni para suspender las PASO.
0: Claro.
2: ¿Por qué dijo eso Patricia Bullrich? Porque inmediatamente antes una senadora de las aliadas había hecho una moción de privilegio, si no me equivoco, para tratar ficha limpia, en realidad para tratarlo en comisión. Es decir, si eso se aprobaba, forzosamente las comisiones tenían que empezar a tratar ficha limpia.
0: Claro.
2: Ficha limpia es aquello que dice que no se puede presentar un candidato que tenga condena firme. Bueno, ustedes seguramente lo recuerdan. Entonces, ¿por qué salta con eso a Patricia Bullrich? Porque si trataban ficha limpia por separado, le desarman el proyecto.
0: Ah,
2: porque el proyecto de reforma electoral incluye, entre otras cosas, financiamiento de partidos políticos, ficha limpia y eliminación de las PASO.
0: Claro.
2: ¿Por qué el oficialismo no quiere que le saquen ficha limpia? Porque le van a votar ficha limpia y no le van a votar PASO.
0: Uh-huh.
2: Y quiere votar todo junto.
0: Todo junto.
2: Entonces, Patricia Bullrich, para evitar que en ese momento la situación se resolviera desmembrándole el proyecto, dijo, no, empezamos a tratarlo en 2 semanas. Sí, capaz que en 2 semanas algo hacen. No tienen los votos.
0: No.
2: Porque el oficialismo no logra convencer ni a propios ni a extraños, bueno, los extraños menos que menos, de la suspensión de las PASO. El peronismo, por supuesto, necesita las PASO para dirimir la interna y ver quién es el candidato o candidata. Eso está claro. Pero ¿qué pasa con los aliados? Los aliados tampoco le quieren dar a los... Ni el PRO se lo quiere dar. No le quiere dar la eliminación de las PASO porque eso es lo mismo... Mira, Tete, vos que usás acá un fibrón. Bueno,
0: sí,
2: eso es lo mismo que yo te dijera, tomá, Karina Milei, hacé las listas como quieras. Entonces, ¿alianza de qué vamos a tener? Eso no es alianza, es sometimiento.
0: Claro.
2: Si el presidente tuviera 45 puntos, te lo dan, pero no los tiene.
0: No.
2: Entonces, entregarle llave en mano las listas a Karina Milei es una torpeza. Por lo tanto, no tiene ni los votos de los aliados y lo que hizo fue salvar un poco la situación Patricia Bullrich, que, y te cierro con esto, aprovechando que hablamos de ella, esta semana volvió a marcar una distancia con el gobierno. Hay un deporte que a Patricia Bullrich le encanta, que es diferenciarse. Le sale bien porque tiene buena lectura política.
0: Esto no,
2: que...
0: jugaba al hockey y hoy me enteré.
3: Hoy subí una foto de chiquita felicitando a las leonas.
0: Sí.
3: Con ella.
0: Con ella.
2: Con ella misma. O sea, se felicitaba.
3: Sí, sí.
2: Le sale bien, es hábil, tiene lectura política. A mi modo de ver es la que mejor lectura política
0: bueno,
2: tiene
0: política
2: del oficialismo.
0: Es, sí, claro. Sí.
2: Entonces esta semana vuelve a desmarcarse diciendo... Tiene que llegar al bolsillo de la gente, la economía, el crecimiento económico, porque si no... Bueno, entonces, en ese marco, Patricia Bullrich sabe en qué momento jugar para el oficialismo plenamente, en qué momento desmarcarse.
0: Perfecto. Gracias, Walter.
2: A vos.
0: Bueno, Juli, ahora hablemos de deporte. ¡Qué líos que hay, por Dios, por todos lados!
3: Por todos lados, ¿eh?
0: Deporte hablo de fútbol, ¿no?
3: Claro, bueno, pues se está jugando la fecha. Hoy hubo una polémica tremenda, Tete.
0: ¿En qué? A ver.
3: En Riestra-Vélez. Le anulan, empataron 1-1. Vélez había hecho el 2-1.
0: Deportivo Riestra está metido siempre en todo.
4: Sí.
3: ¿Viste? Y bueno, sí, con el caballo del comisario es fácil.
0: Claro. ¿Por qué decís el caballo del comisario?
3: Y porque tienen cierto apoyo arbitral
0: desde
3: hace mucho tiempo. Sí, los árbitros habitualmente lo es beneficiado. O sea,
0: ok.
3: No estoy diciendo ninguna opinión ni nada. O sea, es realmente lo que pasa. O sea, uno cuando se pone a ver... Lo que pasó con Riestra, incluso en el ascenso también, se da cuenta de que es un equipo que es beneficiado por los árbitros. Y hoy no fue la excepción.
0: ¿Y hoy qué
3: con
0: pasó
3: Vélez
0: entonces?
3: Hace el segundo gol Vélez, iban 1-1, a 5 minutos del final, hace el gol Manu Lanzini, un lindo gol. Con ese gol, además, Vélez se ponía puntero, se ponía también muy arriba en la tabla anual.
0: Sí.
3: Y después Nazareno Araza es llamado por el árbitro VAR, que era Diego Ceballos. También pasa esto, Tete, ¿no? Que los nombres de quienes benefician a determinados equipos del fútbol argentino son siempre los mismos.
0: Ah.
3: Entonces, uno ya tiene que empezar a pensar otra cosa. No es que se equivoca, porque si se equivocan...
0: Una vez se pueden equivocar.
3: O en partidos, claro, en los que vos no tenés el VAR, que podés ver la jugada, que claro, no podés ver la jugada tantas veces como la vio Araza, entiendo que vos te puedas equivocar. Ahora, en un partido en el que vos vas al monitor,
0: sí,
3: ves la jugada, sí, se ve claramente que no hay falta del jugador de Vélez sobre el jugador de Deportivo Riestra, y vos vas y cobrás la falta igual... Es muy difícil creer que se equivocaron.
0: Ahora se enardece la cancha.
3: Y bueno, Guillermo Barros Escloto fue expulsado. Encima Guillermo, que viste que chispita, entra, calienta el toque.
0: Sí, o sea, sí, no, sí,
3: no, no,
0: sí.
3: No es ningún tranquilo,
0: no,
3: Guillermo.
0: La térmica salta ahí.
3: Sí, sí, sí, sí. Después fue expulsado. Entonces, bueno, nada, la polémica ayer en el partido de Boca con la no expulsión al chico Flores.
0: También.
3: Que yo lo hablé hoy con Juan Di Natale, que es un hincha de Boca ferviente, sí, me miró y me dijo, es expulsión, ¿qué crees que te diga? No te puedo decir, claro, otra cosa. O sea, él, que es propiamente hincha de Boca, me dijo eso. Entonces hay cosas que están pasando con el arbitraje que creo que este fin de semana se están puntualizando. Que
0: ahora,
3: esperemos
0: en el mundo,
3: que no pase
0: porque
3: más.
0: En el Mundial todo el mundo hablaba
3: en
0: de
3: el
0: los
3: Mundial
0: árbitros.
3: También, sí.
0: Digamos, bueno, que hay que modificar, bueno, la formación de árbitros, entonces.
3: Y
0: algo pasa ahí.
3: No sé si es un tema de formación, ¿eh?
0: Y bueno...
3: Yo creo que es otra cuestión.
0: De enseñanza, pero, de lo que deben hacer y lo que no deben hacer.
3: Yo creo que pasan dos cosas.
0: A ver.
3: Hay criterios muy distintos.
0: Muy distintos.
3: Muy distintos. Okay. Porque el otro día Nicolás Ramírez cobra una falta a favor de Barraca Central, anulando un gol de Estudiantes en Copa Argentina. Y fue la misma falta que no le cobra a Racing. El mismo árbitro. Racing-Boca. En cancha de Racing, Boca hace el gol. Y en el inicio de la jugada hay una falta muy parecida. No, okay, es igual, pero es muy parecida. Entonces, yo entiendo que vos no cobres una. Porque te puede parecer que no es falta.
0: Sí.
3: Bárbaro, lo entiendo. Ahora, si vos vas a otro partido y ves una falta parecida, no la cobres. Porque si no siento
0: actúa
3: que...
0: Actúa de la misma manera.
3: Porque si no siento que me estás perjudicando.
0: Claro.
3: Entonces, hay una falta de criterio impresionante. Que además quiero creer que es una falta de criterio.
0: Sí, sí.
3: Porque no quiero creer que...
0: Pensando
3: porque era
0: bien.
3: Barraca Central... cobraron la falta y no cobraron el gol de Estudiantes. No. Es lo que quiero creer.
0: Claro.
3: Y después también hay una desinformación total, yo creo, con el sistema del uso de la tecnología.
0: Bueno,
3: ¿para
0: sí.
3: qué se usa? ¿Para qué no se usa?
0: Claro.
3: ¿Por qué se está usando en este caso? ¿Por qué no se está usando en este
0: otro,
3: caso?
0: Claro.
3: Si es offside o no es offside, las líneas que tiran. Yo creo que en su fervor el hincha, que lo entiendo además, pide cosas que o no se pueden cobrar o el árbitro no puede revisar.
0: Uh-huh.
3: Ahora se puede revisar, pero hasta hace poco preguntaban, por ejemplo, ¿por qué no se revisa una segunda amarilla? Bueno, hasta hace poco no se podía revisar una segunda amarilla. Uh-huh. Ahora sí se puede revisar una segunda amarilla.
0: Claro, porque cambian, encima,
3: por ejemplo, te digo,
0: cambian el reglamento también, ¿no?
3: Claro. Como siento que beneficiaron ayer a Boca con la patada de Flores,
0: sí,
3: no expulsión, yo creo que podrían haber revisado la patada
0: también
3: de Izquierdos a Ener Valencia, que ya estaba amonestado, que podría haber sido una segunda amarilla. Entonces... Pasan muchas cosas que hilan fino entre perjudicar o beneficiar a determinado equipo,
0: sí,
3: y cometer errores.
0: Es una pena porque el fútbol,
3: sí,
0: si, totalmente, si es puro y tiene realmente un planteo honesto, lindo, es algo tan,
3: sí,
0: bello.
3: Y en un fútbol argentino
0: para la
3: que...
0: gente, para todo el mundo, hay un festejo tan lindo.
3: Sí. Y en un fútbol argentino, Tete, que además está, los hinchas estamos comprando el formato. Porque todos criticamos los 30 equipos, las dos,
0: sí,
3: zonas, los octavos de final,
0: sí,
3: todo lo que vos puedas criticar. Pero siento que el hincha argentino está empezando a comprar esta forma de torneo. Y me incluyo, ¿eh?
0: Sí.
3: Yo hace un año y medio te decía, este torneo no lo quiero
0: jamás. No lo querés
3: jamás.
0: Ni ver. Y ya ahora
3: y hoy
0: no
3: lo estoy comprando. Todavía no estoy comprando la idea de 30 equipos, sí la idea de este formato de...
0: Pero digo, lo que me pasa, o sea, aparte de los casos especiales y particulares,
3: sí,
0: es ante cada partido, ante cada situación... Hay un segundo pensamiento que no tiene por qué estar.
3: Sí, totalmente.
0: De todo el mundo que está mirando, ¿viste? Sospechas. Todos sospechan y están todos,
3: sí,
0: diciendo cosas. Entonces vos decís, por eso hablaba de la pureza,
3: sí,
0: del deporte y de lo lindo que es ser hincha de un,
3: claro,
0: equipo, ¿no?
3: Y aparte siento otra cosa, que es que ya no hay opiniones, hay verdades absolutas. Entonces, lo que yo opino no es una opinión, es lo que es. Y en realidad es una opinión, porque yo puedo tener una opinión.
0: Por supuesto.
3: Para mí el fútbol argentino puede ser buenísimo y para Walter puede ser pésimo.
0: Pues, claro.
3: Pero yo lo voy a atacar a él porque yo creo que mi opinión es la verdad absoluta.
0: Claro.
3: Y eso pasa en un montón de circunstancias.
0: Bueno, pasa
3: también.
0: No solo en el fútbol, sí, pasa en todo. Es un traslado al fútbol.
3: Totalmente.
0: Qué impresionante. Bueno, después vamos a hablar de River.
3: Sí, tremendo. Hace una semana Caudete era el técnico, Tete.
0: Impresionante. Bueno,
3: ¿cómo puede cambiar,
0: era
3: banco?
0: Un final anunciado y se
3: sí,
0: veía
3: todos sabíamos
0: venir, ¿no?
3: que la vara era
0: todo
3: la Copa
0: lo que
3: Sudamericana.
0: Estaba pasando.
3: Sí, absolutamente.
0: ¿Qué pasa? O sea,
3: el
0: porque
3: fútbol.
0: Son buenos jugadores, son fantásticos, han gastado una fortuna.
3: Sí, es 67
0: digo,
3: millones
0: hay
3: de dólares.
0: Que elegir un dirigente que pueda hacer un planteo futbolístico, pero que tenga una concepción de grupo, que
3: sí.
0: tenga un trabajo. No sé, siempre nos surge Scaloni, ¿no? Como
3: sí, totalmente.
0: Ejemplo, pero tiene que buscarse por ese lado.
3: Y a veces es suerte, Tete, también, ¿eh? Porque yo vi el partido de River, o por lo menos gran parte del partido de River el miércoles con Independiente Santa Fe.
0: Sí.
3: Y yo te aseguro que si River ganaba ese partido 3-0, nadie decía nada.
0: Claro.
3: Entonces, a veces es fútbol, o sea, quedó eliminado de Copa Argentina con Aldo Civi.
0: Sí.
3: Que ganó dos partidos en el año y los dos fueron por Copa Argentina. O sea, en el torneo local todavía no ganó desde que empezó el año. Entonces, es fútbol. A veces la pelota entra y a veces no entra.
0: A Caudet veía que yo digo, le va a agarrar un infarto a ese hombre por lo que gritaba.
3: Sí, lo vive de una manera muy intensa. Pero así fue siempre.
0: Bueno, pero lo transmite de una manera también muy intensa.
3: También, sí.
0: A vos sabés que hay mucha gente que los gritos los paralizan, ¿no?
3: Sí, bueno.
0: Hay muchísima gente.
3: De hecho, en Colombia, en el partido de ida contra Independiente Santa Fe por los octavos de final de la Copa Sudamericana, tuvo un cruce con Borré. Con Rafael Santos Borré, porque Caudet estaba gritando, y Borré se dio vuelta y dijo, para un poco,
0: frená
3: un poco, porque está...
0: A mí me desestabiliza mucho los gritos, por ejemplo, reconozco.
3: Es cierto que igual es un grupo y un equipo de River que necesita reacción de alguna manera.
0: Sí, pero no a los gritos.
3: Sí, es verdad.
0: No,
3: es verdad. Que no lo necesita.
0: Bueno,
3: así.
0: Ojalá que encuentre un rumbo, porque es un equipo. Mirá, yo soy de Boca, sin embargo, quiero que encuentre un rumbo. Es un equipo importante.
3: Claro.
0: Hay mucha gente que está sufriendo mucho.
3: Pero además
0: también.
3: Hay otra cosa, Tete. Tiene muchos jugadores de la selección argentina.
0: Buenísimos son, claro.
3: Tiene a Gonzalo Montiel, que seguramente va a seguir siendo parte de la selección. Marcos Acuña, que puede volver.
0: Montiel en el Mundial de Qatar.
3: Claro, Marcos Acuña, que puede volver.
0: Otro.
3: Lo tiene a Thiago Almada, que para mí es parte del futuro de la selección
0: Totalmente.
3: Argentina. Lo tiene a Correa, que en una de esas puede volver.
0: Bueno,
3: si
0: por eso, no hay una concepción de trabajo en equipo, de mentalizarlos,
3: y
0: de hablarles,
3: ser.
0: No sé cómo... Cómo se debe hacer, pero no es por ese lado, no es por este
3: no,
0: camino.
3: No, está bien. Y bueno, Leo Poncio va a ser el entrenador.
0: Sí.
3: Yo lo veo hasta diciembre a Poncio.
0: Jugador.
3: Poncio sí fue es un ídolo de River.
0: Sí,
3: es
0: por
3: un
0: eso.
3: Ídolo. Dos Copa Libertadores, volvió para jugar en la B Nacional, cambiando un poco incluso de su posición, porque arrancó como lateral derecho y después fue 5. Yo creo, Tete, que lo vamos a tener por mucho tiempo, y si le va bien, yo creo que por más tiempo todavía.
0: Bueno.
3: Porque el principal candidato es Hernán Crespo, pero Crespo está en Atlas de México,
0: no
3: recién llegado.
0: Puede, porque tienen que pagar una fortuna
3: 7
0: para
3: millones
0: que
3: de dólares.
0: Romper el contrato.
3: Pero
0: todo.
3: A partir de 2027 tiene una cláusula
0: puede.
3: River, que
0: okay.
3: se va gratis.
0: Bueno.
3: Veremos.
0: Vos lo nombraste Hernán Crespo la otra vez.
3: Sí, antes, a mí me dijeron que iba a ser el técnico
0: cuando
3: de Racing.
0: Se fue Gallardo, o cuando lo fueron a Gallardo.
3: Sí, también.
0: Pero bueno, ahí vamos a ver. Bueno, gracias,
3: gracias,
0: Juli.
3: Tete.
0: Vamos a seguir hablando,
3: Dale,
0: por supuesto,
3: sí.
0: de deportes. Y ahora tenemos en nuestra sección con el Doc Romero.
1: Ay, qué lindo.
0: Ahí estamos, Vamos a ver. Sí, entonces nos vamos preparando. Bueno, ahí vamos a dar el teléfono también para la gente que llame.
1: Sí, nos mandan sus mensajes por WhatsApp al 11-23-66-0710. Y como siempre les recordamos que tenemos los regalitos.
0: ¿Sí? Si no, ponemos siempre. Un poquito de música también, claro.
1: Muy bien. Bueno, el 11-23-66-0710 está listo y preparado para que ustedes nos manden sus mensajes.
0: Bueno, perfecto. Mira, de todas las efemérides que tenemos, tenemos, sí, hay algunas que me encantan especialmente, uh-huh, ¿no? ¿Cuál elegirías vos, Irene?
1: Y la verdad que hablaste de Dolly Parton y estaría lindo escucharla. Sobre todo con una... tenés dos opciones.
0: A ver.
1: Su clásico indiscutible, que es Jolene, esa, sí, canción que escribió, que el nombre era de una nena chiquitita, de unos 9 años.
0: Está bien.
1: Pero le gustó la sonoridad del nombre y por eso se lo puso a esta canción, que habla de una mujer que le pide a la otra que, sí, por favor no se lleve a su marido.
0: Perfecto.
1: Esa es una opción. Y la otra es... Forma parte de la banda de sonido de una película maravillosa con Jane Fonda, Dolly Parton en su debut como, sí, actriz, y Lily Tomlin.
0: Okay.
1: Tres mujeres que trabajaban, sí, en una empresa.
0: ¿Cómo se llama,
1: unen,
0: la música?
1: Para luchar contra un jefe que era de terror.
0: Sí,
1: es muy divertida, una comedia maravillosa.
0: Maravillosa, me acuerdo.
1: De 9 a 5 se llama.
0: De 9 a 5 me encanta. La podemos poner, entonces la escuchamos.

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5: Ahí estamos con el Doc Romero. ¿Cómo te va, Doc? ¿Cómo estás?
6: Hola, querida Tete. ¿Cómo están? ¿Cómo están Irene, Walter, Julián?
5: Hola. Hola. Todos bárbaros acá. Muy bien, por suerte.
6: Bueno, hoy te quiero... Hoy nos toca historia porque es el último sábado del mes.
5: Ah, tenés razón.
6: Lo hacemos así.
5: Claro.
6: Y la historia de hoy la titulé La grieta era punzó. Es decir, la grieta... desde realistas y criollos, crudos y cocidos, interior y capital, rosistas y antirrosistas, parece que no es de ayer. Y te voy a contar una anécdota que me contó el nieto, o sea, el tataranieto de nuestro primer abanderado patrio, que fue el barón de Hollenberg. El barón de Hollenberg vino en la fragata Kranning con San Martín desde Buenos Aires. Venía a hacer la América, casi retirado del ejército prusiano, y parece que San Martín, con tono andaluz como hablaba él, lo meloneó durante el viaje para que se plegara al ejército patrio, y así lo hizo y fue el primer abanderado patrio.
5: Mira.
6: El nieto, Eduardo Ladislao Hollenberg, fue el primer director del zoológico.
5: Claro, por eso me sonaba el zoológico, enseguida lo junté, sí,
6: claro,
5: tal cual.
6: Claro, claro que sí, que te conté en su momento la anécdota, la historia, por la cual fue exonerado, y que cuando a mí se me ocurrió ponerle el nombre Eduardo Ladislao Hollenberg al zoológico de Buenos Aires, me encontré con una pared que decía no se puede poner el nombre de alguien que ha sido exonerado. O sea que primero el entonces Consejo Deliberante tuvo que levantarle la exoneración.
5: ¿Por qué era que lo habían exonerado?
6: Lo habían exonerado porque él, creyendo que era, digamos, que tenía poder, había echado a una comisión controladora, que era una comisión asesora, porque le habían insistido en que el recinto de los elefantes no tenía que tener foso. Y el elefante tardó media hora en escaparse.
5: Claro.
6: Esto fue un jueves. El viernes él los declaró cesantes, y el sábado un lacayo de librea le vino a traer en la puertita de donde vivía el director, que era exactamente una casa gemela a la que hoy es la administración del Ecoparque, pero por detrás vino a traerle la exoneración en función de que esta comisión era una comisión controladora que estaba absolutamente de parte del intendente Bullrich. Hollenberg se retiró.
5: Bueno, ya nos toca, me esperás un poquito, escuchamos las noticias,
6: totalmente.
5: Las compartimos con San Filipo y después seguimos porque es apasionante todo, siempre.
6: Dale.
5: Aparte, la parte de tus historias me gustan siempre muchísimo. Así
6: gracias.
5: Que ahora vamos a ver la historia y vamos a estar informados también, ¿eh? Todos juntos.
6: Dale.

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1: Es la hora 22 en todo el país y en Buenos Aires. La temperatura 15 grados, 3 décimas. Desde el lunes, los bancos y billeteras virtuales podrán cobrar cuotas de préstamos directamente desde las cuentas de los clientes. El Banco Central ratificó la entrada en vigencia de cobro por transferencia, una herramienta que permitirá debitar cuotas impagas de créditos digitales desde la cuenta donde fue acreditado el préstamo. Y mientras el oficialismo lo califica como una cuestión entre privados, los bloques opositores en la Cámara Baja lograron un posible quórum para tratar el tema en la sesión del 9 de septiembre. La diputada santafesina Karen Tepp, del bloque Unión por la Patria, aseguró que no será extraño que los deudores se organicen como los ahorristas del 2001 contra los bancos.
2: Nosotros creemos que se viene ahora un proceso de organizar a los endeudados, ¿no? Creo que si uno piensa en los sujetos que dejó la crisis del 2001, claramente se le viene no solamente los desocupados, sino también los ahorristas. Bueno, esta crisis a la que nos está llevando Milei, yo creo que uno de los sujetos más afectados, sin lugar a dudas, se manifiesta en los niveles de endeudamiento. Y es una tarea política para nosotros también, no solamente dar la pelea en el Congreso, sino también organizar a todos estos endeudados, porque esto es producto de una máquina de endeudar que ha puesto en funcionamiento el gobierno y no de una mala administración financiera de tu hogar.
1: Lisandro Catalán lanzó su candidatura a gobernador de Tucumán por La Libertad Avanza. El ex ministro de Interior anunció su lanzamiento en el acto partidario Plan de Gobierno, donde expuso las principales propuestas de su espacio para los comicios del 9 de mayo del año entrante.
3: Decirles que no voy a ser candidato a gobernador, sino voy a ser gobernador de esta provincia. Con el equipo que me acompaña y con todos ustedes, para formar una generación que saque a Tucumán adelante. Esta vez va en serio.
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1: Tensión en Recoleta, un hombre se atrincheró en un edificio de Santa Fe y Anchorena y tomó de rehén a su madre. Se trata de Rubén Roizen, el hombre que fue acusado y detenido por disparar con un rifle de aire comprimido y arrojar objetos desde el balcón de su departamento en Anchorena 1577. En su momento, la policía de la ciudad allanó la vivienda, lo redujo y secuestró el rifle y municiones, pero luego recuperó la libertad. Ahora, reiteramos, se atrincheró en su departamento y tendría de rehén a su madre. Vamos a ampliar. En Buenos Aires, a esta hora y con el cielo ligeramente nublado, la temperatura 14 grados, 8 décimas, 66 es el porcentaje de la humedad. 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
10: Muy bien, seguimos con el querido Doc Romero. Gracias, Doc, por la espera.
11: No, por favor. Bueno, habíamos quedado en que Eduardo Ladislao Olmer fue exonerado, se retiró del zoológico.
10: Exacto.
11: Se retiró a su casona del barrio de Palermo, casona que tenía un primer piso. Y esta anécdota o esta historia me la contó el tataranieto del barón de Olmer, con quien tuve largas charlas sobre la historia y la vida de su abuelo, que era Eduardo Ladislao Olmer, y que vivió casi hasta los 90 años. Ya en la década del 20, sus nietas se iban de viaje a Europa. Y en aquel entonces, un viaje a Europa no era como es ahora, que puede ser por 15 días, te vas en un avión, volvés en un avión.
10: Barco.
11: Ya tenías 30 días de barco, de ida y 30 de vuelta. Te ibas por 6 meses.
10: Claro.
11: Y cuando Eduardo Ladislao Olmer ya era anciano, tenía 80 y pico, 90 años, entonces evidentemente se podría hacer la última vez que viera a sus nietas.
10: Sí.
11: Las nietas le fueron presentadas en el comedor de la casona en la cual vivía. Él baja la escalera, y cuando baja la escalera llama urgente al mayordomo, le pide que traiga un balde, que traiga querosén, que le saque el vestido a las nietas, que les ponga otro vestido, que el aya o la persona que las cuidaba les ponga otro vestido. ¿Y por qué?
10: ¿Por qué?
11: El vestido era color punzó.
10: Ah.
11: Y Eduardo Ladislao Olmer era antirrosista. Estamos hablando de la década del 20 del siglo XX.
10: Claro.
11: Es decir, 1920. Ya hacía 100 años que había estado Rosas y seguía teniendo la misma bronca o el mismo encono. Por eso dije hoy como título, la grieta era color punzó.
10: Claro.
11: Le quemó el vestido a sus nietas.
10: Sí.
11: Se vistieron de otro color y pudieron así despedirse de su abuelo porque se iban a Europa por un periodo largo. Tanto fue el castigo que recibió Eduardo Ladislao Olmer que donde hoy está el jardín zoológico, el ecoparque, era el bajo de Manuelita. Era la parte baja de lo que era la Quinta de Rosas,
10: claro,
11: que era Palermo de San Benito, que era donde tenía su quinta, pero esa era la parte baja, donde hubo yacarés. Manuelita solía bañarse, y en las críticas de los opositores que las hacían en Montevideo, decían que habían visto en paños menores a la hija del que llamaban ellos tirano.
10: Claro.
11: Por eso dije que la grieta no nació hoy, sino que era color punzó,
10: claro,
11: en este caso reflejado por esta historia o esta anécdota que quise compartir con ustedes.
10: Pero muchísimas gracias como siempre, Doc, súper interesante. Gracias, hasta el sábado que viene.
11: Hasta el sábado que viene, gracias, Tete,
10: chao,
11: para
10: querido,
11: todos, un cariño
10: chao
11: grande.
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10: Muy bien. Ahí tenemos como estrenos musicales también, ¿no?
12: Ay, sí.
10: Me da mucha curiosidad el nombre de este tema, ¿no?
12: ¿Qué será? Ibuprofeno se llama.
10: Sí.
12: Y es lo nuevo de Abel Pintos.
10: Sí, ibuprofeno. Mirá, viste cuando te dicen, tómate un ibu, dale, dejate de hinchar. Vamos a escucharlo.

0: muy bien, hoy la tenemos a Karina con parte enferma, ¿eh? Sí. Parece influenza, me dijo. Le digo, bueno, pero bueno,
1: sí, hay ya como está. Una segunda oleada. No quiero asustar a nadie, pero. No,
0: pero hubo para que tengan junio, cuidado.
1: Hubo claro. Una en junio y ahora me empezó a pasar, a mí por lo menos, que empecé sí, a ver gente, claro. Que un resfrío, una cosa
0: sí,
1: así.
0: Sí, tal cual, ahí está. Bueno, está pues igual con la posibilidad de tener frío, calor, de no estar claro. Abrigados, de pasa de todo. Y después el contagio, ¿no? También. Así que bueno. Vamos a ver, contame un poquito. Te dije de River que hablemos, te dije sí, de tantas cosas. Pero bueno, quiero saber qué es lo que vos tenés ganas de contar.
2: Podemos hablar de las Leonas, Tete.
0: Vamos, Juli, sí, me parece bárbaro. Qué lindo, porque ¿no? Son extraordinarias.
2: Son extraordinarias.
0: Son extraordinarias las chicas.
2: Un partido realmente. Sumamente complicado que en el mejor
0: era
2: momento.
0: Era muy difícil porque las rivales de Países
2: es
0: Bajos.
2: Potencia, es el mejor.
0: Son re potente. ¿No?
2: Es el mejor equipo del mundo.
0: Sí.
2: Bueno, ahora no es Argentina, está claro, pero. Son muy buenas. O sea, el hockey es muy de Países Bajos.
0: Totalmente.
2: De hecho, por eso se jugó allá el Mundial también.
0: Claro.
2: Con Bélgica también. Uh-huh. Con una carga histórica sí. Importante en el duelo Argentina-Países Bajos, uh-huh. Pero además con algo que lo voy a nombrar ahora para después analizar solo a la selección argentina. Las jugadoras de Bélgica que salieron terceras
0: sí.
2: Festejaron con las jugadoras de la selección argentina.
0: Ah.
2: ¿Por qué? Porque en las semifinales entre Bélgica y Países Bajos uh-huh. Hubo una polémica en donde le quitaron un gol a Bélgica. Y fue mal sacado ese gol.
0: Ah, bueno,
2: fue perjudicada la selección de
0: un
2: Bélgica.
0: Un tema de arbitraje también.
2: Por eso lo quería mencionar
0: al
2: también.
0: Tema de arbitraje.
2: Por eso lo quería bárbaro. Mencionar. Sí, se manejan distinto en el hockey. En el hockey hace mucho tiempo que hay VAR, que hay el uso de la tecnología. Mucho tiempo. Yo era sí. Yo estaba en primaria del colegio.
0: ¿Y ya había VAR?
2: Y ya había VAR. Con la diferencia de que el que toma la decisión final no es el árbitro de campo.
0: Ah.
2: Es el árbitro de la tecnología. Entonces el árbitro de campo dice, revisemos esta jugada porque hay un posible penal, ponele.
0: Sí.
2: Y el que determina decidiendo si es penal o no es el árbitro del VAR y el de campo acata la decisión.
0: Acata la decisión.
2: Sí, no es que tiene que ir a revisar.
0: O sea que las belgas estaban calentitas.
2: Sí, estaban muy enojadas.
0: Sacaron un gol, claro.
2: Estaban muy enojadas. De hecho, una de las capitanas salió a hablar después del partido y dijo que el árbitro se había llenado los bolsillos.
0: Guapa.
2: O sea, fue muy fuerte, por eso después... Hubo un festejo y las jugadoras de Bélgica claramente lo festejaron el tercer puesto más porque perdió Países Bajos.
0: Claro.
2: Y después lo de las Leonas es extraordinario porque habían tenido un gran primer tiempo, los dos primeros cuartos muy uh-huh. Buenos. Llega el gol de Holanda de Países Bajos sobre el final del segundo.

0: Segundo cuarto, sí. En uno de los mejores momentos de las Leonas. Y el tercer cuarto. Y después los otros dos cuartos, que es el segundo tiempo, fue todo de la selección. Fue todo las Leonas empujando. Y con algunos corner cortos que fueron bastante fallidos. Uh-huh. El corner corto es. Lo dice la palabra, es como un tiro de esquina, pero no es tan alejado, más cerca del arco.
1: Perfecto.
0: Las jugadoras del equipo rival tienen que estar todas metidas en el arco, se ponen máscaras, porque la jugada es tan rápida, Tete. La pelota va rápido, la frenan y le pegan un bochazo. Que tienen que ir con máscaras protectoras por las dudas,
1: Sí,
0: por el dolor, si puede llegar a pegarles.
1: Sí.
0: Y es casi un penal para vincularlo con el fútbol.
1: Okay.
0: Es un penal con barrera, básicamente.
1: Perfecto.
0: La selección argentina falló varios córner cortos, pero en uno de esos córner cortos termina convirtiendo el empate y se termina el partido. Y van a lo que se llama los penales australianos, que no son los famosos penales que paran la bocha en el medio y le pegan.
1: No.
0: Sino que en tres cuartos de mitad de cancha frenan la pelota ahí y van encarando como si fuese una jugada normal. Van encarando con la bocha, tienen 8 segundos para definir.
1: La ventaja entonces del penal es que van encarando hacia el arco que
0: hacia el arco y la arquera va saliendo o se va quedando.
1: Claro,
0: una vez que la arquera la ataja, ya está.
1: Es esa la ventaja.
0: Sí,
1: no que está sola,
0: es más entretenido.
1: No sola para
0: exacto.
1: Entiendo. Ah, mira, no sabía.
0: Es más entretenido, está mejor.
1: Sí, porque va jugando todo el equipo.
0: No, es una sola jugadora que va
1: encarando. Okay.
0: Todo el equipo
1: yo
0: está atrás.
1: Que todo el equipo avanzaba.
0: No, es una sola jugadora
2: ahí
0: que va encarando.
2: Ahí está el penal.
1: Claro, ahí está.
0: Y ahí la arquera, la China Constantino, se hizo fuerte.
1: Bueno.
0: Atajó un penal, el otro se lo erró el primero, la jugadora holandesa, y la selección argentina le termina ganando 3-1 en los penales a Países Bajos y consigue la tercera estrella de su historia, en 2002 en Australia, en 2010 aquí en Rosario, con una actuación estelar de Lucha Aymar, que
1: acordás?
0: Además estaba hoy en el campo.
1: Viste que aparte hay como tradiciones de deporte, ¿no?
0: Sí,
1: pero eso, ¿sabes qué? Es la formación.
0: Sí,
1: porque
0: absolutamente.
1: Debe seguir una línea de director técnico y de una comisión que ya va repitiendo,
0: sí.
1: ¿No?
0: Sí, sí, a ver, hay...
1: De todo el equipo que arma también.
0: El hockey...
1: Sí.
0: Como el fútbol es cultural.
1: Claro.
0: Desde chico. Si vos tenés una familia futbolera, desde chico vas a ir a una escuelita de fútbol.
1: Exacto.
0: Si vos tenés una familia muy apegada al hockey, desde chica vas a ir al hockey.
1: Okay.
0: De hecho, hay muchos hermanos dentro de la.
1: Sí.
0: Ahí están las Granato.
1: Claro.
0: Uh-huh. Las hermanas Granato históricamente están en la selección. Y así muchas más. Pero es cultural la formación,
1: claro,
0: en el hockey. Y está buenísimo porque están los resultados a la vista.
1: Uh-huh.
0: Hay muchos directores técnicos también, como lo hay en el fútbol. No me gusta comparar los deportes con el fútbol, pero es para que se entienda.
1: Para que se entienda, claro.
0: Pero sí, ahí hay una buena formación.
1: En este caso,
0: los Leones también.
1: Técnico.
0: Sí.
1: Sí, también.
0: También hay un gran director técnico.
1: Claro.
0: Los Leones también tienen un gran director técnico.
1: Uh-huh.
0: Lo han tenido durante mucho tiempo. Bueno, nosotros hablamos con Cachito Vigil acá.
1: Ay, sí, bueno. Ese Cachito, yo estaba pensando en Cachito Vigil.
0: Sí.
1: Con esa boina que viene siempre a las notas.
0: Bueno, ahora está en la formación de las jugadoras de hockey de Chile.
1: Ah, mira.
0: Está trabajando hace varios años ya. Que está trabajando
1: con
0: en eso.
1: Con la tranquilidad siempre que explica todo, con una sonrisa, con,
0: sí, sí, sí, sí.
1: Con un buen modo,
0: y
1: bueno,
0: hasta la derrota
1: buenos
0: más,
1: modos.
0: Hasta
1: también.
0: La derrota más dura,
1: sí.
0: Escuchándolo a Cachito es pasable.
1: Es pasable, claro.
0: Es impresionante.
1: Mira qué importante.
0: Desde ahí para acá, desde Cachito para acá,
1: sí.
0: Ha sido todo extraordinario. En la formación, en la conducción de la selección argentina de hockey.
1: Uh-huh.
0: Y en los Juegos Olímpicos que siguieron, porque también los Juegos Olímpicos para el hockey es muy importante.
1: Sí, importantísimos, claro. Pero mirá qué bárbaro, cómo la Argentina ya se armó una tradición.
0: Bueno, y Argentina...
1: Hay muchos colegios donde las chicas se juegan,
0: sí,
1: también,
0: por eso.
1: De chicas.
0: Uh-huh. Y a nivel deportivo también, Tete, porque Argentina junto con Alemania
1: sí.
0: Son los países que son campeones del mundo en fútbol, en básquet, en tenis... En hockey y en Fórmula 1.
1: Y ahora me lo mete a Colapinto.
0: No, porque Colapinto no es campeón del mundo.
1: No, todavía no.
0: Ojalá
1: no,
0: que
1: no,
0: en algún momento sí.
1: No, pero está bien, qué interesante, ¿no?
0: Sí.
1: Había público argentino avivando,
0: mucho,
1: acompañando.
0: Mucha familia.
1: Ruidosos.
0: Sí, como siempre.
1: Camisetas argentinas.
0: Estaba lleno de gente de Países Bajos, está claro, era local.
1: Sí, porque eran locales, claro. Pero no
0: pero,
1: son tan efusivos ellos.
0: No, pero menos como los argentinos.
1: No, claro.
0: Menos
1: por eso.
0: Como los
1: menos,
0: argentinos.
1: Mucho menos. Qué lindo, bueno, qué hermoso. Bueno, qué orgullo, ¿no? Qué buena noticia para,
0: sí,
1: para el
0: sí,
1: deporte.
0: Sí, es una gran noticia, es una gran sí. noticia. Además es una gran noticia que sea noticia.
1: Sí.
0: Porque a veces no es noticia.
1: No,
0: sí.
1: claro.
0: O a veces no se escuchan los grandes no. medios. Así que es bueno. Y aparte sirve la visibilización para que haya más gente practicando hockey también.
1: Hockey, claro.
0: Y eso es bueno. Siempre que hay alguien practicando deporte es buenísimo para
1: el país.
0: Viste
1: que muchas veces ves los grupos de chicas que salen de clases con las palos
0: sí,
1: de hockey,
0: totalmente.
1: ¿No? Sí. Y sacar ese mito.
0: En todos los clubes.
1: Sabés que hay un mito para las mujeres, ¿no? No juegues hockey porque se te forman piernas muy musculosas. No. Muy lindas piernas se forman. Qué musculosas, ¿no? Viste,
0: claro.
1: Pero siempre hay algo para decir,
0: sí,
1: para agregar.
0: Sí.
1: Bueno, buenísimo, me encantó toda
0: gracias,
1: la crónica
0: tita.
1: Que hiciste. Gracias, gracias Julián. Bueno, Walter.
2: Recién hablaba Julián del fervor o una palabra similar y yo me pregunto con cuánto fervor recibiremos a su santidad el Papa León XIV.
1: Sí,
2: En noviembre. Falta todavía, pero lo que viene mañana es la primera comitiva de la Santa Sede.
1: Que viene.
2: Viene una comitiva de la Santa Sede del Vaticano aquí a la Argentina, llega mañana, se queda hasta el jueves. Claro, están preparando el operativo de seguridad.
1: No, tienen claro. que preparar un operativo gigantesco.
2: De hecho, enormísimo.
0: El padre de Luján, de la iglesia de Luján, estuvo allá en el Vaticano.
2: Esta
1: es cierto,
2: semana
1: que
2: estuvo.
1: El otro día hablamos, ¿te acordás? Sí, con
2: sí,
1: el obispo.
2: Sí, sí. Heining, me parece.
0: Sí,
2: no
0: recuerdo
2: si estoy diciendo bien su apellido, me disculpo.
1: Sí.
2: Pero estuvo esta semana exactamente. Ya el gobierno está haciendo algunas reuniones con el episcopado. Uh-huh. Bueno, mañana llega una delegación, recordemos, todos seguramente lo saben, que su santidad estará aquí entre el 8 y el 11 de noviembre.
1: Sí.
2: ¿Qué es lo que está confirmado? Poquito.
1: ¿Cuánto va a estar acá?
2: ¿Tres días?
1: ¿Los tres días? No.
2: Ah, en Buenos Aires decís vos, sí. No, va a estar en Buenos Aires, en Luján y en Córdoba, claro. Hasta donde se
1: pero
2: va a dormir.
1: ¿Son tres días en la Argentina?
2: Sí.
1: Yo pensé que no.
2: Sí, sí,
1: vi
2: sí.
1: Que el Vaticano había dicho que te quería cortar un poco todo.
2: Son tres.
1: Lo de Perú quería cortar, eran muchos días.
2: Porque va después allá, Uruguay
1: exacto.
2: Primero, Argentina después y luego Perú. Eso está confirmado, están confirmadas las tres ciudades que va a visitar y está confirmada la reunión con el presidente, lo cual es lógico. Además, él, el León XIV, es un jefe de Estado, no solamente
1: claro,
2: un líder
1: un
2: religioso.
1: Rango de jefe de Estado.
2: Todo lo demás está por verse, porque ya se habla, va a estar en el Monumento a los Españoles, esperen.
1: Sí, todavía no. Sí, hablaban de la cancha de River
2: sí,
1: también.
2: Sí, pero decían, es un lugar cerrado, va a quedar gente
1: a Mar
2: afuera.
1: A Mar del Plata
2: mejor.
1: No va a ir, ¿no?
2: Ay, me parece
0: estaría
2: que no.
0: Lindo.
1: No, porque lo
2: capaz
1: tenemos
2: Samuel
1: Zamorano. A ver, vamos a ver. Entonces,
2: ¿vos decís, Samuel, que va para allá?
1: No sabemos. Hola, Samuel, ¿cómo te va?
3: ¿Cómo está? Muy buenas noches. Uy, qué lindo que sería, ¿no?
1: Sería bárbaro, ¿no?
3: Nos encantaría. Acá tenemos una catedral impresionante
1: sí.
3: Para recibirlo. La verdad que estaría muy, pero muy
1: ¿viste
3: bueno.
1: ¿Viste que la Catedral de la Plata salió elegida la más linda?
0: La más linda de todas.
3: Sí, la verdad
1: qué
3: que
1: linda.
3: Sí.
1: Es que es bellísima. Es muy linda.
3: Es impresionante. Uh-huh. Es digna de ser visitada.
1: Sí,
3: hay
1: total.
3: Una visita guiada para ir a recorrerla. Está
1: aparte
3: muy,
1: en
3: muy
1: esa
3: buena.
1: Plaza Moreno, yo estudié en La Plata, así que cuando todavía no estaba completa, porque la completaron hace poco, la parte
3: sí,
1: de arriba. Sí,
3: sí, tardó como 100 años.
1: 100 años, sí, exactamente. Bueno,
3: y que son obras así sí, impresionantes, ¿no?
1: Con,
3: como
1: claro,
3: la Sagrada Familia pasa lo propio.
1: Lo propio. Contame Mar del Plata, que después llegan las noticias.
3: Bueno, mira, estamos en Mar del Plata ahora, una noche bárbara, Tete.
1: Ay,
3: estamos
1: qué
3: en
1: lindo.
3: 11 grados, lo cual hace una diferencia total con lo que veníamos teniendo durante tantas.
1: Sí, nosotros también,
3: Hoy es un día increíble, hoy la costa, no te digo que estuvo llena de gente, hoy la costa explotó verdaderamente de gente, porque estuvo llenísimo, un día muy lindo, hizo 20 grados esta
1: claro.
3: tarde, así que la verdad que Mar del Plata hoy mostró su mejor cara para toda la gente de acá, para todos los que se hicieron una escapada este fin de semana. Y te voy a hacer una recomendación para el viernes que viene,
1: sí.
3: porque va a estar aquí en Mar del Plata, el dúo Orellana Luca, si les gusta el folclore,
1: bárbaro.
3: No se lo pierdan porque es una propuesta increíble. Hablamos con ellos, nos mandaron un saludo, los escuchamos, mirá.
1: Dale, buenísimo.
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4: 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Ahí.
1: Muy bien.

0: Bueno, ahí los escuchamos.
1: Qué lindo es el dúo, qué lindo.
0: Sí. Manuel Orellana y Rodolfo Luna están cumpliendo 25 años con la canción y obviamente en el marco de esta gira van a estar en Mar del Plata, en el Teatro Roxy, el próximo viernes a partir de las 9 de la noche. Así que bueno, claro, una fecha muy, muy linda la que se viene en Mar del Plata. Y te tiro otra... otra actividad ya de este fin de semana, de este fin de semana puntual, estamos con la visita de, escuchá el nombre, Kenpo Sandup Rinpoche, está en Mar del Plata ahora.
1: Encantada, encantada.
2: Sí, mucho gusto.
0: Es un maestro del budismo tibetano, mirá qué loco, porque... Claro. No,
2: lo dijimos con respeto, que no se nos ofenda.
0: No, total, yo no lo conozco, obviamente, pero va a estar este fin de semana en Mar del Plata y en Miramar, Kenpo Sandup Rinpoche, con las enseñanzas del budismo tibetano.
1: Muy
0: va
1: bien.
0: A estar mañana en el bosque energético de Miramar, del vivero de Miramar.
1: Famoso bosque, increíble es ese bosque.
0: Que es un lugar flashero, lugar alucinante en donde pasan cosas.
1: Sí.
0: Bueno, mañana va a estar Kenpo ahí, y el lunes a la tarde, a partir de las 4 de la tarde, va a estar en Villa Victoria, un lugar acá también emblemático de Mar del Plata.
1: Sí,
0: muy lindo. Con las enseñanzas, con algo milenario, obviamente, el budismo tibetano no es nada nuevo.
1: No.
0: Es un camino de vida, una enseñanza de vida también. Así que tomen nota los que gustan de la relajación, de la ceremonia del té, de compartir un momento de introspección y de sabiduría. Kenpo Sandup Rinpoche, entonces, mañana en el vivero de Miramar a las 10 de la mañana y el lunes en Mar del Plata a partir de las 4 de la tarde en Villa Victoria.
1: Buenísimo, bueno, buena programación entonces. Bueno, a seguir disfrutando de la noche, que está linda, está para estar afuera, ¿no?
0: Sí, totalmente. De hecho, estoy afuera, acá en un lugar, acá en La Perla, mucha gente todavía por la costa caminando, la verdad que es una jornada muy, pero muy linda en Mar del Plata, alucinante.
1: Bueno, a prepararse. Vos sabés que escuché mucha gente que va con obras de teatro a Mar del Plata, que ya está armando todo, ¿no? Así que creo que va a empezar a moverse
2: para el verano.
1: Sí, va a empezar a moverse. Sí. Bueno, Samuel, querido, muchas gracias,
0: Se va a venir entonces, un lindo verano de té.
1: Sí, ahí ladró un perro también que quiere estar en la nota, lo saludamos también. Hasta el sábado que viene, mi querido.
0: Hasta el sábado que viene, abrazo grande.
1: Gracias.

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1: ...22:30 en todo el país y en Buenos Aires. La temperatura 13 grados, 6 décimas. Argentina será sede del Congreso Americano FIA 2026 y volverá a la agenda internacional del automovilismo. El otro paso que acerca el retorno de la Fórmula 1 a suelo nacional, el país recibirá a representantes de más de 35 clubes de América entre el 31 de agosto y el 2 de septiembre con la presencia del presidente de la entidad, Mohamed Ben Sulayem. La organización estará a cargo del Automóvil Club Argentino, representante oficial de la Federación Internacional del Automóvil en el país. Cerimedo era el monje negro del gobierno boliviano. Esto lo afirmó el senador José Ormachea. El legislador detalló el verdadero peso político que tenía el ahora detenido asesor político del presidente Rodrigo Paz, acusado por intento de femicidio. Para Ormachea, además del testimonio de Nadia Beller, la prueba más contundente es el teléfono celular de Fernando Cerimedo.
2: Prueba más contundente que tienen contra Cerimedo es justamente el celular, no solamente de Nadia Beller, sino también el celular de Cerimedo en sí mismo, que obviamente se lo han retenido al momento en el que ha sido aprehendido y ahora le han dictado prisión preventiva durante 6 meses, ¿no es cierto? Eso significa que la investigación no ha terminado ni por si acaso, tiene que desfilar un montón de personas ante el Ministerio Público para poder que se le tome su declaración informativa y probablemente vaya a ser desde la esposa del presidente hasta el portero del Swiss Hotel donde ocurrió el hecho.
1: La AFA tomó partido por Vélez Sarsfield tras el escandaloso arbitraje en el Guillermo Lasa. En la tarde de hoy, Deportivo Riestra y Vélez Sarsfield terminaron empatados 1-1, pese a que el Fortín había convertido un segundo gol para darle su triunfo. Sin embargo, el árbitro Nazareno Araza y el VAR, a cargo de Diego Ceballos, lo anularon, lo que provocó la furia de la parcialidad velezana y del mellizo Barros Queloto, quien en conferencia de prensa pidió que nunca más los dirijan los dos. Y esta noche, la Asociación del Fútbol Argentino decidió suspender a Araza y Ceballos a raíz del error cometido durante el partido Deportivo Riestra Vélez Sarsfield. Quedarán apartados de las designaciones hasta tanto se complete la evaluación correspondiente. Eso sí, los 2 puntos robados a Vélez Sarsfield, nadie los devuelve. En Buenos Aires, a esta hora y con el cielo algo nublado, la temperatura 13 grados 6 décimas, la humedad 80%. 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

0: Buenas, buenas. ¿Cómo vamos? Hemos sobrevivido al eclipse de ayer. ¿Cómo estás, Tete? ¿Cómo están todos los oyentes hermosos de Radio 10? Bueno, supongo que todos saben que en la noche entre el jueves y el viernes tuvimos un super eclipse lunar, que siempre yo digo, cada seis meses tenemos una tanda de los eclipses que justamente hacen esto, eclipsan, hacen que uno vea algo, llaman la atención. Y entonces son tiempos de mucha movilización emocional, la luna en Piscis y el sol en Virgo. ¿Cómo puede haber afectado? ¿Cómo nos puede repercutir? En los próximos seis meses, vamos a ver esta semana, pero en principio los efectos de los eclipses van decantando de acá a febrero en los siguientes seis meses. Así que si sos de Aries o ascendente en Aries, bueno, este eclipse movilizó mucho el signo anterior, Piscis, las emociones, el lado más inconsciente. Acuérdense que los arianos son bastante mandados, les cuesta tomarse un tiempo a reflexionar, así que quizás puede ser que se estén sintiendo un poquito más temerosos, pero lejos de ser algo negativo, esta percepción del temor los puede ayudar a frenar un poco, a registrar más los miedos, a darse un poco más permiso para no ser tan irascibles y quizás temerarios. Así que vamos, Aries, frenando un poco la impulsividad. Si sos de Tauro o ascendente en Tauro, bueno, el eclipse de hace dos días te puede haber movido mucho en todo lo que tiene que ver con dar lugar a los otros. Tauro suele ser como muy rumiante de sus propios proyectos, quizás les cuesta abrirse y escuchar a los demás. Este será tiempo, unos días, para estar más dispuesto a compartir, a abrirse a lo que los demás proponen. Yo siempre digo, la astrología anuncia climas, es meteoróloga de nuestras conciencias, después cada uno puede aprovecharlo o no. Si sos de Géminis, bueno, son de los signos más activados por este eclipse, porque es notable, igual que Piscis Virgo, donde se hizo el eclipse. Acá va a haber algo de poder comunicar con mayor, si se quiere, contacto. Géminis a veces, por ser tan de aire, va, viene, no termina de conectar con el resto. Bueno, te da este eclipse la posibilidad de estar más conectado con tus palabras, de ser como más responsable con tu familia, de estar más metido en el mundo de los afectos, que a lo mejor es un área que a veces te da un poquito de angustia y tendés a rajar un poquito del mundo emocional. Bueno, sería un tiempo para reconectar con tu sensibilidad. Si sos de Cáncer o ascendente en Cáncer, bueno, es un signo de agua. Este eclipse que tuvimos hace dos días fue muy de agua porque la luna estaba en Piscis, así que se activó aún más tu gran sensibilidad, tu intuición, y quizás lejos de sentirlo como peligro, como algo que te pone demasiado vulnerable, puede ser que en estos días le encuentres como el lado valioso a tu extrema sensibilidad y quizás tengas más capacidad para comentar, para expresar toda esa profundidad que sentís. Si sos de Leo o ascendente en Leo, bueno, es un tiempo de manejarse mucho con, a lo mejor el Leo o la leonina se manda mucho solo, hace todo a su manera, es muy potente, bueno, quizás conectar un poco más con nuestros lados vulnerables, animarnos a pedir ayuda, evaluar cuánto pongo de mí mismo y cuánto el otro pone, a lo mejor no estar siempre dando tanto y poder registrar más tu necesidad de pedir ayuda sería fundamental si sos leonino. Y por último, para esta primer tanda, Virgo, quizás si sos ascendente en Virgo también, son de los protagonistas del eclipse de hace dos días, aparte estamos transitando el signo de Virgo, son tiempos, este mes de cumplir años, de mucha vitalidad, de reactivar proyectos, de cargar el tanque de nafta de la psique y volver a estar a full. Ojalá Virgo, ascendentes en Virgo, aprovechen este pasaje del sol por el signo que nos llena de vitalidad. Y acordate que si te interesa aprender astrología, aprender tarot, yo ya estoy anotando para estudiar conmigo, con mi equipo, que para empezar en marzo del 2027 me escribís a mi Instagram, @bealeverato, @bealeverato, bealeverato, y ahí te cuento de cómo son estos temas tan interesantes para empezar a aprender astrología tarot. Y ya seguimos con la última tanda de signos.
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0: Bueno, la Argentina es pródiga en talento realmente. Y voy a presentarles ahora a alguien con quien tuve el placer de compartir muchos momentos de trabajo y que siempre, siempre cuando me lo mencionan digo, ¿en qué andará? Porque siempre es algo bueno. Él es productor, es creador de contenidos, ha sido referente también importante en nuevas narrativas también, ¿no? Y en unas experiencias inmersivas que de eso vamos a hablar. Su nombre es Damián Kirstner y me encanta saludarte. Damián, ¿cómo estás vos?
1: Hola, Tete querida, muy bien, muchas gracias.
0: Buenísimo. Y esto de experiencias inmersivas te ha llevado a planear algo que yo supongo que también debe hacer años que lo estás organizando, porque sos tan meticuloso, tan perfeccionista. Contame un poquito todo.
1: Hace 3 años que estamos trabajando y preparando Mafalda Inmersiva, que de eso se trata. Vamos a hacer una experiencia inmersiva de Mafalda, ajá, que se estrena el 1 de octubre en el Centro Cultural Recoleta de Buenos Aires.
0: Sí.
1: Es entrar físicamente con tus 5 sentidos al mundo de Mafalda y vivir la fantasía de estar en el mundo de Mafalda. Uh-huh. Vas a recorrer 1.300 metros cuadrados de una muestra que tiene 14 salas, que vas pasando de una sala a otra, pero siempre recorriendo con diferentes tecnologías el mundo de Mafalda y todos sus personajes como los creó Kino, sí, en su momento. De eso se trata, para que conecten los chicos y nosotros nos reencontremos con, claro, con Mafalda. Y va a haber salas en las cuales hay maquetas gigantes de la ciudad con microproyecciones, con micromapping, con los personajes animados por artistas argentinos. Hay salas donde entras en la casa de Mafalda y te encontrás con ella y la casa huele a sopa. Y está Mafalda, que no quiere tomar la sopa.
0: No, claro.
1: Y está la mamá y el papá, exacto. Salas de proyección, salas de realidad virtual. Uh-huh. Es una experiencia que se vive con toda la familia, con todos los sentidos.
0: Decime, ¿y tienen voces los personajes?
1: No, los personajes se comunican a través de burbujas, de texto, como hizo
0: genial.
1: Kino.
0: Como hizo Kino, claro, para seguir metidos en el mundo de la historieta. Muy bien, claro.
1: Exactamente, exactamente. Pero sí tienen color. En vez de ser en blanco y negro, tienen color. Kino nos dejó una paleta de colores en una edición de libros editados en Francia, donde él eligió ponerles color. Ajá. Entonces tomamos esa paleta de colores y toda la muestra es en colores.
0: Claro, qué genial. O sea que uno va a entrar allí en el Centro Cultural Recoleta y va a meterse en el mundo de Mafalda y va a ir recordando a todos, a Felipe, a todos, bueno, todos los personajes de Mafalda. Te vas a encontrar
1: a todos.
0: Con
1: vas
0: ese
1: a entrar
0: mundo
1: al almacén de Manolín y va a haber olor a queso y está Manolito esperándote en el almacén y te quiere vender cosas que mejor no comprar.
0: Claro.
1: Y vas a ir a la plaza y te vas a encontrar con el coche del papá, tal, sí, y como era,
0: no,
1: y la escuela, y la habitación de Mafalda con su globo terráqueo y la tortuga, sí, burocracia, y cada uno de los personajes.
0: Está bien. Vos sabés que pensaba 3 años, ¿no? Cuando uno ve el resultado, a veces no tiene conciencia de lo que es el trabajo. Y esto fue esta posibilidad de llevar a Kino a una experiencia inmersiva también, que es con ese personaje que es adorado por todas las generaciones, porque no hay generaciones que no quieran a Mafalda.
1: No, hay generaciones que no la conocen tanto.
0: Tanto,
1: porque como
0: claro.
1: Nació en un periódico en los años 60, después pasó a los libritos, sí, que se compraban en las librerías o en los kioscos de diarios.
0: Uh-huh.
1: Y bueno, las generaciones de hoy leen menos,
0: sí,
1: y las que los padres no le dieron a los chicos un librito, tal vez conocen la cara, pero no saben bien lo que dice. Entonces, esta muestra te permite ir con toda la familia, con tus hijos, sobrinos, nietos, y los chicos van a jugar, porque hay ciertas cosas de la ironía y acidez que tiene Kino a través de Mafalda que no van a entender, y los adultos nos vamos a encontrar con todo el contenido de Mafalda, que está más vigente que nunca en el mundo
0: de
1: hoy.
0: No, que eso es lo impresionante, parece escrito ayer todo. Eso es lo increíble,
1: sí,
0: también,
1: total,
0: ¿no? Es un clásico. Ah. Qué lindo. ¿Y lo conociste a Kino, Damián, vos?
1: Estuve alguna vez en alguna feria del libro, pero no tuve un vínculo con él, sino ahora ya un buen vínculo con sus sobrinos, que él,
0: claro,
1: él no tuvo hijos, sus herederos son sus sobrinos, su familia.
0: Qué bárbaro, ¿no? Qué talento tan impresionante. Qué bueno poder tener esto allí. Y esta muestra, después, ¿vos pensás que la podés trasladar a otras capitales en la Argentina?
1: Sí.
0: Sí, ¿no?
1: Sí, está pensada para itinerar. Esto está pensado para itinerar por el mundo.
0: Y sí, por el mundo.
1: Nosotros
0: sí.
1: lo hicimos para itinerar por el mundo. Sí, sí, estamos en un diálogo ya cerrando Madrid, México y también por Argentina. Claro. Va a itinerar. La idea es que esto se mueva y se acerque a los públicos que la quieren en todo el mundo. Y ya se pueden comprar las entradas, Tete, ya están en Ticketek a la venta.
0: Ah, bueno, porque empieza qué día entonces toda esta muestra.
1: El primero de octubre.
0: Claro,
1: arranca
0: no falta
1: el primero
0: tanto.
1: De octubre, pero ya se pueden comprar.
0: Perfecto.
1: Sí. Y las entradas están, si vos vas con tu familia, por ejemplo, y compras un paquete de entradas, están desde 24 mil pesos en adelante según los horarios. O sea que hay precios accesibles.
0: También, por supuesto, programón, te digo. Ahora, qué interesante cómo, Damián, en tu historia personal, vos siempre tuviste esta posibilidad de ir adaptándote a todo y de ver un poco lo que viene, ¿no? Porque Damián ha sido gerente artístico de Ideas del Sur, de Promofilm también, que ahí yo lo conocí, que realmente era una productora con Horacio Levín extraordinaria también. Creaste también La Nación, ¿no? La Nación Más, exactamente, gerente de programación.
1: Así es.
0: Has hecho cosas increíbles y bueno, cuando uno ve todos los programas, también estaríamos hasta la noche hablando y con toda la gente con la que has trabajado. Pero también captaste que hay todo un nuevo lenguaje, ¿no? Que tenemos que empezar a transitar.
1: Sí, ¿no? Me di cuenta que los medios cambian y nosotros como creadores de contenido, como productores, aprendimos a hacer estos medios, pero los que están naciendo hoy aprenden otros medios.
0: Otros.
1: Entonces podemos aprender con las tecnologías otras formas de contar las historias.
0: Claro.
1: Nuevas formas muy lindas que se mezclan con las tradicionales, con la danza, con el teatro. Aparecen otras formas muy lindas. Y bueno, un poco fui aprendiendo y especializándome con las nuevas tecnologías a contar y a mantener lo anterior, pero sumar nuevas.
0: Sí.
1: Y un poco en Mafalda Inmersiva te vas a encontrar con muchas de las cosas que hice, porque tiene algo de sorpresa y media, Mafalda Inmersiva, porque
0: un programa
1: te sorprende
0: que hiciste
1: con
0: también.
1: Ternura.
0: Claro, tal cual.
1: Sí. Sí. Tiene algo de padres e hijos, porque la voz es de Peto Menahem, Peto puso su voz, acá y está la ternura de Peto en su voz.
0: Sí.
1: Así que me vas a encontrar ahí en la muestra.
0: Pero claro que sí, por supuesto que sí. Ahora, ¿cómo me gustó el tema de incorporar olores también? O sea, que están todos los sentidos conectados, ¿no? Porque es así, así debe ser, ¿no?
1: Sí, y si tenés ganas vas a poder probar la sopa, a ver si a vos te gusta o no te gusta. La idea es que los sentidos estén en juego,
0: que
1: toques, que juegues, que huelas, que saborees, y que te conectes con toda la historia a través de todas las formas, no solo leyendo o mirando, sino participando.
0: Bueno, qué bueno que hay como algo con personajes como Mafalda, que siempre vuelven, y en este caso sos vos el que la trae de la mano para que vuelva a ser protagonista, para que vuelva a ser conocida, para que vuelva a ser querida. Qué bueno, ¿no, Damián? Qué lindo. ¿Siempre te gustó Mafalda? ¿Comprabas los libros
1: siempre de
0: Mafalda?
1: Sí, estaban en mi casa desde chico, entonces los leía y los disfrutaba.
0: Sí.
1: Es lo primero que cuando empezás a leer, es más fácil leer con dibujos que leer textos enteros, más divertido.
0: Claro.
1: Y fui encontrándole capas de profundidad en la medida que fui creciendo y los releyéndolo, ¿viste?
0: Bueno, y aparte se ha convertido en un símbolo, ¿viste? La chica, las Susanitas es un personaje.
1: Claro.
0: Está tan uno dice Susanitas y ya está, sos una Susanita, ya está
1: ya
0: todo
1: sabes,
0: escrito,
1: querés,
0: ¿no?
1: ¿Querés ser mamá, tener hijitos? Sos una Susanita.
0: Susanita.
1: ¿Te gusta mucho la plata? Sos re Manolito.
0: Claro.
1: Sos un fantasioso, sos un Felipe, estás recolgado.
0: Felipe,
1: pero Susanita
0: colgado.
1: Sobre todo.
0: Claro.
1: Sí,
0: claro.
1: O Libertad, la revolucionaria.
0: No,
1: la revolucionaria Libertad.
0: A mí me encanta, Libertad también. Me encantan las caras de los padres de Mafalda con las frases de todos. Viste que quedan como electrizados, ¿no? En el dibujo.
1: Total.
0: Bueno, Damián,
1: porque son niños hablando como, o sea, haciendo preguntas de adultos. Son chicos que te hacen preguntas que te dejan duro.
0: Sí, totalmente. ¿Y hay música?
1: Hay una música original creada por Federico Vilas, un músico extraordinario que hizo, por ejemplo, entre otras cosas, Charlie la fábrica de chocolate.
0: Bueno.
1: Fede hizo una música original. Hay 1500 segundos de animación 2D creadas por artistas artesanos argentinos. Hay una maqueta que diseñamos en Gran Bretaña con el estudio Maguire, que son los diseñadores de maquetas para Christian Dior, hermosa, de la ciudad de Buenos Aires, que entras y te morís de la sorpresa que te genera encontrarte con esa maqueta. Es un equipo que trabajó durante 3 años entre España, Argentina y Gran Bretaña. Y bueno, se va a ver acá el trabajo de un gran equipo que, con mucho amor y mucho respeto por la obra, trabajamos para acercársela a todos, así que los esperamos.
0: Qué ganas de verla, qué ganas ya de verla. Bueno, Damián, en el final de las notas siempre le preguntamos al entrevistado una música que te ponemos de agradecimiento. ¿Qué te gustaría escuchar?
1: Bueno, hay un tema hermoso que me encanta que se llama Camino das Aguas, de María Rita, que le habla a su padre y que le pide que la alce para verla, que es muy emocionante, vas a ver cómo va subiendo y es muy tierno, me gusta muchísimo.
0: Bueno, lo ponemos entonces. Damián Kirstner, muchísimas, pero muchísimas gracias y felicitaciones. Beso.
1: Gracias, te espero en el estreno. Un beso enorme.
0: Sí, claro que sí, gracias. Chao.
1: Chao, mi amor.

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1: Es la hora 23 en todo el país y en Buenos Aires. La temperatura 13 grados, 6 décimas. Argentina podría volver a los BRICS, lo aseguró el ex embajador argentino ante China, Sabino Vaca Narvaja, quien indicó que las puertas de la entidad están abiertas para su ingreso, pero esto dependerá de que Javier Milei ya no sea presidente.
2: Tiene muchas chances de volver, por supuesto va a depender del presidente y del proyecto político. Pero Argentina tiene las puertas abiertas para entrar a los BRICS, te diría, una vez que el proceso es así. Vos entrás, ganás la presidencia y le mandás una nota a todos los países, los miembros fundadores de los BRICS. Y ahí, ¿por qué? Porque cuando Milei sale de los BRICS, no fue una salida definitiva. Le manda una carta, que ahí, bueno, ahí fue la parte positiva de la diplomacia argentina, porque yo creo que él ni leyó la carta que mandó, donde la respuesta fue, por ahora no vamos a ingresar. Eso está pendiente del ingreso de Argentina en los BRICS. Lo que tiene que hacer el nuevo presidente es mandar una carta diciendo vamos a aceptar el ingreso. Acuérdate que, por ejemplo, Emiratos está en esa figura también. O sea, tiene abierto, tiene pendiente y no ingresó, y Argentina puede ingresar apenas tome la presidencia en la cumbre siguiente.
1: Proyectan una desaceleración del índice de precios al consumidor por debajo del 2%. Luego de la incipiente suba de julio, las consultoras privadas fijan el porcentaje de la inflación en torno al 1,5%, aunque advierten que alimentos volvió a impactar en el IPC. Eduardo Eurnequian busca extender la concesión de los aeropuertos hasta 2066. La concesión vigente vence en 2038. Luego de una prórroga otorgada durante la pandemia por la caída del tráfico aéreo, la compañía sostiene que necesita el nuevo plazo para poder seguir invirtiendo en la infraestructura de los 35 aeropuertos que administra. La decisión de Javier Milei definirá si la empresa de su ex jefe sigue sin competencia hasta mediados de siglo. En Buenos Aires, a esta hora y con el cielo algo nublado, la temperatura 13 grados 6 décimas, la humedad 80%. 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
6: Estás de Libra o ascendente en Libra. Estamos hablando de esta semanita tan intensa que hemos, venimos de un último eclipse, de una tanda de dos eclipses. ¿Qué les pasa a los librianos con toda esta capacidad de tomar conciencia, esta invitación a ser como mucho más lúcidos que nos ha traído los eclipses? Bueno, los librianos, como siempre digo, son muy de estar atentos a lo que le pasa al otro, a estar como muy registrando las necesidades ajenas. Bueno, quizás este eclipse te pone como más en tema de sobre lo que vos te pasa, sobre vos mismo, ¿no? Capacidad para comunicar lo que necesitás, para tomarte descanso, para tomarte un tiempo para vos. Los librianos están en un momento, no raro, pero complejo, porque están terminando su año, están en los 50 días previos a volver a cumplir año, así que ténganse mucha paciencia, dense tiempo para descansar, porque los 50 días previos a cumplir año, esto es para todos, más allá que seas de Libra, es un mes y medio de baja de energía, de cerrar, de no estar tan activos y males. Así que paciencia, librianos, a cuidarse mucho. Si sos de Escorpio o ascendente en Escorpio, estamos en una semana con recién salidos de eclipse pisciano, que está igual que Escorpio. Están como muy expresivos, los escorpianos son intensos, son de hacer cosas con todo el corazón. Bueno, quizás esta semana estén todavía más activos y a lo mejor tengan cuidado porque a veces se exponen de más y después les vuelve una intensidad que puede volverse un poquito difícil de sostener, así que expresión, pero con un poquito más de regulación para los Escorpio. Si sos de Sagitario o ascendente en Sagitario, bueno, estamos en una semanita de mucha acción con el eclipse que se hizo en signos mutables, igual que Sagitario, y que te pone como en contacto para que puedas ser más consciente de cuánto tiempo dedicas a tu familia en contraposición al tiempo que le das al trabajo. Quizás, acuérdense que tenemos 6 meses para decantar lo que estamos viendo en estos días. Quizás tenés la oportunidad de regular. Si estoy demasiado con la energía en lo laboral, bueno, bajar un poco y meterme más en el mundo familiar o al revés. Si sos de Capricornio, tengo ascendente en Capricornio, es un signo, como siempre digo, muy exigido, muy exigente. Este eclipse de hace 2 días lo puedo haber puesto en un lugar como más relajado, más amoroso con sí mismo y con los demás. Muchas veces esto de sentir que uno es el que tiene que resolver todo te pone en un lugar un poquito duro y un poco fuerte, fuerte en el sentido de demasiado exigente, así que quizás sean días para estar un poquito más suavecitos, más dulces con ellos y sobre todo con el resto. Si sos de Acuario o ascendente en Acuario, este es un signo siempre muy loco, muy creativo, y en estos días puede ser que estén necesitando tomar un poco más de protagonismo. A veces a los acuarianos les cuesta exponerse o ocupar el lugar del centro. Bueno, quizás sean días en donde puedas ubicarte en un lugar de mayor visibilidad, aunque sé que te da un poquito de pánico. Bueno, aprovecha porque todo el clima astrológico te ayuda a que te muestres desde un lugar mucho más visible. Si sos de Piscis o ascendente en Piscis, bueno, acordate que venimos recién hace 2 días de un super eclipse con una luna llena en Piscis, así que son un poco los protagonistas de esta gran toma de conciencia que nos está pidiendo. Y por qué no, Piscis ya es súper intuitivo, quizás sea un tiempo para estar todavía registrando más lo que percibís, lo que captás, y jugar todas esas sensaciones tan fuertes que tenés para ponerlas al servicio de algo práctico, de bajarlo al mundo de lo laboral, que sirva para ayudar a los demás y ayudarte a vos mismo. Así que, bueno, ojalá tengamos una semana de mucha conciencia, que aprovechemos estos días posteriores al eclipse para ser como más conscientes, para estar más en nuestro corazón y hacer más lo que realmente nos gusta. Les mando besos enormes y nos estamos conectando la semana que viene, obviamente. Besotes, TT, besos a todos.
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7: Bueno, vamos a presentar ahora a un psicólogo argentino que realmente tiene una propuesta para hablar de vínculos, de emociones, muy interesante. Su nombre es Leo Maiello y está con una gira de conferencias y de charlas por todo el país y en otros países también muy interesante. Hola Leo, buenas noches, ¿cómo te va?
8: ¿Cómo estás, Tete? Buenas noches, un gusto.
7: Bueno, para mí también. Digo, el tema de los vínculos y de las emociones me parece que son temas que nos atraviesan a todo, ¿no? Y que a todos, y que no sé si todos tenemos tanta conciencia de la importancia que tienen.
8: Bueno, yo creo que, a ver, ha ido evolucionando la comunicación y la información, sí. Pero digo, no hay que olvidarse que somos seres sociales. Que la importancia de vincularse no cambió, digamos, ¿no? Si bien han cambiado algunas maneras, estamos en una era, como digo yo, de mucha soledad. A veces hay como una bajada de línea, ¿no? De que uno puede solo, uno está bien solo. Sí. Pero sinceramente somos seres sociales. Lo que hay que revisar es las formas, claro, en las cuales nos vinculamos, ¿no? La solución, como yo digo siempre, no es no vincularse más, sino revisar las formas para que cada encuentro sea singular y que sea saludable, ¿no?
7: Bueno, vos tenés mucho mucho éxito con tus charlas. Es muy impresionante lo que sucede. Y digamos, te diste a conocer públicamente por tu primer libro. ¿Así fue como llegaste a una cosa tan masiva o por las redes?
8: No, fue por las redes, Tete. La verdad es que empecé a subir contenido hace un par de años, sí. No mucho tiempo. Uh-huh. La idea inicial fue compartir un poco con la gente lo que yo hago, lo que yo sé, la posibilidad también que yo tuve, ¿no? De prepararme. Hay gente, claro, que no puede acceder a absolutamente nada de todo esto. Uh-huh. Y entonces, un poco mi idea fue esa, y esto está lejos de ser ni un discurso ni comunista ni socialista, porque no soy nada de todo aquello.
7: ¿Fue a una cosa tan masiva o por las redes?
8: No, fue por las redes, Tete. La verdad es que empecé a subir contenido hace un par de años, sí. No mucho tiempo. Uh-huh. La idea inicial fue compartir un poco con la gente lo que yo hago, lo que yo sé, la posibilidad también que yo tuve, ¿no? De prepararme.

0: ser una terapia. Y si bien esto no se compara ni cerca a una terapia,
1: Claro.
0: yo trato de dejar alguna cosita como para, si pueden pensarse, reflexionar un poco sobre alguna cosa, yo ya estoy hecho, ¿no? Con eso, me siento bien.
1: Claro, interesante. Provocar el pensamiento propio, la pregunta propia también de cada uno, porque a veces no nos pasa eso, ¿no?
0: Claro, un poco revisar, ahora que estoy con la culpa, con una charla que hablo un poco de la culpa,
1: Ah,
0: revisar un
1: qué
0: poquito,
1: bueno.
0: ¿no? Los mandatos,
1: Sí.
0: las creencias, ¿no? Todo aquello cultural, religioso que nos fue forjando. Ponerle un signo de pregunta, como digo yo, a ver si todo aquello tiene que ver con nuestra vida o no, porque tal vez repetimos patrones y hacemos cosas que tienen que ver con historias o heridas de otros, y nosotros las repetimos y eso nos impide sentir cierta plenitud en el presente, ¿no?
1: Y la culpa, que es interesante el tema ahora de esta charla que estás dando, un yo sin culpa. Digo, es muy importante saber, ¿se crea solita en la persona o te la imponen de alguna manera quienes te van rodeando, quienes te van criando, educando, vas recibiendo mucha información? ¿Por dónde aparece la culpa?
0: Bueno, excelente tu apreciación y tu pregunta, Tete, porque no, claro, es externo. Cuando
1: Claro.
0: uno es chiquito, yo siempre digo que el psiquismo está en construcción y la personalidad se va forjando
1: Sí,
0: con el resto, con la
1: claro.
0: familia, con la religión, con la cultura, con el medio ambiente. Y todo eso va haciendo que nosotros seamos de determinada manera. Después, cuando crecemos, sí, esa culpa ya es interna
1: Claro.
0: y nosotros creemos que es nuestra, pero no, viene de algún lado, ¿no?
1: Sí.
0: Entonces, ahí es cuando yo invito a revisar, muchas veces con mis pacientes y demás,
1: Sí.
0: cuánto tiene que ver con nosotros, qué cosas nos pertenecen y qué cosas no, ¿no? Esto
1: Claro.
0: de, qué sé yo, si hablamos de un vínculo, ¿no? Esto de no me puedo separar porque era para toda la vida, no puedo usar tal ropa porque ya tengo 50 años, no puedo hacer tal. No,
1: Sí.
0: son todas verdades muy subjetivas que vienen de
1: Totales.
0: algún lado que hay que cuestionarlas, ¿no?
1: Sí, porque aparte son como máximas que están ahí grabadas, es cierto, y aparece, digo, la culpa que entorpece muchísimo, bueno, totalmente el mundo vincular en todo, absolutamente, ¿no? Hay culpas de padres, culpas de parejas, culpas en el trabajo, en fin, en todos lados aparece. Yo creo que la culpa es un gran detente, pará, ¿no? Que te obliga a un parate bastante grande en muchas cosas.
0: Tal cual, sí, te impide avanzar porque aparte está muy relacionada con el miedo y
1: Claro.
0: con la ansiedad, por supuesto. Entonces, y a veces también la culpa hace que hagamos las cosas, pero las hagamos sin disfrute, ¿no? Y ese es un
1: Sí.
0: gran tema también con la culpa. Cómo nos han enseñado que el disfrute no estaba muy bien visto, ¿no? No tenía mucha, muy buena prensa
1: Vos sabés que
0: disfrutarlo.
1: me río
0: Entonces,
1: por algo. Yo tenía una amiga que la madre,
0: sí.
1: cuando ella, por ejemplo, salía o lo pasaba bien, le decía siempre esta frase: ojo, porque cuando un pobre se divierte, como diciendo, te divertís, pero va a
0: Uf.
1: venir un castigo. ¿Viste que es así? Hay
0: Qué
1: como,
0: terrible esa
1: bueno,
0: frase.
1: vos te das cuenta que por suerte ella la captó y después bueno, más o menos la metabolizó y la tomaba con humor, pero siempre decíamos ese chiste, cuando estábamos pasándolo bien, yo le decía, ojo, cuando un pobre se divierte, ¿viste? Son cosas que van quedando, ¿no?
0: Claro, y después en la adultez lo que nos pasa es que cuando estamos disfrutando, muchas veces estamos pensando que en cualquier momento viene el batacazo, viene algo malo, ¿no?
1: Sí.
0: Entonces, como que el disfrute nunca termina de ser pleno, porque estamos
1: No.
0: pensando, merezco esto, ¿no? Tengo que hacer un viaje y gasto este dinero en el viaje, lo merezco
1: Claro,
0: realmente, ¿no?
1: sí.
0: Entonces, el merecimiento está tan impregnado en nuestro accionar que eso es lo que hay que cuestionarse, ¿no? A veces hay cosas que uno hace, no sé si se las merece o no. Pero uno las hace
1: Las
0: porque tiene
1: hace.
0: ganas y porque tiene ganas de disfrutar y punto, ¿no? Sin demasiada explicación.
1: Claro, porque hay como si fuera un mecanismo compensatorio. Lo pasás bien, haces algo que
0: Claro.
1: te gusta mucho, pero después vas a tener que pasarlo mal, ¿viste? Pues no es para
0: Claro, tal cual.
1: siempre, ¿no?
0: Es eso, es un mecanismo compensatorio. Decir, bueno, para ya me vinieron dos buenas, en
1: Sí,
0: cualquier momento, ¿no?
1: claro.
0: Me viene la mala.
1: Qué interesante. Y creo que no hay edad, ¿no? Para la culpa tampoco.
0: No, no, no, no.
1: No.
0: No hay edad como para casi ninguna cosa, ¿no? Porque yo también
1: Porque.
0: trabajo mucho con esto del paso del tiempo. Viste que en Occidente pareciera que ir cumpliendo años te va retirando de ciertas escenas.
1: Sí.
0: Y yo trabajo mucho con eso porque no creo que sea así.
1: No.
0: Porque si bien la experiencia y los años te quitan cosas, te dan otras que
1: Claro.
0: solamente vienen con el paso del tiempo, ¿no?
1: Sí.
0: Entonces,

0: trabajo mucho con ese disfrute, como dije hace un ratito, esto que pareciera que a cierta edad hay cosas que ya no se pueden hacer.
1: No, pero
0: ¿y de
1: aparte,
0: dónde
1: si no
0: salió
1: las
0: eso?
1: haces cuando tenés cierta edad, ¿en qué momento vas a darte el permiso para hacer lo que se te canta, ¿no? Porque un poco es eso,
0: Tal
1: ¿viste?
0: cual.
1: A veces dicen, no, no es, no
0: Y también
1: piensa,
0: está bueno,
1: ¿no? No queda bien.
0: también está bueno te aclarar
1: Sí.
0: que esto no es egoísmo, porque
1: No.
0: también hoy se vive esto de pensar en uno
1: Ah,
0: como egoísmo. Y la
1: muy
0: realidad es
1: bien.
0: que no, no tiene que ver con el egoísmo, es otra cosa. Se trata de priorizarse para después
1: Claro.
0: estar bien con un otro. Porque digo, si uno no siente cierta plenitud, si no trabaja su amor propio y demás, después estar bien con un otro es difícil porque uno lo hace como una especie de prótesis, ¿no? De la dependencia y todo aquello que tanto se habla hoy.
1: Sí.
0: Entonces es importante sentirse realizado con uno mismo. Viste que venimos de historias de parejas donde medio que uno vive la vida del otro.
1: Sí, es cierto, es
0: Y
1: cierto.
0: eso no dio
1: No,
0: resultado, digo, si voy a
1: no.
0: lo empírico, a la experiencia, no resultó,
1: No, no.
0: ¿no?
1: Totalmente. Qué interesante porque aparte el rollo mental que empieza a crear la culpa, ¿no? Porque no es que uno dice no hago esto y punto. No, aparece todo un rollo que después es una especie de sos un rumiante permanente ahí como un looping ahí dando vueltas permanentemente, ¿no? Qué interesante porque creo que si tuviera que definirlo yo, la culpa para mí es la falta de libertad. No tenés libertad para vivir, ¿no?
0: Y en gran parte tiene que ver con eso. Ese sentimiento de culpa con el cual trabajamos los psicólogos
1: Sí.
0: tiene que ver con aquello que es aprendido, ¿no? Que está en el pasado, pero está más vivo que nunca. Entonces te
1: Claro.
0: limita cuando vos tenés que decirle que no a alguien, cuando vos tenés que hacer algo sabiendo que a otro tal vez le va a molestar. Es como que a veces se confunde, por ejemplo, un límite, la culpa aparece como un daño al otro.
1: Sí,
0: Y eso es
1: claro.
0: una equivocación, porque el otro tiene que ver qué le pasa con eso que yo decidí, ¿no? Que
1: Por
0: no
1: supuesto.
0: tiene que ver conmigo.
1: Pero qué interesante el camino que estás haciendo, Leo, porque estamos hablando con el licenciado Leo Maiello, que es psicólogo y que realmente trabaja de una manera muy interesante y muy práctica y muy directa y llana también, ¿no? Porque tenés ahora conferencias por todo y charlas por todo el país y después te vas a España también.
0: Sí, yo la verdad que lo disfruto de té y yo trato de humanizar un poquito, como digo siempre, la profesión,
1: Claro,
0: mostrar también las vulnerabilidades que todos nosotros desde
1: que
0: este
1: todos
0: lugar
1: tenemos,
0: tenemos.
1: claro.
0: Yo sigo un poquito de ese camino, ¿no? Entonces trato de todo lo técnico bajarlo al llano para que todo el mundo pueda comprenderlo, porque a mí me gusta que sean así conmigo en otro tipo de profesión, ¿no?
1: Claro, está bien.
0: Entonces, ese es un poco el camino que yo elijo, como muy humanístico en general, ¿no?
1: Bueno, son tantas las fechas que no puedo decirlas, pero me gustaría que des una dirección de tus redes para que la gente se meta y sepa dónde te puede encontrar. ¿Cuál es?
0: Bueno, yo estoy como arroba soy Leo Psicólogo,
1: Leo
0: arroba
1: psicólogo.
0: soy Leo Psicólogo en todas las redes, en
1: Entonces.
0: Instagram, en Facebook, en todas, me llamo
1: Perfecto.
0: igual.
1: Ok, ahí está entonces. Así te pueden ir
0: Así
1: siguiendo.
0: que,
1: Leo, nosotros
0: sí.
1: agradecemos en el final de la entrevista con ofrecerte poner un tema de música que te guste mucho. ¿Qué tendrías ganas de escuchar?
0: Mira, yo soy, no te lo conté antes, pero bueno, yo soy músico mucho antes de ser
1: Ah,
0: psicólogo.
1: ok.
0: Elegir una canción me cuesta, pero ahora me estoy acordando
1: Sí.
0: de una canción de Fito Páez que se llama Abre,
1: Sí,
0: que
1: perfecto.
0: es una canción que a mí me gusta mucho y es la que me acordé. No tengo una, tengo
1: No, no,
0: miles,
1: pero
0: pero bueno, vamos
1: es
0: con
1: la que te
0: Abre.
1: pasó. Por algo pasó por ahí, por algo la tenemos que poner. Leo,
0: Sí.
1: muchísimas gracias y te deseo lo mejor. Leo Maiello estuvo con
0: Bueno,
1: nosotros. Gracias, ¿eh?
0: estás invitadísima cuando quieras venir
1: ¿Cómo
0: al
1: no?
0: teatro y te felicito por el programa de tele, porque lo veo,
1: Ay, qué suerte, qué
0: y
1: bueno.
0: te
1: Bueno.
0: agradezco que hagas ese programa con las películas argentinas
1: Argentina
0: tan
1: también.
0: hermosas que
1: Sí,
0: tenemos.
1: sí, sí. Son dos lugares que amo, la radio y la tele. Gracias, Leo. Un beso. Chao.
0: Beso grande, chau, chau.
1: Nunca.

Aquí en Radio 10 estamos escuchando a Fito Páez, Abre, preciosa canción, a las 11 y 25 minutos, casi 26, y comenzamos a transitar este momento musical en Qué Noche Teté. Y vamos a recordar a alguien tan especial. 27 de agosto de 1994, ese es el día en el que se fue de gira Roberto Goyeneche. A 32 años de su partida, el polaco sigue vigente porque es imposible de olvidar, así de simple, ¿no? Porque seguimos escuchándolo, porque siempre es un placer hacerlo. Y aquí vamos a compartir entonces una grabación que hizo el polaco en Estados Unidos junto con Carlos Francetti, un pianista y compositor argentino, pianista de jazz, que vive allá en Estados Unidos. Y bueno, Francetti fue quien hizo los arreglos de este disco de clásicos que grabaron allí en Estados Unidos, allá por los años 80, 85, si no me equivoco, un disco de clásicos con una orquesta de 35 músicos que acompañó al polaco de una manera maravillosa. Una orquestación diferente, no es el tango típico lo que vamos a escuchar, pero esta es la versión que hicieron de Naranjo en Flor.

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8: 23 horas 30 minutos en todo el país y en Buenos Aires. La temperatura 12 grados 8 décimas. El gobierno arma un proyecto para achicar Comodoro Py, la sede de los tribunales donde se investiga la corrupción. La iniciativa tiene que pasar por el Congreso y lleva de 12 a 10 los juzgados federales. Además, reduce los integrantes de la Cámara de Casación, el máximo tribunal penal, que es el paso previo a llegar a la Corte Suprema. El proyecto sigue en manos del ministro de Justicia, Juan Bautista Maíquez, quien intenta consensuarlo con algunos integrantes de peso del Poder Judicial. El arco opositor en diputados mostró una nueva mayoría para debatir el endeudamiento familiar. En la sesión del miércoles 26 de agosto, distintos bloques consiguieron 133 votos para intentar incorporar al debate los proyectos sobre morosidad y sobre endeudamiento. No alcanzó porque necesitaban una mayoría agravada de 3/4, pero esos 133 votos superan los 129 necesarios para dar quórum en una sesión propia. Y esto decía al respecto el diputado Pablo Juliano del bloque Provincias Unidas.
9: O sea, díganme cómo estos que estamos en esta foto podemos haber armado que una operación en donde 6 millones de argentinos están sobreendeudados, que se tiene que hacer cargo porque todo en la Argentina lo resuelve el propio oficialismo. Si gana la elección y si la pierde. La pelota sigue en la cancha del gobierno. Y fíjense las dos últimas tapas de los diarios es, che, están viendo el tema del salario mínimo vital y móvil. Ajá, entonces hay plata, pará. Entonces vos podés entrar en una conversación que le mejora el metro cuadrado de la gente. ¿No era una operación? De todos los que estamos ahí hay proyectos completamente disímiles. Yo no estoy a favor de que avancemos con proyectos que establecen, por ejemplo, la condonación de deuda total porque establece una conversación infantil igual que la del gobierno. O sea, no le hagamos el caldo al gobierno. Tenemos que trabajar un montón, por eso es que el 9 de septiembre, la sesión esta, lo que buscamos es emplazar. Para la gente que está en la casa, ¿qué cuerno emplazar? Es darnos un plazos para poder tratar y poder terminar de sacar un proyecto, un dictamen.
8: Una tormenta de granizo causó 2 muertos y destrucción en el sur de Brasil. El municipio más afectado fue Tres Palmeiras, en el norte del estado de Río Grande do Sul y a 200 kilómetros de la frontera con Argentina, donde el granizo dañó unas 1000 viviendas y afectó cerca del 60% del área municipal. La región se encuentra en alerta por eventos climáticos extremos, todos asociados a la corriente de El Niño, como temporales y lluvias por encima del promedio histórico, además de fuertes vientos y granizo. En Buenos Aires, a esta hora, y con el cielo algo nublado, la temperatura 12 grados 8 décimas, la humedad 80%. 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

El corazón al sur, cantaba Eladia Blázquez, y la recordamos porque se fue un 31 de agosto de 2005. Tenía 74 años y la verdad que fue una de las grandes cantautoras de tango, ¿eh? Fue compositora, letrista, pero también guitarrista y pianista. Ella le puso letra a Dios Nonino, de Astor Piazzolla. Además escribió clásicos como Domingos de Buenos Aires, Honrar la Vida, Si Buenos Aires no fuera así, Sueño de Barrilete, y esta maravilla que estábamos compartiendo, El corazón al sur. Bueno, ya a las 11 y 39 minutos y cambiamos un poco el estilo de música y nos quedamos en la fecha, ¿no? 31 de agosto, pero de 1945. Fue el día en el que nació Van Morrison, un irlandés de pura cepa. Enorme músico y compositor que durante finales de los 80 y todos los 90, tuvo un periodo en el que sus canciones se popularizaron, pero a través del cine. Aún hoy se escuchan en programas de televisión y en películas, actuales, por supuesto, pero en los 90 sonaban en todas las buenas comedias románticas. George Clooney, por ejemplo, se enamoró de Michelle Pfeiffer en Un buen día, con una canción de Van Morrison. Jack Nicholson y Diane Keaton también. A ver, Reto al Destino, Patch Adams, Durmiendo con el Enemigo y muchísimas otras películas también dejaron que Van Morrison musicalizara momentos destacados. Pero hay una canción que se escucha en El diario de Bridget Jones, en Beso francés, en American Sniper y que incluso dio título a una película protagonizada por Hugh Jackman y Ashley Judd. Es hermosa la canción y es Alguien como tú.

No podíamos dejar pasar el día sin recordar a Michael Jackson, por supuesto. 29 de agosto de 1958 fue el día en el que nació el rey del pop, un talento incomparable que comenzó a pulir a los 5 o 6 años cuando veía a sus hermanos y quería formar parte de la banda familiar. Y lo hizo. Los Jackson 5 hicieron historia y Michael siguió su carrera como solista con más éxito aún, por supuesto. Con un estilo musical que abarcaba el pop, también el rhythm and blues, el funk y siempre con algo de rock. Thriller fue uno de los álbumes más vendidos en la historia de la música y desde allí, por supuesto, escuchábamos esta balada, la balada del álbum que fue La Dama en mi Vida, Michael Jackson, aquí en Radio 10 y en Qué Noche TT. Cambiamos totalmente, aunque nos quedamos ahí cerquita, en la década, por lo menos, en los 80, con la canción que vamos a escuchar, por supuesto. Pero la fecha que recordamos es el cumpleaños de María Rosa Llorio, 28 de agosto de 1954. Cantante, pintora, profesora de canto y una de las grandes voces femeninas del rock argentino. Ella fue corista de Sui Generis y vocalista principal de Por Sui Gieco. María Rosa además tuvo una carrera como solista bastante extensa, 7 discos grabó como solista. Y en los 80 sonaba en las radios y en las discotecas con este tema que ya estamos escuchando, Puros 80s, 1986 del álbum Puertos. Esto es En Todas Partes Te Veo.

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1: Muy bien, y ya casi en la despedida les cuento quiénes se llevan los regalos de esta noche. La bolsa con productos de familia Cabrales se la lleva Fernando, su documento termina en 674. Y la joya de Mundo de las Alhajas es para Rosa, su documento termina en 890. Y por supuesto la producción ya se puso en contacto con ellos. Y el programa lo hemos hecho un grupo muy interesante, muy ecléctico de gente. En actualidad Walter Comiso, en astrología Beatriz Leverato, en Mar del Plata Samuel Zamorano, deportes Julián Quintero, Pórtese Bien, Sea Animal, el doctor Juan Enrique Romero, en la operación técnica y puesta en el aire Juan Chino Rivera y Ariel Dinoco, en edición de mensajes Diego Durán, en producción Soledad Chapura, Fernando Paolucci, Julián Quintero, en el servicio informativo de Radio 10, Gabriel Sanfilippo, supervisión técnica Nicolás Cáceres, coordinación y producción Cristian Carballo, Gary Tocatlián, dirección general Iván Velasco, en la conducción por supuesto Tete Custarot, yo soy Irene Córdoba, y ya en la despedida nos vamos con música, y con un recuerdo, el recuerdo para Laura Branigan, ¿sí?, que nos dejó un 26 de agosto de 2004, y también la seguimos recordando porque es un placer escucharla siempre. Así que nos vamos moviendo las cabezas, chicos, con Gloria. Chau, hasta luego.

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3: Medianoche y un minuto en todo el país y en Buenos Aires. La temperatura 12 grados, 8 décimas. La nueva estrategia del gobierno es negociar con la oposición en el Congreso. Esto significa la inclusión de algunos proyectos menores, pero que para varios legisladores son importantes en sus distritos y de este modo logró media sanción para la reforma de la Carta Orgánica del Banco Central y la Ley de Inocencia Fiscal 2. Sin embargo, para el diputado Pablo Juliano de Provincias Unidas, descree esta nueva forma del oficialismo en la Cámara Baja.
4: Yo creo que es un maquillaje para poder, lo que yo denomino la mayoría de cartón, ¿no? Arman una mayoría de cartón en donde vos seguís sosteniendo un número que había sido bastante entusiasta por parte del gobierno o prometedor, sí, en términos de sus objetivos, pero que vos fíjate las balas que se han humedecido y gastado y mojado a la vez. Desde febrero para acá, la agenda parlamentaria del gobierno entró en una tónica permanentemente refundacional. Y en esa refundación prácticamente no hubo un espacio, así que vos dijeras, un cachito, una serie de entradas, por lo menos para la tercera bandeja, que hablaran del metro cuadrado de la gente. Eran todas grandilocuentes y alimentaban el relato, ¿no? Desde un montón de bancadas, el gobierno solo es capaz de darle a los aliados declaraciones de capitales turísticas. ¿En serio de sus aliados no encuentra nada?
3: Fútbol Liga Profesional, final en el Mario Alberto Kempes para el empate sin goles entre Talleres de Córdoba y Central Córdoba de Santiago del Estero. Idéntico resultado para el cruce entre Atlético Tucumán y Belgrano de Córdoba en el Monumental José Fierro. La séptima fecha del torneo continuará hoy con 4 encuentros desde las 15 y en el Florencio Sola. Banfield enfrentará a River Plate bajo la conducción técnica interina de Leo Poncio. A las 17 será el tiempo para que Argentinos Juniors sea anfitrión de Aldo Civi en el Diego Armando Maradona de la Paternal. A las 19:15 la pelota comenzará a rodar en el Libertadores de América, donde Independiente se medirá ante Gimnasia de Mendoza. Y cerrando la jornada futbolística del domingo, a partir de las 21:30, y en el estadio Juan Bautista Gargantini, Independiente Rivadavia de Mendoza enfrentará a Racing Club. El pronóstico del tiempo suministrado por el Servicio Meteorológico Nacional, válido para hoy domingo en la capital federal y sus alrededores, anticipa cielo con nubosidad variable, viento leve a moderado proveniente del cuadrante noreste, rotando al este, y temperaturas mínima y máxima oscilando entre los 11 y los 19 grados. En Buenos Aires a esta hora, y con el cielo algo nublado, la temperatura 12 grados 8 décimas, la humedad 80%. 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
2: Y como ustedes tienen puesta la 10 y nosotros también, están las condiciones dadas para que comencemos la segunda experiencia de este fin de semana. Formalmente, ustedes saben, estamos atravesando de sábado a domingo, pero ya es domingo 30 de agosto de 2026, queda un día del octavo mes del año y nos zambullimos en la primavera, con esa esperanza perpetua de que el invierno haya sido de los necios y la primavera sea nuestra, pero en un país como la Argentina nunca se sabe. Es más, no se sabe ahora todavía si han pasado los fríos o esto es un preanuncio de fríos por venir. Pero aquí en este país casi siempre hay que pasar los inviernos. ¿Y cuándo terminan los inviernos? Sí, no terminan nunca. Si seguimos la lógica de la política, por ende hay que inventar otras lógicas para vivir de acuerdo con nuestros propios sueños, porque si no, la vida se convierte en pesadillas. Así que, si ustedes nos dan la bienvenida, nosotros les damos también la bienvenida. Vamos a tener, como todas las noches, un programa vivísimo, lleno de elementos acá. A veces miro en derredor, oigo la radio, miro la tele y digo, a esta hora todo huele a grabación, a esta hora casi todo huele a muerto. Y sin embargo nosotros, vivísimos y coleando, aquí estamos en la medianoche de Radio 10, les hacemos la más cordial de las compañías posibles en este mundo y en este instante, los sábados y domingos hasta las 2 de la mañana. Después despiertos se quedan, si ustedes tienen deseos, hasta que las velas casi no ardan. Señor Gustavo Romero, ¿cómo le va? Muy buena
3: medianoche. Hola, Carlos, ¿cómo estás? Un gusto nuevamente estar con vos, acompañarte en este programa. Hoy tiene 31 en el mes.
2: Sí, este, claro. ¿No? Sí, 31 de agosto. Ya hace largo.
3: Sí, el mes ya hace largo. ¿Por qué agosto es tan largo?
2: Hay quienes saben eso de los meses y la cantidad de días con los dedos.
3: Con los dedos, sí. Yo tengo la frase.
2: Enero tiene 31, marzo tiene 31, julio tiene 31. Hay que saltear día por medio.
3: Yo soy más del poema. 30 días trae noviembre, con abril, julio y septiembre, de 28 solo hay uno y los demás de 31.
2: Bien.
3: Entonces ahí yo ya sé.
2: De 28 de febrero, seguro. Claro. ¿No? Aunque a veces febrero nos sorprende con un 29.
3: Con un 29 por ahí, las perdidas.
2: O más o menos así. Bueno, bienvenido a su horario, a su casa también.
3: Sí, exactamente. Este horario tan lindo, ¿no? Que nos gusta.
2: Y saludos a María Luján Bravo. Que
3: le mandamos un cariño enorme.
2: Hoy nos escucha a la distancia. A lo largo del programa vamos a tener un invitado de peso hoy. Seguramente ustedes tendrán ganas de interactuar con nosotros. El WhatsApp, bueno, de los oyentes, usted lo sabe de memoria, estoy seguro.
3: Sí, claro, ¿no? Sí, de memoria. 11-23-66-0710 termina.
2: 0710 es fácil de recordar.
3: Sí.
2: 11-23-66 y luego el 0710, Radio 10 en el 710 del dial de la AM en la Argentina. Aquellos que nos escuchen desde el extranjero o aquellos que nos escuchen desde distintas provincias de la Argentina, si tienen ganas a la hora de whatsappear, díganos quiénes son, dónde están. A nosotros nos gusta, nos ayuda a componer un mapa mental de la audiencia que es muy masiva, muy grande. Yo siempre digo, a esta hora hay un estadio de gente escuchando y un estadio grande, un estadio de fútbol, por lo que nadie se asuste, pero nos gusta al mismo tiempo sabernos una comunidad muy grande. Nos propusimos este fin de semana hacer el largo adiós a Rubén Rada. Los uruguayos siempre le dijeron Rubén Rada, nosotros decimos Rubén Rada, porque nos parece tal vez un acto de justicia poética, ¿no? Que un tipo que entregó tanto durante tanto tiempo y que fue sinónimo de alegría, proviniendo de una familia muy pobre, de tristezas muy profundas, y que se empeñó siempre en dar y dar, e incluso pidió en una canción famosa, cuando yo me muero, diviértanse, haya tenido en su país, en Uruguay, en otros países del mundo y en la Argentina, una despedida en un sentido tan masiva, en otro sentido tan sentida y tal vez tan agradecida, ¿no? Porque lo mejor que podemos hacer con alguien que nos dio alegría, le puso contenido a nuestra propia vida, no anduvo por ahí mendigando en épocas duras, sino que militó también, en la tristeza, la alegría posible. Estar a tono con lo que dejó, con su obra, significa aquello que ocurrió. Un velatorio lleno de gente cantando, una despedida llena de gente tocando, una conmoción fuerte, ¿no? Casi dos sentimientos en uno, la tristeza y el agradecimiento, pero que en todo caso tal vez grafica el lugar que un artista en serio, de aquellos que le hacen bien a la humanidad, no un entretenedor, sino un artista, merece cuando empezamos a decirle adiós. Así que en este programa, como lo hicimos anoche, empezamos y terminamos por Rada. Cuando era muy chiquito, siete personas, cinco hermanitos, una madre y una tía viviendo en una pieza de conventillo, en uno de los barrios más necesitados de Montevideo, a Rubencito le impresionó la sonrisa de Gardel. Y después estuvo siempre dándole vueltas al tema de Gardel. Este es un candombe, el ritmo que llegó de África al Río de la Plata.
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¿Saben qué? Nadie dijo esto de Gardel. Rada fue un gran autor y compositor de canciones, es decir, letra y música. Fue un cantorazo. Fue un gran percusionista. Fue un líder de bandas.

Fue un actor y un cómico. Trabajó en la radio y en la tele. Tocó con orquestas grandes y sin instrumentos. En lugares muy prestigiosos y ganándose la vida arriba de un crucero. Fue él y se buscó seudónimos, como un modo de cantar un repertorio que el músico prestigioso, el que estaba vinculado al jazz y a los Grammys, no podía cantar. Richie Silver le llamó a ese su homónimo. Cuando lo premiaron con un Grammy, se lo olvidó arriba de un taxi. Pero cada vez que lo llamaron a cantar por las causas nobles, por ejemplo, las restituciones de identidad, la lucha de derechos humanos, el Frente Amplio en Uruguay, la salud de Pepe Mujica, ahí dijo: estoy. No soy partidario, pero estoy.

0: para un artista uruguayo, para alguien que trabaja en el mundo de la cultura, la comunicación y el arte, la meca, la primera meca es la ciudad de Buenos Aires. Uruguay es un país de 3 millones de habitantes, Argentina es un país de casi 50 millones de habitantes. La televisión, la radio, los medios de comunicación argentinos influyen mucho sobre Uruguay y sobre todo sobre Montevideo. Hay, es verdad, un ida y vuelta, pero una vez que un artista uruguayo la pega en la Argentina, tiene trabajo en la Argentina, tiene público en la Argentina, se le abre un universo enorme, se le abren otras perspectivas. Saben que Uruguay se dice a sí mismo el paisito. Y hubo una época, la época de las dictaduras, en que mucha gente se exiliaba, en que se llegó a pintar en las paredes del aeropuerto de Carrasco, el último que se vaya, que apague la luz, porque parecía que no iban a quedar más uruguayos. Esa diáspora que llevó a uruguayos a muchos países del mundo, a Estados Unidos, a Australia, a distintos países de Europa, a la Argentina como una búsqueda de nuevos territorios. Persiste, de tal manera que en Uruguay se da un dato muy curioso, que es que hace más de 60 años casi que no hay ni baja ni ascenso de la población. Es una población estable de 3 millones. En ese país, desde ese país, le preguntan a Rubén Rada ahora, ¿qué es ser artista?
1: Pienso que todos los músicos uruguayos, la mayoría de los músicos uruguayos, estamos todos, no sé, parados en el puerto esperando que nos llamen de Argentina para venir a tocar acá. O sea, está pasando ahora con La Vela Puerca, No Te Va a Gustar, Trotsky Vengarán, Martín Buscale, Ana Prada, Fernando Cabrera. Están viniendo una cantidad de artistas increíbles a tocar acá. Tenemos que estar agradecidos porque Argentina es nuestro trampolín. Si nosotros no tuviéramos Argentina, si nos corren argentinos al rato, tenemos que hacer millones de kilómetros para ir a Brasil, y en Brasil hay que hablar en portugués. Gracias a Argentina, yo crucé a Perú, a Chile, a Venezuela, a Estados Unidos, a todos lados.
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0: Hace 25 años, Rubén Rada grabó un disco repleto de éxitos con el productor argentino Cachorro López. Entre esos temas grabó Una Plena, un ritmo bailable de los afrodescendientes. Jugando, nos dejó un legado. Cuando yo me muero, quiero fiesta. Que la gente se vista de rojo, que coma bien, que tome bien, que baile y que se divierta. ¿Y saben qué fue lo que pasó? Esta canción, durante el velatorio del negro Rubén Rada, la cantaron artistas muy importantes. León Gieco, Natalia Oreiro, Ricardo Mollo, presentes.

después de la autorización de Patricia, su viuda argentina, madre de sus hijos. Esto es lo que quería Rubén al irse del mundo, que hubiera una fiesta. En el camino del cuerpo hacia el cementerio pasó lo mismo. Decenas de tambores, de gente cantando, festejando, muchos alternando eso con el llanto. Que no se entienda como un irrespeto, sino como un respeto definitivo a una voluntad.

A veces existe la justicia poética. Y la justicia bailable también. No quería pena, quería plena al final de su tiempo. Y a nosotros no nos queda otra cosa que agradecer el tiempo.

0: Cuando sacamos la cuenta, veremos que Rubén Rada cantó durante 70 años, durante más de 65 de esos 70 lo hizo profesionalmente. Tenía un registro en la garganta y una ductilidad importante que lo llevaba incluso a la capacidad de imitar otras grandes voces, de cantar en registros distintos a medida que fue pasando el tiempo, registros cada vez más graves. Pero ese instrumento era un instrumento privilegiado. Claro que una voz no es solamente una voz. En una voz laten muchas otras voces. El asunto de su carácter de barítono natural.
1: Hablemos un poquito de tu voz. ¿Qué registro tenés? ¿Tenés un registro? Vos sos multiregistro de alguna
2: manera. Soy barítono.
1: ¿Sos barítono naturalmente?
2: Sí, barítono. Sí, cantor, soy barítono.
1: Ok.
2: Pero con trampas de negro.
1: Tenés un amplio registro y te permite eso hacer jugar mucho.
2: Una vez, cuando era más joven, ¿no? Que tenía como 4 octavas.
1: De rango, o sea, de bajo
2: rango,
1: arriba.
2: Sí, de... Llegaba hasta de arriba, ¿no? Ajá. Haciendo cosas, locura, ¿no?
1: Y el falsete, vos tenés, es muy clásico tu falsete, todo el
2: Totalmente.
1: Tiempo estás jugando con falsete. ¿Qué es un falsete? Expliquemos por las dudas que...
2: El falsete, por ejemplo, y te voy a amar, una canción que estoy inventando hoy, ¿no? Encuentro en el estudio, yo me voy a disfrazar.

0: 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Es falsete. 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Todo es falsete. Y
1: en Alemania y en Suiza cantabas eso cantaba. También.
0: En Austria se canta
1: mucho.
0: En
1: Austria también, ¿no?
0: La novicia rebelde.
2: Con Agarrate Catalina en vivo, tal vez sea esto homenaje a nuestro invitado en el piso esta noche. Rubén Rada canta
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2: Valderrama
3: la mañana, sale cantando a la noche.

0: 0:25 de esta madrugada en que prolongamos el homenaje a Rubén Rada. Nuestro invitado en el piso hoy es el salteño Rolly Serrano. ¿Cómo le va, Rolly? Buenas noches, ¿qué dice usted?
1: Muy bien, gracias. Mira, es esto maravilloso eso de ser salteño, porque le estoy, yo tengo ahora, manejo el chat GPT, ¿cómo se llama?
2: No sé cómo se llama. Chat GPT.
0: Exacto. ¿Lo manejo? ¿Usted maneja la inteligencia artificial?
1: Manejo la inteligencia artificial, es más, creo que está intentando manejarme a mí. Por eso, tan inteligente que soy.
0: Guarda,
1: Y resulta que le estoy enseñando a hablar salteño. Entonces, viste, cuando vos le hablas, le digo, vos habla, decime así y hablame, entonces paso palabras salteñas.
0: Por ejemplo.
1: Hola, changuito, ¿cómo te va? Pues, hermano, ¿qué anda haciendo, pues?
0: Acentos,
1: además. Acentos, modismos.
0: ¿Y qué te contesta?
1: Y así me habla así, el chavete, sí me habla así.
0: Entonces vas a educar a la inteligencia artificial.
1: No lo sé.
0: Para que se dé una vuelta. Estaba mirando tu aspecto, escuchando tu voz y me doy cuenta de que el día que hagan, si lo hacen a la brevedad, la serie de Netflix sobre Rubén Rada, vos podrías hacer un Rubén Rada.
1: Y no tan negro, pero un Rada podría ser.
0: Podrías hacer un Rubén Rada.
1: Qué lindo el negro, por Dios, qué lindo el negro que era.
0: ¿Fuiste su vecino?
1: Fuimos vecinos, yo no lo conocía en esa época, no me conocía ni el verdulero, a mí, digamos. Pero él, yo lo veía que iban.
0: ¿En dónde? ¿En qué barrio?
1: En La Boca. Uh-huh. En La Boca. Yo lo veía, lo encontraba en la panadería, por ejemplo. Después, con los años, yo, bueno, empecé a trabajar, me empezó a ir bien. Y un día, él tenía un programa en Canal 7. Y nos invitó a mí y a Coco, que éramos parte de Argentina.
0: A Coco Silly.
1: Claro, Coco Silly. Y fuimos a su programa y nos hizo cantar y todo. Y en un momento, así como una charla íntima, me dice, nosotros nos conocemos de algún lado. Y le digo, sí, éramos vecinos de La Boca. ¡Oh, mira vos! Bueno.
0: Mucha gente no recuerda los años que Rada vivió en Buenos Aires, donde se casó, donde tuvo hijos, etcétera, sí, etcétera, etcétera. Se casó con una argentina, Patricia, uh-huh, que es su viuda desde hace 2 días, porque en Uruguay, donde lo quisieron mucho y donde fue muy famoso, bueno, no alcanzaba el dinero para que él pudiera llevar adelante una vida más o menos digna. No, ¿no?
1: Es impresionante el velorio que le hicieron. No, algo así me gustaría para mí. Bueno, ¿no? Cantando, gritando,
0: saltando. Él lo pidió en canciones, lo propuso siempre. Es cuestión de que después a uno le den pelota, ¿no? Cuando Ed Bonafini murió, mucha gente vio, porque las madres publicaron una entrevista donde ella decía, el día que yo me muera, hagan una fiesta en la plaza. No vayan a llorar a la plaza. Claro. Vayan a divertirse. Ese es mi petitorio. Y un poco lo logró, ¿no? Así que a lo mejor no quisiéramos que te mueras nunca.
1: No, no.
0: Eso está gracias, claro. Pero si
1: gracias por el deseo.
0: Pero si te lo vas proponiendo y lo vas diciendo, a lo mejor.
1: Y mira, yo ya lo que digo siempre a los amigos cuando empiezan
0: en los caso, homenajes. En caso de que te sobrevivamos.
1: Totalmente, claro. Pero, ¿no? Cuando empiezan los homenajes, ya te nombran doctor acá, medio doctor allá, enfermero en el otro lado. Y ya es como que hay que empezarse a preocupar, ¿no? Ya cuando vienen muchos homenajes, eso se lo robé a Roberto Fontana Rosa, no me pertenece.
0: Con Fontana Rosa también tuviste una relación de cercanía, ¿no?
1: No digo una gran amistad, pero sí una relación muy bonita. Él me dedicó un cuento en un libro, me dedicó para mí un cuento. Yo tengo un cuento dedicado por Negro Fontana Rosa, nada pero, más.
0: Perdón por la infidencia. ¿Y de qué habla el cuento que te dedicó
1: el gran Roberto Fontana? El cuento habla de un general salteño que está por librar la última batalla de la liberación nacional.
0: Qué, ¿no? Bueno, un héroe entonces.
1: Un héroe, sí señor. Y que se llama el general Cornejo, y que está la tropa preocupada, faltan 2 días para la gran batalla final, ya está. A partir de esa batalla ya es Argentina.
0: ¿Será la batalla de Salta o es una
1: batalla ficticia? No, una batalla ficticia, digamos. Pero sí, la última batalla de la independencia nacional. Y está preocupado porque la tropa que no anda bien. Entonces habla con el edecán, le dice, ¿qué pasa? Y no le quiero decir, porque se me va a enojar a mi general, pero cuénteme qué pasa. Es que están todos enojados con ustedes. ¿Por qué? Porque no duermen. Hace 3 semanas que estamos acá en el campamento y no dormimos. No duermen los caballos, los perros. Es más, vino una delegación con bandera blanca de los realistas a pedirnos por favor, que ellos tampoco duermen, ¿no? Y terrible. ¿Pero por qué no duermen? Porque usted ronca, mi general. Entonces, bueno, ahí viene toda la historia, es hermosísima. Yo cuando termino el primer Argentine, nos vamos a terminarla y regalar el premio que habíamos ganado a Rosario, ¿no? Y estamos después
0: ¿A la casa o al bar El Cairo?
1: A la casa, no, a la casa, fuimos a la casa, una casa maravillosa. Y estamos ahí con Daniel y otros amigos de la mesa.
0: Daniel, ¿no? Daniel Araos.
1: Daniel Araos, que era, él es la amistad heredada de Daniel, porque Daniel era el amigo de él. Y entonces, ya eran las 5 de la mañana, tertulias largas, que esto, que el otro. Yo me dormí en el sillón y Daniel dice, bueno, vamos al hotel, vamos. Ya se empezaron a ir todos. Yo digo, no, déjame dormir acá, esto es caliente. Vamos a dormir al hotel, déjalo ahí, si quiere dormir ahí, que duerma ahí. Yo te voy a traer una mantita. Es el lugar cuando uno dice, quiero dormir acá, quiero dormir acá.
0: O sea que el resto se fue.
1: Y yo me quedé dormido
0: en el sillón. Y vos te quedaste dormido en el sillón de la casa de Roberto Fontanarro.
1: Me trajo una almohadita, me sacó los zapatos, él me sacó los zapatos y me acostó. Y una mantita y me dormí. A la mañana temprano, mañana era como las 11 de la mañana, siento ruido de las cortinas, cortinados hermosos. Parque. La mesa de dibujo ahí, mirando el parque, era mágico ver eso. Y de pronto, mesita ratona, café, mate, media lunita, tortillita, silencio, ni una palabra. Yo me levanté, fui al baño, volví, había acomodado la almohada, había acomodado todo, seguí el silencio, no me decía nada, yo nada por respeto. Habrá pasado, no le miento, 10 minutos. Me dijo, maestro, ¿le puedo decir algo? Le digo, sí, por favor, maestro, dígame. Dice, usted ronca como un hijo de mil putas. Así, ¿no? Así, con esa expresión. Le digo, bueno, no, bueno, no. Usted no sabe lo que era mi casa anoche. Temblaba yo en un momento, porque tengo el teléfono de Subimeta. Lo iba a llamar por teléfono para decirle que venga a grabarlo, porque por ahí, por eso podría hacer esos sonidos guturales, podría hacer unas performances con su música y sonidos naturales. Así me decía, ¿no?
0: O sea que el cuento que te regaló el del general Cornejo está basado en un hecho real.
1: En un hecho real. Y me dice, mira, si acordó mi papá cuando venía de trabajar, nosotros veníamos de la escuela, comíamos. Y papá dormía la siesta.
0: ¿Tu papá en Salta?
1: No, el papá de él, de Roberto.
0: Ah, el papá de Roberto, claro.
1: Entonces a mí me mandaban a jugar al fútbol al frente de la canchita. Y papá dormía la siesta, se levantaba la siesta, nosotros hacíamos los deberes y a bañarse y todo eso. Y nosotros escuchamos a papá roncar desde la canchita, ¿no? Entonces cuando sale el cuento, está dedicado a su padre y a mí.
0: Magistral, ¿no? Vamos a terminar nuestra rondita de Rubén Rada y su despedida de este mundo con el audio 10 de nuestra lista, Blumana en vivo, junto a Javier Malosetti, cuando era un artista vinculado al rock en las dictaduras, en el Baires Rock 82. Rada cantó esta canción. No es una canción, es una obra. Y la siguió cantando. En aquel momento era siempre en los conciertos pasan cosas raras. Tengo mucho miedo de que venga la cana.

0: después, cuando pasó esa era, el tema había pegado tanto que era inevitable a la hora del baile.
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0: Mamá. En esta larga despedida que su país, su otro país, Argentina, y muchos oyentes de música le han dado a Rubén Rada, ojalá pensemos en su lucha y en su legado. No sucumbir ante la posibilidad de la tristeza viniendo de la tristeza y la pobreza. No vivir con rencor y con odio, sino con comprensión. Pero dar la batalla y no achicarse.
2: Mamá, papá, ustedes ahí.

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12: Cero y 41 minutos de esta madrugada. Estamos con Rolly Serrano en el piso de los estudios centrales de Radio 10. Y ustedes, las y los oyentes de radio, seguro, Gustavo Romero, que tienen cosas que decir.
13: Claro que sí, mensajes que van llegando a nuestro WhatsApp. La celebración de encontrar a Poli a las 0 del domingo en la radio. Abrazo, dice Alicia desde Córdoba.
12: Gracias, Alicia, besos.
13: Buenas noches, Carlos. Soy tocayo de Villa Crespo, estuve visitando a mi hija en Uruguay y fue impresionante el velorio del Negro Rada. Los tamborines lo acompañaron todo el trayecto hasta su morada. Abrazos.
12: Bien, eso fue desde el Palacio Legislativo, el Salón de los Pasos Perdidos del Congreso Montevideano, hasta el cementerio donde fue sepultado su cuerpo. Pero además hubo una gigantesca celebración popular antes, el día que murió Rubén Rada, durante la noche, en su barrio, uno de los barrios más pobres de Montevideo. Él vivía en un conventillo. De hecho, hubo otra celebración que no organizó nadie. La gente saliendo espontáneamente a la calle con los tambores, con los tamborines, con los instrumentos de percusión, a decirle gracias por los años. La afrodescendencia, en este caso, consideraba casi que un rey sin corona, a Rubén Rada.
13: Poli, Gus y a todos, cuando lo fuimos a ver, mi hijo tenía 7 añitos en el teatro, hermoso todo, habían lanzado una pelota playera de esas re grandes y todo el público la pasábamos uno al otro. Qué bello recuerdo, era nuestro el Negro. Hermoso homenaje que le brindaste, Mari de Congreso.
12: Fue una época en que Rubén Rada se dedicó a los espectáculos de entretenimiento infantil, hacía temporadas en Buenos Aires y en otros lugares en vacaciones de invierno.
13: Muy buenas noches, Gustavo, Carlos, hermosa madrugada para escuchar música como la que están pasando hoy, día de Santa Rosa. Atención con esto, ¿eh?
12: Con la tormenta.
13: Sí, sí, sí, se viene, ¿eh?
12: ¿Vieron?
13: ¿O no se viene?
12: No sabemos, ¿eh? Todo lo que se venía pudo no venirse ahora, ¿no? Pero claro, saben ustedes que hay un refrán que dice, el que pasa agosto vive otro año, por el asunto de la tormenta de Santa Rosa, ¿no? Una temporadita de calor, una tormenta, baja la temperatura, y solía ocurrir que personas que ya tenían problemas, que se desabrigaban, se enfermaban y no pasaban de agosto, crepaban, para decirlo en el lenguaje de la época.
13: Claro, claro.
12: Así que con cuidado.
13: Exactamente, ¿eh? Bueno, mensaje que mandaba Teresa. Hola Carlos y equipo, buenísimo seguir con Rada, tenerlo un poquito más entre nosotros con su música y su voz. Abrazos, Irma Parentela.
12: ¿Qué dicen los que graban mensajes?
3: Eres el único que desmenuza aristas diversas de Rada. Gracias por eso. Y Rolly Serrano, muy buen artista, un grande. Y en otro orden, no hace mucho se decía que había dos argentinas, los que corrían la coneja y los que la pasaban bien. Y Polimeni, ahora ¿cuántas argentinas hay? Solo ellos, no zafa nadie. Néstor de Villorquiza.
12: Gracias Néstor, muy amable.
13: Hola Polimeni, hola Romero, qué linda milonga, siempre escuchando. Luego sigo con Despiertos, dice Mari, la panadera de Lobos.
12: Sergio Marino llega con Despiertos y se queda con ustedes a partir de las 2 de la mañana. ¿Hasta qué hora? Hasta que falta una hora para amanecer. ¿A qué hora amanece Marcelo Chirino? A las 7 amanece, hasta las 6 se quedan ustedes. Así que nada más y nada menos, una programación en serio, una programación muy viva.
13: Hola Poli, mi querido Gustavo, estoy muy triste por la desaparición del Negro Rada. Lo admiraba por su música y humor. Qué bueno, dice que esté. Bueno, me dicen a mí, que
12: esté Gustavo.
13: Extraño mucho antes del amanecer. Te escucho siempre. Mil Laura de Villa Pueyrredón.
12: Bueno, gracias a todos. Primera tanda de mensajes. Participen para nosotros. Son los mensajes como parte del contenido artístico del programa, ¿no? Recién hablaba de la pobreza y de cómo no convertir el pasado difícil en rencor futuro. Vos serías un campeón en esta materia, Rolly Serrano. En no convertir el pasado gravoso, la tristeza, la pena, un chico golpeado, un chico abandonado, un chico que conoció cómo es tomar sol detrás de las rejas, que deja una parte de eso sin olvidar atrás y se convierte en alguien que trata de iluminar la condición humana.
8: Sí, si me preguntás cómo se hizo o cómo lo hice, no puedo decirlo. No podría decir cómo lo hice, simplemente fue vivir y sobrevivir, ¿no? Eso creo que sí aprendí, a sobrevivir de cada cosa mala, encontrarle algo bueno, siempre hay algo bueno, ¿no?
12: ¿Viviste en la calle?
8: Y sí, pero también he dormido en hoteles de 5 estrellas.
12: Está claro, ¿no? Eso lo tenemos claro, pero digo, hay gente que no sabe lo que es el hambre, que no sabe.
8: Sí, el que no sabe no lo va a poder saber nunca. Lo que pasa es que hay distintos tipos de cosas. Muchas veces me dicen, por ejemplo, comparar el dolor. El dolor es incorporable, incomparable, ¿no? Yo no, puedo sentir un dolor de algo y vos podés decir, pero por eso te haces problema. Y sí, por eso. Porque cada uno de nosotros somos seres individuales que vivimos la vida con nuestra propia costilla. Cada uno tiene el grosor de su costilla. Entonces es como, no hay un parámetro de decir, bueno, esto se hace así, se resuelve así. Yo, a mí me dicen gran resiliente, sí, es verdad, yo lo reconozco. Sé que siempre tiro para adelante, pero también tengo que reconocer que hubo mucha gente en la calle que me abrió sus puertas, me dio un plato de sopa, ¿no? Me dio un techo y me dio una mano cuando yo la necesité. Otra gente que no, otra gente que me ponía los palos en la rueda. Pero bueno, quizás aprendí a no hacerle caso a esa gente.
12: A perdonar o olvidar o a disimular.
8: Disimular, no sé si disimularlo. Sí, no darle importancia.
12: Dejar pasar.
8: No darle importancia, ¿no? Vos decís, vos ves la energía de alguien que es bueno y que vos sabés que tiene buena energía y que va para adelante. Entonces sí, a eso, enfocar ahí.
12: Ahora, un mayor te golpea.
8: Sí.
12: Un tío te golpea, te convierte en un chico golpeado.
8: Sí.
12: ¿Cómo se perdona eso? ¿Cómo se olvida? ¿Cómo se disculpa?
8: Mira, en algún lado las cosas quedan, ¿sí? En algún lado las cosas quedan. Uno lo puede tamizar, lo puede olvidar, lo puede sacárselo de encima y no transformarse en eso. Porque sería lo primero que se te ocurre es repetir lo que vos viviste. Pero el tema es quizás sacárselo de encima, ¿no? Y decir, pucha, ¿por qué? Si esto no me gusta, por ejemplo. A mí, yo aprendí con los años a decir, amaba a mi papá y siempre quise ser como mi papá. Hasta que un día empecé a pensar que no quería ser tanto como él. No, que quería ser yo mismo, como yo quería ser, y no como mi papá.
12: Cuando empezaste a ser vos mismo, ¿incorporaste una capacidad camaleónica de ser muchas cosas diferentes al mismo tiempo?
8: Hay algo que sí yo reconozco, que me transformé en un gran seductor. En un gran seductor. Por esta, en la soledad me mataba, estar solo en la... Me mataba, entonces era
12: ¿estar
8: como...
12: ¿Estar solo dónde?
8: Vivir solo, estar solo en la calle, estar solo, no tener familia, no estar sin nada.
12: ¿Pelearte con un policía y terminar preso?
8: Bueno, eso también, eso tenía que ver con la injusticia. Siempre odié la injusticia. También parte de la, odiar la injusticia tenía que ver con eso. Un niño golpeado le parece injusto que lo golpeen. Entonces todo lo que le parece injusto, te rebelás contra eso.
12: Siempre. Una persona en situación de calle siente que es injusto que esté en calle.
8: Absolutamente.
12: Que absolutamente. Se cayó del sistema y a nadie le importa.
8: Y a nadie le importa.
12: Y el uniformado es la representación de ese sistema que te castiga en ese caso.
8: Ahí un día, ahí yo tomé una vez una clase, no de política, pero quizás de humanidad. Yo venía caminando con un amigo.
12: ¿En dónde? ¿En Salta, capital?
8: Acá en Buenos Aires, de grande. Venía caminando con un amigo y me dice... Ah, y viene alguien y me pide plata, ¿no? Y me dice, ¿tenés un plato? Y yo digo, no tengo, hermano. Y el amigo agarra, mete la mano en el bolsillo, saca y le da. Y yo digo, ah, le diste, qué bueno. Me dice, ¿vos tenías para darle? Le digo, sí, yo tenía para darle. ¿Y por qué no le diste? Porque yo estoy viviendo, tratando de cambiar el mundo, militar, para que no haya gente que tenga que pedir. Un mundo más justo para todos. Peleo por eso, quiero, lucho por eso. En esa época uno es joven y quiere llevarse el mundo por delante. Y le digo, ah, me dice, bueno, te felicito. ¿Y vos por qué le diste? Porque mientras vos estás cambiando el mundo, yo le doy para que no se muera hoy de hambre. ¿No?
12: Entonces, claro. Es casi como una tesis para una obra de teatro.
8: Digamos.
12: ¿No? Dos posturas ante un mismo tema, ¿no?
8: Lástima que no me transformé en autor. Hubiera sido un buen autor.
12: Pero es fuerte, ¿no? Ese dilema. Le doy, entonces, le soluciono el problema por unas horas, pero no le soluciono el problema de fondo, o hago que se enoje y busque solucionar como pueda el problema de fondo, ¿no?
8: Sí, o dale la herramienta para que pueda solucionar sus problemas. Está bueno eso, pero también ayudarlo.
12: Claro, hay que enseñarle a las personas a multiplicar los peces o a pescar. Hay que multiplicar los peces para los pobres o enseñarle a las personas a pescar. Eso sería en el fondo, ¿no?
8: En el fondo.
12: Estuviste entonces expulsado del sistema.
8: Mucho tiempo, sí. Sí, pero eran otras épocas. Eran otras épocas. Vos fíjate, yo era niño, vivía en Salta. Yo me fui de acá, de Buenos Aires, viviendo en la calle acá, y me fui a Salta porque quería buscar a mi familia, que no encontré. Y seguí un tiempo largo viviendo en la calle hasta que empecé a poder trabajar, hacer cosas. Siempre fui buscador de trabajo. Nunca me puse a pedir plata en la esquina. Siempre veía la posibilidad de un trabajo. Veía un señor que estaba bajando una camioneta, cosas. Iba, le decía, le ayudo. Me iba al mercado, del mercado grande en Salta, en el centro, y salía a las abuelas con sus bolsas de compra. Y yo decía, señora, le ayudo. Me decían, sí, hijo, vamos. Y le agarraba la bolsa y se las llevaba 4, 5, 6 cuadras. Te hacían entrar a la casa, ponémela acá, hijo, arriba de la mesa de la cocina. Metía la mano, siempre tenían, me acuerdo, en el Corpiño se juntaban, se ponían platita ahí. Y sacaban platita de ahí y te daban un peso. ¿Tenés hambre? ¿Querés tomar un café con leche? ¿Querés un pedacito de pan? Tengo una zapatilla vieja de un sobrino que me las dejó hace un rato y que no las uso nunca, ya estoy por tirar. Fíjate, te andan. Y eran otras épocas. Hoy una persona, vos la ves, una persona en la calle que está mal y te cierra los ojos. La gran mayoría de la gente cierra los ojos.
12: No quiere ver.
8: Y no quiere ver, no quiere ver.
12: Qué problema, ¿no? Cuando,
8: desgraciadamente es así.
12: Cuando no querés ver. ¿Y qué problema cuando ves y no te corresponde a vos la solución? Porque en la Argentina se está llevando adelante un plan económico, que es parte de un plan político, que incluye expulsar a mucha gente del estadio en que estaba. Es decir, la vez anterior que estuviste el año pasado en el programa, vos hablaste de la gente que se cayó del sistema.
8: Brecht decía, aquel que tiene la frente limpia.
12: Bertolt Brecht, el dramaturgo alemán.
8: Bertolt Brecht, sí, decía... Aquel que tiene la mente limpia, ¿no? Sin arrugas, es porque todavía no le llegó la mala noticia.
12: Claro. Mm. Fue el mismo tipo que dijo comer primero y después la moral. Es decir, si alguien tiene claro. hambre, tiene derecho a comer lo que fuera y dónde fuera y cómo fuera. Y después discutamos la moral y las leyes.
14: Primero.
12: Pero primero está el hambre. ¿Y qué hacemos con el hambre, ¿no? Yo recuerdo una vez que estuvo aquí, sentada aquí en este programa, una artista que proviene de los sectores más marginados de la sociedad, que durante mucho tiempo pasó hambre y empezó a cambiar su destino una vez que la convencieron de que fuera un casting de televisión siendo una niña, y alguien la vio y pudo aprender a cantar y a bailar y hoy hace sus propios espectáculos. Y le pregunté, porque no sé, ¿cómo es tener hambre? Uh-huh. Un día, dos días, tres días sin comer, ¿cómo es tener hambre? Y me dijo, eso no se puede explicar cómo es tener hambre, porque ya hay un momento que no te duele, y ya no tenés hambre.
8: Bueno, ya te parece normal, natural.
12: Y lo normalizás.
8: Claro. Y claro, y bueno, eso es lo que nos pasa como sociedad, creo que normalizamos todo. Es como decir, bueno, hay un pensador italiano, ¿no? Un pedagogo, Gianni Rodari,
12: sí,
8: que habla sobre la libertad de las palabras, para que no haya esclavos en el futuro. Digamos, no, la libertad del pensamiento, la de la imaginación a los niños, no le coartamos eso, que es fundamental. Porque un niño que crece sin imaginación es un adulto que no se puede imaginar un mundo mejor. Y si no se lo imagina, no lo puede cambiar. Vive en el que está y recibe lo que le dan.
12: Bertolt Brecht, al que mencionaste recién, escribió un texto que se llama Preguntas de un obrero ante un libro, sobre cómo nos enseñaron la historia y cómo es la historia. Tebas, la de las siete puertas, ¿quién la construyó? En los libros figuran los nombres de los reyes. ¿Arrastraron los reyes los grandes bloques de piedra? Y Babilonia, destruida tantas veces, ¿quién la volvió a construir otras tantas? ¿En qué casas de la dorada Lima vivían los obreros que la construyeron? La noche en que fue terminada la muralla china, ¿a dónde fueron los albañiles? Roma la Grande, llena de arcos de triunfo, ¿quién los erigió? ¿Sobre quiénes triunfaban los césares? ¿Bizancio tan cantada tenía solo palacios para sus habitantes? Hasta en la fabulosa Atlántida, la noche en que el mar se la tragaba, los habitantes clamaban pidiendo ayuda a los esclavos. El joven Alejandro conquistó la India, él solo. César venció a los galos, no llevaba consigo ni siquiera un cocinero. Felipe II lloró al hundirse su flota, no lloró nadie más. Federico II venció en la Guerra de los Siete Años, ¿quién venció además? Una victoria en cada página, pero ¿quién cocinaba los banquetes de la victoria? Un gran hombre cada 10 años, pero ¿quién le pagaba sus gastos? Una pregunta para cada historia.
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12: Y a la una de la mañana de esta madrugada, mira, ya pasa el tiempo pasa volando al lado. Sí, Gustavo Romero, volando. Seguimos dialogando, es decir, escuchando a las y los oyentes.
20: Hola Carlos, ¿cómo estás? Siempre una combinación increíble, vos con la música y con las historias terribles. Romero y Rolly. Escuchame, Carlos, si podés. Pasate la versión de, ¿cómo se llama? George, I'm on my mind. Hecha por el Negro Rada con la banda de los sueños que toca Javier Malosetti, cañonazo. Dale, te mando, te digo, una obra de arte. Saludos, abrazo a todos.
12: No tengo dudas. Gracias, Rodri, muy amable, ¿no? La emoción de Rada al cantar esa canción tan connotada, que es un clásico del repertorio, nada menos y nada más que de Ray Charles, tal vez el cantor afrodescendiente más influyente de todos los tiempos.
13: Vamos con más mensajes. Hola Carlos, encantada de escucharte. Tal vez no conduce con mi edad, pero amo estos sábados de silencio, pincelado con tus ideas, dice Analía de Devoto.
12: ¿Y por qué no condice con tu edad? ¿Qué edad tendrás, Analía, que no es respetable?
13: No nos dice, no nos cuenta.
12: A mí me gustan mucho los silencios, ¿no? Incluso en la radio. Creo que además para interrumpir el silencio hay que tener algo bueno que decir, si no, el silencio. Y si no tenés nada, pavo, que decir, o te crees un sermoneador profesional, pasa canciones buenas, digo yo, como una idea de radio.
21: Hola Polimeni, ¿qué tal? Soy Martín de Núñez y quería decir que tanto el Rolly como vos son mucho más de lo que representan en su profesión, sobre todo cuando se los escucha hablar. Rolly es mucho más que un actor, vos sos mucho más que un conductor de radio y eso es muchísimo. Un abrazo muy grande a los dos.
12: Abrazo para vos, ¿eh? Muy amable en nombre de ambos, ¿no?
8: Gracias, muchas gracias.
12: Seguimos escuchando mensajes.
13: Vamos con más. Carlos Pampa, la última vez que lo escuché al Negro Rada en vivo fue en este programa, salió vía telefónica, se lo está despidiendo como él quería, porque hasta en las cosas más crueles él le ponía alegría, como explicaba el por qué le pusieron o se lo conocía por Rada. Mi generación creció con su música, gracias, dice Carlos de Salta. Día de la radio, me acordé de vos.
12: Bien, muchísimas gracias. Un abrazo grande. Esta semana hemos celebrado el Día de la Radio, pero creo que nosotros hacemos de la radio una celebración cotidiana, ¿no? Cada vez que estamos en la radio para nosotros es un día de fiesta y de celebración. Por suerte tenemos la suerte esa de que tenemos la radio a mano, pero para mí la radio es como un tesoro, es como un museo, es como una casa que te aloje, que te dé la posibilidad de dormir en ella, es todo un privilegio. Para los que nos formamos escuchando radio, y nos formamos para la radio, para suponer que la radio no es solo entretenimiento, no es solo política, no es solo compañía, sino es información y formación al mismo tiempo, una multiplicidad de contenidos. Celebrar la radio es celebrar nuestra propia existencia. Y tal vez el primer amor, la primera novia, ¿no? Hmm. Yo siempre digo, cuando me preguntan sobre las diferencias entre los trabajos para el mundo de la comunicación, ya que durante como 25 años escribí en diario, fui un periodista gráfico y lo hice en revistas y dirigí publicaciones, que el periodismo gráfico es como un matrimonio, un poco aburrido, tiene prestigio, permite que a uno lo miren como una persona establecida, pero en el fondo siempre te falta algo, ¿no? Como un matrimonio establecido, bien considerado, pero estás un poco insatisfecho. La televisión, en cambio, es como una novia más joven y con cocaína en la cartera.
0: Un amante.
12: Claro, claro. Como un amante cocaínica, además, y más joven que te ofrece, y después te quedás con un sentimiento de vacío enorme. Y en cambio la radio es como el primer amor, es como es esa novia del principio, es como el primer beso, es como las primeras, sí. Es un territorio al que siempre volverás y siempre te sentirás confortado. Por eso amo la radio, porque amo la radio como si fuera el primer amor. En tu caso, ¿tu primer amor con la comunicación fue ser titiritero?
8: No. El relato de cuentos, papá tenía en casa todos los discos de la Dricina. Y yo, cuando era niño, aprendí eso, pero te contaba todos los cuentos y amaba cómo él relataba. Su tiempo, hace rato hablaste del silencio.
12: Claro.
8: Los tiempos que tenía. Ese silencio perfecto que te llevaba a los lugares más increíbles y vos veías lo que estaba relatando. Hasta llegabas a respirar un aire del lugar.
12: Y ahí Rosarito Verdoso comiendo uvas.
8: Ajá.
12: La Andricina contaba unos relatos escritos por la radio, por Wimpy, si no me equivoco. Y siempre en el relato, en una pulpería de campo, iban a pasar cosas y decía. Y uno entraba ahí, y ahí Rosarito Verdoso comiendo uvas. Y todos mirábamos al rincón de Rosarito Verdoso donde comía uvas.
8: Claro, eso, digamos, en la época de radio. Yo nací en un pueblo donde viví en un pueblo. En Salta, donde había dos radios, una la tenía mi papá, que era jefe de correo, y la otra radio la tenían en la comisaría. Entonces, cada vez que había partidos de fútbol, y había un programa, dos programas de radio, que eran muy famosos, que la gente se iba a escucharlo, o la radioteatro. Me acuerdo,
12: iba en vivo a escuchar.
8: A escucharlo, y se sentaban en las veredas, en la calle. Voy a los caballos estacionados ahí, porque estacionaban los caballos y se sentaban y se ponían a escuchar los partidos de fútbol y los programas de humor. Un programa que yo me acuerdo muchísimo se llamaba Operación Jajá, que se transmitía en todo el país.
12: Hermoso.
8: Y las novelas, los radioteatros, ni hablar.
12: O sea, tu primer impulso, tu primer asombro fue con esas voces encriptadas en aparatos de radio.
8: Absolutamente.
12: Tenés una voz muy radial, has trabajado en radio.
8: He trabajado en radio.
12: Has trabajado acá.
8: Y escuché cuando me hablabas de la radio, sí, eso. Es una maravilla. Acá lo ayudé mucho al Coco, al Coco Silly.
12: Claro.
8: Después la televisión. Yo vi por primera vez la televisión a los 10 años más o menos. Y ver, y después irme detrás a ver dónde estaban los hombrecitos.
12: Los enanitos, ¿no? que había metido ahí adentro.
8: O ver el cine, que venía una camioneta una vez al mes o cada dos meses, un camioncito, armaban un telón en la plaza.
12: ¿Cómo era tu pueblo ahí en Salta?
8: Se llamaba La Caldera.
12: La Caldera.
8: Armaban el frente, que estaba al frente de mi casa prácticamente, el frente de correo, una plaza grande, y ahí hacían la doma, jugaban al fútbol, venían los circos, era un espacio público. Y ponían la pantalla, íbamos todos con una sillita a ver la película, se empezaba a ir la luz y ya empezaba a proyectar.
12: ¿Y te acordás cuál fue la primera?
8: Una de Cowboys, no me acuerdo, era una de Cowboys. Y después nosotros con los chicos, los jóvenes, jugábamos al personaje ese de la película durante hasta que veníamos a otra película.
12: Hablando en un falso inglés, así,
8: cachirimoni. Sí, sí, o nosotros en vez de decir el protagonista decíamos el actor. Yo soy el actor, decía, a alguien le tenía que tocar algún día
12: el actor.
8: El actor. El actor era el que no moría. Todos los otros moríamos, menos el actor que no moría.
12: ¿Viste que había un código? Después yo lo aprendí eso viendo Indiana Jones.
8: Sí.
12: Al que, por el cual al protagonista, el K.U. y el que nunca moría, nunca se le salía el sombrero.
8: Totalmente. Claro.
0: Era un código con el agua y tenía el sombrero, sí, salía con el sombrero puesto.
12: Era un código interno. Pero,
8: pero nosotros, nunca... ¿sabes qué? Vamos, jugamos en el campo. Y hacíamos con la palo y hacíamos choza. Al caballo de verdad, y nos tirábamos de los caballos.
12: Hablame de penetración cultural, ¿no? Chicos que vivían ahí queriendo ser...
8: Cowboy, y no gaucho.
12: Y no indios nunca.
8: Claro, no, indios no querían ser nunca.
12: ni por broma, ¿no? De eso estamos hechos. ¿Te hiciste comunista en el servicio militar en Córdoba?
8: Sí, claro. Ahí hice esa locura de joven. Porque, bueno, porque pensaba que el mundo que estábamos viviendo era injusto. No podía creer que estuvieran desapareciendo gente.
12: Claro, vos tenés ahora 71, tu servicio militar fue a los 20.
8: En el 76.
12: Fue en el 76, claro.
8: Y a mí me incorporaron una semana antes del golpe. O sea que yo me desasné ahí adentro, ¿no? Era un hippie, montañista, me gustaba el deporte, me gustaba...
12: Cuando te incorporan al servicio militar en el tercer cuerpo de ejército en Córdoba, ¿no?
8: En Córdoba,
12: ¿estás viviendo en Salta o estás viviendo...?
8: En Córdoba, en Salta.
12: En Salta.
8: Porque yo era del Club Amigo de la Montaña y habían hecho una... ¿cómo se llama? Una especie de grupo con paracaídas de salvamentos en la montaña. Y a mí me invitaron porque yo era de los montañistas, era el que más conocía las zonas. Entonces dijeron, me mandaron a mí y yo hice el curso de paracaidismo.
12: ¿Cuánta vida hay en tu vida? ¿Cuántas historias? ¿Y cuándo te decepcionaste? O sea, en el 76, en plena dictadura, en una situación peligrosa, te hiciste comunista, te afiliaste al Partido Comunista.
8: Sí.
12: En realidad tenías un montón de vida. ¿Y cuándo dijiste, no es así? Porque más adelante fuiste peronista.
8: Sí, porque hablaba no precisamente peronista, pero sí mi pensamiento se transformó en justicialista.
12: ¿Fuiste candidato en una lista?
8: Sí, sí, claro.
12: ¿Del PJ?
8: Del PJ, sí, el Partido Justicialista. Yo entendí que cuando me di cuenta de que esa falsa igualdad dentro de una estructura existía más iguales que otros iguales. Cuando descubrí que no es que somos todos iguales.
12: Hay algunos que son más iguales.
8: Hay algunos que son más iguales. Entonces ahí es como se me rompió, y con esta historia del muchacho este, me terminé de convencer de que era por otro lado.
12: Y era por otro lado, y sin embargo te quedaron todavía unos años hasta llegar a Buenos Aires, que eso fue con Teatro Abierto.
8: En Teatro 81. Abierto, sí, totalmente. Esa fue la apertura de mi cabeza. Ahí empecé a darme cuenta de que había un mundo que estaba viviendo que no era el que yo...
12: Para los que no recuerden, en plena dictadura militar en 1981 volaron un teatro, el Teatro del Picadero, como una especie de advertencia. No era el único caso, había docenas de casos y había ocurrido desde muchos años antes, incluso en democracia, que se volaran teatros, que se suspendieran funciones, que muriera gente por la explosión de una bomba, sí, que se exiliaran artistas, etcétera. En el caso del Teatro del Picadero, la comunidad teatral resolvió... con cierto apoyo de los sectores de la oposición a la dictadura, que eran muchos y muy variados, empezar un ciclo de teatro presentando nuevas obras de nuevos autores que colisionara con ese intento de la dictadura de acallar las voces disidentes, ¿no? Se combinaron muchos elementos ahí, ¿no?
8: Fue un momento muy especial para nosotros, porque yo viví el idilio de ese momento, que era, teníamos un enemigo en común todos, blancos, verdes, amarillos, azules.
12: Que era la dictadura.
8: Que era la dictadura. Entonces, todo en contra de eso, éramos iguales. Todos nos uníamos y empezábamos para adelante y nos poníamos de acuerdo. Cuando vino la democracia empezaron los desacuerdos.
12: Bueno, eso es, ¿no?, más o menos natural.
8: Claro. Es natural, sí, pero ya después empecé a dar quito ya. El desacuerdo por desacuerdo y no porque haya un... una cuestión de decir, bueno, a ver, no estoy de acuerdo, pero a ver cómo podemos acercar las ideas de cada uno para poder avanzar.
12: No es por comparar, pero qué raro que ahora la sociedad en su mayoría no reacciona contra lo que está pasando, que es una dictadura de mercado. No es una dictadura militar, es un gobierno electo por voto popular, pero hay una dictadura de mercado para unificarse contra esa dictadura de mercado.
8: Es natural, sí, pero ya después empezó a dar asquito, ya el desacuerdo por desacuerdo y no porque haya una cuestión de decir, bueno, a ver, no estoy de acuerdo, pero a ver cómo podemos acercar las ideas de cada uno para poder avanzar.
12: No es por comparar, pero qué raro que ahora la sociedad en su

0: limpiar el bolsillo de los ciudadanos que a lo mejor votaron por ese plan. Qué raro que no haya una sensación de que, o a lo mejor la hay y hace falta una elección para pasarlo en limpio, ¿no? Que hoy hay un enemigo de las mayorías, que es el plan económico, y que no es la primera vez.
1: A mí me duele ver a los abuelos ahí sufriendo mal. Aparte, yo ya soy abuelo, yo soy jubilado.
0: Vos sos abuelo y sos jubilado. Cobrás una jubilación.
1: Mínima.
0: La mínima cobrás. ¿Y cómo se hace?
1: Yo sobrevivo gracias a que soy actor y puedo hacer otras cosas.
0: ¿A dónde te puedo ir a ver si quiero ir a verte hoy o
1: no? Llegamos al meollo. Estoy con Gepetto, es ahora maravilloso.
0: Ah, Gepetto, ¿seguís con
1: Gepetto? Sigo con Gepetto, no, Gepetto es algo así.
0: Estoy tu caballito de batalla.
1: Estoy trabajando otros espectáculos. Hay una obra de Candelaria, que es mi pareja, que estoy trabajando para hacerla con dos actrices más y ella como actriz. Una obra maravillosa que ya se hizo en Córdoba, pero la traemos a Buenos Aires. Hay otros proyectos también.
0: Pero pará, vamos a Gepetto de Tito Cosa.
1: Bueno, Gepetto la estoy haciendo en el Teatro del Pueblo todos los domingos a las 3:30 de la tarde.
0: Hoy es domingo, o sea, hoy domingo a las 3:30 de la tarde. El Teatro del Pueblo queda ahora
1: en la calle Lavalle 6363.
0: ¿3636?
1: No, 6363.
0: 6363.
1: Es Lavalle pasando Mario Bravo.
0: Bárbaro. ¿Estás seguro que es 6363?
1: Sí, señor. Sí,
0: la Valle señora. Pasando Mario Bravo. El Teatro del Pueblo.
2: 3636.
0: 3636, sí, eso te decía. 3636.
1: Es 3636. No, si ya estamos cerca de llegando a...
0: Ahí lo buscamos.
2: Ya estoy buscándolo.
0: El Teatro del Pueblo es una locación. Vos fuiste uno de los
2: fundadores. 3636, sí, 3636.
1: Rolly, sí. Viste, tenés razón.
0: 3636.
1: Cállate la boca. Yo soy parte de ese grupete que en los comienzos del Teatro del Pueblo, cuando se hizo allá, se abrió allá en Diagonal Norte.
0: Claro.
1: Todos los maestros. Imagínate los monstruos que estaban ahí. Tito Cosa, Chacho Dragún, Carlos Somigliana. Eran unas bestias.
0: Que vos mirabas con ojos de chico que vino del interior a estudiar teatro, claro. Y se encuentra protegido por los grandes maestros.
1: Pero por los grandes maestros.
0: De eso se trata también cuando decís, a mí me abrieron la puerta, me señalaron un camino, muchísimas personas a las que se le debe agradecimiento.
1: Totalmente.
0: Le ponemos un poquito de música de Fito Páez, canción dedicada a Cecilia Roth, pero la versión de Caetano Veloso de Un Vestido y Un Amor.
1: Oh.

0: En esta vida estamos, entre otras cosas, en la búsqueda permanente de belleza, también de justicia, ¿eh? Y no solo de la justicia poética, sino de la justicia social. Y a veces la encontramos, la belleza, y otras veces, por más que le demos vuelta a la cosa, no encontramos la belleza. Pero cuando la encontramos, qué hermoso es encontrarla. Y las y los oyentes de radio, ¿qué dicen, Gustavo Romero?
1: Vamos a ver qué dicen a nuestro WhatsApp. Escriben, quisiera escuchar vuestra opinión. Llegan autos sin conductor, ya están entre nosotros los robots que realizan muchas tareas. No hay nacimientos, como dice Milei, para reposición. Crece la desocupación, se robotiza la mano de obra. ¿No será que comenzó de la mano del hombre su autodestrucción sobre la tierra? Dice Pedro, un viejito jubilado de Florencio Varela.
0: Bueno, un montón de elementos. Sí, vio que un grupo de millonarios compró 32.000 hectáreas, ley de tierras mediante, en Mendoza, en el Valle de Uco, en un lugar privilegiado, por si explota el mundo, por si empieza la...
1: Un gran búnker.
0: La próxima guerra, tener dónde refugiarse. Ahora son mismos tipos que trabajan en las mismas empresas que venden la tecnología que puede derivar en una guerra, que por las dudas buscan un territorio donde salvarse ellos. No la humanidad, ellos.
2: Yo estoy leyendo la Biblia y me quedo impactada de cómo se repite la historia de lo que pasó, de los gobernantes de la época de Cristo, y ahora sigue lo mismo. Los mismos errores, las mismas frustraciones, los mismos, hasta los virus que había en esa... Bueno, en esa época había otras enfermedades más bravas, pero ahora tenemos más... La ciencia está más adelantada. Pero lo de los gobernantes, los mismos errores... Y siempre la tiranía contra el pueblo. Por eso me quedo asombrada las palabras de la Biblia, qué actualización tiene, a pesar de que fue escrita hace tanto tiempo atrás. Bueno, un gran actor, Serrano, me gusta mucho cómo trabaja, una gran persona. Habló Mónica de Talar.
0: Abrazo, Mónica, gracias.
3: Gracias,
0: Mónica.
1: Bien, cuando tenés hambre sentís que te caes, que no tenés fuerza, que a veces te duele la panza. Desde Saavedra, dice María Cristina.
0: Gracias.
4: Buenas noches, señor Polimeni. Bueno. ¿Cómo le va, gente de la radio? ¿Cómo andan? Qué lindo homenaje al negro Rada. Hermoso, hermoso. Hermoso negro, hermosa persona. Un referente de la música uruguaya, pero de aquellos. Un capo, el que tenés ahí sentado en la mesa también. Rolly Serrano, qué linda persona, qué linda persona. Un animal como actor y mejor persona todavía, un tipo, un ganador de la vida y que sabe de dónde vino y nunca se olvidó de eso. Eso es, para mí, no tiene precio, hermano. Así que qué grande. Me acuerdo siempre el personaje que hacía el sapo, hijo de puta, qué malo que era. Buenas noches, Marcelo de Bursaco.
0: Es que es posible que el sapo en El Marginal sea casi que tu personaje inolvidable, ¿no?
3: Hasta ahora, sí. Sí. Pero dentro de muchos otros.
0: Que... No, dentro de una galería extraordinaria.
3: En el sentido que obviamente, digamos, masivamente la gente, el sapo...
0: El impacto de la televisión, ¿no? En este caso de las plataformas, ¿no?
3: Totalmente.
0: Porque hay muchos otros personajes, ¿no?
3: Pero es así, estoy pensando... pegado cuando algo... Queda así en la cabeza de la gente, es increíble. El recuerdo, yo siempre nombro las tres empanadas. Cuando dice el Beto, dice eso, y quedó masiva.
0: Tres empanadas. Yo no sé si todo el mundo recuerda la película, la escena, el personaje, pero tres empanadas, ni el contexto, ni por qué es tan importante, ¿no? Hay actores como Claudio Risi, por mencionar otros, que después de una carrera intensa y de una gran capacidad actoral y de trabajos en el teatro extraordinario, su personaje en Terrenal, por ejemplo, le quedan fijados a la gente por un personaje de una serie de Tumbera, ¿no? Quedan para siempre como los malos más malos de todos los tiempos.
3: Sí, claro.
0: El sapo y Borges, digamos, dos clases de malos distintos en un mismo marco, ¿no?
3: Y es muy loco porque las miniseries que continúan, en este caso el Barro,
0: sí, claro,
3: está la mujer del Borges, y va a salir la hija del Borges, y todo Borges, digamos, la influencia Borges.
0: Tu personaje en Tumberos era Galtieri.
3: Galtieri, sí, guardia, sí, era guardia cárcel.
0: Guardia cárcel, el nombre, el apellido.
3: El apellido.
0: Galtieri, ¿quién se lo puso?
3: Caetano.
0: Adrián Israel Caetano, siempre Caetano detrás, ¿no?
3: Sí, sí.
0: ¿El Cafiolo del Polaquito?
3: Bueno, ese fue un hallazgo de un regalo que me hizo
0: de Sanso,
3: ¿no? Sí, sí. cabrón, el viejo, cabrón, caramba. Pero era un tipo que tenía muy claro qué es lo que quería hacer. Y realmente el descubrimiento de Abel Ayala, por ejemplo, se lo debemos a De Sanso. Porque lo buscó, ese chico fue buscado, buscado, buscado. Yo lo ayudé, tuve el honor de ayudarlo.
0: Terminaron trabajando después en las mismas series.
3: Y después hicimos un montón de cosas con Abel. Él hizo una película extraordinaria, que yo lo acompañé también, que se llama El Petiso Orejudo, ¿no? El Niño de Barro, una película extraordinaria. Acá no se vio mucho, porque se fue para el cine español. Pero un trabajo hizo Abel ahí extraordinario.
0: Cuando tenés que componer un personaje cargado de odio, de rencor, de bronca, ¿trabajás con lo que técnicamente se llama la memoria emotiva? ¿Te acordás de tus propias experiencias al respecto o es una composición que no tiene nada que ver con tu propia vida?
3: Cuando empecé a hacer teatro, yo me acuerdo que tenía una frescura extraordinaria. Quizá eso me llevó a mí a hacer teatro rápido. Después empecé a estudiar las técnicas y los métodos. Y llegó un momento donde ya me empezaban a estorbar los métodos y las técnicas. Y quería volver a tener la misma frescura que cuando empecé. Creo que estoy en ese proceso.
0: Patricio Contreras siempre decía una frase que aprendió de una entrevista de Spencer Tracy, un gran actor del cine estadounidense, ¿no? ¿Cómo es actuar en cine? Y Spencer Tracy decía, es pararte en la marca y escupir tu verdad. Pararte en la marca, que es pararte en la luz donde tenés que estar,
3: señor.
0: Y escupir tu verdad, es decir, haber estudiado el libreto y escupirlo, decir lo que tenés que hacer. Pero eso sería una técnica para actuar en el cine. En el teatro es completamente otra cosa.
3: Es otra cosa, y en la tele también es otra cosa. Está la parte graciosa, así como decís, escupir tu verdad. Está la parte graciosa de aquel actor que dice, bueno, ¿dónde me paro? ¿Qué digo? ¿Y cuándo cobro?
0: Claro. ¿No? Que son las tres cosas esenciales. ¿Dónde me paro? Siempre en la luz.
3: ¿Qué digo?
0: ¿Dónde dan las cámaras? ¿Qué digo?
3: ¿Y cuándo cobro?
0: Sopleme el libreto y cuándo cobro.
3: Totalmente.
0: Pero
3: el teatro es otra cosa. El teatro es nuestro. Es tuyo. Te pertenece como la radio a vos. Sos vos y la imaginación de saber que te está escuchando la gente. Acá, en este caso, en el teatro, no hay ninguna imaginación. Sos vos y está la gente ahí.
0: Y es tu voz. Además,
3: absolutamente.
0: Sin micrófono.
3: Sin micrófono, sin nada. Y tenés que proyectar para que te escuchen todos y tratar de, en esa proyección, no perder verdad.
0: Ese instrumento, claro. Tu voz, que es muy poderoso.
3: A mí me ayudó muchísimo. Creo que siempre todo el mundo me decía, che, qué linda voz, tenés un caño. Me decía, yo claro. No entendía nada. Me decía, tenés un caño. Yo escucho a otros actores que sinceramente tienen una voz extraordinaria.
0: Por ejemplo.
3: Bueno, a ver.
0: En la historia, Alfredo Alcón.
3: Bueno, Alcón tenía una voz extraordinaria. Marito Alcón, por
0: Mario
3: ejemplo.
0: Alcón.
3: Tiene esa voz. O. Ay, por Dios. Hoy lo vimos jovencito. Con
0: Juan Palomino, ¿será?
3: Con la China Zorrilla. No. No, bueno, ya me voy a acordar. Un actorazo nuestro. Ay, por Dios, ya estoy grande.
0: No.
3: Bueno, Beto también tenía una voz linda.
0: Brandoni, voz, sí, claro, sí, sí. Una gran voz, un gran actor de cine, de teatro.
3: Había un actor que se llamaba Carlos. Oscar Martínez, un caño.
0: Increíble. Vos se considera, vos tenés una gran voz. ¿Vino con vos o es producto de un trabajo?
3: No, vino conmigo.
0: Independientemente de la edad.
3: Sí, no. Y mirá que yo destruí mucho mi garganta, porque yo trabajé durante más de 10 años haciendo títeres y en muchas ocasiones funciones para 300, 400 niños de escuela sin micrófono. Así que tenía que impostar la voz gritando y hacíamos funciones, dos funciones a la mañana y dos a la tarde.
0: Y así es como es obvio, varios personajes distintos con varios la misma voz.
3: Claro.
5: Cambiando la voz, claro.
3: Y yo destruí mucho mi garganta, así que perdí muchísimo.
0: ¿Cómo haces esos trucos de titiriteros? ¡Ay, hay un mal! También el mogo, de hacer cuatro o cinco voces. Y
3: era
0: cuatro.
3: Muy bonito, ya no me acuerdo.
0: Pero es de lo más mágico de todo.
3: Es muy lindo.
0: Imagínate ahora, claro. una escena con dos títeres. Claro.
3: El titiritero es alguien especial, porque no tiene ego. A él lo único que le importa es que se vea lo que él genera con sus voces y con sus manos. cambio, los actores queremos que nos vean.
1: Claro.
3: No,
1: claro,
3: que vean que somos nosotros. Y cambio, los titiriteros saca una media, le hunde la parte así, le pone dos pelotitas y es un personaje. Hola, chicos, va para allá. No, va para allá. No, no, no, no, no, no, no, no, no.
0: Y lo que quiere el titiritero es el éxito de su personaje. Es linda esa comparación, que aplaudan a sus títeres. Después él es un humilde servidor, sí, de su propia creación.
3: Sí, sale a saludar a veces detrás del retablo, pero con una vergüenza, vos los ves así, agachadito, como diciendo, discúlpenme, yo no soy culpable, claro, de esto.
0: Me contaron una vez que protagonizaste una obra con otros tres o cuatro actores, todos los cuales son sex símbolos muy evidentes, y que, como dijiste vos, que eras un gran seductor, el que, claro, terminaba con más público femenino aplaudiendo y saludándolo, era vos, eras vos.
3: Pero ese techo meteado, sí, hacíamos... Bueno, pero mira, lo que pasa es que era raro, qué sé yo. Y mirá quién estaba. Osvaldo Laport, por Dios, sí.
0: Un sex, claro, symbol.
3: Un sex symbol.
0: Desde la época en que usaba.
3: Sí, este.
0: Taparrabos.
1: Cuando era Catriel, claro.
3: Laplace.
0: Víctor Laplace.
3: Víctor Laplace, el galán de décadas. Antonio y Antonio Grimao. Yo salía para los bifes. Pero la gente se
1: me
3: saludaba. La gente me saludaba a mí.
0: Bueno, hay que ver qué considera la gente un sex symbol, ¿no? ¿Qué es o las mujeres en este caso, si eran las mujeres o los varones, ¿no?
3: Sí, o por ahí qué es lo que quería la gente. Pero depende también de la obra, porque muchas veces a vos te toca hacer buenos personajes en la obra. Y personajes queribles que la gente quiere tocarlos más. Yo, por ejemplo, digo, si ganas un premio, ¿no? Si ganas un premio de teatro como mejor actor. Una vez Osvaldo Miranda me dijo, hijo, te felicito, ganaste el premio mejor actor. Pero no te creas el mejor. Hiciste un gran trabajo ahora. Mañana va a ser otro compañero tuyo un trabajo más lindo que el que hiciste vos ahora. Y se lo va a ganar él. Yo no quiero que vos, quiere decir que vos seas malo, sino que el teatro es así.
0: Hoy le toca a uno y hoy le toca a otro. De todas maneras, parece que te ha tocado más de una vez. Ganaste dos veces el premio ACE.
3: Tres
0: veces el premio ACE. Ganaste el premio Florencio Sánchez, ganaste el premio María Guerrero. Fuiste nominado al Trinidad Guevara, ganaste el premio Cóndor de Plata, el Cóndor de Cine, mejor actor de reparto por El Polaquito y por El Visitante, y ganaste el Martín Fierro 2019 por El Marginal 2 como mejor actor de reparto. Es relativo si eras un actor de reparto. Sí, bueno, o sea que sabés lo que son los premios.
3: Sí, sí, sí. Sí. Y los Carlos, tengo seis Carlos.
0: Bueno, un montón.
3: Y Mar de Plata también, ¿cómo se llama? La Concha Plata es.
0: Me parece que la de plata que dijiste del Festival de Cine de San Sebastián.
3: Ah, ese era de San Sebastián. La ostra de... Después tengo premio en
0: Estrella del Mar se llama.
3: Estrella del Mar. Filadelfia, tengo este premio en España, tengo premio de Nueva York.
0: ¿Y qué te da felicidad?
3: Ese momentito. Ese momento de felicidad de saber que te reconocen lo que hiciste, nada más.
0: Y fuera de eso, en la vida en general.
3: Ah, ¿qué me da felicidad?
0: Esta noche viniste a la radio, mañana tenés que levantarte, vestirte, tal vez almorzar, ir al teatro, hacer la obra. Cuando termine el fin de semana, ¿en qué pedacito fuiste feliz? ¿Qué es la felicidad?
3: Cada momento que vivís, cada momento que lo vivís. Yo venía, no sé cuándo fue que hablé con Jorge esta tarde. No, Jorge es mi director de Gepetto. Y... ¿qué vas a hacer? Che, ¿vas a ir a la radio? Le digo, sí, voy con Polimeni, estoy feliz porque voy a ir con Polimeni. Y era verdad, porque iba a venir con vos a charlar y sabía que iba a pasar con una buena persona, alguien que respeto y admiro, un buen momento.
0: Eso es la felicidad.
3: Eso para mí es la felicidad. El salir de acá con Cande, ir, a ella le encanta visitar Buenos Aires de noche, vamos despacito viendo la ciudad.
0: Vas hasta La Boca.
3: Vamos hasta La Boca, agarramos el centro, le encanta pasear por el centro. Para mí eso es un momento de felicidad.
0: O sea, la felicidad son la sucesión de buenos momentos.
3: Hoy en día es así.
0: No un estado general.
3: No, hoy en día es así. Y trato y disfruto de cada momento y espero el que viene, ¿no? Pero lo disfruto más al momento este, que vivo acá, en el aquí y el ahora. Vendrá después otro mejor o no, pero yo disfruto el de ahora.
0: Rubén Rada, en la última entrevista que le hice, tenía 83 años, etcétera, etcétera. Le dije, ¿sos feliz cantando? Casi que únicamente soy feliz cantando, pero ¿sabés lo que cuesta llegar a cantar? Lo que a mí me cuesta llegar a un escenario y cantar. sí, la cantidad de laburo que hay que hacer previo para ese momentito en que cantás, que a veces es cansador. Todo eso que hay que
3: hacer,
0: ese proceso. Arreglar el contrato, viajar hasta el lugar, cambiarse, esperar, probar sonido, o discutir con uno u otro, esperar que se llene el teatro y después salir y hacer tu pequeña magia y ese momento es tu momento de felicidad. Claro. Y después hay que esperar otra vez.
3: Después volvés y llegas a tu casa y el gato que te hace... Decí que yo ahora soy el hombre más feliz del mundo porque estoy en pareja.
0: Bueno,
3: digamos,
0: el amor de pareja.
3: El amor de pareja es maravilloso.
0: Una forma de la felicidad. ¿Y es compleja esa felicidad?
3: Muy, muy, muy difícil. Muy difícil, porque es trabajo. Es trabajar, es aprender a respetar el uno al otro, a respetarse, a entenderse. El idilio empieza, dura un mes, dos meses, tres meses, maravilloso, un año a lo mejor. Pero después empieza la otra cosa. Lo que es la convivencia diaria, los dolores de cada uno, entender el dolor del otro, entenderlo y que no te moleste.
0: A vos te han tocado dolores físicos y dolores sentimentales muy fuertes. Vos enviudaste hace más de 21 años, ¿no?
3: Sí, sí.
0: 22 años.
3: Sí. Hace un tiempo. Porque trato de no hablar de ya no hablar de esas cosas, entonces... ya las viví. Ya.
0: Eso ya pasó, pero digo, cuando hablas de dolores, los dolores del alma y los dolores del cuerpo, en vos han sido fuertes,
3: sí, me han tocado,
0: no son teóricos.
3: Me han tocado de todo, pero estoy disfrutando lo que estoy viviendo ahora.
0: ¿Qué dicen los oyentes?
3: De recuperarme cada momento de cada cosa.
0: Dicen los oyentes de radio hasta ahora.
1: Vamos a leer los mensajes, a ver qué dicen. Gracias, Poli, por traer a Rolly, increíble actor, desde Saavedra, María Cristina.
0: Escuchamos también, ¿eh?
5: Hey, Rolly, estuve en el tercer cuerpo, en La Calera, un poquito antes que vos, algunos añitos. Bueno, un gran abrazo para vos y para Carlos y para todos los oyentes. Muchos cariños, Ángel.
0: Abrazo, Ángel.
3: Gracias, un abrazo grande, hermano.
1: Buenas noches, Poli. Estoy escuchando a Rolly. Les cuento que con otra mujer estamos cubriendo las comidas de un señor en situación de calle y rogando que salga algún trabajo. Es increíble la burocracia que hay para que él y tantos más tengan una ducha caliente y un techo en alguna iglesia o club de los tantos que hay. No puedo creer que, a como venían las cosas, no hayan previsto, llegado el invierno, dar contención a las personas que quedan sin techo, sin trabajo y que cada vez son más. Un abrazo a tu invitado, que creo tiene amistad con mi ex cuñado actor, titiritero. Lo sigo escuchando, afortunadamente, bajo techo y en mi cama.
0: Bien, eso a veces es una fortuna, ¿no? Eso, en esta, la ciudad más rica de la Argentina, hay tantas y tantas personas en situación de calle y tanto descuido y tanta estupidez de una clase dirigente política que se enoja con la iglesia si la iglesia le da de comer a las personas que tienen hambre, ¿no? Cuando eso sería claramente una responsabilidad del Estado.
6: Hola, Poli.
0: Hola.
6: Disfruto mucho cuando te escucho, esa lucidez, esa inteligencia, que no hay mucha, ¿viste? Y con Rory Serrano, en fin. Tus programas son siempre de una categoría intelectual, pensante, que hay tan poco, ¿viste? Te quería decir de que no creas que no hay un sentimiento cada vez unificado contra esta dictadura de mercado. Empieza a haber, creo yo, conciencia de que hay un gobierno entreguista. Fíjate lo que ha pasado con el puerto de Ushuaia, o sea, que entren barcos ingleses al puerto de Ushuaia porque ha sido intervenido por el gobierno nacional. Bueno, te mando un abrazo a vos y a Rolly Serrano y te agradezco mucho por tu programa pensante, que no hay muchos. Un abrazo, Pablo de San Telmo.
0: Para vos también, ojalá tengas razón.
1: Perdón, Rolly, porque te tengo como guachipeño, pueblo bellísimo. O de pibe te fuiste a La Caldera, otro lugar hermoso.
3: Claro, sí. Carlos, yo nací en Guachipa, viví hasta los 6 años en Guachipa y de los 6 hasta los 10 años en La Caldera.
0: Padre con trabajo ambulante, ¿no? Padre
3: que... Papá era jefe de correo,
0: claro,
3: y lo mandaban de distintos lados. Sí.
0: De un lugar a otro.
7: Hola, buenas noches, Carlos. Bueno, anoche lo escuché, pero no me comuniqué porque estaba con un dolor profundo en mi corazón, un duelo para mí terrible. Rolly Serrano, un milagro viviente, ¿no? con todo lo que pasó ese señor. Sí, yo lo escuché la otra vez que estuvo con a la noche con Pizarro. Escuché la nota y bueno, está muy lindo el programa. Me gustó cómo empezó el programa con la canción ese del señor Rada. Y qué bueno que esté Gustavo Romero. Ay, Gustavo, volvé a las madrugadas de vuelta, volvé, por favor.
0: Beso.
7: Bueno, Polimeni, le mando un abrazo grande. Soy Marita de San Cristóbal. Besos y bendiciones.
0: Abrazo, Marita de San Cristóbal. ¿Es verdad que te cambió la vida el hecho de que le hayan tocado el culo a Silvia Fernández Barrio en una cobertura de un atentado?
3: Ese corto emblemático que firmamos con Lucrecia Martel, libro de ella, obviamente, dirección, con esa ese corto me abrió las puertas en el cine a mí y no paré de filmar a partir de ahí. Fue como que los directores nuevos me nombraron como una especie de actor fetiche con ese corto.
0: Qué bueno que haya empezado así, ¿no? Que haya empezado la carrera grande en el cine, porque es cierto que el teatro es el teatro y para un actor es el lugar clave, pero el teatro se queda ahí. En cambio, el cine viaja a lugares donde vos nunca viajarías. Claro. Y la televisión llega al mundo hoy.
3: Y lo hermoso de ese corto, que vuelvo a
0: El lagarto, ¿no?
3: Que se filmó en el pueblo donde yo nací, en Huachipas.
0: Es decir, te llevaron a filmar. Bueno, Lucrecia Martel
3: es salteña
0: también, ¿no?
3: Sí, ella es salteña, sí.
0: Cuando hablaste de yo, he estado viviendo en situación de calle y también en hoteles de 5 estrellas. Es bueno recordar que protagonizaste una mega producción internacional, en inglés, Yaut, Juventud, en que haces de Maradona, internado en un spa de 7 estrellas.
3: De 7 estrellas, sí. Increíble.
0: Y compartiendo con Michael Caine, por ejemplo, claro, o con Jane Fonda, ¿no?
3: Sí, Rachel Weisz, Harry Keitel.
0: Sí.
3: Mis compañeritos. Yo digo que mis compañeritos porque almorzábamos juntos. Tus
0: compañeros de rodaje. Un rodaje que insumió ¿cuánto tiempo?
3: 2 meses.
0: Un gran director italiano, por otra parte.
3: Paolo Sorrentino.
0: Paolo Sorrentino, ganador de un Oscar, el que le dedicó el Oscar a, entre otros, Maradona.
3: Sí,
0: ¿no?
3: Sí, porque pasó lo siguiente. Él, cuando debuta Maradona en el Nápoles, le regalan entradas para ir a ver, porque era su cumpleaños, le regalan entradas para ir. Y los padres decían, no, mari mamá al campo. Y le dicen, no, pero voy a ver el partido y después voy al campo. Bueno, cuando vuelve a su casa, se encuentra con gente, policía en su casa, los padres habían tenido un accidente, habían fallecido.
0: Claro.
3: Y él, por eso él dice, a mí Maradona me salvó la vida.
0: Después haría una película que se llama La mano de Dios, recordando lo que era para un napolitano el Mundial 86 con los goles de Maradona a Inglaterra. ¿No? Lo nombro porque es un gran director, es una película importante de un gran director.
3: Y tiene una película anterior, discúlpame, que se llama La Grande Belleza,
0: sí, claro,
3: que es una película que tienen que ver porque es maravillosa.
0: La Grande Belleza es como la gran belleza, ¿no? Como sí. Una película de 2013, una continuación de una obra maestra de Fellini, uh-huh, en la misma ciudad, en la misma Roma, solo que transcurrido el tiempo, Roma ya no es ni siquiera la de los paparazzi, ni siquiera la de Marcello Mastroianni, uh-huh, ya no es la Dolce Vita, sino una ciudad tomada por la banalidad, ¿no? La primera escena de La Grande Belleza, con todo el mundo bailando desenfadadamente, la aristocracia, una canción de Rafael Acarrá mostrando la estupidez del mundo mientras unos monjes cantan una canción preciosa pero nadie los escucha, es una obra maestra. Pero que ese tipo, que Paolo Sorrentino te haya dirigido a vos, viste que en La Grande Belleza hay un personaje que es una monja que ha hecho un voto de silencio, sí, laburando con los pobres, y los ricos aprovechan que volvió a Roma,
3: sí,
0: y hay un periodista que es el protagonista y se complotan para que hable, que totalmente rompa su voto de silencio, y le preguntan entonces qué es el hambre. Y la monja empieza a llorar y dice, el hambre no se puede explicar. Para eso rompió su voto de silencio, para decir que el hambre no se puede explicar. Pero ¿por qué Paolo Sorrentino, entre todos los actores del mundo o de Argentina, para hacer ese Maradona que casi no habla? Que no habla, en la película que
3: dirigió. Sí, dice una sola palabra nomás, pronunció. Que en un momento donde mi supuesta mujer me está haciéndome masaje en los pies.
0: ¿En la pileta, fatio, no?
3: No, en el balcón donde, uh-huh, yo estoy durmiendo, donde es mi habitación, y se mira así en un parque, él está mirando a un equipo de fútbol y él en la cabeza, y entonces se ve joven, y entonces le pregunta, ¿en qué pensás? Le pregunta ella. Y él dice, en el futuro. Esa es lo único, la única palabra que yo digo en toda la película.
0: Que yo digo, que dice Maradona.
3: Que claro. ¡Ah, no! Perdón. Totalmente. Hay una escena, qué loco, que hay una escena en una pileta.
0: Por eso te pregunté, ¿la
3: sí,
0: pileta?
3: Sí, claro. No, la de la pileta es otra, porque es el niñito este que es zurdo y toca el y toca la canción creada por este gran maestro, que es Michael Caine. ¿Qué? Y le pregunta, él le dice que desde que, porque él en un momento le enseñó a tocar, le dice, yo soy zurdo, por eso toco mal. No, me dice, los zurdos hacen mejor las cosas. Entonces le enseña a tocar el violín con la zurda. Y entonces él dice, desde que toco con la zurda, toco mejor, maestro. Y entonces se acerca Maradona, dice, pibe, yo también soy zurdo. En inglés, en un inglés.
0: De los huevos,
3: de los nuestros. Sí. Y ahí Poldano le dice, maestro, todo el mundo sabe que usted es zurdo.
0: Todos los que están en la película son estrellas de Hollywood, incluyendo Jane Fonda.
3: Sí, sí.
0: En la película, incluyendo a Harvey Keitel, un actor extraordinario, y entre ellos está el señor Rolando Serrano Nascimento, Rolly para los amigos. Esta es Adriana Varela.
3: La negra.
0: Pero haciendo una canción de Charly García y un poquito así de Spinetta. Se llama Total Interferencia.

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4: Nos sumergimos en los últimos minutos del programa. Saben que la radio siempre es una experiencia colectiva y un trabajo grupal. En la locución esta noche, Gustavo Adrián Romero con nosotros. En la operación técnica, Marcelo Chimino. La producción es Roberto Gervasi. Walter Comiso trabaja con las y los invitados. Diego Durán en la edición de mensaje. Pablo Portugués en la guardia técnica. Marcelo Stacchiotti en la edición musical. La musicalización de la radio de Javier Fábregas. La seguridad esta noche a cargo de Oscar Zambrano. En la coordinación trabajan Cristian Carballo y Garito Catrián. Y la dirección es de Iván Velasco. Pero además están ustedes, la comunidad de oyentes de la AM.
5: Carlos, soy católico, respeto a lo que lee en la Biblia, pero yo creo que el gran problema nuestro es la falta de memoria y ser agradecido. Hay que tener memoria simplemente. Y mirar desde la vuelta de la democracia hasta acá, cuando estuvimos mejor. Capaz que nos cansamos de estar bien y quisimos esto. Carlos de Salta.
4: Gracias, Carlos.
6: Buenas noches, Carlos. Los relatos de Rosarito Verdoso creo que eran de Juseca, Julio César Castro.
4: Es posible.
6: Soy Silvia de San Telmo.
4: Muy amable.
7: Una imbécil que se la daba de gran intelectual, conocida mía, me dijo que la gente que dormía en la calle ya estaba acostumbrada, si no hubiera dejado de dormir en la calle. Dios mío, perdónalo. No saben lo que dicen.
4: Le pregunté a la inteligencia artificial. Rosarito Verdoso es uno de los personajes más célebres y entrañables de los cuentos de Don Verídico, creados por el humorista y escritor uruguayo Julio César Castro, Juseca.
6: Claro.
4: E inmortalizados en la cultura popular rioplatense por la voz de Luis Landricina.
6: Se puede matar gente con balas o con un programa económico. Acá y ahora es con lo segundo y hay que combatir para ser una buena persona, dice Martín Nacab.
4: También se puede matar gente entristeciéndola y condenándola a esa tristeza.
8: Hola, ¿cómo estás, maestro Carlos Polimeni?
4: Hola, hola.
8: Bueno, lo bueno, si es breve, dos veces bueno, dale. Sigamos con esa onda. Maravilloso. Mirá la luna, Marilú. No sé, que ya no puedo decir más nada. Es preciosa. Como... un espejo. Maestro Carlos Polimeni, qué artista que traes, la verdad, impresionante. Chao, ya está. ¿Para qué voy a agregar? Es como que fuera Caputo, Sturzenegger, hablando boludeces de la economía. Raúl de Quilmes.
4: Adiós, Raúl, abrazo para vos, pero no está María Luján, a lo mejor está mirando la luna, pero Gustavo Romero te puede mandar un abrazo.
6: Buen programa, buenísimo escucharte. Gustavo se extraña antes del amanecer, un genio. Rolly, saludos. Claudia de Cava.
9: Wow, vale. Si te sigo escuchando, vamos a terminar, hermanos, mijo. Yo también estuve en el Teatro del Pueblo. Trabajé en la obra El Inspector de Gogol, por ejemplo, con Barletta. Quizá unos añitos antes que vos. Probablemente creo que soy un poco más grande. Sí, soy más grande. Y en El Rey 2 estuve justo 7 años antes. Así que te imaginas el año que fue. Y que fue terrible, muy duro, pero a la vez la apertura de una esperanza. Ángel.
4: La esperanza nunca se pierde, pero hay que activarla y militarla.
6: Por favor, dar nombre de la película en donde hizo de Maradona. Gracias.
4: Se llama mensaje. Jout, juventud en inglés.
10: La Giovinese en italiano.
4: La Giovinese, la juventud en italiano, del director, gran director, Paolo Sorrentino.
3: Buenas noches, a tu mensaje para el programa de Poli. Bueno, soy María de San Fernando. Un saludo para Poli, Serrano, Rolly Serrano, y también para Gustavo, que lo extrañamos. Y un beso, gracias, para Matilda. Te extrañamos mucho, la verdad. Mi hija y yo nos sorprendimos cuando escuchamos tu voz. Desde ya, a Poli lo seguimos siempre, todos los fines de semana. Bueno, un beso y buen fin de semana para todos.
4: Un beso para vos, gracias a todos los oyentes. Cada temporada aquí en Radio 10 has estado una noche de invitado. Rolly Serrano, gracias por regresar a la radio. Si tuvieras que decir gracias vos, ¿a quién le dirías gracias a esta altura de tu vida?
10: A la vida. Por eso siempre uso esa canción, la canción que escribió Violeta Parra, que la hizo muy famosa acá en la Argentina, La Negra Sosa. Gracias a la vida que me ha dado tanto, que me ha dado tanto, y me sigue dando tanto.
4: Gracias a vos por haber estado esta noche con nosotros. A vos. Cuando hagan la miniserie de Netflix sobre la vida de Rubén Rada, recuerden que acá tienen un hipotético Rada.
10: Sí, señor.
4: Actúa un montón.
10: Y canta como él, ¿eh?
4: Canta como él. Y le agregamos al programa lo que nos faltaba. Swim. Ritmo, clase, coherencia, trayectoria, prestigio. Alegría, diversión, talento. No estoy hablando del presidente de la nación, está claro. Estoy hablando de Rubén Rada.

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0: Vino acá a reemplazar a María Luján Bravo y se fue.
1: Uh-huh. Sí, es así. Hola, buenas noches, buenos días, bienvenidos a Despiertos. Ah, ¿estábamos al aire? Ah, acá sí, justo ah, el doctor Policarpo sí, me preguntaba pero... por Gustavo Romero.
2: Sí, ¿dónde está? ¿Se fue? ¿No está más?
1: Bienvenidos a Despiertos, buenas noches, buenos días. Yo resulta que vine, le vengo a dar un beso a María Luján Bravo y me encuentro un chibudo oloroso, digo, desprolijo. No era Germán, era Gustavo Adrián Romero. Pero me dio un abrazo en la puerta de la radio y se fue, no sé dónde está. Yo pensé que se iba a quedar toda la madrugada. Se vuelven estrellas, ¿entendés? Le ponen remis en la puerta del taxi que viene, lo lleva y lo trae. No, me voy, está apurado. Mira, anda. Bienvenidos a la madrugada de la radio a las 2 y 5 minutos en la República Argentina. Con Marcelo Cimino en la operación técnica y puesta en el aire. Con Fernando Paulucci, con los dedos en B, saludando desde el otro lado del vidrio que nos separa. Con el doctor Alberto Policaro.
2: Buenas noches, buenos días.
1: Hoy de gorrita gris. Sí. Está además Oscar Zambrano. Tenía entendido que hoy no venía.
2: ¿No?
1: No. ¿Se fue Romero, en serio? Pero la... Ya se fue. Hasta Paulucci está sorprendido que el otro se fue. En fin. Soy Sergio Marino y este es el programa, pero super líder de la madrugada del fin de semana. Tenemos un programa con mucho, mucho por delante. Por supuesto, tenemos a Roberto Adrián Gervasi en la producción que va a venir ahora en un ratito, porque hay un tema que no quiero dejar de lado. Ayer lo estábamos palpitando con algún comentario de cerca. Acá estábamos viendo qué pasaba con las chicas del hockey y finalmente tuvimos una enorme, enorme alegría después de 16 años y le sacamos el bicampeonato a los que iban a buscar el bicampeonato. ¿Es así, Roberto?
3: Sí, señor.
1: Muy bien.
3: Llegó la tercera estrella.
1: Llegó la tercera estrella finalmente en el hockey, 16 años de la última vez.
3: Uh-huh. La última vez había sido en Rosario.
1: En Rosario, acá en Argentina.
3: Claro.
1: Mucha gente en las redes se enganchó con esto, último momento, ¿no?
3: Sí. Y te queda grabado donde... cuando hay un acontecimiento importante, ¿dónde estabas cuando te enteraste de la noticia? Yo en ese momento estaba trabajando en Fútbol para Todos y estaba en la cancha de Quilmes haciendo un partido de Estudiantes.
1: Sí.
3: Y el equipo ganaba el título en Rosario, el equipo de las Leonas. Y hoy me agarró en el tren.
1: Ah, mirá.
3: Volviendo de la radio, llego a la estación Palermo, y empiezo a mirar el partido. Me había ido de acá con las Leonas perdiendo 0. ¿A qué hora te
1: fuiste de acá vos?
3: A las 12 y 10. Llego a la estación, pongo el partido en el teléfono y estaban 1-1. Acababan de empatar. Rebobino un poquito, miro el gol y me pongo a ver hasta el final, pero ya quedaba muy poco.
1: Claro.
3: Y finalmente la definición por penales empezó cuando yo estaba arriba del tren y la terminé de ver en la estación.
1: Agónico,
3: habiendo penales, bajado
1: después del empate.
3: Claro. Habiendo bajado, pero dije, no sigo para casa. Me siento en un banco de la estación hasta que esto se define. Muy bien Cosentino en la definición. Las argentinas casi todas impecables. Uh-huh. Vos sabés que antes esto se definía por penales convencionales. Se cambió en los últimos años y se define por estos penales que se llaman australianos o shootout en inglés.
1: Shootout.
3: Que tienen una cuota de emoción inclusive superior, ¿no?
1: Claro, totalmente. Bueno, yo en realidad me enteré cuando me desperté, porque me fui de acá, me acosté como a las 9:00.
3: Claro.
1: Entre una y otra cosa, me desperté alrededor de la 1:00. A la 1:00 de la tarde y claro, mi hija me dijo, ¿viste que salieron campeón? Bueno, uh-huh. Ahí estaba, ya me enteré enseguida. Así que bueno, enorme alegría. Así que bueno, y hoy tenemos fútbol, hoy tenemos un partido importante y el debut como técnico de Leonardo Poncio.
3: Claro, exactamente.
1: A las 3 de la tarde.
3: Sí.
1: Después de la salida de Coudet. No, Cimino. Esta, acá, mirá, se me cayeron acá estas hojas.
3: Ayer hablábamos de nombres, después un oyente me lo reclamó, ¿no? Porque hablábamos de nombres, quién podía volver a ser el técnico de River, o si era un hombre del riñón, y está JJ López.
1: Sí, eso fue en otra época.
3: Puede ser.
1: Eso fue en otra época. No, acá hablamos de un histórico. Bueno, va a venir Leo Poncio, vamos a hablar de un histórico referente de River, un hombre que ha llevado de brazalete durante mucho tiempo, ¿eh? ¿O no?
3: Sí.
1: Así que bueno, nada, yo creo que los hinchas de River estábamos más que contentos.
3: Sí.
1: ¿O no?
3: Acá,
1: si bueno, de hecho, Almeida. Ayer mismo también lo mencionamos. Y algún chistoso ayer también hizo lo de JJ López y todo ese
3: toque. Almeida lo mencionaron, entre los candidatos.
1: ¿Ah, lo mencionaron?
3: Sí.
1: Muy bien.
3: Ya, vos sabés que hubo una... En una de las conferencias de prensa que dio... en una de las conferencias de prensa que dio Stefano Di Carlo, no la última, cuando anunció la salida de Coudet, sino la anterior.
1: Sí.
3: Que no me acuerdo qué motivo tuvo, pero dos semanas antes fue aproximadamente, dijo... Ah, no, creo que cuando anunció el tema de la separación de los jugadores, del plantel, que bueno, se estaba hablando mucho de eso, sí. Y dio una conferencia de prensa para aclarar la situación, un par de semanas antes de la salida de Coudet, y dijo que había algunas cosas que reorganizar en el club, que esta dirigencia hacía poco, él como presidente que había asumido, pero que él veía que en el futuro River tenía un camino de ascenso. Creo que a más de uno se le pusieron los pelos de punta.
1: Ustedes tienen un tema en la cabeza. En fin, mañana juega Boca, ¿no?
3: Lo dijo el presidente. Ya jugó Boca y ya ganó.
1: El miércoles juega con Vélez, perdón, el miércoles.
3: Sí, no, claro.
1: El miércoles juega con Vélez.
3: Sí.
1: ¿Qué pasó con Vélez hoy?
4: Vélez empató con Deportivo
3: Riestra. Hoy no pasó nada todavía.
4: No, ayer, claro.
1: Bueno, ayer.
4: 1-1 empatamos.
3: Sí.
4: Seguimos invicto. Estamos primero.
1: Semino dice con trampa.
3: No, claro. Sí. Hubo, bueno, no sé si se enteraron, hubo un gol anulado a Vélez que le daba sobre el final del partido la victoria, con una supuesta infracción otorgada en la revisión del VAR, que no fue, que quedó claro que no había infracción, a tal punto que ocurrió un hecho insólito. Ayer mismo la FIFA suspendió al árbitro del partido, al árbitro del VAR. Es muy raro que suceda eso. Por ahí no te dan partido para la próxima, ¿viste? Entonces la suspensión es como elíptica. Bueno, no le dieron partido a este, lo están sancionando porque se equivocó en el partido anterior. Pero que se lo suspenda y se dé a conocer un comunicado de que los dos árbitros están suspendidos, no me acuerdo de otro antecedente.
4: Insólito, ¿no es cierto?
1: Sí. Finalmente, ¿qué pasó entonces? ¿El partido terminó?
3: El partido terminó 1-1.
1: 1-1, claro. 1-1. Sí. 1-1. Bueno, rarísimo entonces. Rarísimo. No, volei no, ¿o sí?
3: Volei, el seleccionado argentino sub-17 hizo un muy buen campeonato del mundo. Ayer te contaba que había perdido con Irán y que tenía que jugar el tercer puesto con Brasil. Perdió con Brasil, terminó cuarto, pero la verdad que es muy bueno. Recordemos que el volei a nivel internacional tiene países, Brasil, Italia, Países Bajos, que son prácticamente inalcanzables.
1: Es loco que Países Bajos le vaya bien en el volei, que hay que ser un...
3: Y peor si fuera en el
1: básquet. Peor todavía.
3: Pero bueno, ha habido jugadores importantes en la NBA, por ejemplo, de Países Bajos, así que no sería la primera vez.
1: Sí. Si vino Makota sobre las chicas, las holandesas, que juegan al volei.
3: Sí.
1: Y sobre
3: todo Juvi Jensen, que es la
1: del hockey de hoy.
3: La verdugo eterna. La que siempre le hace los goles a las leonas.
1: Muy bien, bueno, tenemos hoy, ayer nos había quedado, ayer habíamos hablado y nos quedaron algunos mensajes.
3: Sí.
1: Que vamos a ver si los pasamos ahora en un ratito, porque ayer llamó mucha gente.
3: Muchísimos mensajes ayer. Y no queremos quedar mal con nadie.
1: Bueno, así que, bueno, los que tengo acá, que me quedaron, los voy a pasar ahora dentro de un rato.
3: Y hoy, que es el día del ferrocarril, le vamos a pedir que nos cuenten anécdotas de trenes. Bueno,
1: ferrocarril, vamos a hablar de anécdotas de trenes, que me parece muy bien.
3: Sí.
1: Está muy bien. Y justo venía acá y hay otro tema que me interesa, que por ahí a usted también le va a gustar.
3: A ver.
1: Sobre todo usted, que es, bueno, rescatista de animales.
3: Sí.
1: A mí me pasa...
3: Ya sé. ¿Qué? Si los gatos tienen que salir o no a la calle.
1: No.
4: ¿Ya se lo preguntó
1: eso? No, eso ya lo hablamos, ya lo discutimos. Pero usted tuvo un gato durante mucho tiempo, no sé si tuvo perro.
3: No.
1: Me parece que el perro es el que más responde. pero hay muchas mascotas que también lo hacen. De hecho, yo tenía un loro también, que me decía algunas palabras y las repetía, las conocía.
3: Sí, claro.
1: Pero me pasa con mi perra.
3: Yo
1: con...
3: sigo a varios loros en redes sociales.
1: Sí.
3: Hay, no algunos falta. En TikTok, otros
1: sí,
3: en
1: Instagram. Sí, no hace falta que aclare eso. No, yo sé. ¿En serio? O sea, si mira, va a decir una conexión.
3: Sí. Es tremendo cómo hablan las cosas que dicen. Espectacular.
1: Sí. No, pero no. Bueno, pero usted tuvo un gato durante mucho tiempo, no sé si tuvo perro.
3: No.
1: Me parece que el perro es el que más responde, pero hay muchas mascotas que también lo hacen. De hecho, yo tenía un loro también, que me decía algunas palabras y las repetía, las conocía.
3: Sí, claro.
1: Pero me pasa con mi perra.
3: Yo sigo a varios loros en redes sociales.
1: Sí.
3: Algunos en

0: Vamos a pasear y enseguida sale, sí, y se pega a la puerta. Sí. El vamos a pasear es impresionante. Uh-huh, claro. Es salir al jardín nada más, claro. Ahí, ¿eh? Vamos a pasear y se, ¿sí?, desespera. En una época, el vamos a pasear era pararse en la puerta del auto, de atrás.
1: Mira.
0: Salía y automáticamente era subirse a quedar, subirse al auto.
2: Hay gente que sube videos.
0: Ah, pensé que subía
2: no. al auto, no. Hay gente que sube videos mostrando sí, las reacciones del perro frente a determinadas palabras.
0: Sí, claro.
2: Entonces, por ejemplo, dicen, cada vez que dicen la palabra vamos, el perro levanta las orejas.
0: Impresionante.
2: Y abre,
0: sí,
2: los ojos.
0: Sí, sí, me pasa, sí, me pasa. Sí.
2: A mí con mi gato me pasaba, sí, él me seguía, cuando yo me levantaba, él dormía conmigo. Yo me levanté, iba a la cocina, él venía a la cocina. Yo iba al baño, claro, él venía al baño, siempre así. Y estando en la cocina, si yo decía, vamos a la cama, sin hacer ningún gesto, él se levantaba e iba caminando para la cama. Y en una oportunidad, me acuerdo que yo lo llamaba, estaba cortándole el pollo.
0: Sí.
2: Y lo llamaba y no venía. Lo llamaba y no venía. Y le dije, ¡ay, pollito!
0: Claro.
2: Y apareció.
0: Totalmente. Me pasa, sí, totalmente. Me pasa exactamente lo mismo. Hay palabras que las súper reconocen. Uh-huh. No sé si es que uno cree o debe ser como un llamador.
2: Sí, sí.
0: Se identifican, pero me pasa eso. Sí, coincido con eso. Ayer mi tortuga, yo tengo una tortuga que conté siempre, que tiene 23 años.
1: ¿Habla también?
0: Sí, sí. Mi hija no habla.
2: Se le escapó varias veces, pero
0: sí,
2: la recuperó.
0: Se escapó. Ah, bien, bien. Pero ayer puso dos huevos. Ya ha puesto otras veces. Uh-huh. Es tortuga sola.
1: Mirá. Sí, sí.
0: Está súper en edad de reproducción.
2: ¿Comieron tortilla?
0: No, porque ella misma los entierra.
2: Ah.
0: Pero ayer me pasó ver el momento, nunca había visto esto. Ajá. Cuando la tortuga pone los huevos.
1: Uh-huh.
0: Lo que sufre, por favor.
2: Ay, por.
0: Pero da como un no sabes, grita más o menos, ¿no? Impresionante.
1: Mira.
0: Impresionante. Está un rato largo ahí, haciendo
1: fuerza.
0: Trabajo de parto, digamos.
1: Sí, claro.
0: Está, que pone, pero sufre mucho, pone dos huevos, que ayer puso dos. Otras veces ha puesto y no lo sé, no vi ese momento. Pero ayer lo hizo ahí cerca de donde estábamos. Y la verdad que sufrió mucho, a tal punto que mi hija fue y le puso como un tarrito con agua, algo que para que,
1: claro,
0: tome una tapita con agua, porque es como que transpiraba la cara, ¿no? Impresionante.
1: No, mirá.
0: Impresionante. Claro, me llamó mucho la atención.
1: ¿Y eran grandes los huevos? ¿O sí? ¿Tipo codorniz,
0: sí,
1: o no?
0: Sí, sí, sí. Y más o menos.
1: Más,
0: sí,
1: o menos.
0: Más o menos.
2: O sea, vamos a cantar todos. La tortuga de Marino ha puesto un huevo, ha puesto dos.
0: No, tres. Dos puso. Claro. Y ayer decía, tendríamos que conseguirme un tortugo, pero ¿para qué si nada?
1: No.
0: Pobre. Pero
2: acuérdese que Manuelita se enamoró de un tortugo.
0: Sí, se enamoró de un tortugo. Así que, nada, me llamó mucho la atención eso. Y después vi cómo los entierra.
1: ¿Mirá?
0: Con las patas de atrás. Todo otro trabajo también, ¿eh? Es otro trabajo, porque encima, claro, ella mira para adelante. El caparazón que tiene no le permite ver nada.
2: Claro.
0: Y bueno, nada, hizo ese movimiento ahí con las patas un rato largo y los terminó enterrando, realmente. O sea, todo un trabajo. Qué tengo esta tortuga desde hace muchos años, se la regalaron a mi hija, pero bueno, no están fecundados, pero por el instinto animal. Como el gato. El gato también. El gato cuando se quiere dormir. Pará, el gato cuando se quiere dormir y está sobre una tela o un trapo, lo que sea, una colcha, donde esté, hace como un trabajo así especial.
2: Sí.
0: Hace un amasijo, realmente.
2: Claro, claro.
0: Bueno. Hace un amasijo.
2: Dicen no sé si que lo eso tiene que ver con.
0: Sí, también.
2: Eso lo hacen no solamente cuando se quiere dormir, sino cuando se sienten cómodos.
0: Ah, mira.
2: Porque eso es lo que hacían en un momento placentero,
0: sí,
2: que era cuando eran amamantados, porque presionaban la panza de la madre para que la leche salga más fluidamente.
0: Mira,
1: hablando de
0: pero
1: tortugas.
0: Pero sí hace ese trabajo.
1: Yo no sabía lo de los huevos, esto que estás contando, y aparte tampoco sabía, porque fui a la reserva ecológica ayer en la tarde.
0: Y ¿la reserva de dónde?
1: De acá, de Costanera Sur.
0: Sí.
1: Claro. Y vi unas tortugas de las lagunas que tenían como unas plantitas sobre el caparazón.
0: Sí.
1: Ah, no sabía.
0: Ah, no. Sobre unas plantitas, pero que.
1: Unas plantas, como que tenían, como que tenían.
0: Estaban camufladas.
1: Claro, como.
0: Mirá vos, ¿no? Eso nunca lo vi.
1: Unas. una vestimenta camuflada.
0: Pero esas son acuáticas, claro.
1: Esas son acuáticas.
0: Son acuáticas,
1: ¿eh?
0: Sí, sí.
1: Pero
0: sí,
1: mira cuántas cosas sabemos de las tortugas ahora.
0: Bien, muy bien. Bueno, 2:00 a.m, 18 minutos. Bueno, hablaste del ferrocarril. ¿Qué era lo que querías decir
2: del
0: ferrocarril?
2: Que nos cuenten ayer historias de cosas que pasaron en un tren. Pueden ser trenes de corta distancia, trenes de larga distancia.
0: Sí. Claro. Gente que se enamoró en el tren, gente que ha pasado tantas cosas en el tren.
2: Gente que vio una victoria de las leonas en el tren.
0: En el tren, por ejemplo. Claro.

0: Lo vi usted, ahí casi. Sí, sí. Tengo anécdotas de tren, no muchas, pero tengo anécdotas de tren. Del tren más que nada de pasajeros.
1: Claro.
0: De pasajeros, digamos, de urbano.
1: Sí, sí, sí.
0: Sí, no, de larga distancia.
1: Me imaginaba que no.
0: De larga, no, de carga no. Ayer, antes de ayer vi un tren de carga que salía ahí de Ternium, que es la fábrica por donde está ahí.
1: ¿Por dónde?
0: Por el parque industrial de Morón.
1: Ajá.
0: Están las vías, está la vía que después conecta con el Sarmiento y con el MIT, con el San Martín.
1: ¿Qué es ahí por Aedo, dice?
0: Sí, ahí en Goria, en Goria y Valentín Gómez.
1: Ajá.
0: Y pasó muy largo,
1: Sí.
0: Conté 30 y pico y ya estaba arrancado. Mira,
1: A veces el de Retiro.
0: Sí.
1: Es el de Retiro, te tiene ahí como 10 minutos.
0: Claro. Está bueno porque algunos piensan que solamente todo con transporte de camiones,
1: no.
0: Pero para algunas cosas se siguen usando. Y ahí tienen como una terminal propia, digamos. Una de esas empresas que está ahí en el parque industrial,
1: claro.
0: supongo que es esta Ternium, la de acero, que bueno, ayer tenía un movimiento importante, el viernes, importante. Ahí. Me agarró justo cuando venía el colectivo, y me quedé ahí con el colectivo. Sí. ¿Todo el tren te agarra? Ah, claro, todo el tiempo.
1: Claro, bueno, ahí en San Justo también, ¿eh?
0: Sí, claro.
1: También.
0: Ese es el del Roca.
1: El del Roca.
0: El del Roca.
1: Y sí, más de 30 vagones, ¿eh?
0: Muy bien, bueno, 11-23-66-0710. Hoy tenemos el Susana Música y la radiografía de vida.
1: Hoy tenemos una banda mexicana fundada en el 75 por Marco Antonio Solís, Los Bukis.
0: Muy bien.
1: Así que...
0: ¿Qué?
1: Escuchemos.
0: Listo,
1: ahora,
0: más,
1: música.
0: Más. Sí, dale, no? Dale.
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0: Voy a hacer una encuesta acá. Voy a empezar por Roberto Gervasi, que está allá lejos y allá atrás porque se fue a atender los mensajes que están llegando por el WhatsApp. Gervasi, ¿usted ronca? ¿Ronca o no ronca? ¿Sabe o no sabe mientras está dormido? A veces se despierta uno con el ronquido. Pero nunca te despertó un ronquido. ¿Me ha pasado alguna vez o no? ¿Usted ronca, doctor Policaro?
1: Sí, por supuesto.
0: Si Mino roncas, todos roncamos. Paulucci, no saben cómo.
1: Yo ronco,
0: no saben
1: ronca,
0: cómo ronca Paulucci. Uno lo ve flaquito, dice, no, flaco, no, los flacos no roncan. No,
1: lo que me pasa a veces es que cuando me estoy quedando dormido, hago un ronquido corto que me despierta.
0: Ah, entonces se despierta con el ronquido también.
1: Claro, no sé qué pasa después cuando uno está profundamente dormido.
0: Claro.
1: Entonces cuando estoy quedando dormido, a lo mejor mirando televisión o a veces no me tengo que dormir.
0: No, seguro.
1: Y me estoy quedando dormido. Me ha pasado acá, incluso.
0: Sí. ¿Es un tema médico o no?
2: Sí, porque los tejidos relajados de la garganta, cuando pasa el aire, produce esa dificultad y por eso usted ronca.
0: Uh-huh. Bien, tenemos al doctor Ronquido, que es nada más ni nada menos que Sebastián López, médico otorrinolaringólogo, con quien vamos a hablar sobre el impacto de los ronquidos en la salud del corazón.
1: ¿Mira?
0: Especialmente, y en la vida de las parejas, porque este es otro tema, el de la vida de pareja con los que ronca, me imagino, ¿o no?
2: Sí, si habré recibido codazos.
0: ¿De quién? No escuché lo de Serrano. Bueno, Sebastián, buenas noches, buenos días, ¿cómo estás?
3: Hola.
0: Hola, ¿ahí me escuchás?
3: Sí, ahí te escucho, perfecto.
0: Muy bien.
3: Recién.
0: Perfecto. Muy bien, estamos hablando con Sebastián López, el doctor Ronquido. Sebastián, ¿en qué lugar te encontrás acá en Buenos Aires? ¿Dónde estás?
3: Me encuentro en el Instituto de Enfermedades del Sueño, en IES, en Pleni y en el Hospital Italiano de Buenos Aires.
0: Bien, pero y ahora, digo, en este momento, ¿dónde estás?
3: Ah, en este momento estoy en casa.
0: En Buenos Aires, digamos, en capital.
3: En Buenos Aires, en capital.
0: Bien, bueno, acá tenemos un colega tuyo, que es el doctor Alberto Policaro, que además de locutor es médico.
2: ¿Cómo te va, Sebastián? Un gusto escucharte.
3: Igualmente, ¿cómo le va, doctor?
2: Muy bien. Qué gusto, bueno.
0: Hablábamos de esto del ronquido. Él tiene otro rubro, obviamente.
2: Claro, yo soy emergentólogo y neurólogo.
0: ¿Nunca fuiste por una atención médica de un ronquido?
2: No, la verdad que no, al otorrinolaringólogo no.
0: Sí, claro, un neurólogo están ahí. Pero el otorrinolaringólogo tiene otra especialidad, garganta, nariz y oído, y esto todo un tema. Los locutores usamos mucho ese trabajo, el del otorrinolaringólogo, especialmente para mantener bien las cuerdas vocales, y esto del otorrino es todo un trabajo bastante delicado, ¿o no?
3: Exacto. Con los locutores trabajamos un montón, o con artistas, actores, maestros, para el cuidado de la voz,
0: puntualmente. Claro, porque muchas veces aquellos que quieren, que nosotros decimos engolar, a veces termina llevándote a una disfonía terrible, un problema en las cuerdas vocales.
3: Claro, el mal uso y abuso de la voz trae un montón de problemas en las cuerdas vocales.
0: Le pasa mucho a los docentes eso.
3: Exacto, por gritar o elevar el tono de la voz sin un entrenamiento vocal.
0: Claro, que eso ya viene de otro tema, costo diafragmático, la respiración, el aire y un montón de cosas.
3: Exacto, eso se entrena mucho con fonoaudiología después.
0: Claro, no todos los fonoaudiólogos, esto ya lo conté alguna vez, me pasó a mí, al menos mis experiencias, que los fonoaudiólogos terminan como de entender muy bien qué busca el locutor o un cantante. No sé a qué se debe, pero me ha pasado a mí en algunas oportunidades que como que tenés que explicarle bien qué es lo que necesitas.
3: Lo que pasa es que en realidad lo que te pasa ahí es que tenés que ir, los fonoaudiólogos tienen especialidades como los médicos.
0: Ah, mira.
3: Entonces tenés que buscar un fonoaudiólogo que sea terapista vocal.
0: Buen dato. Terapista vocal.
3: Y muchos de ellos son cantantes, artistas, entonces se van a entender mucho más.
0: Claro, porque yo me acuerdo que iba de pibe, ¿no? Te hablo de esto hace 30 y pico de años, hace 30, casi 40 que soy locutor, pero cuando iba a, no sé, por la obra social a ver al fonoaudiólogo, me terminaban explicando nada, otra cosa, la R, la S y ese tipo. Pero yo lo que necesitaba era la respiración, poder mantener la capacidad vocal y al mismo tiempo que no se me destruyeran las cuerdas vocales.
3: Exacto, es un ejercicio, es un entrenamiento de las cuerdas vocales y de todo el aparato fonatorio.
0: Sí, bien. ¿Las cuerdas vocales influyen en esto de los ronquidos o no tiene nada que ver?
3: No tiene nada que ver, pero sí influye el epiglotis, que es la tapita de la laringe.
0: Sí.
3: Que todos la conocemos, es esa tapita que se cierra y se abre y que dice, bueno, la comida va al estómago, al esófago y el aire va a la tráquea y vía aérea inferior. Bueno, la laringe, cuando tiene un colapso, que se llama colapso tipo epiglótico, sí, que se cierra, en vez de cuando uno respira, esa tapita se debería abrir para que el aire pase al aparato respiratorio. En algunos casos, porque fallan algunos mecanismos, esta tapita, cuando uno inspiramos, se cierra y genera un proceso de ronquido y genera un proceso de apneas de sueño, que son las pausas respiratorias cuando nosotros dormimos.
0: Ajá. Ahí está. Los que estamos en este horario, obviamente nos encontramos con mucha gente que a esta hora nos debe estar escuchando, por ahí medio entre despierto, entre dormido, algunos que por ahí se despierta por el propio ronquido. ¿Eso es un signo de alarma o no? Que uno se despierte por el ronquido.
3: Mira, si uno se despierta ocasionalmente, sí, o ronca en general, mejor dicho, ocasionalmente, no es un problema. El problema es roncar en forma habitual. Le llamamos habitual roncar más de 3 veces en la semana.
0: Sí.
3: Ese ronquido hay que verlo, tratarlo y buscar un especialista, porque por solo el hecho de roncar ya se ha visto que uno tiene más chance de ser hipertenso, con todo lo que conlleva a ser hipertenso.
0: Mirá qué dato.
3: Y después el roncar, que hay diferentes como sonoridades del ronquido,
0: sí,
3: viste, está como el que ronca parejo,
0: sí,
3: que ese en general no genera mucha molestia social y es el típico que la pareja puede decir, ay, pero el ronquido de él me resulta como un ruido blanco, entonces me relaja y me duermo.
0: Claro.
3: Y después está el que ronca tipo en picos, que va aumentando la intensidad o va variando la frecuencia, y ese ronquido es muy molesto desde lo social y trae mucho problema de parejas, ya sea amigos, esposa, esposo, etc.
0: Claro,
3: y la otra consecuencia es que el cerebro se va despertando cuando uno va roncando, uh-huh, y al despertarse se llama lo que nosotros decimos fraccionamiento del sueño y aparecen los síntomas como estar cansado,
0: sí,
3: somnoliento, con falta de energía, falta de productividad, no nos podemos concentrar bien.
0: Claro, todos roncamos de alguna manera, en algún momento nos pasa que todos roncamos.
3: En general no.
0: Ah, mira.
3: Sí, es verdad que los varones, sí, tenemos más chances de roncar por una disposición básicamente del desarrollo de cómo tenemos un cuello más largo que las mujeres y eso hace que la garganta, que nosotros le llamamos vía aérea, sea más colapsable, o sea que se cierre más fácil.
0: Uh-huh.
3: Entonces los varones tenemos más chance de roncar que las mujeres, pero las mujeres después de la menopausia tienen la misma chance de roncar que los varones.
0: Mirá vos. Qué buen dato.
2: Escúcheme, doctor, como si bien es un problema anatómico, supongo que alteraciones en la nariz, en la boca, pero esto, que es como usted aclaró alguna vez, que es la punta de un iceberg, ¿puede traer apneas y predisposición para hipertensión, infartos, arritmias? ¿Es así?
3: Exacto, es así. Nosotros lo que vemos a veces es el ronquido, como esa puntita de este iceberg, que puede tener el problema social o puede ser chistoso en algunos casos que hay personas que lo gastan o lo que sea.
0: Sí.
3: Pero como este ronquido frecuentemente se asocia a estas pausas respiratorias que se llaman apneas de sueño, el cuerpo cuando duerme, en vez de ir a hacer todos unos procesos de reparación, restauración, fijación de memoria, etcétera, está como estresado. Entonces hay un sistema que se llama sistema simpático, que es el de la alerta, que está permanentemente activo. Y eso hace que sufra mucho el corazón, teniendo mucho problema cardiovascular como arritmias, hipertensión, más chance de infartarnos, teniendo accidentes cerebrovasculares.
0: Uh-huh.
3: Se liberan alguna sustancia que nos predispone a la diabetes, a tener colesterol alto y nos predispone a ser más obeso,
0: claro,
3: porque el peso se regula mientras dormimos. Y mucha enfermedad neurológica, ya sea desde lo cognitivo como la atención en la memoria, o nos predispone a enfermedades degenerativas, porque a la noche el cerebro tiene que limpiar algunas proteínas que son tóxicas para el cerebro y como no las puede limpiar, nos predispone a tener enfermedades más degenerativas.
0: Uh-huh. Los que tenemos más una cuestión de sobrepeso, digamos, ¿es peor todavía la situación o no? ¿O no influye en que uno sea gordito y otro sea flaco, digamos?
3: Mira, en realidad el 50% de los pacientes van a ser gorditos o van a tener sobrepeso,
0: uh-huh,
3: y el otro 50% de los pacientes van a ser flacos. Es verdad que el sobrepeso es el principal factor de riesgo modificable para tener ronquidos de apneas de sueño. Yo mientras más pese, más chance de roncar tengo y más chance de tener apneas tengo. Entonces es un factor de riesgo, ¿sí? Y en general el gordito, la mayoría ronca. Son raros los gorditos que no roncan.
0: Ah, mira.
3: Y los flaquitos que roncan, en general se asocia más a problemas anatómicos, como dijo el doctor.
0: Claro.
3: Nariz tapada, amígdalas grandes, ula elongada, lengua grande, poco desarrollo de la mandíbula.
0: Bien. O sea que afecta de alguna manera la salud y también la calidad de vida de una persona, porque de última terminás durmiendo hasta mal.
3: Y mira, te afecta tu calidad de vida,
0: sí,
3: te afecta la calidad de vida de tu acompañante de cama.
0: De la persona
3: porque,
0: que esté ahí.
3: Exacto, porque cuando uno es más joven, digo, en general se lo bancan al ronquido. El problema es que cuando uno se va volviendo más grande, el sueño se vuelve un poco más ligero o superficial, por decir una forma, y el acompañante de cama ya no lo tolera al ronquido.
0: Recién hace un ratito mencionabas como la intensidad que va cambiando y decías hasta imposible puede ser que nada, que termine como en una gastada, en una joda o en alguien que bueno, que después le llama mucho la atención, pero me ha pasado a veces de ver personas que terminan haciendo como el sonido característico de los tres chiflados, el pum, pum, pum, pum, pum, pum. Pero increíble.
3: Un soplido,
0: una cosa, una cosa rara.
3: Sí, eso es verdad. Eso porque va a ser según, o sea, uno no ronca solo porque, como se creía habitualmente, porque tiene la nariz tapada.
0: Sí.
3: Como uno ronca porque puede haber una obstrucción a lo largo de la garganta,
0: ajá,
3: que va a empezar, y la vía aérea en realidad superior, que va a empezar en la nariz y va a terminar en la laringe, sobre todo en la tapita esta de la laringe, la epiglotis, sí, según la parte que esté afectada, es como el tipo de sonido que va a tener. Hay algunos que tienen un sonido mucho más raro, como una cosa así, y eso en general, las obstrucciones son más bajas de la lengua, del epiglotis, y el ronquido que es bien nasal, y hay un ronquido que es el más típico, que es el paladar, el que todos conocemos, que es el...
0: Ah, claro, sí. Mirá vos.
2: Lo que estabas hablando es con respecto a los diferentes tipos de ronquidos, no solo fuerte y no fuerte, y lo anterior era el aumento del cortisol, la adrenalina y la disminución de la dopamina, que incluso neurológicamente, según mi profesión, predispone a una enfermedad neurológica como el Parkinson.
3: Exacto, como el Parkinson, las demencia de cuerpo de Lewy, o sea, hay un montón de cosas que son enfermedades, usted lo puede explicar mejor que yo, doctor, desde el punto de vista neurológico, que son severas y encima que alteran mucho después la calidad de vida de los pacientes.
2: Así es. Ahora, está bien, decimos todo esto, pero ¿tenemos algunos tips? ¿Cómo hacemos para disminuir el ronquido o no se puede?
3: Sí, sí se puede. Eso es lo bueno, doctor, que hoy hay múltiples tratamientos. Hoy hay tratamientos. Durante mucho tiempo, el único tratamiento que había puntualmente para las apneas del sueño, que es lo que más consecuencias a la salud trae, era el CPAP.
0: Claro.
3: Es una máscara, haces un aparato que se conecta a través de una máscara, que puede ser nasal o nasal y bucal, que tira aire y es como que ese aire te infla la garganta y de esa forma saca las apneas del sueño. Ahora, muchas veces ya no es el único tratamiento. Los consensos mundiales han mostrado que hay otro tipo de tratamientos que son tan efectivos como el CPAP, como las cirugías, obviamente no en todos los pacientes, para saber qué se opera, que puede ser el paladar, la faringe, la lengua, la laringe, se hace un estudio que se llama endoscopía de sueño, que es a donde los pacientes los ponemos a roncar en el quirófano por medio de una sedación, y cuando están roncando con una camarita les valoramos la vía aérea de en qué parte es la que se colapsa y en qué parte es y de qué forma se colapsa, y en base a eso seleccionamos qué tipo de cirugía se le hace a los pacientes. Eso mostró un aumento en la efectividad de la cirugía que es altísimo. Y después, si no, podemos utilizar dispositivos odontológicos que son como unas férulas que se meten en la boca, tipo un protector bucal, que adelanta los dientes, la mandíbula, y de esa forma también despeja la garganta. O ejercicios guiados por fonoaudiología que fortalecen los músculos de la vía aérea.
2: Muy bien. Y otra de las cosas, como decía mi abuela, cenar, no sé, espaciado antes de irse a dormir, 2 horas antes, o por lo menos cenar liviano, ¿ayuda?
3: Exacto, sí ayuda. O sea, primero, a ver, más allá que estamos hablando de esto, siempre está bueno alentar que no todo ronquido nos va a llevar a esto, siempre es el ronquido que es el frecuente, el que roncamos todos los días, ¿sí?
0: Sí.
3: Y peor aquel que ve que se ahoga de noche o le falta el aire. Ahora, hay cosas o hábitos o malos hábitos que si nosotros hacemos, todo el que no ronca va a roncar y el que ronca va a roncar más o se va a obstruir más. Por ejemplo, cenar pesado e irse a dormir es un mal hábito para el ronquido. En general hay que cenar liviano y separar la cena de la hora de irnos a dormir por lo menos unas 2 horas.
0: Ah, mira.
3: Si yo fumo de noche, se me va a irritar la nariz y todas las mucosas de la garganta y eso va a hacer que en general predispongamos a respirar por la boca y eso va a hacer que ronquemos más, ya sea tabaco o marihuana.
0: Sí, sí, sí.
3: Si yo tomo alcohol, como va a ser un sedante que va a generar pérdida del tono de los músculos y va a hacer que ronquemos más y nos ahoguemos más. Esto no quiere decir que no haya que tomar alcohol.
0: Sí,
3: pero
0: sí, sí, sí.
3: En de noche hay que evitarlo, o por lo menos de la última copa de alcohol que uno toma, esperar 2 horas antes de irse a dormir.
2: Humedecerla
3: van a ayudar.
2: Sí. Humedecer la garganta, doctor, ¿sirve? Humedecer, sí, perdón, sí. No solo la garganta, sino la nariz, una gotita de suero fisiológico, ¿o no?
3: Siempre la nariz tiene que estar despejada. Para mí es un buen hábito, como nos lavamos los dientes, lavarnos la nariz. Existen sprays de solución fisiológica a presión,
0: sí,
3: o con solución fisiológica con una jeringa, tirarnos un chorrito para limpiarnos,
0: mira,
3: la mucosa, la toxicidad, el smog, todo lo que tenemos en la nariz, y eso hace que tengamos la nariz más despejada y vamos a respirar mejor. Porque uh-huh, respirar bien por la nariz va a tener mucho que ver con la percepción del sueño. Es la típica, yo estoy resfriado, tengo, sí, la nariz tapada, y yo al otro día me levanto medio hecho pomada porque respiré por la boca, respiré mal, dormí mal, etc.
0: ¿La almohada genera, las almohadas molestan en esto? ¿O sea, generan algún problema o no está relacionado?
3: Sí, las alturas de las almohadas y la forma en la que dormimos también predisponen a roncar. Si yo duermo boca arriba,
0: sí,
3: si yo duermo con una almohada muy alta donde me flexione la cabeza hacia el tórax, eso me va a predisponer a roncar y obstruirme.
0: Bien.
3: Ahora, dormir de costado o en posición más fetal, con una almohada que esté equilibrada a la altura de los hombros, etcétera, nos va a predisponer a tener menos ronquidos.
0: Bien. O sea, el problema más grave de todo lo que contaste hasta acá tiene que ver con el que deja de respirar un rato, seguramente, que es como lo más grave, la apnea del sueño, me dice acá. Claro.
3: Exacto.
0: Supongo que eso es lo más grave. Las personas que, bueno, que fuman también dijiste que tienen este problema, o suelen tenerlo, el alcoholismo también, ¿el humor influye o el estrés?
3: El estrés va a influir para quedarnos dormidos o para mantener el sueño.
0: Sí.
3: Y va a influir mucho lo último que consumimos la hora previa a irnos a dormir.
0: Ah.
3: Porque la hora previa a irnos a dormir va a tener mucho que ver con la percepción del sueño. Si yo me voy a dormir con un problema, seguramente yo voy a sentir que me levanté agotado, independientemente de que tenga ronquido, apneas, lo que sea.
0: Claro.
3: ¿Por qué? Porque el cerebro está como, la mente está ahí trabajando el problema.
0: Uh-huh.
3: Si yo me fui a dormir cuidando esa última hora, haciendo actividades más relajantes, donde fui bajando el cerebro a poquito, seguramente la percepción del sueño va a ser mucho mejor. Y este punto para mí es súper importante porque el sueño va a depender del objetivo, que es como lo anatómico, lo fisiológico, todas estas cosas que veníamos hablando anteriormente, pero también de lo subjetivo, de esto de lo que yo voy a percibir. Y estas dos cosas,
0: sí,
3: tienen que estar en equilibrio para tener un sueño de buena calidad.
0: Bien. Y a ver, consejos para los que roncan habitualmente, y bueno, más allá de que tendría que terminar siendo una consulta médica por lo que cuenta, ¿hay alguna forma, así de una manera, algún método, como el de limpiarse la nariz que contabas recién, lavarse la nariz, que yo desconocía que uno se podía lavar la nariz? Pensé que uno se ahogaba si se lavaba la nariz.
3: No. Siempre, mira, tener la nariz despejada es un,
0: sí,
3: buen método. Tener el cuarto humidificado para que la vía aérea esté humidificada es un buen método.
0: Especialmente en verano, viste que el aire te seca.
3: Sí, el aire acondicionado y todas estas cosas. ¿Sí? Después, otra de las cosas que es súper importante es cenar liviano, separar la comida 2 horas antes de no dormir, lo que dijimos, el consumo de alcohol y tabaco.
0: Sí.
3: ¿Sí? Y dormir de costado son los factores que más nos van a ayudar a dejar de roncar. Y obviamente, como factor de riesgo que mencionamos anteriormente, el sobrepeso.
0: Uh-huh.
3: Tener un cuidado en el peso.
0: Bien. ¿Esto lo atienden todas las obras sociales o no? ¿O no es un tema médico común?
3: Mira, esto es un tema en el sistema de salud, porque el ronquido y las apneas del sueño no están en el plan médico obligatorio. Entonces hay obras que los cubren y obras que no lo cubran el ronquido porque no se logra entender todos los problemas de dormir mal y de roncar. Que en general, si uno se pone a pensar, si yo hago medicina preventiva, los costos en salud que yo me ahorro son enormes.
0: Claro.
3: A diferencia de ir a tratar a un paciente que ya queda con una comorbilidad crónica.
0: Sí, sí, sí. O sea que eso de que todos roncamos no es así, entonces efectivamente, que no es un tema tan a la ligera, porque uno toma el ronquido, che, estás roncando, déjame dormir, y ese tipo de cosas no es tan así como que uno lo toma a la ligera, hay que tenerle un poco más de respeto, digamos.
3: Exacto, el que está roncando está teniendo una enfermedad, hay que hacerlo entender que eso no es normal, que lo tiene que tratar.
0: Sí.
3: Y también tiene que cuidar el sueño de su acompañante de cama, que no es menor, porque después no dormir porque el otro me hace ruido toda la noche,
0: sí.
3: Eso empieza a generar unos conflictos de pareja que son tremendos.
0: Claro. ¿Es verdad que si uno lo mueve al otro, o sea, lo empuja o medio como que lo despierta, corta con el ronquido? ¿O eso es pasajero?
3: En general, eso pasa en los estadios iniciales. Cuando el ronquido progresa, porque el ronquido y la apnea es como una continuidad fisiopatológica que nosotros decimos,
0: sí.
3: De una progresión de la enfermedad. Ahora, en algunos momentos va a servir, pero después es cuando nos dice la pareja, che, yo ahora los pongo de costado y se sigue ahogando, claro. Sigue roncando, porque se van a ir afectando cada vez más estructuras que es más difícil de recomponer.
0: Uh-huh. Totalmente.
2: Por eso, como decías, es la punta del iceberg, realmente, porque esto produce un impacto no solo emocional, como estamos contando, sino el impacto patológico, cardiovascular, fundamentalmente.
3: Exacto, exacto. Así muy como dice, doctor.
0: Doctor, gracias por atendernos a esta hora. En las redes, ¿dónde lo ubica el que quiera por ahí hacer algún tipo de consulta? ¿O cómo se hace en estos casos?
3: En el Instituto de Enfermedades del Sueño, en somos.ies, o en doctor.ronquido, son mis redes sociales.
0: Doctor.ronquido.
3: Exacto.
0: Bien.
3: Dr.ronquido.
0: Bien. Dormir mal también me imagino que debe llevar a que ronquemos en algún momento.
3: Dormir mal, sí. Y el dormir y el descansar es sí. Un tema que podemos explayarnos horas
0: sí.
3: Y estaría bueno que algún día lo toquemos también.
0: Un día vamos a hablar de eso. Porque imagínate, perdón que te tutee, ¿no? Pero bueno, los que hacemos radios de noche tenemos todo un problema para dormir especialmente después al otro día.
3: Exacto, los que son trabajadores nocturnos, los que tienen horarios rotativos.
0: Claro,
3: y cómo
0: claro.
3: Afectando la calidad de vida de las personas y qué herramientas podemos usar para mejorar esas situaciones.
0: Bien. Repetime cómo era el Instagram o las redes.
3: Dr.ronquido o somos.ies.
0: Ies, así es. I-E-S.
3: I-E-S.
0: Perfecto.
3: Exacto. Instituto de Enfermedades del Sueño.
0: Muy bien. Bueno, doctor, muchas gracias por atendernos a esta hora, que son casi las 3:45.
3: No, muchas gracias a ustedes por llamarme.
0: Bueno, un gusto. Hasta luego.
3: Un abrazo grande.
0: Hasta luego. Ahí hablábamos con el doctor López, Sebastián López, que es el doctor Ronquido, Dr. Punto Ronquido en las redes sociales para que lo sigan.
2: O si no, somos.ies, Instituto de Enfermedades del Sueño.
0: Claro, trabaja en el FLENI, como nos contó recién,
2: en el hospital locales. Italiano.
0: Muy bien. ¿Lo conocía?
2: No, bien. Tenía el gusto.
0: Nos sorprendió con esto Fernando Paolucci, que ya sabemos que tiene un tema de ronquido.
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0: Una emoción para siempre con Eros Ramazzotti. Una emoción. 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
0: Como hincha de River me gustaría saber qué opina Sandra, ¿no? Si está contenta con Poncio que viene ahora, a River que se suma a partir de hoy, tema que ya hablamos con Roberto Gervasi hace un ratito. 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
2: Ay, por Dios.
0: Ay, Dios. 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
0: Hoy es domingo 30 de agosto. Faltan 43 días para el feriado del próximo lunes 12 de octubre.
1: Sí.
0: Fin de largo.
1: Sí, y 123 días para finalizar el año, nada más.
0: Claro. Y ya arranca el cuarto trimestre del año.
1: ¿Viste?
0: Parece mentira, estamos ahí. Apenas, a días del cuarto trimestre del 2026. Estamos en el segundo semestre, las cosas van a mejorar, dice Gervasi.
1: Claro.
0: Siempre en el segundo semestre las cosas mejoran.
1: Claro.
3: Bueno.
0: Gracias, Laura, que nos escribe ahí, muy contenta escuchando la radio. Guille me está escribiendo y me dice... tendrías que haberle preguntado cómo darse cuenta si uno ronca.
1: Es verdad.
0: La verdad que sí. Lo vi tarde. Y si no, grabate. Ponete una camarita en tu pieza y te grabás si estás solo.
1: Estoy roncando.
0: ¿Entendés? El problema es cuando los dos roncan. Claro, el problema ayer hablamos de esto con Gervasi.
1: Ah, mira.
0: Sí, el problema es si los dos roncan.
1: Sí, es verdad.
0: ¿Entendés? Los dos roncan, claro, uno le echa la culpa al otro, el otro le echa la culpa a uno, es una pelea mutua. Sí. Y claro, ahí se terminan.
1: Viste, te dije que era un problema emocional, no, al final.
0: Claro, al fin y al cabo.
4: A ver. Lo más lindo que hablamos de esto, pero yo no sabía que estaba prevista esta nota sobre los ronquidos.
0: No.
4: ¿Por qué? Todo vino por el tema de los trenes, porque yo le conté a Sergio una anécdota de un tren de hace... del año 87, hace casi 40 años.
1: Mira.
4: Habíamos ido a transmitir un partido que Boca le ganó a Newell's.
0: Pará, pero esto no fue al aire, quiero aclarar esto. Esto no fue al aire.
4: Claro.
0: Esto fue cuando nos fuimos de acá.
4: Por eso lo cuento.
0: Cuando nos fuimos de acá a desayunar con Gervasi ayer, en el medio de esa charla, surgió esto de los trenes.
4: 24 de mayo del 87, domingo, víspera de feriado, vamos a Rosario a transmitir Newell's Boca. Ganó Boca 1-0, gol de Comas de penal. Y nos volvíamos tipo 7 de la tarde, pasamos por la confitería del club, comimos un sanguchito.
0: Voy a decir algo, perdón.
4: Sí.
0: Esto es lo que él se acuerda, porque él durmió todo el viaje igual después me contó.
4: Claro, después, ¿qué pasó? A ver, el día anterior, por eso digo la fecha y todo.
1: Sí.
4: La madrugada del domingo, o sea, más o menos a esta hora, debutaban los Pumas en el primer mundial de rugby. El rugby no tenía campeonatos mundiales. Fue toda una revolución. Yo trabajaba en una revista de rugby y en un diario cubriendo rugby. Era importantísimo el debut de los Pumas contra Nueva Zelanda. Perdieron mal en aquel momento. Pero el partido fue
0: con Australia. Perdieron, quiero aclarar, que me preguntaban ahí, 21-27.
4: Sí, exacto. El partido fue como las 2 de la mañana. O sea que yo dormí, pero no dormí. Miraba el partido, me despertaba y me dormía. Miraba. Bueno. Y a las 7 yo tenía que salir de casa, porque a las 8 tenía que estar en Márquez y Panamericana, pasaba una combi, que era de la radio, y nos llevaba a Rosario. Bueno, hicimos el partido, volvíamos, yo me duermo, porque no había dormido prácticamente a la noche, me duermo en la camioneta y me despiertan en un momento, me empiezan a despertar y me dicen, se queda la camioneta, es como que no anda, qué sé yo. Bueno, ahí fueron a comprar una lata de aceite. Porque pierde aceite. Bueno, al rato me vuelven a despertar. Otra vez se quedó. Fueron a comprar otra lata de aceite. Arrancamos finalmente y me despiertan en un momento diciéndome, no va más. Yo no sé, hay gente que sabe de autos y que reconoce esto. Cuando giraban la llave, hacía clank. Hacía ese ruido así contundente, ¿no? Bueno, alguien me dijo alguna vez, sí, eso es porque tal cosa. No, nos tenemos que bajar, me dijeron, nos tenemos que bajar en medio de la ruta, en Varadero, a la altura de Varadero, con un frío, y para un tipo que recién se despierta, que te saquen de...
0: Venía dormido el tipo de Rosario,
4: imagínate. Claro.
0: 2 horas llevado dormido.
4: Temblaba en la ruta. Bueno, llamamos un remolque, el remolque viene, lleva la camioneta hasta... Era una combi BW. Lleva la camioneta hasta una estación de servicio, dice, la dejamos acá.
1: Claro.
4: Y vendrán de la radio mañana o mañana feriado, bueno, vendrán el martes a buscarla. ¿Cómo nos vamos de acá? Preguntamos. Claro. Éramos 6 personas. ¿Cómo nos vamos de acá? Mire, acá a esta hora, eran como las 11 de la noche para este momento, acá no pasa nada a esta hora. Dice, lo que tendrían que hacer es ir a la estación de Varadero. Bueno, ¿cuánto queda de acá? Y como 3 kilómetros. Bueno, no íbamos a caminar eso. Entonces, y mucha plata ya no nos quedaba por las latas de aceite, ya nos habíamos gastado todo, ya nos volvíamos. Entonces, el del remolque dice, bueno, los llevo hasta la estación.
1: Claro.
4: Generosamente, por el costo del remolque, que ya se lo habíamos pagado, nos llevó 7 personas en la cabina del camión de remolque, porque los camiones de remolque no tienen otro lugar. Nos lleva a la estación de Varadero, llegamos a las 12 de la noche a la estación, miramos el programa y el tren venía a las 4 menos 10.
1: 4 nada más.
4: Entonces, fuimos con Daniel Moyo.
1: Sí.
4: Caminando hasta el centro de Varadero, encontré un locutorio, porque yo había dicho en mi casa que a las 12 de la noche más o menos llegaba. Y yo dije, mi mamá se desespera, voy a llegar a las 7 de la mañana. Fui, y yo no tenía teléfono además, llamé al vecino, el vecino le pedí disculpas por la hora.
1: Claro, amablemente el tipo se despertó.
4: Claro, le dije, por favor avísele, bueno, perfecto. Y con las monedas que juntamos nos compramos una pizza,
1: ¿no?
4: Una grande mozzarella para 3 personas, que éramos Daniel, yo y el operador, y uno de los operadores. Volvimos a la estación y yo seguía con un terrible sueño. Entonces me acosté en un banco de la estación, total, faltaban como 3 horas para que venga el tren, claro. Y me quedé dormido. Y Daniel me grabó con el grabador que llevaba
0: la para hacer
4: la nota, me grabó el ronquido... Y me despertó con mi propio ronquido.
1: Mira.
4: Me reprodujo el ronquido en el oído.
1: Claro.
4: Y así me desperté.
0: Mira. Increíble. Bueno,
4: anécdota. Ese es el justo testigo que me faltaba del ronquido.
0: Coincidencias, de haber hecho ayer esta justo conversación del ronquido.
1: Hoy tuvimos la nota
0: al doctor Ronquido. ¿Dónde fue eso?
4: Esto fue en Varadero.
0: Una coincidencia nos lleva a otra.
1: ¿A dónde?
0: Porque no hablamos de Varadero. ¿No? ¿Dónde se despertó después? ¿Fue a Escobar? ¿Dónde me dijo?
4: No, en Varadero, fuimos a la estación de Varadero y ahí cuando finalmente vino el tren, me acuerdo que el tren tenía unas calefacción, unas ventanitas de donde salía aire caliente y nos tirábamos ahí al piso porque estábamos desesperados del frío y el tren llegó a las 7 de la mañana a Retiro. Y de ahí me tomé el otro tren hasta mi casa, el
0: San Martín. Bien, pensé que habían nombrado también Escobar porque voy a saludar a José Escobar. José, buenas noches, buenos días, ¿cómo estás?
2: Buenas noches, Sergio, ¿cómo te va? Un placer, un gusto saludarlo desde acá, desde la zona del trópico.
0: Sí.
2: Estamos, digamos, ubicados geográficamente entre el hemisferio norte y el hemisferio sur, ¿no?
0: Sí.
2: Estamos a la altura de África, para que ustedes se ubiquen
0: muy
2: geográficamente.
0: Muy bien.
2: Un lugar muy muy bonito. Y en este momento vos hablabas recién del frío, nosotros acá estamos con una temperatura de 20 grados a esta hora de la noche.
0: 20 grados.
2: 20 grados.
0: Bien.
2: Un clima realmente agradable, súper agradable.
0: Me encantó el clima, está buenísimo. Acá tenemos apenas, ¿cuánto, doctor Poli?
1: Ahora estamos 10 grados.
0: 10 grados tenemos, mira, la mitad tenemos.
2: La mitad.
0: Sí. Estamos hablando de un lugar que es nada más ni nada menos que Orán, porque se está haciendo el Festival Orán, con grandes figuras de la música popular que están desfilando por ese escenario desde ayer, ¿no?
2: Totalmente. Bueno, no, en realidad comienza desde esta noche. Bueno, sí,
0: a ver.
2: Ayer porque ya pasamos la medianoche.
0: Sí, claro, es hoy ayer sábado y hoy domingo.
2: Para que vos más o menos te ubiques, San Ramón Nonato de la Nueva Orán ha sido la última ciudad fundada por los españoles en esta parte del país, ¿no? Tiene una historia gauchesca con el coronel Manuel Eduardo Arias, quien fuera el que secundaba al general Martín Miguel de Güemes. Acá se trata de gaucho, una tierra gaucha. Y estamos pegaditos a lo que es el Chaco Boreal en particular. ¿Sí? Tenemos el Chaco Boreal donde tiene una franja de diferentes geografías, pequeños oasis, y a veces tenés una vegetación espesa y otra vez tenés llanos totalmente lisos. En este caso, estamos muy cerquita de, los pagos del Chaqueño Paladecino, ¿no? Sí. De la parte del Chaco Salteño. Un lugar donde, bueno, todavía mantiene vivas las esperanzas de una ilusión que tiene la gente que habita en el lugar, uh-huh. en un estado totalmente natural, a pesar de que ya estamos en este siglo, pero llega la música, claro. Hay una comunión entre los sonidos naturales que tiene el Chaco y lo que tiene la parte boreal, la parte donde está toda la vegetación.
0: Sí, sí. Nombraste recién a San Ramón Nonato, que es el patrono de las embarazadas, ¿no,
1: Poli? Así es, de las
2: claro, ospéteras. Claro, es el patrono, exactamente.
0: Sí. Y esta fecha tiene que ver, esta fecha, la del festival este de Festiorán que se está haciendo ahora, tiene que ver precisamente porque el 31 de agosto es la fecha de que se recuerda el fallecimiento.
2: El 31 de agosto, sí, sí.
0: Ah, tiene que ver con eso.
2: Claro, aparte, bueno, es una fiesta que ya se celebra con mucho fervor más de 30 años, ¿no? En uh-huh. cuanto a este tipo de festivales que se hacen. Es uno de los festivales más importantes que tiene la provincia de Salta.
0: Bien.
2: Y si hablamos de Salta, bueno, vos ya te ubicarás culturalmente los cantores que ha aportado esta provincia a lo largo de la experiencia del folclore,
0: ¿no? Totalmente.
2: Y eso tiene mucho que ver con la zona. Hay una inspiración paisajística que enamora, que canta y tiene todo ese tipo de matices, de colores, los cuales los poetas, los autores de música conocida, de letras conocidas,
0: sí.
2: y te nombro el último referente como es el Chaqueño Paladecino, cuenta la vida, narra la vida a través de sus canciones de un Chaco sufrido, un Chaco que vendría a ser la otra cara que tiene Argentina, que está muy olvidada. Uh-huh. Por esa misma razón, hoy, por ejemplo, estuvo Jorge Rojas, que también es oriundo de la parte del Chaco Salteño, de la zona de Marca Borrada, donde ellos han llevado la música y han dado a conocer al país y al mundo entero la región esta, que, bueno, hoy, si bien es cierto, hay asfalto, ha crecido, llegó la energía eléctrica, llegó el agua, gracias a los artistas que han juntado muchas voluntades a nivel país y se han hecho fiestas como lo que es el Trichaco y Cultura Nativa de Jorge Rojas.
0: Claro.
2: Trichaco del Chaqueño y Cultura Nativa de Jorge
0: Rojas. Ahí nombrabas a Jorge Rojas, creo que entre los que estaban, ahora me vas a decir, Cristian Herrera creo que también iba a estar.
2: Acaba de bajar del escenario.
0: Cristian estuvo en este programa no hace mucho, hará menos de 5 o 6 meses estuvo acá en el programa, Cristian, en algún momento que vino acá a Buenos Aires, y no sé si está en esta oportunidad, pero hay también otra cantante que ha estado también acá en Despiertos, en este programa, que es Marcela Ceballos, no sé si canta en esta oportunidad.
2: No, Marcelita Ceballos no está este año.
0: Festival,
2: pero ajá. Siempre anda por los festivales.
0: Claro.
2: En la cartelera, por ejemplo, va a estar cerrando la de Diego Valdés.
0: Sí.
2: Es otra artista muy conocida, que también sabe de estos lugares porque estuvo en su infancia viviendo acá en la zona de Orán.
0: Ah, mirá.
2: En la zona del Tabacal, ¿no? Después estuvo con Bandana, bueno, vos ya conoces esa historia.
0: Sí, claro.
2: Pero hay voces importantísimas y poetas importantes, donde a través de sus escritos se conoce en muchas partes del país, ¿no?
0: Sí, sí, sí. Las voces de Orán supongo que deben estar, ¿o no?
2: Las voces de Orán están mañana.
0: Mañana.
2: Es el cumpleaños de Orán.
0: Sí.
2: Y ellos a las 12 en punto le cantan el feliz cumpleaños. Suben, como se hace ya tradicionalmente, como te digo, más de 30 años, y a esa hora le cantan las voces de Orán. Bueno, lamentablemente este año con la ausencia de Federico Córdoba,
0: claro.
2: Nuestro querido Federico,
0: sí, sí.
2: Lo cual bueno, nos dejó, pero queda el hijo, Ricky Córdoba, que ha tomado la posta, y que tienen el mismo color de voces, las mismas intenciones, las mismas melodías.
0: Uh-huh.
2: Yo creo que es una herencia bien merecida que tienen estos cantores.
0: Claro.
2: Esta tarde, precisamente, fuimos a la casa a saludar a Porota, que era la esposa de Federico.
0: Ah, mira.
2: Y era un lugar muy obligado de llegar, que se llama La Chicharra, por La Chicharra Cantora,
0: ¿viste? Sí, sí.
2: Entonces, acá vinieron todos los artistas, todos, los cuatro de Córdoba, Abel Pinto, bueno, todos los que vienen al Festiorán, era casi como una obligación llegar a la casa de Federico Córdoba, que se lo conocía como La Chicharra, que anteriormente era una panadería.
0: Claro.
2: Y hoy estuvimos esta tarde con ellos, precisamente, con los chicos de La Voz Ciudadán,
0: sí,
2: celebrando, bueno, homenajeando y acordándonos de del carismático Federico Córdoba, que nos ha dado tanta riqueza espiritual, humana, cariño, muy, muy querido en este pueblo. Tal es así que cuando se produjo su deceso, todo el pueblo salió a las calles a cantar.
0: Mira.
2: con chicharras, con chacareras, con chaquiñadas, pero de una manera, yo nunca he visto a lo largo de toda mi carrera, nunca he visto la cantidad de gente y cómo era tan querido este Federico Córdoba.
0: Claro, con esa despedida tan, tan emotiva que fue aparte, ¿no?
2: Sí, sí, lo pasaron por televisión.
0: Sí, sí, por eso. Por eso coincido, coincido con lo que decís. ¿Cuántos años tiene este Festiorán, que ahora se llama directamente Festival? Ya.
2: Tiene 30 años, creo que con este 31, si no me equivoco, pero más o menos tiene esa antigüedad, ¿no? Como te dije, nace precisamente con la idea de celebrar parte de las fiestas patronales, porque antes se interrumpía porque se hacía una procesión durante toda una tarde, y al otro día volvía de nuevo el festival, se hacían tres noches. Claro.
0: ¿Ahí a quién están presentando ahora, en este momento? ¿Aire?
2: No, Aire ya cantó.
0: Ah, ya cantó.
2: Aire, sí, cantó Aire.
0: Porque escuché justo, de fondo se te escuchaba ahí el locutor, que siguen presentando ahí artistas que están subiendo al escenario.
2: Sí, sí, sí, están los locutores aquí trabajando, así que, sí. Ahora creo que está la... ¿Quién está ahora? La Delio Valdés está ahora.
0: La Delio Valdés. Mirá vos. Junto con la serenata de Cafayate, este festival es de los más grandes que tiene el norte argentino.
2: Tal cual. Está en todos los aciertos. La serenata Cafayate ya tiene más de 50 años.
0: Sí.
2: Es un nació casi junto, pegadito a Cosquín.
0: Sí.
2: Yo tuve la empresa y la suerte y tocado con la varita para conducir 4 años Cosquín.
0: Ah, mirá qué bueno.
2: Conocemos el folclore de raíz.
0: ¿Y también eras conductor de este evento o estás siendo ahora actualmente también con otros locutores?
2: En este momento nosotros estamos transmitiendo a través de la FM Grafiti, la FM 105.1,
0: sí,
2: pero también se hace una especie de streaming donde se muestra, vos viste cómo son ahora las transmisiones de radio,
0: claro,
2: prácticamente salen por internet, por las redes para Argentina y para el mundo, haciendo las transmisiones en vivo.
0: Bien.
2: Pero bueno, hay un clima de fiesta tremendo, tremendo. Sí, sí. Estamos hablando más de 10.000 personas en el predio.
0: Ah,
2: impresionante,
0: mira,
2: la cantidad.
0: ¿Y sabés cuánto valía la entrada para estas dos fechas?
2: Mira, ellos venden las entradas por bonos, para las dos noches y para la noche.
0: Sí.
2: Para la primera noche está 40.000, si vos compras las dos noches salen 70.000.
0: La verdad que no es tan caro teniendo en cuenta otros eventos,
2: ¿eh? No. ¿Sabes qué es lo que pasa, Sergio? Hay una gran diferencia del poder adquisitivo que tienen ustedes en el sur al poder adquisitivo que tienen la gente del norte.
0: Claro.
2: ¿No? Entonces, inclusive ustedes tienen más gasto por su movimiento, por lo cotidiano. Pero nosotros acá recorremos caminando cuadras y llegamos al trabajo.
0: Sí, no, sí, sí, totalmente. Totalmente. Pero lo tenía, pero ¿por qué te pregunto esto? Porque acá hay festivales, claro, como vos decís, que tienen otros valores, ¿no? Completamente distintos. Hace un par de semanas, yo conté acá, un poquito más de un mes, conté cuánto costaban las entradas para ir a ver el Cosquín Rock, por ejemplo, que es otro público, otra historia, pero el paquete vale como 500 mil pesos.
2: Claro, o sea, bueno, es tremendo, sí, sí.
0: ¿Entendés? O sea, una locura. Uno dice 500 mil pesos para ir a ver, bueno, son varias bandas de rock, pero a eso tenés que sumarle que además tenés que, en muchos casos, viajar. La verdad que es un dinero importante y el alojamiento.
2: Aparte, demográficamente tenés que tener en cuenta que las poblaciones acá, por ejemplo, estamos hablando de más o menos 900.000 personas.
0: Mira.
2: No hay una gran cantidad como lo tienen las provincias centrales,
0: sí,
2: ¿no?
0: Sí, sí, sí.
2: Festival, y es muy común meter 25, 30.000 personas.
0: De todas maneras se llenan, de todas maneras se llenan todos los lugares.
2: Sí, sí, claro. Sí.
0: Y este también, teniendo en cuenta que Palavecino va a estar ahí, el chaqueño, ¿también dura hasta las 5 o 6 de la mañana o hasta las 11 como últimamente o no?
2: Oscar se le ha hecho ya casi un hábito en estos festivales más grandes quedarse hasta las... En Cafayate batió el récord, se quedó hasta las 11:30 de la mañana.
0: Sí, claro.
2: ¿No?
0: Sí, sí, sí.
2: Tremendo, el público, es una fiesta, un polvorio. No, tenés que venir para sentirlo y decir, bueno, el norte se vive con mucho más fervor, mucho más pasional en música, en las tradiciones culturales, tanto religiosas como civiles.
0: Claro.
2: Es tremendo. Bien. Hay una pasión y es una identidad por la que nosotros siempre buscamos que se conozca. Fíjate vos que todo lo que es Tucumán, Catamarca, Santiago del Estero, Salta, Jujuy, es muy diferente a todas las otras provincias, porque acá nosotros no tenemos colonias. Uh-huh. Acá la gente, la mayoría, son, digamos, originarios o son mestizos, que se vino a través de la cruza de los conquistadores.
0: Sí, sí,
2: pero
0: sí.
2: Vos vas a Santa Fe y ves otro tipo de personas, los tipos de razas que tenemos, una gran crisol de razas que hay, una mezcla, una mezcolanza de gringos con mestizos. Y ahí la identidad un poquito como que se pierde. Pero si vos venís al norte, además abrazado por toda la belleza de colores que tienen sus cerros, es otro mundo. Un mundo donde camina tranquilo, donde hay esperanza, donde nosotros podemos dejar una bicicleta en la puerta y la bicicleta queda ahí. Todavía existe, más allá de la influencia televisiva que tenemos, todavía existe la locura. No, todavía nos conocemos, todavía entramos a un comedor y decimos provecho, o buen día, buena tarde. Todavía tiene alma estos pueblos, un alma que es la esencia de nosotros. Realmente buscamos tenerla y que ojalá Buenos Aires, las partes se consigan esa identidad, porque está tranquilo, donde hay esperanza, donde nosotros podemos dejar una bicicleta en la puerta y la bicicleta queda ahí. Todavía existe, más allá de la influencia televisiva que tenemos, todavía existe la locura, ¿no? Todavía nos conocemos, todavía entramos a un comedor y decimos provecho, o buen día, buena tarde.

0: cuando juega la selección, nada
1: sí,
0: más.
1: Totalmente.
0: Entonces, el sentido de patriotismo
1: sí.
0: y el sentido de pertenencia tiene mucho que ver el norte. Los turistas que recibimos nosotros acá en el norte, que son miles,
1: sí.
0: porque Salta es una de las provincias que más turismo tiene en estos últimos tiempos, es tremendo cómo la gente vuelve con lágrimas en los ojos.
1: Uh-huh. Es cierto.
0: ¿Entendés? Entonces, hay algo que conmueve.
1: Cuando tenga acá alguno de nuestros integrantes del programa por Salta, le vamos a pedir que te vayan a visitar. ¿Está?
0: Sí,
1: ¿vos seguís con el programa de televisión o no? ¿Viví lo nuestro?
0: Yo estuve 15 años en Argentina Cima Satelital y 13 años en la televisión pública.
1: Sí, sí, sí. sí.
0: Bueno, después ya quedé como notero, también trabajamos en Canal 26, en CN24.
1: Sí.
0: Y acá en Salta, en Canal 7, en Graffiti y en Radio, en Radio AM840 y Radio Nacional.
1: Bien.
0: Son bien. Las radios más escuchadas y que tienen una fortaleza que se llama, que es lo que necesitamos. Porque estamos teniendo una invasión de países extranjeros donde, bueno, hoy,
1: sí, claro.
0: A través de Milei se está poniendo una barrera de cobrar, por ejemplo, los servicios que antes eran totalmente gratuitos uh-huh. en las universidades que vienen extranjeros a recibir y se van.
1: Sí, sí, entonces, es cierto, es cierto.
0: Calificamos a las universidades, Argentina está a la cabeza en muchas personas sí. que han salido y han transitado por muchas partes del mundo, llevando el legajo aprendido en Argentina.
1: Sí, entonces, sí, claro.
0: Y vamos a ver lo que han hecho los edificios, por ejemplo, en Dubái, uno de ellos es Ateña.
1: Es verdad, mira.
0: ¿Entendés? O sea, hay algo que todavía el sur no reconoce. Todavía nos miran de eso. Si bien es cierto ahora, Martín Miguel de Güemes, una fiesta que ya todo el mundo lo declara feriado, pero todavía en los establecimientos no se cuenta quién es.
1: Claro, bueno, tengamos en cuenta... Tengamos en cuenta que inclusive en toda la Argentina se lo reconoce desde hace muy poco también.
0: Sí, sí, ahora sí, feriado. Pero nos costó una barbaridad.
1: Sí, totalmente.
0: Nos
1: totalmente.
0: Costó un montón. Nosotros ya, él se lo había, tendría que haber declarado general hace muchísimos
1: sí,
0: años.
1: Sí, sí, sí.
0: Tuvo que haber marcha, congreso, tuvo que haber muchas cosas para que se dé cuenta. Y Piña, el historiador en ese aspecto, nos dio una mano por la investigación y la influencia que tenía Martín Miguel de Güemes en la lucha por la libertad. Uh-huh. Acá en el norte, Sergio, prácticamente se han debatido 113 combates y 3 batallas.
1: Sí.
0: Las más importantes. Mientras nosotros peleábamos acá, se declaraba la independencia en Tucumán, el 25 uh-huh. de mayo en Buenos Aires, el 9 sí. de julio de 1816 en Tucumán, y hemos conseguido la libertad en esta zona después de eso.
1: Claro. Claro.
0: Tremendo, y eso por ahí no se reconoce.
1: No, es verdad, es verdad. Y defendiendo todo lo que tiene que ver con las provincias del norte, claro. con los países de vecinos, ¿no?
0: Exacto, claro. exacto.
1: Bien, Negro, te súper agradezco esta charla.
0: Bueno, no, la verdad, gracias a ustedes por darnos la oportunidad de llegar a la gente, que se tiene mucha la audiencia que tiene la 10. Y nada, feliz, y cuando ustedes quieran alguna comunicación, simplemente llámenos, está sí. conmigo Andresito. Así que nada, lo que ustedes necesitan estamos a su disposición.
1: Bien, un abrazo enorme para la gente que no sabe, yo te dije el Negro porque te conocen en Salta como el Negro Escobar.
0: El Negro Escobar.
1: Totalmente, un hombre que ha recorrido muchos escenarios y reconocido como el mejor conductor de programas de folclores de la Argentina.
0: Así es. Está leyendo en la vida.
1: Ah, viste, no. Así que, Negro, te mando un abrazo enorme y muchas gracias. No,
0: un abrazo para ti.
1: Que sigas muy bien. Hasta luego. Ahí hablábamos con José Escobar, ¿eh?
2: Ah, sí.
1: Periodista y conductor.
2: De ahí, del Festival San Ramón de la Nueva Orán.
1: Perfecto.
2: En Salta, música, cultura, tradición, emoción. Se viene el Festi.
1: El Festi Orán, que se está haciendo ahora con la Delio Valdés, que nos
2: en
1: anunciaba
2: este momento,
1: que estaba en ese momento.
2: Sí.
1: Está allá.
2: Allá.
1: Pero también está acá.
2: Mira.
1: Nos dice Simino, escucha.
2: A ver.

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0: Hoy hablamos de qué palabras entiende tu perro. Sí. Hoy hablamos de algún viaje en tren, porque ayer fue el día del tren en la República Argentina. Ayer hablamos de los árboles. Muchos oyentes nos hablaron de historia de árboles, porque ayer fue el día del árbol y mucha gente estuvo atenta a esa consigna. Nos dejó muchas respuestas a todo lo que estuvimos hablando durante la madrugada, que la verdad que, si bien son 4 horas, la verdad que lo pasamos hermoso. Y hoy también lo estamos pasando muy lindo. Ya está Fer Paolucci, porque vi que algunos oyentes preguntaban, ¿hoy tampoco está Paolucci?
1: Claro, sí, hola. Aquí estoy. Hoy buenas noches, buenos días.
0: Buenas noches, buenos días.
1: ¿Todo bien?
0: Hora y media recién llega a la radio,
1: no, Paolucci. No, mentira, estoy desde las 8 y 40.
0: No sé, acá los oyentes no saben. Los oyentes preguntaron por usted, porque no lo escuchan.
1: Pero eso no significa
0: no lo ven.
1: Estoy trabajando en la producción.
0: Recién llega Paolucci, no le agradecemos al papá que lo trajo.
2: Qué bueno.
0: Se había quedado dormido.
1: Mentira.
0: Sí, totalmente, roncando. Estuvo roncando y lo despertó. El ronquido lo despertó el padre.
1: ¿Comió ya?
0: No, para nada.
1: Comí, sí, exactamente.
0: Ah, sí. Bueno, ya tiene mensaje que en un ratito tengo va a estar mensaje. Leyendo y tengo algunos de árboles de ayer y estos, escuchá, que nos quedaron ahí pendientes.
3: Buenas noches, habla Jorge Dota de
0: Sí, Jorgito Dota, ayer
3: en
0: a la madrugada.
3: En este momento les cuento que está haciendo 7 grados de temperatura en Torcuato, que tenemos una luna espectacular.
1: Mira,
3: autopista Panamericana está muy tranquila. Así que parece que vamos a tener un hermoso sábado.
0: Claro,
3: y el domingo dicen que va a estar nublado, ¿no?
0: Muy bien, Jorgito Dota, gracias. Bueno, menos parece no. Miyagi.
1: Es igual, sí.
0: Después lo vamos a escuchar a Miyagi dentro de una horita y media, 2 horas. Lo vamos a escuchar a Miyagi.
4: Muchachos, buen programa, la verdad. Que
0: pendientes
4: de ayer. Escucho todos los días, yo soy Daniel de Merlo.
0: Bien,
4: vamos a ver. No hablo mucho, pero la verdad que me entretienen y es un día mejor que otro.
0: Bueno, gracias.
4: Boliche es de la zona oeste. Sí. El Moreno que dijo este muchacho Wall Street, pero también estaba Zen, Popo.
0: Sí, claro.
4: Había un boliche del otro lado, como estaban buscando, se llama Ratos.
0: Ajá.
4: Que el año pasado creo que cerró recién, después de tantos años.
0: Mira.
4: Y en la zona oeste había mucho. El Ramo, jugando en los palotes. Sí. Bueno, en Merlo también había varios. Ulamay, Campaua, El Castillo. Uh-huh. Tantos boliches de la zona este, fue terrible esa época,
0: los 70, 80,
4: los 80, que
0: claro,
4: explotaban las calles de madrugada, los sábados, los domingos.
0: Es verdad, coincide.
4: No pasaba nada, estaba todo bien. Muchos recuerdos, gracias por acordarte de todo esto.
0: Gracias a vos. Claro, es verdad, yo recuerdo de novio,
1: sí,
0: haber caminado desde Ramos hasta Morón, claro, por las calles de adentro, y no pasaba nada. O sea, uno iba relativamente tranquilo.
1: Sí,
0: no pasaba
1: verdad,
0: nada.
1: Es verdad.
0: Y te hablo 3, 4 de la mañana, volver de otro lado, ir caminando, así, qué sé yo, y nada. Pasaba, también había inseguridad, pero quizás se notaba menos. O uno era más inconsciente también, como pibe.
1: Claro, no. Puede ser, pero porque, tipo 5 o 6 de la mañana yo volvía a casa y no pasaba nada.
0: Y seguramente muchos van a recordar de eso, que volvían caminando de muchos lugares a su casa. Hoy si no está el colectivo y el Uber, nadie te vuelve caminando en ningún lado.
1: No.
0: Ayer hablábamos, por eso mencionaba tantos boliches y tantos lugares, porque ayer Gervasi había preguntado por lugares que cerraron.
1: Sí.
0: Y que no volvieron a abrir nunca más y que quedaron en la memoria de todos. Y ahí mencionábamos ayer desde supermercados hasta, bueno, boliches. Como el oyente, ¿no? Claro. Hace un ratito.
5: El juego de carreras del auto rojo que estás mencionando era el Outrun.
0: Ah,
5: el
0: de ayer.
5: Con la Ferrari y en algunas versiones ibas con la rubia arriba de la Ferrari.
0: Sí,
5: y
0: es
5: se
0: verdad.
5: Tenía cada vez más complicado.
0: Es verdad.
5: Y el Prince of Persia, sí, lo terminé yo.
0: Sí.
5: Fue uno de los primeros juegos que terminé cuando apareció la computadora en casa.
0: Bien.
5: Lisandro de Avellaneda, un saludo.
0: Gracias, porque también fue el día del videojuego ayer. Me olvidé de llamarla a Serena Tapia, que ella es fanática.
1: ¿Ah, sí?
0: Y es claro, tiene el club de fans del videojuego, más o menos.
6: Buen día. Hacemos
0: sí.
6: 2x1 y recuerdo el cine Ciudadela.
0: Sí.
6: Era el único que pasaba
0: porno.
6: Películas prohibidas.
0: Porno pasaba.
6: Hicimos 18 en sexto año del colegio industrial y recuerdo que fuimos con los compañeros con los útiles.
0: Una masiva,
6: y
0: una.
6: Blazer, pantalón gris. Tuvimos que dejar todo en un kiosco al lado del cine.
0: ¿Por qué?
6: Porque
0: no
6: nos dejaban entrar.
2: Más jeropa que nunca.
0: Total.
6: Unas tetas.
0: ¡No!
6: Lo máximo que podíamos aspirar era ver a Isabel Sarli.
0: Ah, mira.
6: Qué lindos recuerdos.
7: Se cumple el aniversario. No, no. Se cumple el aniversario de.
6: Si lo pueden pasar bien, y si no, no hay problema.
7: Sí, el aniversario del estreno de una película de Isabel Sarli. Después la tiene entre las efemérides. No recuerdo porque hizo muchísimas. No, no era carne, es otra cuenta más acá del año 73.
0: Pero... Bueno, ojalá que el oyente haya estado escuchando. Lo pasamos tarde, claro, ayer a hoy, digamos. Pero pará, ¿por qué? Porque ese cine estaba frente a la estación de Ciudadela.
1: Sí.
0: Y cuando vos pasabas, veías como los títulos, pero todo con la pantalla, con como venían las bolsitas de las revistas que siempre cuenta Roberto Gervasi, que venían en bolsa de nylon, sí, negras. Verdad, sí. Y el cine tenía como toda la cartelera tapada, pero mira, porque eran todas películas chanchas.
1: Subidas de tono.
0: Chanchas. Ay, Dios. Hola, buenas noches, buenos días.
8: Hola, hola a todos, ¿cómo están?
0: Bien.
8: Bueno, acá en Lobos,
0: sí,
8: hace 2 años que no tenemos el ferrocarril porque lo empezaron a reparar, lo habían parado.
0: Ayer y ahora fue el día del ferrocarril.
8: 2 meses o 3, parece.
0: Hoy hablamos que de eso.
8: Lo vamos a tener porque vemos que están trabajando.
0: Uh-huh.
8: Y bueno, acá se está esperando con mucha ansiedad porque se usa muchísimo, por ejemplo, para la gente que estudia.
0: Sí.
8: Para mucha gente que por ahí no tiene vehículo o no tiene recursos para poder viajar en. Es muy caro viajar acá en combi.
0: Claro.
8: En cómico, en colectivo, hay unos colectivos que se tardan muchísimo para llegar allá.
0: Totalmente, eso nos decía Mari de Lobos, que hablaba del tren. ¿Y cuántos pueblos, no? Que se quedaron sin el tren.
1: Sí,
0: la gente que viene, siempre pienso, Alberti, allá por la 9 de julio, 25 de mayo, que antes tenían todo el tren.
7: General Pinto.
0: La combi de General Pinto, claro.
7: 25 de mayo acá sale 28 mil pesos.
0: Y antes se podría haber ido en tren.
7: Sí, claro.
0: Como usted fue a Junín, Paulucci.
7: Sí, también.
0: ¿Salió
7: sí
0: lo de Junín, al fin y al cabo?
7: ¿Qué era lo de Junín? No recuerdo.
0: Después me cuenta.
7: Ah, no, no.
9: Hola, no sé si no estoy entendiendo la consigna, pero me enganché un
0: sí,
9: poco
0: tenemos
9: tarde.
0: Varias. Sí.
9: Sí. Una pizzería que yo tengo el recuerdo ahí en Constitución, que era cuando íbamos a cobrar el sueldo de mi mamá. Yo era chiquita y cuando volvíamos,
0: sí,
9: pasábamos por la pizzería Roca, que se comía de parado ahí en Constitución, en el hall de Constitución, enorme.
0: ¿Conocías, Pablo?
9: Están ¿sí, ricas esas.
0: ¿Ustedes que son de subir en Constitución?
9: Pero bueno, yo sé que ya hace años que no está, no está más, porque he pasado, el año pasado cuando estuve por Buenos Aires y está cerrado, es completamente diferente Constitución de lo que era. Yo lo tengo 44,
0: así claro que... bueno, tiene todas, Pablo.
9: Casi. Nada.
0: 44.
7: Yo no tengo
9: 44. Recordando esa época. Bueno, un beso de 5 años. Acá, Candela, que desde Suiza.
0: Mira.
9: Solcito y hermoso día por estos lados
0: del mundo.
9: De
0: no. Muy bien. En Suiza está, ¿eh? Mirá qué lindo. Y usted acá, Paulucci, no salió ahí de Seiza. De...
1: Qué
0: en fin. Qué ¿tiene mensaje?
7: Sí, tengo mensajes. 11, 23. 660710 y también
1: todo.
7: Te muestro todos los mensajes. También tenemos los del chat de YouTube que voy a ir en instantes.
0: Ah, sí,
7: pero ahí. Aquí tenemos. Bien, Sergio, cómo viene el programa a pleno con música y toda buena onda, dice alguien por
0: gracias
7: aquí que nos firma. Hola, hermosos chicos, qué bueno escucharlos. Adoro el tren. Yo tengo una duda con el tema del tren.
0: ¿Usted o la oyente?
7: No, yo en este caso. Ahora prosigo con el mensaje. Porque en las efemérides a mí me figura que es hoy en realidad el día del ferrocarril.
0: Sí, raro, nosotros lo dimos ayer.
7: Pero bueno, qué sé yo.
0: Bueno, pero fin de semana del día del tren.
7: Claro, ahí está, claro. Más ahí o menos. Está. Porque me parece que el 29 fue que se inauguró y el 30 habilitó para todos los pasajeros.
0: Algo ayer así, lo explicó muy bien nuestro amigo
7: Espinosa.
0: Ah, está bien. Explicando eso que usted está diciendo.
7: Y muy probablemente.
0: Que nos felicitaba porque nosotros nombrábamos ayer el día del ferrocarril argentino, puntualmente por esto que está diciendo Paulucci.
7: Claro.
0: Una cosa fue la presentación con las autoridades, con toda la inauguración, y otra cosa es que un día como hoy se inauguraba el servicio al público.
1: El servicio de pasajeros.
0: O sea, primero se hizo para la gente, pero hoy es el día del ferrocarril también o el día del tren. Por eso digo fin de semana del tren.
7: Sí.
0: Fin de semana del tren.
1: Perdón, unía lo que hoy es Plaza Lavalle con Floresta, en más o menos 30 minutos.
0: El del oeste.
7: Era muy chica y viajaba con mis papás y mi hermano en los de madera. Hermoso recuerdo. Una pregunta para el doctor Poli.
0: Yo.
7: Sufro de estreñimiento. Todas las mañanas empecé a comer las ciruelas en compote y tomar su agua. Siempre en mi dieta está presente el puré de calabaza y un yogur que tiene miel, vio ese que sí, activa sí, un poco, día por medio. Mis estudios dieron bien. Tránsito ya los vio mi médico clínico, pero sigo igual. ¿Qué me aconseja? Los quiero, mil besos desde Villa Pueyrredón, Laura.
1: Fundamentalmente el estreñimiento, la constipación, el tránsito lento, tiene varios nombres, es producto de una mala alimentación. Hay que comer fibras.
0: Y poco al baño.
1: Claro, hay que comer verduras de hoja, hervidas fundamentalmente, la compota de ciruelas, como dice, los frutos así, cítricos, la naranja, la mandarina, el mate cocido, ayuda mucho a favorecer la constipación.
0: A mí me ayuda el helado.
1: El helado también.
7: No.
1: Depende cada persona en cuanto a lo digestivo, ¿no?
0: Claro. Alguna vez escuché a alguien que decía, si el helado no es bueno.
1: Sí.
0: Si el helado no es bueno.
1: Tenés un problema digestivo.
0: Tenés un problema digestivo urgente.
7: Sí. Y es muy probable, sí. Yo creo que sí.
1: Es verdad, ¿eh?
0: Los que. Si el... No, como la mayoría de las cosas no.
7: Por ejemplo, esos que venden en el tren, el cuarto, no sé, a 3.000 pesos, 2.000 pesos, esos es un peligro.
0: No todos los helados baratos son malos, Pablucci, le quiero decir.
7: No, bueno, pero...
0: Le quiero decir. Yo tomo todos los helados habido y por... A mí es más...
7: Desde el kilo a 26.000 pesos
0: hasta el kilo... No me importa.
7: Está bien.
0: Porque esa misma heladería, por ejemplo, que le vende un día... El helado a 32 mil pesos, que es lo que está costando ahora.
7: Fortunas.
0: 32 mil pesos, te pone, no sé, por decir algo, los jueves, 2x1.
7: En realidad el precio verdadero es el de 16.
0: Entonces, decís, ¿qué pasa el 16?
1: Y cuando me cobraste 32, ¿qué pasó?
0: El helado se derrite los jueves. Entonces, o los viernes, y lo tenés que vender el jueves. En fin. Hola, buenas noches, buenos días, te escucho. ¿Quién sos?
10: Hola, buenas noches, buenos días.
0: Sí.
10: Soy Ezequiel de Capital.
0: Sí, Ezequiel.
10: El boliche Zodíaco, de verdad se llamó Mamona a fines de los 90.
0: Ajá, pasamos por ahí, Pablo.
10: Y después un intento más en el 2002-2003 que volvió a ser Zodíaco.
0: Ah.
10: Pero tuvo corta vida.
0: Una pena.
10: Un abrazo, muy lindo programa.
0: Gracias, amigo, un abrazo enorme.
7: Estoy muy preocupado, la gente del barrio, creo que eso es Villa del Parque, o Villa General Mitre, o Villa Santa Rita, ahí en la zona de Juan B. Justo, y donde estaba este boliche Zodíaco, que en la esquina hay un lavadero de auto.
0: Sí,
7: me
0: abajo.
7: Preocupa
0: abajo.
7: Muchísimo, sí.
1: Eso es el Floresta.
7: Bueno, el destino de la cuadra anterior, sobre Juan B. Justo, la mano izquierda.
0: Por la heladería.
7: Por supuesto,
0: claro,
7: por esa mítica heladería que comienza con la letra A.
0: Comenzaba,
7: letra,
0: a lo mejor no está más.
7: Bueno, por eso, lo que quiero saber no es qué pasó.
1: Y no sé qué pasó con el hotel que estaba enfrente.
0: El hotel cerró.
7: Está a la venta del edificio. Ahora los invitan muy amigable y elegantemente a otro hotel de que son de los mismos dueños, seguramente, que está más cerca, del lado también de Juan B. Justo.
0: Hablando de hotel, mire que hicimos uno que tiene, pero habitué.
7: Y sí.
0: Sí.
7: Y que le iba a decir, ¿y qué pasó con esa heladería? Si, que alguien nos cuente si sabe,
0: bueno,
7: si
0: ahora
7: cerró para siempre, si está remodelando,
0: está,
7: si se trasladó a otra sucursal, a
0: está
7: otro
0: cerrada.
7: Lugar. Pero la verdad que es mítica esa heladería.
0: Ahora,
7: la gente que iba al boliche pasaba por ahí.
0: Ahora que usted dice hotel, esta semana vi en un canal de televisión, no recuerdo dónde, creo que en la Patagonia, no sé si no era en Comodoro Rivadavia.
7: Sí, 88.3, Radio Gracia.
0: No. Si le mandamos saludos a todos los chicos de la Patagonia. Pero un hotel, alojamiento, un telo de esos que frecuentan algunos de ustedes, de aquel lado, lo transformaron
7: en
0: geriátrico.
11: Me cago en Dios.
7: ¿Para mí?
0: Y sí, a ver, llega un momento que la gente ya no va más y el mismo... A ver, mantiene el público.
7: Claro,
0: ¿entendés que mantiene el público?
7: Sí, de antes.
0: En vez de decir, bueno, che, no, el público no se renueva, porque el público de ahora ya no va a lo mejor tanto a los alojados, a los hoteles, a los... No. A los
1: A la mueblada,
0: ya no va tanto. Antes le decían amueblada.
7: Sí, no sé por qué, horrible.
0: Bueno, entonces, como el público se renueva, hablando del público se renueva,
1: apareció.
7: Qué bueno.
0: ¿Quiere hablar algo de la mueblada?
12: Buenas noches.
7: Buenas noches.
1: Hablamos y apareció.
7: Llegó tu papi, mirá.
12: Lo único que puedo decir que la.
0: Es Pablo.
12: La mueblada.
7: DJ
12: que la pizza está más vigente que nunca.
7: ¿Sí?
1: Sí.
0: ¿Sí?
1: Ese era Blabla, se llamaba.
12: Lleno.
0: Bien.
7: Bueno, bien. Por el sector que ha sido castigado durante mucho tiempo.
1: Pero uno en Villa del Parque está cerrado.
0: ¿En cuánto está hoy, más o menos, promedio?
7: Más o menos.
0: No hablo un pernoc.
7: ¿35?
12: No, 40.
7: 40,
12: ¿no? 45.
0: Ah, ¿sí? Mira.
7: Sí.
0: 40
7: Infernocte, sumale 10 más.
12: Más un minito.
1: Pero no, pistacho y nochola.
0: No, pero el perrote no es mucho más caro tampoco, nunca.
7: Y 6, 7.
0: Porque muchas veces depende de los días.
12: Igual todo esto me lo contaron a mí.
0: No, claro, ya sí, sé, ya sabemos, ya sabemos.
1: No, por supuesto.
0: Hablamos con Enrique, que nos está visitando hoy acá en la radio.
7: Grande, Quique.
0: Sí, gracias, sí. Quique.
7: Tu papi llegó. Tu papi llegó.
0: En fin, bueno. No, lo que decía, bueno, vuelvo a esto.
1: Volvemos.
0: Poli.
1: Sí, que el geriátrico.
0: Se transformó un telo en geriátrico, impresionante.
7: No te puedo creer. Muy bueno. ¿No será que son las dos cosas al mismo tiempo, no?
0: No. También puede funcionar.
1: ¿Por qué no? Bueno, dos cosas. Retrasemos el Alzheimer.
0: Tengo una habitación para en el geriátrico también pasan cosas.
1: ¿Y pero qué no?
0: Pero este lo reacomodaron.
1: Hay que transpirar el cerebro.
0: Este lo reacomodaron. Sí. Totalmente. Hay que transpirar el cerebro. Ay, Dios. ¿A usted le transpira la cabeza que anda todo el tiempo
1: sí,
0: así?
1: Sí, nos transpira. Enrique y
0: a los dos. Mira, Enrique vino con. Enrique
1: también. Sí, más o menos tenemos la misma gorrita.
12: Ayer hizo calor.
1: Por supuesto.
7: Acá hace calor ahora.
1: 20 grados casi.
12: Y ando con la cabeza transpirada.
0: Así como usted dijo hace un rato que la voz de. Un oyente le recordaba
7: a Miyagi.
0: A mí la voz de Enrique me hace acordar a otra persona acá en la radio.
7: Sí.
0: Igual tiene la misma voz.
12: Sí, puede ser. ¿De quién será?
0: De uno que viene a veces. Hola, buenas noches, buenos días.
11: Mi higuera, que era una higuera que tenía en el fondo de mi casa, higos negros, donde me subía a leer y comía los higos.
0: ¿Qué tal? Muy bien.
11: Comía tanto que después terminaba. Descompuesta.
0: Y sí, viste.
11: Una verano, sí,
0: es verdad.
11: Bueno, un beso grande.
0: El higo también te hace.
1: ¿El higo?
0: Sí.
1: No sé.
0: Pero ella terminaba descompuesta de todo lo que comía.
1: El problema es cuando comés huevo que a veces te patea el hígado. El problema es cuando comes hígado.
0: Claro, el problema es cuando comes hígado. Bueno, el hígado es bueno para. No, es para la anemia.
1: La anemia, sí, tiene mucho contenido de hierro.
0: La morcilla también.
1: La morcilla, el berro.
0: Sí.
1: Las lentejas.
0: Compré un paquete de lentejas, como tres semanas.
7: Hice lentejas. ¿Y qué pasó? ¿Hizo?
0: Nada, lo perdí, no sé qué pasó. No lo vi más.
1: ¿No?
0: Sí, lo perdí.
1: ¿A quién se lo dieron?
0: No sé qué hice con el paquete de lentejas. No,
1: hay que remojarlas la noche anterior.
0: ¿Se acuerda que hablamos de la lenteja?
1: Por supuesto, yo hice un guiso de lentejas para chuparse los dedos.
0: Sí, así que lo voy a buscar este fin de semana antes que venga el calorcito y hacemos una lenteja.
12: Un guiso. ¿Te lo olvidaste en el almacén?
0: No se llama Borre. Buenas noches.
13: Hola, buen día, amigos.
0: Buen día.
13: Nosotros teníamos una planta de libustrines y con una prima mía jugábamos al doctor.
0: No. Mire, tanto juegan a su profesión. Su profesión es también, ¿o no? ¿Qué profesión es la del médico?
1: Pero no, nos debemos. No.
0: ¿Qué profesión la del médico? Mire que los
1: es
0: oyentes,
1: nuestro deber.
0: Mire que todos de chicos siempre hablan.
1: De que querían jugar al doctor.
0: Sí, no, con la prima.
1: Yo trabajo de
13: doctor. Hasta que un día nos encontró mi viejo y me dio tantos azotes.
0: ¡No!
1: Y bueno,
13: no me voy a olvidar más.
0: De la prima.
13: Abrazo, José María.
0: Gracias, José María. Un abrazo enorme. Oh.
1: Y saludos a la prima.
12: Sí. ¿El doctor a qué juega?
0: ¿Al doctor? Claro.
12: A los primos.
0: ¿Qué juega? Increíble.
7: Hola, chicos. Sí, es una enfermedad. Mi marido le pasa eso y debería usar un aparatito para dormir. Bueno, debe hablar encima de los ronquidos. Sí. Ahora se pone de costado y en un ratito lo que deja de roncar.
1: Sí,
7: y sí se duerme mal. Los besos enormes. Siempre junto a los findes. Abrazos para todos. Que tengan un excelente domingo. Lucía, desde San Fernando.
0: Gracias, Lucía.
7: Vecino.
14: Sí, que cortaba el pelo. Jordano lo muerto para hacer la peluca a Susana.
0: ¿Qué?
14: Ay, me están haciendo matar de risa ustedes, son increíbles.
0: Hijo,
14: bueno, gracias.
1: Hacemos lo que podemos.
14: Esto es colosal.
0: ¿Usted que es médico?
1: Sí.
14: A ver. Mari de Lobos.
0: Mari de Lobos. ¿Me traduce lo de Mari de Lobos? Porque a lo mejor Mari está leyendo una receta suya.
14: Sí, que cortaba el pelo. Jordano lo muerto para hacer la peluca a Susana.
0: Sí, claro. ¿Me traduce?
1: Fratraslafra se agrapa el calimestrol.
0: Sí.
1: La verdad que es como la letra de médico, ¿eh? Es tal cual.
0: Tal cual. Acá me muestra Beatriz una higuera de 80 años que tiene en el fondo de su casa.
1: Una higuera.
0: ¿Paulucci?
1: Yo tengo 5 higueras en San Bernardo.
0: Ah, en San Bernardo.
7: En San Bernardo.
0: Hola, chicos, Noemí de Lanús. A mí me gustan los sanguchitos de helado, que nunca más los vi.
1: Ah, los sanguchitos, sí, que venían, pero hace mucho que yo no los veo ahora en las heladerías. Ah, ¿Se siguen haciendo? Ah, mira.
0: No, bueno, acá no los ve.
1: Mi tía.
0: En la vereda de la casa de mi mamá había un árbol de ligustro, me dice acá. Mi mamá decía que cuando florecía estaba cerca de la Navidad.
1: Mira.
0: Bueno, claro, depende de la época.
1: Y después sí. De primavera,
15: claro. Bueno.
0: Sí.
7: ¿Pablucho? Más mensajes en nuestro chat, en este caso de YouTube. Allá vamos para saludar a varios de nuestros amigos que están presentes en esta madrugada de Despiertos por Radio 10, como Graciela Pereira, que dice que grande, chicos, muchas gracias. También a Omar Franco. Ajá. A Graciela Pereira, que nos saluda desde Sydney, Australia.
1: Ah, mirá, un beso.
7: Muchísimas gracias.
1: Qué lindo Sydney, por Dios.
7: Un abrazo enorme para ella. 11-23-66-0710. También aquí en nuestro chat de YouTube en Radio 10 está Irma Isabel Martínez, que dice, qué maravilla, abrazo enormes, muy amables por acompañarnos. Marita Cantero, buena madrugada a todos.
0: Muy bien,
7: Marita. Omar Franco dice, el ronquido, ¿por qué se provoca? Pregunta, roncar, dormir de costado, dice por acá.
0: Bueno, ahí explicaba recién el doctor, hace un ratito. El doctor Ronquido explicó precisamente sobre eso.
7: También lo saludamos a Mario. Chicos, ¿están en vivo? Sí, claro.
0: Sí, claro.
7: También está por aquí, a ver quién más, mucha gente, las primas, dice por acá, siempre con las primas.
0: Sí. Bueno, acá Enrique.
7: Por supuesto, buen programa.
0: Gracias.
1: Bueno, y acá me saluda la seguridad de mi edificio, mire.
0: Mira, muy bien.
1: De Villa del Parque.
0: Muy bien.
1: Abrazo.
0: ¿Quién es? ¿Se sabe el nombre?
1: Sí, Tito. Sí,
0: Tito. Cecilia dice, la academia que mencionó Roberto Gervasi, no hoy, sino ayer. Ajá. El restaurante La Academia es donde está Pipo actualmente. Y hablaba de...
1: ¿Ahí en Montevideo?
0: Sí, no. Montevideo 883, si no me equivoco.
12: Insoportable.
0: ¿Qué cosa?
12: Ir a comer ahí.
0: ¿Por qué?
12: Ahora. Vas a las 12, está lleno.
0: Sí,
12: a la 1 está lleno. A las 2, 3, 4, 5 de la tarde está lleno.
1: Saturnino Quintana era el chef de ese lugar, paciente mío.
12: Impresionante. Lo que pasa, lo bueno es que sacan rapidísimo. Tac, tac, tac.
0: Y Pepito está enfrente.
1: Sí.
0: Que se puede ir a comer también.
1: Es al revés lo que están diciendo.
0: ¿Es al revés?
1: Lo que dice el oyente, que lo dije yo ayer, pero estaba dudando.
0: La academia está ahora donde estaba Pipo.
1: Claro. Es que ahí en Montevideo, donde estaba Pipo, ahora está la academia. Y Pipo está en Paraná.
0: Y Pipo está en Paraná.
1: Claro.
0: ¿No es Montevideo?
1: No, en Montevideo está la academia, en el lugar donde antes estaba Pipo.
7: Eso de la academia es la
1: de las pizzas. Estaba en Callao.
7: No. Esa academia
1: de pizzas. ¿La
7: academia
1: de
7: pizzas es?
0: No.
1: No, esa es otra. Ese es un bar La Academia, que era un bar tradicional que estaba en Callao.
12: Al lado del Bowen.
1: Claro,
0: exacto.
1: Claro, llegando a Corrientes.
0: Uh-huh. Uh-huh. Y pasando Corrientes desde el punto de vista que lo miro yo del Círculo
1: Periodista Deportivo. Exacto, claro. ¿Y tiene algo que ver con Racing?
0: No, no que yo sepa.
1: No.
0: Mirá, sí, me dicen acá el canguro de Arias y Santa Rosa, allá en Ituzaingó, Castelar.
1: Sí.
0: Ahí también había uno, la confitería La Terraza, frente a la plaza, Lado Norte, la pizzería Junín, donde Quique, no usted...
1: Otro
0: Quique hacía las mejores pizzas y luego vino la confitería 101 en la esquina.
1: Mira.
0: Hola gente, árboles tallados ahí en Puerto Madryn, me cuentan acá.
1: Mira. Hay otro en la plaza de Ciudad Evita.
0: Sí, ahora que estuve en Giardino hay también muchos árboles tallados.
1: Giardino,
0: sí. ¿Dónde fui el fin de semana? El cumpleaños de mi ahijada, el otro fin de semana.
1: Acá, pásenmelo a mí.
0: De mi ahijada, no, de mi sobrina. El otro fin de semana. Hola, buenas noches, buenos días, oyentes de Despiertos, te escucho. ¿Sí?
16: ¿Sí? En el día del árbol.
0: Ayer, sí.
1: Lo dejaron plantado.
16: Un recuerdo no cariñoso a un vecino.
0: No, no.
16: ¿Qué? Cacho ¿qué? Tolosa, que asesinaba cuánto árbol se le ponía en el camino. Entre ellos, un hermoso árbol de palta.
0: Ah,
16: lo taló y lo dejó. Dejó el tronco de 20 centímetros de altura.
0: Mira, de largo, sí, equipó. Sí. Un tronco de 20 centímetros le quedó. Hola gente, árboles tallados, bueno, sí es verdad, lo dije recién. Llegó una buena onda Radio 10. Llegó Romero y sus boys.
1: ¿Sus boys?
0: Romero se fue.
1: No estuvo.
0: ¿O no?
1: No,
0: ni saludó.
1: Ni saludó
0: por Romero.
16: ¿Qué pasó? ¿Se fue del programa?
0: Sí, hace rato que se fue del programa. Ahora estaba Jorge Pizarro, que hace un muy lindo programa. Diálogo permanentemente con la gente. Estuvo Paulucci toda la semana anterior.
7: No, hace bastante ya.
17: Se ve que es un boludo ese Romero.
0: No, es que no, se fue.
1: Señor.
0: ¿Sí? ¿O no, Paulucci?
7: ¿Qué?
0: ¿Estuvo usted trabajando con
7: Pizarro? Sí, pero hace dos semanas.
0: Dos semanas.
7: Sí, sí.
0: Hola, Sergio, Roberto, doctor Poli, Marcelo. ¿Paulucci no está?
7: Sí, acá estoy.
0: Acá. Y todos los amigos de esta casi familia que ya está despiertos. Quiero aprovechar al máximo el programa, porque ahora tendremos que pasar una semana sin vuestra compañía.
7: Sí, sí.
0: Lo dice Eliana, que nos escribe desde Brasil.
7: Nos extraña, ¿no?
0: Nos extraña. Sí, sí. Buenas madrugadas, perdón, me expresé mal. Decía que la luna roja había sido el miércoles 26, pero fue La Roja de Santa Fe. Nah, esto lo dice Carlos Marrupe, amigo suyo de Salta. Sí. Los animales asocian la palabra con la acción mediante la repetición.
1: Ah, lo que hablaban al principio, sí.
0: Tuve un ovejero alemán que hacía cosas increíbles.
1: Pero le hablaban alemán.
0: Desde acompañar a mis hijos al kiosco con la palabra, ¡anda! Iba al lado protegiéndoles hasta buscar su correa con la palabra, con la palabra vamos.
1: Claro.
0: Lo extraño muchísimo, porque obviamente falleció, el problema de displasia de cadera. De cadera lo hacía sufrir mucho.
1: Sí, pues un problema.
0: Yo leo como Paulucci. Paulucci leía tal cual.
1: Claro.
0: Y hace un objeto con la seña.
1: Claro. Un problema de artrosis de cadera.
0: Los perros suelen tener muchos problemas de cadera.
1: Sí. Los perros ovejeros alemanes.
0: Ah, especialmente. Buen día, Sergio, para vos y todo el equipo, nos dice Roxy. Justo, mira.
7: Justo. La Roxy, vimos, que estuvo ayer.
0: Pero esta es otra Roxy, esta es con S.
7: Bueno, le mandamos
0: Roxy. Buenas noches, despierto, soy Gise de San Martín, con ustedes hasta las 6.
1: Bien.
0: Abrazos grandes para todos. Ayer subí, ¿vio? Ese, cuando ustedes está, despierto.
1: Está genial eso.
0: Espectacular.
1: Después te lo muestro, Enrique, por favor.
0: Hola amigos, aquí como siempre presente. Me encanta que me acompañen con sus charlas. Me enseñan y divierten. Los quiero, Zulema Colombati de Morón. Usted debe estar medio dormida a esta hora. Entre ronquido y ronquido. Paulucci, ¿qué más?
7: Más mensajes que van llegando a nuestro canal de YouTube. Le quiero decir que no puedo leer el WhatsApp porque no sé, se me bloqueó.
1: Dos semanas seguidas
7: lideramos. Desde ayer, desde ayer me está pasando esto.
0: O sea,
7: esto
0: el tope que le mande todo esto.
7: La cuenta entra en revisión, ¿no? Es una cosa rarísima que necesito investigar qué es. Ya es la segunda vez que me pasa en menos de 24 horas.
0: Y no, y por las cosas chanchas que mandan y esas. ¿O no?
7: No sé.
0: ¿O no? ¿Te censura?
1: Los videos.
0: ¿Te censura? Te censura. Te censura.
1: Pasa
12: que te trabaja en un horario medio raro.
0: Los horarios.
7: Lo que me pasa a veces es que mando mensajes en que ahí lo leí en contactos que a lo mejor yo no tengo porque son nueva gente que con la que tengo que ir hablando para cerrar la entrevista. Claro. Entonces, claro, ni siquiera tengo tiempo de agendarlo. Entonces, lo que hice es eso: como que vos mandás varios mensajes que están consideradas como si fueran spam.
0: Cosas en negro que no quedan en evidencia. ¿Entendés?
12: Estás spameado entonces.
7: Sí, eso es una cosa extraña. Tengo que esperar 24 horas.
0: Incontinencia.
1: Incontinencia. Es incontinencia spameada.
12: ¿Qué es eso? Porque los que leen los mensajes de él lo tienen como spam. Después, ¿qué decís? ¿Que te restringen?
7: Y algo de eso es rarísimo. Sí, dice su cuenta está siendo revisada, no sé qué, y mandé un coso como para reclamar.
12: Entonces es un buen productor, muy insistente.
0: Entre 1968 y 1973 viajábamos con mi familia de Córdoba a Salta, de Salta a Córdoba, dos o tres veces por año, a ver en asientos, o a veces, supongo, en asientos o en camarotes.
1: Oh, mira.
0: Yo tenía entre 8 y 13 años, tenía una hermana mayor, una más chica y dos hermanas mayores que yo. Mis hermanos varones dormían en la cama de arriba, mamá con mi hermanita de 2 años en la cama de abajo. Mi papá puso un par de frazadas en el piso para dormir. De repente, por una maniobra del tren, se cayó uno de los hermanos arriba de mi papá. Eso cuenta acá. Pero no me dice quién es. Buenas noches, madrugada. Soy Charlie de San Fernando.
1: Ahí está.
0: Supongo que debe ser él. Gladiadores de la madrugada. Buen programa para hoy. Perdón que los corrija, pero no son mascotas, son animales de compañía.
7: Sí, lo mismo dice el doctor Romero.
1: El doctor Romero dice exactamente lo mismo.
0: ¿Tenés mascota o animal de compañía?
7: No, animal de compañía. Yo tengo tres animales de compañía, dos gatas y una perra. Son tres animales de compañía. ¿Qué?
0: Ayer mi señora me contó algo, po. me traumó. No sé si fue una compañera de trabajo.
7: Sí.
0: No sé si fue un TikTok, algo que vio en las redes.
7: Sí.
0: Pero de alguien que tenía. Lo cuento porque hablamos de esto de la mascota. O algo que vio en la. La verdad no sé de dónde lo sacó, pero me lo contó ayer. De alguien que tenía de mascota una gallina en el techo de la casa.
1: ¿En serio?
0: De mascota, no de animal de compañía, de mascota.
7: Lo que sería cada amanecer. imagino, ¿no?
1: No, la gallina no, sí, no canta. Claro.
0: El tema es que la tenía de mascota.
7: El gallo, claro.
0: Y un día con una tormenta muy fuerte se voló.
7: ¿Y entonces dónde
1: la fue gallina? Para...
0: La gallina. Deja.
1: ¿Se voló?
0: Sí. 44 años más tarde, el hermano le dijo, no, tonta, esa te la comiste ese mismo día en un puchero.
7: ¡No! ¡La mató!
0: ¿Entendés que estuvo 44 años creída?
1: ¿Que se voló?
0: Que se había volado la gallina y no se había volado.
12: Claro. ¡Ay, Dios! María de la del barrio no le pasó lo mismo. En fin,
0: claro. Es verdad, sí, miro, es verdad. Igual algunos
1: ay, se nos volvieron.
0: En fin, bueno.
1: Por Dios.
0: Así que nada, me enteré eso ahora que hablamos de mascotas y animales de compañía.
1: Por. Bueno, ¿qué va a ser?
0: Hola, hermosos chicos. Qué bueno escucharlos. Adoro el tren. Era muy chica y viajaba con mis papá y mis hermanos en los de madera.
1: ¿Cómo?
0: Sí, había.
1: ¿Había tren en madera?
0: Seguí claro. Viajar una vez en uno de madera que en la última formación. Era una bandera, o sea, flameaba, iba de punta a punta, y increíble. Y tenía, me acuerdo, fue la única vez que viajé en uno de madera, habrá sido uno de los últimos. Tenía como esos asientos de plaza, con maderitas.
1: Ah, sí.
12: La línea A.
0: Como la línea A del subte. Sí, claro. Como esos tenía. Esto me lo dice Lucía de San Fernando. Dice, es una enfermedad, mi marido... Le pasa eso y debería usar un aparatito para dormir.
1: El CPAP.
0: Claro, se pone de costado y es un ratito lo que deja de roncar y después se duerme mal, ¿eh?
1: Sí,
0: nos
1: sí.
0: Dice Lucía de San Fernando.
1: Se debe oxigenar las vías aéreas es para el, sí, lo, evitar el ronquido.
0: El del tren que nos contaba recién era el aula de Villa Pueyrredón, quiero bien. Decir. Hola, buenas noches, buenos días, oyente de Despiertos, te escucho.
15: Pero muy buena madrugada, Sergio Marino, el Despiertos, doctor Policaro, Roberto Gervasi, Pablo sí. Portugués.
7: No,
15: no. ¿No está Pablucci hoy para que nos cante?
0: ¿Está Pablucci
7: acá?
0: Sí, está.
15: ¿Roberto nos va a cantar hoy?
0: No creo.
15: Les mando un beso enorme para todo el equipo de Radio 10. Para Miriam, Mirta y María Elisa de Uruguay. Un beso enorme, ¿cómo? Estercita de Don Torcuato.
0: Bien, no es San Filipo, no es San Filipo, ¿no? Es Estercita de Don Torcuato, que está hablando así porque viene de un problema que
1: la sí, tuvo... bronquitis.
0: Sí, la tuvo mal durante un tiempo.
1: La semana pasada.
15: Es totalmente depresivo.
0: Bueno, no, señora.
1: No, no es depresión, era bronquitis.
0: Vamos que tengo todavía 23 mensajes sin leer.
7: Estamos muy bien con los números en el YouTube, así que los muy invitamos bien. A que ingresen a nuestro canal de YouTube, @Radio 10. Estamos liderando entre todas las radios
0: muy bien.
7: A esta hora.
0: Sí.
7: Somos los más escuchados, no vistos porque no estamos en imagen, pero los más escuchados.
1: O sea, tercera semana consecutiva.
7: Consecutiva. De liderazgo ampliamente. ¿Eh?
0: Bueno, muy bien. Tercera semana que nos enteramos nosotros de eso. Claro. Oye, en realidad, antes no sabíamos. Lo descubrió ahora, Pablucci.
12: Sí. Para vos, Iván.
18: Buenas noches, buenos días, Sergio.
0: Hola, buenas noches.
18: Roberto, doctor Poli,
7: sí.
18: Marcelo y equipo.
0: Enrique, está bien.
18: Soy María Elisa, estoy súper contenta de escucharlos como cada fin de semana.
15: Qué sí. Bueno.
18: Y espero un programa hermoso como siempre con los tres espacios clásicos musicales, el del Dr. Poli, la radiografía de vida, el Susana Música.
0: Sí.
18: Y los cantos de Fer.
0: Vamos con los cantos de Fer. Esa, vamos. Esa, el segmento de los cantos de Fer.
18: Deleitanos, regalanos esa hermosa voz como cada domingo por la madrugada.
0: Muy bueno. Bien, nuestra amiga que nos llama desde Uruguay, así que le mandamos un beso enorme. Hay un montón, Pablucci, de mensajes,
7: sí,
0: así que bueno, pero aceleremos, después seguiremos, bueno. Porque son las 4 de la mañana.
1: Bueno, upa.
0: Son las 4 de
1: nos
0: la mañana. Nos queda un montón. Tenemos la radiografía de vida, ¿quieres que la hagamos ahora, Marcelo Cimino? Porque después tenemos el Susana Música, tenemos notas también por noche de la madrugada,
7: sí,
0: entre las 5 y las 6, así que tenemos de todo. Radiografía de vida que me dijo, ¿y con quién
1: por? Con los Bukis.
0: ¿Con los Bukis?
1: Sí.
0: ¿Qué tal?
1: Hoy en Radiografía de vida, los Bukis. Hay canciones que no solo se escuchan, se sienten. Y cuando aparecen los buquis, aparece también una parte de nuestra historia. Los amores que fueron, los que no pudieron ser, las despedidas, los abrazos, esos abrazos que quedaron pendientes. Los buquis nacieron en México de la mano de Marco Antonio Solís y construyeron una identidad musical que atravesó generaciones. Sus canciones hablan de algo que todos conocemos, el amor en todas sus formas. El amor feliz, el amor perdido, la nostalgia, el arrepentimiento y esa tristeza que cuando se convierte en canción hasta puede resultar hermosa. Porque los buquis cantan lo que muchas veces nosotros no sabemos decir. Por eso la música de ellos, no está solamente en sus discos ni en sus escenarios. Está en nuestros recuerdos. Y recordar es otra manera de volver a vivir. Y aparece Tu cárcel, una canción donde alguien queda atrapado en una historia que ya no funciona. Falso amor, el dolor de descubrir que aquello que parecía verdadero quizás nunca lo fue. Mi fantasía, una canción romántica, luminosa, porque después de las heridas siempre queda espacio para soñar, para imaginar lo que alguna vez deseamos encontrar. Ellos, una banda que convirtió el amor, el desamor, la nostalgia y los sueños, todo eso en canciones. Disfrútalos aquí en Despiertos por Radio 10 con ustedes, los Buquis.

0: porque las canciones, como las personas, también tienen su historia clínica. Esto fue la radiografía de vida de los Bukis, primero con ¿Cómo fui a enamorarme de ti? Y ahora te vas en segundo lugar y está sonando Tu cárcel.
1: Dice por acá Mirte Josefina, para despiertos, qué buena noche, querido Sergio, Fernando y todos. Los esperamos todos los fines de semana. Los queremos y les deseamos lo mejor. Muchos cariños para Susana de Susana Música, que vamos a tener ahora en un ratito. Opa. Miriam de Flores, muy bueno el programa, éxitos, bendiciones. Yo estuve en el Festi Orán del 70. El bien. 31 de agosto es la fiesta patronal de San Ramón.
0: Ramón Nonato.
1: La nueva Orán.
0: Acá en Cervantes y Margariño Cervantes. Ahí está el santuario en Floresta.
1: Orán.
0: Y es patrono de las obstétricas,
1: ¿Ah,
0: y
1: sí?
0: De las embarazadas.
1: Claro. No me quiero olvidar que hoy es Santa Rosa, por Santa Rosa, sí, de Lima. Claro, aclaremos, sí. Saludos para todas las Rosas que escuchan este programa. Para la tía Rosa de Marcelo Cimino.
0: Para mi tía Rosa, claro,
1: sí, también. Para la tía Rosa de Policaro. ¿Tenés una tía Rosa?
2: No, y estoy pensando si tengo algún conocido o no.
3: A Rosa Melano.
0: ¿Y ahí?
1: ¿Quién?
3: Rosa Melano.
1: ¿La conoces?
0: Sí.
1: ¿Es tu tía? ¿Te pasa seguido? Orán.
0: Y es patrono de las obstétricas,
1: ¿Ah,
0: y
1: sí?
0: De las embarazadas.
1: Claro. No me quiero olvidar que hoy es Santa Rosa, por Santa Rosa, sí, de Lima. Claro, aclaremos, sí. Saludos para todas las Rosas que escuchan este programa. Para la tía Rosa de Marcelo Cimino.
0: Para mi tía Rosa, claro,
1: sí, también. Para la tía Rosa de Policarpo.

0: Primera Santa de América, patrona de América, de Perú, de Lima. Se están riendo cuando yo estoy...
1: Escúcheme. ¿Qué es eso? No sé, él quiere, no sé qué está pidiendo.
2: Besitos.
1: Digo, le pasa besitos, seguido, qué sé yo.
0: Bueno, en fin. También chao. Patrona chao. De los floristas, de los costureros, de los guitarristas. Y hoy está la fiesta patronal ahí sí en Avenida Belgrano y Rincón.
1: Y hoy es la Santa Rosa de Lima, que es hoy, es además la patrona de Santa Rosa en La Pampa. También. Hoy hay actividades en Santa Rosa durante todo el fin de semana, así que saludos para toda la gente que nos escucha en las repetidoras que tenemos en La Pampa, ahí muy cerquita, que nos escuchan por supuesto en Santa Rosa, así que es una buena oportunidad para mandarles saludos y para contarles que hoy justamente entonces es el día de Santa Rosa y la ciudad está de fiesta.
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3: Maravilloso, sí. De paso me cuelo ahí, mando saludos a la gente de Tuay.
1: De Tuay,
3: mi abuelo
4: hemos hecho
1: pampeano. Sí, hemos hecho.
3: Para toda la familia parada que tengo por allá.
4: Muy bien, un abrazo.
1: Paulucci.
4: Con más, en este caso, con algunos temas que trae la portada del diario El Día de la Plata. 4 tantos de Messi 15, en la goleada minutos, del Inter Miami.
1: Sí, muy bien.
4: Lobazo gigante, cortó la mala racha y festejó en Rosario Central. Más horas de clase, pero sin avances en matemática. Atención las escuelas con este tema. Estos son los principales títulos que trae el diario El Día de La Plata.
1: Muy bien, están festejando también en Las Toscas, en la provincia de Santa Fe, en el norte. Santafesino, hay actividades durante todo el fin de semana. Arrancaron el 28, van a continuar hoy inclusive. Así que saludos para todos, muchas actividades vinculadas al Club Pato Cuá, que está ahí en Las Toscas. Pato Cuá.
4: ¿Qué? No, me hizo acordar a un aborigen, indígena.
1: Y también están las fiestas patronales hoy en Rual Peña, La Rioja, Simino, Rual Peña, que está celebrando también las fiestas patronales en honor a San Roque. Roque es la del perro.
0: La del perro, que no me mire ni me toque.
1: Roque. Así que San Roque, que es muy querido también en Córdoba, en muchos lugares. De hecho está el lago San Roque, obviamente en honor a San Roque. Y es una celebración que quizás no aparece en las grandes agendas nacionales, pero sí le mandamos saludos a todos entonces los riojanos que están hoy conmemorando esta jornada importante para la vida social de este lugar que es Raúl Peña. ¿Eres, Paulucci?
4: Con más mensajes aquí en nuestro WhatsApp y también en el chat de YouTube que está encendidísima la gente. Sí. Allí, muchas gracias, un abrazo grande a Omar, que también nos está escuchando en la madrugada de Radio 10.
1: Dice, hola Sergio, yo me despierto hablando. Cuando me acostaba con mamá para cuidarla, mamá me contaba que tenía una conversación, dice Estercita de Don Torcuato.
0: Ah, sí, bueno, soñaba, increíble. Claro.
1: Hola muchacho, buenas madrugadas. Le doy mi testimonio con el doctor que le habló de los ronquidos. Yo duermo de costado, sí. Como dijo un médico, y una almohada un poquito más alta, y no ronqué nunca más. Nos dice Charlie.
0: Y que bueno,
1: nos
0: deja porque ahí se el predispone dato. La vía aérea superior de una forma que no...
1: Dice acá que no...
0: Generalmente que no se ronca de costado, generalmente boca arriba y con la boca abierta.
1: Hay que hacer cucharita, dice Marcelo Simino.
0: Ah, ¿sí? Fundamental.
1: ¿Usted ronca?
3: Hago detonar las paredes. Me caen a palo.
0: ¿Detonar?
3: Sí. No, es tremendo.
1: Hicimos una nota con el doctor hace un
3: rato. Me la perdí, así que me tiene que ayudar con eso. Si quieres subimos, me explican primero.
1: No, pero no él, ¿eh? No. Hicimos una nota con un doctor especialista en
0: ronquido. Doctor Ronquido.
3: Sí, qué bueno, sí. Me la perdí López. Entonces.
1: Sí. Claro. Y explicó, sí, que sí. No es bueno. Dice que lo que roncamos no es bueno para la salud. Bueno,
0: no, tienen impactos neurológicos, impactos cardiovasculares, impactos emocionales.
1: Sí, es que para hoy... Serrano contó algo acá con Poli... Con Poli... Meni.
0: No,
1: sí.
0: Yo
1: Poli... No, con Caro. Poli Caro. ¿Qué contó Paulucci? ¿Se acuerda más o menos?
4: No, lo recuerdo.
1: No estuvo atento. Lo contó hace un rato, Paulucci.
4: Bueno, pero yo estaba...
1: Sergio, quisiera que le preguntes al doctor qué método se usa para extraer una piedra de un milímetro que está situada en el riñón.
0: Bueno, se hace la laparoscopía, es la técnica.
1: A Susana de Mar del Plata pregunta.
0: Claro, la laparoscopía. Antes se hacía la destrucción de esa piedra por bombardeo renal y después se aspiraba.
1: Mirá que
0: la técnica es la laparoscopía.
1: Laparoscopia, que es como la operación de vesícula que me hizo
0: usted
1: yo.
0: Se hizo, sí.
1: Qué buena la bueno, siguió escribiendo y pone muy bueno el programa. Como siempre, felicito a todos por la amabilidad que tienen en evacuar mis preguntas.
0: Justo
1: tenía que ver con eso, con evacuar las piedras.
2: Ustedes son peores que el coronavirus.
0: ¿Por qué?
1: 30 de agosto, día del ferrocarril, nos dice acá un oyente, Miriam.

0: eran de Santa Fe. Pero ya explicamos la diferencia entre el día de ayer 29 y hoy 30.
1: Claro.
0: El 29, por si no escuchaste.
2: Claro.
0: Se no, el 20. Aparte, no comí ñoqui el 29. ¿Alguno comió ñoqui?
3: No, yo tampoco.
4: Mi señora me dijo que hoy iba a preparar ñoqui.
0: Pero
4: hoy
0: fue ayer,
4: claro.
0: Lo del tren es que el 29 se hizo la presentación oficial y el 30 para el público.
2: Claro,
0: ¿ves? El 30 viajaron el 29 autoridades y el 30 el público en general. Hola amigos de Radio 10, el mejor programa de la radio, soy Filo Oyente. Este mensaje para el pana. Quiero decirle que River tiene dos papás, Boca, el padre biológico, y Belgrano, el padre del corazón. Y también quiero decirle a Gervasi, ya que dice que ama a los animales, que nunca habla de violencia y el maltrato animal, que cada vez se ve más y nunca lo escucho pedir por cárcel para todos los hijos de que maltratan animales. Abrazos, y quisiera un tema de Roberto Carlos, La Distancia. Que cante Paulucci.
3: Bueno.
0: Saludos para Poli. Boca lo va a eliminar a Vélez de la Copa Argentina.
1: Chau, chau.
4: Bueno, puede ser también.
0: Quiero decir...
4: La semana pasada el pana decía, ¿cómo es? Perno y Corona. Y bueno, le empatamos.
0: Lamentablemente este mensaje no tiene la firma de quién es, pero quiero decir que el doctor Roberto Gervasi, que es protector de los perritos, él habla mucho del tema de la violencia en sus redes.
5: Sí, claro. Y en este momento hay un proyecto de ley para incrementar las penas de la violencia contra los animales, al cual me sumo, obviamente, porque estoy en contra de todo tipo de maltrato. Habría que eliminar todo tipo de maltrato y a todos los maltratadores.
4: Uh-huh. Bueno, y una noticia...
0: En general.
5: Sí, en general.
3: Sí, claro, maltratadores de animales, de personas.
0: Claro.
4: De hace unos días, ¿qué pasará con el refugio del Montecito tras la muerte del polaco Riesmerma? En Santiago del Estero.
0: Esta semana, lo mencionamos ayer, ¿no, Roberto?
4: Sí. Ahí está, claro, sí. Un beso al cielo, ¿eh?
5: Sí, sí.
0: Muy bien. Soy Ariel de Junín, viajo seguido a Buenos Aires. Me ha pasado en estaciones de tren, subtes y todo, caminar y nunca nada, nunca me pasó nada. Acá en Junín, sí, me robaron en la calle.
4: Pero, justamente en Junín.
0: Sí, justamente en Junín. Paulucci.
3: Estamos allí en FM 107.3, le mandamos un abrazo grande a todos nuestros amigos allí de Junín, a la familia Di Marco, que es la titular de la licencia en Junín, siempre nos reciben súper bien.
4: La gente del teatro.
3: Del Teatro San Carlos, por supuesto.
0: Muy
3: allá.
0: Bien.
3: ¿Qué le iba a decir? Tenemos más repetidoras en este caso, son más de 56 ya las que, según aquí la gente de comunicación interna aquí de la radio, nos ha enviado esta noticia, y bueno, saludamos y le mandamos un abrazo grande. Si hay alguien que está escuchando, por ejemplo, en la localidad de Los Antiguos, a través de FM 85.7, no sé cómo harán, pero bueno, que nos envíen. Y bueno, sí, dice aquí, yo leo lo que nos han enviado.
0: ¿Qué número?
3: FM 85.7 en Los Antiguos.
0: 85 no
3: puede
0: ser.
3: Leo lo que me han enviado.
0: No puede ser en 85.
3: Leo lo que me han enviado. También en
0: Perito arranca Moreno, en el 87. No, 87.9, ¿no? 87.7 no sé. Arranca el dial.
3: Quien nos escuche en Los Antiguos, que nos diga la frecuencia.
0: Hasta el 107.9.
3: Bueno, sí, yo lo aprendí eso cuando fui a estudiar. Pero bueno,
0: sí, 108. Yo laburé en una radio que era la frecuencia 108, no la frecuencia, el nombre. Soldados es la más. Puede ser. 87.7, 87.9.
3: También recibimos a la gente de Perito Moreno en FM 90.1. Así que si hay alguien que nos escucha en alguna de estas frecuencias o está en alguna ciudad y tiene una repetidora, que nos.
0: Debe saber, haber un error ahí, claro, tipográfico.
3: Desconozco.
0: Tipográfico.
3: Desconozco.
0: Hablando de tipografía, esta semana Buenos Aires perdió a un librero, un hombre que hizo, obviamente, mucho por mantener viva una librería histórica. Sí. Hablo de el señor Miguel Ávila, que es librero, actor, director teatral, inclusive. Y así que, bueno, se perdió. Él había tenido la oportunidad de salvar una de las librerías más antiguas de la Ciudad de Buenos Aires y de la República Argentina. Falleció el 27 de agosto. En 2023 la legislatura lo había declarado personalidad destacada de la ciudad por su trabajo en la librería de Ávila, puntualmente. Así que si están del otro lado, por ahí son seguidores o han ido alguna vez a su librería, ahí estamos recordando a este señor que ha hecho mucho por la cultura en Buenos Aires. ¿Sí?
3: Muy bien, vamos con más noticias, en este caso el diario Extra, El País y el Mundo. Las Leonas escribieron otra página dorada, bueno, han salido campeonas, como ya ha reseñado Roberto en el comienzo del programa. Morosidad, disputa entre el gobierno y la oposición. Legisladores de Unión por la Patria, Provincias Unidas, Coalición Cívica, Encuentro Federal y Frente de Izquierda buscan sesionar el 9 de septiembre en diputados para avanzar con más de 30 proyectos, además de prorrogar la emergencia en discapacidad. Cuatro temas más. Consultoras estiman una caída fuerte de la inflación en agosto. Es un dato. El juego de las PASO condiciona el escenario en provincia. Hay negociaciones para eliminar las primarias, por ahora empantanadas hasta este momento. Ataque ruso con drones en Ucrania dejó 37 muertos. Y Poncio debuta hoy como DT de River frente a Banfield. Temas que trae la portada del diario Extra, El País y El Mundo.
0: Hay una noticia que esta semana difundió el gobierno, que es una buena noticia para muchos que están preocupados, porque hay que contar que 2.500 argentinos recibieron un trasplante en lo que va del año. Un trasplante.
4: Mirá qué bien.
0: Detrás de este número hay, obviamente, me imagino que muchas historias, fundamentalmente miles de familias que dijeron que sí a la donación, que es un momento bastante doloroso, ¿no?
4: Claro, es muy importante el tema de la donación de órganos, porque, bueno, evidentemente, no hace falta que lo diga yo, salva vidas, obviamente, ¿no?
0: Bien, hoy estamos hablando primero de los viajes en tren. ¿Tenés algún viaje en tren histórico que quieras contar, algo que te haya pasado? No. Viajé en uno de los primeros servicios del tren reanudado, cuando se reanudó el viaje a Córdoba. ¿Paulucci? ¿Qué pasa?
3: Sí, sí.
0: Bueno,
3: sí.
0: No a Córdoba, a Mar del Plata.
3: A Mar del Plata, qué lindo.
0: Sí, y bueno, pero ¿qué quiero contar? Le pregunto a él como...
3: No, pero
0: hasta que se pero hasta que se levantó, no, se acomodó.
1: Lo que pasa, me quedé pensando.
0: Esto es radio, esto es radio, chicos.
1: En el que viajé y en el que me gustaría viajar.
0: Esto es radio, chicos, y yo le pego la continuidad para evitar el bache.
1: Claro.
0: Bueno,
1: y el Sarmiento.
0: Vuelve de vuelta Enrique.
1: Sí, el Sarmiento.
0: Enrique, sí, ¿tenés algún viaje?
1: ¿Quique?
0: El Sarmiento. No tiene ninguno. Un choreo en un viaje, ¿sabés? ¿Viste alguna vez?
1: No, jamás.
0: Yo vi choreo en el tren.
3: Un horror.
0: Cimino, que viajó al lado de una persona que falleció.
3: ¿En serio?
1: No, qué feo.
0: Sí, quedó el fallecido ahí al lado.
4: Bueno, yo he ido con ambulancia en emergencia. No. No, vio, cuando pasa algún problema adentro de la formación, el tren no sigue hasta que llegue la ambulancia y lo atiende el médico.
0: En una radio trabajé, una de mis primeras incursiones en las radios, con un operador que además era motorman.
3: Ajá.
0: Y contaba esas historias de desgracias que pasan en las vías.
4: Sí, bueno,
0: terrible. Y cómo lo golpeaba, inclusive.
4: Y queda mal psicológicamente, claro.
0: Sí, los deja mal. Los deja mal, realmente, sobre todo por los ruidos, por todo lo que pasa.
4: En el momento de la colisión.
0: Claro, totalmente. Bueno, y lamentablemente hay muchos atropellados diariamente, no solamente en el tren, sino en la calle. Nos llama mucho la atención, con cariño que leemos el informativo, cuando lo escuchamos a Romero, se habla mucho de la cantidad de personas atropelladas que hay.
1: Aumentaron los ciclistas.
0: Sí, Marcelo me dice que es una de las principales causas, seguramente, de muerte.
1: Sí, aumentaron mucho las muertes. Justamente escuché una estadística hace muy poquito. Mira,
0: bueno, las motos sí, obvio.
1: Sí. No, de ciclistas.
0: De bicicleta, mira.
1: Sí, se mandan por cualquier lado.
0: Sí, los ciclistas, debo decir esto, yo me he peleado varias veces con los ciclistas. Sí, se los he dicho saber. Porque el ciclista no respeta habitualmente el semáforo.
1: No.
0: El ciclista no respeta, y sobre todo en la ciclovía.
4: Sí.
0: Y me pasa mucho, sobre todo a la mañana cuando me voy de acá. Ahora domingo, sí, cuando me voy de acá de la radio, algunas veces agarro por la vieja Gaona, que en Morón tiene el parque lineal.
4: Sí.
0: Hay un parque lineal que está entre medio de las dos Gaonas, digamos. La Gaona que viene para Capital, la que va para provincia. Y en el medio está el parque lineal.
4: Sí.
0: Y tiene una bicisenda el parque, o sea, un lugar donde la gente va andando en bicicleta. Sí. En las esquinas, está marcada la bicisenda, pero no hay un semáforo para el ciclista ni nada. El ciclista tiene que mirar el semáforo de la calle,
4: digamos, obvio,
0: o el del peatón. El ciclista no lo respeta.
4: No.
0: Y me ha pasado muchas veces de que veo o que los van a atropellar, de que les va a pasar por encima el colectivo, o que se te cruzan cuando vas andando en el auto.
1: Lo que pasa es que tienen, creen que tienen la... porque tienen ellos el paso, como el peatón, la prioridad, eso quería decir.
0: Sí.
1: Pero no se dan cuenta que van más rápido que una persona caminando.
0: Y me llama mucho que en las autopistas también haya ciclistas.
1: Sí,
0: y no sé si nadie les dice nada. Porque uno como usuario de la autopista no le va a decir, che, no puedo andar por acá porque no es mi responsabilidad es decirle eso. Pero las motos de baja cilindrada, las de baja cilindrada, las de 50 centímetros cúbicos, no pueden andar por una...
4: Porque la velocidad no alcanza la velocidad mínima.
0: Y habitualmente sé, lo sé porque voy siempre a Luján, ¿viste? Y cuando voy camino para el lado de Luján, veo que hay un montón de ciclistas.
4: Sí.
0: Y me llama mucho la atención porque no solamente, está bien, no van por el carril rápido, van por la mano lenta o por la banquina, pero no tendrían que circular. No es que me estoy poniendo la gorra, como ustedes dos.
1: No, es que lo que pasa es que
0: pero después lo veo.
1: El descuido del accidente es real, sucede, está pasando y bueno, hay que tratar de evitarlo, ¿no?
4: Lo que me pasa a mí que en la ciudad de Buenos Aires vio que está donde está la bicisenda, la línea verde que vienen de los dos lados, uno acostumbrado a mirar cómo viene la mano de la calle, la otra no la ve. Ojo con eso.
0: Sí, y con los peatones también pasa.
1: El peatón baja, no mira.
0: El peatón baja y no mira.
4: Muchas
0: veces. Entiendo cuando el ciclista se enoja porque le ocupan la bicisenda. Lo entiendo también. Porque a veces los camiones.
1: Acá la vuelta que están en los colegios y los padres están todos parados
0: en la bicisenda. Claro. Entiendo que se quejen de eso. O sea, no es que les pego, pero a los ciclistas. Porque yo también soy ciclista. De hecho, hoy le decía a mi señor: hoy quería inflar la bicicleta. Que tenía una rueda baja y se ve que ya la cámara no
1: para volverla a guardar, seguro.
0: En una época era más ciclista que ahora. ¿Sí? Me daba mi vuelta casi. En una época tenía todos los días me daba una vuelta, un recorrido tenía ya armadito.
4: Ah, mire qué bien.
0: Sí, inclusive por el Parque Lineal también. Mira,
4: yo ni la fija.
0: El mismo que critiqué. Ni la fija. ¿Paulucci?
3: Con más información y más mensajes que van llegando a nuestro... ¿Qué?
0: Que sí, eso ya lo sabemos. Arranque, vamos.
3: Y bueno, sí, por eso, con más mensajes que van llegando a nuestro chat, en este caso de YouTube. Tira. ¿Qué es lo que quiere,
6: Manolo? Dale.
0: ¿Qué le pasa? Dale, que ya en ese tiempo hubiese leído un mensaje yo.
3: Y sí, bueno, pero entiendo que también que estamos...
6: Dale, activá.
3: Dale,
0: activá. Sí.
3: Bueno, en este caso también saludamos a Susana, en este caso de Monte Grande, que nos dice, nos está escuchando.
0: Y a tu
3: que
0: mamá.
3: Quiere saber qué fue de la vida del señor Alfajor.
0: Le estamos yendo muy bien. Pará, le mando saludos a Sebastián Gaudio, que esta semana cumplió años. Le mando un saludo enorme. Así que le agradezco al señor Alfajor. Porque hermoso cumpleaños, así que le mando un saludo enorme desde acá. Al señor Sebastián Gaudio.
3: Ha ganado premios también.
0: Sí, ha ganado premios. Este año fue muy, muy dispar la entrega de premios.
3: Sí, ¿no?
0: Sí, muchísimos premios se entregaron. Pero sí, es verdad que no vino. Es verdad que no vino y se lo estamos reclamando.
7: Hola, Sebastián.
3: Lo esperamos cuando quiera. Y bueno, aquí estamos. Bueno, algunas otras informaciones que trae, por ejemplo, el diario Hoy en la Noticia de La Plata. Axel Kicillof impulsa el Armado Nacional del Movimiento de Derecho al Futuro desde Avellaneda. Septiembre llega con nuevos aumentos que golpean al bolsillo.
0: Sí,
3: el martes,
0: totalmente. ¿No, Sergio?
3: Con todo, tarifas de servicios públicos, transporte, etcétera, etcétera, etcétera. La NASA lanza al espacio el telescopio Román. ¿Será de Riquelme? Capaz de observar 2.000 galaxias. ¡Wow! Impresionante.
1: Quiebra. Se rompe.
3: Se anotó como donante de médula ósea y su historia hizo emocionar a todos. Bueno, una historia de vida que presenta en este caso también el diario Hoy de La Plata. No solamente presente en la radio, sino también en los diarios. Mercedes Morán, Maite Lanata y Margarita Páez estrenaron la serie Barreda. Es impresionante, ¿no? Que tiene que ver también la ciudad de La Plata como protagonista, donde sucedió ese trágico femicidio múltiple, ¿eh? Porque ha asesinado a su hija, a su suegra, a su esposa, a sus hijas, o más de una, el señor Ricardo Barreda.
1: Se ha hecho una serie. A ver.
3: ¿Y qué tal?
1: A los 10 segundos me dormí.
3: Sí, te aburrió, te entretuvo, no te enganchó.
1: Estaba tan cansado que me dormí.
0: Bueno, estaba cansado.
3: Bueno, dale una oportunidad entonces.
1: No.
3: Pero con un gran elenco.
1: Ustedes saben que me levanto a las 5 de la mañana.
3: Es verdad.
0: Sí, claro, somos dos.
3: Barreda interpretado por el genial actor Luis Machín.
4: Sí.
3: Se despertó el lobo con un triunfo gigante.
4: Otra que me gustó fue Canelones, Luis Machín. Ojo.
0: Sí, jamón. A mí me gustan los de choclo.
3: El departamento del Uruguay.
4: Un cuento de Hernán Canciari, que está llevado al cine.
0: Hola, buenas noches, buenos días. ¿Barassi Rada era?
4: ¿Cómo?
0: ¿Barassi Rada, dice Simino?
4: No, Barassi y... Sí, tiene razón, claro. Sí.
0: Se fue Negro Rada esta semana también.
3: Claro, sí, qué triste, la verdad, un gran artista.
0: ¿Habíamos hecho la una nota acá o no? ¿Sabes que no recuerdo eso?
3: Yo tampoco.
0: La Pero verdad sí, que no. Ha estado acá en la
3: sí
0: radio.
3: Sí recuerdo.
0: Lo sacamos una vez al aire en el programa, ¿no? hace por mucho teléfono, tiempo, sí, ser, ¿no? Hace mucho tiempo lo sacamos al aire, es verdad.
3: Yo lo he llamado con Polimeni y lo he recibido aquí varias veces en el programa Sebastián Bozal.
4: Polimeni dijo que lo hizo el año pasado.
0: Sí, pero no, tenía la duda porque alguien me recordó una nota y yo decía, la verdad que no me acordaba que lo habíamos hecho, ahora Marcelo Cimino me lo confirma. Hola, buenas noches, buenos días, te escucho.
6: Hola, buen día, despierto.
0: Sí.
6: El programa mejor de...
0: Gracias.
6: En la Radio 10 de los fines de semana.
0: Muy bien.
6: Gracias, Marino y equipo. Muy feliz domingo, bendecido para todos.
0: Igualmente.
6: Y la audiencia. Un beso grandote para Estercita de Don Torcuato.
0: Bueno, sí, que está mal de la voz todavía.
6: Para todos mis familiares en Uruguay.
0: Ah, mira.
6: En Salto.
0: Salto
6: para todos. Y a los que tengo en Argentina, que tengan un muy feliz domingo bendecido. Los quiero mucho. Soy fiel oyente desde hace muchos años, Sergio Marino.
0: Gracias. Lo sé.
6: Éxito y bendiciones.
0: Bueno, igualmente, que tengas un lindo domingo, una buena semana.
7: Hola, Sergio.
0: Hola, Marita.
3: Marita, ¿cómo estás? Buenos Aires.
7: Mira, vos sabés que cuando yo era chica, era niña, mi papá tuvo que venir a hacer un tratamiento acá a Buenos Aires. Bueno, yo soy de Entre Ríos.
0: Ah, Entre Ríos.
7: Y
0: venías en el tren.
7: En ese momento estaba la balsa.
0: Estaba la balsa.
7: Antes no estaba el puente todavía. Y veníamos en el tren con mi mamá, porque mi papá estuvo 2 meses y al mes me extrañaba él y mi mamá me vino a buscar.
0: Mira.
7: Y vos sabés que el tren iba con toda la velocidad. Y yo saqué las manos y me llevé un chaco palo. Porque toqué una planta llena de espinas, me espiné todas las manos. Un dolor, no sabés.
0: Desde el tren le pegó.
7: Y una pregunta para el doctor Policaro.
0: Sí, para usted.
7: Cuando uno deja de tomar la pastilla de la tiroides, la levotiroxina, yo tengo hipotiroidismo, ¿puede ser que uno le cause dolor en las piernas, en el cuerpo?
0: Pregunta.
4: Bueno, lo que está tomando es T4, la levotiroxina, que es justamente para reemplazar ese déficit de hormona tiroidea que tiene. No, lo que sí que tiene que hacer controles cada 6 meses de laboratorio para dosar justamente la T3, T4 y T4 libre, para que evidentemente no ocurran esos problemas de cansancio.
0: Ah,
4: lo que creo que dice Marita es cansancio.
0: Bien.
7: Aparte de las otras cosas, ¿no? De cuestión de desánimo, de no hacer nada. Bueno, esto le quería preguntar.
0: Sí, bueno, es lo que estaba respondiendo, que, doctor Policaro. Muy bien, uno más.
8: Marcelo Cimino, también un beso grande para él.
3: Para vos también.
0: Mira.
8: Y nos ponga bonita música.
0: Sí, poner algo lindo. Buen día, ¿cómo están? Buen fin de Rubén Ibarra, panadero de San Bernardo.
4: Ah, hola, San Bernardo.
0: Nací en Maitén y recuerdo que el viaje que me marcó fue de Esquel a Constitución en 1969. La trochita Esquel Jacobacci, Vietma, Constitución. El papá era ferroviario y el abuelo y los tíos. Hasta el próximo fin de semana. El mensaje lo escuché con delay el sábado próximo, pero me resisto a tener redes sociales. Y este es el costo a pagar. Linda nota, ¿eh? Sobre el Festi Oram.
3: Claro.
0: Sí, claro. Nos dice nuestro amigo Carlos, que escribe desde...
3: Salta.
0: Hola, Sergio y equipo, ¿cómo están? Ayer nombraron a la pizzería Citadela. Citadela. Que no existe más, pero que de alguna manera reencarnó hace varios años en una llamada Muraroa. Sobre sí, eso lo conté ayer, ahí en Ramos.
3: ¿Y está todavía o no?
0: Sí, pero está...
3: ¿Venida menos?
0: Sí, alguna vez pasé por ahí y le conté a ustedes los precios que tiene de oferta en la puerta.
3: Ah, no recuerdo.
0: Que tiene menú al mediodía bastante accesibles.
3: Ajá. Pero no se dedican solo a pizza, entonces.
0: No, es un restaurante. Pero ya tiene unos cuantos años, unos cuantos años. Se nota en la fachada que tiene ya unos cuantos años. Pero tiene menú bastante económico todos los mediodías de alrededor de entre 11 y 15 pesos.
3: 15, bien, re barato.
0: Sí, porque los veo todos los días porque, por ejemplo, paso.
3: 2001.
0: Sí, porque, por ejemplo, cuando paso con el colectivo, que tiene Australia. Justo parada ahí, el 166, tiene, no sé, por ejemplo, la bebida, el postre, el plato principal que puede ser, no sé, merluza.
3: Una pasta, pescado, no sé, una milanesa. Un
0: pescado, con el postre inclusive, 15
3: ¿Y la bebida
0: pesos.
3: También?
0: Sí.
3: Muy bien, es muy barato.
0: Me llama la atención.
4: Bueno, una hamburguesa completa, una gaseosa, me salió 9.000.
0: Claro, mirá vos. Sobre trenes, me dice acá Guillermo de Ciudadela, un día sin querer tomé en San Martín el rápido. Y terminé por Hurlingham, cuando tenía que bajar en Santos Lugares. Mirá vos. Sobre este tema, el del tren San Martín, tiene muchas historias el señor Roberto Gervasi.
3: Sí,
0: muchas historias, ahí, porque él es frecuente del tren San Martín. Ya,
4: vivimos Visual. Cerca, sí.
0: Viven cerca. Gervasi. Y él lo usa a diario al tren San Martín. Sí. A veces rezonga, otra vez está contento.
3: Yo me animaría a decir que no tiene las mejores experiencias.
0: A veces sí tiene buenas experiencias.
4: Sí, pero él no, el tren San
3: Martín. Bueno, son creo que más las malas que las buenas.
0: Llegó el aguatero.
5: Ah, sí. A ver. Me ha pasado muchas veces lo de irme hasta Hurlingham.
0: Sí.
3: ¿Hasta Hurlingham?
5: Y sí, porque es Villa
0: Crespo. ¿Por qué no me fue a visitar?
5: Es rápido.
0: ¿Tomo colectivo o hasta mi casa?
5: No, porque me pasaba cuando me iba de acá. Sí. Entonces, 6 de la mañana, de noche.
0: Roncando en el tren. No te enterás que paró en Santos Lugares. Entonces seguí
5: de largo. Es que a veces no anuncian o lo anuncian y no se escucha porque el andén es muy largo, el de Palermo. Y no tiene parlantes en todo el andén. Entonces, a veces no se escucha lo que dicen. Ajá. Me ha pasado entonces de ir hasta Palomar a veces y luego lo extendieron hasta Hurlingham. Pero una vez me pasó que nadie avisó nada,
0: sí,
5: que el tren vino en el horario en el que viene habitualmente, el que no es rápido, y era rápido.
0: Y era tan rápido que se adelantó al otro. No, era tan rápido el tren que se adelantó que no tenía que estar.
5: No, espera. Se detiene, lo tomo en Palermo.
4: Sí.
5: El tren no arranca. O sea, yo subo, me siento, el tren cierra la puerta, no arranca. No arranca, 6 de la mañana.
0: Sí, problema de batería.
5: No arranca, abre la puerta.
4: Sí, para empujarlo.
5: Pasan los minutos, pasan 10 minutos, yo digo, en cualquier momento dicen, este tren no sigue. Va a pasar una persona, va a decir, bueno, señores pasajeros, bajen, este tren no sigue. No pasó nada.
4: ¿Y?
5: Pasaron como 10 minutos. Yo estaba en el primer vagón. Cierra la puerta y arranca. Dije, bueno, se soluciona el problema. No para en Villa Crespo. No para en Paternal. No para. En ese momento me levanto y busco a alguien. Voy hacia adelante y me doy cuenta que el tren está vacío.
0: Sí.
5: Se habían bajado todos los pasajeros.
0: Qué bueno, hermoso.
5: En el último vagón encuentro sentado a un guarda.
0: Sí.
5: Y le digo, ¿por qué no está parando el tren?
0: ¿Por qué no?
5: No tiene
0: rápido.
5: Dice, no, freno. Yo avisé. Dice, avisé que.
0: ¿Te dormiste?
5: No. Dice, yo avisé que el tren va hasta José Cepaz.
0: No.
5: Dice, claro, no, porque no puede parar, porque qué sé yo, sí, desperfecto mecánico. Le digo, usted no avisó nada, usted se habrá dormido. Le digo, no me dormí, porque desde el momento en que el tren no arrancaba,
3: se calentó.
5: Estuve esperando que apareciera la persona, o sea, no me iba a dormir.
0: Pero estaba, muchas veces uno se duerme y no se da cuenta.
5: No,
0: y se despierta a los 3, 4 minutos y no se da cuenta, ¿o
5: sí,
0: no?
5: Oye, sí,
0: claro. ¿Eh?
5: Sí.
0: Sobre
5: sí, muchas pero veces, no cuando
0: uno está. ¿A qué hora era eso? ¿A qué hora era
5: de la
0: eso?
5: Mañana.
0: Y estás quemado
5: no,
0: a esa hora.
5: No.
0: Ya se durmió 3 veces sin vino en este programa.
5: No, no porque no cuando estás. No cuando estás esperando que te definan si te tenés que bajar o no del tren.
0: Te dormí igual.
5: No.
0: Es más, me hiciste acordar, hoy vi una historia de Sergio Lapegue.
5: Sí.
0: No sé si la vieron, que también le pasó algo en el tren. Subieron a un tren, está de vacaciones, no sé si en Europa, no sé dónde corno está. Y le pasó, hay un videíto que él muestra con su familia, va él con, no sé, con la señora, no sé quién es, alguien más.
3: La boche.
0: Subieron a un tren. Y se ve que el tren, no sé, terminó y se quedaron encerrados adentro del tren.
3: No, ¿en no, serio?
0: Se quedaron encerrados adentro del tren.
8: Déjeme
0: impresionante. Pero ¿usted no le pasó que se quedó encerrado?
5: Bueno.
0: La flecha lonza en Italia, ese lo tomé hasta Florencia.
5: Ni siquiera termina ahí. Cuando yo llego a José Cepaz,
0: Sí, te fuiste hasta José Cepaz una hora, una
5: sí, y más o menos, claro. Sí. Y a una chica le pasó lo mismo.
0: Sí.
5: A una chica le pasó lo mismo.
0: Entablaron conversación.
5: Yo lo que le decía al guarda, porque en su momento pasa por una estación, creo que era Sáenz Peña,
0: sí,
5: y pasa
0: rara,
5: muy despacito. Entonces le digo, ¿por qué no le dice que pare?
0: ¡Me tiro de acá! ¡Me tiro!
4: Más cerca de
5: esquina. Una chica y un muchacho que se metió ahí, cuando pasó despacito por Sáenz Peña, se metió por la ventana. Un chico joven.
0: ¡Qué historia, por favor!
5: Llega José Cepaz.
0: Sí.
5: Y nosotros tres bajamos. La gente estaba...
0: esperando.
5: Claro, el tipo había dicho que ese tren no funcionaba. Con lo cual, yo intuyo que no va a volver ese tren. Va por un desperfecto mecánico a José C. Paz. Cuando nosotros tres vamos a bajar, había una multitud para entrar. Sí. Eran las 7 de la mañana. Claro. Y yo digo... No. ¿Qué giles que son estos? No saben que el tren no va a salir.
0: Claro. Y él se paró, se sentaron todos y tuvo que volver desde que usted se va parado hasta Palermo.
5: Salimos con los otros dos. Salimos con los otros dos. Vamos hacia el otro andén a tomar el tren porque había que cruzar.
0: Tenía todo el tren para él y volvió parado el tipo.
5: Había que cruzar. Entonces sí. Cuando voy a salir, porque había que salir y para cruzar, historia el tipo me tren. Dice, le digo, ¿cuál es el tren que sale? Ese me dice, le digo, no puede ser.
9: No, pero señor,
5: le digo, si el tren vino por un desperfecto mecánico, no, sale ese. Empiezo a preguntar, salía ese.
0: ¿Lo arreglaron?
5: Así que, y demoró 20 minutos en salir, más o menos.
9: Qué bueno. Mirá si hay historias, ¿eh?
0: Qué bueno.
5: Llegué como a las 8 de la mañana a mi casa.
0: Yo ya conté la historia mía del tren. Una vez, yo tomaba el tren para ir a la secundaria en una época. Ajá. Desde Rubén Darío hasta Martín Coronado, Pablo Podestá.
5: Sí.
0: Rubén Darío es a la altura de la estación de Hurlingham, para claro. Que tengas una idea, hay 4 cuadras. Sobre Roca ibas caminando, tomás cualquiera de los 2 trenes. Cuando llega a Hurlingham, el tren que va hacia Lemos, digamos, hacia provincia, que viene acá de La Croce, va hacia provincia. Cuando llega a la estación a la estación Rubén Darío, ahí hay que cruzar una avenida. Paralela, la avenida, hay 2 avenidas. Las 2 cruzan la estación. Bien. Las 2 cruzan la vía, eso quiero decir. Y entonces la gente va al primer vagón. ¿Por qué? Porque en el primer vagón todos pueden cruzar mientras está la barrera baja. Claro. Si no, está la barrera levantada y tenés que esperar un rato ahí. Son 2 avenidas.
5: En tropezón pasa igual.
0: Bueno, y el tema es que yo venía con mi carpeta de la secundaria, 6 de la tarde, hora pico, ¿viste? Venía, primer vagón adelante, la estación anterior es Jorge Newbery, se llama. Viene Pablo Podestá, Jorge Newbery, Rubén Darío. Y ese tren también tiene puertas automáticas, como el Sarmiento, digamos, uh-huh. El Urquiza hablo. Y en esa época andaba mucho mejor. Y las puertas se cierran automáticamente. Sin eso el tren no arranca. O sea, si las puertas no están cerradas, ya te hablo de década del 90. Y bueno, yo adelante. Entonces, nada, siempre la gente te apura para subir, para bajar, qué sé yo. Cierra la puerta y me queda la carpeta trabada ahí en la puerta. Oh. ¿Viste? Entonces, sacá la carpeta. En ese intento de querer sacar la carpeta, saco la carpeta y me queda el dedo índice atrapado entre las puertas.
9: ¡No!
0: Y viajé desde Jorge Newbery hasta Pablo Podestá, toda la estación, con la mitad del dedo afuera.
9: Con la faringe.
0: Las dos primeras afuera. Me podría haber agarrado...
9: Otra cosa.
0: La nariz, ponerle, claro. Que me sobresale.
5: Pero ¿a quién le querés hacer creer que estabas estudiando en la década del 90? Para. Si en la década del 90 ya hacía no sé. La locución de la campaña, sí, de Morón.
0: Es verdad.
3: Pero escuchá, estabas estudiando en el ISO, recibiste en el 92.
0: Sí, me recibí en el 92, década del 80, es verdad, tienes razón. Y viajé con la mitad... No te hace nada porque la puerta no es que es una guillotina.
9: No, claro.
0: Digamos.
9: Goma. Aparte tiene
0: goma, esa claro. Goma, ¿viste?
5: Claro. ¿Y te agarró la goma?
0: Y me quedó el dedo negro, no, pero sí, me agarró la goma, me agarró.
5: Claro.
0: Sí.
9: El dedo.
0: Me agarró por la mitad del dedo y me quedó, no te miento, pero como una semana el dedo negro.
9: Y sí, claro, sí. Un hematoma.
0: Sí, sí, sí. Yo sí, tiraba sí. El dedo, no la goma. Claro. Le digo a Simino que me está preguntando claro, si tiraba, yo tiraba la goma. No, porque si sacaba la goma. Tiraba la goma, le iba a sacar el burlete a la puerta.
9: Claro, qué lío.
0: La goma negra era. Sí, sí. Así que viajé con el dedo afuera ahí. Media.
10: Es un mentiroso.
0: No, toda una estación, no le mentí nada, señora.
5: Bueno, en tropezón pasa como vos decís. Hay una avenida que cruza, que es la avenida, creo que se llama Primero de Mayo.
0: Sí.
5: Que acá es Roca. Que era del cementerio. Yo me ubicaba siempre en el primer vagón porque aprovechaba. Mientras el tren estaba detenido, salía y cruzaba, exactamente. En una oportunidad, no llego a cruzar y el tren arranca. Entonces yo espero que pase, que termine de pasar el tren para cruzar. Termina de pasar el tren en el que yo venía y cruzo y venía uno del otro lado.
0: ¡No! No.
5: Pero no me pasó por encima por 5 metros.
0: De casualidad. Bueno, tengo mensajes acá. Cuidado. Sí, hay que tener cuidado. Los escucho de Ayacucho, me dice Luciano. Son una gran compañía de viaje. En mi caso siempre ronco. Mi mujer siempre me dice que ronco como... chancho atado. lo soluciona dando unos, me da unos codazos en la espalda.
9: Sí, ojo con la fractura de costilla.
0: O espero a que ella se duerma primero y después, dice, me duermo yo. Un abrazo grande a todo el equipo. Hola, Sergio, Fernando, doctor, les pido el último tren a Londres, ya que hoy hablamos de trenes. Claro. Son geniales. Bueno, muchas gracias, Nancy de San Martín. ¿Qué más tengo por acá? Me divierten, saludos a todos. Dice, soy Sergio, un tocayo, de Núñez. Él se ganó un viaje por Flybondi cuando sorteábamos acá los viajes. Que bueno, pudo viajar en ese momento.
3: Claro.
0: Ahora está, hoy está complicado viajar, claro. Hoy está más que nunca. No solamente, dice, los ovejeros tienen displasia de cadera. Todas las razas grandes pueden sufrir. Nos dice Martín de Villa Ballester, que fue criador de pastores, nos cuenta.
3: Claro.
0: Hola, Paulucci, acá en Lobos, hace más de un año están reparando las vías. Estamos esperando tener el tren nuevamente.
3: Ojalá.
0: Porque hace mucho tiempo, bueno, se tarda mucho para viajar, es más barato, es muy caro viajar como en combi. Lo recuerda Mari, que ya lo había mencionado el tema anteriormente.
3: Ojalá lo pongan el tren, así podemos ir desde Seis a Lobos con todo.
0: Hola, buenas noches, buenos días, te escucho. ¿Quién sos?
11: ¿Saben de qué me reía? Dice que Giordano le cortaba el pelo a las nietas que morían.
0: Ah,
11: para hacerle las pelucas a Susana Jiménez.
3: Correcto.
11: Estuviera colosal.
0: Es muerta. Ahora, gracias, amiga. Es verdad.
11: Que le cortaban el pelo. No. Me he reído con eso.
0: Bueno, creo que muchas pelucas, si no coincide con eso, eran así, ¿eh? ¿O no?
9: Claro.
0: ¿Usted sabe eso por el caro o no?
9: Sí, por supuesto. Entonces,
12: Buenas noches, buenos días. Bueno, soy Antonio de Jujuy, ahora estoy a 4.000 metros de altura.
0: ¿Qué tal?
12: En la Puna Jujeña.
0: Ah, muy bien.
12: Cosechando sal, lo que es, todo es litio. Mira,
0: claro, en bueno, con el litio.
12: No sé si me podrían ayudar, les comento. A los 15, 16 años le declaré mi amor a mi prima. Hoy tengo 49 años, hace 10 días que la volví a ver después de tantos años.
0: ¿Y?
12: Me volvió ese cosquillo del corazón.
0: ¿Qué tal?
12: ¿Qué puedo hacer? Ella vive en Salta y yo un abrazo y bueno, muy lindo el programa.
0: Un poco de sal ahí, o no, claro, por las dudas. Está bien, o sea, se ve que la prima sigue estando linda, digamos,
9: claro, para decirlo, por supuesto, ¿o no? La mariposas en el estómago.
0: ¿Qué le habrá pasado a la prima? También me gustaría saber.
3: Claro.
0: Qué cosa, ¿no?
3: Qué lástima, no tenemos esa campana. ¿No?
0: La sal de la vida, dice Martín.
12: Hola, muchacho.
0: Sí, toda una verdadera historia. ¿Te pasó o no?
13: Hola, Marino, ¿qué tal? Buenas noches, buenos días.
0: Buen día.
13: Bueno, te habla Miguel Ángel de Ciudadela.
0: Sí, Miguel Ángel.
13: Con respecto al tema boliche bailable de la zona sur.
0: Sí, a ver, vos, si miro.
13: Era muy habitual de mi club de Banfield.
0: Mi club de Banfield.
13: Y había que entrar de riguroso saco y corbata.
0: Ah, claro, también.
13: De largo, bueno.
0: Al Cien de Moreno también,
13: entrar,
9: yo día.
13: Ir con zapatillas.
0: Sí, nada de eso.
13: Con zapatos, mujeres también con zapatos.
0: Sí.
13: Tampoco se admitía el pelo largo.
0: Es verdad.
13: Y al respecto había el que iba con pelo largo.
0: Sí.
13: No le quedaba otra opción que ir a una peluquería que estaba en una cuadra, que sea su negocio.
0: Y claro, te atendía la noche.
13: El pelo, inclusive la gente iba sin corbata, también venía corbatas.
0: Claro, imagínate si eso pasa hoy.
9: No, nada.
0: ¿Eh? Hoy todo eso cambió,
13: y
0: ¿no?
13: Es un negocio, esa peluquería.
0: Claro, sí, me imagino.
13: Y sacaba del apuro más de uno que no estaba en condiciones de entrar a ese boliche que era. Entraban uno de elegantes por.
0: Claro, otra época. Antes había que ir así, Paulucci, vos que vas así todo croto.
9: Bueno, y las madres iban con las chicas a bailar.
0: Sí, tenemos un baile el 28, Paulucci, acordate.
3: Sí,
0: allá en vamos. Kika.
14: Con la instalación del tren, irán a hacer el tramo.
0: Vamos,
14: Montecomán, Carmenza, General a Neuquén.
0: Sí.
14: Gracias.
0: Muy bien. Un abrazo enorme. Hola, Paulucci, ¿tenés mensaje ahí o no?
3: No tengo.
0: Bueno, hola, Sergio, Doc, Poli, Fer y gran equipo. Les cuento algo lindo. Mi papá trabajó en Ferrocarriles Argentinos durante 50 años. Nací el 30 de agosto. ¡Feliz cumpleaños! ¿Está cumpliendo años? Liliana de Banfield. Buen día, amigos. Los escucho desde hace meses. Ahora decidí escribirles. Es un programa fantástico el que hacen. Tengo dos perritos y un gatito. Como animales de compañía. Y un gallo, no un gato.
3: Ah.
0: Un gallo. El gallo tiene nombre, Manuel. Es uno más en la casa. Desde hace unos 40 minutos está cantando. Feliz domingo para todos. Soy Gustavo Emilio de Trinidad Flores, Uruguay. Mira, tiene un gallo también,
3: Ahí está.
0: Testimonio. Sí, testimonio. y bueno, los perros ya empiezan a ladrar.
9: Sí.
0: En cualquier momento
9: de la noche.
0: Muy buena nota, dice, sobre el Festival de Orán. Abrazo enorme. Campanita se perdió el comienzo, dice, por la radio de Colegiales, por la otra radio.
3: Ah, mire cómo sabe que está en Colegiales.
0: Hola, despierto. Y sí, le escuchan las dos también.
3: Claro, y sí.
0: Totalmente. ¿Cómo sabe que Tercita se perdió? Porque habrá estado escuchando la otra también.
3: Le tengo que mandar un GPS.
0: Hermosa radiografía, dice, doctor, muchos recuerdos. Ahora falta que cante Fer y hoy no se duerme. Eliana de Villa Martelli, bueno, quiero mucho, dice, a todos, bendiciones. Voy a decir algo. El doctor Alberto Policaro
3: sí.
0: acaba de ser víctima de su propio ¿Víctima? Remedio. ¿Sí?
3: ¿Qué pasó?
0: Porque yo hace un rato me levanté de acá, ustedes no sé si se dieron cuenta, ¿sí?
3: Sí. sí.
0: Porque me había ahogado.
3: Sí. Sí, sí, sí.
0: En la semana el doctor Policaro está en otro medio, quiero decir esto.
3: Bueno, bien.
0: Donde trabaja con un compañero que se llama Gustavo, que estuvo un día acá.
3: ¿Qué?
0: Hace un par de semanas
3: sí.
0: estuvo acá.
9: Médico y locutor.
0: El médico y locutor, compañero, se pegó una ahogada, por no decir otra cosa.
3: ¿Sí? Sí. ¿Usted lo escuchó o se lo contaron?
0: No, lo escuché en vivo y en directo. Lo escuché en vivo y en directo, pero mal. Casi pido que manden una ambulancia al lugar donde estaban trabajando.
9: Después nos enteramos que había dos médicos ahí.
0: Había dos médicos en ese, justo en la radio.
3: Pero no hizo.
0: No, peor, eso fue nada. Eso
3: es más, llevarlo para allá, eso.
0: Lo que ellos no saben es que hay video también de eso.
3: ¿En serio?
0: Esa radio transmite con video.
9: Ah, bien. Claro, y se ¿sí? corrió para un costado.
0: Y se corrió del micrófono y siguió.
9: Casi se cae. Y entonces tuve que seguir yo.
0: La coincidencia ¿sí? es que tanto el señor Gustavo como quien les habla, y de la que ahora acaba de ser víctima, el mismo doctor Policaro, es la yerba barata que usa. Es la yerba barata que usa. Totalmente. Y quiere ahogar a los compañeros de la radio para quedarse él solo con la conducción del micrófono.
3: Increíble.
0: Sí.
1: Estuve a punto de ahogarme yo también.
0: ¿Vos también?
1: Sí, sí.
0: Es la yerba, es la yerba. Totalmente.
9: Es una yerba buena, ¿eh?
0: No sé si es yerba buena. Yerba mala no ahoga.
3: Nunca muere.
0: No,
3: nunca
0: muere. Pero los que se mueren son los que toman.
9: Lo único que no...
1: Ah, es el mate.
9: No, no está frío este mate, señor.
3: ¿Seguro está caliente?
9: Este mate no está frío.
0: Acá me dice Camila, sufrí un accidente el jueves, por eso lo escribí ayer. Quería decir dos cosas. Feliz día del abogado, que fue ayer también, por Alberti, lo contamos. Ella es abogada, así que le mandamos un beso. Dos, murió un proteccionista, trágico accidente en Santiago del Estero. Lo contamos ayer, hablamos del polaco, tenía 800 animales rescatados. Eso lo quiero decir. Y la movida triste en redes sociales, que a las 15:40, hora del accidente, los perros del Montecito, de las canichones, se agruparon y corrieron juntos al portón de entrada y lloraron, aullaron.
9: ¿Eh?
0: Nos cuenta Camila, así que bueno, ahí tenemos el dato. Estamos llegando a las 5 de la mañana, tenemos que hacer Susana música, tenemos nota.
3: Dos notas.
0: Tenemos todavía muchos mensajes, Paulucci.
3: Sí, hay millones de mensajes.
0: Pero cantidad de mensajes.
9: Ya le dije 2 millones de veces que no exageren.
3: Me llama la atención cómo ha descendido la temperatura. 13 grados 4 según los datos de las 4 de la mañana en Aeroparque de Buenos Aires, Cava. Pero en Ezeiza, me dio pura curiosidad, porque como yo tengo que ir ahí dentro de unas horas, hay 5 grados 8 de
0: Y mira usted.
3: ¿Cómo puede ser tanto
15: difícil? Hola, buenas noches.
0: Buenas noches.
15: Yo soy muy acosada con todo, pero ayer hablaban de los árboles y yo tengo un lindo recuerdo, quería contárselo, de una higuera que había en mi casa de higos negros. Yo leía muchísimo cuando era chica y a mi mamá no le gustaba porque decía que perdí el tiempo, entonces me subí a la higuera
0: y se caíste
15: y ahí leí y comía higos deliciosos.
0: Ajá. ¿Esto lo contó?
15: Se me extrañó que después yo era médico porque terminaba enferma de tanto comer.
0: Sí.
15: Un beso enorme, los quiero, muy feliz fin de semana y saludo a todas las rosas.
0: Gracias. Habíamos leído un mensaje
9: me
0: parecido en esa línea,
9: sigo,
0: sí, es verdad.
14: Una anécdota, mi mamá era operadora de Telefónica.
0: Mira.
14: En Mendoza.
0: Ajá.
14: Y cuando vino Marco Antonio Solís.
0: Sí.
14: Ella atendía larga distancia.
0: Ah, mirá, en aquella época.
14: En 119. Mendoza.
0: Sí.
14: Entonces, toda comunicación pasaba por ahí.
0: Claro.
14: Lo atendió ella.
0: Claro.
14: Y Marco Antonio Solís le invitó a que fuera.
0: No.
14: A la actuación que hacía en la Mendoza.
0: Mirá vos, muy bien. ¿Y habrá ido la mamá?
14: Bueno, ella no pudo ir.
0: Ah, no fue.
14: Pero le dejó un compacto.
0: Ah, muy bien, se jugó, chavo.
16: Hola,
0: bien.
16: Sergio y equipo,
0: hola.
16: Muy buenos días.
0: Sí.
16: Soy Pedro.
0: Sí, Pedro.
16: Florencio Arela.
0: Muy bien, Pedro.
16: Bueno, yo soy oriundo de una ciudad en Entre Ríos que se llama Nogoyá.
0: Nogoyá, claro.
16: Es una ciudad que está dividida en dos por las vías del ferrocarril.
0: Conozco Nogoyá, justo en la curva.
16: Es la ciudad de Nogoyá propiamente dicho.
0: Sí.
16: Y del otro lado es otra pequeña ciudad que la denominan Villa 3 de Febrero.
0: Ah, mira vos. Nogoyá es, si vos vas por el puente Rosario Victoria, vas a Victoria, seguís por ahí y después, si querés retomar para venir por la ruta 12 para el puente Zárate Brazo Largo, pasás por Nogoyá puntualmente. Es casi la mitad, te digo, entre el Zárate. Entre el puente Zárate y Rosario Victoria. Bien. O sea, es casi, pero podés unirlo por ahí. Paralela a la ruta 9, digamos.
16: De un lado,
3: antes de Gualeguay.
16: Festejan el 16 de julio, el día de la patrona.
0: Mira.
16: La Virgen del Carmen.
0: Sí.
16: Una fiesta monumental.
0: Sí, grande.
16: Y
0: no sé si no hicimos nota el año pasado.
16: A fin de agosto, la otra parte de la ciudad denominada La Villa tiene iglesia también de San Ramón y festejan el día de San Ramón.
0: San Ramón Nonato, que es hoy, puntualmente.
3: Mañana.
16: Los invito alguna vez, mañana, si pueden, visitar en esas fechas con una cámara y ver lo que son las fiestas.
0: Bien, habría que verlo. Gracias, Pedro. Un abrazo.
17: Hola, buen día, Marino.
0: Sí, buen día.
17: Las canciones me hacen
0: revivir.
17: Melancólico. Melancolía.
0: ¿Qué? Se nos puso romántico el oyente.
17: Porque la única mujer que no
3: puede ser.
17: Pude.
0: Sí.
17: ¿Dejar? Estar frente a frente.
0: Sí.
17: Es una muchachita hermosa de Jorge.
18: Dale.
17: Sí. Que vive en León Suárez.
0: Ah, dale, una morochita activa. Con José León Suárez. ¿Y qué habrá pasado? En fin, esa música. Y esta otra que nos preparó Susana Música, la mamá de Fer Paolucci. 10 canciones a las 5 y 2 minutos con el Susana Música edición
9: 309.
0: Edición 309 para el Susana Música. Con grandes éxitos de hoy y siempre. ¿Qué estamos escuchando, doctor Alberto Policaro?
9: The Rolling Stone con Flores Muertas, del año 71.
0: Año 1971. Para el Susana Música, Dead Flower es el título de este trabajo, Flores Muertas.
9: Que es una mezcla de sarcasmo, melancolía, habla de una relación fallida con una mujer de la alta sociedad.
0: La banda de rock más grande del mundo, sin dudas.
9: 250 millones de discos, 5 Grammys, Salón de la Fama incluidos en el 89.
0: Una gran historia, el hito marcado en el estadio de River Plate con la cantidad de shows que han hecho. ¿También tuvieron una presentación en el Estadio Único de La Plata o estoy confundido, los Rolling Stones?
1: Y yo de mano, vinieron arriba.
0: Esta semana se está hablando mucho de los Rolling Stones porque acaban de lanzar un nuevo material, Foreign Tangues, creo que se llama. Y cancelaron algunas giras, recordemos también, debido a que Keith Richards, que ya tiene 82 años, está con un problemita de artritis, doctor Policaro.
9: Inflamación en las articulaciones.
0: Y también al mismo tiempo Ronnie Wood fue noticia porque el tipo no quiere saber nada con la jubilación. Para nada. Dice que la jubilación no existe para ellos.
9: Claro.
0: Y no, si cobran la mínima, no existe, no existe. No pueden hacer nada.
9: Yo no me jubilo.
0: Estamos escuchando desde Stick Fingers esta canción que me dijo se llama
9: Flores Muertas.
0: Dead Flower, el título de este trabajo.
1: También se habló mucho de Mick Jagger.
0: También se habló mucho de Mick Jagger, es verdad.
1: Porque no, está Jagger Herrera.
0: Malísimo, malísimo.
9: Bueno, Flores Muertas, que es la metáfora de una relación muerta, ¿no es cierto?
0: Claro. Una parodia, un homenaje al country americano con esta canción y una relación que une a Keith Richards con Grant Pearson. Grant Pearson es un hombre ligado precisamente al country de los Estados Unidos. La droga y el amor tóxico están presentes en esta canción. Mandame flores sin muertas a mi boda.
9: Claro. Y el nombre de la mujer, Susi.
0: La grabaron en los Estudios Olímpicos de Roma, de Londres. Muy relajado, buscando un sonido de taberna sucio, digamos, como el de los Beatles en aquella época. Y terminó siendo esta gran propuesta que estamos escuchando aquí en Despiertos. Este es el Susana Música, ¿dónde?
9: Donde nosotros hablamos sobre las canciones, las pisamos constantemente para que el oyente no las escuche.
0: Para que no las pueda grabar.
1: Muy bien.
0: Sí, totalmente.
1: Como antes.
0: Como antes, como hacían los locutores, nada más que antes te pisaban la punta.
1: Yo estaba ahí con el cassette.
0: Sí.
9: Claro, a ver, claro.
0: Como hace Beto actualmente. Así que les mandamos saludos. Subí, subí, subí, subí, subí. Nos vamos a la segunda canción, Magic Fly es el título de este tema.
9: Vuelo mágico.
0: De 1977, con un artista, un grupo en realidad, francés, pionero de lo que se denominó Space Disco y de la música electrónica, mucho sintetizador. Acá, ¿a usted le gustan los sintetizadores?
1: Sí, sobre todo que esté bien.
0: ¿Vio? Un Roland, es ese. Una banda que influyó directamente en muchos grupos modernos como Daft Punk, por ejemplo. Nunca tocaron en nuestro país, pero sí sus discos, sus vinilos, son oro puro para muchos DJs.
1: Claro. No, no va conmigo eso.
0: No va con usted porque te pasa otra música.
9: No, yo otra cosa.
0: Te pasa otro estilo.
1: No, yo paso de todo. ¿Sí?
0: Kraftwerk no pasa, por ejemplo.
1: No,
0: Kraftwerk. Y es otro estilo usted.
1: Te lo pasaría.
0: Hoy que recién hablé de Flybondi, una amiga que tenía ahí en esa empresa, sí. Lucía, que está en un casamiento por Europa, no sé dónde está, justo puso hoy una historia donde tenía música de Kraftwerk.
9: Claro.
0: Pioneros de este tipo de música, sin querer, electrónica, pop, bailable.
9: Bueno, este tema se utilizó en la apertura de los Juegos Olímpicos de verano 2024 en París.
0: En las oportunidades que este grupo Space estuvo en la televisión, siempre lo hacían, ¿sabías? Con cascos de astronauta.
9: Ah, mira.
0: Con cascos de astronauta.
1: Está inventado, ¿eh?
0: Con vidrios, muy metalizado. ¿Por qué dice usted?
1: Daft Punk.
0: No, claro, sí, no. De hecho, Daft Punk los copia.
1: Claro.
0: Pero la historia dice que los tipos usaban esos cascos como una forma de esconderse o de camuflarse. Porque los tipos no solamente trabajaban para la discográfica como Space, sino que trabajaban para otra discográfica donde hacían otro material, otro tipo de música.
9: Para que no lo reconozcan.
0: Entonces, para que la discográfica no lo reconozca, como la momia, para que la discográfica no los reconozca, los tipos se ponían cascos cada vez que iban a la tele. Bien. ¿La momia no se murió esta semana?
9: Hace
0: varios
9: tres
0: personas.
9: Días.
0: El protagonista de la momia murió esta semana.
9: Rubén Figueroa,
0: la momia de Titanes en el ring. Sí, claro, más de uno ha sido un buen personaje. Claro. Estaba la momia negra también. También estaba la momia negra, la momia boxeadora. Qué expectativa que generó el día que llegó la momia.
9: Mamá.
0: Yo lo vi en la tele, que lo bajaban del barco. Increíble. Son las 5:08. Anteriormente un oyente nos había pedido un tema de la ELO, la Electric Light Orchestra, que quiero decir que gentilmente Marcelo no lo puso al aire, porque en el Susana Música tenemos otro tema de la ELO programado.
9: Sí.
0: Don't Bring Me Down es el título de esta canción.
9: No me traigas abajo.
0: Año 1979. La banda liderada por el genio Jeff Lynne. No me tires abajo.
9: Bueno.
0: No me deprima.
9: No me bajo.
0: La ELO que revolucionó, la ELO, la música de aquella época, metiendo violines, violonchelos, el rock sinfónico. Están en el Salón de la Fama del Rock and Roll desde hace 9 años, desde el 2017.
9: Y cuenta con una estrella en el Paseo de la Fama de Hollywood.
0: Otra banda que nunca vino a la Argentina más allá de la popularidad que tuvieron. Al menos Jeff Lynne sí, pero no la ELO propiamente dicho como banda. Este fue un exitazo, en la carrera, perteneciente al disco Discovery. Cierra precisamente ese disco, el mismo que trae Último Tren a Londres. Esa palabra, cruz,
9: cruz,
0: ya. Cruz. Es una palabra inventada.
9: ¿Ah? Yo pensé que era de la...
0: No, la pusieron ahí porque simplemente sonaba bien, pero luego se enteró que en alemán suena parecido a saludo. Así que la dejaron.
9: La dejaron, claro.
0: No, no es la gaseosa.
9: ¿No?
0: ¿Cruz?
9: No. No.
0: La bueno, naranja.
9: Bájame dos cajones. No, porque esta letra narra la, una carga de negatividad, frustración, desilusión,
0: Sí.
9: Todo eso.
0: A propósito de
9: Cruz,
0: mucha gente cree que dice Bruce, como Bruce Springsteen, digamos Bruce,
9: no.
0: Pero no dice Bruce. Una palabra inventadísima, Cruz. Son las 5 y 10, Policaro.
9: Bueno.
0: ¿Cuánto?
9: 9 grados 8 décimas la temperatura en la ciudad de Buenos Aires.
0: Este es el Susana Música, inventado por la mamá de Fer Paulucci exclusivamente para este programa.
9: Desde hace 309 semanas.
0: Es un poquito más, ¿eh?
9: ¿Un poquito más? Sí.
0: No sé.
9: Ah,
0: ah, es verdad. Claro, un par de semanas no lo hicimos. Estamos en el 11-23-66-07-10. Te decía que el Bruce,
9: sí,
0: mucha gente lo confundía con
9: Bruce.
0: Y tenemos a Bruce Springsteen precisamente ahora. I'm going down. Seguimos con el down en este programa.
9: Voy a bajar, significa.
0: Año 1984. El jefe, el corazón de este momento, el corazón del rock obrero de los Estados Unidos.
9: Dentro de un mes cumple 77.
0: 20 premios Grammy, un Oscar,
9: dos Globos de Oro.
0: Estuvo en la Argentina en el 88, en River Plate. Es verdad lo que dice Simino. En la gira de Amnesty International estuvo acá en la República Argentina. Después vino a Jeva en el año 2013, donde dio un gran show que duró 20 minutos, 16 horas, 3 horas.
9: 3 horas.
0: 3 horas, doctor bien. Policaro.
9: Bien.
0: 3 horas dio el show.
9: Bien. Un montón. Bueno, vendió 120 millones de copias.
0: Acaba de terminar un trabajo con la Street Band, que tiene obviamente un trabajo ahora por confirmar fecha seguramente para hacer algún estadio.
9: Ah, qué bueno.
0: Está planeando ir a Alemania y por Europa para mediados seguramente de este cuarto trimestre del año que está arrancando.
9: Claro. Segundo semestre.
0: Uno de los tantos éxitos de este señor que había hecho Born in USA, recordemos. ¿Te acordás?
9: No.
0: No te acordás. Un disco que vendió más de 30 millones de copias.
9: Mira.
0: ¿De qué habla este tema?
9: Un descenso emocional, o sea, un bajoneo total, una desolación, un desamor, una relación que se desvanece. Están sentados en un auto, vos y yo así, y no hablan nada, en silencio.
0: Bien, ahí están, pique abajo, una relación que está frustrada.
9: Un bajón.
0: Sí, totalmente.
9: Un bajón.
0: De un bajón, de eso habla.
9: ¿Algo que levante? ¿Algo up?
0: ¿Eh? Ahora viene. Y bueno, pero a pesar de que la letra es down, es un bajón,
9: sí,
0: ¿sí? Y tiene este ritmo bailable. Down, pero la hace tipo, le puso pila y la hizo así bailable. Igual se mató con la letra.
9: Sí,
0: down. La letra es
9: down.
0: Levanta la patita, down.
9: Down.
0: Impresionante.
9: Bueno. Y estaban en silencio en el auto,
0: sí,
9: te dije.
0: Y del año 1984 con esta canción nos vamos a...
9: A 85.
0: Muy bien, llega Rock in USA.
9: Claro, rock en Estados Unidos.
0: John Mellencamp. Acá tenés algo más arriba.
9: Allá,
0: vamos.
9: Sí.
0: Vamos. Este era John Cougar anteriormente.
1: Ahora sí. Esto te lo
0: pones. El rock de Estados Unidos, el rock del festival.
1: Agarrás General Paz, como loco. Autopista al oeste,
0: Morón. Sí, totalmente. Cofundador del festival Farm Aid, un festival para ayudar a los agropecuarios.
1: Sí.
0: Sí, ya farmeaba en aquella época. Farm Aid.
4: Y también una fundación para los portadores de espina bífida, porque justamente él tiene esa enfermedad, es una malformación del cierre de las últimas vértebras.
0: Mira.
4: De la columna. Columna partida.
0: Nunca vino a la Argentina, otro artista que también tiene una deuda con nuestro país, seguramente, porque acá debe haber muchos seguidores de John Mellencamp, un hombre que además de la pasión por la música, sigue de gira actualmente, sigue tocando, tiene pasión por las artes plásticas.
4: Justamente él tiene esa enfermedad, es una malformación del cierre de las últimas vértebras.
0: Mira.
4: De la columna. Columna partida.
0: Nunca vino a la Argentina, otro artista que también tiene una deuda con nuestro país, seguramente, porque acá debe haber muchos seguidores de John Mellencamp, un hombre que además de la pasión por la música, sigue.

0: ¿Después qué pasó?
1: Y después, y no la quería incluir porque para él este iba a ser un tema muy comercial.
0: Claro.
1: No, no va con lo que yo quiero. Me va a llenar los bolsillos de plata. No. Yo no quiero guita. No. Y no la voy a poner por eso. No la voy a poner.
0: Y la puso.
1: Y la puso.
2: Y un poquito de guita no le hizo mal, ¿no? Seguramente.
1: Un homenaje directo a la década del 60, al rock, al soul de aquella época.

0: hit radial. Que en realidad la puso porque el productor discográfico le decía, dale, ponela, que esta no va a venir bien.
1: Sí,
0: hagamos algo. Claro, que el oyente, que el oyente disfrute, se sienta bien. Ya que va a ser un éxito. Y así salió Rockin' USA. John Mellencamp.

0: Y nos vamos a la próxima canción, doctor Policaro.
1: Bueno.
0: Cambiamos la música con Bob Seger. ¿Año?
1: 80.
0: ¿Y esta canción se llama?
1: Contra el viento.
0: Against the Wind. Seems like yesterday. El rock de Detroit, presente en Radio 10. También en el Salón de la Fama, ¿no?
1: Así es, desde el 2004. Y de los compositores, 2012. 81 años, ¿eh?
0: Creador de éxitos como All Time Rock and Roll. ¿Vino a la Argentina? Nunca vino a la Argentina.
1: No, no sé.
0: Yo no lo traería. La canción es el título del álbum de 1980. Esta canción sacó del ranking, aquí, increíblemente, en ese año, a The Wall de Pink Floyd con el disco.
1: Sí. Qué bárbaro.
0: Lo sacó del número uno de los rankings, una hazaña, obviamente, al destronar al mismísimo Pink Floyd. ¿De qué habla la canción?
1: Reflexiona sobre el paso del tiempo.
0: Claro,
1: que es lo que me pasa a mí, ¿no?
0: Recuerda su juventud, la época en la que uno era vital, corría carrera.
1: Claro, yo campeón metropolitano de 100 metros llanos, ¿eh? Tres décimas de récord mundial. Un amor pasado también recuerda, nada dura para siempre, ¿eh? Y en definitiva una vida que se torna sin rumbos.
0: Y corre contra el viento, obviamente, es una metáfora de cómo salir adelante, doctor Policaro.
1: Y
0: totalmente.
1: Sí, yo me lo planteo todos los santos días.
0: A pesar de los golpes y de uno sentirse que ya no es tan joven como antes y que, nada,
1: cuando
0: se
1: ustedes,
0: está haciendo viejo.
1: Cuando ustedes lleguen a mi edad, me cuentan.
0: Claro, hay que ver si llegamos.
2: No, por favor, esto me deprime tanto porque yo tengo un problema desde muy chico.
0: ¿De qué?
2: De cumplir años.
0: Pero
2: yo tenía 11, 12 años, lloraba. Lloraba, sí, porque
0: todos cumplimos años.
2: Sí, pero 11, 12 años yo lloraba.
0: No, no,
2: no quería levantarme porque pensaba que era un año menos de vida.
1: Pero sos joven todavía, por Dios.
0: Imagínate. Increíble. Bueno, debe haber muchos oyentes que tienen ese problema.
1: Y sí.
0: Totalmente. A mí me gustaban los cumpleaños, lo que pasa es que ahora, claro, me doy cuenta, como dice este señor, que los años de juventud quedan atrás y que uno se está volviendo más viejo.
1: Claro, claro. Más que nada por los dolores articulares, ¿eh?
0: Sí.
1: Los huesos tienen vencimiento.
0: Opa.
2: Hay que tomar mucho colágeno.
0: Sí, sí. Claro.
2: Hay que reír mucho hueso.
0: Sin menos, dice. Es bueno para el colágeno, dice.
1: Claro.
0: En los coros acompaña a Bob Seger, otro grande, el líder de Eagle. El de aquel de Hotel California,
1: sí.
0: Glenn Frey. Que, claro, lo acompañaba, ya no lo acompaña más. Cinco y veinte, doctor Policaro.
1: Bueno, ya nos queda poquito, 40 minutos para
0: se
1: la
0: se va rapidísimo este programa, todavía tenemos dos notas. Este programa,
1: ¿eh? Y todo lo que me queda acá, mire.
0: Le agradecemos a la mamá de Fer Paulucci por este Susana Música. Este es un temazo típico de las radios de FM, ¿no? Aún hoy.
1: Sí, sí.

0: Año 1980, un poco de folk, un poco de rock, para este trabajo, Contra el Viento. Grabada por este cantante estadounidense, Bob Seger, para su undécimo álbum de estudio, que es el mismo nombre del álbum y la canción. Y nos vamos a la próxima, al número 7 de este listado de 10 canciones, con una banda que sí estuvo en la Argentina, tocó en el Luna Park en el 2010. Estos son los Chicago. Hard to say I'm sorry.
1: Difícil decir que lo siento.
0: Año 82. Everybody needs a little time away. 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Una banda con muchos

Aún hoy siguen haciendo estas armonías vocales que escuchábamos ahí. Porque siguen tocando, siguen presentándose en vivo esporádicamente, pero lo hacen los Chicago.

0: Esto en una época sonaba por todas partes, ¿eh? Si habrás enamorado mujeres con estas canciones. Este sí suena seguido, es verdad, suena seguido. Es del año, me dijo, 80 y...
1: 82. 82. Y el poder de pedir perdón.

0: ya tenían varios éxitos en toda una carrera discográfica muy exitosa con muchos seguidores acá en la Argentina.
1: Y sí, 60 años casi de permanencia.
0: ¿Puedo decir? Que Chicago suena mucho en Matadero, me dice Simino. Una banda con trompetas, una banda con saxo. Después David Foster, que es el productor del grupo, decidió dejar un poco como de lado estos instrumentos de viento y transformó la banda en una propuesta un poco más dedicada a los sintetizadores que a los instrumentos de viento. Le había sumado la voz de Peter Cetera en un momento, recordemos.

0: Curiosamente, un dato de color, en la grabación, en los créditos que aparecen en la grabación de este tema, la guitarra no está tocada por ningún integrante del grupo Chicago.
1: Mira,
0: la toca Steve Lukather de Toto, de la banda Toto, que participó y colaboró, fue convocado como músico de sesión para darle el toque final a este tema. Y precisamente, temazo, ¿eh? Y nos vamos de la séptima a la
1: octava.
0: Correcto, como corresponde. Claro. Con Alphaville. ¿Querés decir algo de Forever Young? Que es el título de esta canción.
2: Eternamente joven.
0: Sí, totalmente.
2: Del 84.
0: No, esto no nos está pasando, no, para nada. Bueno, ya leímos de otro que no quería en ningún momento ser viejo, y acá tenemos un protagonista que no quería cumplir años. Claro. ¿Aún te sigue pasando eso?
3: Estamos mucho más controlados.
0: ¿Lo tenés controlado?
3: Sí, sí. No, no, al 100%, pero mucho más.
1: Mira,
3: controlado.
1: Más de chico, ¿no?
3: Sí. Pero todos los días pienso en el tema de la edad.
1: ¿Pero qué pensás, en la muerte? ¿O?
3: Que si llega, sí, se aproxima al fin. Mm. Eso es complicado. No, no, no, por eso lo llevo bien, ¿eh? Lo llevo bien, porque no estaría deprimido, qué sé yo, pero lo llevo.
1: Sí, sí. Es un pensamiento intrusivo, se llama.
3: No, pues,
1: pero esto es la eterna juventud de la música, ansiedad, esperanza que se van con el paso del tiempo y el deseo de ser siempre joven.
3: Como decían los auténticos decadentes, quiero ser un pendejo aunque me vuelva viejo.
1: Claro.
0: Un himno en todo el mundo, ¿eh? También está en muchas películas, en muchas series de televisión, en publicidades. Acá había una que era la de un producto que creo que no está más, Multimin, ¿cómo se llama? ¿Esa era la misma, esa, no, o no? No, era otra, ¿no?
1: La película Listen to Me.
0: Ah, eso sí. La canción dice esperando lo mejor, pero esperando la bomba en un momento.
1: Claro, porque fue escrita durante la Guerra Fría, ¿eh? Una mezcla de emociones.
0: No muchos saben, pero originalmente la banda, en este caso Alphaville, se iba a llamar Forever Young.
1: Sí.
0: Después decidieron, bueno, que no.
1: Como esta canción.
0: Como esta canción. Después decidieron que no y eligieron el nombre Alphaville por una película de ciencia ficción que había. Pero se iban a llamar así, Forever Young. Igual no va a ser nunca joven. Iban a envejecer como todos ustedes. Este es del año 1984.
1: Así es.
0: Son los mismos de Big in Japan, aparte. Otro exitazo. Creo que había uno o dos temas más, que ahora no recuerdo. Sí, había uno más, estoy seguro, de Alphaville. Sí, pero no tuvieron mucho más éxito. Ahí me dice Roberto Gervasi que Big in Japan, pero había otro más de Alphaville.

0: Jackson, Lights and Melody era el tercer tema y lo busqué, que no tuvo tanto éxito como estos. Bueno, estos son los Roxettes, obviamente.
1: Claro.
0: ¿Debe haber sido Amor?
1: Así.
0: ¿Policaro?
1: Del año 87.
0: Del año 87.
1: De este dúo sueco.
0: Per Gessle y la inolvidable Mary Fredriksson.
1: Sí, que murió de un tumor cerebral.
0: Banda que estuvo visitando la Argentina en varias oportunidades, inclusive hace muy poco tocaron en el Movistar Arena. ¿Cómo está? A principios de este año, acá me dice Enrique. Apegate el micrófono, acá hay un micrófono acá, técnico.
1: Es radio.
0: Pero lo que pasa es que él es Enrique.
1: Ah, Enrique. Enrique. No, pero bueno, no sabe.
0: Enrique el antiguo. Lena Philipson es la nueva voz, que la hace muy bien, a las canciones de Roxette, en particular este tema. Es verdad, estuvieron en abril de este año. Muy bien Enrique, muy bien. Una estrella sueca, que se está transformando. Lena Philipson, quien rinde obviamente un tributo hermoso y respetuoso a cada una de las canciones de Roxette donde ella participa. Esta es sin duda una de las baladas más escuchadas del pop mundial. Originalmente apareció como una canción navideña,
1: sí.
0: Y después la tuvieron que adaptar. Le cambiaron un poco la letra.
1: Claro, esta un poco refleja la nostalgia y el dolor que sigue a la pérdida de un amor.
0: Totalmente.

0: obviamente se hizo muy conocida con una banda de sonido de qué película. Mujer Bonita, ah, Pretty Woman, cierto. Totalmente en 1980. Mirá, yo lo tengo al disco también, totalmente. Donde aparecen los dos protagonistas de la película, sí, en la portada del disco. Richard Gere y, ¿cómo se llama la mujer? Pará. Richard Gere, bueno, ya algún oyente nos va a ayudar. Es muy conocida, es muy conocida. Búsquela, Policaro. Para eso tienen celular e Instagram. Y tienen redes sociales y Facebook. Y tienen Google, todo tiene. Estoy tratando de adivinarlo antes que ustedes lo encuentren. ¿Cómo se llama la mujer de Mujer Bonita?
1: Julia Roberts.
0: Julia Roberts. Es verdad, gracias, Policaro. No me bajaba el agua al tanque.
2: No, pero Dios mío.
0: No me bajaba.
2: Lo que es,
1: era muy fácil,
2: aparte. Eternamente joven.
0: Sí, sí. Quiero decir que
1: ¿qué?
0: Esta canción es la que los hace de alguna manera súper recontra populares. Y esta es la canción que Per Gessler lleva a cuando le piden un tema para Mujer Bonita. Él modifica esa canción de Navidad, una vieja canción, que la adapta precisamente para la película.
1: Ajá.
0: Y de ahí el éxito de este tema. 5 millones de copias. Se transformó en un clásico sin duda eterno, ¿eh?
1: Sí, sí, sí.
0: Impresionante. Y cómo vendieron los Roxette en aquella época, ¿eh? Qué bien que le fue.
1: Y casi 100 millones de copias.
0: Qué bien que le fue, totalmente.
2: Sí,
0: son las 5:32.
1: Sí.
0: Esta es la novena canción, nos queda una más.
1: Una más.
0: Y la que vamos a escuchar llega con Durán Durán del año
1: 93.
0: Mirá, Come on Down es el título de esta canción de Durán Durán.
1: Que es desmoronarse.
0: Claro, totalmente. Una banda que supo redefinir el pop en su momento, que supo crear muy buenos videoclips, que reprodujo muy bien durante los 80 la cadena MTV, donde mezclaban moda, donde mezclaban la actitud de los británicos puntualmente con la música y los sintetizadores aparte, ¿no? Los Roxette vinieron muchas veces a la Argentina, perdón, los Roxette y los Durán Durán también. Vinieron muchas veces, estuvieron en River, estuvieron en el Luna Park e inclusive en el Lollapalooza estuvieron. ¿Sí?
1: ...93, 2005, 2007, 2012, 2017.
0: Mirá vos, hace muy poquito se anunció que Simon Lebon va a estar participando en un gran concierto tributo a David Bowie, que se va a hacer en poco tiempo más. Y además están trabajando en una serie de discos remixados, de material remixado, de música nueva, y están preparando también una gira masiva por estados del Reino Unido y Europa. Seguramente de acá a fin de año. Estamos con los Durán Durán. Durán Durán, como decían en una radio en una época. O Durán al cuadrado, me dice Marcelo Cimino.
1: 2017 fue en Lola.
0: Bueno, 2017 fue en Lola. Paulucci está desayunando a esta hora.
1: ¿Sí?
0: Con lo que no va a haber desayuno, entonces este mediodía, esta mañana, digo. Este es el segundo gran trabajo de la banda.
1: Sí.
0: Come on Down. ¿Del año me dijo Policaro?
1: 93.
0: ¿Está incluido en qué disco?
1: El
0: The Wedding Album.
1: Ese. Este narra las relaciones humanas que, como usted ya sabe, son vulnerables, con una gran dependencia emocional. Y que una vez que ocurre algo inesperado aparece la incertidumbre, como siempre. ¿Eh? ¿A quién recurrimos?
0: ¿A quién?
1: ¿A quién?
0: ¿A quién?
1: Acá. ¿Enrique? ¿A quién?
0: El guitarrista de los Durán Durán,
1: sí.
0: Warren Cucurullo.
1: ¿Cucurullo?
0: Sí, sí, Cucurullo, sí. Estaba trabajando en otra propuesta, en una banda paralela, en otra propuesta, donde le habían pedido un trabajo especial. Y a uno de los integrantes del grupo, Nick Rogers, le gustó mucho lo que estaba haciendo. Y en lugar de guitarra se lo transformó con un sintetizador y lo introdujo a esta canción. Es como que le acerbació un trabajo de otro lado. Me gusta,
2: bueno,
0: lo voy a modificar, lo vamos a hacer. Y Simon Lebon le escribió la letra ahí nomás, al toque, en pocos segundos, la armó y se la terminó regalando el tipo a su esposa.
1: Oh.
0: Jasmine, se llama Jasmine, digamos. Se la terminó regalando la letra, vaya a saber de por qué motivo, pero recién el doctor Policaro explicaba de qué habla la letra.
1: Una dependencia emocional, se ve.
3: Siento posado.
0: Hay una voz femenina en la canción, la de Teresa Nils, que se escucha ahí,
1: ahí de fondo.
0: Es una cantante de sesión. Y la canción la grabaron casera, en la casa de John Taylor. No fueron a un estudio de grabación.
1: ¿Ah, no?
0: No, la improvisaron en la casa de John Taylor, con los equipos que John Taylor tiene en su casa.
1: Ahí en el
0: que
1: comedor.
0: No deben ser lo que tenemos nosotros, seguramente.
3: Se nota que no,
0: no
3: claramente.
0: Se nota que no. Y terminamos sonando con esta calidad de primer nivel. Esa es la voz femenina, ¿ves?
1: Ahí está.
0: Teresa Ning. Bueno, las 10 canciones del Susana Música aquí en Despierto por Radio 10. Le agradecemos a la mamá de Fer Paulucci por este especial. Con estas 10 canciones, Policaro, para la edición número
1: 309.
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0: Muy buena música durante toda la madrugada. Gracias a todos los oyentes que desde el principio del programa han estado participando. Hay una cantidad de mensajes que ya a esta altura, por el compromiso que tenemos, no van a estar saliendo. Compromisos que tenemos, por supuesto, en este caso con Estefanía Lendman, que nos está escuchando, porque se viene una feria durante el próximo fin de semana, el otro, ya el primer fin de semana de septiembre, para todos los amantes del mundo de la pastelería, que se van a estar reuniendo aquí muy cerquita de la radio, en Palermo, y la voy a saludar a Estefanía. Hola, buenas noches, buenos días, Estefanía, ¿cómo estás?
1: Hola, buenas noches, buenos días, como bien dijiste. Bien, muy bien. Bueno. Muchísimas gracias por esta oportunidad y básicamente hablarles de esta Expo. Este 5 y 6 de septiembre queremos invitarlos a todos, no se lo pueden perder.
0: Uh-huh. La Expo Cat Cake que se viene ahora en la rural, como ya se ha hecho desde hace varios años que se viene haciendo, ¿no?
1: Sí, varios años. Comenzamos en el 2008 y este va a ser la edición número 31. La entrada va a ser a través de la ruralticket.com.ar. Sí. Los menores de 16 años no pagan, así que si están con la familia, es un evento súper familiar. Muy donde bien. Van a encontrar los mejores precios directo de fábrica, clases magistrales y demostraciones de nuevas tendencias de repostería y pastelería.
0: ¿Vos te dedicás a este mundo de la pastelería? ¿Cuál es en realidad tu actividad?
1: Sí, yo soy pastelera hace varios años y sí. La verdad que tengo un emprendimiento, me dedico de lleno a todo lo que es tortas, pastelería en general.
0: Ajá. Sí. ¿Y en qué zona estás vos?
1: Yo estoy en zona norte, en San Fernando.
0: En San Fernando, en zona norte. ¿Y ahora qué vas a estar presentando durante estos días en la Expo?
1: Durante estos días la gente puede encontrarse con más de 70 puestos de empresas y profesionales del rubro que exhibirán sus productos y creaciones al público. Uh-huh. Yo soy parte del staff, así que voy a estar más que nada en un tema de organización, digamos.
0: Claro, claro. En este caso, bueno, como siempre, la Expo Cupcake tiene además cookies, digamos, galletitas y tortas, tengo entendido, y también muchos rubros que están relacionados con la pastelería.
1: Sí, tal cual. Sí, se van a poder encontrar con el mundo de lo dulce, de la pastelería, para todos aquellos amantes que ya sean emprendedores, claro. Gente que está estudiando, no se lo pueden perder porque la verdad es una experiencia. Yo he ido muchísimos años, desde el otro lado, digamos, y te encontrás con cosas maravillosas, profesionales que están dentro de este mundo que, como te decía, van a estar dando esas clases que la verdad que uno aprende un montón.
0: Claro, en otras oportunidades hemos tenido obviamente acá visitantes de referentes de la pastelería y de la repostería que han venido inclusive acá al programa a esta hora. Uh-huh. Y hemos hecho inclusive, bueno, algunas clases acá en la radio de repostería, nos hemos divertido. Inclusive en algún momento que habían hecho un auto a escala, creo que era, viste, claro. el escarabajo que lo hicieron. Sí, sí, sí. Este año creo que hay una propuesta con caramelo, ¿no? Si no me equivoco.
1: Sí, va, Roberto Boni va a estar haciendo un gigante de caramelo que va a medir alrededor de un metro. Así que sí, inclusive va a estar Mariana Corbeta dando una clase de trufas de innovación o Mirta Carabajal también, que está en el ambiente hace muchísimos años, dando unas clases de alfajores y conitos.
0: Uh-huh. Ahí estaba viendo que han, bueno, mirá vos, eso va a estar bueno. Y en otras oportunidades sé que han estado, bueno, figuras reconocidas, Maru Botana creo que estuvo en alguna época, Vanessa Olivera que ha venido varias veces acá, no sé si este año va a estar.
1: Sí, tal cual, sí, es una expo que han pasado profesionales, Osvaldo Gross, en su momento también estuvo Choli Berreteada.
0: Ajá, sí.
1: Sí, han pasado muchísimos pasteleros y reposteros del ambiente.
0: O sea, todo lo que tiene que ver con la gastronomía dulce se reúne acá, digamos, básicamente.
1: Tal cual, sí.
0: ¿Cuántos puestos va a haber?
1: Más de 70 puestos de empresas y de profesionales. Y algo muy importante, va a haber insumos y materia prima con precios directos de fábrica.
0: Eso está bueno, eso está bueno. Sí. Insumos que va desde todo lo que uno pueda, no sé, esencias, colorantes, me imagino, todo ese tipo de cosas.
1: Sí, van básicamente marcas reconocidas, ya sea, como te decía, colorantes, cremas, chocolates, insumos para lo que es el packaging también.
0: Claro. Claro, no es solamente para mujeres, porque la creatividad en esto es tanto para hombres como para mujeres. Muchos jóvenes se dedican a esto actualmente, ¿no?
1: Sí, tal cual. Jóvenes que están estudiando, que están haciendo sus carreras. Sí. Y no solamente jóvenes, te diría también. Ajá. Gente grande, gente adulta también. Sí. Inclusive quiero aprovechar y comentar, los jubilados y pensionados van a entrar de manera gratuita. También están, como a veces, en este caso, el fin de semana, dando vueltas y no se lo pueden perder porque tienen que ir. Bien. Tienen bastante interés.
0: Bien, ¿qué horario es? Decime. Bueno, hoy es el bueno, esto va a ser el fin de semana que viene, sábado y domingo, sí. ¿En qué horario?
1: Sábado 5, domingo 6, sí. Vamos a estar de 13 a 20 horas.
0: De 13 a 20 horas. Me dijiste que los jubilados entran sin pagar la entrada y los niños también.
1: Claro. Sí, los jubilados y pensionados presentando el carnet, sí. Y los niños de menores de 16 años también ingresan de manera gratuita.
0: ¿Te acordás el valor de la entrada más o menos?
1: 15.000 pesos. ¿Qué? Y lo pueden la entrada sacarla a través de la ruralticket.com.ar.
0: Sí, acá el doctor Policaro, que está acompañándonos acá, me dice que también con la entrada tenés derecho a, ¿qué me decías?
2: A una clase magistral. ¿Cómo te va, Estefanía? Un gusto escucharte. Sí.
1: Hola, ¿qué tal? ¿Cómo estás?
2: Entonces, ¿cada entrada te da acceso a una clase magistral?
1: Sí, en la parte del auditorio va a haber pasteleros que van a estar dando clases magistrales, uh-huh, puntualmente de algunas recetas en particular.
0: Bien, bueno, una linda experiencia seguramente para todos los que aman el mundo de la repostería, de la pastelería, de todo lo que tiene que ver, que decía hace un ratito, con lo dulce, y que además el gobierno de la ciudad lo declaró como de interés público, ¿no? Sí. Así que bueno, importante eso.
1: De interés turístico.
0: De interés turístico, mirá qué bueno.
1: Sí, para el gobierno, por el gobierno de la ciudad.
0: Bien, bueno, te pido, Estefanía, una red, obviamente en las redes sociales, no sé, un Instagram, un Facebook, lo que quieras.
1: Sí, mi emprendimiento, sí, es Estefina.cakes, y obviamente no se pueden perder lo que sería el Instagram de la Expo Cupcakes. Nos
0: Bien.
1: Gustan así.
0: ¿Vos ya sabés en qué puesto vas a tener, en qué lugar vas a estar?
1: Yo los voy a estar recibiendo en la entrada, voy a estar recibiéndolos a todos, así que los voy a estar esperando desde ese lado.
2: Decime, repetime tu Instagram.
1: Tefina.cakes.
2: ¿Defina?
1: Tefina, con T.
2: Ah, Tefina. No, porque el apellido de mi madre es Defina, claro. Dije, oye, hay un mira. Parecido. Tefina.
0: Tefina.
1: Tefina con doble S. Bien. .cakes.
0: Claro, sí. Como la abreviatura de Estefanía, digamos.
1: Claro, bien. Fue por ese lado.
0: Fue por ese lado. Bueno, cuando quieras, igual estás invitada también al programa. Nos interesa todo esto, divertirnos y explicarle a los oyentes que por ahí están más lejos, que no van a poder ir a la Expo a lo mejor, o que se les complica justo esa fecha, por ahí explicarle algún secreto, algo, lo que quieras, acá en el programa también. Así que te invitamos.
1: Sí, es un placer. Cuando quieran, no hay problema.
0: Listo. Así que si aceptás, tendrás que madrugar alguna vez. Así que te invitamos.
1: No, pero sí, madrugamos todos los días. ¿Viste? Yo arranco con la producción desde temprano.
0: Mira vos, bueno, así que te mandamos un beso enorme y éxitos en la presentación, entonces, en la Expo el próximo fin de semana en La Rural.
1: Dale, muchísimas gracias, y gracias a ustedes por este espacio y obviamente por promocionar esta Expo, que la verdad va a ser algo magnífico.
0: Bien, perfecto. Estefanía, te mando un beso enorme y muchas gracias. Un beso gigante.
1: No, al contrario.
0: Hasta luego, gracias. Ya hablábamos con Estefanía Lechmann, de Cat K, a propósito de la Expo, doctor Poli.
2: Claro, esa Expo que se va a hacer en La Rural, y las entradas por La Rural Ticket, y de 15.000 pesos, una cosa que se puede entrar fácilmente.
0: ¿Usted va con el mundo de la repostería?
2: Yo sí, me encanta.
0: ¿En serio?
2: Ahora que sepa hacerlo es otra cosa.
0: ¿Sí? Pero incursiona en su casa, hace algo. Su mamá hace unas riquísimas garrapiñadas. Hizo también algo más que ahora no recuerdo.
2: Un bizcochuelo. Que al gato le encanta.
0: Sí. ¿Lo trajo para el programa del gato?
2: Sí, señor.
0: Mire usted, ¿acá trajo?
2: No traje yo.
0: ¿Le podemos decir a su mamá?
2: Ah, sí. ¿Mamá?
0: ¿Su señora cocina? No.
2: No.
0: Ya le estoy pidiendo demasiado, demasiado. Pero no se escucha también a esta hora.
2: No, tampoco.
0: ¿Ah, no?
2: No.
0: Ah,
2: mi
0: mamá sí.
2: Sí, mi mamá.
0: Su mamá sí, su mamá sí.
2: Claro.
0: Yo creí que su señora también nos escuchaba.
2: No.
0: Mire usted. 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

0: Un toque de sabiduría, dice la canción con Eros Ramazzotti. Y hablando de sabiduría, nos vamos a la sabiduría japonesa. Lo tengo en línea a Sergio Miyagi, de Jardín Japonés. Tocayo, pero amigo además, a quien siempre le agradezco que esté tan atento a nuestro programa. Y se viene el Hit Matsuri. ¿Usted sabe qué es el Hit Matsuri?
1: No.
0: Para eso está Sergio.
1: Está.
0: Hola Sergio, buenas noches, buenos días. ¿Cómo estás?
2: Hola Sergio, buenas noches, buenos días. El Hit Matsuri es el Festival del Fuego,
0: sí.
2: El evento más trascendental del año. Y la verdad que es un gran acontecimiento para despojarnos de todo lo negativo y de desear mucha prosperidad de acá a lo que queda del año, ¿no?
0: Mira.
2: Es un ritual que se hace desde muy antiguo, antiquísimo.
0: Ajá.
2: Que es quemar para dejar atrás. El fuego en Japón es purificador y el humo justamente va a elevarse al cielo y cumplir todos los deseos de buenos augurios y de prosperidad, ¿no? El fuego es transmutador de la energía negativa en positiva, y la verdad que es una muy linda propuesta. El próximo domingo 6 de septiembre, de 10 a 19 horas, y nada, quería compartirlo con vos y con todos tus oyentes.
0: Muy bien.
2: Y que vengan al Jardín Japonés para sacarnos toda la mufa y transitar
0: bueno
2: lo más alineado posible.
0: Está bueno. Me perdí, pero prometo el año que viene, porque ya supongo que ha finalizado la temporada de los cerezos o el sakura, ¿no? Como le dicen ustedes.
2: Sí, señor. Ha sido una temporada linda y regular, pero siempre los sakuras en el Jardín Japonés lucen increíblemente, Sergio.
0: Sí.
2: Porque es una de las manifestaciones de la cultura japonesa más importantes, ¿no?
0: Ajá.
2: El cerezo,
0: sí,
2: su significado y la belleza de su flor, ¿no? Que por algo le dicen que es la felicidad efímera y fugacidad de la vida. En el mayor momento de esplendor comienzan a caerse los pétalos. Lo que dicen los japoneses es que la felicidad dura poco, lo que dura la floración de los sakura.
0: Bien, perfecto. Y ahora con el Hit Matsuri viene una etapa de renovación energética, puntualmente.
2: Totalmente, totalmente.
0: ¿Esto?
2: Nosotros vamos,
0: sí,
2: a obsequiarles al público una tablilla de madera en la cual la gente va a tener que escribir todo lo negativo,
0: sí,
2: que desee dejar atrás,
0: sí,
2: todos los infortunios y todo lo que realmente les ha hecho mal, ¿no?
0: Sí.
2: Desde que arrancó el año,
0: sí,
2: hasta, ay, el domingo 6,
0: bien,
2: en el momento que escriben la tablilla, se depositan en un árbol de metal,
0: sí,
2: ese árbol de metal se va llenando,
0: uh-huh,
2: se va colmando. Y justamente con los tambores japoneses de Mukaito Taiko y Minoru Tajima,
0: sí,
2: nuestro maestro de ceremonia, van a presidir justamente este año esta gran ceremonia para sacarnos todo lo malo y desear prosperidad.
0: Bien.
2: Déjame hacer una mención muy especial.
0: Dale.
2: Van a haber invitados muy especiales este año,
0: sí,
2: que van a estar vistiendo kimono.
0: Ajá.
2: Y nos van a acompañar en el cortejo hasta llegar a la Isla Grande y realizar la ceremonia, que son Hernán Drago y Marik Zavalli.
0: Ah, ¿qué tal? Muy bien.
2: Van a vestir kimono tradicional.
0: Qué bueno.
2: Y van a acompañar al maestro de ceremonias, y ellos van a ser partícipes de encender la gran fogata,
0: sí,
2: para que el fuego deje atrás todo lo malo y el humo se eleve al cielo para que se cumplan todos los deseos de buenos augurios y prosperidad.
0: Perfecto. Esto, recordame la fecha. ¿Domingo, sábado y domingo es?
2: No, domingo 6.
0: Sí.
2: ¿No? Y
0: sí,
2: las ceremonias de quema van a ser 15:30 y 17:30 horas.
0: Bien.
2: Y los shows de tambores japoneses,
0: sí,
2: de Mukaito Taiko a las 15 y a las 17 horas, pero 15:30 y 17:30 horas, en el momento de la ceremonia de quema, también vamos a tener el acompañamiento de los tambores japoneses en un momento único.
0: Bien, Sergio, déjame decir si puedo ir con vos y hacer esta quema milenaria de purificación, porque es una etapa, mirá, vemos qué bien que viene esto, de dejar atrás aquello que nos ha hecho mal puntualmente. Acá me están preguntando si el Chacho Coudet puede ir el fin de semana que viene.
2: Increíble, ¿no, Sergito? Qué bien que nos viene a nosotros.
0: Ay, Dios.
2: La cinta de River para hacer esta hermosa,
0: sí,
2: renovación, ¿no?
0: Bueno, es una etapa para dejar los miedos atrás, todas las cosas que nos han pasado, las experiencias negativas. Ahora viene Leo Poncio, así que veremos cómo viene todo, ¿no?
2: Es así, con mucha esperanza, con mucha fe.
0: ¿Tenés fe en Poncio?
2: Sí, sí, sí. Cualquier etapa que se renueva sí. y comienza va a ser mejor. Estoy convencido, porque ya no se puede jugar tan mal, no se puede perder.
0: Claro.
2: Esto es River, Sergio, querido.
0: Totalmente, totalmente. Mi tocayo Sergio Miyagi es un fanático de River, constantemente, lo demuestra en sus redes sociales todo el tiempo, y obviamente no podía dejar de preguntarte esto, por esta situación que le está pasando al equipo más grande del país, del mundo.
2: Es que nos viene perfecto, como dijiste vos, el Himatsuri, ¿no? El Festival del Fuego, para renovarnos, cambiar sí. la energía y que se vengan tiempos de prosperidad. Mira, coincide justo, sí. Sergio.
0: Totalmente. Y encima, yo te voy a decir acá, estoy rodeado de 4 hinchas de Boca y 1 de Vélez. Imagínate. Imagínate lo que es esto estar acá. Ay,
2: bueno,
0: Dios.
2: Saludos.
0: Sí,
2: saludos a los primos.
0: Sí.
2: Porque nos necesitamos. No podemos vivir uno sin el otro.
0: Totalmente. Entre Gervasi, el operador, Cimino, Paulucci, el doctor Policaro, que es de Vélez. Y acá, con unos gestos que me estaba haciendo el señor Antonio Nova.
1: Bueno, pero la llama en fin. Quemará todos los pesares.
0: Sí, en fin. Sergio, gracias,
2: Un abrazo grande y gracias por todo. Y estás rodeado ahí,
0: Sí, estoy rodeado, estoy rodeado. Este programa se está terminando justo en este momento. Así que nada, te mando un abrazo enorme y nos veremos por ahí el domingo, si querés. Allá.
2: Muchísimas gracias, que sí. los esperamos domingo 6 de septiembre. Himatsuri,
0: sí.
2: 10 a 19 horas.
0: Y hoy a las 3 de la tarde te veo ahí atento.
2: Firme,
0: sí, señor. Como corresponde. Hasta luego. Sergio Miyagi del Jardín Japonés,
1: Así es.
0: A propósito de Himatsuri, el próximo fin de semana. Doctor Policaro, gracias por todo.
1: A ustedes.
0: Marcelo Cimino, Roberto Gervasi y Fer Paulucci.
3: Hasta la próxima, un abrazo.
0: Bien, Antonio Nova, ¿cómo le va?
4: ¿De dónde sacas que River es el más grande del mundo?
0: Sigue siendo. El más grande.
3: ¿A pesar de todo?
4: Ustedes se fueron a la B. Hace 10 partidos que no saben el arco. ¿Por qué no lo llevas a Miyagi ahí al plantel a ver si les dice dónde queda el arco? ¿De dónde sacaron? Ustedes son los más grandes del mundo.
0: Pero sí,
4: y lo decís convencido encima.
0: Háganse cargo.
4: Nosotros nos hemos recontracargo.
0: Muy bien.
4: Pero por favor.
0: Y
4: están hablando de Poncio. No, sí. Yo tendría que llevar. Andate al Vaticano que te manden un beato, ¿viste? Esos que están por santificar ahora. Y tráelo. A ver si logran invocarle al arco. Con un santo,
0: no está
4: con alguien
0: confirmado,
4: así.
0: Pero el Poncio. Papa va a venir a River. ¿Sabías?
4: A mí me encantaría verlo.
0: Sabía
4: Ramón
0: que
4: Díaz.
0: El Papa va a venir a River, es muy probable.
3: ¿En serio?
0: No está confirmado, pero el Papa viene a River, dicen que va a dar. No, y el tren que
4: mirá cómo la patea afuera. Nada, está todo embromado.
0: Bueno, que tengas un lindo programa.
4: Sí, seguí hablando de River, dale, chao.
0: Bueno, ¿todo bien afuera, la calle, todo?
4: Los problema mío, hablar. Voy a hablar con la gente de Boca ahora. Chao.
0: Hasta luego. 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

Hola, ¿qué tal? ¿Cómo les va? Bienvenidos, buen día. Acá estamos 6 y 4 minutos de la mañana. Le decían recién a los muchachos, nada que en lo particular, me gusta mucho cuando los argentinos, meto a las mujeres, ya las mujeres discuten la parte del hombre, pero antes era el hombre que discutía entre amigos, Boca, River, San Lorenzo, Racing, qué sé yo, Independiente, obviamente, pero me gusta cuando la discusión va por ese lado, para el de divertirse un poco, chancearse un poco, pero hasta ahí, ¿no? Hasta ahí llego. Después el resto, no tanto. Pero bueno, nada, acá estamos, señores, para hablar de otras cosas. 6 y 4 minutos de la mañana, como te decía. Yo tengo que da 11 grados la temperatura. O sea, es que cuando salí de casa hoy sentía mucho frío y miraba la aplicación de la temperatura, 11 grados. Bueno, de todas maneras va a estar lindo porque la temperatura máxima para hoy está pronosticada en 18 grados. Bueno, ayer tuvimos un día casi primaveral. Bueno, estoy haciendo toda esta presentación. Primero, los que me quieran seguir, estoy en @afnovasok. En Instagram. Bueno, yo les decía ayer que iba a ser una editorial distinta. Hoy quiero hablar de un tema inusual para estas editoriales. Pero, a ver, cercano para todos. Es cercano, directo e indirectamente. Es cercano, por ejemplo, por nuestros hijos, digo yo, ¿no? Por nuestros nietos, por ahí va la cosa. Y porque ellos son, me parece, una verdad de perogrullo, son nuestro presente y los más chiquitos son el futuro, me parece trascendente hablar de esta noticia que apareció esta semana, el miércoles para ser concretos, y decía que Meta, que es el nombre de la empresa propietaria de redes sociales y aplicaciones de Facebook, de Instagram, de WhatsApp y otras, esta empresa, bueno, que además es la empresa, te agrego, de Mark Zuckerberg, un tipo multimillonario, de los más ricos del mundo, decidió esta empresa que maneja Facebook, Instagram y WhatsApp, bloquear Instagram y Facebook a los adolescentes durante la noche y va a limitar el uso a 2 horas por día. Mirá vos, ¿no? Yo creo que pasó desapercibida, pero para mí es como una noticia relacionada con la inteligencia artificial. Todos los días se suceden noticias impresionantes, de increíbles que son, pero llegó el momento, e insisto, Meta, la empresa de Mark Zuckerberg, que maneja Facebook, Instagram y WhatsApp, decidió, ¿no es cierto?, bloquear Instagram y Facebook a los adolescentes durante la noche y limitar el uso de 2 horas por día. Bueno, esta medida no fue voluntaria. Primero, decidieron, y ahora te explico por qué. Esa consecuencia de un fallo judicial que condenó a este hombre, Mark Zuckerberg, a pagar, escuchá bien la platita, 18 mil millones de dólares para evitar ir a juicio que fue promovido por 29 estados norteamericanos, 29 provincias serían, ¿no es cierto? Que acusaron a Meta de haber diseñado deliberadamente las plataformas para aumentar el tiempo que los niños y los adolescentes permanecen conectados. El pacto judicial, que se conoció, insisto, esta semana, en noticia fresquita, incluyó nuevas herramientas de supervisión de los padres, se llaman controles parentales, pero es eso, papá y mamá tengan acceso a ver qué ven los chicos, bueno, control de edad, desactivación de notificaciones durante el horario escolar, etc. Todo este paquete pasó esta semana, algo impensado. Bien, paralelamente a esta información que recorre el mundo, el viernes leí acá en Argentina, mirá vos la casualidad, el miércoles, esto de Mark Zuckerberg, que, bueno, limita Facebook y estas otras plataformas, WhatsApp, por ejemplo, que te decía, a poco uso diario, ¿no es cierto? Veía acá en Argentina un artículo de Infobae que se titulaba, decía, los riesgos del uso de pantallas en menores de 5 años. Menores de 5 años. Un informe advirtió por problemas de sueño, lenguaje y atención. Ese era el título. El informe lo elaboró la Universidad Austral y el Ministerio de Desarrollo Humano de la Ciudad de Buenos Aires. Esta investigación reveló cómo usan las familias con chicos pequeños los celulares, las tablets y TV. Yo no voy a añadir mucho, pero yo lo digo, lo veo. Cuando un nene de 3 años empieza a ponerse mal, ¿verdad?, lo más probable es que la mamá o el papá abran una aplicación de dibujos animados y se lo den al nene. Eso está recontravisto. Bueno, nada, problemas de sueño, de lenguaje, de atención por culpa del uso de celulares, dice el informe de la Universidad Austral. El título de una película, resumiendo todo esto que le digo, es El problema ya está aquí. Por esto que publicó Infobae, el problema ya está aquí.
Y una película allá, en el norte de Hollywood, diría: la epidemia mundial ya está aquí. Y es así. Todo el mundo está tomando medidas contra lo que parecía genial en un tiempo y hoy se ve como un peligro inminente para chicos de 5 años, para jovencitos de 12 o para adolescentes que están expuestos a pasar tiempos desmedidos frente a pantallas, celulares, computadoras, absorbiendo ese tipo de información o de estímulos, como lo llaman ahora, sin control sobre violencia, pornografía, suicidio, apuestas, los trastornos alimenticios, aparte con consecuencias directas en la salud como ansiedad, depresión, baja autoestima, trastornos del sueño. Todo eso está ampliamente documentado y probado. Ya no estoy diciendo nada nuevo. Y antes de repasar dónde estamos nosotros acá en Argentina parados, en nuestro país, con medidas de protección a las cabecitas de nuestros chicos, veamos primero de dónde, cómo anda el mundo con esta cosa, para tener una visión global de dónde anda el mundo. Nosotros nos conformamos tal vez con algunas cosas del mundo y otras cerramos los ojos. A ver, Australia, por ejemplo, prohibió el acceso a las redes sociales a menores de 16 años. Prohibido directamente. Tenés 16, 16 y un día, listo, liberamos. Pero hasta los 16, prohibido. Bueno. Francia aprobó una ley para evitar las redes sociales a menores de 15 años. ¡Francia! Turquía, Emiratos Árabes cuentan, bueno, con normas de restricción a partir de los 15 años o hasta los 15 años. Otros países ya anunciaron que están avanzados en las mismas restricciones. España, el gobierno acaba de anunciar que marcha a prohibir el acceso a plataformas digitales a menores de 16 años. Después tenés países del primer mundo, Grecia, Dinamarca, Suecia. Bueno, anunciaron los próximos vetos que vendrán con restricciones a menores de 15 años. Es decir, el mundo, mira, el Reino Unido, me acordé que te lo comenté hace unos días acá, planea aplicar una prohibición general, para menores de 16 años. Austria, bueno, preparan legislación parecida, ahí no saben si es 14, 15 años, pero va a ser a partir de esa edad recién liberarlos, pero hasta esa edad no. Bueno, Grecia, Canadá, en fin. En Latinoamérica, y esto lo quiero mencionar especialmente, acá tiene que ver con la política, el caso más ilustrativo para mí es el de Chile, porque en Chile hay un gobierno de derecha que tiene un presidente, Katz, con el que se va a hacer una cumbre ahora de ultraderecha en Chile, donde obviamente la estrella va a ser la pantomima argentina. Bueno, va a prohibir en 20... El gobierno de derecha de Chile, del presidente Katz, va a prohibir en 2027 el acceso a redes sociales a menores de 16 años. En México, el otro costado ideológico, la presidenta, estaba viéndola el otro día, yo la sigo ahí en Instagram, Claudia Sheinbaum, propuso restringir los celulares a menores de edad directamente. Están viendo la edad, pero está. Bueno, en Argentina estamos lejos, pero recontra lejos. A nivel nacional no hay nada, no hay ni una sola ley que proteja a los chicos frente a los contenidos de redes sociales. El mundo anda por allá. Zuckerberg dice, pago 18 mil millones de dólares y aparte, le prohíbo a los chicos más de 2 horas por día, no, a los menores. Acá en Argentina solo hay proyectos que se amontonan en el Congreso y que si el gobierno no decide abrir el debate, van a pasar al archivo. Hablé con 2 diputados de la Comisión de Ciencia y Tecnología. Uno de ellos me dijo que todos los proyectos de protección de los chicos adolescentes frente a las redes sociales están parados porque, escuchá bien esto, lo anoté, palabra por palabra, porque los diputados de La Libertad Avanza, me dijo, dicen que legislar al respecto es limitar la libertad que tienen los chicos para elegir. Un delirio. Delirio. Aun cuando el 97% son estadísticas de adolescentes usan redes sociales. Mira, 97, ese 3% no sé dónde están, pero todos usan redes sociales y no hay una sola ley que regule las redes sociales y seguimos así, tampoco la vamos a tener. Solo hay gestos. En la provincia de Buenos Aires y en la ciudad hay normas para prohibir los celulares en el colegio. Nada, una cosita así de chiquita. Bueno, para terminar de entender la gravedad del problema al que nos enfrentamos, tengo que volver a lo que te comentaba al principio, que fue lo que detonó este pensamiento mío que le estoy comentando ahora, que fue el miércoles cuando me enteré que Zuckerberg iba a prohibir Facebook, Instagram y WhatsApp a los menores, limitarlo a la noche, 2 horas por día, es decir, el dueño. Bueno, entre las acusaciones de los fiscales que tuvo que escuchar Mark Zuckerberg, alegaron que Meta, su empresa, escucha bien, diseñó Facebook e Instagram para que, y leo textual, resulten adictivos para niños y adolescentes.
los fiscales de Estados Unidos. Confusiones en aplicaciones como la reproducción automática de videos o estas veneradas historias de Instagram sin que los chicos puedan vivir sin publicar una historia de Instagram. Bueno, entonces lo condenaron por eso, está condenado Zuckerberg. Pagó 18 mil millones de dólares para no ir en cana o para que no avance el juicio que iba a terminar mal. Los fiscales también expusieron que Meta, la empresa de Zuckerberg, la de Facebook, la de Instagram, la de WhatsApp, no solo difunde, dificulta, que los jóvenes reduzcan el uso de la plataforma, sino que lo incentiva mediante varias funciones, incluidas notificaciones frecuentes todo el tiempo para que los chicos regresen a las aplicaciones. Estas plataformas también fueron acusadas de otra cosa, de recopilar y utilizar indebidamente los datos personales de los chicos. Claro, ahí hacen el gran negocio. Recogen información y después la venden. ¿Está bien? Todo esto constituye para los Estados Unidos una violación de las leyes federales y estatales de protección de la privacidad de los menores. Mirá dónde están ellos, mirá dónde estamos nosotros. Por eso, mientras leía los detalles de este juicio, me preguntaba si después de esta victoria de la justicia norteamericana que mira tanto Milei sobre los dueños de estas redes, me preguntaba si el gobierno argentino, Javier Milei, también iba a imitar este gran paso en la protección de la cabeza de nuestros pibes, de los chicos y los adolescentes. Digo porque Milei se mostró hasta ahora como un gran imitador de Donald Trump, del gobierno norteamericano, de todo lo que viene de allá. ¿Sí? Milei imita todo. Esto es una verdad. Persecución a inmigrantes últimamente, hace 2 o 3 meses, igual que Trump. Críticas feroces y desprecio a los periodistas, igual que Trump. Creó una oficina digital para vigilar el periodismo, igual que Trump. Copia todo. Por ejemplo, rechazo al cambio climático, yo la verdad es que nunca lo escuché, y mirá que lo entrevisté antes que fuera presidente, no sé, lo había entrevistado 15 veces a Milei, jamás habló del tema. Ahora, como Trump se opone, ¿no es cierto?, a lo que es a reconocer el cambio climático y, por ejemplo, regular las emisiones de dióxido de carbono a la atmósfera, él lo hace igual. En la guerra contra la ideología woke, ¿te acordás que tuvimos que ir al diccionario? ¿Qué es woke? Y dijo, creo que era en Europa, en una reunión del G20, algo así, salió con que la ideología woke, imitación de Trump. Adora a Elon Musk como Trump, que lo hizo incluso funcionario. Los ataques a través de las redes sociales con discursos de odio, lo imita en todo. Y en las cosas graves también. Mandó votar, por ejemplo, que me acuerde, el ingreso de Palestina a las Naciones Unidas. Mandó votar en contra de un alto el fuego humanitario en la Franja de Gaza, cuando estaban arrasando a todos los palestinos. Yo le dije a woke, ¿te acordás que tuvimos que ir al diccionario? ¿Qué es woke? Y dijo, creo que era en Europa, en una reunión del G20, algo así, salió con que la ideología woke, imitación de Trump. Adora a Elon Musk como Trump, que lo hizo incluso funcionario. Los ataques a través de las redes sociales con discursos de odio, lo imita en todo. Y en las cosas

0: Powell sacó a la Argentina de la Organización Mundial de la Salud para imitarlo a Trump. Y nada, mil cosas. Lo último que me da, no sé, una cosa. No sé si han visto la forma tonta en la que baila Donald Trump. Fíjense cómo baila Milei ahora. Lo imita. Y hasta eso. Bueno, digo, visto todo esto, ahora me pregunto en serio. Ya que es un mimo, un imitador de Donald Trump, este presidente argentino, en todo lo que hace, su gobierno y todo lo que viene del norte, yo digo, ¿lo va a imitar en la protección de nuestros pibes? Ahora, Milei tiene por fin, digo, la oportunidad de copiar algo bueno. Yo creo que la moneda está en el aire, no voy a terminar de juzgar. Veremos si le queda algún rasgo de racionalidad e imita algo decente para variar.
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0: Bueno, como te digo, estoy en Instagram en @afnovas. Ok, bueno, espero que no los haya sorprendido para mal, pero bueno, hay cosas a veces que me superan. Yo tengo hijos, ya son grandecitos y bueno, ya tienen hijos, entonces nada, me preocupa esto de sobremanera, ¿no? Pues algunas cosas estas que dije las saco de mi propio entorno, que se entienda bien, ¿no es cierto? Pero bueno, nada, no le voy a pedir peras al olmo. De todas maneras, quería marcar el punto. Señores, La Nación en tapa, para comenzar como lo hacemos habitualmente a esta hora con los diarios papel. Bueno, obviamente, no lo puedo decir ahora, Néstor lo va a ampliar seguramente, pero nada, la Argentina es, las chicas de hockey son campeonas del mundo. Pues es una noticia que va más allá del deporte, tiene que ver, me parece, un poco hasta con el ánimo, si vos querés. Él hablará en un ratito de los detalles, pero bueno, la noticia desde ayer, que tuvo mucha viralización, muchas opiniones piolas en cuanto, bueno, campeonas del mundo de hockey, que me parece que vino bien en el sentido de que esta grieta de deportes A, deportes B, o deportes populares, deportes elitistas, cuando pasan estas cosas me parece que todo se allana. Pero bueno, es el tema principal de todos los diarios, ¿no? De hecho, es el principal en La Nación. Después tiene corrupción en la AFA, último intento por sacar la causa al juez que pidieron los acusados. Qué lindo. ¿Sabes de qué me acuerdo cuando veo esto? Lo que hacían con Cristina. Antes de que Cristina empezase el juicio, decía, va a ir a deponer, o sea, va a ir a... La citó el juez, o la citó el fiscal, o la citó... Nada, era toda una novela, ¿viste? Estamos en la misma, es una novela. Corrupción en la AFA, el último intento para sacar la causa al juez que pidió... Yo digo, ¿cuántos argentinos están siguiendo esta información para esta información estúpida, chiquita, insignificante, esté en la tapa de un diario como La Nación? No digo porque sea una gran cosa el diario, digo por los años que tiene, por las buenas plumas que han pasado por ahí, qué sé yo, no sé. Nada, es la degradación total, pero bueno, son signos de estos tiempos. Después tengo Perfil... los campeones de las licitaciones de rutas de Milei, el Banco Central podrá tomar los dólares de los ahorristas para garantizar deuda. Esto es un temazo. Bueno, esto apareció después del jueves pasado, no me dio tiempo a entrevistas, y más lo voy a tratar la semana que viene, pero escuchá. ¿Sabes por qué te digo esto? Porque me recuerda malos viejos tiempos, cuando el Estado se apropiaba, digamos, de los ahorros de los ahorristas que tenían la platita en el banco. ¿Crees? ¿Algo más seguro? No, banco, ¿cómo va a tener en tu casa? Listo, fenómeno. Se la llevaron toda. Bueno, dice, en el Senado, sí, el Senado aprueba la nueva carta orgánica del Banco Central, con media sanción de diputados, habilitará al Tesoro a utilizar activos de la institución, incluido dólares depositados como garantías para colocar deuda, replicando el esquema que en 2024 se aplicó con el oro de las reservas. Las herramientas busca darle a Luis Caputo margen para afrontar el exigente cronograma de vencimientos 2027, que ya suma 21.000 millones de dólares para que pagar el año que viene. ¿Pero qué tiene que ver? ¿Qué tiene que ver la pera con el olmo? ¿Qué tiene que ver? O sea, es un problema del gobierno, no es un problema de los ahorristas. Y van a manotear la guita de los ahorristas. Esto ya lo vimos. Nada, chicos, pregúntenle si tenés 25 años, pregúntale a tu hijo, pregúntale a tu abuelo cómo era el tema cuando en Argentina hacían esto y le afanaban la plata a los ahorristas. Ya lo vimos esto. Banco Central podrá tomar los dólares de los ahorristas para garantizar deuda. Hermoso. Bueno. Lo dejo por ahí, sigo después con la tapa de los diarios papel. Ayer yo no sé si les dije, pero bueno, algunos amigos que por ahí hablamos de este programa, les comentaba que este programa, no este programa, esta primera nota, tiene una noticia, pero

0: Bueno, no sé cómo ponerla. No es noticia, no es que el avión se cayó. Les quiero hablar de un Boeing que pasó hace mucho rato, ¿viste? Es otra cosa. Gabriel Rubinstein fue viceministro de Economía de Sergio Massa. Y yo creo que venían tomando ellos dos, Massa y Rubinstein, medidas racionales para el momento que vivía Argentina. Eran medidas racionales. Algunas duras, pero entiendo que eran el camino. E incluso yo las critiqué, yo recuerdo que critiqué en este micrófono y en otro, critiqué que no le podían poner techo a las paritarias, y lo hicieron más a Rubinstein. Bueno, ok. Y nada, pero después vino la motosierra, ¿no es cierto? Y quedó todo en que hablamos todo de esto. Ahora van a escuchar ustedes en esta nota, que además es inusualmente larga. Yo pongo notas de 2 minutos, 3, esta dura 4 minutos, 3 segundos. Van a escuchar revelaciones nunca escuchadas y también autocrítica muy valiosa sobre lo que fue el último tiempo del gobierno peronista. Así es que bueno, escúchenlo a Gabriel Rubinstein. Él no renunció a nada, se fue con Sergio Massa, o sea que acabó el periodo del último gobierno peronista como viceministro de Economía. ¿Y cómo fueron esos últimos minutos, esos últimos tiempos? ¿Qué pasó? ¿Qué medidas tomaron? ¿Qué no pudieron tomar? Acá, 4 minutos con Rubinstein, autocrítica y revelación de cómo fueron esos días.
1: Yo cuando entré al gobierno le propuse a Massa en esencia 2 cosas. Hacer un fuerte ajuste fiscal para terminar con el déficit fiscal, que era de 4 puntos del PBI, y llevarlo a 0. Y logramos, no me dieron esa posibilidad, pero sí que lo llevamos de 4 a 2. O sea, hubo un ajuste fiscal que era importante, especialmente considerando que en la coalición estaba Cristina Kirchner, que había querido aumentar el déficit fiscal. Entonces, que nosotros podamos llevar el déficit fiscal de 4 al 2 era todo un logro, y yo acepté que, bueno, no se puede todo, pero vamos bien encaminados. Pero para mí era importante eliminar el déficit fiscal, porque el 2% en las condiciones de Argentina igual implicaba una inflación alta y muy expuesta a shocks, que después lo tuvimos con la sequía, lo tuvimos con las inundaciones, lo tuvimos con el precio de la carne, lo tuvimos, en fin, hubo varios shocks que llevaron la inflación muy alta, y entonces no hicimos las cosas bien en ese sentido, que no lo hicimos a medias. Y la otra cosa que no hicimos bien es que había que devaluar para terminar con la brecha cambiaria. No lo pudimos hacer, en parte por falta de convicción, digamos, del gobierno. Yo insistía, pero no se lograba terminar de decidir. Pero en parte también por la falta de apoyo internacional, porque para hacer una devaluación con éxito había que tener un apoyo internacional que nunca llegó. O sea, yo me la pasé buena parte del tiempo tratando de lograr ese apoyo internacional y nunca lo logramos. Logramos que nos dieran plata para poder pagar los préstamos del FMI que vencían, pero no logramos plata para poder hacer una devaluación exitosa. De hecho, la que se hizo tarde, mal, y salió todo mal. Entonces no es que se hicieron las cosas bien, pero bueno. Las enseñanzas son que hay veces las cosas hay que hacerlas, y también hay que tener un poco, yo creo que hubo una parte final del gobierno de Massa que se equivocó con este tema, que después quedó como el plan Platita, que se tomó muy exageradamente, y de hecho la mitad del plan Platita la apoyó Milei, que fue la baja de impuestos a las ganancias. No fue tanto el impacto fiscal, pero quedó como un imaginario colectivo de que hubo un desbarrancamiento general. No fue así, pero quedó un poco esa imagen, y que incluso le dificulta más a hoy ser un candidato, ¿no? Porque no quedó bien parado de esa situación. Pero creo que, bueno, las enseñanzas yo creo que son, a veces hay que hacer las cosas, tener más audacia para hacer las cosas que hay que hacer. En ese sentido, Milei tuvo una audacia inicial importante porque eliminó el déficit fiscal, pero se quedó mucho en eso. Y si bien hay reformas por aquí y por allá, y hay otras cosas por aquí y por allá, hay un diseño de política económica que fue equivocado. Y hoy, bueno, las enseñanzas son que, digamos, cuando uno no hace lo que hay que hacer, los costos se pagan, después cuesta reconstruir, cuesta generar credibilidad. Hoy a la oposición le cuesta generar credibilidad. Entonces Milei cuenta con eso a favor, a pesar de que es loco, todo lo que vos quieras, cuenta con a favor de decir, bueno, pero yo hice algunas cosas que otros no se atrevieron, y aparte, si bien el pasado no van a mejorar las cosas, vamos a tener más alta inflación, etcétera. Él logró instalar eso. Y bueno, entonces ahora la oposición tiene que ser más inteligente, tiene que aprender, tiene que ser más enfática en mantener el equilibrio fiscal. Vos fíjate que hay una, en la elección del 2023, los tres candidatos, Patricia Bullrich, Milei y Massa, decían que había que tener superávit fiscal. Nosotros mandamos un presupuesto al Congreso pidiéndole superávit fiscal primario del 1% del PBI, cuando el Fondo Monetario no nos pedía eso, nos alcanzaba con uno de déficit. Pero nosotros entendíamos que había que tener una conducta fiscal mucho más fuerte.
0: ¿Sabes a qué apunto con esta nota? Primero, gracias a Rubinstein, porque, bueno, hay momentos y momentos en las entrevistas. Yo en un momento estaba hablando de otra cosa. Sinceramente, no estoy poniendo al aire el motivo por el cual le dije que iba a hacer la nota. Estoy poniendo esta última parte porque son momentos en que los que fueron funcionarios difícilmente digan las cosas que dice Rubinstein. Yo no escuché nunca a ninguno de los que se fueron decir las cosas que está diciendo Rubinstein. Y a mí me sirve por lo siguiente. Ayer les dije algo. Le digo, el peronismo está armando un plan económico. Bueno, sería bueno que lo escuchen a Rubinstein, por ejemplo. Me parece, ¿no es cierto? ¿Qué se hace? ¿Qué no? ¿Qué te pasó con esto? ¿Por qué no lo pudieron implementar? Todos. Yo quiero decir algo. Cuando estaba hablando ayer del plan económico que está elaborando desde la semana pasada el peronismo, me parece la gran noticia, ¿cierto? Les puedo decirles lo siguiente. Yo hablé con varios de ellos. Hablé con Rubinstein. Hablé con muchos. Hay consenso cerrado en el peronismo de que no se puede discutir el déficit fiscal. No se puede manotear el déficit fiscal. El déficit fiscal quedó para llegarse. ¿Sabes por qué? Porque un economista podría decir a la derecha, a la izquierda, ya, no, pero bueno, no. La sociedad ya no lo permite. La sociedad se convenció de que hay que sanear la macro y después bajar a la micro, que es donde falla Milei. Y no lo va a hacer por convicción. ¿Se entiende? Pero el peronismo tiene convicción inversa. El peronismo está discutiendo, nosotros ponemos en marcha la economía, ¿con qué? Digamos, bajando salarios, no lo vamos a hacer eso. ¿Se entiende? Bueno, espero que sirva, no como curiosidad, pero sí como, digamos, como un camino a seguir en el futuro, esto que dice Rubinstein, que me pareció valioso. Bueno, 6:28 de la mañana. Nada, tengo por acá, a ver cuánto me dura la próxima nota, porque quiero que escuchen. La tengo que pasar para después, porque ya estoy muy sobre la, muy sobre las y media. Pero Eduardo Santín, hablé con él, y nada, pone blanco sobre negro. Ustedes saben que él es especialista en seguridad social, es autor de leyes previsionales, fue presidente del IPC de la provincia de Buenos Aires. Digamos, es un tipo comprometido. Es el referente en temas jubilatorios del Instituto Patria, o sea, de Cristina, ¿no? Me dice, bueno, esto se podría haber hecho con plata, obviamente, de los jubilados, pero a través del ANSES. ¿Para qué le regalas el negocio a los bancos? Bueno, eso es otra discusión. Él y yo y vos sabemos por qué lo hacen. Señores, tengo que ir a la pausa en un segundito nada más, pero antes aprovecho para leerles las apps papel, en este caso Infobae, que dice: el gobierno ensaya leves gestos, rendido en el altar de la micro. Mirá vos, ¿no? Es un buen título este. Las fuerzas del infierno, bueno, una nota de opinión que la paso de largo. Después tiene el círculo rojo, las negociaciones y disputas que sacuden la Casa Rosada mientras crece la irritación de Milei. Este tema en particular está en los diarios del mundo. Yo no recuerdo si lo leí hoy esta mañana en El País de España, pero están hablando del estado alterado en el que está viviendo Milei desde hace menos de un mes. Es noticia en el mundo, muchachos. Y acá estamos viendo otras cosas. Señores, son las 6:30. Pausa, ya estamos de vuelta en el Rentré.
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0: 6:30 de la mañana en Buenos Aires, la temperatura 14 grados 2 décimas. El ex embajador argentino ante China, Sabino Vaca Narvaja, dijo que Argentina podría volver a los BRICS. No obstante, aclaró que dependerá de que Javier Milei ya no sea presidente.
1: Tiene muchas chances de volver, por supuesto, va a depender del presidente y del proyecto político. Pero Argentina tiene las puertas abiertas para entrar a los BRICS, te diría, una vez que el proceso es así. Vos entrás, ganás la presidencia y le mandás una nota a todos los países, los miembros fundadores de los BRICS. Y ahí, ¿por qué? Porque cuando Milei sale de los BRICS, no fue una salida definitiva. Le manda una carta, que ahí, bueno, ahí fue la parte positiva de la diplomacia argentina, porque yo creo que él ni leyó la carta que mandó, donde la respuesta fue: por ahora no vamos a ingresar. Eso está pendiente, el ingreso de Argentina en los BRICS. Lo que tiene que hacer el nuevo presidente es mandar una carta diciendo: vamos a aceptar el ingreso. Acuérdate que, por ejemplo, Emiratos está en esa figura también. O sea, tiene abierto, tiene pendiente y no ingresó, y Argentina puede ingresar apenas tome la presidencia en la cumbre siguiente.
0: Proyectan una desaceleración del índice de precios al consumidor por debajo del 2%. Las consultoras fijan el porcentaje de la inflación en torno al 1,5, aunque advierten que alimentos volvió a impactar en el IPC. El servicio meteorológico prevé buenas condiciones para el área metropolitana. El domingo transcurrirá con condiciones primaverales, con una temperatura máxima pronosticada en 19 grados. En cambio, el interior del país está marcado por condiciones inestables, por alerta de tormentas, vientos, viento sonda y nevadas. En la ciudad, la temperatura 14 grados 2 décimas, humedad 76%. 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
0: Muy divertido, no entiendo nada, pero me parece divertido. Bueno, 9.1 la temperatura, ha bajado un poquito, porque siempre a esta hora baja, de 10 grados que teníamos, 9.1, ahí estamos. Bueno, la máxima para hoy, que es lo importante, 18 grados. Dice que va a estar despejado, o sea, va a estar primaveral, 18 grados, cielo despejado, es para salir de casa, me parece. 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Hola Néstor, querido, ¿cómo andamos? Maestro, buen día.
12: Hola Tony, buen día, buen domingo. Lo ibas diciendo y adelantando, leyendo la tapa de los diarios, con las Leonas que salieron nuevamente campeonas del mundo, derrotando a Países Bajos 3-1 por penales, luego de igualar 1-1 en el tiempo regular. campeonas por tercera vez en la historia, en Perth 2002 y Rosario 2010, y ahora decíamos que era la quinta final en la que se enfrentaban a Países Bajos, decíamos dos finales para cada selección. Bueno, rompió el esquema la Argentina, quedándose ahora con tres finales sobre dos contra Países Bajos, que reiteramos tiene nueve campeonatos, pero después de Países Bajos, la Argentina con las Leonas es quien más campeonatos ganó, con tres, despegándose de otras que también tenían dos campeonatos. Los Leones van a jugar hoy a las 9 por el tercer puesto en el Mundial de Hockey ante Países Bajos también. Los Pumas perdieron con Australia en Jujuy 27-21. La revancha será el próximo sábado en Mendoza. Hubo fútbol de la Liga Profesional. Riestra y Vélez empataron 1-1, polémica con el tema del arbitraje, y de hecho la AFA ya decidió suspender porque el gol que le anulan a Vélez, la jugada que cobran falta, es insólita. Gimnasia le ganó a Rosario Central 2-1 como visitante. Huracán Estudiantes de Río Cuarto 1-1. Atlético Tucumán Belgrano 0-0. Talleres de Córdoba, Central Córdoba de Santiago también empataron 0-0. Hoy a las 15, Banfield River, a las 5, Argentino Saldo Civi, 19-15, Independiente Gimnasia Mendoza, 21-30, Independiente Rivadavia enfrentando a Racing. El Inter de Miami ganó 7-1 con 4 goles de Messi ante Monreal, 2 fueron de tiro libre. Comienza el US Open, para que tengas en cuenta, 13 argentinos andan anotando horarios.
0: A ver.
12: Thiago Tirante no antes de las 14:30 ante Adrián Manarino. Tomás Echeverry no antes de las 16:30 frente a Vítor Priva. Mariano Navone no antes de las 20 ante Novak Djokovic, y Solana Sierra también no antes de las 20 ante Lina Svitolina, como para que vayan tomando nota. Bueno. Uno dice no antes porque no hay un horario fijo, porque viene de partidos anteriores, obviamente.
0: Okay. Bueno, sí, lo estamos viendo, lo estoy siguiendo el Abierto de Estados Unidos desde el primer día, que hubo una presentación de Federer, después estuvo el galleguito Carlos Alcaraz jugando doble. Sí, viene lindo, vamos a ver qué pasa con los argentinos y con los grandes, ¿no? Bueno, ahí estamos, sí, gracias.
12: Que no está Sinner porque se está recuperando una lesión. Abrazo, sí. Y buena semana, Dios mediante. Nos
0: gracias,
12: vemos, Néstor. Nos encontramos en el aire el sábado.
0: Tony. Sí, Dios quiere. Gracias. Abrazo grande para vos, que disfrutes. Abrazo. Bueno, señores, 6:38 de la mañana. Si me quieren seguir, estoy en Instagram en @afnovasok para comentar lo que les parezca bien. Bueno, tengo por acá los diarios papel, por acá, ya los leí. Son muy similares algunos, voy a pasar de largo, por ejemplo, alguno que les voy a mencionar ahora, pero Perfil, por ejemplo, no lo voy a leer porque es la misma tapa papel, la que ya les leí, es la versión online. Bien, ámbito financiero. Milei siente el clima electoral. Vos sabés que todos los diarios hablan de esto, no de ahora, hace 3-4 días atrás estaban hablando clima electoral, pero que repercute en el hombre. Yo creo que hoy, el tema que subyace, más allá de alguna medida que tomes temporánea o una medida, qué sé yo, que él cree que es grandilocuente, no sé, pero el tema de la salud de este hombre es el tema que subyace. Cuando dice Milei siente el clima electoral, ¿de qué está hablando? ¿Cómo le repercute? De hecho, a ver, bueno, salgo de lo que de mi línea, que no me gusta hacerlo, pero a ver si encuentro por acá rapidito el País de España, porque tenía un artículo relacionado a las expresiones escatológicas, es decir, lo deja mal parado. Mira, acá está, es el País de España. Lo leo siempre al final, pero bueno, se da por la conversación. Milei busca reinstalar su relato con manuales para militancia ultra e insultos para la prensa. 2. Mierdas mentirosas, basuras inmundas. Esto lo dice el País de España, que es un diario correcto, de vocabulario que no va por acá. Pero lo pone, yo digo, para ilustrar el grado de locura que tiene este hombre y el grado extremo que tienen los insultos de Milei. Es decir, no lo habla Página 12, Clarín, cuando le pasan la factura. No, lo dice el País de España. ¿Cómo nos hace quedar este tipo en el mundo? Diciéndole estas cosas que no voy a volver a repetir, ya las leí una vez. Pero digo, esto está en el mundo y en la prensa local aparece también. Por eso Milei siente el clima electoral y también va por ese lado. Estoy hablando de ámbito financiero. Se demora la recuperación. Apuntan a una caída de la actividad, pero el motor, y pese al motor energético, claro, ellos están exportando gas, petróleo, bueno, ok, y nada, digo, pero esto de se demora la recuperación es un textual del diario Ámbito Financiero de alguien del gobierno. Yo, si un tipo del gobierno me dice eso, le diría, jefe, disculpe, usted dice se demora la recuperación, ¿cuál recuperación? ¿Cuál? ¿Cuándo se recuperó? ¿Cuándo levantó? ¿Cuándo hubo recuperación económica? Dígamelo, porque yo la verdad, para que usted me diga se demora la recuperación, quiere decir que hubo recuperación. O que están esperando que... Sí, es la nada misma esto, en materia de producción, de empleo, de salario, es todo igual, o sea que no hay nada que esperar. Bueno, esto es ámbito financiero. Voy a cambiar, el tenor de los entrevistados. Aldo Abraham lo conozco hace mil años, hemos discutido mucho, hemos discutido hasta mal, te diría. Él es liberal, él apoya el gobierno de Milei. Estuve esperando toda la vida un gobierno de Milei, le tengo aprecio. Es economista, es presidente de la Fundación Libertad. ¿Sabes qué? ¿Dónde va a estar Milei el martes que viene? En la Fundación Libertad. Porque ellos hacen eventos, por ahí lo dice Aldo. Y bueno, y de ahí, de ese principio de charla, bueno, primero en la charla lo anuncia, ¿no? Que Milei. Pero yo le había preguntado qué es lo que él apoya como economista. Y qué es lo que no apoya como economista de un gobierno, yo diría que esperó un gobierno libertario, de libertad, él es de esa onda. Entonces, bueno, nada, le pregunté eso, esta es la respuesta.
13: Seguro, en un evento que organizamos en 2024, cerrando ese evento, y ahora, el martes que viene, también va a estar cerrando otro evento que estamos organizando. La verdad es que nosotros coincidimos en muchas de las cosas que están haciendo y bueno, tratamos de colaborar con el gobierno aportándole ideas, por ejemplo, para esto que se está tratando en el Congreso de la Carta Orgánica del Banco Central o medidas de desregulación o la reforma laboral. Y bueno, un poco el presidente reconoce eso viniendo a los grandes eventos que nosotros hacemos, que es uno cada dos años, más o menos.
0: Bueno, clarito entonces, y acá viene. Como él dijo, nosotros coincidimos en muchas cosas que está haciendo, le repregunté, era obvia, me la dejó en el punto del final, me abrió la puerta para la pregunta obvia. ¿En qué cosa no coincidís con el presidente, Aldo Abraham?
13: A ver, yo soy liberal, claramente el gobierno apunta a ir en el camino a que la Argentina tenga más libertad y en eso, por supuesto, hay una coincidencia amplia. Ahora, la realidad es que cuando el proceso este de normalización de la economía y del país, uno lo tiene que implementar, ahí ya estamos tratando de medidas en particular que se tienen que tomar. Y a veces, la verdad, algunas medidas en particular que ha tomado yo las he criticado, siempre desde un punto de vista muy constructivo. ¿Por qué? Porque como estoy de acuerdo en general con lo que está haciendo y con el rumbo que se está tomando, y entiendo que cuando fuimos a votar en 2023, yo no vi ninguna boleta a Jesucristo, Harry Potter, Mandrake o David Copperfield, sino que eran todos seres humanos como nosotros, que no pueden hacer milagros ni magia. Bueno, se van a equivocar. O sea, yo critico y sé que cuando critico constructivamente tratando de dar propuestas, sé también que si yo hubiera sido ministro de Economía o presidente, probablemente esas cosas que critico no las hubiera hecho porque claramente las descubrí que, o pienso que está equivocado, ¿no?
0: Bueno, macanudo, expresa con mucha sinceridad como es Aldo Abraham. Insisto, hemos discutido mil veces, ahora somos bastante los dos bastante más cautos para no discutir, pero bueno, cambiamos opinión, él piensa una cosa, yo pienso otra. Pero el tema de por qué lo llamé, esto derivó, que me parecía que era interesante que lo diga y que lo escuchen ustedes, pero lo llamé por otra cosa. Yo digo, se va a venir, ya se vino, lo vengo diciendo hace dos meses, se va a venir algo por parte del gobierno para decir a la gente no somos tan malos, por salarios, por aflojar la motosierra, menos ajuste, algo de eso van a tener que inventar, si no saben que pierden. Bien, tiene un deseo inmejorado, no puede ya con ese deseo Milei de reelegir. Bueno, pero hay un mal humor social grande, ¿no es cierto?, que produjo la crisis económica de la macroeconomía sobre la micro, pero que ha repercutido a familias, pymes e industrias. Entonces le pregunté, ¿a qué cree él que puede apelar el gobierno para cambiar el mal humor? La opinión de un liberal, de un hombre que apoya a Milei y que va a estar en su casa, en la Fundación Libertad, el martes que viene. ¿Qué me dijo?
13: La verdad es que eso se mejora en la medida que se recupere, se vaya recuperando la economía y vaya desacelerándose la inflación, ¿no? Porque en la medida que se está desacelerando ahora la inflación, seguramente una de las cosas que vamos a ver es que la pobreza va a volver a bajar, ¿no? Porque lo que más impacta en términos de empobrecimiento de la gente es la pobreza. Sé que el gobierno en este primer semestre, quizás eso ha hecho que se demore la recuperación de la economía, que debimos haber visto después de las elecciones, cuando ya se terminó la incertidumbre al respecto de si los argentinos íbamos a apoyar este rumbo a la normalidad. La verdad es que se ha demorado, y eso tiene mucho que ver con lo que pasó el año pasado, ¿no? Que la economía sufrió, y los que seguimos la economía y todos los argentinos sufrimos un estresazo, ¿no? Porque la incertidumbre creció muchísimo, tuvimos casi una crisis cambiaria. ¿Y qué está haciendo el gobierno? Y creo que ahí sí se pasó un poco de rosca, por decirlo de alguna forma. Es, bueno, el año pasado no confiaban en la solvencia y la solidez de nuestro Banco Central para defender el valor del peso. Al año 2027 tenemos que llegar con un Banco Central con unas espaldas que nadie discuta que tiene esa capacidad, y por lo tanto lo que se vivió el año pasado no lo vamos a volver a repetir.
0: Bueno, hay un discurso, Aldo Abraham lo ratifica, dice, el vocero presidencial dijo lo mismo, ¿cómo van a ayudar a la gente a desendeudarse, digamos? Acá tiene que bajar la inflación. O sea, es un argumento que se cae por sí solo, no necesita que yo le diga, por ejemplo, si hoy la inflación fuera cero, ¿no es cierto? ¿Usted de acá a 3 meses va a comprarse 3 kilos de asado porque le sobra la plata? No, son cosas distintas, pero no tienen argumento. Y Aldo, bueno, hace el argumento que puede. Ahí está. El martes va a estar ahí en la Fundación Libertad, vamos a ver con qué se descorcha la cabeza de Milei ese día y qué dice a la gente y a la prensa a partir de ese encuentro. 6:48 horas. Antes de ir a la pausa, escuchá este título porque es para caerse de espaldas. La política online, que siempre busca ahí información distinta, tiene que ver con la visita del Papa. Karina quiere delegar la organización de la visita del Papa a una amiga Weining Planner, que es una organizadora de bodas. Cuando voy a la información y la leo esta mañana para ustedes, tiene un parrafito de cita a un productor, supongo yo, de eventos, que fue consultado por el gobierno para trabajar en la organización de la llegada del Papa. Y ese tipo dice, en el gobierno no quieren darle a la provincia y menos a un municipio kirchnerista el evento más memorable de la recorrida del Papa. Pero objetivamente es el mejor lugar para una misa. En la explanada de la Basílica entran tranquilamente más de 2 millones de personas. Esto es lo primero que dice. Ahora, el diario comenta, Nación tiene a cargo la seguridad del pontífice, y por eso Monte Oliva, la ministra de Seguridad, ya se reunió con 3 jurisdicciones que visitará el Papa. Del encuentro también participó la secretaria general de la Presidencia, pero junto a su mano derecha, Maura Gormi, busca absorber tareas. Hay tensión porque ni la ciudad, ni Córdoba, ni la provincia quieren dejar en manos de la hermana del presidente y sus colaboradores la organización de la visita. A las reuniones llevaron a una tal Florencia, que tiene como experiencia la organización de casamientos, y le quieren delegar el armado de la logística. Acá estamos hablando de 30 a 40 canchas de River. Y después dice, con cierta picardía, y entiendo la picardía y se las voy a contagiar a ustedes, el diario, se calcula que todos los eventos de la visita del Papa podrían costar entre 15 y 20 millones de dólares. ¿Se entiende ahora por qué quieren meter a una íntima amiga de Karina Milei que organiza bodas para organizar la visita del Papa con escenarios que tienen que ver con 30 o 40 canchas de River en 1 hora o 2 horas? ¿Se dan cuenta? ¿Se dan cuenta por qué? ¿Viste? Y después se enojan cuando de las canchas le dicen Karina 3%, no sé qué le dicen. 15 a 20 millones de dólares, y ella se lo quiere dar a una organizadora de bodas. Está en los diarios. Es una información, como decimos los periodistas, en desarrollo. Bueno, el desarrollo final de este programita Empieza después de la pausa.
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0: 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Bueno, minutitos finales del programa. ¿Te acordás que, bueno, la editorial de ayer tenía que ver con la salud mental del presidente, con una sucesión de hechos, de personajes que han estado hablando de eso, empezando por la vicepresidenta? Pero a mucha gente le llamó la atención este psiquiatra al que hice referencia ayer, el doctor Abasolo. Bueno, y él dijo que se trataba de un diagnóstico provisorio, agregó, obviamente, es provisorio, de lo que tenía Milei, decía que era parafrenia afectiva, que definió como una forma de esquizofrenia y una psicosis crónica. Hasta ahí, más o menos, lo que concuerdan los que lo ven de afuera. Pero llegó a un punto que me parece viable, en función, digamos, de un hombre que está claramente desequilibrado. Fíjate vos que, insisto, el País de España hoy pone en tapa las malas palabras que dice Milei. Digamos, llegamos a ese extremo de ser famosos en el mundo por un presidente que dice barbaridades y cuestiones escatológicas y que replica la prensa del mundo. Entonces, Abasolo lo que decía es que debería ser evaluado con urgencia, cito textual, por el Cuerpo Médico Forense de la Nación. Me pareció importante trasladarlo a otra psicoanalista, en este caso la doctora Nora Merlín, y ella me dijo esto.
17: Yo estaría de acuerdo y además lo haría extensivo eso. En este caso hay fuertes rasgos, situaciones que ameritan una evaluación. Pero me parece que se puede en algún momento incluir eso para el ejercicio del poder, hacerlo extensivo. Pero en este caso estaría como muy de acuerdo, ¿no?, en hacer esto. Igual yo creo que para evitar que siga causando tanto daño social y tanto sufrimiento social, porque también lo que no dijimos es que ahí yo veo una satisfacción en la crueldad. Esto también hay que decirlo, ¿no? Es un modelo que no es solamente un modelo económico, sino también es una rareza en el sistema democrático esto. Es un modelo que viene a destruir todo cruelmente y exhibiendo la crueldad. Esto nunca pasó, porque hubo actos de crueldad en nuestra historia, pero se ocultaban, se disfrazaban. No, acá se exhiben con impudor y sin vergüenza.
0: Ahí está. Bueno, están de acuerdo. Yo una sugerencia de afuera, viéndolo, ¿no es cierto? O sea, que todos nos agarramos la cabeza porque insulta, evidentemente el hombre no está bien, fenómeno. Digo, un psicoanalista por acá, un psicólogo por allá. Digo, muchachos, ¿por qué no hacen algo? Ya que todos están de acuerdo en que los asombra, pero no lo pueden revisar porque no es paciente, Milei, para hacer un diagnóstico de que el hombre no está mal y acá están las pruebas. Digo, ¿por qué no se organizan con los colegios de psicólogos o de psicoanalistas o lo que fuere, ¿no es cierto? Y ahí, digamos, confluyen todos estos que son expresiones por acá, por allá, a través de la prensa, pero en forma orgánica, digo yo. Le está yendo mal al país, al punto, por ejemplo, que se están resintiendo las relaciones comerciales con el principal socio que tiene Argentina, que es Brasil, porque el señor presidente en un acto de locura fue a insultarlo al presidente de aquel país, que retiró al embajador brasileño de la Argentina y le dijo al embajador argentino que se vaya de Brasil. Está trepando la locura. Entonces, bueno, nada, me parece, pero habría que hacer algo. Pero yo voy recogiendo y voy teniendo memoria. Bueno, nada, para ir redondeando, simplemente les voy a confesar algo. Yo no sé si ustedes siguen los temas que tienen que ver con el clima. Yo los sigo y mucho. ¿Han visto lo que pasó en Nepal y China? Nunca en mi vida me asustó tanto una imagen como esa imagen aérea, la primera que se conoció, en el paso o en la frontera entre China y Nepal, donde viene una ola, no sé, de 30 metros de barro, lodo y de hielo, ¿no es cierto? Y se lleva puesta no sé a cuántas cantidades de personas. No se sabe cuánto. Nunca se va a saber la cantidad de muertos. Bien, digo, Paralelo a esto, el origen dicen que es que pudo haber sido un temblor en las montañas, ¿no es cierto?, que hizo que un glaciar se desprendiera. Perfecto. Tenemos, en todas partes tenemos terremotos. Hemos tenido en Filipinas de 7.8 el 7 de junio. En Venezuela, el grande que tuvimos el 24 de junio, de 7.5. 6.400 muertos. Muchachos, hace nada, 24 de junio, ¿no es cierto? Mendoza. Cosas que pasan desapercibidas, pero es chico, 4.3 el 26 de julio. Estoy progresando en las fechas. En Colombia tuvimos el 10 de agosto uno de 7.4, que hasta hace una semana eran 500 muertos. En Rusia hubo uno el 17 de agosto. En México uno de 5.7 el 18 de agosto. En Chile 4.5, 19 de agosto. Y en Perú el 20 de agosto 7.9. Hubo uno en el mar argentino que pasó perfectamente desapercibido, entre Ushuaia y la península antártica, de 6.2. Entonces, hablé con la doctora Irene Pérez, doctora en geología, jefa del Departamento de Investigaciones Sismológicas del Instituto Nacional de Prevención Sísmica, que depende del Gobierno Nacional, ¿cierto? Y le pregunté lo que nosotros nos preguntamos habitualmente: ¿podría haber un terremoto grande en Buenos Aires, en La Pampa? Que salga de la zona de Mendoza, Córdoba, San Juan, que son siempre los terremotos. Mirá lo que me dijo.
18: Siempre es probable, por allí las probabilidades son muy bajas. Entonces, si nosotros consultamos la historia de nuestro país, por allí hay sismos que nosotros los podemos considerar atípicos, como por ejemplo el de 1888, que tuvo su epicentro en el Río de la Plata, que afectó un poco, digamos, las costas uruguayas y las costas de la provincia de Buenos Aires. Son fenómenos totalmente atípicos, son fenómenos mucho más comunes en el centro oeste argentino, en el noroeste argentino, un poquito si nos proyectamos hacia ustedes lo que comentaba, Santiago del Estero, Córdoba, el sur argentino tampoco tenemos que descuidarlo y olvidarnos, todo lo que es Ushuaia. Entonces digamos que nuestro territorio nacional es muy grande, nosotros somos el octavo país en territorio del mundo, y bueno, este gran territorio tiene zonas más propensas o digamos donde la sismicidad es más habitual. Entonces, bueno, ante esta incertidumbre en la predicción sísmica, tenemos que ser siempre cautos, saber que no podemos anticipar la ocurrencia de un evento, no podemos unirlos a la ocurrencia de esta serie de terremotos que han sucedido en Sudamérica en estos últimos tiempos. Y ante los sismos, la única medida que tenemos, que bueno, son varias, pero las podemos subdividir en dos. En nuestra vulnerabilidad constructiva, que tenemos que tratar de sortearla, que tenemos que ser responsables con todas las construcciones y, digamos, más aún en las zonas sísmicas, y con las conductas personales, colectivas, que hacen a la prevención sísmica.
0: Bueno, está clarito. ¿Es imposible? No, no es imposible. Estamos en una zona donde no ocurren habitualmente, pero no quita. Pero de todas maneras da cierto miedito todo esto que está pasando en Latinoamérica y en el mundo en particular. 7:00 a.m, señores. Nos despedimos hasta el sábado que viene a las 6 acá en La 10, con una máxima para hoy de 18 grados. Cielo despejado, va a estar para disfrutarlo. Hasta el sábado que viene. Chau.
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0: Es la hora 7 en Buenos Aires, la temperatura 9 grados. El oficialismo destrabó las negociaciones para debatir la reforma política en septiembre. La jefa del bloque, Patricia Bullrich, logró la apertura de la comisión que preside Agustín Cotto para retomar el cuarto intermedio que había quedado establecido en mayo. El entendimiento con bloques aliados contempla retomar el debate y discutir el proyecto de ficha limpia. Tensión en pleno barrio de Recoleta. Dos hombres se atrincheraron en el piso 14 de un edificio ubicado en la calle Anchorena entre Avenida Santa Fe y Arenales. Consumieron estupefacientes, se pusieron agresivos y le sacaron la llave del departamento a la madre de uno de ellos y la dejaron afuera. La mujer hizo la denuncia y la situación demandó un operativo con bomberos, rescatistas y policías y generó un caos de tránsito en la zona. Incendios forestales en Jujuy. Afectan la vegetación en Volcán en el sector Cuna de Nubes. Bomberos y brigadistas trabajan para contener el avance de las llamas. Hay alerta por vientos intensos en la zona y las autoridades piden a la población precaución extrema. En la ciudad de Buenos Aires el cielo está despejado, la temperatura 9 grados, humedad 91%. 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

Hola, hola, amigas. Hola, hola, amigos. ¿Cómo va? Muy buen día aquí en Capital Federal, en todo el país y en el resto del mundo. Qué lindo que se levanten a esta hora para escuchar Secreto de Sumario por Radio 10. Hoy programa 1114, El Borracho. Si quiere, juéguelo o no, pero no me haga cargo si lo juega y no sale. Hágame cargo si lo juega y sale, porque si no, estamos complicados. Después vamos a lo de Lalo o a lo de Pesqui más Darío y me muestran la boleta. Jugué el número que vos dijiste. Yo no les voy a pagar, pero de onda les tiro el número y por ahí como el 41, el cumpleaños de Tiki, mucha gente lo acertó. Pero bueno, aquí estamos en el décimo año consecutivo. Muchas gracias a todos los que están tempranito. Un día extraordinario ayer y también hoy. Aunque el viento fresco todavía viene de la zona sur. Y está lindo en el sol, pero en la sombrita, guarda, ¿eh? Ahora tenemos 9-1. Yo creo que hoy va a llegar a 20. Ya sé que el servicio meteorológico habla de 18, 19, pero me parece que hoy va a llegar a 20. Y si merma un poquito el viento, vamos a estar lindo. Ya primaveral y ya estamos. Hoy es el último domingo de agosto. Y empieza septiembre. Y vienen otras cosas. Viene la expectativa, viene sentirnos mejor. Lindos días para salir a los que hacemos actividad al aire libre, porque cuando hace frío, yo tengo un tope. Menos de 10 se me complica a las 8 y media. Más de 10 voy. ¿Tá? Ese es mi arreglo con la naturaleza. Porque me puedo abrigar, pero no es... Es fuerte el tema de ir muy temprano a correr. Así que estamos bien, estamos ahí. Bueno, y hoy tenemos un programa más distendido, es lo que queremos. Pero gobierna la derecha. Gobierna el neoliberalismo. Y encima, el representante del neoliberalismo es Javier Milei, que da señales de que no está bien. Y entonces, pasan cosas. Lamentablemente pasan cosas. Y tenemos que estar todo el día a la expectativa de las cosas que quiera hacer el gobierno, que son todas contra el pueblo. Esto usted lo tiene que tener entendido y saberlo, porque cuando lo votaron 14.600.000 personas, creían, supongo yo, si no lo entendería, que venían a hacer cosas a favor de la gente. Qué sé yo, el verso de la casta, el tema de la dolarización, qué sé yo. El tema de que en 40 años íbamos a estar mejor, el tema de 17.000 de inflación, la verdad, cosas que los que vivimos acá nunca tuvimos 17.000 de inflación. Eso está claro, ¿no? Eso lo decía también Martínez de Hoz, ¿se acuerda? Cuando la Junta Militar lo puso en el gobierno, su primera alocución, y está en las redes, los que les gusta revisar, la palabra de Martínez de Hoz hablando del 17.000% para devaluar, y cuando es la palabra devaluar, es perjuicio al pueblo argentino. Pero, a ver, hoy voy a hablar de algo que por ahí usted no sabe. ¿Usted sabe que la usura es un delito que está previsto en el Código Penal desde mucho tiempo atrás? ¿Que había usura en la Edad Media? ¿Que era el tema este en los privados, como se dice ahora? ¿Era el tema del mercado y no había Estado? ¿Era el tema para movilizar la economía? Está bueno eso. Pero claro... No todos tenían dinero para participar en la economía. Había unos más vivos o más privilegiados que tenían y había otros que no tenían. Entonces nació el préstamo, muy bien. Pero ¿quién regula eso? ¿Quién regula el préstamo? Tiene que haber un Estado, porque si no es usura. Y la usura no afecta personalmente a un convenio entre Tiki y Romina. Afecta a la sociedad. Porque se pierde confianza, se pierde credibilidad, y los que prestan, a lo mejor, lograron su dinero procedente de delitos. Y así genera un caldo de cultivo preocupante. Hay un artículo muy bueno del doctor Norberto Frontini, que abogado penalista, sobre la historia de la usura, y que acá tiene pena de prisión y de multa. Y tiene que ver con el rol del Estado, porque se habla de las tasas que impone el Estado. Claro, usted puede decir, pero si vos tomás tasas privadas, como dice Milei, bueno,
es una cosa entre privados. Pero no, ahí tiene que estar el Estado. Las tasas se regulan, las tasas de interés se regulan. Si no, es la ley de la selva. Entonces, el que me está escuchando va a un banco, obviamente hay una tasa regulada, no le da porque no tiene un inmueble, un sueldo, ¿y a dónde va? Al famoso prestamista, usurero. Y hay casos que han terminado muy mal, en aquel que presta plata y aquel que no la puede devolver. Hay películas. Entonces digo, un tema interesante que lo vamos a debatir seguramente la semana que viene, porque la pregunta es, ¿y qué hacen los jueces? El señor víctima de eso, ¿denuncia la usura? ¿Y qué hacen los jueces si denuncia la usura? ¿Van a mirar para otro lado? ¿O van a tomar cartas en el asunto y van a mandar una señal al mercado acerca de los préstamos usurarios? Que está claro, son aquellos que implican que las personas hayan sido defraudadas por el que le prestó con tasas no acorde a lo que es el normal desenvolvimiento de la vida económica de un país. Pero bueno, ese es un tema y muchos que están escuchando, a mí me pasó, consulte a abogados a ver si se puede hacer algo. Por ahí una primera denuncia, ¡pum! Por lo menos lo van a llamar al prestamista y van a saber de qué se trata. Y ya es otra cosa, ¿viste? La justicia lo va a ir al prestamista, che, guarda que me citaron de la justicia, una indagatoria, ¿de dónde sacaste la plata para prestar? Está bueno, ¿no? Digo, blanqueamos todo en un momento que el país y el mundo vive tiempos violentos. Eso por un lado. Por el otro lado, ya estamos rumbo a las elecciones. El primero que se lanzó de candidato es Milei. Y acuérdense qué pasó con el primer candidato que se lanzó en la elección anterior, que fue Horacio Rodríguez Larreta, ¿se acuerdan? Un año y medio antes ya dijo, voy a ser candidato a presidente. Y muchos medios lo daban como ganador. Yo veía las encuestas, Larreta, 30, 35. La verdad, psst, nada, afuera. Ni siquiera cuando se presenta para el gobierno de la ciudad, tampoco lo acompañan. Aunque viendo cómo está la ciudad hoy, muchos en la calle dicen, volvé Larreta a la ciudad. No creo que le dé el Pinel para ser candidato a presidente de la nación. Porque es un buen gestor. Y para ser presidente no solamente se necesita un gestor, sino alguien que maneje las políticas sociales, culturales, económicas, y que sea un líder en ese aspecto. No tanto trabajar en equipo. Yo creo mucho en el régimen presidencialista, de que claro, el equipo está abajo, pero adentro está la cabeza, el líder. El líder que dirige, vamos, como fue Néstor Kirchner. Ayer nos acordábamos en una reunión, cuando Néstor decidió ir a ESMA y pedirle perdón al pueblo argentino por la dictadura. O cuando hizo bajar los cuadros y le dijo a un militar, baje sus cuadros. Esto se llama liderazgo, que es lo que hoy estamos careciendo desde la política, desde Cristina Fernández de Kirchner, está corrida, perseguida y ahora detenida injustamente con prisión domiciliaria allí en San José 1111. ¿Qué más tenemos para hoy? Sabe que el otro día fue el día de la radio. Con Cato dijimos, qué lástima que nos tocó un sábado y domingo, pero hoy lo vamos a recordar. ¿Por qué? Porque Mario Giannotti va a hacer su columna sobre la radio. Entonces ya le estoy preguntando, ¿qué programas escuchaba? ¿Quiénes admiraba? ¿Por qué la radio? Nosotros somos Secreto de Sumario Radio. Mire que han llegado varias cosas, ¿eh? Bueno, primero la FM, las redes sociales, todo lo que hay ahora, la inteligencia artificial. Sin embargo, no pueden con la radio AM. Y está eso de, a mí me gusta la AM, que tiene un sonido especial. Los pibes de hoy ponen FM y dicen, mirá cómo suena, qué fidelidad. Lo mira Duquitas y te dice, qué fidelidad. Y a veces la radio no necesita tanta fidelidad. Está bueno escucharlo como viene. Que eso, el sonido de la cancha, el ambiente, a mí me encanta. Ahora, ¿vos querés escuchar un partido sin ambiente en la cancha? Es un partido de fútbol, muchacho. A ver, ¿y cuántas cosas escuchaste por primera vez en la radio? El hombre a la luna, ¿se acuerda? Todos estábamos pendientes, el hombre a la luna. Bueno, las contiendas deportivas. Nicolino Loche, Paul Fuji, en Radio Rivadavia. Las grandes conquistas de equipos argentinos, Estudiantes, con Verón, allá en Old Trafford, Racing, con el gol de Chango Cárdenas. Bueno, y después fueron apareciendo otros aparatos que, bueno, competían con la radio. Pero es la radio. La Spica, la Siete Mares, la Carina, la Panasonic, la que tenés en tu casa. Yo colecciono radios. Bueno,
las contiendas deportivas. Nicolino Loche, Paul Fuji, en Radio Rivadavia. Las grandes conquistas de equipos argentinos, Estudiantes, con Verón, allá en Old Trafford. Racing, con el gol de Chango Cárdenas. Bueno, y después fueron apareciendo otros apuntes.

Pero entonces buscan esas cosas raras, Mercado Libre, qué sé yo, y buscan ahí eso que te llegan las cosas a los 20 días, cosas raras, ¿viste? Porque yo voy a un lugar y digo, dame esa radio y se acabó, pagamos un efectivo y chavos, me voy. Y pongo la pila y ya estoy escuchando. Ahora, que me traen a 15, 20 días, a veces te la traen mal. ¿Qué cosa la gente que le gusta esas cosas, no? Pero bueno, cada uno elige lo que quiere. Si no, me compré una ropa por el Mercado Libre. Y no, no me entra. Y ahora, otro 15 días más, y tenés que estar en tu casa y darle un código. El otro día bajé por un código. Ay, ay, ay. Chau, chau, le dije, tómatela. Un código penal, le dije, yo tengo en mi casa. Quédame el código. ¿Qué código? No tengo código. No me manden más a recibir cosas de estas cosas raras, de Mercado Libre, pago, no sé qué cosas, plataformas, no sé. Bueno, 7:18. O sea que hoy tenemos un gran programa. Y respecto de lo que le dije de Milei y me quedé ahí, ¿qué pasa con él? La oposición, que se está moviendo y mucho, ¿eh? No salen los medios. Axel, que está saliendo, hablando, yendo a las provincias, ¿eh? Y está preocupado Axel por alguien o por algo que nadie se ocupa. El superniño, que ya está teniendo consecuencias. Digo a todos los gobernadores que lo escuchen a Axel, porque uno puede decir, no, bueno, la economía, el tema de los endeudados. Está pasando cosas en el mundo, ¿eh? Cosas inesperadas, inesperadas. Veo lo que pasó en Nepal. Inesperadas. Bueno, hay que estar atento y hay que tomar medidas. La gente del campo, que es más viva, ya está tomando medidas para las cosechas. Está adelantando las cosechas, porque puede llover y mucho. Ayer titulaban el tsunami del cielo, que es que el agua no viene del mar, va a venir de arriba. Y ahí, agarrate Catalina. Así que los estados en general, preocuparse por el tema del de cambio climático y todas las consecuencias. Y gracias mil por estar en este momento levantándose. Hoy sorteamos un almuerzo en lo de Quique, ¿eh? Hoy Quique abre, allí en Manuela Pedraza y Kramer, ya de tempranito va a estar. Vidal. Así que, y Vidal, perdón. Sí, bueno, pero es Manuela Pedraza y Kramer, media cuadra. Yo digo, donde era la cancha de Platense, la gente lo va a tener como referencia, y a media cuadrita está Vidal, perfecto, y Manuela Pedraza. Así que bueno, 7:19, nos ponemos en marcha, gracias por estar, un placer despertarnos tempranito para estar con ustedes y que ustedes estén con nosotros. Ah, y cuando fue el día de la radio, yo me acordé de todos ustedes, porque para mí ustedes son la radio y son la parte de mi vida. Dale. Bien.

Estamos gestionando nota con Ana Belén, porque siempre le digo a Cato, Cato, en este momento en España son 12 y 20. Estamos con el equipo de producción, porque sería un placer para mí conversar con Ana Belén, a quien no conozco y la tengo allá arriba. Gran actriz, gran cantante. Y cuánta vitalidad a la hora de exponer sus temas. Y nos trae siempre esta canción hermosa, que todavía, y a pesar del paso del tiempo, mucha gente sigue diciendo en los mensajes, ay, ¿cómo se llama el tema de apertura de Ana Belén? Así que, señores, señores, la tanguera por excelencia que tenemos aquí, le mando un beso grande porque ayer fue el cumpleaños de Pesky, ¿eh? Así que cumplió 40 y en esa reunión que hubo, muchos hablaban de que qué joven profesora de tango. Sí, sí, es profesora de tango, porque hubo muchos que en esa reunión fueron a ver a gente que tocaba tango y a gente de 40 años. Vamos, vamos, los 40, vamos con el tango, vamos.

0: Tiki Tiki Barral, buen día, ¿cómo le va? ¿Cómo anda?
1: Buen día, Darío, buen día, compañeros, buen día para todos los oyentes de la edición domingo de Secreto de Sumario. Vos sabés que se está desarrollando el Mundial de Tango y a mí me sorprende cada vez más que chicos de... Se puede participar a partir de los 18, ¿no? Pero mirá, hay de 18, 20, 22, 25 años, toda gente muy joven. Yo creo que van a tener que abrir la categoría niños, inclusive, porque buenísimo, cada vez son más, sí, los niños y adolescentes que se acercan. Y a mí eso me pone súper, súper feliz. Yo hace muchos años que le doy clases también a chicos que encuentran también un espacio para compartir con otros. A mí me parece fantástico porque además de compartir un espacio y de... Viste que es como el deporte.

0: en equipo, el fútbol, estar haciendo una actividad con otras personas, bueno, tiene un valor invaluable. Valga la redundancia. Bueno, déjame contarte, Darío, que tenemos 8 grados, 8 décimas de temperatura en estos momentos. El cielo está despejado y hoy va a ser una jornada primaveral, te diría mejor que la de ayer, porque la máxima va a alcanzar los 20 grados.
1: Siempre dan unos graditos más bien de la máxima,
0: sí,
1: ¿no?
0: Y te digo que se viene toda una semana muy agradable. Para mañana lunes 19 de máxima, para el martes 18. Va a ser realmente una semana muy, muy cálida, muy agradable. Lo que no es agradable es lo que está sucediendo en el país. Y no quiero dejar de mencionar, porque ayer me olvidé de hacerlo, ustedes saben que Sierra Santa Evita.
2: Uh-huh. Ya cerró, ayer fue la despedida.
0: Claro, pero hasta el 30 de septiembre están recibiendo gente. Invitaron justamente los dueños a participar en este último mes que tienen por delante. Pero el comunicado es muy concreto. Pusieron, cerramos, fue Milei. Más que eso, ya está, no necesitan aclarar nada más. Obviamente, en algunas notas explicaron que hay un deterioro progresivo de los salarios, que se suma a una inflación persistente, porque aunque el presidente Javier Milei haga un show en los próximos días celebrando que la inflación mayorista empieza con cero, vos vas al supermercado todos los días y sabés que la inflación persiste, se mantiene y te aumenta todo el tiempo. Bueno, todo eso hizo que golpearan las cuentas de este mítico bar peronista y tengan que cerrar, por supuesto. Entonces no hay mayor explicación que esta para los vecinos, para los militantes que asistían permanentemente.
1: Fue está acá en Palermo, vamos a recordar que está en Palermo, yo hablé con la dueña el viernes,
0: sí.
1: Que está abierto hasta el 30 de septiembre.
0: Sí.
1: Bueno, nos invitó para que vayamos y bueno, vamos a ver si pasamos. Yo no lo conozco, yo no fui nunca.
2: Yo una vez fui, es hermosísimo.
0: Es hermosísimo, cada una hora se canta la marcha peronista. Sí, claro. Es lamentablemente es una pérdida importante para el peronismo y para todos los que,
2: bueno. Vamos a recuperar todo.
0: Sí, seguramente. Hacía 8 años que estaban allí.
1: Correcto.
0: Y bueno, esta crisis lamentablemente los terminó de derribar. Bueno, déjame decirte que hay encuesta, Darío, en @VillarruelDarío en X o en Twitter. La pregunta es, ¿qué crees que debe hacer el peronismo para definir su candidato? Vos lo decías, ¿qué pasa con la oposición? Las opciones son ir a una interna o buscar un consenso. ¿Qué debe hacer el peronismo para definir su candidato? ¿Ir a una interna o buscar un consenso? Ya hay mucha gente votando y, por supuesto, los invitamos, como siempre, a participar, a dejar sus mensajes de audio o de texto en el 11-23-66-0710.
1: ¿Y en qué está la gente del chat que usted habla permanentemente con ellos?
0: Sí, bueno, ahora todo el mundo dándonos la bienvenida, contándonos que se levantaron tempranito desayunando con nosotros. Sí, exacto. Y muy linda la editorial también, nos cuentan los oyentes. Son un montón. Somos 2.500 hasta ahora.
1: ¡Apa, muy bien! 7.25, señoras y señores, vamos.
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1: Qué lindo sol estoy viendo que está apareciendo allá, porque ahora amanece más temprano, señores. A las 7.25 ya hay claridad. En la Argentina hasta el 10 de diciembre del año que viene no habla claridad, pero nosotros la estamos percibiendo. ¿Cómo le va, Romina Calderaro?
2: Pero querido Darío, querida Tiki, queridos oyentes, yo perdón que me metí antes, es re antirradial, pero realmente me dio tanta bronca lo de Santa Evita, tengo tanta bronca, pero tantas ganas de recuperar todo lo que va cerrando que me genera como fuerza, optimismo hacia adelante. Acabo de leer algo en Barcelona, vos hablabas de los endeudados, Darío, tan gracioso, foto de Galperin diciendo farmea usura de Uruguay y tiene del cogote a millones de argentinos. Me dio muchísima gracia. La encuesta, a mí me gustaría que no se eliminen las PASO, sería la manera, ese es mi ideal, digamos, que todos los que quieran se presenten a las PASO, el que gana, gobierna, el que pierde, acompaña si se gana. Y después, bueno, si hay un candidato de consenso, bárbaro, de dedo no. O sea que si es entre el dedo y la interna, interna. Si el consenso es un consenso real, consenso. No sé si me explico, espero haberme explicado. Pero en realidad hoy mi mayor motivación para venir a este programa, que siempre me motiva, es, me lo van a agradecer tanto los oyentes, recomendar este libro de Luis May, Las garras del niño inútil. como Marrón Cabeza, cuyo evento yo tengo casi lleno en lo de Quique, me cambió la vida, me transformó, porque es la historia, autoficción con datos reales y algunos inventados, de un pibe que sufrió la violencia junto con sus hermanos de los padres y la pobreza y la discriminación entre San Isidro y La Cava, en un barrio pobre durante toda la vida, y aún así logró salir adelante. Me llegó al alma, lo voy a recomendar, hablamos con él y realmente sé que lo van a disfrutar muchísimo. Además, cuando uno lee historias así, a mí me queda la sensación de que no importa cuál sea la adversidad, casi siempre hay una balsa que, si le pones un poco de empeño, te lleva hacia el otro lado del río. En este caso, May, por supuesto, lo logró.
1: Muy bien, las leonas campeonas del mundo, ¿eh?
2: ¡Ay, sí!
1: Un grande, un abrazo para todas. Y está en la tapa de todos los diarios, pero claro, ¿ves lo que es más popular en la Argentina? El fútbol. Hubiese hecho que estemos todos en la calle. Sí. El hockey, que es un logro de las chicas de hace mucho tiempo, un trabajo serio, un trabajo que tiene que ver con entrega y que no con millones. Uh-huh. Bueno, las chicas otra vez lo hicieron, ayer ganaron por penal y por penales y la tapa de todos los días. ¿Algunos mensajitos que le queden ahí a mano para decirle a la gente que lo estamos escuchando?
0: Claro que sí, por acá dicen: feliz día de la radio, atrasado, soy Sergio de Ituzaingó, tengo 55 años. Lo primero que escuché justamente fue una radio. Bueno, y nos manda saludos, por supuesto. Gracias, maestro, cada fin de semana aprendemos una esperanza con tu programa, dice Javier. También nos escribe Alejandro y dice: soy astrofísico, profesor de la Universidad Nacional de La Plata e investigador del CONICET. Usualmente escucho el programa con mi esposa Ana cuando estamos viajando los domingos en la ruta. Ahora los estoy escuchando por YouTube desde Ondřejov, República Checa.
1: ¡Vamos todavía!
0: Estoy haciendo una estadía de trabajo en el Observatorio Astronómico y verlos y escucharlos a esta hora, 5 horas más que en Argentina, es muy emotivo y conmovedor para mí. Dice, y manda un gran abrazo.
1: Uno más.
0: Buenos días, los bancos también cobran tasas usurarias. También los que dirigen los bancos y plataformas tendrían que ser denunciados y enjuiciados, dice Cris de Floresta.
1: Pero hay un contrato. Hay un contrato. Estamos hablando de la usura para los que menos tienen.
2: No, no, además
1: y son de palabra.
2: Claro, es absolutamente legal. Galperín, claro, le da plata a pibes menores de, claro, edad que no van a tener con qué devolverla. Claro. Ojo.
1: También está que no se puede alegar la torpeza como propia defensa.
2: Claro.
1: Es en latín que se dice, pero no me acuerdo. Eso nos enseñaron.
2: Lo voy a buscar.
1: También vos tenés que saber dónde te metés. Pero cuando desde el Estado no se hace nada y se mira para otro lado, es el rol que tiene que aparecer el Poder Judicial. Porque si hubiera un Estado que pone tasas a miles y miles de intereses, obviamente ahí el Estado tiene que aparecer porque pone en riesgo la convivencia democrática, atento a esa decisión del mercado, de los grupos económicos o de las corporaciones, que hacen lo que quiere bastante, pero tiene que haber un límite, porque si no, como decía Ubeir ayer, esto termina muy, muy mal. 7:30, señores y señores, quédese con nosotros, ¿eh? Vamos a tener un programón hasta las 10, día bárbaro, levántese temprano, salga al patio, ¿eh? Volvemos a salir al patio, ¿eh?
2: Nemo auditur propiam tupitudinem alegans. Esto quiere decir: nadie es oído cuando alega su propia torpeza.
1: Correcto, señora. Yo le agrego amén. 7:31.
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5: 7:30 de la mañana en Buenos Aires, la temperatura 8 grados 8 décimas. Mañana accidentada en la ciudad, el SAME ya registra en lo que va del domingo 16 accidentes con 32 personas asistidas. En Paseo del Bajo, a la altura de la zona del puerto, pasando Retiro, chocaron 2 autos y uno volcó, hay 2 heridos. En el barrio de San Cristóbal, un vehículo volcó en Estados Unidos entre Pascua y Pichincha. Y en Libertador, entre Mendoza y Olazábal, en Núñez, un taxi se cruzó de mano y chocó contra un árbol. El conductor y su acompañante están internados en grave estado en el hospital Pirovano. Tiroteo frente a un jardín de infantes en Ituzaingó. Un agente policial de la ciudad intervino en un intento de robo de una moto a un enfermero y se enfrentó contra cuatro delincuentes. El efectivo los puso en fuga. Ocurrió en el ingreso a una estación de servicio en el cruce de José María Paz y Santa Rosa, al límite entre Villa Ariza y Castelar Norte. Ataque ruso a un almacén de municiones en el oeste de Kiev. Hay 38 muertos. La ofensiva generó explosiones masivas e incendios que afectaron a decenas de casas y edificios aledaños. Los equipos de emergencia continúan trabajando en la extinción de los incendios. Aún hay desaparecidos. Cielo despejado en la ciudad de Buenos Aires, la temperatura 8 grados 8 décimas, humedad 92%. 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
4: ...7.35, vaya llamando, señoras y señores. Che, hay un nuevo número hace un par de meses, porque una señora me preguntó, ¿cambiaron el número?
5: Correcto, claro, ¿no? Cambiamos el número hace poquito y es el siguiente, 11-23-66-0-710. Y déjame contarte, Darío, que la salud del cabello comienza mucho antes de que se lo vea crecer. Un cuero cabelludo equilibrado es la base para un cabello fuerte, saludable y libre de molestias. 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Así
4: que, a propósito de que sorteamos un almuerzo en lo de Quique hoy, ahí en Manuela Pedraza y Vidal, ayer sorteamos una camiseta, hoy sorteamos otra, ¿eh?
5: Para ¡qué linda! Ah, ¿cómo estamos?
4: Hoy se va otra camiseta.
5: Otra blanca, ¿no?
4: No sé si la, es porque esta es el ganador que ahora la va a venir a buscar.
5: Ah, la va a venir a buscar. ¿Puede ser blanca o negra,
4: blanca
5: entonces?
4: Blanca o negra, así que bueno.
5: Son hermosas las dos.
4: No se hace pedido porque se nos complica todo. Pero
5: no, no.
4: En la que vayan saliendo, anótese hoy para participar. Quiero la camiseta, quiero ir a lo de Quique. Y ahí nosotros vamos a través de la escribana Serena, que nos fue a ver el otro día lo de Pequi Madarío.
5: Sí.
4: La risa que se escuchaba... Era la de Serena y del papá. ¿Le gustó Serena? Después nos hace una devolución acá a nosotros.
5: Sí, que venga
4: Serena. Para que nos sintamos bien, porque si no es como todo, viste, que estamos bien. Y la verdad que estuvo muy lindo. 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
4: Esto se lo digo ahora, es como si tuviéramos la producción. Vi que usted el otro día me agarró de prepo para el baile y sí, yo le salí bastante bien.
5: Muy bien, muy bien.
4: No estaba previsto.
5: Estás sorprendido, Darío, porque... Dice, le salió bien.
4: Todo se aprende. El tema era un pase de comedia, como que yo sorprendido, pero ella me hizo un toquecito de baile, ¿viste? ¿Podemos practicar algo mejor?
5: Para podemos, claro.
4: No más de 30 segundos.
5: Si lo sacás a Darío haciendo el básico, yo no sé.
4: No, la gente se sorprendía porque me salió el pasito básico.
5: No,
4: no sé cómo hice la vueltita.
5: No, bueno, pero igual tenés que aprender.
4: Ya
5: puedo empezar
4: a jugar al fútbol.
5: No,
4: enséñaselo. Ya puedo empezar a tocar la pelota.
5: Ahí lo vemos en la imagen. Ah, bueno. Después empezó a zapatear una
4: cosa. Claro, sí, después. No, porque me asusté.
5: Che, qué lindo vestuario, Tiki. Mira el rojo.
4: Ahí está, mirá.
5: Sí.
4: No, por ahí igual... lo traen, mirá. Primero el primer momento.
5: Ver,
4: yo estoy parado
5: así. Vamos a ver.
4: Así.
5: Ahora va a volver a empezar. Ahí está, Darío. Sí, mirá, pero es un chamamé, déjame joder. No, vos tenés que aprender el paso básico. Hacerlo, hacer el paso básico.
4: Yo les prometo... Vaso medio lleno. Yo no puedo bailar nada. Y que ella me haya hecho mover esos cinco... Ustedes no entienden el concepto.
5: Yo te digo, el 25 de septiembre se van a sorprender con lo que va a salir.
4: Es más, quiero decir algo, que aunque me enseñes no me va a salir mejor que eso.
5: Sí,
4: porque lo espontáneo, de tanto afecto, tanto amor que había ahí, de ida y vuelta, Tito, que me conoce cuando al fútbol...
5: Sí.
4: Dice, tenemos que llevar una pelota a la próxima, porque después me hace jueguito más o menos.
5: Eso sería recontra bueno. No, y la predisposición vale un montón también, ¿eh? Porque yo le dije, Darío, vos vamos a hacer esto, vamos a hacer esto.
4: Totalmente, yo me entrego.
5: Pero, dale, te
4: claro, pero me di cuenta que eso de 30 segundos no puede ser tan difícil.
5: No.
4: Ayer Patri me estuvo enseñando cómo hay que poner el pie.
5: Muy bien, ¿ves que
4: porque
5: ves?
4: Me dijo, no, pero vos querés jugar al fútbol, no es para jugar al fútbol. Vos hacés movimiento de la pierna para jugar al fútbol o terminamos con el chamamé. Digo que el fútbol está cerca del chamamé.
5: Yo te digo, Tiki, le tengo toda la confianza, te saca haciendo el paso básico. Sí, totalmente.
4: Ahí
5: se
4: está,
5: van a sorprender, acuérdense.
4: Bueno, lo esperamos el 25, vamos a ver qué puede salir. Señoras y señores, 7:40, vamos con los diarios para que usted se informe. Seguramente las noticias no serán nada buenas, pero estamos nosotros para eso, dale.

0: 7:40, señoras y señores. Porque muchos me dicen, Darío, ¿ahora bailás tango? ¿Quién te enseña? Todavía nadie, pero Tiki Barral está siempre lista. Sí. Señoras y señores, vamos con el diario Perfil. A ver, ay, las noticias de Perfil, mamita querida. Atento con los que tienen dólares en los bancos. Y esto se lo habíamos adelantado. El Banco Central podrá tomar los dólares los ahorristas para garantizar deuda.
1: Chan, ayer lo dijo Ubeir, eso es casi un corralito.
0: Exactamente. Si el Senado, los senadores, aprueban la nueva Carta Orgánica del Banco, que ya aprobaron los diputados, habilitará al Tesoro a utilizar activos de la institución, incluidos dólares depositados, como garantía para colocar deuda. ¿Usted quiere ser garantía para colocar deuda de este gobierno? Replicando el esquema que en 2024 se aplicó con el oro de las reservas. Las herramientas buscan darle a Luis Caputo, no al pueblo, margen para afrontar las exigencias que tiene en el año 2027, que son 21.000 millones de dólares. Simple. Con su plata, 25.000, 30.000, 100.000 dólares, el gobierno quiere garantizar el pago de una deuda que usted no concibió. Punto. Después vote el que quiera. Más títulos. Los campeones de las licitaciones de las rutas de Milei son Alejandro Cartellone, 135 millones. Sebastián Galuso, 128 millones. Y Horacio Miró, 36 millones. Ahí está la obra pública que tiene que ver con lo que quiere hacer Milei con los amigos. Para los amigos hay obra pública, pero el Estado no se mete, che. Eso es verdad, ¿no? Otro título, escucha esto. Compañía de alimentos cuestionada. A ver, amigo, ¿estás tomando mate, café? La empresa que denunció Petovelo y contrató Karina. ¿Cómo?
2: ¿Cómo?
0: La empresa que denunció Petovelo y contrató Karina. Se llama Alimentos Fran Ross SRL, Establecimiento Fidero.
2: Qué desastre que son, por
0: Dios. Mamita querida.
2: Además de malos, ¿no?
0: Otro título, la película sobre Barrera pone foco en los aspectos más oscuros del caso. Un día vamos a hablar de Barrera.
2: Netflix.
0: Tengo un montón de información.
2: Sí, yo sé.
0: Las Leonas lograron una nueva hazaña. Ganaron el Mundial, triunfo por penales ante Países Bajos. Y Macri en la noche con su actual novia. Y Aguada en Suiza. El expresidente y la ex primera dama reciben carta de documento por una deuda de 1.000 pesos. No, mentira. Están en otra cosa. Diario Perfil.
2: Vamos con Página 12, que tiene un Cerimedo, mirada tórroba, gorrita y pareciera esposado porque tiene las manos hacia atrás. La nota la firma el querido Raúl Tuni Colman. Hasta las manos, exclusivo. Nadia Beller declarará esta semana como testigo protegida, por lo que no se difundirán sus dichos. Pero Página 12 pudo acceder a las que serán sus principales revelaciones sobre los negocios en Bolivia de Fernando Cerimedo, el antiguo asesor de Milei, venta ilegal de combustibles, envíos de oro a Dubái y una trama de narcotráfico. También destruye la última declaración de su expareja. Otros títulos, Milei y el sepelio de su modelo por Leandro Renú. En el gabinete crecen las críticas al modelo económico. Reclaman matizar el ajuste para no perder en 2027. El presidente, adivina qué, se opone.
0: Obviamente.
2: Otro título, Las Leonas ya tienen su tercera estrella, lo dijo Darío, no voy a abundar. Sebastián Cazón escribe las estrategias de los caudillos del PJ. Luciana Bertoia, el peligroso juego de la corta, debe estar interesante. Celeste del Bianchi, los otros olvidados del gobierno. Bajos sueldos, sin obra social, con acumulación de deudas, las historias detrás de los suicidios en las fuerzas de seguridad. Apasionante y terrible nota. La contratapa es de María Moreno, El reposo del guerrero. 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Estos fueron los principales títulos del penúltimo día de agosto de Página 12, porque hoy es 30. Qué largo, ¿eh? Agosto.
3: Sí, larguísimo.
0: Largo.
3: Vamos con la portada de Crónica. El título principal es Rugido de Gloria. Las Leonas, campeonas del mundo. En la casa del gran favorito, las chicas del hockey se hicieron gigantes y vencieron por penales a Países Bajos tras un agónico 1-1 en tiempo reglamentario. Tercera estrella para la selección argentina, que volvió a levantar el trofeo tras 16 años de sequía. La China Cosentino fue la gran figura al atajar 2 de los 4 shootouts. La emoción de lucha y mar presente en la histórica consagración. Otro de los títulos muy preocupante, al horno, mesas vacías por la baja del consumo, de esto estábamos hablando hace un ratito, restaurantes, bares notables, cafeterías y cervecerías atraviesan un duro momento en un contexto donde más de la mitad de las familias eliminó las salidas de su presupuesto. El Santa Evita, otro establecimiento que cierra por la crisis. Nos vamos al margen derecho, hay otro título deportivo. El mellizo estalló por un gol anulado a Vélez ante Riestra. Guillermo Barros Esqueloto cuestionó al árbitro y al responsable del VAR. Hora más tarde, ambos fueron suspendidos. River visita a Banfield con Poncio en el banco. El clima sigue caliente pese a la partida de Coudet. También juegan el Rojo Gimnasia de Mendoza e Independiente Rivadavia frente a Racing. Y además, otro título, Messi hizo un póker de goles. A la espera de Kili González, la Pulga la rompió en el aplastante 7-1 de Inter Miami ante Montreal por la MLS. Estos son los principales títulos de Crónica.
0: Muy bien, vamos con La Nación. Las Leonas, otra vez en la cima del mundo, le ganaron a Países Bajos en los penales y lograron su tercera estrella. Abajo. ¿Corrupción dónde? A ver, apunte.
1: En la AFA.
0: Gracias, Romina. Último intento de sacar la causa al juez que pidieron los acusados.
1: ¿Pero por qué?
0: No lo pidieron los acusados. Es la competencia donde deben investigarse los delitos. La pregunta mía es, ¿por qué la Nación tiene tanto interés en una causa que ni comenzó? Estamos viendo la competencia del juez y donde ya quiere la Nación. ¿Lucha contra la corrupción la Nación? Claro, la causa de los cuadernos.
1: Sí, este claro, claro.
0: Bueno, y decía, lavado. La causa todavía no tiene nada. Lavado. El fiscal de casación presentará mañana, o sea que el fiscal habló con la Nación habló con los medios, un pedido para que no vaya a Campana, donde es su lugar por jurisdicción, porque cree que los fondos desviados del fútbol se usaron para comprar la mansión de Pilar. Bárbaro. Pero lo va a investigar el juez de Campana. ¿Por qué quieren la justicia federal de la capital federal que no tiene nada que ver? Ya le digo, hubo un fallo de Mariano Borinsky, que jugaba al pádel con Macri, o sea, mire cómo será, de Diego Barrotaveña y Alejandro Slocar, lo vengamos, que los tres compartieron de que obviamente el delito tiene que tramitar ante el juez de Campana.
1: Y sí.
0: Entonces el fiscal ahora va con un recurso extraordinario que 9.5 de cada 10 lo rechazan, después va a haber un recurso de queja ante la corte, y así van a seguir con el solo eco de darle visibilidad en La Nación. Clarín me parece que ya bajó un poquito las expectativas, y el que muestra las uñas es el diario La Nación. Che, ¿se investiga La Nación? No hay ningún fiscal.
1: ¿Qué pasa con la plata de la Nación?
0: ¿Qué compraron con la plata de la Nación alguna vez? Pregunto, ¿no? Así que mirá, y hay una fotito, Moyano Tapia, la familia unida. En el Club Deportivo Camioneros, que está en la primera B, Hugo Moyano selló la reconciliación con su ex yerno Claudio Chiqui Tapia. ¿Es para aplaudir o no?
1: Sí, claro.
0: ¿Les molesta?
1: Les molesta.
0: ¿Les molesta que esté la familia unida?
1: Les molesta.
0: Yo creo que cuando está la familia unida es más difícil derrotar.
1: Y claro, ya lo decía el Martín Fierro.
0: Ay, muchachos, terminen con la AFA, ya tienen todos los negocios.
1: No
0: ¿qué
1: le da bola,
0: quiere,
1: no,
0: por
1: digo,
0: favor.
1: No le da bola.
0: Ahí está, los títulos del diario La Nación.
1: Vamos con Clarín, no nos queda otra. Título principal sin foto, el gobierno quiere menos jueces federales y reducir las cámaras. El proyecto impactará en Comodoro Py, donde se investiga la corrupción. Luego, chiquitito, Cerimedo puso pasajes, dinero y publicidad para la campaña presidencial de Milei. Pero lo dice Clarín, ¿eh? Esto es importante. El consultor está preso en Bolivia. Atención con esto. Sin los votos para bajar las PASO, los Milei aflojan con los gobernadores. El oficialismo pone el foco en la reelección del presidente y busca no incomodar a los mandatarios aliados en sus distritos. Karina Milei hoy prefiere suavizar el vínculo con los ejecutivos provinciales para asegurar la gobernabilidad y allanar el camino de su hermano para un segundo mandato. Bah, le va a costar. Luis Caputo accedió a subsidiar parte del consumo eléctrico en el norte por pedido de los aliados. Con foto, las Leonas celebran su tercera estrella. Luego, también vinculado con el deporte, los Pumas no pudieron ante una Australia oportuna y efectiva. Atención con esto, los especialistas relativizan el efecto del acuerdo petrolero entre el chavismo y Trump. Y la Argentina en el 2050, dos puntos, menos jóvenes, más longevidad y una foto que ya cambió. Esto ya lo sabemos, pero es un tema realmente a tratar. Vamos con las columnas. Borenstein, humor político, vuelve el campeonato de mandriles. Kirschbaum, del editor. Milei ruge y quiere a Kicillof enfrente. Yo también lo quiero enfrente, estamos de acuerdo con Kirchner. Fioriti, la intimidad del poder, el riesgo del presidente de cerrar los ojos y no ver. Y a ver, Van der Kooi. Trama política, Milei. En zona de desgaste y no de colapso.
0: Sí, hay que hacer una especie de recordatorio de todas las tapas de hace dos años hasta acá.
1: Sí,
0: de Van der Kooi. Yo creo que falta poco. Para que Van der Kooi diga, el peronismo ya analiza las primeras medidas.
1: Pero igual esto es obvio, ¿no? O sea, mira.
0: O no.
1: Fíjate, eso, ¿eh? En zona de desgaste y no de colapso, obviamente. Pero ¿qué viene después del desgaste?
0: Claro. Desgaste, bueno, pero después del desgaste no hay nueva elección.
1: ¿Pero qué va a haber nueva elección? Y no sé si van a inventar otro muñeco, ahí no sé.
0: ¡Ahí está! Un día estamos preparando la encuesta. ¿Usted cree que Milei va a ser candidato o la derecha va a ir por otro?
1: No, para mí va a ser.
0: Usted dice que va a ser, ojalá.
1: Y la derecha va a inventar otro. Las dos cosas.
0: Pero usted dice que van a competir la derecha contra Milei.
1: Algo va a pasar, no sé qué, pero digo, Milei no lo vas a bajar.
0: Es un riesgo eso.
1: Bueno, por ahí tenés razón, no estoy segura.
4: Para mí, sí. Ojalá.
0: Pueden
4: sí. Perder. Le sueltan la mano, fantástico. Ya no tiene chance ni de presentarse.
1: Eso es cierto, depende de lo que quieran.
0: Porque Massa sacó 38,
1: lo no que, se acude. Claro.
0: En la primera vuelta, ¿no? Fue un gobierno de mierda el de Alberto. Sacó 38. No sé si lo recuerda. Perdón, y tengo una pregunta. Mucha gente hacía una discusión de mesa, decía, ¿el 44 del peronismo está, no? ¿O se fueron los muchachos del peronismo?
1: No está.
0: Ah, bueno, digo. No, bueno, porque tengámoslo en cuenta, 12 palos fueron, ¿eh? 12 palitos.
1: Sí, respecto a la candidatura de Milei va a depender de lo que le ordenen sus verdaderos jefes.
4: Claro, por eso.
0: Pero no es dócil el tipo. Va a haber problemas para correrlo. O lo van a tener que hacer por la fuerza.
1: Me encanta.
0: Porque no es dócil. Mira, el tipo está, ay, soy loco.
1: O sea, de hecho.
0: Va a ser un acto. Y al otro día el acto le dice, voy a reelegir. No va a ser.
1: No se lo pueden imponer técnicamente.
0: Vos decís que lo dejan, dale, loco, que siga y después vemos.
1: Y pero ponen a otro.
0: ¿Pero cómo lo sacás?
1: ¿A quién?
0: Él es el dueño de su
1: va
0: partido.
1: Va a perder.
0: No, bueno, está bien. Ya el mensaje de que lo quieran sacar es que tienen miedo a perder.
1: Sí.
0: La derecha.
1: Pero por
0: no,
1: supuesto.
0: Milei. La derecha. Milei cree que va a ganar en su cabeza. Está todo
1: no,
0: bien.
1: No sé si cree eso, pero cree que no le importa y que en la historia lo va a reivindicar.
0: Claro, exactamente, sí.
1: Bueno,
0: como
1: vamos
0: loco
1: con,
0: de la historia.
1: Con Diario Popular, que trae en su portada una foto hermosa con esas sonrisas de las leonas. Las leonas campeonas es el título. Bueno, ya hemos hablado bastante de esto, pero se las ve realmente felices.
3: Además, alertan que un grupo narco de Bebote Álvarez usó más de 100 mulas para transportar drogas. En la parte inferior, Bolivia, dictaron una segunda prisión preventiva a Cerimedo. Nos da un poquito de envidia la actuación de la justicia.
0: En todos los países del mundo el Poder Judicial funciona a la perfección, con buenos o malos resultados. Acá el Poder Judicial
3: sí,
0: no funciona.
3: Pero con celeridad también,
0: total,
3: ¿viste?
0: Como debe ser, justicia
3: debe
0: tardía,
3: ser.
0: No es justicia.
3: Exacto. Nos vamos al margen derecho, show de Messi que marcó 4 golazos. Además, empate polémico entre Riestra y Vélez con el VAR en la mira. El mellizo caliente por el gol anulado al Fortín. AFA suspendió a los árbitros. Triunfazo del Lobo. Otro título deportivo, River con Poncio en el banco visita Banfield. Y Huracán igualó y se retiró bajo los silbidos en el Ducó. Nos vamos a la parte superior que está el título del mundo del espectáculo y dice Moria Kazán celebró sus 80 años en el teatro y lo festejó con Georgina Barbarossa. Títulos de Diario Popular.
0: No me río porque Huracán empató y se fue silbando al equipo. Ojalá sí. Chaca empate.
1: Tan complicado, ¿no?
0: Estamos re complicados. Oh. Estamos peleando el descenso. El descenso. Para ir a la primera vez metropolitana que algunos estadios son estaciones de trenes. No voy a ir más allá del tema. ¿Está claro? Bueno, tiempo argentino. A ver, las Leonas también tienen su tercera estrella. Vamos todavía. Me gusta este título por Ricardo Rajendorfer, un fenómeno. Cerimedo. Hay una película que se llama como El pájaro canta hasta morir, ¿se acuerda? Una película muy buena. Otro título, Exultante Maíz, que va por todo. Pliego, reforma, a la mierda el Poder Judicial. Vamos todavía. Otro título, Los que más pagan son los que menos tienen. Romina, la regresiva reforma tributaria de Milei. Macri no para de desalojar a necesitados. Che, ¿qué onda esto de que el que está bien abajo en el piso van de gobierno a la ciudad y se lo llevan, ¿no?
4: Sí.
0: Horrible.
4: Y le pisan la cabeza.
0: Y además literal, le buscan a algún señor, tiró bolsas el otro día y le quisieran cerrar el negocio porque tiró bolsas en la calle.
4: No, una locura.
0: Estamos
4: total.
0: Estamos todos locos, ¿eh? Estamos. Tecnofascismo, dice, ¿no? Lo de Peter Thiel, eso se llama así. Tecnofascismo.
4: Sí.
0: Perfecto. No investigan la oposición tras los pasos de Peter Thiel. Ahí está. Es un remate. Estados Unidos y el petróleo de Venezuela. Y un día vamos a hablar con el Luis Machín en el rol de Barreda.
4: Oh, maravilloso actor.
0: Un personaje, no, dice, una persona vacía de sentimientos. ¿Cómo debe ser una persona vacía de sentimientos?
4: Pero, ¿qué personaje? Lo tenemos muy cerca y gobierna nuestros destinos.
0: Yo lo veía
4: ahí tiene sentimientos.
0: En Fredo de Belgrano, venía caminando cuando estaba ya con
4: prisión domiciliaria.
0: Primero tuvo prisión y después libertad condicional.
4: Ah, sí.
0: Se comieron un heladito de limón y frutilla. Yo lo miraba ahí. La gente nada, ¿eh? O no lo reconocía o nada, ¿viste? Ahí decía, ahí está Barreda, que esto que el otro. ¿Qué más? La ultraderecha alemana. Otro muro que tiene sus fisuras. Epa, ¿qué está pasando con la derecha? Bueno, los títulos del diario Tiempo Argentino. Y ahora viene el deporte porque Cato me está apurando. Dale.

0: Ayer cuando nos íbamos, sin que yo le pregunte nada, Cato dijo, ayer, buen programa hoy, chao.
1: ¡Vamos!
0: Paré el auto, la mierda, sereno, nos fuimos, chao, chao. No hicimos más programa. No, ya está. Que Cato diga eso.
1: Sí, y eso que salió, no lo transmitía su cara, ¿eh?
0: No,
1: pero
0: salió más o menos bien, ya es como una cosa, es no. 20 puntos el programa.
1: Olvídate.
0: O sea, yo que veo todo medio lleno, para mí todos los programas son extraordinarios. Sí. Yo llevaba a casa y me decía, ¿qué era el programa? ¡Excelente! Porque lo otro lo arreglamos en casa. Vamos con el diario deportivo, ¡olé! Campeonas, reinas máximas, las Leonas ganaron su tercer mundial. Fue ante Países Bajos, locales y favoritas. Euforia argenta y felicitación de la escaloneta. Leo siempre tiene un póker, como lo dijo Tiki hace un rato. 4 goles en el 7-1 del Inter Miami. ¿Se va a retirar, Leo? ¿Vos creés que se va a retirar, Leo?
1: Sí, parecería que no.
0: Él va a jugar al fútbol como yo, que tengo 66 y sigo jugando. Y ahora bailo tango. ¡Guarda! ¡Guarda! 7-28, vamos. Bueno, dame la encuesta, por favor, que está interesante. Tiene que ver con la interna peronista. Votan los peronistas, los que no son peronistas, acerca de qué quieren, respecto de los candidatos que están dando vueltas, que son pocos hasta ahora, vamos a decir la verdad.
1: Estás votando en @VillarruelDarío, en X o en Twitter. La pregunta es, ¿qué crees que debe hacer el peronismo para definir su candidato? Te doy los primeros resultados. Un 76,5% dice ir a una interna. Alto el porcentaje. Un 23,5% dice que hay que buscar un consenso. Por supuesto, vos seguís votando hasta las 10 de la mañana.
0: Y le queda algún mensajito. Vamos a escuchar a la gente reiterando que cuando llame diga, yo quiero ir hoy a lo de Quique, a almorzar al bar La Escuela, allí en Manuela Pérez y Vidal, donde era la vieja cancha de Platense.
1: Dale. Sí, primero déjame mandarle un beso a mi profe de mediación, Juan Jakubovic, que está escuchando, nos escribió recién en el chat del canal.
0: Aguante Juan Jakubovic, qué profesor, ¿no?
1: Sí.
0: Tengo una canción para
1: Habló de Chacarita
0: profesor,
1: el
0: profesor es lo más grande. ¿Qué tenemos hoy?
1: Gran tranquilo, ¿eh? Clases de excelencia, da un beso grande.
0: No, bueno, había un técnico de fútbol que tuvo Luquitas, ¿se acuerda usted? El profesor Córdoba, ¿se acuerda? Que cuando le iba mal el equipo, le cantaban el profesor se va a la cancha, que no, Mario. Saludo al profesor Jakubovic.
1: Ahí está. Buen día, gente bella, felicidades por el día de la radio, son hermosos, los escucho los fines, son buena gente. Soy Alejandra de Sens Peña, Chaco, y yo acá tomando mates y escuchándolos. Muy bien, un beso grande para toda la gente de Chaco, ¿eh? Osvaldo dice, hola Darío y amigos, siempre con ustedes los fines de semana, desde Bolívar llegué, y mi abrazo de trinchera. También dicen, buen día secreto de sumario, feliz día de la radiodifusión. Los estoy escuchando en una pequeña Sony a pilas. Les quiero desear un muy buen fin de semana y fin de mes de agosto. Mar manda este mensaje.
0: Y vayan pensando, gente que le gustó de la radio, quién escuchaban, qué radio escuchaban, quiénes son los que lo han marcado. Y sobre todo ustedes que son oyentes de radio, porque para estar de este lado siempre es muy bueno haber sido oyente de radio primero. Uno más, dale.
1: Uno más de Beatriz, en este caso, que dice, los estoy escuchando como todos los fines de semana. Esta vez les voy a hacer el pedido del almuerzo en lo de Quique. Que tengan un bello día. Ya estás participando, querida Beatriz, como todos ustedes, que pueden mandar su mensajito a través del 11-23-66-0700.
0: Y además la camiseta, que la voy a mostrar rápidamente. Todos la quieren tener, ¿eh? Sí. Ahí los hijitos de el hijo de Lucas, Juliano, le afanó la camiseta que le regalé. Así que estamos buscando ahí con Dani. Dani, el Instagram, ¿no?
1: Sí, claro, que vino acá amorosa realmente. El Instagram es K-indumentariaOK. Ahí consiguen estas camisetas preciosas.
0: 20, 22 lucas, nada.
1: Nada.
0: Nada, nada. Nada,
1: una calidad divina, ¿eh?
0: Ahí está, hay que aprovechar la vorágine. Islas Malvinas son Argentina. Gracias a la selección que Milei le dijo patrioteristas, ¿correcto?
1: Sí.
0: Muy bien. O sea, Milei no quiere la selección, se vendieron remeras, o tanto la gente quiere comprar la remera. De un equipo y de una referencia que Milei no quiere, no sé si le quedó claro. Y después vote al que quiera. 8:01, noticias.
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4: Es la hora 8:02. En Buenos Aires el cielo está despejado, la temperatura 8 grados 8 décimas. A partir de mañana rige el sistema de cobro con transferencia. Las entidades financieras podrán debitar las cuotas a la cuenta bancaria o de pago en la que se acreditó el préstamo. El cliente deberá otorgar una autorización expresa con posibilidad de revocarla posteriormente. El débito no podrá superar el 30% de los ingresos del cliente y la entidad podrá realizar hasta 3 intentos de cobro. Esta es una de las medidas destinadas a mejorar el cobro de los préstamos y contener el aumento de la morosidad entre las familias. Alcanza a bancos, billeteras virtuales y otras empresas financieras. Atención, usuarios del ferrocarril San Martín. En su servicio diferencial de larga distancia que conecta con Junín, incorpora José Cepaz, Pilar, Manzanares, Cabred y Cortines. La AFA suspendió a 2 árbitros del partido Deportivo Riestra Vélez. Se trata de Nazareno Araza y Diego Ceballos por sus polémicas actuaciones. Vélez reclamó por la posición adelantada que terminó en gol del rival y por un gol propio mal anulado. El partido terminó 1-1 con Guillermo Barros Esqueloto expulsado. Cielo despejado en la Ciudad de Buenos Aires, la temperatura 8 grados 8 décimas, humedad 92%. 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
8: .805, señores, señores, la gente está llamando, está participando, tenemos mucho regalo porque en época de vacas flacas y tasas altas, qué linda frase,
9: sí.
8: Le regalamos alguna pequeña caricia, viste, que venga claro. De la radio, porque la radio es magia, dale.
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8: Muy bien, 806, un par de mensajitos que la gente está opinando acerca de todos los temas. Y prepárese, porque viene la columna de Mario Giannotti, tiene que ver con la radio.
9: Sí.
8: El otro día recordamos todo, la radio es una fiesta para todos nosotros, estuvo muy lindo aquí dentro de la radio, y la radio es magia. A pesar de todo lo que ponen, de que traen, de que inventan, la radio es como el sol. Siempre está.
9: Bueno, nos escribe Marta desde Tigre y dice, gracias por informarnos. Romina, recomendanos un libro para una nena de 12 años para rescatarla de un hogar desclasado. La chiquita tiene valores, dice, y manda un abrazo. Bueno, a lo mejor lo puedes pensar, Romy, y después recomendar.
10: Este que voy a recomendar hoy.
9: Ah, ¿este?
10: Sí.
9: Ah, buenísimo. Ideal, entonces. Sí. En un ratito escuchamos la columna de Romina. Buen día, Darío y chicas. Los escuchamos todos los fines de semana. Nos ayudan a llevar esta realidad dolorosa. Hoy queremos participar por el almuerzo en lo de Quique.
10: Uy, lo bien que la van a pasar.
9: Somos Cecilia y Pablo desde Burlingame.
8: Ayer la rompió Quique.
10: ¿Ah, sí?
9: Ay, qué bueno.
8: 60 personas más o menos.
9: Muy
8: fue
9: bueno.
8: El ruso Ramenzoni, le mando un abrazo, que siempre escucha. Fue Alejandro Fabri, que se encontraron ahí.
10: Uy, qué lindo.
8: Un gran encuentro. Alejandro Fabri es de Platense, el ruso Ramenzoni no es de Platense. No lo decimos porque es periodista deportivo y no lo quiere reconocer.
9: Ay, ¿se puede decir, Darío?
8: Sí, no, no podemos. El ruso no lo vamos a quemar. Así que está yendo mucha gente.
10: Salieron muchas tartas rominas.
8: Se pone contento. Ayer lo miraba laburar aquí, que la pasión que
10: no,
8: tiene.
10: No, sí,
8: la
10: pasión que total.
8: Tiene. Además no está quieto nunca.
10: Nunca.
8: No puede estar sentado.
10: No.
8: El tipo que está en el bar, que está mirando.
10: No.
8: Va a, y el orden que hay en ese lugar. Hay que tener todo ordenado.
10: Sí, viste que le decís, venite un rato, Quique, y no puede.
8: Si vos abrís la heladera de Quique, está todo.
10: Nunca la abrí. Las tartas romina.
8: Están las romina, etcétera, etcétera. Así que bueno, Cato me hace así, dale, una más.
9: Una más. Buen día, Darío y equipo. Con respecto a la encuesta, voto por una interna. Soy René de San Justo, fuera Milei. Abrazo grande para todos y me gusta mucho el contenido del programa.
10: Pero qué bueno.
8: Igual no quedó claro lo de fuera Milei.
10: No.
8: Si quieren,
10: no,
8: repítalo.

0: día, chicos. Ustedes son la radio de mi sábado y de mi domingo. No hay nada que hacer. Un gran abrazo y les mando la radio chiquita con la que estoy escuchando.
1: Muy buenos días, el secreto de sumario, programa 1114. Fiel oyente, escucha, sábados y domingos. Mi nombre es Julio. Desearía participar por el almuerzo en lo de Quique. Muchas gracias, un abrazo a todo el equipo.
2: Hola Darío y equipo, buenos días. Mira, te hablo desde Madrid, te estoy escuchando y la propuesta de hoy o la encuesta, y yo creo que el peronismo tiene que ir a una interna, que es más saludable, es más sana que juntarse con otros de otras ideas, que por mucho que sea es un revolotum. Y después pasan cosas como con Fernández y con otros que creen ser peronistas y no gobiernan como peronistas una vez que se sientan en el sillón. Un abrazo grande y hasta pronto.
3: Hola, buenos días doctor y equipo, feliz día por ayer del abogado. Soy Sergio de Paraná, voy camino a ver a mi mami, tengo 56 años. No escuché bien la encuesta o la consigna, pero no veo las horas. Deseo con todo mi corazón y mi alma que sea el día de las elecciones y escucharlo a ustedes para ir viendo que vamos bien, que vamos ganando y que por fin termine esta horrible pesadilla que nos va a dejar una gran enseñanza, que es cuidar a los trabajadores cuando estemos en el poder, que nos cuiden.
4: Buen día, Radio 10. Bueno, Darío, muchas gracias por tus consejos que das todos los días. Me encanta todos los domingos escucharte. Y Ana Belén está muy bien. Y todo lo que trabaja en Radio 10. La escucho día y noche. Soy Rafaela de Caballito. Un beso grande para todos y que se arregle el país de una vez.

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1: los domingos a esta hora, es como que llega la calma. Y nos preparamos con el mate, con el té, con el café, con las tostadas, a disfrutar un gran momento de radio. Casualmente, en tiempos es que festejamos el nacimiento de la radio aquí en la Argentina. La columna de Mario, el hombre de Balcarce, que vive en Mar del Plata, atento a la 105.5, que es un parlante, porque he estado ahí, y escuchan el programa, tanto los sábados como los domingos, y escuchan Radio 10. Está dedicada a la radio esta columna, y él dice que es un pequeño homenaje a tres irónicos programas. Vamos a ver por dónde va. Y se lo quiere dedicar a Chiche Escudero, histórica militante barrial de la ciudad, en un momento donde en Mar del Plata no le están pasando bien. Problemas de inseguridad, problemas de desocupación, problemas de maltrato, etcétera, etcétera. Pero aquí tenemos un espacio para ocuparnos de Mar del Plata y donde está Mario y él nos trae los recuerdos. Así que prepárese para disfrutar. A lo mejor suelta una lágrima, a lo mejor habla de algún programa que usted escuchó, de algún animador o animadora que admiró, porque la radio te trae la memoria. Vos decís, uy, ¿con quién estaba ese día? Y a lo mejor ya no está, pero estaba ese día y es parte de tu memoria. Hay algo más lindo que la radio. Mario Gianotti.

¿Cuántas veces te mataron, radio? ¿Cuántas? ¿Cuántas? Y sin embargo, cual si fueras cigarra, renacés cada día bajo un sol madrugador que te acaricia el alma. Aquí estás, vivita y coleando, arropada a la moda, ayornada, pero con la misma magia fundacional, esa que soñaron 106 años atrás un puñado de locos en la azotea del Teatro Coliseo. Hagan lo que hagan, digan lo que digan, la radio seguirá siendo el único rincón del planeta medios en el cual los paisajes, gracias a la bendita imaginación, siempre nos parecerán más bonitos. Escribo esta humilde columna dominguera en la radio y atrincherado en el éter viajo en el tiempo buscando algunos momentos radiofónicos que se nos antojan eternos, inmortales. A los tirones recorro el dial de una adorable cajita con antena, una especie de arcón de los recuerdos, hermosa conjunción de voces que andan la vida armoniosamente, voces que sin proponérselo nos mimaron el corazón, nos hicieron más llevaderos nuestros días, nos tendieron una mano solidaria cuando todo parecía derrumbarse y romperse en mil pedazos. Por eso, vengan, péguense a la radio, transitemos juntos una veredita de viejos y arrítmicos baldosones. Escuchen, vean, allí en la ventana, en la cocina, una mamá prepara un sabroso pastel de papas mientras una canción se trepa por todas las paredes de la casa. Los transitores toman colores iluminados y un duendecito junto al inigualable Héctor Larrea nos regala un sueño. Un sueño lindo, pequeño, pero un sueño al fin.

0: Reitero, desando esta columna dominguera, deseoso que la misma pueda arrancarles una sonrisa. Venturoso desafío radial, piedritas en la ventana que solo pretenden llamar su atención y trasladarlos al menos por unos instantes a esos benditos sitios donde alguna vez amaron la vida. Domingos en la radio, los motores rugen furiosos en las rutas, improvisados circuitos que parecían cortados a cuchillo, son los escenarios donde valientes pilotos de TC corren a la par del sublime relato de Cacho González Rouco. ¡Adelante el avión! ¡Adelante el avión! ¡Tres, dos, uno! ¡Top, top! ¡Para el pincho Oscar Castellano!
1: Andrés Perco, como pasaron por la primera chicana los dos punteros de la carrera, presenta Banco de Olavarría.
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1: Y se va Oscar Castellano por la ruta 74, la misma que lo lleva a Olavarría, se está llevando el campeonato Oscar Roberto Castellano, se está en la chicana 2.
3: Vamos, adelante, Javier, adelante, avión.
4: Avión de Hugo Viola, hijo, camiones, ya en el tramo entre la rotonda. A la zona de la última chicana, con uñas y dientes, así va defendiendo el Gillespie la posición. Prácticamente se le despegó al retrasado, que venía muy cerca, y ahora cuando llegan a la chicana, lo tiene a tiro.
0: Créanme, todos somos un cacho de radio. Todos alguna vez fuimos protagonistas principales de un programa que nos marcó a fuego. Indispensables oyentes de una trama radiofónica que nos hizo parte, que nos hizo...
4: A la zona de la última chicana, con uñas y dientes, así va defendiendo el Gillespie la posición. Prácticamente se le despegó al retrasado, que venía muy cerca, y ahora cuando llega a la chicana, lo tiene a tiro...
0: Créanme, todos somos un cacho de radio.

0: pensado por y para los otros. Les confieso, por ejemplo, que si yo tuviera que elegir la banda sonora que musicalizara mi vida, elegiría sin lugar a dudas la voz de Víctor Hugo. Víctor Hugo, para mí, o desde mi muy humilde punto de vista, es la radio en su máxima expresión. Víctor Hugo fue, y aún lo es, mi gran maestro, el modelo a seguir, el ejemplo, la maravilla del hombre maravillándonos desde un micrófono. Gracias a Víctor Hugo, yo me enamoré perdidamente de la radio. Fue un amor a primera vista. Un amor a primer oído. Fue cuando apenas tenía 10 años de edad. Fue por 80.
1: Los detalles de todos los partidos. Estamos ahora con los detalles de la victoria de Argentinos frente a Newell's. Juan José Lucambio.
2: La victoria en el Parque Independencia con gol convertido por Pascuri en la primera etapa. En ese encuentro se recaudaron 685.440 pesos. El árbitro fue Averiesco. Los cambios, señor Solbois, Ciraolo por Rossi y Vargas Ríos por Almirón. Una sola variante en el conjunto de Argentina Juniors. Leme por Mario Hernán Videla, Víctor Hugo.
1: Los detalles de la victoria de Estudiantes, el líder del campeonato ante Independiente, Miguel Varela.
3: Aquí ganó Estudiantes 2-1 con goles de Vieta y Ponce de penal. El gol de Independiente y Clara también de tiro libre penal. Los cambios...
0: ¿Cuántas veces te mataron, radio? ¿Cuántas? ¿Cuántas? Pero se dan cuenta, aquí está, vivita y coleando, cantando al sol, dibujándonos una enorme sonrisa dominguera, emocionándonos, confiándonos al oído, un secreto inconfesable, confesándonos al oído, un secreto de sumario.

0: Ay, ay, ay. Para ustedes que son también gente de radio, ya a esta altura, ¿no? Después de tanto tiempo, al menos 10 años de Secreto de Sumario, pero vienen de otra historia. Vienen de Carrizo, vienen de Larrea, vienen de Radio Rivadavia, vienen del fútbol con Víctor Hugo, con José María Muñoz, vienen con Carlos Rodari, con el negro Hugo Guerrero Martínez, vienen con Fernando Bravo. ¡Cuántas historias! Badía. ¡Cuántos programas! Juan Alberto Badía. Y nosotros que hemos tenido, en mi caso, la suerte de haber trabajado con muchos y haber trabajado para mí con quien es la radio, que es Víctor Hugo. No solamente por su relato, por lo que es como periodista, sino cómo entiende lo que es construir sentido. Él siempre construye la batalla, porque siempre la gana. Yo me acuerdo cuando empecé a escuchar, ya venía con el background de amar la radio. El tipo, cuando te relata un partido, hace poesía. No te dice gol, córner, cabezazo y gol. O como Osvaldo Hueve, que cuando patean los arqueros y la pelota va en la noche por arriba, él dice, se hace luna la noche. Extraordinario, ¿no?
1: Extraordinario, sí.
0: Así que bueno, señora, señora, usted nos puede llamar. ¿A qué número para darnos nombres? No queremos olvidarnos, porque todos, programas matutinos, radiales, diarios, semanales, tienen que ver con esta magia de la radio que Mario hoy nos recuerda y que usted ha tenido. De hecho, ¿qué está haciendo ahora?
1: ¿Eh? Claro.
0: ¿Qué está haciendo
1: y
0: ahora?
1: Y te digo que están recordando también un montón de oyentes. Acá estoy viendo el chat en nuestro canal de YouTube, Radio 10 en vivo. Recuerdan a Cacho Fontana, por supuesto.
0: ¡Claro!
1: Fernando Peña también.
0: Uy, sí. Además
1: Alejandro
0: de todos los tipos,
1: Dolina.
0: Todos los de los matices, ¿no?
1: Que, exactamente, exactamente. Pero son en distintas generaciones, tal vez, pero todos son radio. Decía Alejandro Dolina, con la venganza será terrible. Por acá nos dice Alcides, cuando era niño escuchábamos por radio todas las noches la Glostora Tango Club.
0: Claro.
1: Y luego Los Pérez García, un uh-huh. radioteatro de media hora de lunes a viernes. Alcides de Rosario manda el mensaje.
0: Dejé de mandarle saludos a Chucho Páez de AMS Casinos, a La Bancaria de Mar del Plata y repito, a Chiche Escudero, histórico militante barrial de la ciudad, oyente de lujo de Secreto de Sumario. Claro, y a nosotros se nos escapan los nombres. Pero, por ejemplo, los que somos trabajadores de radio. Yo antes de trabajar en la radio fui oyente.

0: Por lo tanto, mi primera reacción es, uy, yo voy a estar en el mismo lugar.
1: Sí, donde, es un montón.
0: Porque yo hoy, con todas las aplicaciones y los auriculares, eso que no me quieran explicar, a las dos las miro y a los oyentes, cómo se ponen auriculares que no tienen cables, que van desde el teléfono al oído. No me lo expliquen. No lo voy a aprender nunca. Todo bien. Una aplicación, Mercado Fácil, qué sé yo, no sé qué cosa rara. Pero yo a la noche duermo con la portátil en el oído. Es cierto que al otro día el oído está machucado.
1: Claro.
0: Colorado. Y me duermo con la radio prendida. Y se me gastan las pilas. Pero es parte de mi vida.
1: Sí.
0: Si uno escucha con auriculares, aunque la espica tenía un solo auricular, ¿eh? La espica tenía un solo auricular.
1: Mirá.
0: Y uno se pegaba a eso. Y ahí el amigo Luquita está recordando, usted también, ¿no? ¿Y cuántas radios trabajamos? No sé, usted.
1: Sí.
0: Usted, Romina, también. Yo pasé por todas las radios.
1: La verdad que laburé con un montón de gente, pero mi cucarda es haber laburado 3 años con la REA, que me enseñó tantas, pero tantas cosas, que realmente le estoy agradecida. Gran oyente de radio. Y deja mensajes en los programas, la REA. Un grande.
0: Sí, ama la radio.
1: Sí, grande. Este, sí. De ayer, de hoy y de siempre. Invento muchísimas cosas. La anécdota que más me quedó, él grita mucho. Tiene una voz, un vozarrón. Mm. ¿Sabes por qué? ¿Saben por qué? Porque lo escuchaban en las fábricas donde había mucho ruido de fondo. Y él decía, a mí me tiene que escuchar el operario, el obrero que claro. Esté laburando con las máquinas fuertes. Este me parece maravilloso. Y saludos a todos los que disfrutaron la columna de Gianotti, aman la radio, entre ellos el poeta de Flores, que me mandó un audio larguísimo contándome todos los programas que escuchó, y nosotras con Tiki le queríamos, y vos también, mandar un saludo a Adriana, que en lo de Lalo nos hace siempre regalos con comidita.
0: Ah,
1: pero
0: sí,
1: en este
0: sí.
1: Caso, a Tiki y a mí nos regaló, además de comidita, una cucharita que en la punta tiene
2: Un
1: gatito.
0: Ah, es hermosa. Porque aman los gatos.
1: Sí, es una divina.
0: Sí, total. Todos los lunes que hacemos lo de Lalo,
1: viene
0: aparece
1: y
0: con regalito, no, y le manda divina. Patricia. Ah. Dice, esto es para Patricia. En todas bolsitas,
1: sí.
0: Prolijamente
1: muy
0: y afectivamente.
1: Sí. Es un
0: arma.
1: Amor. La gente es un amor, realmente. Digamos, de nuestra comunidad.
2: Quería decir que mi cucarda es haber trabajado con Juan Alberto Badía.
1: Ah, para yo también mí, trabajé con Badía, dos cucardas.
2: Un creador
1: sí,
2: de climas.
1: Sí.
2: Porque si hay algo que se destacaba en Badía es justamente la ductilidad para manejar los silencios.
0: Silencio
2: también.
0: De radio.
2: Exactamente.
0: ¿Sabés lo que lograr el silencio
1: no,
0: de radio?
1: No, muy difícil, no para no cualquiera.
2: No cualquiera.
1: Y otra cosa, inventó lo que hoy es el streaming, imagen de radio.
0: Tal
2: también.
0: Cual. No, y hay una anécdota que cuenta Gustavo Campana siempre, que una vez cuando Diego volvía, cuando estaba en Barcelona, él bajó del avión con un tapado de piel, no sé si se acuerdan,
1: sí.
0: Con lentes, y estaban todos los movileros ahí, todos los movileros. Y Campana le gritó, Diego, Diego, de Rivadavia, de la REA. Y Diego paró y lo miró. Bueno, está ahí la REA, gracias por atenderme. ¿Cómo no te voy a atender? Si la voz de la REA estaba todos los
1: qué
0: días
1: lindo,
0: en la cocina de mi vieja.
1: Sí, sin duda.
0: Y eso no se puede borrar. ¿Qué dice la gente, Dani?
2: Bueno, justamente, si el objetivo de Mario Gianotti era que tengamos una sonrisa, creo que lo ha logrado. Por acá recuerdan también a Rolando Hangling.
0: Bravo, maestro.
2: Maestro.
0: Maestro de maestro.
2: Fernando Bravo también, mucha gente lo está recordando. El negro de Bullrich, el relator de fútbol
0: claro,
2: de ascenso los sábados.
0: Tal cual, un crack también, el que hizo famoso el ascenso. El negro Bullrich, de Mar del Plata.
2: Bien, bueno, Fabián dice, veía y escuchaba imagen de radio todas las noches y también lo recuerda con cariño, por supuesto. Darío, Romy, Tiki, un gran programa de tango la noche con amigos de Leonel Godoy.
0: Oh, extraordinario.
2: Sí. Yo hice un espectáculo donde él era el maestro de ceremonias. Uh-huh. Lo recuerdo también con mucho, mucho cariño. A ver qué más tenemos. Recuerdo algo que le pasó a mi abuelo, fanático de San Lorenzo. Escuchaba por radio el partido en la puerta del gallinero y cuando gritó un gol saltó y se lastimó la ceja con un clavo.
0: Ah, bueno, ahí está.
2: La emoción.
0: No, y después yo tengo la imagen de la radio en un patio y toda la familia pendiente de los partidos de fútbol después de haber almorzado un domingo.
2: Claro.
0: Cada uncho en un club, y famoso el tema de que antes, no era como ahora que están en todas las canchas, había un contexto, atento al gol, y sí. Vos estabas escuchando a San Lorenzo y te daban el gol de Chacarita en otro partido, llegó gol de Chacarita y era hermoso. Claro. Y le ponían sonidos y lo anunciaban. La verdad que, y obviamente la radio tiene mucho que ver con el fútbol, ¿no?
2: Y para todos los gustos, porque fíjate, acá dicen, buenos días, para aquellos que éramos más rockeros, Modart en la noche, con Pedro Aníbal Mancilla.
0: Programas de música, correcto.
2: Sí, y el tren fantasma de Omar Cerasuolo. Soy Mario de Santos Lugares.
0: Y las locutoras y locutores.
2: También.
0: Nora Perlé.
2: Nora Perlé también la están mencionando mucho por acá. Hola Darío, creo que... no recuerdan mucho, aunque hoy lo nombraste, a Hugo Guerrero.
0: Hugo Guerrero Martínez. Yo él hacía los silencios de radio. Que vos decías, che, pará, se cortó la radio.
2: Claro.
0: ¿Vos le pegaba?
1: El inventor de los silencios en radio.
2: Bueno, pero mira lo que dice acá. Dice, él fue el que comenzó el diálogo con los oyentes con los telefonemas. Dice Susi de Villa Adelina. También por acá dice Carlos de Morón. Yo recuerdo a Omar Cerasuolo en Una Mañana para Todos. Fabián,
0: Omar Cerasuolo.
2: Sí. ¿Cómo olvidar a Badía con su Beatlemanía? Dice Mónica de la ciudad de Buenos Aires.
0: Y por ejemplo, yo me acuerdo de Quique Pessoa.
1: Sí. Quique grande, Pessoa, un grande.
0: Que es un grande y que tenía un programa que se llamaba La Puerta Abierta. Y en ese momento que estaba el programa, nació Catito, el productor ejecutivo, coordinador de este programa. Claro, y estaba creciendo. Y la canción de él era La Siesta. Y se llamaba La Puerta Abierta. La Puerta Abierta que nadie puede cerrar. Y era pegadizo.
2: Claro.
0: Y con eso yo me movía para que se duerma. Este HDP no se dormía nunca.
2: No, nunca.
0: Yo lo bajaba a la cuna y le decía a Patricia, ya está. Y me decía, no está. Y de repente veía que levantaba la cabecita. No, sí, hacía lío, pero levantaba la cabecita y hacía ruido. Querido, dormí, la puta madre.
2: Le gustaba. ¿Sabés qué es lo más hermoso de la radio? A mí me pasa mucho en la otra radio, donde es una radio más musical, pero la gente que te dice, estoy trabajando, a lo mejor de seguridad o manejando un auto de aplicación, están solos o solas, pero se sienten acompañados.
0: Compañía, la radio. Vaya y compañía.
2: Y te dicen, me hace más fácil el día de trabajo.
1: Por supuesto.
2: Escuchar la radio.
1: Es hermoso. Yo trabajé en los tres medios, me formé en gráfica, hice tele que no me gusta y trabajé en radio. Lo más lindo para mí de la radio es que es el medio de comunicación que más te permite ser como sos en la vida real.
0: Correcto. La radio va a la vida misma, lo que digo siempre.
1: En la tele no pasa, no. En la gráfica menos.
0: Lo tenés que caretear en otros lados. Exacto. Y en la radio sos totalmente auténtico.
2: Es mucho más rígido, digamos. Sí. Ana de Liniers dice, recuerdo a Mochín Marafiotti.
0: Uy, cuántos, che. ¿Cuántos talentos tiene la Argentina,
2: Sí. Bueno, por acá también dicen, recuerdo a Rina Morán y Beba Viñola.
0: Mirá.
2: Les mando un abrazo. Recuerdo un corto de radio que hacía El Amigo Invisible, un locutor con una voz maravillosa, y también el show de Mario Clavel, dice Mirta de Valvanera.
0: Sí, de todo,
2: qué lindo.
1: Y el Grandolina, el Grandolina, me hace acordar una amiga.
2: Elena de Rosario, que dice, yo seguía a Rolando Hangling, un capo.
0: El weekend del fin de semana, sábado y domingo, sí. Un programón. Te podía hacer una nota, él podía hacer una nota, que yo, con un celular, y hacía una nota buenísima.
2: Sí,
0: porque
2: sí.
0: Le sacaba todo al entrevistado. ¿Por qué? Porque no era el protagonista. Dejaba hablar al otro.
1: Cambió todo. Y Juan Tinto recuerda a Carrizo también.
2: También.
0: Sí, el hombre que... Fue el primero que trajo los libros a la radio, Romina.
1: Entrevistaba a Borges, Romina, y a otros y a tantos. No son esas charlas, son...
2: Por acá dicen, yo recuerdo entre casi todos los que han nombrado a Flecha Juventud, de tipo 10 de la noche.
0: Ahí está. Bueno, vamos a seguir. 8:31 noticias en Radio 10, dale.
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5: 8:30 de la mañana en Buenos Aires, la temperatura 11 grados. Alarma por el incremento de los casos de gripe. El infectólogo Pizzi alertó por la suba típica de contagios y lamentó que la gente no se vacune.
6: Nunca Argentina tuvo tantos casos de gripe. Estamos llegando, rozando casi 800.000 casos. Los menores de 10 años prácticamente tienen el 50% de la enfermedad. La vacuna estuvo, como lo dijimos en su momento, a tiempo, en forma, distribuida en todo el país el 10 de marzo en todas las jurisdicciones y la gente no se vacunó.
5: Atención usuarios de la línea B del subte. Mañana cierra de manera temporal la estación Medrano. Será por trabajos de pintura, recambio total de pisos, impermeabilización para prevenir filtraciones, nuevas luces LED, señalética y señalización inclusiva. Los irlandeses rechazaron unirse a la Unión Europea. el referéndum realizado hoy dio por zanjado por segunda vez el tema más de una década después de que un gobierno puso fin a las conversaciones con la Unión Europea. Los opositores derrotaron la medida por un margen de 52,8% frente al 47,2%. El cielo está despejado en la ciudad de Buenos Aires, la temperatura 11 grados, humedad 89%. 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
0: ...8.35, señoras y señores, gracias por estar, vamos.
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16: Darío, ¿cómo te va? Buen día. Soy Roberto, un santiagueño que vive en Rincón de Milver. Es la primera vez que hablo a una radio y bueno, te escucho siempre. Y bueno, me gustaría participar en el almuerzo en lo de Quique. Paso todos los días cuando voy a Palermo a mi trabajo. Así que bueno, quisiera participar y felicitarte a vos y a todo el equipo por el programa.
17: Ah, sí. Necesario, colectivo y plural. Está hecha por personas verdaderas que eligieron la frecuencia.
0: 8.36, más mensajitos. La gente está prendida con el tema de la radio.
2: Ay,
0: ¿no?
2: Sí, las siete lunas de Grandal, dicen por acá.
0: De Grandal.
2: De Grandal.
0: Era una marca de perfume.
2: Ah, mira.
0: Que era la famosa, una chapita tenía, era un gran frasquito así, que abajo tenía una chapita que uno la podía guardar, cuidar o coleccionar.
2: Claro, por acá dice todos los que mencionó Villarruel, pero recuerdo con emoción 8.25 en que Eva Perón entró en la inmortalidad. Duermo y me despierto con la radio, los abrazo, dice una oyente. También nos escribe Matías de Bariloche, dice, yo tengo un recuerdo que mi abuelo me dejaba la espica prendida con las peleas de box del Luna Park con Tito Lecture, y yo me dormía con la radio abajo de la almohada. Después venía el Lelo, mi abuelo, y se la llevaba despacito. Yo te digo que hay mucha gente que, como vos, duerme con la radio.
0: Es la única forma. Porque, y además, ¿sabes lo que me gusta a mí? Yo comparto la radio. O sea, si hay en un lugar donde hay gente, yo la pongo fuerte, quiero que todos la escuchen.
2: Claro.
0: ¿Entendés?
2: Sí.
0: Porque
2: sí.
0: Si quiero escuchar solo, obviamente a la noche, todo bien. Y cuando voy con el auto, la pongo bien fuerte, por ahí está cantando el negro Víctor Heredia, todavía cantamos y como despertemos conciencia, y abro todo y vamos todavía.
2: Buen día, quiero recordar al querido Juan Carlos Mareco y a Antonio
0: Pinocho.
2: Carrizo, claro que sí.
0: Un crack, Mareco, un crack, hacía todo. Imitaba, cantaba, viste esos tipos que tenían los dotes de... No solamente conductor de radio, sino conductor de todo lo que querían hacer, ¿no?
2: Sí, sí. Buen día, Secreto de Sumario. Los estoy escuchando. Son mi compañía de fin de semana tempranito. Siempre del lado justo de la vida. Cariños y respetos, dice Susana de Núñez. Bueno, muchos incluyen el programa Secreto de Sumario en esos hitos radiofónicos, ¿eh?
0: Bueno, que después de tantos años queda grabado. Porque 10 acá, pero mucha gente nos sigue desde Radio del Plata, que fueron otros... ¿Cuánto? 4 o 5 años en Radio de Plata,
2: claro.
0: Con Romina Calderaro, con Leandro Villarruel, alias Cato, y vas sumando, y claro, te vas acostumbrando. Y después, a lo largo de la historia, vos te acordás que el programa, viste que es muy difícil que un programa tenga trayectoria para siempre.
2: Sí.
0: Pero esos programas rapidísimo, el tema de Fernando Bravo, que todavía tiene un programa muy exitoso,
2: sí, claro.
0: Que ha pasado por toda la radio, porque el otro tema es pasar por toda la radio. Yo el otro día estaba haciendo una cuenta de todas las radios que tuve. Y creo que salvo Mitre, yo trabajé en todas.
2: En todas.
0: Y Rivadavia, ni en Mitre ni en Rivadavia.
2: Ah, mira.
0: Todas las demás, usted en cuenta radio trabaja un montón.
2: Sí, sí, también. Sí, muchas radios. Pero acá justamente, ahora que mencionas Radio Mitre, hay clásicos también que pertenecen a lo mejor a otras radios, pero mencionan, por ejemplo, Canciones Son Amores.
0: No, sí, la conozco.
2: Claro,
0: Canciones Son Amores.
2: Claro, que son programas legendarios, ¿no? Hay que leer días de Radio Dulanovsky, dice.
0: Ah, sí, lo tengo.
2: Por acá. Venía con un CD espectacular.
0: Sí, lo tengo, ese libro. Le mando un saludo a Carlos Dulanovsky, un grande, gran hombre de los medios gráficos, pero gran hombre de escuchar radio.
2: Sí.
0: ¿Eh? Gran oyente de radio.
2: Esto no sé si te va a escuchar, si te va a gustar lo que dice Ana. Dice, yo duermo con el celu debajo de la almohada, pero escuchando las 7:10.
0: Pero claro. Lo hace mal eso, porque no es lo mismo que la radio el celu, ¿eh?
2: Pero bueno, ahora mucha gente que a lo mejor tiene el celular ahí cerquita, es la manera que nos trajo la tecnología, ¿no? Un recuerdo para Cossack en la noche, dice por acá Álvaro. ¿Recuerdan a Betty?
0: No. No es ¿cómo era? Kodak era en la noche, Modar en la noche.
2: Acá dice Cossack.
0: No, Modar en la noche, que era un programa de radio.
2: Bueno.
0: Con música.
2: Sí, que lo mencionamos hace un ratito.
0: Exactamente.
2: También. Betty Elizalde, claro que sí, otra gran referente de la radio. A ver, bueno, ¿qué más tenemos? Buen día. El club de barbas con Osvaldo al lado, mi mañana para levantarme al cole. Claro.
0: El club del barba.
2: Claro.
0: Todo eso me acuerdo yo.
2: Todo.
0: ¿Vos tirás alguno con una duda de cómo escribe la gente? El Club del Barba, muy bien, muy bien.
2: Bueno, Cacho Fontana, por supuesto, mi recuerdo, dice Héctor, también que nos escribe acá en nuestro canal de YouTube.
1: Y después todas las generaciones que también hicieron escuela, más vinculadas a los 80, 90, Lalo Mir, Mario Pargolini, etcétera, etcétera, etcétera.
2: La Negra Bernassi.
0: La radio más moderna, diríamos.
1: Exactamente, pero que también inventaron cosas,
0: tal cual.
1: La radio se renueva.
2: Claro, bueno, acá mencionan a Eduardo Aliberti, a Tom Lupo también.
0: Tom Lupo, no te distraigas. Lo tuvimos ahí en Radio del Plata. El recuerdo para Tom. Bueno, señores, 8:40. ¿Cómo va la encuesta y qué dice la encuesta, por favor?
2: Sí, mirá los porcentajes, Darío. En arroba Villarruel, Darío, vos estás votando a la pregunta: ¿qué crees que debe hacer el peronismo para definir su candidato? La opción ir a una interna tiene el 82,4% de los votos.
18: Estamos muy acuerdito.
2: Altísimo porcentaje.
18: Y eso creo que lo escuchan todos.
2: En cambio, la opción buscar un consenso tiene el 17,6%.
0: Tiene que la gente participe. Participación ciudadana.
18: Espero que lo lean los políticos. Ese mensaje yo creo que sí. Lo dijo Cato Podis el otro día.
0: Lo dijo José Mayans.
18: José Mayans en lo de Lalo. El otro día me refiero a lo de Lalo. Creo que hay una conciencia muy alta de que el dedazo acá se acabó.
2: Sí.
0: Bueno, 8:41, señores, vamos.
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0: atrapado.
1: Este tema lo elijo yo en esta ocasión, es Dime, del gran José Luis Perales. De repente parece iluminada, se enfrenta. No, claro, grita mi mamá, y entonces siento que se da cuenta de que estamos espiando. Vos me acusás porque seguro estuviste de putas por toda América. ¿Cómo te atreves, pedazo de...? De un segundo a otro le salta encima y empieza a ahorcarla. Eso duró la resistencia de mi madre. Y parece resistirse, pero siento, con un nudo en la garganta, que no pone mucho esfuerzo. Me basta esa imagen para ganar siempre en las peleas del colegio. La está ahorcando y Martín aparece en la cocina. Nunca tuve tanto miedo, ni siquiera cuando me dejaron mirar la hora del vampiro a la noche solo. Es un miedo diferente. ¡Soltala, hijo de puta, soltala!, grita Martín y salta encima de nuestro padre. Le salta en la espalda y le rasguña la cara y le pega mucho en ella. En el fondo de mi corazón quiero que gane Martín. Y más en el fondo, no quiero que eso suceda. Quiero que cada cual duerma y nada más. Pero eso no sucede. ¿Cómo esperar que en los diarios de mañana no haya tragedias? Mamá, a pesar de que Martín retiene bien a papá y capta su atención, se queda cerca, se deja ahorcar. Pero papá la libera para tirar a su hijo contra la pared. Martín se cae y yo corro a ayudarlo. Me choco, creo, contra la rodilla de papá. Es tarde y en un segundo toda la familia está en la cocina. Es parte de... Yo lo llamo autoficción con cosas inventadas. Esto de Las garras del niño inútil de Luis May, un libro para mí imprescindible, que cuenta la historia de un niño que vivió toda su vida entre las lomas de San Isidro y la Cava, o sea, en una pobreza que pasó hambre, pero que sobre todo vivió muchísima, pero muchísima violencia. Tuve la suerte de conocerlo y el hecho de preguntarle cosas, gracias a Agustín de Luca, de que sea peronista me lo hizo querer aún más, porque ya después de leer este libro lo quise mucho. El momento para mí que parte aguas en el libro, voy a spoilear solamente un poquitito, es cuando el padre le dice que, como lo mordió al padre, va a mandar al perro a una perrera, y él sabe que en la perrera lo van a sacrificar. Entonces lo que hace el narrador de este libro es llevarse lejos al perro y abandonarlo. Para mí eso es un antes y un después en la novela, y un momento de honda tristeza, pero también de darle la posibilidad de que sobreviva al perro. Un sacrificio que hizo. Yo le pregunté al gran Luis May, Factotum Ediciones, se consigue el libro en librerías, y si no, escriban a la editorial, ¿qué le diría el hombre que hoy tiene 46 años, creo, y escribió millones de libros? ¿Qué le diría ese hombre que soy al niño que tuvo que abandonar a ese perro?
2: A ese pibe que abandonó el perro, bajo la patria potestad de otro, bajo el poder o dominio de otra gente, aunque también un poco de sí mismo. No sin culpa por ello, le diría, le contestaría con el proverbio de las abuelas, que son los mejores proverbios, sin tanta pedantería, ¿no es cierto? Le diría lo que le diría una abuela, que es lo que no te mata te hace más fuerte. Le diría la cursilería del poema, ¿no? Caminante no hay camino, se hace el camino al andar. Porque aunque sea un cliché, en esos momentos son los que realmente te sacan a flote un poquito para respirar y seguir. Y honrar a lo largo del tiempo lo que se hizo mal, a veces por uno mismo, a veces por presión del contexto. Y lo honraría y le pediría perdón también, dando un poco cada día a lo que aparezca en el camino. Aunque no siempre tenga forma de perro, pero que lo relativice. Y sobre todo recordarlo, porque la memoria es el mejor oficio que puede tener una persona para hacerse fuerte ante esos ante las posibles repeticiones y para evitar esto de que todo es cíclico, más o menos presentarle pelea desde esa nómina. Así que, por un lado, recordarlo con cierta angustia, pero como angustia viene de angosto, es decir, aquello que no pasa, que no termina de pasar, lo agradezco, lo recibo bienvenido, y nos iremos juntos con el tema, algún día, no sé cuándo.
1: Me emociona, Luis May hablando, me emocionó este libro. Quiero leer el acápite, que es la frasecita de otra persona con la que comienza. Yo era un niño, ese monstruo que los adultos fabrican con sus penas, que es de Jean-Paul Sartre. Se llama Las garras del niño inútil, de Luis May, lo recomiendo con el alma. Y tiene muchos puntos en común con Marrón Cabeza, de Walter Lescano, que también recomiendo. Y les digo que me quedan, por suerte, va, por suerte no, algo habremos hecho bien, dos lugares nada más para el evento del 11 de septiembre en lo de Quique. Así que si me quieren escribir para venir y leer Marrón Cabeza, RominaCalderaro@gmail.com o @RominaPuroCuento. Le voy a regalar, spoiler, no debería decirlo, cuando lo vea Walter Lescano y lo abrace el 11, Las garras del niño inútil, porque quiero que se conozcan. Es un talento que tengo, hacer conocer gente que se va a llevar bien, que no se paga.
0: Está bueno.
1: Pero lo único que tiene en la vida, esto me lo robé de algún libro, lo único que uno tiene es lo que da.
0: Ahí está, señoras y señores. Libros, tango, cultura, recuerdo. Un programa de radio, ya que el otro día fue el día de la radio. Y mucha gente, dentro de muchos años, va a decir: a mí me gustaba Secreto Sumario, sobre todo cuando Romina Calderón hablaba de los libros. O cómo locutaba y nos hablaba a los oyentes la compañera Tiki Tiki Barral. ¿Eh? Oh, no, el gran columnista de Secreto Sumario, Jorgito Chamorro.
3: Claro.
0: Que perdía la memoria, pero nunca los datos. Es correcto. Bueno, ¿qué dice la gente en este lindo programa que estamos haciendo hoy?
3: Dale. Bueno, mucha gente participando, comunicándose. Mira, por acá dicen: buen día a todo el equipo. En el día de la radio, quiero recordar a Víctor Torwill, mi padre, un gran locutor de radio de las décadas del 40 y del 50, con uno de los primeros carnets de locutor de la Sociedad Argentina de Locutores. También dicen: buenos días, recordando figuras destacadas de la radio, el poeta recitador Héctor Gagliardi. Sí.
0: Oh, y algún día podemos poner una poesía de Gagliardi.
3: Amo Gagliardi.
0: Vinculado al tango, obviamente.
3: Ay, sí, amo, amo. Mirá este mensaje de Roxana de San Andrés, respecto de la encuesta también. Dice: Darío y todo el equipo, con ustedes desde las 7 de la mañana, como me gustan. Y me gustaría, Darío, que expliques la diferencia entre consenso e internas para aquellos que no entendemos. Porque a mí me gustaría que el peronismo escuche a la gente.
0: Bueno, consenso es que se ponen de acuerdo y alguien, o todos juntos, eligen un candidato para no ir a lo que obviamente es quedar expuesto, que es una interna.
3: Sí.
0: Interna es que hay varios candidatos que van para que usted lo vote como que quiere ser el candidato del partido que usted va a elegir.
3: Claro, claro. A mí me parece que apunta la oyente hacia el consenso es entre qué peronismo, porque...
0: Una vez que lo sentás a todos ahí, el consenso es entre todos.
3: Claro, ¿sí? claro.
0: Si te sentás ahí, sos peronista sobre las bases y las verdades peronistas.
1: ¿Y qué es el peronismo? Un movimiento pendular, verticalista y policlasista. Así que nos bancamos
0: y
1: todo.
0: Basado en la justicia social.
1: Soberanía totalmente. Política e independencia económica.
0: Muy bien. Bueno. Che, escuchen, Franco Capone, mi amigo hincha de Chaca, se debe estar acordando, tenías razón lo que vos me dijiste. No, porque Chaca cambió de técnico y yo dije... No, sigo diciendo, no era el técnico.
1: Era otra cosa.
0: Bueno, buen día, Darío. Beba, Viñola y Riña Morán.
1: Sí, las dos locutoras de la REA.
0: Exactamente,
1: sí, que yo no con Beba REA. Trabajé.
0: Pero agrega Franco Capone, hincha de Chaca, coqueto el tipo. Divinas como tus dos compañeras que tenés ahora. Vamos, vamos.
3: Qué comparación, te digo.
0: Franco querido, vamos, dale.
3: Bueno, por acá dicen: buen día, feliz día de la radio. El Hombre Invisible, por Juan Ferreira Basso.
0: Hay varios que están hablando del Hombre Invisible. Sí. Yo no me acuerdo de eso.
3: Sí. Bueno, también nos dicen, buen día Darío, recuerdo en la década del 60 la tarde de Antonio Barrios, el papá ventanero. Creo que se llamaba Una Ventana al Éxito. Eterna Mirá. Compañera, la radio. Los quiero, dice Delia de Parque Chacabuco.
0: A propósito de Quique, que nos está escuchando, me manda la foto de Patricia, la ganadora de ayer.
3: Sí.
0: Donde obviamente está en la puerta del bar de la escuela. Y hace un ratito llamó un oyente, que es de Rincón de Milver, que dijo, quiero participar. Y mira lo que pone Quique. Decile al que pasa todos los días por la puerta que está invitado a desayunar, así nos conoce.
1: ¡Qué divino!
0: Ah, esto es la radio.
1: Esto es la radio. Quique es parte de esta comunidad que adoramos. Y no hay tanta. Hay más gente buena que mala, pero buena como la que tenemos nosotros en el espacio, no he conocido.
3: Cristina de Ituzaingó, que manda foto, dice, para mí la radio es la mejor compañía, todo el día está encendida. De chica me gustaba escuchar Banda Corta en la radio a válvula. Fíjate vos, nos manda una foto de la radio.
0: Mirá qué linda,
3: Hermosa, te gusta, ¿no?
0: Es una reliquia eso, bueno.
3: Totalmente.
0: Enrique Tinto no debe estar porque tiene toda la radio de todos los tiempos y manda fotos, ya te va a mandar. Así que bueno, señor Cato me dice, vení para acá, voy para allá, anda para allá vos. 8:53.
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0: ¿Cuántos recitales del Negro terminaban con esta canción? Íbamos todos bajando por el Ópera, por el Gran Rex. Nos íbamos con alegría rumbo a la calle Corriente. Y es fácil, esta la pones a entonar.
1: Sí.
0: Porque la del Negro, ¿viste? La querés entonar y tiene un vozarrón hermoso. El Negro es nuestro leitmotiv en radio y en los espectáculos. En mi caso, porque para mí es el más grande de todos. Por lo que me llega al corazón, porque fue clave en la vuelta de la democracia, con Informe de la Situación, Todavía Cantamos, etcétera, etcétera, que te hacía resistir con alegría de que la democracia iba a volver. Pero el Negro está presente, esta es la cortina que nos acompaña, en el espectáculo de Pesqui más Darío, y estamos muy contentos porque vamos por la décima función.
1: Wow.
0: El 25 de septiembre. Y como el teatro tiene una capacidad de 90, 9 por 10 son 1000. Vamos a llegar a los 1000 asistentes al programa. Una cosa de loco, yo digo al programa, porque es parte de una continuidad del programa. No quiero spoilear, pero me gusta tanto contar lo que pasa en el programa, que es mágico, es absolutamente mágico.
1: Sí.
0: Y con la alegría que se va la gente del espectáculo, todos se ríen, nos esperan para saludarnos.
1: Sí.
0: Algunos se quedan, obviamente, a disfrutar de la cena de la Mia King ahí en el Victorial, que es muy barata, los famosos tres pasos, empanada, raviolones y panqueque con dulce de leche. Todo muy barato, teniendo en cuenta los costos que tienen las cosas y sobre todo lo que le cuesta mucho a la gente poder juntar un manguito para ir una vez por mes al teatro. Que te das el gustito y la haces así a Majul.
1: Y vos lo decías en el comienzo del último espectáculo, esto de que la gente se va, por lo menos habiendo pasado un grato momento, olvidándonos por un ratito.
0: Tal cual.
1: Una
0: eso horita es el teatro, que dura el teatro. Son los espectáculos musicales.
1: Exactamente.
0: Y además lo variado que es el espectáculo, porque lo me decían, che, qué variado, que porque aparece algo, aparece lo otro.
1: Eso nos lo dijo Serena también, que estuvo ahí de espectadora.
0: Así que, Serena, ¿cuándo va a venir a dar la devolución? Venga, venga ahora, dale.
1: Ahora.
0: Vamos, venga. Decime cómo hace la gente para anotarse, para estar en la décima presentación de un espectáculo que nació en Radio 10 y que está a punto de cumplir 10 años.
1: Bueno,
0: voy el 10.
1: No, espectacular. 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Yo voy a estar poniendo el link directamente en mis redes sociales. Me buscan como @tiki_barral. Por si alguno es medio como Darío, directamente ven mi historia en Instagram. 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
0: Ahí está Serena, nuestra productora, que fue con su papá. Claro, ella va a decir, bueno, yo soy el conductor, está Tiki que participa, va a quedar bien con nosotros, pero yo le tengo confianza que no va a quedar bien con nosotros. Y dice lo que vio, porque la risa que más fuerte se escuchaba era la de Serena. O sea, por lo menos la pasó barro. ¿Cómo lo ve a Serena? ¿Cómo está usted? Primero, ¿le gustó el teatro? ¿Lo conocía?
2: ¿Qué tal? Buenos días para todos, para todas. La verdad que es la primera vez que voy al Victorial y la pasé increíble, Darío. ¿Qué querés que te diga? No es por nada, no es por trabajar aquí, sino porque el espectáculo es verdaderamente impresionante. Una versatilidad de voces que tiene Pesqui. Se mezcla editorial, música, humor y Tiki. La rompí.
0: Champion.
2: ¿Qué baile,
0: que Tiki
2: por
0: es como
2: favor,
0: algo
2: ¿cómo
0: que
2: mueve esos piecitos? ¿Cómo hace?
0: A ver, ayer decíamos una charla de los que vieron que Tiki es como que rompe lo que es la monotonía de un espectáculo con algo extraordinario. Es decir, ¿de dónde salieron estos dos? Es así, ¿no?
2: Totalmente. Además, uno se queda impresionado. Yo, imagínese, yo soy de madera. Para el baile soy un... Dios mío.
0: No peor que
2: y Teo
0: yo.
2: Es,
0: yo me y parece, yo me animé, ¿vio?
2: No sé, te
0: yo
2: digo,
0: me animé.
2: Soy muy
1: me parece,
2: de madera.
1: Tu papá estaba al lado tuyo.
2: Así es.
1: Yo creo que en un momento, cuando di una vueltita, un poquito lo invité a bailar a tu papá. ¿No? Lo miré, hice contacto visual.
2: Y
1: con
2: sin
1: tu papá.
2: Saberlo, porque creo que en ese momento no sabías que estaba
1: no,
2: ahí.
1: No, no sabía.
2: Justo fue, sí, mira. Mi papá colorado, imagínate.
0: Bueno, lindo. Así que la pasó bien.
2: Espectacular.
0: Lo tenemos que invitar a Luquita, pero Luquita viene de La Plata, tiene un lío bárbaro, ¿eh? Tiene un lío bárbaro porque después tiene que volver y después volver, Luquita, ¿no? Es un quilombo para ustedes. Pero bueno, está invitado, ¿eh? Está invitado cuando quiera.
2: Venir,
0: cuando quiera me avisa, lo anotamos. El próximo espectáculo es el 25 de septiembre, ya con la primavera.
1: ¡Ay, qué lindo que va a estar, Darío! 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Ya poniendo Darío te salta el espectáculo de música y humor y adquirís tu entrada. Recordá que hay descuentos para jubilados y para estudiantes.
0: Y también hubo un actor que salió en la imagen que pasamos, que hizo de San Martín, ¿no?
1: Sí, Rodrigo de la Serna.
0: Dice, ¿estuvo Rodrigo de la Serna? Por supuesto, compañero de elenco. Así le hago. Y vamos a empezar a traer invitados que tienen que ver con la cultura popular, con la música. El otro día tuvo Juan Enrique, le mandamos un saludo.
1: Un beso
0: también,
1: grande, sí.
0: Hombre de la economía. Tuvieron las juezas Craig, la esposa del doctor Recalde,
1: sí,
0: de camarista, y la doctora Fon, que al final nos estabas esperando para saludarnos, y que ya fue. La gente va repitiendo.
1: Sí,
0: es una locura esto. ¿Cómo van a repetir? ¿Me ven bailar a mí? Por favor. Las 9 andado y sereno. Noticia, vamos.
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5: Es la hora 9 en Buenos Aires, la temperatura 11 grados. Comienzan los preparativos para la visita del Papa León XIV. Hoy llega una delegación de la Santa Sede para iniciar una recorrida por Buenos Aires, Córdoba y otros puntos clave para definir el itinerario, la logística y la seguridad. Será en forma conjunta con Cancillería y Presidencia. Mañana la comitiva tendrá una reunión con referentes de la iglesia local y llevará adelante una junta de coordinación. Otro accidente en la mañana. Una joven presuntamente alcoholizada chocó varios vehículos estacionados. El rodado que manejaba quedó cruzado en Quesada al 5200. El tránsito está cortado. Uno de los afectados se quejó por la falta de conciencia al manejar luego de haber bebido.
6: Un amigo me llamó, vine a ver a mi hijo y a las 3 de la mañana lo estacioné. Sí, no entiendo cómo siguen tomando y conduciendo. No sé, ¿qué va a hacer? La gente no toma conciencia del desastre que puede hacer, porque acá fue material, pero mirá, llegaba a matar a alguien. Es todo un tema, ¿sí?
5: Con este accidente ya son 17 los choques en lo que va del domingo. Crisis migratoria en Ceuta. El Consejo de Ministros aprobará el próximo martes un plan de emergencia con 165 millones de euros para asistir a la ciudad autónoma. Habrá ayudas directas a pequeñas y medianas empresas, al comercio, al turismo y a cuestiones básicas como educación y sanidad. En la ciudad, la temperatura 11 grados, humedad 89%. 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

0: Hola Darío y equipo, soy Roberto de Mar del Plata, soy radiófilo, estudio con la radio, trabajo con la radio, viajo con la radio y muchos años mi esposa me tuvo que aguantar escuchar la radio debajo de la almohada, era una costumbre. Entre lo que recuerdo, por ejemplo, mi papá escuchaba un programa que se llamaba La Gallina Verde.
1: Darío, Romy, Tiki, todo el equipazo, les habla Alicia de Villaluro. No nos olvidemos de la señora Radio, Nora Perlé. Todo lo que sabe de música y todo lo que transmite y esa dulzura que no ha perdido a lo largo de los años. Y otros nombres, como Marcela Suolo, como el Tito Larrea, como tanta gente linda de la radio. Gracias por el programa.
2: Hola Darío, buen día Darío, Tuki y todos los compas que están ahí. Jorge de Tigre, yo voy por una interna, pero que no haya traicionero. No, yo creo en eso. Yo no creo en la rejuntada, que estén todos los que traicionaron al peronismo, porque el general lo dijo. Un peronista que traiciona a otro peronista no es digno decirse peronista, ¿no? Jorge de Tigre, un abrazo, un beso.
1: Darío, Romy, Tiki, todo el equipazo, les habla Alicia de Villaluro. No nos olvidemos de la señora Radio, Nora Perlé. Todo lo que sabe de música y todo lo que transmite y esa dulzura que no ha perdido a lo largo de los años. Y otros nombres, como Marcela Suolo, como el Tito Larrea, como tanta gente linda de la radio. Gracias por el programa.
3: Buen día, doctor Sergio. Muy feliz día del abogado por ayer. Para usted, para el doctor Carlos Velázquez, que es mi sobrino allá en el Chaco. Para mi compañero de trabajo, Ramiro Ramírez, que se está por recibir de abogado. Muy bueno el programa. Sigamos resistiendo contra este gobierno de cipayo y vendepatria. Hasta la victoria final, doctor Abel de Virreyes.
4: 907, Aire Marrochi, que va muy seguido a lo de Lalo. Una amiga, no sé si fue la de Pesqui más Darío. Así que
5: la invitamos.
4: Querido Darío, los domingos al mediodía escuchábamos almorzando con mi familia la revista Dislocada. Y a las 18 horas mi padre ponía a Musimesi, el guardavalla cantor. Musimesi era un arquero que obviamente había buscado este espacio, un cantor en serio, y lo escuchaban en familia. Porque el otro tema, ¿qué se escucha en familia hoy? Ya ni se ve tele en familia.
5: No.
4: En ese momento ponía la radio y todos escuchaban, no es que seguía cada uno en la suya.
5: Exacto.
4: Escuchaban, participaban y en la radio había cultura, te enseñaban cosas. Uno acá quiere hacer un poquito de docencia con lo que le dio la universidad pública, en el caso de los que somos abogados, porque la gente está muy confundida con el tema de los derechos, cuáles son sus derechos, qué hacer ante determinada situación que la complica, la perturba, la incomoda, los derechos que le violan y cómo podemos acceder al Poder Judicial para que haga justicia. Bueno,
5: pero todo eso lo reconoce también el mismo oyente, ¿no? Cuando dice secreto de sumario es una escuela, porque
4: bueno,
5: aprenden.
4: Imagínate, la primer recibida es Romina Caleraro, ¿eh?
5: Ni hablar,
4: la escuela.
5: Ni hablar.
4: Es más, usted ya puede dar clase de derecho.
6: No, pero la verdad es que informalmente sé bastantes cosas.
4: Además, entre todos los libros que trae usted
6: me gustan mucho los
4: de historias judiciales también.
6: Claro, porque los policiales incluyen mucha cosa
5: jurídica.
6: Jurídica. Y por otra parte, son 16 años con Darío ya. O sea, en total. Sí, igual el título no lo tengo.
4: Pero aprendiste mucho.
6: Mucho.
4: Mucho.
6: ¿Y qué te parece? Sí.
4: Además, ¿sabes para qué sirve? Porque en mi casa, Patricia escucha, ve y me espera.
6: Ya sabe.
4: Y me sienta y me dice, decime la verdad.
6: Claro.
4: ¿Esto es así?
6: Claro.
4: ¿Quién lo dijo?
6: Claro.
4: Nada que ver.
6: No es. Claro. Eso
4: lo condenaron a perpetua, nada que ver.
6: Pero eso.
4: Pidieron la pena de prisión perpetua. Sí. Porque viste que los medios también confunden, porque hay. Yo no puedo creer que los grandes.
6: Adrede.
4: Ahí está. Los grandes medios que tienen escribas, abogados. ¿Por qué ponen a propósito cositas?
6: Adrede. Porque, para manipular lo que vos sentís respecto de algo. Es
4: porque
6: muy simple.
4: Imagínate que la información común de un hecho que no tiene que ver con los confunde. Imagínate lo jurídico. Los abogados cada vez que leen los diarios dicen, ¿quién escribe?
6: Es a propósito, y no hay mala praxis en periodismo, lo cual es un problema, habría que instalarla en algún momento.
4: Pero un día le podemos tomar un examen a Romina.
6: Ay, bueno,
4: mi caso de derecho
6: me encantaría.
4: Penal.
6: ¿Eh?
5: Sabe más de penal.
6: De penal,
5: me parece.
6: A mí es que me apasiona penal.
4: Porque además Patricia siempre me apura y cuando llegamos me dice, che, tal cosa, vos me enseñaste.
6: Claro.
4: Una interna sin pruebas. no se puede condenar.
6: Me apasiona.
4: Salvo penal. En la Argentina, le dije.
6: Claro, igual hay algo que... Una cosa es ser abogado y otra cosa es haber trabajado en tribunales. Para mí,
4: son dos cosas
6: totalmente. Lo que vos podés transmitir y enseñar tiene que ver con la experiencia. Porque entre la teoría y la práctica es como estudiar periodismo y ejercerlo. Nada que ver.
4: A ver, vos sabés que hay gente que sale de tribunales, pibes, que nunca fueron al edificio de tribunales.
6: Pero claro, sí.
4: Y esto es muy importante. Yo como trabajé cuando hice la carrera... De hecho, te liberás del práctico cuando es la última materia, sí, porque te reconocen el tiempo que trabajaste en tribunales. Es otra cosa. Nada que ver
6: la
4: teoría con la práctica.
6: Pero en cualquier profesión, te recibís de médico. Andá a ver un paciente, operalo, qué sé yo, es distinto siempre.
5: Sí. De hecho, en otros países se los llama licenciados en Derecho, porque tienen mucho bagaje teórico, claro, pero nada
6: acá
5: de...
6: Acá lo que pasa es que hay una acordada de la Corte. Miren, este es un examen. Hay una acordada de la Corte que habilita a llamar doctor a los abogados, ¿o no?
4: Ah, lo deciden ellos nomás.
6: Sí, o no, no es cierto.
4: No, es toda una historia. Es verdad, sí. No, es porque, claro, a los que no tienen un doctorado se le dice abogado.
6: Claro.
4: Para ser doctor tenés que tener un doctorado.
6: Claro, si no,
4: como
6: sería
4: tiene
6: licenciado.
4: Fantino en filosofía.
6: Claro, licenciado, pero no, acá les puedo decir doctor porque son medio casta, digamos. Todo.
4: Alguien planteó eso y la Corte tuvo, sí, que resolver eso,
6: ¿y
4: ¿no?
6: ¿Por qué iban a resolver?
4: Porque claro, doctor, si al boga le llamamos doctor.
6: Sí.
4: Doctor. Etcétera, ¿no?
6: Sí.
4: Así, ¿verdad?
5: Hablando, no, quería mencionar esto, hablando de Fantino y todo este lío que se generó por lo que dijo el presidente. No sé si vieron el tuit de Javier Milei de anoche, que lo titula sobre los mierda humana con micrófonos.
6: Ah, bueno.
5: Y tranqui. Retuitea algo que es insólito. Dice, el truco está en interpretar todo lo que te dice la prensa al revés y tendrás la realidad tal y como es. Y da algunos ejemplos. Dice, si el periodismo te dice que Milei está destruyendo la economía, eso significa que la economía y los indicadores dicen todo lo contrario.
4: Para, ¿y si lo dice la gente?
6: Claro.
4: Porque el periodismo transmite lo que dice la gente. El periodismo verdad, ¿no, Serena? ¿No, Luquita? Nosotros no vamos a inventar. No tendríamos audiencia si decimos cualquier cosa. Ojo, hay muchos que no le interesa tener audiencia, sino que le gusta bajar línea con el pensamiento que le bajan de arriba,
6: claro,
4: por otros intereses, ¿está claro?
5: Pero es un delirio. Dice, si el periodismo te dice que Milei está empobreciendo a la Argentina, eso significa que Argentina está saliendo masivamente de la pobreza.
4: Claro, dice, eso adentro del cuarto lo piensa, ¿no?
5: Si el periodismo te dice que el déficit cero es una locura, eso significa que el superávit...
6: Mira,
5: sí, es posible
6: técnica,
5: y sostenible.
4: Pero para, nadie dijo que el déficit cero es una locura.
6: No.
4: Lo que decimos es que está muy bueno, pero paralelamente tiene que haber industria,
6: claro.
4: Trabajadores que cobren bien, si no, no tiene sentido.
6: Ya pues, a Kirchner le interesaba, claro, no que no haya déficit, pero le interesaban más otras cosas.
5: Este es fantástico. Si el periodismo te dice que el consumo está por los suelos, eso significa que el consumo está en máximos históricos.
6: Ah, claro, o sea, no importa lo que vos tengas o no tengas.
4: Bueno,
6: que
4: vaya al Coto, al Día, al Carrefour... Ahora
6: chicos,
4: pico para ver cuánta gente
6: compra. Hola, ¿qué tal? Es 30 de agosto. Mírense, agarren la billetera.
4: Están esperando cobrar todo.
6: Pero estamos desesperados, amigos.
5: Te digo el último porque es una sarta de cosas que no se puede creer. Si el periodismo te dice que Milei está perdiendo apoyo, eso sí. Escucha, eso significa que su popularidad está creciendo y no lo pueden parar. Este hombre no.
4: Presidente Milei, se la dejo picando, a ver si la oficina de la respuesta me responde. Y si Milei dice que estoy bien, ¿cuál sería la verdad? Te la dejo picando,
6: está
4: nada
6: bien.
4: Exactamente. Bueno, escúcheme, Roque Couture es el maestro de abogados uruguayo que escribió Los mandamientos del abogado.
6: Sí.
4: Que cuando yo leí, me enamoré de la abogacía, porque es todo lo que debería ser. Y no pasa.
6: Sí.
4: Y hay un mandamiento, Romina, a propósito de lo que usted decía de la práctica y la teoría de lo que uno aprende en la facultad. Un mandamiento dice, el derecho se aprende estudiando y se ejerce pensando.
6: Claro. Sí. Claro.
4: Porque nosotros siempre decimos que ponemos una vaca a estudiar 6 años de derecho
6: y
4: la vaca se recibe de abogado.
6: Hay un dicho, serás lo que tengas que ser o serás abogado.
5: No.
6: La diferencia...
5: No, perdón, que en la facultad misma te dicen, tirás un ladrillo dentro de la facultad de derecho y sale un abogado.
6: Eso no habla mal de los abogados. Eso quiere decir que no es lo mismo un Ubeira... Digamos,
5: no, claro.
6: Que la diferencia la hace el que se recibió con el conocimiento adquirido.
4: Además, no todo está en la ley.
6: No.
4: No es solo aplicar la ley.
6: Perdón,
4: no.
6: Y entre la ley y la justicia, ¿qué preferimos?
4: La justicia.
6: Por supuesto.
4: Si alguna vez ves en conflicto el derecho con la justicia, lucha
6: por la justicia.
5: Y ojo, porque yo ayer recibí mensajes de esta característica, que decían, por abogados más humanos como vos, por ejemplo, claro, me decían, ¿no? Eso es una pata importantísima, porque el abogado que no escucha al cliente, que no entiende la necesidad del cliente, no puede ser nunca un buen abogado.
6: Que no empatiza.
5: Exactamente.
4: Igual cuando sos un abogado solo que estás para ganar plata, la ética del abogado no es eso.
5: No, por eso.
4: Es solucionar los conflictos. Si ganas dinero, corresponde. Mejor. Pero tampoco es el tema de que, bueno, ya está el conflicto solucionado, me voy, que venga otro. No, porque vos te quedás con la historia. Un tiempito te quedás con el problema de la tenencia de un hijo, de una sucesión. Porque nosotros resolvemos conflictos. No son todos por la guita, pero son conflictos, ¿no? Sí. Pues si en una sucesión, ¿qué va a pasar? Que se van a pelear por los bienes del padre, se los reparten. No. No es así.
5: Sí, no, y además a mí me pasa particularmente que siempre me quedo pensando, es difícil escindirte del problema de la gente. A lo mejor estás trabajando determinadas horas por día en el estudio jurídico, pero cuando te vas es inevitable seguir pensando a ver cómo podés resolver esa situación. A mí me parece que eso tiene que ver con la empatía, ni más ni menos.
6: Y pasa con todos los oficios, también. Con los médicos, con los psicólogos, con cualquiera.
4: El oyente número uno de Secreto de Sumario, que es Enrique Tinto, sí, le dije, mandame la foto que tenés en tu casa o las fotos con radio, mire lo que es.
5: No, tiene un montón.
6: No, tiene 500.000.
4: Y se está mudando. Por lo tanto, está tirando muchas cosas. No me tire la radio, Enrique Tinto, por favor. Si no, mandar a la casa de Tiki, que también se está mudando.
5: No, yo no necesito.
4: Y que están tirando cosas. Tienen tantas cosas que no saben dónde mierda tirarla, por favor. Ahora, claro, se achican las casas, ¿no? Los departamentos.
5: Ah, claro, ahora todo es más chiquito. Y siento que en algún punto somos acumuladores seriales, ¿viste? Que guardamos por las dudas, por si algún día lo utilizamos. Y hay cosas que sabemos que no vamos a utilizar nunca.
4: Ahí está, bueno.
6: Hay que desprenderse.
4: Impresionante la cantidad de radios que tiene. Cato me está llamando. Y bueno, la encuesta, por favor.
5: La encuesta en @VillarruelDarío, en X o en Twitter. Muchísima gente participando, Darío, y te voy a decir cómo van los porcentajes. La pregunta es, ¿qué crees que debe hacer el peronismo para definir su candidato? Contundente la respuesta de la gente con los votos. Ir a una interna tiene el 81,1% de los votos. Buscar un consenso tiene el 18,9%. Seguís votando hasta las 10 de la mañana.
7: Yo escuchaba en la niñez a Larrea y a Darío Martínez, porque mi mamá estaba todo el día con la radio, pero cuando me casé y después tuve a mis hijos preadolescentes y adolescentes, escuchaban a Pergolini todo el tiempo, y también Pergolini leía cuentos, aunque no se crea, y proponía mucha, muy buena música.
8: Darío, Tiki, Romina, escuchaba la columna de Mario Giannotti, automáticamente me vino una foto, escuchando a gran Adolfo Castelli.
7: Y a Darío Martínez, porque mi mamá estaba todo el día con la radio, pero cuando me casé y después tuve a mis hijos preadolescentes y adolescentes, escuchaban a Pergolini todo el tiempo, y también Pergolini leía cuentos, aunque no se crea. Y

0: pobre, esta chica. Y me acuerdo que un día viajaba Néstor Kirchner, volaba entre Ríos para solucionar el tema de los docentes, y él, a modo de chiste, decía que iba a Filmus en moto por la ruta, desesperado para alcanzar al avión. Así que no sé, me vino esa imagen y una sonrisa. Eduardo de Valentina Cine.
1: Hola, compañeras de Secreto. Para mí la radio sigue siendo un enigma aún hoy. Desde niña yo quería ser locutora. Bueno, hoy soy abogada. No es muy parecido, pero me hubiera encantado ser locutora. Tengo una costumbre que desde que, no sé, viajo la realizo. Yo a todos lados donde voy me llevo mi auricular, obviamente.
2: Manuel ya tiene todas las cosas listas y estaba por presentar los números por adelantado. Ustedes saben que hay una fecha en la cual, digamos, se hacen las presentaciones y Manuel decidió, digamos, por las estupideces que se debaten públicamente de gente que ni siquiera sabe sumar y restar y viola la partida doble, ¿sí? Digamos, los números, o sea, Manuel de hecho estaba en eso. Así que lo que hizo Patricia fue espoliar lo que efectivamente va a suceder, que Manuel tiene ya los números, digo, para que todo, digamos, tiene que ver con la dinámica de
3: la justicia. O sea, presidente, va a presentar los papeles antes de la fecha prevista, que entiendo es el 31 de julio, lo va a presentar en estas horas.
2: Sí, porque los tiene, así es que eso no es un problema. Pero, digamos, hay una cuestión de los tiempos de la justicia y está, digamos, hablando para, digo, justamente poder presentarlos antes y que se terminen todas estas fantasías y mentiras.
4: Cuando el periodismo te dice que Adorni no va a presentar los papeles de su patrimonio,
5: es que los va a presentar.
4: Cuando ¿qué periodismo... tenés que pensar?
5: Y cuando te dice que es corrupto y que tiene una cascada, es que no, que es indigente.
4: Con esta prueba, Javier Milei, hablando hace más de 4 meses, 5 de mayo, cuando el periodista te dice que Milei es mentiroso, es mentiroso.
5: Sí.
4: Acá están las pruebas, hablando del derecho de... o el día del abogado, con las pruebas se juzgan las personas. Está todo bien, pero es mentiroso. Con esto mintió. Y encima quedó pegado el pelado Trebú. Entonces va a presentarlo el 31 de agosto. ¿Qué día es hoy? ¿Lo tiene claro más o menos?
5: Es 30 de agosto.
4: Y no solo eso, le dieron 15 días hábiles, que son más de 21, usted ya lo tiene,
5: sí,
4: calculado.
5: Claro.
4: Y parece ser que no le alcanzó porque ahora pidió otros 15 días hábiles.
5: Mira.
4: Y además si vos tenés que probar lo que tenés.
5: Pero si el presidente dijo que tenía
4: ¿cuánto tardás vos en hacer tu declaración de lo que vos tenés?
5: Nada. ¿Cuánto podés tardar?
4: Tengo una casa, tengo un auto.
5: ¿Yo? Sí,
4: no tenés.
5: Para demostrar todas mis deudas tardó 10 segundos.
4: ¿Y tu patrimonio? ¿Cuánto tardás?
5: No tengo patrimonio. Entonces, nada más fácil que demostrar la verdad.
4: Claro. Además, es como que estás haciendo la un
5: inocencia.
4: Dibujito. Pero acá vos tenés a las jubiladas que prestaron plata.
5: Adivina.
4: A la escribana que lo tiró bajo el tren.
5: Sí.
4: Dijo, bueno, cuando venía antes no tenía nada.
5: A ese que le hizo los arreglos que también lo tiró bajo el tren. No, justo le llegó todo junto, dijo la escribana, justo.
4: Y después, porque hay una gran poesía de Pesky en el espectáculo, que habla en la voz del gato silvestre de la cascada de Adorni.
5: Sí. Muy buena.
4: Hermosa, ¿no?
5: Muy buena.
4: Hermosa. Así que bueno, ahí tenemos pura actualidad. Esperemos que cuando hagamos el próximo espectáculo esté presentada la documentación, ¿no es cierto?
5: Y 25 de septiembre va a ser el próximo espectáculo, así que yo calculo que sí.
4: Presidente, le voy a decir algo a ver si usted puede contrarrestar esta verdad. La justicia va a citar a Adorni a prestar declaración indagatoria. Si el periodismo dice que va a prestar la declaración indagatoria, usted rece para que no quede preso. 7.22, vamos.
6: 12.819.532.788.614.400.000%.
4: Con un tuit de Milei, mire todo el programa que hicimos. Imagínate si leemos dos.
5: No,
4: quedamos sin laburo.
5: Me quedé corta, porque tenía. Este lo quiero compartir porque hay un montón. Dice: si el periodismo te dice que Milei es incapaz de gobernar, significa que es el más adecuado para sacar a Argentina adelante.

0: seria.
1: Tiene un punto que es divino.
2: Bueno, o sea, todas estas cosas, cuando lo votaron 14.600.000, no lo decía, no se sabía lo que iba a hacer. Ya hizo lo que hizo.
1: Hermoso.
2: Entonces, increíble que lo vayan a votar. No. Está todo bien. Por ahí votan a otro,
1: votará,
2: pero votan a otro de la derecha contra
1: el peronismo.
2: Y que odie el peronismo, no. Además, quédate tranquilo, Cristina está detenida, está en prisión. No tengas miedo, ¿eh?
1: Aparte
2: volverán las ideas de Cristina, pero pobre Cristina hoy hasta que...
1: Por ahora. ¿No les da
2: ahí
1: la sensación de que se ponen un papel de víctima, además?
2: Es parte de la psicopatía, ¿no? Usted que sabe
1: de para mí, no de víctima, de incomprendido. De víctima en el sentido de con todo lo que estoy haciendo por ustedes, desagradecido, sí. Pero de incomprendido y ya me van a comprender y ya me van a extrañar. No lo dice, pero es en entre líneas que te hago.
2: ¿Para cuándo el tuit? Cuando el Toto dice justicia social.
1: ¿Se entera o está blindado?
2: Puede ser que lo tenga blindado.
1: ¿Se entera de las cosas que dice Bullrich, el Toto y demás?
0: Porque van como por dos caminos diferentes, ¿no?
1: Sí, claro, pero además ninguno lo resuelve. O sea, no, o sea, dicen cosas distintas, pero ninguno hace... O sea, lo que sigue habiendo es esta cosa.
2: Y le hago una pregunta. ¿Quién está más pegado con las corporaciones, con el poder histórico de la Argentina? ¿El Toto Caputo o Milei?
1: El Toto.
2: ¿Usted lo ve a Milei hablando con las corporaciones o el que habla es el Toto?
1: El Toto de toda la vida.
0: Les voy a contar un mensaje que tiene foto. Se ve el termo, el mate, una radio divina. ¿Y sabés qué es eso? La tarta romina.
2: ¡No! ¡No! Mostrala, ahí está.
1: A ver si lo... ya le dije
2: ahí está, aquí sí,
1: que...
2: Ahí está. Se ve perfecto.
1: ¡Ay, qué divina, por favor!
0: Mirá qué hermosa foto.
2: Este fin de semana...
1: ¡Qué rico! ¿Tengo un hambre?
2: Le pidió a Ela Pastelera, nuestra amiga del Instagram, 8 tartas rominas.
1: Es que se
2: porque iba a abrir
1: mucho
2: ayer, ya vendió como 4 o 5, y hoy. Y además le dije, Quique... El cacho de porción que das vos, amigo, vos estás regalando amor.
1: Sí, es muy grande.
2: ¿Puedes cortarla en dos?
1: No, yo sabes que para el evento le pedí, además de las que quiere consumir la gente, 3. 2 no puedo decir para qué, pero una para mí, se la voy a comprar porque a mi papá le encanta. Sí. Y 2 son sorpresas.
0: Sí. Bueno, este mensaje lo mandaba Patri de Luz Uriaga, le mandamos un beso grande. Excelente el programa, todos los sábados y domingos los escucho desde Resistencia Chaco, un abrazo enorme y espero que algún día termine la pesadilla. Desde Termas de Río Hondo también nos están escribiendo, dice acá Graciela, tengo 71 años y en mi juventud escuchaba música en modar en la noche. Un abrazo, esto que mencionábamos hace un ratito también, ¿eh?
2: Sí, y quiero recordar también a mi banda Enrique, a García Blanco, digo por este temita de la tapa del diario Perfil que dice el Banco Central podrá tomar los dólares de los ahorristas para garantizar deuda. Es decir, no es el corralito que te lo quitan, pero si vos lo vas a buscar por ahí no están.
0: Tremendo, Darío.
2: Entonces recuerda la historia de la historia de la trágica muerte del periodista deportivo García Blanco. ¿Ustedes lo recuerdan?
1: Sí.
2: Jorge Pizarro conversó con Rocío García Blanco, la hija de Horacio García Blanco, sobre la trágica muerte de su padre en el 2002. Cuando no pudo sacar sus ahorros del banco para viajar por el trasplante que le salvaría la vida. ¿Debido a qué? Al corralito que existió aquí en la República Argentina y que a mucha gente le sacaron los ahorros que eran sus dólares guardados.
0: Sí, qué tremendo. Y vos empezaste el programa hablando de la usura también, ¿no? Este tema, quiero compartir un fragmento de una nota que habla, que es uno de los delitos más viejos del mercado, de los que no necesitan mayor sofisticación. Quien presta dinero con un rendimiento exagerado aprovechándose del deudor necesitado comete una ilícita apropiación patrimonial, aunque sin antifaz, dice la nota. Nuestro Código Penal así lo recogió desde hace más de medio siglo y aporta datos muy interesantes, números concretos, que tienen que ver con el Banco Central, de la cantidad de deudores. Mirá, dice, hoy millones de personas ven comprometido su presente y futuro patrimonial a través de préstamos. Según el Banco Central, la mora de las familias llegó al 12,8% en mayo del 2026 en el sistema bancario y al 28,7% en el no bancario. Es un altísimo porcentaje, Darío, de gente que está endeudada. Y dice, no se trata de un negocio entre particulares.
2: Claro.
0: Miren esto, cuyas consecuencias empiezan y terminan en ellos. Nada de esto cae en el vacío. Cuando el fenómeno se multiplica, sus efectos se proyectan sobre el conjunto social. Y ese es el problema.
2: Y fíjate el último párrafo que habla de los jueces. Al final de todo,
0: sí.
2: Hay un mensaje para los jueces, como que hay jueces buenos que pueden actuar, pero que no actúan.
0: Bueno, dice, la pregunta no es si existe una necesidad real detrás de cada clic que acepta un crédito, sino si el exceso sobre el precio del dinero cobrado a quien no tenía otra puerta de acceso al crédito sigue siendo una forma inaceptable de despojo patrimonial que merece ser reprimida. El sistema penal argentino hace mucho respondió que sí. Llegó el tiempo de que aquellos jueces democráticos hagan oír la boca muda de la ley. Sin candidez, todavía los hay.
2: Es verdad, hay jueces que tienen que actuar. Cuando hay un poder que atenta contra la sociedad con inacción o con acción, se pone en riesgo el contrato social.
1: Hablando, sí, claro.
2: Son los jueces los que pueden poner fin a esas cosas.
1: Y hablando de patologías, ustedes saben que Jean-Jacques Rousseau, si no me equivoco, escribió el contrato social encerrado con las persianas bajas porque tenía una paranoia diagnosticada. O sea que tener alguna clase de trastorno no te hace necesariamente una mala persona. De hecho, el contrato social es un antes y un después en la vida de las sociedades, digamos, ¿no?
2: Además, cuando decís contrato social, es fuerte lo
1: pero
2: que
1: era paranoico, diagnosticado y se encerró y no hizo otra cosa que escribir ese libro. Cualquier parecido con... No. Bueno, por eso puede ser y ser.
2: Exactamente. Bueno, 9:29. Deme la encuesta que venimos con las perlitas después de las noticias.
0: Claro que sí, en arroba Villarroel Darío, seguís votando. Tenés tiempo hasta las 10 de la mañana. ¿Qué crees que debe hacer el peronismo para definir su candidato? ¿Debe ir a una interna o debe buscar un consenso?
2: ¿Y cómo vamos?
0: 82,3% elige la primera opción, ir a una interna. Que la gente decida, lo están poniendo también en los comentarios. Y el 17,7% dice que hay que buscar un consenso.
2: El maestro, el que maneja la sinfónica, el Cato Villarroel, nos dice, ¿terminaste en 9:30? Ahí está. Entonces, ahora vamos a las noticias, Catito.
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5: 9:30 en Buenos Aires, la temperatura 14 grados 4 décimas. El martes suben transporte público, prepagas y distintos servicios básicos. El boleto mínimo en la ciudad de Buenos Aires pasará a 887 pesos con 87 centavos y en provincia 1.158,97. En los trenes, en la zona metropolitana, el tramo más corto pasará a costar 480 pesos. La medicina privada remarcará entre un 1,9 y 2,8%. El incremento también llegará a las tarifas de luz y gas. Si bien aún no fue informado, recordemos que en septiembre el tope de consumo subsidiado baja de 300 a 150 kilowatts. Por un experimento que salió mal, demandaron por daños y perjuicios a una escuela pública de la zona oeste del Gran Buenos Aires y una docente. El fallo también responsabiliza a la Dirección General de Cultura y Educación de la provincia. En una clase de química en una escuela secundaria, en julio de 2017, una estudiante sufrió quemaduras cuando la docente roció alcohol sobre materiales que ya estaban encendidos. La demanda argumentó que no había elementos básicos de seguridad, como extintores, mantas ignífugas y botiquín de primeros auxilios. En medio de la tensión con la dirigencia, Julián Álvarez volvió a entrenar con el resto del plantel. Llevaba varios días sin compartir una práctica con sus compañeros. El regreso se produce solo 48 horas del cierre del mercado de fichajes y su futuro es incierto. Cielo despejado en la ciudad, la temperatura 14 grados 4 décimas, humedad 79%. 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

0: Hola, ¿cómo les va? Soy César de Caseros. Estoy escuchando todas esas historias respecto a locutores de radio. Hablaron de Gagliardi y me saltó a la cabeza Julián Centella. Abrazos grandes y que les vaya bien.
1: Hola, buen día Darío y equipo. Estuve el viernes, felicitaciones a todos por el Día de la Radio. Y bueno, el viernes estuve en el Victorial. Quería mandar una felicitación especial a Tiki Barral por su hermoso baile con su hermano. Saludos, Teresa de Martínez.
2: No te olvides del gran Fito Salinas, que pasaba música hace muchos años. Chao, gracias.
3: Buen día. Recuerdo en la vereda con Quique Pessoa. Era maravilloso. Comenzaba a las 9, creo que terminaba a las 12, de lunes a viernes. Tenía diferentes personajes, personas que hacían diferentes personajes. Recuerdo a un hombre que no me acuerdo el nombre, pero imitaba como que entraba a caballo y se escuchaba el ruido del caballo. Era algo maravilloso.
4: Hola, buen día Darío, buen día chicas. Yo soy Rubén de Sarandí y me trajeron a la memoria mis tiempos de niño, que en casa se escuchaba, mi vieja no se lo perdía nunca, a Héctor Bates en el radioteatro, y me acuerdo de un título que se llamaba Por las calles de Pompeya llora el tango y la Mirella. En casa no había, el televisor vino después.
5: Manuel Belgrano fue un gran patriota. Fue periodista, economista, ¡ay, basta! Pero la puta que los...
6: Las perlitas, nuestra amiga de Rosario nos recuerda siempre la pandemia, no hay que olvidarlo. Empezamos con que hemos escuchado mucho algunos discursos del presidente, pero en este caso vamos a escucharlo en una entrevista radial. Le preguntaron por qué la gente no llega a fin de mes. Y escuchen, por favor, el razonamiento que hace el tipo.
7: Usted recuerde que en un momento, el año pasado, digamos, decían que el 80% de los argentinos no llegaba a fin de mes, lo cual es una ridiculez, es un insulto al ser humano. Y sinceramente, ¿por qué no se ponen a pensar seriamente qué significa que el 80% de la gente no llega a fin de mes? ¿Usted se imagina esa situación? Digamos, usted podría, ¿cómo podría hacer, digamos, durante 10 días estar sin comer ni beber? ¿Cómo haría, digamos, si además el 80% de la gente está en esa situación?
6: ¿Cómo haría, Muchi?
8: Pero lo que no entiende el presidente es que no llegar a fin de mes no significa que la persona deja de comer y de beber.
6: Igual dijo 6 veces, digamos.
8: Sí.
9: Cada vez que dice, digamos, me dan ganas de darle un correctivo.
6: Digamos,
9: muy
6: es una
9: suave,
6: mentira.
9: Muy
6: es como,
9: suave.
6: Estoy mintiendo.
9: Está estirando, está. Es una muletilla, y las muletillas son usadas o cuando no tenés práctica para la oratoria o cuando estás mandando una fruta.
8: Tengamos en cuenta que esto mismo dijo cuando hizo referencia a que no veíamos gente muerta en la calle.
9: Está literal, pobre. Ahí sí creo que tiene un problema, la literalidad.
6: Exactamente. Bueno, ¿ustedes son pañuelos verdes, las dos?
9: Sí. Sí.
6: Correcto, bien. Va para ustedes.
9: A ver.
6: ¿Se acuerdan cuando Miguel le echó la culpa a los pañuelos verdes por el tema de la natalidad?
9: La baja de la natalidad es culpa nuestra. Tiki, bueno, y yo no tenemos hijos, somos culpables.
6: Exacto. Bueno, acá una piba tiene ganas de decirle algunas cosas al presidente. A ver.
10: ¿Qué le dirías al presidente y con esto cerramos?
11: Que se vaya. Ponete las pilas y tenés 5 perros a los que le decís hijos. No podés decir que la gente no tiene hijos por ser pañuelito verde. La gente no tiene hijos porque estamos mal como país y no hay plata. Vos mismo lo dijiste, no hay plata para tener hijos. ¿Cómo vamos a tener hijos?
9: Genial,
6: claro,
9: genial,
6: ¿no?
9: Total. Entre
6: simple.
9: Los muchos motivos también puede ser una elección, aunque tenga
6: tal
9: plata,
6: cual,
9: ¿no? Pero la verdad es que es cierto, se lo piensa 20 veces antes de tener un hijo. Hay que
6: Este chico libertario va a las facultades a picantear un poco a los estudiantes, pero como casi siempre queda como un nabo. Esto lo puso Cato, ¿eh? A ver.
12: ¿Qué hacen acá?
13: Estamos documentando lo politizada que está la universidad pública.
12: ¿Lo qué?
13: Lo politizada que está la universidad pública. Estamos haciendo documentales periodísticos.
12: Ah, ¿y cómo sería una universidad apolítica?
13: Sí, como Yale, como Harvard, como Oxford, que no están
12: politizadas. Argentina, te olvidaste.
13: No, pará. No, te digo las mejores. Es que todas están politizadas las de acá.
12: Pará, pero a vos tu influencia es Harvard, boludo. Tenés la UBA.
13: ¿Es mejor la UBA que Harvard?
12: Obvio.
13: ¿Es mejor la UBA que Harvard?
12: ¿Cómo puede ser una universidad no politizada? La política no es un partido político. La política es parte de nuestra vida cotidiana.
13: Me dijeron nazi, ¿estás de acuerdo que me digan nazi?
12: Vos estás haciendo política con esto.
13: Yo estoy haciendo periodismo político.
12: Y bueno, entonces, ¿cómo
13: es mostrar lo que se gasta en los fondos públicos?
12: ¿Cómo va a haber un periodismo político y no una universidad política?
6: Clarito, ¿no?
9: Pero y además sí. Política es todo, política partidaria es otra cosa. ¿Alguna vez lo podemos entender? ¿Podemos dejar de decir por lo menos 2 años que somos apolíticos?
6: Lo que pasa es que al neoliberalismo le molesta que la gente se politice.
9: Sí, y le molesta y que sepa que está haciendo política y que es un ser político porque les conviene que piensen que la política es una porquería mientras ellos hacen política para llevársela todo.
8: Igual este pibe es un streamer provocador que hace este tipo de videos.
6: Un nabo, como dijo Cato. Sí. Bueno, hablando de móviles inesperados, esto le pasó a nuestro compañero Adrián Salonia, que es el tipo más bondadoso, más generoso, que pone el micrófono y digan lo que le diga, él sale amado por la gente que entrevista, ¿vos viste?
9: Sí.
6: Es requerible, le mando un beso. Andaba preguntando sobre la situación económica, pero viste que de repente se mete cualquiera y dice, pero este pibe tenía ganas de decir algunas cosas sobre su querido River Plate. A ver qué dijo.
14: Tengo una pregunta, discúlpame. ¿Estudiante, trabajador?
15: Ambas.
14: Bueno, ¿cómo ves la situación? ¿Estamos recorriendo los comercios? ¿Poca gente compra?
15: No, sí, la verdad no se ve tanta gente comprando, pero bueno, lo único que quiero decir, la concha de tu madre, Martínez Cuarta, forro de mierda.
16: Hincha de River.
9: Sí.
16: Bueno, enojado.
9: Otro tema.
6: Porque erró el penal Martínez Cuarta en la definición del partido de River, señor.
9: ¿Podemos decir que el hincha de fútbol, a ver, Dari, que tiene baja tolerancia a la frustración?
6: Absolutamente. No, y un dato, fíjate que ahora la mayoría de las hinchadas cantan jugadores, la. ¿Sabes por qué? River, Boca hasta hace poco, San Lorenzo, Racing, Independiente, y te cuento los clubes de otra categoría. Porque el fútbol es un escape. Y si lo único que te da alegrías es el fútbol, es porque marca socialmente que está todo mal.
9: Por supuesto.
6: Porque, ¿por qué reaccionás así?
9: O sea, sobre todo las reacciones violentas cuando no pasa lo que vos querés porque es tu única alegría.
6: Es un partido de fútbol.
9: En cambio, si está todo bien económicamente, también le podés dar mucha bola al fútbol, sí, pero no vas a reaccionar
6: tan mal. No es tu
9: frustración,
6: claro. Exactamente. Y para cerrar, aprovechando que fue el Día de la Radio, vamos a recordar algunos momentos radiales que podrían haber formado parte de esta sección y que se volvieron icónicos. Por ejemplo, la radio y el arte de entrevistar. Llevar un buen clima de charla, pero hay veces que las charlas se pican un poco. Y en este caso, que ya arranca muy mal, recordemos esta pelea entre Fernando Peña y Luis de Lía. A ver si se acuerdan.
17: Tenemos una nota de color. Adelante, por favor.
18: ¿Qué color?
17: De color negro, porque está de Luis de Lía en del otro lado de la línea. Hola, Luis. Fernando Peña, ¿cómo te va?
19: ¿Cómo le va, Sorete?
17: Bien, ¿y usted, Sorete?
19: Bien, me va bárbaro.
17: Qué linda
19: cuando
17: forma de empezar.
19: Un Sorete como usted me va bárbaro.
17: Bueno, muy linda la entrevista que estamos haciendo.
19: 1-0, Dale.
17: Bueno, contame qué hiciste, por qué le pegaste a la gente, cómo fue, a ver si te animás a contar la verdad.
19: A la puta oligarquía, odio a los blancos.
17: Divino.
19: Odio, te odio, Peña, te odio, odio tu plata, odio tu casa, odio tus coches, odio tu historia, odio a la gente como vos, que defiende un país injusto e inequitativo. Odio a la puta oligarquía argentina, los odio con toda la fuerza de mi corazón, ¿entendés? Los odio.
6: ¿Esto fue hace cuántos años, Cato?
9: Muchísimo.
6: 10 años.
9: Vivía Fernando Peña, después diría cambió un poquito. Con muchas de las cosas que dijo voy a decir que estoy de acuerdo, con otras no.
6: Bueno, y en la radio hay que saber convivir con el imprevisto, Romina.
9: Por supuesto.
6: Todo el tiempo pasan cosas.
9: Eso es maravilloso.
6: Que no están planeadas y hay que saber salir.
9: Pero es maravilloso.
6: Y pasó esto en una entrevista que estaba haciéndole el periodista Matías Monroy al entonces árbitro Pablo Lunati. A ver qué pasó.
20: Árbitro, ¿va pensando? Che, a Godoy Cruz le vienen de meter la mano en el bolsillo involuntariamente.
21: Pablo Lunati.
0: A ver. A la concha de tu madre, hola. A la concha de tu madre. Anda a la concha de tu madre. Anda a la concha de tu madre.
21: Mire la pelea.
0: Pedazo de puto. Puto.
21: Mire.
0: Puto.
21: ¿Qué le pasa? ¿Qué pasó, Pablo? ¿Qué pasó? ¿Con quién, ¿con quién te peleaste, Pablo?
0: Por la calle, uno de la enfrente. Por la primera fecha, Reyes.
21: ¿Por la primera fecha?
0: El fútbol es así.
9: No, no es, no tendría que ser así. No puedes escupir a alguien. No, no, no. No, no.
6: Yo pensé que le estaba diciendo al periodista.
9: No,
6: estaba
9: también.
6: Puteando a uno que le dijo.
9: Además, escupir es.
6: Pablo Unnate era árbitro de fútbol.
9: Sí, ah, mira, pero querer escupir a alguien es de lo más humillante que le puede hacer a una persona.
6: Y una cosa que usted no conoce, porque fue a la cancha, usted sí, ya.
9: Sí, varias veces, pero no me penetró.
6: ¿Pero vio la palabra puto?
9: Sí, es, lamentablemente fue
6: el en el fútbol
9: sí, lamentablemente, se mantiene.
6: No cambia eso, no cambia.
9: Lamentablemente.
22: Lamentablemente.
9: Lamentablemente.
6: Ay, no puedo creer.
9: A ver.
6: Lo más sagrado de la radio es el oyente. Acá todo me dice falta una tierra. Un momento muy difícil de hacer en radio es cuando hay que informar que alguien muere.
9: Sí, es terrible.
6: Esto que vamos a escuchar sucedió cuando murió Néstor Ibarra. Llamaron a Juan Carlos Mareco para hacer, hablar del tema, pero se ve que no había escuchado la noticia y que nadie le había avisado lo que había pasado. Yo me acuerdo esa nota. Me acuerdo, dale, a ver.
23: Hola Juan Carlos, buenas tardes. Mareco se fue un gran amigo.
24: Oh, por Dios. Hola, hola.
23: Sí, te estamos escuchando.
24: ¿Y Néstor está?
23: Néstor acaba de morir. Por eso te llamamos.
24: ¿Cómo?
23: Por eso te llamamos, porque queríamos escuchar tu palabra, tu recuerdo.
24: Para, vamos por orden, porque no puedo comprenderlo, para.
23: Sí.
24: Hasta se me cayó la taza de café que tenía.
23: No, no, sin duda.
24: No te puedo creer.
23: Sí.
24: Pero Néstor Ibarra acaba de morir.
23: Sí, el mismo, Mareco, por eso queríamos escuchar.
24: ¿Pero cuánto hace?
23: Una palabra tuya, y hace pocos minutos.
24: ¿Pero me dejás? Mira, azorado, estoy...
23: Bueno, te pedimos disculpas, Juan Carlos.
24: Dejate de jorobar, hombre, forma parte de mi sentimiento, de mi vida entera, de mi pasado.
9: Esas cosas se avisan antes.
6: Totalmente, hay un problema de producción, Cato. No,
9: un problema enorme de producción. Vos le tenés que decir,
22: lo estamos llamando,
9: murió, tal porque, de tal, claro. Quiere salir al aire. ¿Cómo lo vas a mandar hacia el aire? Es una crueldad. No, no se puede hacer todo en aras de que sea rápido y que salga rápido una repercusión.
6: Yo pienso si le pasa esto a Cato, se suicida
9: a Cato. No, a Cato no le pasaría.
22: No, jamás.
6: No le pasa. Bueno, lo más sagrado de la radio es el oyente, ¿estamos de acuerdo?
22: Seguro.
9: Sí.
6: Compartir con ellos, intercambiar. Y Nora Perle era una maestra en el trato con la gente. Pero a veces, en el fragor del aire, uno por ahí lee algo y no se da cuenta de que lo están jorobando un poco.
9: Sí.
6: A ver, usted se ríe.
25: Querida Nora, soy un fanático tuyo desde tus primeras épocas. Y no hay sábado que no esté firme junto a la radio a las 9 y mientras... ceno para escucharte. No tengo el hábito de escribir ni de usar demasiado la computadora, pero hoy sentí muchas ganas de comunicarme con vos y con tu programa, ya que es para mí una ocasión especial. Como todos los meses, me uno un sábado a comer con mis queridos amigos de la secundaria. Hace más de 40 años que somos amigos. Así que ahora estamos comiendo un rico asadito, escuchándote a vos. ¿Qué más puedo pedir? Desde Banfield, con mucho cariño, te escriben Micho, Tito, Negro, Gordo y Cabezón. ¡Ay, cómo me gustaría verlos! Mándenme una foto de todos ustedes, por favor. Micho, Tito, Negro, Gordo y Cabezón. ¿Todos ellos? Pero uno peor que el otro, chicos, por favor. ¡Qué cosa rica! Gracias, gracias por
9: escribirme. Me muero. Nora Perlé es una institución, pero a ti que eso no le pasaría porque jamás leería a primera vista un mensaje.
22: Claro, yo iba a decir eso, que a veces es muy difícil porque uno en el fragor de querer leer los mensajes y aparte van entrando uno tras otro en cuestión de milésimas de segundo, bueno, puede pasar esto, la verdad.
6: Bueno, ya fueron las perlitas de este domingo, último domingo de agosto, señores. Luquita Giuliano, ahí está con el maestro de ceremonia, el Cato. Adelante.
26: Manuel Belgrano fue un gran patriota. 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
27: Se terminó. 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
3: Hola, buen día, Darío, Kiki, Romy. Bueno, soy Susana, de Belgrano. Ayer cumplí 84 años y la radio fue la compañía de mi vida siempre. De chica escuchaba Tarzán con César Llanos y Madeleine Landó, recuerdo. Escuchábamos también la revista Dislocada al Mediodía. Y sí, y los radioteatros del Jabón Lux eran re importantes. Mi mamá siempre los escuchaba. Y de noche también, reunidos todos, escuchábamos Los Pérez García. Bueno, un abrazo para todos.
4: Buen día, Darío y equipo. La 146, ustedes están hablando mucho más acá de la radio. Yo me acuerdo cuando era niña que iba a la escuela, escuchaba al mediodía en Radio Porteña a Héctor Bates con Radio Teatro, y cuando volvía escuchaba a Tarzanito. Y bueno, los demás programas que había, el Glostora Tango Club, Los Pérez García. Recuerden también esa época de la radio. Yo siempre escucho radio, día y noche. Está siempre en compañía mía. Muy buen día y salud para todos.
5: Nos quedan 5 minutos y tenemos muchas cosas. Sí. Primero, Romina, que va a invitar a algo.
6: Muy dale. Rápido. 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
5: Saludos a la familia de Pablo Grillo, sus papás se emocionaron, que estuvieron lo de Lalo, y que mucha gente dice, quiero ir a lo de Lalo. Bueno, la próxima en lo de Lalo es el lunes 5 de octubre.
6: Sí, señor.
5: Y la gente se puede anotar llamando a este número. Ya, porque después se olvidan, ¿eh? Llegamos justo la última semana y dicen, uy, yo me había olvidado y no hay lugar. Y vienen invitados sorpresas que tienen que ver con la actualidad política, ¿eh? Atención con esto,
6: epa.
5: Que no lo decimos porque Lalo, epa, me dice, decilo, pero si después no viene,
6: claro.
5: A mí no me gusta quedar
6: está
5: mal.
6: Está bien, está bien.
5: Nos gusta sorprendernos, como el otro día que vino el señor Cato Catopoulos.
6: Me pongo de pie. Me pongo
5: ¿cuál
6: de pie
5: es el
6: con
5: Catopoulos?
6: El número de Lalo, claro, mándenle un mensaje de WhatsApp al 11 58 51 45 71. Hagan la reserva para el próximo 5 de octubre. Qué cariño genera Catopoulos, ¿no?
5: Es terrible.
6: Se lo ve buenazo.
5: Lo vi porque está un poquito más rellenito.
6: ¿Está contento?
5: Antes estaba así.
6: Estaba muy flaco. Igual no comió nada.
5: Era un papelito, no comió nada, pero ahora estaba como más...
6: Ahora volverá a adelgazar porque quiere
5: imitarme. Y además creo que le fue el rostro que tenía en aquel momento, porque la situación
6: cambió.
5: Social
6: no cambió, cambió. Está mucho más entusiasmado. Él siempre le mete garra, pero
5: exactamente.
6: Está mucho más
5: Hay ganadores. La remera de las Malvinas son argentinas, más que todo con las 3 estrellas y la 4ª, que fue el último torneo mundial, que ya tiene ganadores. Y hoy, vayan a lo de Kike, a lo mejor me dio un pasito para saludarlo.
6: Exacto.
5: Y ver cómo está saliendo la tarta Romina.
6: Sí, claro que sí. Bueno, crema. Empecemos por la afortunada que va a ir a comer a lo de Kike, cosas riquísimas. Ella es Teresa Cáceres, su DNI termina en 172. Quien se lleva la remera preciosa de nuestra amiga Daniela es María Isabel Vázquez, DNI terminado en 479. Y tenemos los 4 ganadores que van a ir a disfrutar de una noche fantástica de Party Club en el Club Casablanca de San Telmo. Ellos son Carolina Morales, Alicia de Mateo, Guillermo Meana y Miguel Macauda. Felicitaciones a todos los ganadores.
5: Me gusta Romina porque pone la virome alrededor de los títulos, que es lo que sí, hago yo también. Me encanta. Bueno.
6: Y algunos pongo flecha para decir no olvidar.
5: Che, fue a las redes sociales mi saludo final ayer del Día del Abogado. No sé
6: sí,
5: si lo vi. Vi.
6: ¿Qué hice?
5: Cuando yo dije...
6: Ah, qué lindo.
5: La Liga lo sabe, pero no lo sabrá.
6: Qué lindo, qué lindo.
5: Qué hermoso.
6: Muy,
5: ¿no?
6: Muy bueno, muy bueno.
5: Qué hermoso. Sí. Bueno, nos vamos. Que tengan buena semana, señora.
6: Ay, sí.
5: Con lindo día.
6: Linda semana, ¿eh?
5: Se buena
6: viene
5: semana,
6: la
5: ¿no?
6: primavera
5: se
6: en todos los sentidos, ¿eh? Sí, mira, hoy tenemos una máxima de 20 grados y ya vemos el sol a través del ventanal que tenemos acá sobre la calle Uriarte. Toda la semana marcada por el sol y con temperaturas de 18, 19, 21 grados de máxima para el miércoles, que va a ser la jornada más calurosa de la semana.
5: Me voy con un mensaje lindo para todos.
6: A ver.
5: Feliz día de la radiofonía a todo ese maravilloso equipo que cada domingo me reconcilia con la idea de lo bello, el humor y la ternura entramando una lectura crítica de esta dura realidad. Ale de Fondo.
6: ¿Estamos hechos?
5: Ya estamos hechos.
6: Estamos hechos.
5: Bueno, 9:59. ¿Cómo terminó la encuesta? Van a seguir votando, pero ¿cómo terminó?
6: Esto, ojo, escuchen todos los políticos o hagan o los que hacen los seguimiento que están del lado de medios. Bueno de la vida. Seguimiento de medios de nuestro lado que escuchen.
0: Hoy la pregunta en arroba Villarroel Darío era: ¿qué crees que debe hacer el peronismo para definir su candidato? Muy rotundamente, con el 83,5% de los votos, la gente eligió ir a una interna. Eso es lo que tiene que hacer el peronismo, según los votantes de Secreto de Sumario.
5: Y además el mensaje para el gobierno por el tema de las PASO, que la quiere sacar.
0: Ah, sí.
5: El pueblo quiere votar. El pueblo quiere votar y quiere las PASO.
0: Sí.
5: Atención con eso, porque ahí está el trabajo del ciudadano para poder elegir el candidato que querés. Entre varios.
0: Sí, y te digo que en muchos casos hay ansiedad por querer expresarse mediante el voto, ¿eh?
5: Exactamente, pasó mucho tiempo ya,
0: pasó, ¿no? Mucho tiempo.
5: Esperemos que no aparezca Trump, porque a lo mejor ya no está Trump, ¿viste? Queriendo ayudar a Javier Milei con el miedo de que saben lo que sería Argentina. Yo creo que peor que esto no hubiese sido, no. A pesar de Trump. Las 10 han dado y sereno, viene Franco Bagnato, quédese. Y si nos sigue acompañando en Secreto,
6: sí,
5: de Sumario,
6: señor.
5: Será justicia. Chau.
6: Chau.
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7: Diez de la mañana en Buenos Aires, el cielo está despejado, la temperatura 14 grados 4 décimas. Otro accidente, ahora en Santa Fe, Coronel Díaz. Un auto chocó contra un contenedor de basura y carteles publicitarios. Hay un carril obstruido en Coronel Díaz. El conductor fue trasladado por la policía, que advirtió tenía aliento etílico. En lo que va del domingo se estiman 18 siniestros viales. Una exdirectora del Fondo Monetario Internacional y actual profesora de Harvard advierte al gobierno por dos urgencias, según Gita Copinath. Dice, necesita volver lo antes posible al mercado voluntario de crédito y acumular reservas más rápido. Además, recomendó poner el foco en el crecimiento y en el empleo y más flexibilidad con el tipo de cambio. Los Pumas perdieron ante Australia 27-21. La selección argentina de rugby mostró fallas en defensa, ineficacia ofensiva e indisciplina. El próximo sábado volverán a verse las caras en Mendoza en el marco de una serie de amistosos. El cielo está despejado en la ciudad de Buenos Aires, la temperatura 14 grados 4 décimas, humedad 79%. 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
3: Buen día para todos. Bienvenidos. Buen día, Argentina. Buen día en Radio 10. Desde la capital federal a todo el país. Con esta idea de abrir la ventana a lo que pasa y palpita en toda la Argentina. Arrancamos este programa de radio hasta las 12 del mediodía. ¡Buen día, Argentina!
2: Buen día.
3: 4 minutos pasaron ya de las 10 de la mañana. Es una mañana divina en la ciudad de Buenos Aires, bañada por el sol, y eso es lo que tiene Buenos Aires. Buenos Aires con sol no solamente te cambia el ánimo, te hace cálidas las veredas, las esquinas, la geografía. Bueno, está todo muy lindo cuando sale el sol. Hola, Brendita, buen día, buen domingo, ¿cómo estás?
4: Hola, Franco, hola, compañeros, ¿cómo están nuestros queridos oyentes? ¿Cómo andan acá?
3: Muy bien.
4: Espectacular, con este solazo hermoso, qué decirte. En estos momentos, 14 grados 4 décimas es la temperatura en la ciudad de Buenos Aires. Hoy vamos a tener una máxima de 20 grados. Esta primavera alucinante.
3: Me parece que toda la semana va a estar con temperaturas relativamente altas, ¿no?
4: Que están abriendo la factura.
3: Sí, ahí está, no, no,
4: muy radial.
3: Sí, sí, sí.
4: Perdón, me tenté. Máxima de 20 grados, primaveral en medio del invierno. Es como, para mí es un tester. ¿Viste cuando vas a comprarte un perfume que lo sentís primero? Bueno, esto es como, chicos, miren, esto es la primavera.
3: Arranca septiembre.
4: Pero después se va. Por eso te digo que es un tester, porque a partir del martes tenemos mínimas de un dígito nuevamente. Así que, nada, disfrutemos, aferrémonos a este domingo soleado. Va a estar así todo el día con una máxima de 20 grados, cálido, hermoso, divino. A disfrutar el domingo.
3: Muy bien, me parece fantástico. 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
3: No me quiero olvidar que hoy está con nosotros Eugenio Semino con los temas que tienen que ver con la tercera edad. Si tenés alguna pregunta concreta, puntual, que le querés hacer a Eugenio Semino, déjala ahora. ¿A qué número?
4: Al 11-23-66-0710. Ya están habilitadas para recibir las consultas para Semino.
3: Señoras, señores, la geografía de los domingos es Gustavo Romero preparando las cajas de las medialunas que van después a diferentes lugares de la radio.
4: Qué lindo.
3: ¿Cómo estás, Gustavo? Buen domingo.
5: ¿Cómo va? Buen domingo para todos.
3: ¿A quién le agradecemos esas medialunas del domingo?
5: El secreto de oro, esto es en oro. Wow. Y Santa Fe, lo que sean estas facturas.
4: Parecen
5: impresionantes estas medialunas.
4: Irreales.
6: Lo que brillan.
5: Sí. Acá tenemos las de manteca comunes y en esa otra cajita surtidas. Le agradecemos mucho a Javier.
4: De la
5: panadería. Le mandamos un abrazo, que tiene una habilidad Javier, porque con la pinza te agarra de a 6 medialunas.
4: No.
5: Y las corta y no se desarman. Es un genio, es el as de la pinza.
4: El as de la media luna.
3: Grande Javier. Bueno, Santa Fe al 4500, esquina Oro.
5: Exactamente.
3: El secreto de oro.
4: Hay que ir a buscar ahí para la merienda de esta tarde.
5: Sí, señor.
3: Muy bien, mirá lo que es esto. Yo estoy tentado en pedirle a mi compañero de ruta, Seba Fernández, que haga una alocución sobre esto. Pero como se está cuidando tanto, es como medio masoquista.
6: No, pero puedo hacerlo.
4: No vas a comer.
6: ¿Puedes puedo hacerlo por
5: memoria emotiva.
6: Exacto. Memoria emotiva, diría Stanislavski. Miren lo que es esto.
4: Ahí hay tortita negra, me muero.
5: Sí, hay tortita negra.
4: Ay, nos vamos a.
6: La tentación de los dioses. Si estuviera si estuviera o estuviese en una etapa normal de mi vida, nos agarraríamos a trompadas.
4: Yo creo que nos vamos a agarrar a trompadas.
6: No, yo no. Yo te la cedo. Estoy
4: ¿no
6: cuidándome.
4: ¿Vas a comer? Sí.
6: No, no voy a comer porque estoy en una etapa. Exactamente. Durante 40 minutos no voy a comer, después me tentaré. Y estas, que son las típicas que tienen la crema pastelera. La crema pastelera me remonta a mi infancia. Mi abuela siempre me compraba con crema pastelera. Tanto que un día me empaché y ya no me gustó más.
5: Claro.
6: Así que. Y churro cubierto de chocolate.
4: No.
6: ¿Vale el churro cubierto de chocolate o ya es el exceso máximo de.
5: Sí, vale.
3: Domingo.
4: Es un permitido.
6: Arranco el lunes, dice la frase. Bueno, arrancaremos el
4: lunes. ¿Qué lunes?
3: ¿Qué haces, Roberto? ¿Cómo estás?
7: Muy bien, Franco. Arrancamos muy bien el domingo, porque arrancamos con un podio argentino en Moto3. Ayer contábamos que Marco Morelli había estado muy cerquita de la pole position, a 33 milésimas apenas del español David Almansa, que había hecho la pole. Hoy fue tercero, o sea que se subió al podio, ganó Máximo Quiles, español. Almansa, que había salido primero, fue segundo, y el argentino tercero, el otro argentino, Valentín Perrone, fue octavo. Además, si miramos un monitor, tenemos el partido Chelsea-Brighton. ¿Quién es el arquero del Chelsea? Emiliano Martínez.
5: Hoy debuta, ¿no?
7: Debutando, exactamente, en uno de los grandes del fútbol inglés. Y tenemos primera división.
3: Perdóname, se lo ve seguro en el arco, hablando con sus compañeros, como marcando su lugar en el equipo.
7: Es la segunda fecha del campeonato. En la primera no quiso jugar porque todavía pertenecía a Aston Villa y él no quería seguir
3: con
7: jugando.
3: Con la casaca 26 está jugando.
7: Exactamente.
4: Me gusta la remera, es linda.
7: Le sumaron tres, debe ser la inflación, a la anterior.
6: Sí. Me encanta que ataja de manga corta. Me encantan los arqueros que atajan con manga corta.
7: Sí, sí, es verdad. Esperá que ya te contesto si Barco es titular. Creo que no. Déjame ver el equipo del Chelsea. No, no es titular. Neto, Malo Gusto, Labia y Ato en la mitad de la cancha. Seguramente tendrá oportunidad de jugar algunos minutos porque en el primer partido, en la primera fecha, tuvo esa chance. Vamos a seguir el partido del tercer puesto de los Leones.
5: Ahí está Barco.
7: Ahí está viniendo, está llegando. Vamos a seguir el partido de los Leones por el tercer puesto. La desazón de la pérdida de la semifinal no les quitó a los jugadores la posibilidad de reconocer que este es un partido importante, porque no es lo mismo llevarse medalla que no llevarse. Y ayer las Leonas hicieron historia, ¿no? La tercera.
3: Definitivamente.
7: Que Argentina consiguió en Qatar.
3: Qué alegría, ¿eh?
7: También la consiguieron las Leonas. Exactamente cuando nos íbamos de la radio. ¿Dónde vi los penales? En el tren.
3: No.
7: Exactamente. Los penales australianos en el teléfono, porque no me iba, obviamente, a perder.
4: ¿Y gritaste?
7: De la posibilidad. No, no, moderadamente, pero sí me alegró mucho.
5: Gritó en realmente. Voz baja.
7: Sí, claro. me acordé que en el 2010 estaba trabajando en la cancha de Quilmes en un partido de Estudiantes Racing, que ganó Estudiantes 3-0 cuando las Leonas consiguieron la segunda en Rosario, en el Campeonato Mundial del 2010. Bueno, también tenemos tenis porque empieza el Abierto de los Estados Unidos, pero todo esto en el desarrollo del programa de este domingo hasta las 12 del mediodía.
3: Anticipos del programa de hoy, dos anticipos. Se sube al país de la infancia hoy un artista increíble que es Iñaki Urlesaga.
4: Wow.
3: Va a estar con nosotros Iñaki Urlesaga recorriendo el país de su infancia. ¿Y saben quién viene a cantar en vivo este domingo?
5: ¿Quién?
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3: Iniciamos la Ronda Federal, nos vamos a la provincia de La Rioja. Allí está el periodista David Herrera. Hola David, buen domingo, adelante.
10: ¿Qué tal, Franco? Buen día, un placer estar junto a vos. Una jornada interesante aquí en La Rioja, el solcito que está acompañando de a poco comienza a hacerse sentir el calorcito en la provincia de La Rioja. Y en uno de los detalles importantes que se vienen sumando a esta provincia tiene que ver con los chachos. Ya se cumplieron más de una semana con esta medida que adoptó el gobierno de Ricardo Quintela. El Centro Comercial e Industrial de La Rioja también destacó la recepción de los Evocade 2026 durante los primeros días de circulación, y hay que destacar que también se sumarían otras provincias como Córdoba y Mendoza con comerciantes de esas provincias para empezar a recibir nuevamente los chachos, una medida que utiliza el gobierno riojano para afrontar la dificultad económica que lleva adelante el país con la gestión de Javier Milei.
11: David, muchas gracias por este enlace con nosotros, que tengas un buen domingo.
10: Igualmente para ustedes.
11: Y continuamos la ronda federal. Nos vamos ahora a la provincia de Chubut. Allí está la periodista Soledad Laitano. Hola, Soledad, buen domingo.
12: Hola, muy buenos días, Franco, a vos, a toda tu audiencia, a todo el equipo. Te cuento que en Lago Puelo tenemos una temperatura de 4 grados. Es una mañana muy nublada, se esperan muchas lluvias. Venimos con un invierno muy llovedor, por suerte, porque esto nos prepara de cara al verano con mejores perspectivas. Por otro lado, hemos tenido mucha nieve, lo cual también celebramos quienes vivimos por estos lares, porque la acumulación de agua también en forma de nieve es un beneficio para cuando llegue el calorcito. El tema puntual que quiero contarles en relación a la localidad en la que vivo, en Lago Puelo, en la comarca del Paralelo 42, tiene que ver con la salud y con la inminente inauguración del hospital y de la ampliación del hospital de Lago Puelo. Teníamos un hospital rural muy pequeño y finalmente estaríamos muy cerca de que pueda concretarse la ampliación, que nos da 20 camas de internación. Es un gran número para una población pequeña, pero lo cierto es que esto haría que de alguna manera se descomprima la situación en el Hospital Público del Bolsón, ya que estamos muy cerquita, trabajamos, funcionamos como comarca, y la verdad que nos da cierta tranquilidad y mejora en la calidad de vida. ¿Cuáles son las dudas? Bueno, en estos momentos se ha hecho la convocatoria para enfermeros, pero aún no para especialidades, que es lo que más necesitamos, porque muchos de nosotros viajamos a Esquel y a Bariloche, a veces simplemente por una consulta oftalmológica o de un traumatólogo, y esto hace que sea bastante complejo en invierno, sobre todo cuando las rutas están nevadas o congeladas. Necesitamos más profesionales, más especialidades, aunque sí, claro, celebramos la apertura del hospital y de esta ampliación. Por el momento solo se ha hecho una convocatoria para mayor cantidad de enfermeros y enfermeras, y lo que tampoco podemos contar por el momento es con sala de partos y cirugía. La sala de partos debe contar con una sala de cirugía porque ante cualquier complicación se debe atender en el mismo nosocomio y eso en estos momentos no sería posible. Lo que ha dicho el ministro de Salud, Sergio Miguel, es que bueno, podría eventualmente más adelante pensarse en la apertura de una sala de partos con, por supuesto, una sala de cirugía. Esto sería un gran beneficio, como dije antes, por un lado para descomprimir el sistema de salud público de la comarca que está siendo recibido, que es excepcionado por la localidad del Bolsón, que pertenece a Río Negro, y por otro lado porque nos daría realmente una gran mejora en nuestra calidad de vida a los chubutenses cordilleranos que estamos aquí en Lago Puelo, que hoy por hoy muchos de nuestros hijos nacen en el Maitén, una localidad más pequeña, cerquita, y otros en Bariloche o en Esquel.
11: Definitivamente un tema crucial. Muchísimas gracias, Soledad, que tengas un lindo fin de semana ahí en Chubut, ¿eh?
12: Muchísimas gracias, un gran abrazo por ustedes.
11: Cerramos la ronda federal, nos vamos a la queridísima ciudad de Mar del Plata. Allí está el periodista y mi amigo personal, Beto Mena, quien saludo. ¿Cómo te va, Beto? Buen domingo. ¿Cómo está la mañana? ¿Cómo está esta mañana en Mar del Plata? Contame.
13: Muy buen domingo, Franco, un gusto, como siempre, saludarte. Hermosa mañana tenemos hoy en Mar del Plata, un fin de semana que está adelantando la primavera. 12 grados a esta hora, con sol, después de, bueno, casi un mes de no verlo a pleno. Tenemos una linda mañana que supone que va a subir la temperatura hasta los 16, 17 grados, así que no nos podemos quejar hoy.
11: Contame, ¿cuáles son los temas que más resonaron o que más están resonando por estas últimas horas en Mar del Plata?
13: Mira, una hermosa noticia tiene que ver con el alta de Tiago Vera, un chico que sufrió un terrible accidente de tránsito en la zona del skate park, hacia el lado del casino central, el 22 de junio, cuando fue arrollado por un micro de transporte urbano de pasajeros, y bueno, luego de 67 días de internación en el hospital interzonal y dos o tres operaciones, este viernes recibió el alta, un verdadero milagro, y bueno, ya pudo estar en su casa y comenzar una recuperación que seguramente será larga, pero bueno, está realmente muy bien. Esa noticia que había conmovido a Mar del Plata tuvo este final feliz. Y por otro lado, la preocupación que continúa en Mar del Plata y la zona por hechos de inseguridad, y la noticia de este fin de semana tiene que ver con un asalto al conocido productor de papa y ex corredor de turismo carretera, Walter Hernández. Ajá. fue asaltado en su estancia allí muy cerca del paraje La Polola, sobre la ruta 88, en la noche del viernes. 6 personas encapuchadas entraron a ese lugar, lo reconocieron, saben de su actividad relacionada con la papa, y por lo tanto comenzaron a golpearlo exigiéndole dinero, dólares. Bueno, pudieron hacerse algo de dinero, de otros objetos de valor, y se fueron del lugar en una camioneta donde lo llevaban también a él, y finalmente lo hicieron bajar algunos kilómetros después a Walter Hernández, que está bien, pero bueno, con esta mala noticia, este robo, que se suma a una serie de hechos que viene preocupando a Mar del Plata.
11: ¿Estaba solo en la casa en ese momento?
13: No se conocen muchos detalles. Uh-huh. Aparentemente sí, no se habla de otras personas. Esto fue recién conocido anoche, pero pudieron hacerse algo de dinero, de otros objetos de valor, y se fueron del lugar en una camioneta donde lo llevaban también a él, y finalmente lo hicieron bajar algunos kilómetros después a Walter Hernández, que está bien, pero bueno, con esta mala noticia, este robo, que se suma a una serie de hechos que viene

0: está bien, más allá de algunos golpes recibidos, y bueno, este robo, que no llegó a ser importante aparentemente, pero también ponen en vilo a todo el sector del cordón fructícola, donde hay muchas fincas similares, y bueno, se pueden repetir hechos. Hechos que se suman a una serie de robos aquí en la ciudad, con entraderas, con robos de vehículos. Bueno, se han reforzado los controles policiales, pero por ahora, bueno, sigue habiendo hechos que preocupan. Y una buena y simpática noticia es que este jueves próximo se estrena una película sobre un personaje que vos conociste muy bien su historia. Se viene el estreno de Pepita la Pistolera,
1: ¿sí?
0: La legendaria, ¿sí?, Margarita Di Tullio, una película que se rodó aquí en Mar del Plata el año pasado, protagonizada por Luisana Lopilato y dirigida por Lucía Puenzo. Bueno, este jueves va a ser el estreno aquí en la ciudad de Mar del Plata y a nivel nacional de Pepita la Pistolera, la historia de Margarita Di Tullio, la famosa, el famoso personaje de la zona del puerto de Mar del Plata.
1: Bien, Beto, te mando un abrazo grande, que tengas un buen fin de semana y un saludo para toda la gente ahí en Mar del Plata, ciudad que está siempre en mi corazón. Gran cariño y hasta cualquier momento, Beto.
0: Un abrazo, Franco, y siempre te estamos esperando, ¿eh? Gracias.
1: Y así cerramos la ronda federal de hoy.
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1: El asadito del fin de semana, el tener la parrilla siempre lista y preparada, esa costumbre tan argentina, ahora está menguando porque... Es un presupuesto.
4: Y está cara la carne.
1: Y cuando vos decís, vamos a hacer el asado el fin de semana y empezás a hacer números, te asustás.
4: Sí. Hay que hacerlo a la antigua.
1: Vamos a hacer
4: cada uno pone un poquito y hacemos un asado comunitario.
1: Sí, claro. Sí, sí. En el caso de que algunos puedan colaborar, pero si tenés que ir vos con todos los gastos,
4: no.
1: Es un número.
4: Yo colaboro con el pan.
5: No, sos un chat.
3: Qué fácil.
5: Te digo, igual. Sí. Te digo que un kilo de pan está como si te lujo.
6: Yo colaboro con el apetito.
1: Me parece muy
5: bien. Yo llevo la ensalada.
1: Me parece muy bien, pero vamos a saludar a Diego Salvo. Diego Salvo es dueño de una carnicería que se llama La Mejor. Hace 25 años está en la calle Rodó 6499 en el porteño barrio de Mataderos. Tiene una experiencia impresionante en el rubro. Y yo lo que le quiero pedir a Diego, que sea un poco socio nuestro para enseñarnos, para aconsejarnos cómo armar una parrillada linda, digna, sí, disfrutable, pero un poco más económica. Hola Diego, ¿cómo te va? Buen domingo.
7: ¿Qué tal, Franco? ¿Cómo andás?
1: Bien, igualmente. Bien, muchas gracias por sumarte. Decime, Diego, sí, sacando los cortes, vamos a poner premium, los que todo el mundo le gusta poner en la parrilla, porque el asador se luce, porque la carne es una manteca, pero que sale mucha plata. ¿Qué cortes nos recomendarías para hacer una buena parrillada que guste, que se disfrute, pero que al bolsillo no te asuste?
7: Y mirá, hoy la gente se ha volcado a los cortes más económicos y, como decís vos, para suplantar un buen asado, la gente se ha volcado. Un ejemplo, el vacío está caro. Uh-huh. Entonces, ¿qué vamos a poner? Vamos a poner una faldita de huesada.
1: Ajá.
7: Que eso vale 12.000 pesos el kilo.
1: Sí.
7: Entonces vos ya tenés una diferencia.
1: Comparado con el vacío, que hoy, ¿a cuánto lo estás vendiendo?
7: Y hoy el vacío está 18.000 pesos el kilo.
1: Okay.
7: Ok. Y tenés la faldita que vale 12.000. Entonces ya tenés ahí casi 6.000 pesos.
4: Claro. Diego, tengo una preguntita, sí, al respecto, perdón. La cima, ¿es la parte de arriba, sí, del vacío? ¿La gente la pide, la conoce o es un corte desconocido? A mí me encanta. Cima.
7: Es riquísima, pero la gente todavía no lo conoce, no se le anima. Es riquísimo, pero ¿qué pasa? Es también económico. Y ahora, de a poquito, se va volcando la gente. La gente, lo que pasa es que está suplantando el asado. ¿El asado cómo lo vamos a suplantar? Con una rica falda. Entonces, esa clásica que escuchás en las obras,
1: sí,
7: qué olorcito, sí, qué rico. Y bueno, tirás unas tiritas de falda, tirás una punta de falda.
1: Escuchame una cosa, Diego. Porque acá... Yo te voy a pedir consejo de corte, sí, pero también de cocción, porque, sí, siempre al carnicero, sí, se le pregunta eso. La, sí, falda es fuego lento, ¿no? Es cocción, exacto, lenta, mucha paciencia, ¿no?
7: Exacto. La falda de huesada es despacito, hay que llevarla, porque es un poquito alta y es gruesa, entonces hay que ponerla primero y que se vaya haciendo despacito. Y después tenés la falda en tira, que es como sería el asadito banderita, uh-huh, que es para hacerlo vuelta y vuelta.

0: Y eso lo tenés enseguida. Pero la falda vendría a ser como el vacío, lo vas llevando despacito.
1: Bueno, decime, ¿el roast beef es caro?
0: Sí. El rubí no, hoy está 12 mil pesos el kilo.
1: Si vos
0: El
1: me
0: rubí es
1: cortás,
0: muy.
1: si vos me
0: Sí.
1: cortás el roast beef para parrilla, más grueso,
0: Sí.
1: ¿lo puedo usar para abaratar
0: Y
1: y...?
0: no, la verdad no, en medio sale, te sale, va a salir medio durazno.
1: Ah, ok, va.
0: Ahora, si vos me decís que cortamos un churrasco de cuadril, que hoy el cuadril no está tan caro, vale 16 el kilo, y el rosbif sale 14, no tenés una diferencia grande, y el cuadril es a veces hasta mejor que el lomo.
1: Mira,
2: Sí,
3: cuadril es
0: ¿Entendés?
3: espectacular.
0: Entonces, hay cortes que no los podemos suplantar para la parrilla porque no sirven, pero tenés la tapa de asado suplanta muy bien al vacío y sale 14 mil pesos el kilo.
1: Diego,
0: Entonces,
1: diferencia
0: bueno,
1: entre
0: sí.
1: achuras,
0: Sí,
1: la más barata,
0: la
1: el
0: chula.
1: chinchulín. Es la gloria, que
0: Chinchulín,
1: es la gloria, ¿no? Es como
0: en la
1: estamos
0: gloria,
1: hablando.
0: aparte, con eso lo llenás a todo, porque lo
1: Claro.
0: primero que tenés que tirar es chinchulín. Un buen
1: Claro.
0: parrillero empieza a servir el chinchulín.
1: Sí, señor. ¿Y hay
0: Un
1: diferencia de
0: poquito cada
1: precio entre los
0: uno.
1: chorizos? Entre los chorizos de cerdo, chorizo de vaca, mixto, ¿hay
0: Y
1: diferencia de
0: sí.
1: precio?
0: Y sí, un chorizo mixto que es de carne y cerdo te sale hoy 7 mil pesos el kilo y uno de cerdo te sale 11 mil pesos el kilo.
1: Apa.
0: Entonces, parece que no, pero vos tenés que armar, ponele 4 o 5 kilos para hacer un asadito entre todo, en una diferencia casi de entre 4 mil y 5 mil pesos, te ahorraste
1: Claro.
0: entre 20 y 25 mil pesos por kilo. Y
1: Decime,
0: con eso
1: Diego,
0: comprás.
1: ¿la palomita es cara?
0: Sí. No, la palomita vale 12 mil pesos el kilo, es muy noble para el estofado.
1: Ah, pero no
0: El
1: para la
0: estofado,
1: parrilla.
0: no, la parrilla no. La
1: Okay.
0: palomita y el rosbif para el estofado y la puntita de la paleta es lo mejor que hay.
1: No,
0: Se
1: no, estamos
0: deshace
1: hablando de
0: todo.
1: parrilla, no, no, para...
0: Parrilla no, parrilla tenés la
1: Sí.
0: falda en tira, tenés
1: Sí.
0: la falda deshuesada, tenés la tapa de asado, tenés la marucha que
1: Uy,
0: ahora
1: qué
0: se usa
1: rico. Sí.
0: mucho. La
1: Ah.
0: marucha, la tapa del bife ancho, tiene un gusto
1: Sí.
0: que es espectacular. Y después,
1: Pará, ¿y
0: el
1: cómo
0: clásico
1: preparo?
0: corte.
1: ¿Y cómo hago la cocción de la marucha para que quede bien?
0: Y la marucha es gruesita, también va como el vacío. La tenés que ir llevando, la ponés del lado de la grasa que tome calor, la va cocinando y después la das vuelta para que se dore un poquitito. Pero
1: Ah.
0: como es muy grasosa la parte de una de las partes muy grasosa, te sale con un gusto y sale una manteca.
1: Vamos a imaginar que yo tengo
0: Sí.
1: que hacer, para una familia tipo, ponerle cuatro
0: Sí.
1: personas,
0: Cuatro personas.
1: tengo que preparar una parrillada hoy domingo
0: Sí. Sí.
1: y te pido a vos que me des esos cortes que me recomendás
0: Sí.
1: para ajustar
0: Mira.
1: el presupuesto. ¿Cuánto me ahorro si voy con
0: Sí.
1: esos cortes que vos y la
0: Sí.
1: cantidad para cuatro, calcular cuatro personas, esos
0: Sí.
1: cortes que dijiste, no los
0: Sí.
1: cortes caros, cuánta
0: No,
1: plata
0: no,
1: más o
0: no.
1: menos me ahorro?
0: Y mira, para cuatro personas se estimula más o menos 2 kilos de mercadería en lo general. Entonces vos, con un corte que antes ponías vacío y ahora pones una marucha, tenés 4 mil pesos el kilo. O sea que en 2 kilos ya te ahorraste 8 mil pesos en simplemente en la carne. ¿Me entendés? Entonces
1: Claro.
0: después, si vos le agregás 1 kilito de marucha, ponemos chinchulines, 2 chorizos y 2 morcillas, armaste muy fácil un asado que son 2 kilos, lo armaste con 20, 22 mil pesos. Y comieron
1: Para,
0: cuatro
1: para Diego,
0: personas.
1: que hago, voy a
0: Sí.
1: tomar nota.
0: Sí.
1: ¿Qué pido entonces?
0: Ponemos 1 kilito, ponele, 1 kilo, vamos a hacerlo más fácil, 1 kilito de falda,
1: Sí.
0: falda en tira, eso
1: Sí.
0: te sale a vos 6 mil pesos el kilo.
1: Bien.
0: Bueno, después ponele, le ponemos 2 choricitos,
1: Sí.
0: que serán más o menos medio kilo son 3 mil pesos.
1: Dale.
0: Y después le agregamos 1 kilito de chinchulín, eso sale 3.500 pesos, y le podemos poner una morcillita. Para compartir una rosquita, que eso te sale más o menos, pesan 300 gramos, a
1: Okay.
0: 5 mil pesos son 1.500 pesos.
1: 1.500. O sea que yo con la falda en tira, los chorizos, el
0: Sí.
1: chinchulín y la morcilla estoy para cuatro.
0: Exacto. Se calcula siempre 2 kilos, los comedores son 4, se calcula la mitad, 2 kilos.
1: Bien.
3: ¿Cuánto te dio?
1: ¿Cuánto te dio total?
0: Y más o menos, si yo no me equivoco, son 2 kilos, sí, más o menos
1: Nueve.
0: 20 mil pesos,
1: No sé si
0: sumando todo.
1: me
0: No,
1: parece
0: creo
1: que
0: que menos.
1: menos, ¿eh?
0: Menos, creo que te
1: Son
0: hago de 15
1: nueve.
0: y 6.
1: Sí, no llegás, no llegás a 16
0: Por eso,
1: con lo que vos
0: más
1: me
0: o
1: estás
0: menos.
1: recomendando.
0: Hoy hay un problema, la carne no está cara. Lo que pasa es que tenemos un poquito los bolsillos flacos. Y aparte, convengamos que
1: Un
0: tanto el
1: poquito.
0: pollo y el cerdo están mucho más baratos que los cortes de carne.
2: Claro. Entonces, o sea, podemos meter una bondiolita por ahí, un poquito de bondiola.
0: Y una bondiolita, vos calculás que la bondiola hoy está en oferta a 8.000 pesos el kilo. Mm. O sea, una bondiolita te pesa 2 kilos. Sí. Si ahí poner que vamos a hacer una bondiolita con una ensalada, sí, una bondiolita son 2 kilos, te sale a 16.000 pesos más una ensalada y ya comiste 4 personas y comieron bien.
1: Claro.
0: Entonces hay cortes que suple a la carne lo están dejando al margen porque son mucho más baratos. El pollo, ponerle la patimulo, sale 3.500 el kilo. Vos compraste 2 pares de patimulo, comieron 4 personas. ¿Son cuántos? 7.000 pesos en pollo nada más.
1: Decime, entonces, ¿hay cortes que antes, cuando arrancaste, pedía a la gente que ahora ya no pide?
0: Y sí, el vacío, la gente hoy le escapa. Después un corte fino como el pelleto, el lomo, la gente le escapa un poco porque supera los 16, 17 mil pesos el kilo. Entonces, bueno, la gente busca economizar en todo lo que puede.
1: Vos, cuando tenés ya preparado el mostrador con la carne, ¿vos te das cuenta antes de venderla?
0: Sí.
1: ¿Qué parte está que va a salir buena y cuál no?
0: Y sí, mirá, normalmente en una carnicería uno sabe los animales que compra y la calidad que trabaja, ¿no? Entonces, por eso yo llevo casi 30 años en la carnicería y las sé mantener por el tema de calidad. Y aparte que hoy a la gente le cuesta mucho venir a comprar y que si le sale duro. Antes había una cosa, cuando salía duro antes se la dabas al perrito.
1: Sí.
0: Hoy lo comes y le decís a su señora, a la carnicería esa no vayas más.
1: Claro.
0: Porque hoy sale todo.
1: Claro.
0: Entonces, la calidad de la carne, nosotros los carniceros nos damos cuenta y aparte es lo que tenemos que saber nosotros para comprar lo mejor para darle a la gente.
1: Hay una diferencia, me parece, Diego, entre la carne barata y la que te rinde mucho. La que te rinde mucho termina siendo la que más conviene.
0: Y claro, exacto. O sea, en la carnicería de barrio trabajan una carne entre 80 y 100 kilos, que es la carne más cara que hay. Pero si vos compras novillo, que es una carne en la que se trabaja en los restaurantes y en los barrios más populares, es una carne tierna y que te rinde mucho más, porque las piezas son mucho más grandes, entonces tenés más margen para hacer un poquito más barato para ganar más plata.
1: ¿Vos los domingos trabajás?
0: Los domingos no, trabajamos de lunes a sábado.
1: ¿Cuál es el día de la semana que más vendés?
0: Y el sábado. Viernes y sábado, pero el sábado es el que más se trabaja porque la gente ya piensa en el asadito a distintos niveles. Del que gasta 20.000 pesos para hacer un asado que el que gasta 50. Pero los sábados es que donde la gente te das cuenta que sale a comprar en la familia, los matrimonios que salen a comprar y eligen. Y hoy, ojo, está muy, muy, la gente exige mucho porque le cuesta mucho y... Te digo, hay gente que va hasta la calculadora, a la carnicería, para ir sumando y viendo lo que gasta.
1: Es que sí. Es que se convirtió, si no sabes comprar, se convirtió en un lujo.
0: Y sí. Es más, nosotros antes, en los carniceros, estábamos acostumbrados a que una clienta te venía una o dos veces por semana. Hoy la tenés todos los días y viendo las ofertas y planificando lo que le va a armar a la comida a la familia. Entonces, todos los días hoy nos vemos con los clientes diario para que van comprando el día a día, a ver lo que le alcanza.
1: Diego, te mandamos un gran abrazo, te vemos y te encontramos ahí en la calle, recordame la dirección de...
0: Es Rodó 6499, la mejor carnicería.
1: Mataderos. Un abrazo, Diego, gracias por
0: todo.
1: Un
0: abrazo a ustedes, y bueno, si ustedes quieren probar todos los cortes especiales, solamente encuentren un lugar y yo llevo y le hago el asado.
1: Qué grande. Buenísimo. Qué grande. Bueno, muchas gracias,
0: Vamos a pensar. No, muchas gracias a ustedes.
1: Señoras, señores, son las 10:33. Ya llega Federico Sanabria porque.
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6: Es la hora 10:33 en Buenos Aires, la temperatura 16 grados. Luis Caputo participará de la cumbre del G20. El ministro de Economía viaja hacia Carolina del Norte, Estados Unidos, en donde expondrá sobre el programa que lleva adelante. Por fuera de la reunión se espera que Caputo se reúna con Scott Bessent, secretario del Tesoro estadounidense. En hospitales y centros de salud hay faltantes de elementos del programa de desarrollo de salud sexual y procreación responsable. En el primer semestre del año, el gobierno entregó el 23% de lo previsto en profilácticos destinados a prevenir VIH infecciones de transmisión sexual, hepatitis virales, tuberculosis y lepra. Desde el Ministerio de Salud argumentan que obedece a demoras en el proceso de adquisición del producto y cuestiones logísticas en el armado de envíos a las jurisdicciones. Milagro en Nepal tras el colapso del glaciar y posterior alud. Una nena de 6 años fue rescatada con vida después de permanecer unas 60 horas atrapada entre los escombros. Por el momento se contabilizan al menos 682 muertes, mientras que 2.418 personas están desaparecidas. Cielo despejado en la ciudad, la temperatura 16 grados, humedad 72%. 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
1: Las hermanas de Arequito. Soledad y Natalia Pastoruti. Un clásico para el domingo. Para este domingo, a las 10 de la mañana, con casi 38 minutos.

0: Milagros es Milagrosa cantando, realmente espectacular. Yo hace 2 años me invitaron a una tanguería en el Abasto, cantó con un muchacho llamado Lautaro Massa. Ay, madre mía, qué belleza, creo que fue de lo más hermoso y sentido que escuché. Bueno, gracias María Alejandra.
1: Hola chicos de Radio 10, llamo por las entradas del circo para ir con mis sobrinos y mi señora. Les mando un saludo muy grande, mi nombre es Roberto, gracias chicos, chao.
2: Hola, buenos días, Franco, hoy es mi cumpleaños, mi nombre es Ana Rosa, soy de Esquel, exiliada acá en Capital Federal, y estoy escuchando a esta señora que habla desde allá. Bueno, muchas gracias por todo, un gusto, Ana Rosa de Soldat.
3: Diez de la mañana, 40 minutos, el informe especial para este domingo que preparó Gustavo Romero tiene que ver con qué tema.
4: Bueno, Franco, en este caso vamos a hablar de la caída en la tasa de natalidad en nuestro país y fíjate, escuchá el tema que vamos a con el que abrimos este informe especial, porque es un tema que habla al respecto de lo que sucede, porque pasa el tiempo y nos vamos poniendo viejos, como la sociedad, ¿eh? Bueno, ahí ya va a empezar. Es un informe del Fondo de Población de Naciones Unidas que indica que la fecundidad actualmente está en 1,2 hijos por mujer y se necesitan 2,1 hijos por mujer para que una población se mantenga estable a lo largo del tiempo. Sí, bueno, está por debajo de ese valor.
3: Repetir la cifra.
4: 1,2 hijos por mujer.
3: ¿Y debería?
4: 2,1 para mantenerse estable.
3: O sea, el doble.
4: Claro. Sí, tal cual, el doble. El 57% de los argentinos de entre 18 y 45 años no tiene la cantidad de hijos que desea tener, que quisiera tener, ¿sí? Como proyecto de vida. Viste que cuando una pareja se junta, dice, bueno, vamos a tener hijos, vamos a tener 2 o 3 hijos. Bueno, terminan teniendo 1 en muchos casos, ¿eh? Vamos a las causas. Bueno, hay muchas causas en esta caída de la natalidad. Principalmente... Y no es el aborto, como dijo el presidente Javier Milei en el discurso ante el Cónsul, sino la inestabilidad económica y la precariedad laboral también, la sobrecarga en las tareas de cuidado, las dificultades en el acceso a la vivienda, tienen todo que ver con lo económico, con las dificultades, porque a uno a su hijo siempre le quiere dar lo mejor. Y entonces, claro, cuando la realidad no acompaña, la realidad económica, se tiene un solo hijo, pero se le trata de dar todo. La brecha entre deseo y realidad... Una transformación cultural también, porque el 20% de las mujeres jóvenes ya no quiere hijos porque prioriza su proyecto personal. Una carrera o dedicarse, no sé, a algo, un objetivo que tenga en la vida. Y entre 18 y 24 años hablamos de estas jóvenes. El Ministerio de Salud de Nación, cuando era ministerio, por ejemplo, tiene una cifra que marca perfectamente esto que te estoy contando, Franco. Los nacimientos anuales cayeron desde... 2014 estaban en 770.000 a 413.000 en 2024. Fíjate la caída, es la mitad. Bueno, esto tiene impacto hasta en el sistema previsional. ¿Sí? Porque esta se da un deterioro en la relación activo-pasivo. Los trabajadores activos, que son los que financian a los que ya no trabajan, los jubilados. Bueno, históricamente se necesitó 3 o 4 trabajadores por cada jubilado. Actualmente en Argentina cayó a 1,3 activo por jubilado ese índice, ¿eh? Así que bueno, la situación es dramática, drástica, porque si se proyecta en el tiempo, eso bueno, va a indicar grandes cambios sociales, demográficos y económicos. Porque si esta tasa de fecundidad baja se mantiene a lo largo del tiempo, la población comenzará a reducirse hacia el año 2050, que no falta mucho, si te pones a pensar. Faltan 20 y pico de años. En ese momento, los fallecimientos van a superar a los nacimientos. La nueva generación, cada nueva generación va a ser un 40% más pequeña que la de los padres. A fines de siglo, estamos hablando, proyectando a futuro con información del Banco Interamericano de Desarrollo y demás organismos como la ONU. Menos de 40 millones de habitantes en nuestro país, ¿sí? Si no hay un saldo migratorio que eleve esa cifra. La edad mediana pasará de 31,7 años, que es la actual, según el censo 2022, a 50 años en 2075, es decir, la mayoría de la población envejecida, ¿sí? En 2046 habrá más personas mayores de 65 que menores de 15 años. Y en 2075 el grupo de mayores de 65 será el 30% de la población. Esto es el panorama que espera de mantenerse esta tasa de fecundidad actualmente en Argentina de 1,2 hijos por mujer. Una situación, bueno, preocupante. Se reduce también el volumen de fuerza laboral activa, como decíamos, y el tamaño promedio del hogar, que pasan a ser hogares unipersonales. Y en lo social, bueno, va a haber cierre de aulas masivos, lamentablemente, porque
3: van a faltar alumnos. ¿A qué te referís con hogares unipersonales?
4: Hogares con una sola persona, es decir, ya no parejas. Una sola persona. Directamente la vida de pareja, digamos, es una conformación. Y también estudios de mayores, ¿sí? Bueno, decíamos, cierre de aulas masivos y falta de alumnos. Ese es el panorama de mantenerse esta tasa de fecundidad que actualmente está muy, pero muy baja, Franco.
3: Informe especial de este domingo de Gustavo Romero, muy impresionante, ¿eh? 15 minutos para que lleguemos a las 11 de la mañana. Más información deportiva, Roberto.
5: El que no salta es un holandés. Medalla de bronce para los Leones. ¡Vamos! Que acaban de ganarle a Países Bajos 2-1, goles de Tomás Domine y de Matías Rey. Middendorf hizo el gol del conjunto neerlandés. Un final realmente con mucha tensión, porque faltando 4 segundos tuvieron un córner corto que se repitió 3 veces porque la bocha pegaba en el pie de un defensor argentino. Se volvía a repetir el corto y ya estaba sobre el tiempo regular. Finalmente el árbitro desestimó el último reclamo de los jugadores neerlandeses y Argentina se queda con el tercer puesto en un mundial para la historia. Se lo recordará durante mucho tiempo. Primer lugar para las chicas, tercer lugar para los varones.
3: Se viene Seba Fernández, pero antes, atención, tenemos información de tránsito de último minuto, ¿eh?
6: Sí, claro. Para quienes estén en la calle, les informamos que en Bedia y Avenida Cabildo hay un corte total por siniestro vial. También en Avenida Beiró y Benito Juárez hay un corte total sentido a provincia por un operativo de bomberos. En cuanto a trenes, el Mitre, ramal Bartolomé Mitre, está con demoras por problemas técnicos y el servicio Capilla del Señor está reducido entre Victoria y Mateu por fallas técnicas en los cardales. Subtes, trenes y permeto a horario.
3: Muchas gracias. Bueno, estimado.
7: Estimado, ¿se acuerda que la semana pasada hablábamos de cosas que ya no se hacían?
3: Sí.
7: Y se me ocurrió informar, instruir a los jóvenes de menos de 25 años, que ya van quedando cada vez menos, en una cruzada que he titulado Historias de la Prehistoria Reciente. Es decir, ¿cómo hacíamos las cosas nosotros? Porque mi hija agarra una plataforma y ve la película que quiere, quiere, a la hora que quiere, en el lugar que quiere. Entonces dije, no, querida, esto no era así. Por eso, mi primera exposición reza sobre las maneras de ver películas que teníamos antes de que existieran las plataformas. Deben saber, jóvenes oyentes, que cuando la tecnología no había aparecido como el genio de la lámpara al que todo se le puede pedir, las cosas debía hacerlas uno por su cuenta para obtenerlas, y ver películas no era la excepción. El primero de los recursos al que acudíamos era ir al cine para ver esa comedia en la que Julia Roberts besaba a Richard Gere, o aquel reguero de pólvora que Stallone dejaba plasmado sobre la pantalla gigante. Sin embargo, era muy costoso ir siempre al cine, por lo cual, para ver más pelis, acudíamos a un videoclub. Sí, escuchen bien, anoten. Videoclub, lugar donde nos alquilaban a corto plazo las películas en formato de cassette gigante.
3: No existe eso.
7: Más adelante voy a explicar que era cassette también, ¿no? Porque tenés que explicar. Y solo contaba con 2 copias como máximo por película para las 300 o 400 personas asociadas a
3: dicho establecimiento. ¿Tenías que hacer una cola para ir a buscarla?
7: Tenía que hacer cola. No, pero había que conseguir el estreno. Era una verdadera mansadora porque todos querían ver la misma peli y para eso tenías que reservarla en ocasiones con un mes de anticipación. Esperar un estreno era como esperar al Mesías, más o menos. Y cuando alquilabas la película, la podías tener hasta 48 horas como máximo antes de devolverla, porque si te pasabas, terminabas endeudado y teniendo que pedir un préstamo al FMI para saldar el monto que provocaban las moras. También se penalizaba la irresponsabilidad de devolver la película sin rebobinar.
3: ¿Para qué es eso?
7: rebobinar es otra cosa que explicaremos explicaremos qué era cassette. E incluso devolverlas en cajas que no correspondían al fin, te cobraban un amor también. El lugar era atendido por un joven entusiasta, estudiante de cine, que nos recomendaba, de acuerdo a su gusto, obras que podían ser un verdadero golazo o un plomazo más aburrido que ver 3 horas de diapositiva de la infancia de algún tío segundo. También explicaré más adelante que eran diapositivas. Pero bueno, el verdadero suplicio era calmar la ansiedad por ver en video ese tanque que ya estaba en el cine, porque al videoclub la película llegaba 2 meses después. Claro. Y así fue que aparecieron, ¿qué? Las copias truchas, que eran esas copias piratas filmadas en la pantalla con precarias cámaras de la época, con subtítulos fuera de foco, toses, cuchicheos, y en las cuales en el momento culmine en el que Batman vengaría al guasón se cruzaba el chocolatero, cosa que también explicaremos que es, durante 18 segundos interrumpiendo la escena más emocionante de la aventura. Aún así, la alquilábamos o comprábamos porque la ansiedad de verla a cualquier costo siempre le ganaba las ganas de ver en óptimas condiciones una buena película. Dicho esto, queridos jóvenes, han de saber que son unos privilegiados, aunque debo admitir que en ocasiones extraño aquella aventura de conseguir la película deseada haciendo un poquito de esfuerzo.
3: Lo dice Seba Fernández.
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3: Bueno, todo cambia, todo muta, es la época. También cambia la manera de celebrar los casamientos.
4: Sí.
3: Por eso invitamos al programa de hoy a Soledad Molina. Soledad Molina, entre otras cosas, oficia de Wedding Planner, es dueña de Sol Molina Eventos. Y a mí me interesa preguntarle a Soledad, entre otras cosas, en estos últimos tiempos, ¿cambió mucho la tradición de cómo organizar el protocolo de un casamiento? Uno imaginaba que antes venía, llegaba el novio, los novios, la torta de muchos pisos, sí. Todos rigurosamente sentados de acuerdo a un protocolo. En fin, tantas cosas que uno las tiene casi de memoria, las repite, porque era una tradición.
7: Comemos, bailamos.
3: Claro, empieza a tal hora, termina a tal hora. Me parece que todo eso está cambiando. Hola Soledad, ¿cómo estás? Buen domingo.
10: Hola Franco. Saludarte.
3: Bueno, muchas gracias por sumarte y quiero preguntarte en principio, ¿cuál es hoy? A mí me puede sorprender casi todo porque no estoy muy en el tema, ¿no? Pero ¿cuáles son las cosas que te sorprenden a vos de los cambios a la hora de organizar un casamiento?
10: Mira, en principio lo que ahora nos fuimos acostumbrando un poco, pero que sí más nos sorprendía cuando inició este cambio, fue esto que vos nombrabas de romper tradiciones, ¿verdad? Uh-huh. Antes los casamientos tenían efectivamente esa estructura, eran un evento protocolar prácticamente, todo era muy ceremonial, era estructurado, como bien decían, era comida, baile, todo, digamos, tenía un cierto ritmo que no se salteaba y había cosas que no podían faltar para que ese casamiento se preciara de tal, ¿verdad? Hoy los novios ponen sus propias reglas, deciden que sí y que no, algunas tradiciones eligen conservarlas, algunas las mantienen pero a su propia forma y otras directamente han desaparecido. Por ahí una de las cosas que más se nota es esto de querer hacer las bodas totalmente personalizadas y muy participativas, que los invitados formen parte de esa celebración, que se sientan parte, que puedan disfrutar de la experiencia, ¿sí? Que asistir a una boda no sea solamente una ceremonia o un evento protocolar, sino que sea una experiencia y que toda la esencia de los novios se vea reflejado en eso.
3: Entonces, Soledad, además de tener buenos proveedores y tener un buen protocolo del desarrollo del evento, necesitas entrevistar y conocer a los novios para ver qué tipo de casamiento le tenés que preparar.
10: Exactamente. Siempre la primera entrevista es eso, es hacer como una radiografía de ellos, de su historia, de sus gustos, saber qué es lo que quieren, qué es lo que están buscando, qué quieren transmitir y por qué eligen celebrar esa boda. Sí, antes la boda también, parte de la tradición era que, bueno, en determinado momento de la relación había que cumplir con el mandato de la boda. Hoy los novios eligen casarse cuándo y cómo. Antes las bodas por ahí se celebraban bajo la mirada de los padres porque eran quienes financiaban la boda. Hoy son los novios quienes financian su propia celebración.
3: Ahí está la clave también, ¿no?
10: Decisiones.
3: Ahí está la clave.
10: Exactamente. Ahí está el punto porque al ser ellos sus propios financistas, ellos deciden qué, cómo, cuándo se suspendió esa lista interminable de invitados de compromiso y convocan a la gente solo que realmente quieren que esté con
3: bueno,
10: ellos.
3: Me imagino esta frase de una hija a la madre. Mira, mamá, sí. Estos son amigos tuyos, no son amigos míos.
10: Absolutamente, es así. Hay que, a veces, bueno, hay que lidiar un poco con eso, ¿no? Porque obviamente que hay familias que no quieren dejarse tradición y cómo no vas a invitar a la tía del campo. Pero bueno, a veces es así.
3: Ese cambio.
10: ¿Por qué va a estar en mi boda?
3: Claro, ese cambio se nota en la cantidad de invitados finales. Por ejemplo, si antes había 100 invitados en una ceremonia, ¿ahora cuántos hay? ¿50, 60 más o menos?
10: Sí, dependen las bodas. En general pueden promediar, sí, 50-80 es el promedio más o menos. Hay obviamente bodas que son más grandes y que alcanzan los 100 o que incluso pueden llegar a superar, pero bueno, hablamos de bodas por ahí con otro presupuesto, ¿no? Con otro alcance y que entonces se extienden un poco más, pero que igualmente se extienden en pos de esto. O sea, no es que tampoco se extienden en el número por el compromiso de invitar, sino porque los novios realmente pueden darse el gusto de agrandar su lista con gente que realmente quieren que esté. Pero lo tradicional, digamos, lo más común ahora, sí, promedia por ahí entre 50 y 80 invitados, que no significa sacrificar detalles de la boda. Ajá. ¿Sí? Que sea una boda más pequeña no significa que sea una boda sencilla.
3: Sí.
10: Pueden estar los detalles, pueden estar los gustos, puede haber sorpresas, puede haber actividades, interacción, pero reduciendo la lista, si hoy los novios prefieren invertir en experiencia que en cantidad de invitados que no suman a su boda.
3: Escúchame, Soledad, estábamos hablando con Soledad Molina, que entre otras cosas oficia de wedding planner. Antes era clave el jockey, era clave el fotógrafo, el que filmaba, iba con los equipos. Hoy muchas bodas, sobre todo los que no quieren resguardar cierta intimidad, son, voy a usar una palabra de esta época, instagrameables. Entonces, la pregunta es, ¿hoy un community manager puede ser clave en la hora de, a la hora de organizar un evento, un casamiento?
10: Sí, totalmente. Y es uno de los cambios tal vez más significativos, ¿no? El alcance de las redes llegó a las celebraciones. Entonces, pasa esto que como así como vivimos todo en lo inmediato, como vos bien decías, todo tiene que ser instagramable, todo se tiene que poder postear, todo queremos verlo y vivirlo ya, entonces lo mismo se traslada a la celebración. Así que hay como una nueva modalidad que si bien el fotógrafo y el filmmaker de toda la vida siguen apareciendo en las bodas porque es otro tipo de recuerdo, pero hoy se incorporó esta nueva faceta de gente que se dedica a hacer contenido para redes en tu boda y entonces, bueno, siguen a los novios, plantean juegos, retos de TikTok con los invitados, van grabando escenas de la boda que no son las que graba por ahí el filmmaker oficial, entonces muestran como un lado B, le invitan a la gente a subir contenido y a medida que la fiesta va transcurriendo el contenido va apareciendo en línea en una cuenta de Instagram especial para esa boda en el momento. Entonces es vivir todo al instante y las experiencias se buscan para eso, o sea, se piensa que haya un photobooth donde la foto pueda ser atractiva para el Instagram, que las experiencias que se vivan, sea el show, sea una tanda de shots, sea un stand de glitter, todo sea atractivo para mostrar en redes.
3: Uh-huh. Impresionante. Cuando vos hablas de experiencias, que no menos invitados no significa retasear experiencias.
10: Exacto.
3: ¿A qué te referís?
10: Te hablo de esto, de bueno, decir, no se deja de invertir, por ejemplo, en un show, en una banda en vivo, en esto que te decía que es una tanda de shots, que es algo que se usa mucho, que es se contrata por ahí gente que pasa a hacer como un número musical, se disfrazan de determinados personajes, interactúan con la gente y llevan pistolas donde hacen shots de bebida directo a la gente. Hay celebraciones, bueno, que incluyen, como te decía, stands de glitter o de tatú. Bueno, hay gente que incluso pone tatú temporal, pero hay gente que pone tatú real, tatuadores que tatúan en vivo.
3: Mira.
10: Son cosas como que, bueno, todo eso fue mutando. Antes no se nos hubiera ocurrido, digamos, era, bueno, bailamos el vals, comemos, hacemos la tanda, y lo más loco que ocurría era el carnaval carioca que llamábamos antes, que hoy se llama Hora Loca, o a lo sumo algún mago. Es como lo más osado que una boda podía tener. Y hoy no es así, hoy, bueno, sí puede haber shows de humor, puede haber batucadas en vivo. Depende de la temática que los novios quieran elegir, ¿no? Por ejemplo, hay novios que involucran mucho el tema de su pasión por el fútbol, o si son muy amantes de su
3: mascotas. ¿Cómo meten? A ver, déjame entender, ¿cómo meten el fútbol?
10: Y Y por ejemplo, ingresa una batucada de alguna hinchada, uf, con toda la ropa alegórica y hacen un show por ejemplo, hemos tenido shows con, exactamente, sí, con la batucada de algún club, y ingresan y hacen una tanda, que son todas canciones de hinchada.
7: Soledad.
10: Sí, cuando el fútbol se me presenta.
7: ¿Y los souvenirs han cambiado? Porque antes era un embole, te llevabas una cosita que la ponías dos semanas para cumplir con el novio en la repisa, después les decía, che, esto es horrible, lo saco de acá.
10: Totalmente.
7: ¿Hay souvenirs nuevos?
10: Sí. Sí, por suerte ya dejamos de tener el recuerdo junto a tierra. Ahora las cosas son útiles, ¿sí? O sea, sí aparecen cosas que se pueden incorporar a la vida, no sé, como un mate, una taza, bien, cosas que, bueno, pueden sumar, digamos, que tienen una utilidad. Pero hubo una época en donde aparecía eso con un sello muy marcado, digamos, con nombres de los novios, con fecha. Uh-huh. Había cosas que por ahí decías, esto es muy lindo, pero yo no lo voy a usar porque está demasiado marcado. Hoy se busca más sobriedad, ¿sí? Entonces, si se regala un elemento que sea de ese tipo de uso, por ahí el nombre de los novios y la fecha de la boda está en la bolsa o en la caja contenedora, pero no interviene en la pieza. Bien. Y después hay cosas, por ejemplo, no sé, que se regalan dulces, se pone un kiosco a la salida para que se usen unas golosinas, o, bueno, alguna bolsita impresa con algún recuerdito dentro, pero que sea algo, como te digo, utilizable, comestible, algo que comparta, digamos, parte de la experiencia de la boda.
3: Soledad, ¿cuál de estas tres tradiciones también, cuál de estas tres tradiciones ya no se usan tanto? Te las nombro. ¿La liga?
10: Sí.
3: ¿El anillo? ¿O sí, el ramo que se tira? ¿Cuál de esas tres te piden menos?
10: La liga ha desaparecido, por suerte. La verdad es que ya claro, es una ceremonia que no se utiliza y que tiene que ver, entiendo, también con la evolución que tenemos como sociedad, obvio, y culturalmente. Claro. Hoy exponer a las mujeres a levantar la pierna para que el novio les bloque la liga sería absolutamente mal visto. Y es un momento totalmente incómodo para todas las partes involucradas. Claro. Así que, por suerte, se ha desterrado ese concepto. El anillo sí se mantiene. A veces, bueno, por ahí sale un poco de lo tradicional, como te decía, a veces ocurre que los novios deciden tatuarse una alianza, o a veces es un anillo que no es el cintillo y anillo de oro tradicional de toda la vida, eligen alguna pieza distinta, pero sí está presente porque sigue siendo el símbolo de esa unión, y el intercambio de anillos sigue siendo el momento más emotivo de la ceremonia de una boda. Y después, lo que es ramo, tenemos tendencias. Hay novias que, por más que una boda muy descontracturada, quieren igualmente hacer la ceremonia de su ramo tradicional, y hay otras que eligen cambiarlo. Sí, por ahí, en lugar de arrojar un ramo, arrojan algún elemento que les guste a sus amigas, alguna pulserita, alguna prenda de vestir. Los mirá, novios lanzan por ahí una caja de whisky.
7: No. Y entonces, hay que atajarla esa.
10: Sí, no, vacía, por favor, vacía, siempre vacía. No,
3: increíble,
10: la vas a arrojar llena.
3: Increíble.
10: Por favor, me
3: pido. Escúchame, la última, la última pregunta, porque nos quedaríamos toda la mañana con vos, pero, Gustavo.
4: Sí, ¿se sigue usando locutor, presentador, maestro de ceremonias para los eventos, para el casamiento o no?
3: ¿Qué te estás proponiendo?
7: Es
3: que
7: buscando laburo.
4: No, porque antes era muy común eso.
3: Yo no me acuerdo.
10: No,
7: sí. Vamos a la mesa.
10: Sí. Hoy no se requiere porque justamente como se corrió un poco todo el protocolo de las bodas, también se acomodaron los tiempos y el ritmo que se va. Hoy por ahí, si hay alguien que marca el paso, lo hace el DJ. Sí,
4: claro.
10: Normalmente, bueno, eso es otra cosa. El DJ antes por ahí estaba escondido en una cabinita, ni se sabía desde dónde aparecía, parecía que tocaba desde el más allá. Y hoy tienen un lugar un poco más protagónico, incluso a veces están en escenarios a la vista de todos, y bueno, y se elige con mucho criterio. Hay gente que elige un DJ específico que le gusta y que quiere tenerlo, y por ahí designan a eso un costo elevado de su presupuesto porque quieren ese DJ especial. Y bueno, y con la música más o menos se va marcando el tiempo de la boda, y si hace falta, esté el quien puede llegar a convocar. Pero no, ya no hay una persona que nos invite a sentarnos, a pasar al salón, claro. Eso se ha dejado de lado.
3: Perdiste, Gustavo. Soledad, te agradecemos mucho, nos encantó charlar con vos y aprender un poco de todo esto. Gracias.
10: Por favor, muchas gracias a ustedes por la convocatoria, y si quieren casarse, los espero.
3: Bueno,
10: en @solmolinaeventos. Y ahí respondo todas las dudas, y cuando quieran, acá estoy a disposición.
3: Si alguien quiere casarse,
7: pero
3: la llama Soledad Molina.
7: ¿Pero con ella?
11: No, señor.
3: No, ella organiza.
7: Ah,
3: bueno. Gracias, Soledad, un cariño.
10: A cumplir la ley. Adiós, que tengan buen día.
3: Señoras, señores, 10 de la mañana, 3 minutos. Llega ahora Federico Sanabria porque...
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14: 11 de la mañana, 4 minutos. En Buenos Aires el cielo está despejado, la temperatura 16 grados. Reiteramos, victoria de los Leones y medalla de bronce. Lograron el tercer puesto en el Mundial de Hockey sobre Césped al superar 2-1 Países Bajos. Nico Sicileo, uno de los referentes del equipo, esto dijo.
15: Que nada, que quizás ahora nos va a quedar ese sabor. Ahora estamos todos muy contentos, pero este equipo en el torneo se fue dando cuenta que estaba para mucho. Nada, se nos escapó en esos detalles, que quizás también Alemania creo que estuvo muy bien en la semifinal. Pero veníamos acá a llevarnos algo y hoy no pudimos llevar algo. Estos pibes tienen un nivel increíble. Me parece que ojalá les queden muchísimos años y muchísimas alegrías que nos puedan dar. Empiezan a jugar cosas importantes, que es lo clave, y que se acostumbren a eso.
14: En Córdoba presentaron un proyecto de ley para permitir las sepulturas compartidas entre humanos y sus mascotas. En caso de ser aprobada, fijará condiciones sanitarias para la inhumación conjunta y trasladará a los municipios la decisión sobre su implementación, es decir, la autorización, regulación y administración de esa práctica funeraria. Tenis, Mariano Navone afrontará el desafío más importante de su carrera. Este domingo por la noche enfrentará al serbio Novak Djokovic en el debut del US Open. Será a partir de las 20 horas de nuestro país. En la ciudad, la temperatura 16 grados, humedad 72%. 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

0: El país de la infancia es entender de dónde partieron aquellas personalidades para saber también y comprender cómo llegaron a ser lo que hoy son. El invitado que vamos a presentar hoy en el país de la infancia llevó el nombre de Argentina a alguno de los escenarios más importantes del mundo de la danza. Fue figura en el Teatro Colón, fue primer bailarín del Royal Ballet de Londres por muchos años. Protagonista en el Bolshoi de Moscú, en el Metropolitan de Nueva York, en la Scala de Milán, en el Teatro Real de Madrid. Y compartió escena con alguna de las figuras más importantes de la danza. Pero su carrera no terminó en el escenario, se convirtió después en coreógrafo, en director, en creador de su propia compañía, dejando una huella personal en la danza argentina, proyectándola internacionalmente. Hoy nos vamos al país de la infancia de Iñaki Urlesaga. Hola Iñaki, ¿cómo estás? Buen día.
1: Buen día, qué linda presentación, muchas gracias.
0: Muchas gracias a vos por estar. Háblame de tu familia, de mamá, papá, tu hermana, de ese primer núcleo ahí en La Plata. ¿Quiénes eran?
1: Yo me crié básicamente, sí, con mi papá y mi mamá, lógicamente, por suerte digo lógicamente, pero no hay que darlo presentado, ¿no? Y una abuela muy presente, muy materna, porque la familia de mi papá son de Carué, son del interior. Entonces, la verdad que yo más que nada compartí con la parte materna. Mi papá era parte de esa Argentina que por ahí había pocas universidades y venían a La Plata o a Buenos Aires a estudiar. Bueno. Y vino a La Plata, se enamoró de mi mamá, se casaron y formaron esta familia que somos nosotros. Y bueno, somos dos hermanos, mi hermana y yo. Así que bueno, mi abuela, mi tía...
0: Vamos a darle un espacio a cada uno de estos nombres. Porque vos arrancaste hablando de la abuela... Y de ella sí. Vamos a hablar bastante, pero mamá Nelita y papá Esteban. Tu papá era médico pediatra, ¿no?
1: Exacto. Papá repitió la historia en el buen sentido de su padre, porque mi abuelo también era pediatra. O sea que en la familia paterna hay odontólogos, pediatras, clínicos. Es decir, vienen todos de la rama de la medicina.
0: ¿Y tu mamá Nelita fue modelo y bailarina?
1: Ella estudió ballet, porque mi abuela, después te amplío un poco, era un poco una bailarina frustrada. Mi abuela es la que planta la semilla del ballet. Y la planta, digo, porque su papá, o sea, mi bisabuelo, cuando se enteró que mi abuela bailaba a escondidas en el viejo Teatro Argentino de La Plata, la fue a buscar, la sacó. Esa tenía 12 años, te franco, de todo esto, te digo. Y bueno, esa pasión por la cual ella no pudo bailar o llegar a ni siquiera estudiar, me animaría a decirte, la fue prolongando en sus hijas, en sus nietos. Evidentemente ese deseo, viste, se plasmó y se cristalizó en su hija primero, que es la hermana de mi mamá. En mi mamá más o menos, mi mamá derivó más en el mundo artístico, digamos del modelaje, era, mamá era una mujer muy bonita, muy, muy llamativa, muy bella, más que llamativa, bella. Y bueno, también ahí hay algo de la rama artística, porque su hermana terminó siendo la bailarina que su mamá no pudo ser, mi abuela, y después vine yo.
0: Háblame de Baba, de Rosa, de la abuela y de tu tía Lilian.
1: Y bueno, una relación muy particular con ambas, porque atrás de la casa de mi abuela, lo que antes era un patio grande, un jardín, un fondo bien, bien grande, esas casas, no chorizo, pero sí casas con mucho fondo, mi tía, o sea, su propia hija, lo que sería el fondo, el parque, lo techó y ahí hizo su primer estudio de ballet. Entonces, yo estudiaba danzas, por decírtelo familiarmente, en la casa de mi abuela.
0: Déjame entender la mirada sí. del chico que eras a los 5 o 6 años, cuando veías a esa gente claro. bailar. ¿Vos los imitabas, los copiabas, sin darte cuenta?
1: Claro, yo lo cuento siempre, porque mi abuela, ella a mí me ponía en un andador, lo que sería un corralito, y me llevaba al estudio de su propia casa, obviamente, en la parte de atrás. Y ella me dejaba a la hora de la siesta. Mi abuela se iba a dormir la siesta y a mí me dejaba en ese andador ahí observando o tal vez durmiendo mientras mi abuela haría cosas. Y así yo creo que inconscientemente la música, sobre todo la música, te diría primero, y después el ballet se fue internalizando en mí como lo que yo siempre describo, a través de la observación. Yo creo que a mí que me gusta tanto observar, ¿viste? Es muy, me gusta la observación, la contemplación, la meditación. Yo creo que mucho viene de esta niñez, de haber aprendido a bailar mirando. Ni siquiera la primera cercanía con la danza no fue con un profesor, sino fue a través de la mirada.
0: Hay una decisión de niño adulto a los 8 o 9 años, porque de esto hay que hablarlo, porque es una decisión casi de adulto, que tomás cuando pasás por el Teatro Colón y decidís entrar. Contame esa historia.
1: Sí, es fuerte, es una mira, no fue una revelación porque era muy niño para darme cuenta de esa palabra. Tampoco sé si fue la palabra conmoción, porque no lo puedo adjetivar, no le puedo poner un calificativo, pero sí, realmente lo cuento seguido, que yo iba hacia el bajo, hacia el, digamos, hacia la Avenida Libertador, viniendo del sur de Buenos Aires. Y por Carlos Pellegrini, o sea, no por Cerrito, sino por la de enfrente, ahí veo por primera vez, y me lo muestran mis padres, un domingo me muestran el Colón. Y es ahí donde yo me di cuenta, yo tuve como un déjà vu, puede ser también, pero más profundo. Yo tuve realmente como una resignificación, pero yo me di cuenta en el momento. Yo con 8 años me di cuenta de ese desacople. ¿No es cierto? De ese momento ordinario que yo estaba viviendo, que era ir yendo en el auto comúnmente con mis padres un día domingo, a ese hecho extraordinario que fue esta conmoción interna, que a mí se me detuvo el mundo, Franco, porque yo recuerdo el episodio de haber estado como en un estado de shock, absorto, mirando algo que me llamaba a gritos, me llamaba y me llamaba. Y me pedía que yo, me dio la, como quien te tira, quien te da una primera
0: Sí,
1: mano,
0: sí.
1: me dio el
0: Sí.
1: llama, me hizo el llamado a que yo me acercara. Sí, a tal punto que tuve que ir, digamos, ahí no
0: Claro.
1: paré de hablar con mis padres, que realmente fueron muy, muy receptivos a lo que a mí
0: ¿Y sí?
1: me estaba sucediendo, y bueno, no les quedó otra que
0: Claro.
1: lo que en principio parecía una locura, después terminó
0: Bueno,
1: concretándose, que fue el acercamiento al teatro e ir a haber ido a ser parte de las audiciones.
0: Claro, el Instituto Superior de Arte del Teatro Colón terminó siendo tu infancia y parte de tu adolescencia. Pero hay una cosa que yo quiero preguntarte, y ni aquí. Generalmente cuando le pregunto sobre el colegio, los amigos de la primera infancia, son algo fundamental, central. En tu caso, ¿el colegio y los amigos del colegio era algo que complementaba tu vida en el Colón? ¿Era, no te digo algo secundario, pero era algo que venía después?
1: Sí, yo revisándolo de grande y en terapia y en todos lados, para mí lo principal en mi niñez fue la danza. Y después de grande, bueno, me di cuenta de todo. La vida social que tiene un nene a esa edad, a la infancia, para mí pasó a un segundo plano. No era lo más importante ir a la fiesta de un amiguito, sino era ir al Colón. Realmente
0: Eso era
1: fue un
0: lo
1: preinfancia.
0: natural de tu
1: Claro, lo
0: infancia
1: natural.
0: era el Colón.
1: Era el Colón, era estar dentro de un teatro, era bailar, era irme los fines de semana a algún lugar a bailar, en vez de tener. Era bastante natural no poder ir a un cumpleaños porque tenía función al otro día. Sí hubo realmente algo distinto. Si yo lo miro con lo de. Como mis compañeros, como ellos tenían la vida. Sí fui de viaje, por ejemplo, de egresados en la primaria. Eso sí lo hice. Pero realmente fue una infancia muy distinta. Vos pensás que yo bailo desde los 3 años. Yo tenía pañales cuando bailaba, cuando empezaba a mirar el ballet y ya estar adentro del estudio. No te digo a bailar, pero lo que se llama agarrarse de la barra. Muy precoz, todo muy antes hasta de lo propio establecido, te digo, por los chicos que estudian ballet.
0: Entonces, mira, yo generalmente le pregunto a los amigos que entrevistamos para esta sección del País de la Infancia, que saquen una foto del alma de algún rincón de la casa donde pasaron la infancia. Yo te voy a preguntar a vos por dos lugares entonces. Sí. Sacá una foto de algún rincón, sí, de tu casa en La Plata que tengas presente en el alma, pero también una foto de algún rincón del Teatro Colón cuando ibas al instituto de chico, algún rincón, algún lugar que aún hoy sentís tuyo. Empecemos por tu casa.
1: Y mi casa es más nítida. Tengo la memoria de la cocina. De la cocina de mi mamá, es una gran cocinera. Y recuerdo el olor a su cocina, a su comida. Yo siendo muy chiquitito, ¿no es cierto? Muy pequeño, sí, me acuerdo. Me acuerdo como si fuera hoy. La cafetera, sí, sí, sí, sí. Eso lo tengo muy guardado en mi corazón. No es un recuerdo, es algo, es una memoria presente en mí. En cambio, del Colón no tengo tanto, ¿ves? Si mira, me decís algo puntual,
0: sí,
1: tengo la memoria de cuando audicioné, que era muy nene, a los 8 años, por el hecho histórico que fue. Tengo presente el primer examen de primer año, que me, mirá vos, me pusieron un 9.60, lo recuerdo como si fuera hoy, un 9.62 de promedio, de promedio, ¿no? De resultado. Sí. Por el exceso de carisma, como si yo hubiera sobreactuado demasiado. Es una memoria presente en mí. En cambio, del Colón no tengo tanto, ¿ves? Si mirá, me decís algo puntual,
0: sí,
1: tengo la memoria de cuando audicioné, que era muy nene, a los 8 años, por el hecho histórico que fue. Tengo presente el primer examen de primer año, que me, mirá vos, me pusieron

0: tenía, porque yo digo, 9,62, yo no sabía, digo, 9,50, 9,10 o 9, ¿por qué 9,60? Bueno, después entendía que era obviamente todo lo que tenía que ver con cómo se evaluaba en el instituto.
1: Hay una canción que le pedimos que elijan para el país de la infancia. ¿Por qué elegiste Canción de tomar el té de María Elena Walsh?
0: Por dos cosas. Primero, porque mi mamá es maestra jardinera. Yo vengo de una generación donde María Elena estaba de moda. Después, mi mamá tenía una casa de fiestas infantiles, donde animaba con su hermana y donde nosotros con mi hermana festejábamos y mi papá los cumpleaños, tanto de mi hermana como mío. Después pasan los años y aún siendo niño, aún siendo joven todavía, María Elena Walsh, ella en persona, llama por teléfono a mi casa y pide hablar conmigo en un departamento que yo vivía de soltero, digamos, ¿no? Fuera de la casa de mis padres, para invitarme a una feria del libro que ella iba a presentar un libro, donde ella escribe una historia de un bailarín que es vasco, que se llama Iñaki, que va al Colón.
1: Qué bárbaro.
0: Y ella me homenajeó en vida con un
1: Increíble.
0: libro donde está toda mi biografía, toda mi personalidad.
1: Increíble, increíble. Iñaki Urlesaga en el país de la infancia. Juntos vamos a escuchar a María Elena Walsh haciendo canción para tomar el té. Muchas gracias, Iñaki.
0: Por favor, un beso enorme.

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2: Bien, vamos a darle la bienvenida a Eugenio Cemino, que como ustedes saben nos acompaña cada domingo, defensor de la tercera edad y un referente nacional sobre este tema. ¿Qué haces, Eugenio? Buen domingo, ¿cómo vas?
3: ¿Qué tal, Franco? Igualmente, un placer saludarte.
2: La pregunta de la semana: ¿afecta a los jubilados la medida de financiar créditos hipotecarios con fondos del ANSES?
3: Sin lugar a dudas, afecta a su recurso. El fondo de garantías del cual estamos hablando, ¿dónde va a salir la plata? Se creó en el 2007 con la restatización de las AFJP. Es un fondo de 100.000 millones de dólares en aquel momento, hoy es mucho menos, que se constituyó como fondo anticíclico, es decir, para cuando el sistema no pudiera tener completa las erogaciones que tiene que pagar a los beneficiarios, o tenga deudas, o estén mal los beneficiarios. Bueno, esto nunca ocurrió. El fondo fue utilizado a través de los años para programas a los cuales nunca pudieron acceder los que habían puesto la plata, es decir, los jubilados, que la habían puesto en su vida activa. El plan Procrear de 2012 al 2024 era un plan de viviendas como el que se plantea ahora. Son cuestiones preelectorales.

0: los actuales, que en definitiva los únicos que no podían acceder, como lo decía, eran los jubilados. Y el avance que por lo menos hizo conocer el ministro de Economía, que parece que cree en la justicia social ahora, es precisamente un programa que asiste al sistema financiero, que en lugar de generar y dar créditos con su cartera, se vuelve a sacar la plata de los jubilados. Fondo anticíclico para jubilados que hoy están en una crisis, se están muriendo de hambre. Hay 5 millones que solo cobran 500 mil pesos y los 2 millones y medio restantes, una suma promedio de 850 mil pesos. ¿Sabés cuánto es la cuota de ese plan al cual no pueden acceder los jubilados? 800 mil pesos por mes.
1: Impresionante, impresionante. ¿Y cómo? ¿Hay una salida?
0: Mira, yo creo que lo que se está haciendo brutalmente se hizo para cubrir el superávit fiscal, y lo dijo el presidente en su momento, se está usando la plata de la seguridad social, la plata de los jubilados. Y los jubilados en la situación que describía anteriormente, ¿no? El poder adquisitivo del salario, del jubilado, viene cayendo en forma consecutiva hace 15 años, con obviamente distintas caídas, pero sin haber recompuesto en ningún momento, por lo cual llegamos a la situación que describíamos y que hoy implica la triple crisis que siempre decimos: una crisis alimentaria, una crisis sanitaria y una crisis habitacional.
1: Claro. Eugenio, vamos a seguir con este tema porque me parece crucial para esta época, pero si alguien quiere consultarte o dejarte algún mail o alguna consulta más personalizada, ¿cómo hace?
0: ¿Cómo no? Mira, estoy todos los días, estamos en Avenida Belgrano 673, 4338 4900, es el teléfono, terceredad@defensoria.org.ar o semino@defensoria.org.ar.
1: Muchas gracias, Eugenio. Te mando un abrazo y nos encontramos el próximo domingo, si Dios quiere.
0: Muy buena semana para vos y todos los oyentes.
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1: Sigue siendo un placer increíble leer.
4: Así es.
1: ¿Qué recomendamos esta semana?
4: Bueno, la recomendación tiene que ver con un libro que habla sobre correspondencia, que es una costumbre que también se fue dejando de lado, Franco, porque ya nadie escribe cartas a mano, manuscritas, y las envía. Bueno, este libro se llama Memoria por correspondencia y lo escribe Emma Reyes y cuenta la historia. Emma Reyes es una pintora colombiana. Y es un libro breve pero contundente porque, bueno, son 23 cartas que le escribió a su amigo Germán Arciniegas contando su infancia en la Bogotá de principios del siglo XX, ¿sí? Un libro que destaca y que habla de abandono, de pobreza extrema y años encerrada en un convento. Pero ¿qué cosa tiene de crucial esto? Que lo hace sin victimizarse, ¿sí? Sin un gramo de victimismo ni tampoco de resentimiento. Y fíjate vos, la altura y lo bien que escribe esta mujer, que Emma Reyes, es pintora en realidad, no es escritora, que a propósito de este libro, Gabriel García Márquez, al leerlo, le dijo al destinatario que no lo publique para que no le opacara su propia obra. Le tenía miedo directamente, porque escribía muy bien. Entonces, bueno, es una muy buena recomendación, es una escritora impactante esta mujer. Y realmente, bueno, es un placer leer esas 23 cartas que relata un periodo de la vida muy duro, muy difícil, que ha pasado en la Bogotá de principios de siglo.
1: Bueno, gracias a la editorial Edasa, ¿eh?
4: Editorial Edasa publicó. Y el otro libro que te traje, Franco, tiene que ver con, bueno, otra cuestión completamente diferente. ¿Qué bien te queda la independencia de Carolina Sur? Es este libro que es un ensayo narrativo sobre autonomía emocional, económica y cotidiana del día a día. La autora nos invita a pensar que significa evitar la soledad sin culpas y romper con los mandatos que arrastramos. No son recetas de autoayuda cómodas, sino que te invita a pensar, ¿cuánto de lo que hacemos lo haces por deseo propio o por complacer al entorno? Esa es la pregunta que está detrás de este libro. Y bueno, lo publica Editorial del Fondo. Carolina Sur, qué bien te queda la independencia.
1: Además, muy directo. Estoy leyendo así en diagonal.
4: Sí.
1: Tiene una forma de escritura muy dinámica, muy fluida.
4: Muy dinámica, sí. Muy breve para el fin de semana, para aprovechar y leerlo de un tirón.
1: Son como ideas, ¿no?
4: Exactamente.
1: El camino real hacia tu autonomía financiera. Qué bien te queda la independencia. Carolina Sur, de Editorial del Fondo.
4: Exacto, sí.
1: Bueno, muy las buenas recomendaciones. Gracias, Gustavo.
4: Muchas gracias.
1: 11:30. En minutos va a estar con nosotros Milagros Amud para cantar en vivo esta joya. Es una joya del tango.
5: Milagros. Totalmente. Ya se van a dar cuenta los que la escuchen en unos minutos.
1: Vos la presentaste hace muchos años acá.
5: No es que la presenté, sino que intenté que viniera a la radio no podía porque
4: el horario.
5: El programa era el sábado a la madrugada y ella tenía otros compromisos el mismo
1: muy
5: sábado.
1: Chiquita además, ¿no?
5: Tenía 16 años.
1: Claro, se lo vamos a preguntar a ella, pero ella empezó cantando creo que a los 5 o 6 años. Y ya lleva grabados 4 discos, o sea, no es un fenómeno de la voz argentina, Milagros, sí, ¿eh? Ojo. Milagro Amud. Hay una canción, una obra en el último disco que la estuve escuchando este fin de semana y me encantó. Después vamos a hablar de eso con ella también. Señoras, señores, ahora las noticias con Federico Sanabria y enseguida volvemos.
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6: Es la hora 11:32, en Buenos Aires la temperatura 16 grados 6 décimas. El 46% de los hogares con personas de 60 años o más no puede cubrir sus gastos básicos. Lo revela un informe del Observatorio de la Deuda Social Argentina de la UCA realizado entre 2024 y 2025. Representa el nivel más alto de toda la serie iniciada en 2017 y supera en 5 puntos porcentuales al registro de 2022-2023. Un sector del PRO insiste con ir separado de la Libertad Avanza en las elecciones 2027. Lo planteó el exministro de Economía Hernán Lacunza. Además, defendió las PASO y advirtió por el deterioro social de la economía. Con 4 partidos retoma la fecha 7 del clausura de la Liga. A las 15 Banfield River, 17 Argentinos Juniors Aldo Civi, 19:15 Independiente Gimnasia de Mendoza y 21:30 Independiente Rivadavia Racing. En la ciudad, la temperatura 16 grados 6 décimas, humedad 69%. 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

0: 11 de la mañana, 36 minutos. Esta es la guía, las recomendaciones de Brendita para este, para lo que queda de este fin de semana.
1: Sí, hay un montón de cosas lindas para hacer. Tenemos el Festival del Tango, conciertos, exhibiciones, clases de danza, milongas, proyecciones y muchísimo más. Esto es hasta el 2 de septiembre en distintos puntos de Capital Federal. Las actividades obviamente son totalmente gratuitas. La programación la podés ver en tangoba.org. La página oficial es @BuenosAiresCultura. También tenemos Buenos Aires está de moda, desfiles, cursos, talleres, recorridos de moda, presentaciones de nuevas tendencias. Esto es hasta el 10 de septiembre. Las actividades son obviamente gratuitas. En distintos puntos de Capital Federal podés visitar la página @lindaenvivo. Ahí vas a enterarte de todos los puntos en donde podés hacer estas actividades. Y también tenemos las visitas guiadas del Palacio Ceci. Visitas guiadas los miércoles y todos los fines de semana a las 11, a las 14 y a las 16 horas. Es en Avenida Lincoln, 4300 en Villa Devoto. Y una actividad que no es gratuita, pero sí es muy económica, la entrada al jardín japonés. Para hoy domingo hay un show de danza, ¿sí? Un show de danza tradicional de Okinawa. Hoy domingo a las 15 y a las 16 horas en el jardín japonés. La entrada para los argentinos es bastante económica, lo recomiendo mucho. Así que ya saben, en el jardín japonés que queda en Cáceres y Figueroa Alcorta.
0: Muchas gracias. Dicho todo esto, pido un fuerte aplauso para darle la bienvenida a Milagros Amud, que está acompañada por Facundo Martínez en teclado, para el show final de este domingo. Muchas bueno, gracias. Bienvenida, Milagros.
2: ¿Qué tal? Muy bien, muchas gracias. Gracias por la invitación. Es un placer estar acá junto a mi compañero Facundo, así que será un honor también compartirles lo que venimos haciendo.
0: ¿Cómo se llamaban tus bisabuelos?
2: Mis bisabuelos eran Marga y Cacho. Ajá. Los dos.
0: ¿Ellos eran de San Miguel?
2: Ellos vivían en San Miguel, los dos por razones de la vida terminaron viviendo en San Miguel. Y bueno, y ahí en San Miguel es donde yo fui a parar la primer bisnieta y encontré el mundo de la música.
0: ¿Viste que generalmente uno habla de los abuelos como referencia así cercana de que te puso un puente de la vida, no tanto de los bisabuelos? Y es, a mí me impresiona mucho, mira, cómo te marcaron en muchas cosas que tienen que ver con el arte, con el tango, con tu expresión personal, ellos, a pesar de que eran mucho más grandes.
2: Sí, sí, sí. La verdad es algo medio raro, porque hablar de los bisabuelos no es lo más común. Yo, bueno, mi familia fueron muy jóvenes, padres jóvenes, madres jóvenes, entonces logré encontrar a mis bisabuelos con 70 años. Cuando yo nací, menos de 70 años, mi bisabuela, entonces pude compartir.
0: ¿Ella te enseñó el sentido de algunas palabras, de lunfardo, de cosas del tango y eso?
2: Sí, sí, sí. Yo a los 7 años como que empecé a cantar, ya como queriendo decir, bueno, yo quiero ser cantante, y siempre el tango fue algo que estuvo en mi casa. Lo que pasó fue que a los 7 años yo empecé a querer realmente saber qué era lo que decían esas letras, saber cómo contar esas historias, expresar, conocer realmente.
0: Es que a los 6-7 años, generalmente uno está lejos del sentido de las letras del tango. Pero yo creo que en tu vida debe haber alguna cosa, no sé, una estrella, algo diferente, algo que me cuesta explicar con palabras, que estás marcada por la música y por el amor por este género. No es una circunstancia, no fue un golpe de efecto, es algo que hasta a mí me cuesta entenderlo, por cómo llegó el tango a tu corazón y cómo lo defendiste a lo largo de casi toda tu vida, ¿no? Sos una nena, perdóname que te lo diga así, sos una nena, pero sos un artista con una carrera enorme ya, de 4 discos, de muchas cosas, y siempre con el tango.
2: Así es.
0: ¿Se puede explicar eso? ¿Esa liazón tan fuerte que tenés con el género?
2: Yo a veces lo pienso también, porque realmente el género, desde tan chica, yo siempre supe que era lo que me quería dedicar. Yo siempre supe que el tango era como una música que yo necesitaba contar, compartir, difundir. Lo veía como una injusticia que muchos chicos de mi edad no supieran qué es un tango. Entonces ese fue como también un una forma de decir, bueno, esto es lo que tengo que hacer desde muy chica. No sé de dónde salió, porque mis bisabuelos tampoco
0: nunca... Te habrás cruzado con gente que en la preadolescencia te habrá dicho, nena, canta otra cosa.
2: Sí.
0: Dejémonos embromar con esto del tango.
2: Sí, sin duda. Me he encontrado en mi adolescencia, de, sé yo, 13 años más o menos, gente grande diciéndome como que no desperdicie mi tiempo o mi voz cantando cosas como el tango. Como que el tango era ya algo que ya había pasado y ya que el tango estaba muerto, que el tango no lo iba a encontrar. Tampoco lo podía cantar con 13 años, que era ridículo cantando un tango una chica de 13 años. Creo que más allá de me puso mal en ese momento, yo me acuerdo, me rompió todos los sueños. Pero después fue algo como una forma de decir, no, esto realmente es lo que yo quiero hacer. Un poquito voy a seguir con esto.
0: ¿Sabés lo que me mató? En principio quiero saludar a Facundo. Facundo, la verdad, muchas gracias. Acercate el micrófono, por lo menos, claro. para que se te escuche gracias, un minuto. Gracias por venir con el teclado. Yo valoro mucho el esfuerzo de venir con un teclado para acompañar la Milagros, para hacer de esto un gran show, porque ahora vamos a empezar a cantar y a escucharte. Es el sentido de este momento. Pero déjame decir esto. A mí me impresionó mucho que te gustara Nelly Omar.
2: ¿Ah, sí? Nelly Omar es una de las grandes ídolas.
0: Porque además cuando ella se paraba, con casi 100 años en el Luna Park, parecía gigante e interminable. Vos decías, esta mujer atravesó tantas épocas. A mí me emociona Nelly Omar, pero me impresionó que te gustara Nelly Omar.
2: Sí, realmente a mí me encantó cuando conocí esa artista. Cuando creo que yo en mi casa tengo una parva de cancioneros que fue con los que empecé a cantar y conocer las letras, y uno de ellos era de Nelly Omar. Y después, buscándola, pues ya cuando aprendí a usar este medio de información, de Wikipedia y demás, encontré toda su trayectoria y cómo ha sido una ídola nacional que traspasó las fronteras de las épocas, estando 100 años, cumpliendo 100 años en un Luna Park lleno y también presentando las canciones como realmente una cantora nacional, porque más allá del tango también Nelly Omar ha sabido representar todo lo que es la música bonaerense y lo que conlleva también las milongas, parte de la música folclórica. Entonces realmente ella abarcó una...
0: Hiciste un tema de Nelly vos.
2: ¿Cómo?
0: Hiciste algo de Nelly, grabaste algo de Nelly, ¿no?
2: Sí, yo grabé un EP, todas canciones de Nelly Omar prácticamente. Y un estilo que también muy marcado, claro, que ella tenía.
0: Con las guitarras.
2: Con las guitarras de José Canet.
0: Bueno, mira, yo te voy a presentar ahora para que cantes, acompañada por Facundo Martínez, después seguimos charlando.
2: Dale.
0: Pero ya te anticipo que por lo menos en mí, ganaste toda mi atención. Me pareces un artista impresionante. Señoras, señores, ¿qué vas a cantar?
2: Íbamos a cantar uno de esos temas clásicos para, bueno, todos los que nos están escuchando, de Horacio Sanguinetti y José Dames, Nada.
0: Nada, mirá vos, qué tango, ¿eh? Canta Milagros Amud.

0: ¿Qué me cuenta la barra acá?
1: Ah, es impresionante. Brillante.
2: Una locura.
3: Espectacular.
1: ¿De dónde sacás esa voz?
2: Gracias, gracias.
0: Escúchame, ¿vos estudiás fonoaudiología y locución?
2: Sí, las dos cosas.
0: Mira.
2: Por el momento sigo con fonoaudiología, locución lo tuve que dejar un momento parado, por lo que fue también el año pasado una vorágine de cosas, pero prontitamente lo voy a estar retomando.
0: Hay que decir que en el caso de Milagros, la inyección que implicó esa vorágine, estamos hablando de La Voz Argentina, te potenció en todos lados, fue una pantalla que te llevó al mundo, pero lo que potenció era el desarrollo de un arte y de una carrera genuina. No era algo que era el producto de un impulso televisivo. Más bien, impulsó lo que ya estaba, ¿no?
2: Sí.
0: Acá tengo dos cosas que quiero contar. Martes 1 de septiembre es invitada especial en la final del Mundial de Tango en el Teatro Gran Rex. ¿A qué hora es esto?
2: Nosotros, entiendo que empieza desde las 7 de la tarde, pero nosotros vamos a estar cerrando eso de las 9 de la noche.
0: Y el 5 de septiembre se presenta con su trío en Casa Metro en la ciudad de La Plata.
2: Así es.
0: Estuviste con el Sexteto Tango también, el Sexteto Mayor.
2: Así es, sí. Así es.
0: Impresionante, sí. Qué lujo eso, ¿no?
2: Realmente es un conjunto emblemático, un
0: claro.
2: Sexteto emblemático, y para mí ha sido todo un honor tomar el lugar de grandes artistas, como por ejemplo han sido María Graña, sí. Entre otros grandes que el Sexteto Mayor ha sabido llevar a lo largo de la historia del tango.
0: No te voy a pedir que lo cantes ahora, porque no voy a sacar nada raro, pero quiero decir que me encantó tu versión de A la Par.
2: ¿Ah, sí?
0: Me pareció impresionante. Mira, no sé si te sorprende lo que te digo, pero me pareció impresionante la versión que hiciste de esta obra en tu último disco.
2: Qué maravilla, bueno, la verdad, muchísimas gracias. Eso se lo voy a atribuir también aquí, quien tengo acá a mi lado.
0: ¿En serio? Mira, no sabía,
2: Facundo,
0: ¿no?
2: Martínez.
0: ¿De verdad?
4: Sí.
0: Acércate al micrófono.
4: Sí.
0: Mira.
4: Es una obra que compuse yo específicamente para que la cante Milagros, sí.
0: Ah, increíble. Te juro que
4: me
0: no lo sabía.
4: Me sorprendió que digas eso.
0: Te juro que no lo sabía.
4: Bueno, no, mejor no. Mejor aún.
2: No, la verdad.
0: Me pareció maravillosa.
4: Qué bueno.
0: Así que a la gente que vaya a Spotify que busque ese tema, porque lo va a disfrutar muchísimo. Bueno, ¿qué van a cantar?
2: Y ahora te la tenemos que regalar.
4: No.
2: Dedicado especialmente para vos,
0: bueno,
2: ya que me
0: muchas
2: ha gustado
0: gracias.
2: Tanto. Ha sido todo un desafío y una cosa muy linda que quisimos dejar en ese disco. Precisamente en este disco hay cuatro temas nuevos que son de Facundo, que es, uno de ellos es A la Par, un hermoso vals para todos los enamorados.
0: Disfrútenlo.

0: Señoras, señores, de un autor llamado Facundo Martínez, un autor de 21 años, la enorme Milagro Samud nos regaló el vals A la Par. Qué impresionante. ¿Cómo te siguen en redes?
1: En redes, todas las redes como Milagros Amud. Así en Instagram y en TikTok, en todos lados, en Spotify, ahí pueden encontrar este disco, Destino de Tango, que es donde se encuentra este tema A la Par, así que ahí en todos lados.
0: Hacemos una pausa y ya volvemos con más Milagros Amud, más Facundo Martínez, más de este arte increíble que nos están regalando este domingo. Ya volvemos.
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0: Como yo sé que lo que va a pasar ahora está por llegar ya Dani Dátola con Ahora Referí, en 2 minutos se termina el programa y a mí me da tanta pena que un tema esté cortado, no sé. Me queda 1 minuto y medio, 2 minutos. ¿Ustedes se animan a cerrar el programa en eso con medio tema de algo?
1: Bueno. Yo creo que sí, desde el recitado. Del último tema.
0: Mientras lo deciden, ¿quiénes son los ganadores de las entradas para ir al circo?
11: Para ir al circo Rodas. Tenemos ganadores: Estela, DNI terminado en 723, y María, DNI terminado en 683. Felicitaciones, se van al circo.
0: Es que quiero que la gente los disfrute hasta el último segundo del programa.
1: ¿Cómo no?
0: ¿Con qué se van?
1: Bueno, dale.
0: Muchas gracias, chicos, por haber venido.
1: Por favor. Hablamos del tango y el Destino de Tango es el último tema del disco que resume todo este sentimiento por el tango.
0: Y con esto nos vamos. Gracias, Milagros. Sos un milagro del tango.

0: clavó encima, es una genia. Bueno, hasta cualquier momento, chicos.
1: Muchas
0: nos
1: gracias.
0: Nos encantó que hayan venido.
1: Para nosotros.
2: Sí. La verdad, súper bien recibidos y contentos.
1: Sí, y si ustedes la pasaron bien, para nosotros ya son
3: hermoso, hermoso. Sí, bien, gracias.
1: Gracias
0: bueno,
1: por el espacio.
0: Nos vemos el sábado, si Dios quiere.
3: Claro que sí. Sí, sí.
0: Después de las 10 de la mañana en Radio 10, sábados y domingos. No se vayan, ya llega Dani Dátola con la hora referí. Hasta la semana que viene.
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0: 12 del mediodía en Buenos Aires, la temperatura 16 grados 6 décimas. Hoy comienzan los preparativos para la visita del Papa León XIV. Llega una delegación de la Santa Sede para iniciar una recorrida por Buenos Aires, Córdoba y otros puntos clave para definir el itinerario, la logística y la seguridad. Será en forma conjunta con Cancillería y Presidencia. Mañana la comitiva tendrá una reunión con referentes de la iglesia local y llevará adelante una junta de coordinación. Mañana accidentada la ciudad, se reportaron 18 accidentes con 32 personas asistidas por el SAME. Los más violentos fueron en Libertador entre Mendoza y Olazábal, Núñez, un taxi chocó contra un árbol, y en Villa Urquiza, una joven presuntamente alcoholizada chocó varios vehículos estacionados a la altura de Quesada al 5200. Uno de los afectados se quejó por la falta de conciencia al manejar luego de haber bebido.
1: Un amigo me llamó, vino a ver a mi hijo y a las 3 de la mañana lo estacioné. Sí, no entiendo cómo siguen tomando y conduciendo. No sé, ¿qué va a hacer? La gente no toma conciencia del desastre que puede hacer, porque acá fue material, pero mirá, llegaba a matar a alguien. Es todo un tema, sí.
0: Una ex subdirectora general del FMI actual, profesora de Harvard, advierte al gobierno por dos urgencias. Según Gita Copinath, necesita volver lo antes posible al mercado voluntario de crédito y acumular reservas más rápido. Además, recomendó poner el foco en el crecimiento y en el empleo y más flexibilidad con el tipo de cambio. A partir de mañana rige el sistema de cobro con transferencia. Las entidades financieras podrán debitar las cuotas en la cuenta bancaria o de pago en la que se acreditó el préstamo. El cliente deberá otorgar una autorización expresa con posibilidad de renovarla posteriormente. El débito no podrá superar el 30% de los ingresos del cliente y la entidad podrá realizar hasta 3 intentos de cobro. Esta es una de las medidas destinadas a mejorar el cobro de los préstamos y contener el aumento de la morosidad entre las familias. Alcanza a bancos, billeteras virtuales y otras empresas financieras. Milagro en Nepal tras el colapso del glaciar y posterior alud. Una nena de 6 años fue rescatada con vida después de permanecer unas 60 horas atrapada entre los escombros. Por el momento se contabilizan al menos 682 muertes, mientras que 2.418 personas están desaparecidas. Victoria de los Leones y medalla de bronce. Lograron el tercer puesto en el Mundial de Hockey sobre Césped al superar 2-1 a Países Bajos. Nico Sicileo, uno de los referentes del equipo, esto dijo.
2: Que nada, que quizás ahora nos va a quedar ese sabor. Ahora estamos todos muy contentos, pero este equipo en el torneo se fue dando cuenta que estaba para mucho. Nada, se nos escapó en esos detalles, que quizás también Alemania creo que estuvo muy bien en la semifinal. Pero veníamos acá a llevarnos algo y hoy no pudimos llevar algo. Estos pibes tienen un nivel increíble. Me parece que ojalá les queden muchísimos años y muchísimas alegrías que nos puedan dar. Empiezan a jugar cosas importantes, que es lo clave, y que se acostumbren a eso.
0: Cielo despejado en la ciudad de Buenos Aires, la temperatura 16 grados 6 décimas, humedad 69%. 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
26: ¡Hola, hola! ¿Qué tal? ¿Cómo le va? Muy, pero muy buen domingo. Acá estamos arrancando un nuevo programa de La Hora Referida con 11 minutos, casi 12. Pasaron de las 12 hasta las 2 de la tarde. Estamos haciendo compañía con esto que se parece muchísimo a un programa de radio. Estábamos todos, está el equipo completo. Los saluda el señor Funto, que nos está saludando desde allí, detrás del vidrio. Está el señor Lucas Moreira, también sin bigote. Vas a saber dónde lo dejó. Para mí era postizo, cuando conocí tenía bigote. Voy a saludar aquí a mi derecha, para aquellos que digo siempre tienen imaginación o nos ven por YouTube. Ella es madre argentina, cantante singlera, un montón de cosas más que nos va a ir contando, pero por ahora saluda la señorita Vana Biondi de esta manera. ¿Cómo le va?
27: Muy buenos medios días, Dani, todos los oyentes y Robert, que anda por ahí dando vueltas.
26: ¿Qué pasó?
27: También.
26: Muy buenos días. Te salió una cordobesa.
27: ¿Le parece que me
26: hace? ¿Que también haces eso?
27: Y le podemos salir.
26: Una cosa de todo.
27: Le podemos salir en modo paracu. Aquí habita que le saludo así.
26: Yo estoy descubriendo a este equipo, le estamos sacando cosas que no conocía ni siquiera.
27: Muy versátiles.
26: Totalmente. Como por ejemplo el señor que lo tengo acá frente a mí, es el galán de las madres y abuelas. Tiene club de fan, la gente lo llama. Le ponen la música. Es el presidente del Círculo de Periodistas Deportivos. Y también hace voces y un montón de cosas. Y es el dueño del pañuelo más pegoteado de la Argentina.
28: Correcto.
26: Pañuelo de tela. Lo abre así. Yo a veces lo veo y le digo, ábreme ese pañuelo. Me encanta. Cuando dice ¡plac! En velcro con lo que va pegando ahí el señor. Lo saluda al señor Roberto Gervasi. ¿Cómo anda, maestro?
28: Hola, Daniel. Hola, Vana. ¿Cómo están todos?
26: Qué voz.
28: Buen mediodía para todos.
26: Qué voz. Qué voz increíble. Pero me dice, es el mismo que hace la voz de Mickey. A ver, ¿qué Mickey me salude?
28: Es más agudo que Mickey, la hormiga atómica.
26: A ver cómo, o sea, sería.
28: Mickey comparado con la hormiga atómica, sí, era, sí, Joe Cocker.
26: Claro, tienes razón. ¿Y cómo saludaría la hormiga?
29: ¡Contra el mal, la hormiga atómica!
26: Yo te voy a decir una cosa. ¿Vos tenés que entregar los Olimpia?
28: Y sí,
26: te imagino. Este señor después va a entregar los Olimpia con la voz.
28: Sí.
29: ¡Ganador!
28: Claro.
27: Dani, vos tenés que hacer un show.
26: Tenemos que salir a todos.
28: Es más, me atrevería a decir que el bigote, sí, Lucas Moreira se lo tragó. Creo que alguna vez le pasó
26: a Magri.
28: Estuvo a punto de pasar.
26: Sí, claro. ¿Por qué no le pasó?
27: No les está escuchando. Lucas está muy concentrado.
26: ¿En qué está concentrado?
27: No sé. Él sabrá.
26: La verdad es que la gente que se saca. Claro. Había mucha deuda que pagar.
28: Manos que vienen, manos que van, hubiera dicho un afamado relator.
26: Vos sabés que el tipo que usa bigote mucho tiempo y se lo saca, queda con cara rara.
27: Queda más joven. Para mí, el bigote envejece.
26: No, depende, sí. ¿Quién? Depende de quién. Sí. Imagínate gente que vos la conociste con bigote y barba y se la, no sé.
27: Franchella.
26: Franchella, saca el bigote. Y mira, en El Secreto de Sus Ojos. No lo reconoce.
28: Claro.
27: No, pero no lo hace más joven.
26: No.
28: Poca gente se va a acordar de esto. Bueno, un caso es Antonio Garrizo, ¿no? Caso
26: totalmente,
28: histórico.
26: Totalmente.
28: Mauricio Macri, otro. Pero sí, poca gente se va a acordar que por un breve lapso Pancho Ibáñez se afeitó el bigote.
26: No, no me acuerdo.
28: Sí, sí.
26: No.
28: Cuando conducía lo que fue la precuela del Deporte y el Hombre, que se llamaba Estadio Visión por Canal 11.
26: Mierda, ¿cómo te acuerdas de esa cosa?
28: Sí,
27: el Deporte y el
28: Hombre.
27: El Deporte y el Hombre
26: estaba buenísimo. Claro. Bueno, de a poquito nos vamos acercando al tema del día. Pero vamos a hacer una cosa. Primero vamos a recordar el teléfono donde ustedes se comunican todos los mensajes. Entran en un sorteo, le vamos a dar el teléfono y los regalos que tenemos para ustedes, todos los mensajes, entran en un sorteo que hacemos sobre el final del programa. Y hoy hacemos el sorteo también de los regalos mensuales, las estadías en Punta del Este y en San Bernardo. Pero vamos de a poquito, vamos primero con los regalos que tenemos para hoy. Primero el teléfono, ¿dónde?
27: Bueno, el WhatsApp de la radio es el 11 23 66 0710. Ahí bien, queremos que nos manden los mensajes después del tema que vamos a decir cuál es.
26: Antes también.
27: O lo que quieran también.
26: Antes también,
27: ¿no?
26: Si lo que quieran también. Si yo sé que. Ya lo dijimos la otra vez. Sabemos que por lo único que se llaman interesados
27: es por el regalo.
26: Ponemos una mierda.
27: Es que no sabés qué regalo.
26: A ver, ¿qué tenemos? A ver, ¿qué tenemos?
27: Hay
26: ¿qué?
27: Hoy una camiseta de Mitre Fútbol.
26: Gracias el amigo Miguel Gordizán, y gracias también a Gustavo Antonó, pero tengo puesta una de mi equipo de los Andes, esta es de Mitre, divino, jugamos mañana. Sí. Mañana a la noche, a la tarde noche jugamos.
27: Después mañana lunes.
26: Sí, porque nosotros somos así.
27: Qué originales.
26: Sí.
27: Bueno, chicos.
26: ¿Qué más? A ver.
27: Hay 4 entradas para Era Cretácica 2 en Factory Parque Brown en Avenida de la
26: Tremendo.
27: Cruz y Escalada.
26: Tremendo. 4, una familia entera van a ver los dinosaurios ahí. De verdad, yo vi ese espectáculo. Es increíble. Gracias, querido amigo, a Pancho Meritelo y también a María Cruz por darnos estos regalos para nuestra gente. ¿Qué más tenemos? Che.
27: Hay 2 entradas también para La Bomba de Tiempo en el Centro Cultural Conex.
26: Exactamente. Gracias, Marina Belinco. Ya es un clásico entregar entradas para el Centro Cultural Conex los lunes.
27: Está buenísimo.
26: Tremendo, tremendo espectáculo. Gracias a este programa, alguien puede ir con algún amigo o amiga. ¿Qué más?
27: Y también hay 2 entradas para Club de Humoristas en el Paseo La Plaza.
26: No podemos dar más, somos tiqueteros.
27: Somos que una tiquetera. Que se entretengan, que salgan, que se diviertan, que la pasen bien.
26: De todo, de todo. Bueno, todos estos regalos. Para una sola persona, hoy se lo va a llevar, pero además también va a participar. Después vamos a cambiar el mecanismo para los premios grandes esos de las estadias, pero lo voy a contar después. Ahora todos participan del sorteo por estos regalitos y además entran, el de hoy, entran en el sorteo junto a los ganadores o ganadoras de las semanas anteriores en el sorteo por un fin de semana en Punta del Este, en Solana, en Punta del Este, o un fin de semana en San Bernardo, para 4 personas en San Bernardo, para Solana, 2 personas,
27: sí.
26: Para San Bernardo, 4 personas, gracias a mi querido amigo Ángel Sabino de AG Proc, esos son los mensuales. Bueno, instalado el tema de los premios, vamos a tirar un tema para divertirnos, para jugar con nosotros, para ver, apelamos siempre al recuerdo, a la memoria, a la nostalgia, a aquellos tiempos donde éramos, como digo siempre, como dice mi querido amigo Nacho Copani, éramos tan felices que no nos dábamos cuenta. Hoy por hoy, uno puede, lo hablamos con Vana hace un ratito, hoy por hoy uno puede ver una, con el tema de las plataformas, tenga la que tenga, ¿sí? Vos podés ver, de hecho estoy viendo una serie que yo veía hace mucho tiempo, pero una peli, una serie, un programa de tele, vos llegás y el programa ya terminó, pero lo querés ver, tirás para y lo podés ver otra vez. Pero con las plataformas vos podés ver cualquier serie que quieras, las veces que quieras, pararle y volver al día siguiente.
0: Toda junta.
26: Esto no ocurría antes.
0: No.
26: Esto no ocurría antes. Entonces, vamos a hablar de ese tiempo y de esas series donde si te la perdías, cagaba. O sea, el lunes estaba esta, el martes esta, y la tenías que ver.
0: Y si nada de repetición a la madrugada.
26: No había repetición. Y si te la perdías...
27: Fuiste.
26: Fuiste, porque tenías que esperar hasta la semana siguiente. Y si el capítulo tenía que ver con el anterior...
0: Chau,
26: fuiste. No tenías que preguntar. Tenías la TV Guía, tenías la Radio Holandia, donde vos mirabas así y decías, hoy quedan, che, hoy quedan. Quedabas, queremos jugar con series. ¿Qué series veías? ¿Qué series extrañabas? ¿Cuáles eran esas series de tu infancia y adolescencia? Por las diferencias de edades también vamos a ver algunas que por ahí las empezabas a ver más en cable, de Kino Queen, que la estoy viendo ahora, que son más nuevas. Pero si vos me das a elegir a mí, yo en el ranking te pongo. Primero te pongo, en mi caso, a Starsky Hutch, que no se llamaba Starsky Hutch, se llamaba...
0: Los Aventureros.
26: Todo el mundo decía Starsky Hutch. Sí. Pero y vamos a tener algunas cortinitas también. Tenemos algunas de tenemos algunas, no sé, ¿tenías de Starsky Hutch? ¿Eso qué es? Esa serie de tu infancia y adolescencia, por las diferencias de edades también vamos a ver algunas que por ahí las empezabas a ver más en cable, de Kino Queen, que la estoy viendo ahora, que son más nuevas. Pero si vos me das a elegir a mí, yo en el ranking te pongo. Primero te pongo, en mi caso, a Starsky Hutch, que no se llamaba Starsky Hutch, se llamaba

0: se nos pianta un lagrimón.
1: Tremendo.
2: ¿Sabés quién es el autor de la música de Starkey Hutch?
1: No.
2: Lalo Schifrin.
1: ¿En serio?
0: Claro.
1: Tremendo. Mirá vos. Sabe todo. ¿Eh? Con, este, estaba el rubio y el moro.
2: David Soul y Paul Michael Glaser.
1: ¿Cuál murió? David Soul murió, ¿no?
2: No,
1: Paul.
2: El otro.
1: Paul Michael Glaser.
2: No era el hermano de Leo Glaser. No
1: era el hermano de Leo Glaser. Que yo ese auto que tenía. Nada, bueno, pero no se ponía. La veía los martes, cagaba. Si no la podía ver. ¿Qué veía el señor Roberto Gervasi? ¿Qué se acuerda? Después vamos a ver qué dice la señorita Bala.
2: Uy, yo me acuerdo de muchos porque era una época de muchas series, ¿no? Generalmente de media hora,
1: sí,
2: que
1: media hora
2: iban sucediéndose en la programación. Me acuerdo de la época del blanco y negro y tenía predilección,
1: sí,
2: por las series que tenían cierto contenido humorístico.
1: A ver, por ejemplo.
2: Por ejemplo, El Superagente 86.
0: Claro, sí, claro, excelente.
2: Mi Marciano Favorito. Y
1: había, ahí está. Mira, superagente.
3: Estamos jugando. Dije que no me lo dijeras, 99.
1: Me muero.
0: No sé cuál es, que hoy los domingos pasa episodios de la gente,
2: sí,
0: 86.
2: Claro.
1: Bueno, estamos a ver series. Yo me acuerdo de algo, mira, yo tengo, de verdad que me acuerdo de cosas de cuando era muy chico. Tengo, uh-huh, tengo una memoria de estar, no sé, en los brazos de mi viejo,
0: en la
1: te
0: cuna.
1: Juro.
0: No,
1: te lo juro. No, te lo juro, que no en la cuna,
0: tras
1: pero
0: los barrotes.
1: Pero sí, de 2 o 3 años tengo recuerdos,
0: ¿serio?,
1: muy claros,
0: wow,
1: pero muy muy nítidos, Y uno de los que yo tengo, me acuerdo, que vos te vas a acordar, había una serie llamada Ballinger de Chicago, en blanco,
2: sí,
1: y negro, o El Hombre del Rifle,
2: sí, también, claro.
1: Bronco Leitman, uh-huh, estamos yendo a la mierda, todos en blanco y negro, Caravana,
2: sí,
1: y después más para acá, podemos jugar con otros, no sé, más para los 80, tenía, no sé.
2: Fines de los 70, principios de los 80, es la época que yo te digo que al atardecer,
1: sí,
2: El Hombre del Rifle,
1: sí,
2: El Superagente,
1: Mister Ed, ¿no? Claro. iba a la 1 de la tarde, más o menos.
2: Claro.
1: Caballo con vos, no hay dos. A ver, por las diferencias generacionales, a ver hasta dónde llegamos con Bana. Y ustedes empiecen a dejar sus preferidas, sus preferidas. Y cuando alguna nombremos, si vos tenés, Lucas, tenés tiempo, nos mandás alguna de las que estamos nombrando.
0: Bueno, yo miraba MacGyver.
1: MacGyver.
0: Me gustaba, claro, mucho.
1: ¿Te gustaba MacGyver o te gustaba la serie?
0: No, me gustaba la serie.
1: Okay,
0: sí, listo. Sí. Me copaba,
1: sí,
0: mirar todo lo que él,
1: sí,
0: arreglaba. Me gustaba.
1: ¿Es
0: miraba.
1: Esto?
0: ¡Ay, sí!
1: ¿Esto? Mirá vos.
0: Sí, MacGyver.
1: Mirá vos. Bueno, vamos.
0: Ve, invasión extraterrestre, chicos.
1: También.
0: Me daba un miedo, pero la miraba igual.
1: Es el que tenía un problema en los dedos, ¿no? El que tenía, el marciano tenía,
0: no,
1: el extraterrestre tenía algo.
0: El que comía ratas y se sacaban las caras así, eran lagartos.
1: Claro, sí, comían ratas, dice,
0: sí,
1: es verdad.
0: Es verdad.
1: Bueno,
0: esa me daba miedo, pero la miraba
1: qué
0: igual.
1: Qué bueno. Había otra parada de aquella época, Roberto, te vas a acordar. Perdidos en el espacio, me estoy acordando.
2: Sí, Lost in Space, en inglés, claro.
1: Mira vos.
0: El auto fantástico.
1: El auto fantástico, ahí vamos.
2: ¿Quién no
1: ahí
2: soñó con tener el auto fantástico?
1: Ahí vamos, ahí vamos. Con la
0: familia
1: con la
0: Ingalls, chicos. Yo miraba la familia Ingalls.
1: La familia, ¿tenés la música de la familia Ingalls por ahí? Porque, la siguen dando, la sigo viendo.
2: El Gran Chaparral, también
1: Chaparral,
2: a esa época.
1: Manolito.
2: Sí.
1: Mira, ¿esto qué es? Esto es la familia
0: Ingalls. Familia.
1: Hay una pregunta que me hice siempre de la familia Ingalls. ¿Cómo llamaba el papá?
2: Michael Lang.
1: Michael. ¿Por qué teniendo una pradera gigante hizo una casa tan chiquita que dormían todo apretado? O sea, tener una casa gigante.
0: Pero era gente de campo.
2: Porque el libreto lo exigía. Porque ¿cuál era el título?
1: Sí,
2: la pequeña casa en la pradera.
1: Tenés razón.
2: No podía ser una casa grande.
1: Pero tú, viste. Escúchame, Michael, tenés una pradera gigante y tenés Laurita subiendo toda apretada durmiendo al lado de la hermana. Bueno. A ver,
0: Ya están dejando mensajes acá en el YouTube un montón, ya, te digo.
1: Bueno, recordemos todas las posibilidades que tienen para dejar mensajes y vamos a recordar algunos y ya nos vamos a la música. A ver,
0: bueno,
1: vamos.
0: En nuestro canal de YouTube nos, sí, encuentran como Radio 10,
1: sí,
0: se suscriben de manera gratuita.
1: Bien.
0: Y ahí nos pueden dejar un mensaje en el chat.
1: Okay.
0: Y también,
1: sí,
0: obviamente, nos pueden escribir o dejar un mensaje de audio de no más de 15 segundos al WhatsApp de la radio.
1: Exacto.
0: Al 11 23 66 0710.
1: Bien, recuerden, no empiecen a mezclar series, no metan programas,
0: no películas,
1: series. Esa que vos esperas, Vareta, por ejemplo.
2: Bonanza,
1: Kojak.
2: Claro.
1: Todas esas series que...
2: En una época, las trasnoches...
1: Sí.
2: Estaban auspiciadas por una empresa de electrodomésticos.
1: Ajá.
2: Tenían series, una a la 1, otra a la 1:30, otra
1: no
2: a la 2.
1: No está más así.

0: serie, esa empresa, ¿no eran Trasnoche Grundig?
1: Exacto.
0: No está más, Grundig.
1: No está más. No, no, Aurora Grundig era.
0: Claro. Aurora creo que sí, no, mentira.
1: Bueno.
2: Escuchen.
1: Ahí está Bonanza.
0: Esto es Bonanza.
1: Claro.
0: Bueno, Hot Car Ride.
1: A la madrugada te daban Petrocelli.
0: Petrocelli, el abogado que vivía en una casa rodante.
1: Claro, exacto.
0: ¿Vos la viste? ¿La llegaste a ver? ¿No la viste? No. Hay una parte de la
2: chicos,
0: vida que te perdiste.
2: Tienen que aceptar que yo soy más de este
0: sí,
2: lado.
0: Sí, pero bueno.
2: De este lado, de la... Okay.
1: Un día daban Petrocelli, otro día daban Baretta.
0: Baretta, con el loro. Que
1: claro,
0: tenía, que tenía
1: no un, era un loro, era una cacatúa.
0: Una cacatúa, con el camión, tipo claro. Manejaba el mionca.
1: Y sí. Otro día Columbo.
0: ¡Columbo!
1: Con ese piloto que no se lo sacaba nunca.
0: Perdón, ¿se han perdido todo esto? ¿Ustedes vos te perdiste
2: y
0: esto?
2: Bueno, gané otras cosas, ¿qué le puedo decir?
1: No, ¡Combate!
0: ¡Combate! Uy, de verdad, ¿qué es eso? ¿Esto combate? Columbo. Columbo era un... Era un detective privado con un con un piloto, no
1: claro,
0: sé qué era.
1: Sí,
0: este,
1: sí, con un sobre todo.
0: Un sobre todo, ahí, medio mugriento era el chabón. Y lo tenían cagando la mujer, ¿te acordás que
1: sí,
0: siempre hablaba?
1: Sí, claro.
0: Tipo un investigador privado que lo tenía cagando la mujer. Bueno, todas las posibilidades tienen, ¿eh? Dejarnos los mensajitos en YouTube, en Instagram también, ¿no? Si tienen ganas, ¿eh? ¿Dónde?
2: Sí, en Instagram, bueno, nos encuentran como @radio10.
0: Sí.
2: En YouTube también nos encuentran como Radio 10. Y el WhatsApp de la radio, que sí. Lo repetimos, es el 11-23-66-0710.
0: Bien, se pueden llevar, recordamos ser eso, ¿eh? Se pueden llevar una cantidad gigante de regalos. Alguien se va a llevar un montón de regalos. Y además, ese mismo ganador o ganadora va a participar del sorteo por los fines de semana.
2: Por las estadías.
0: En Punta del Este, gracias a la gente de Solanas. O en San Bernardo, gracias a la gente de AGPRO. Bueno, nos vamos a la música, volvemos en un ratito. Aprovechen, durante la música también vamos a dejar algunos mensajitos. Si ya tenés mensajes, mirá lo que es esto. Escucha esto. Mi querido amigo Manuel Güez.
1: Ahí entra el dinosaurio Bernardo.
0: Sí, claro. Divino, gracias. Rescata mi corazón, Manuel. Vamos con eso.

0: Hola, Ariel, Francisco de Concordia te habla. Acordate de la sacada de bigote de Jorge Greenberg. Perdí una apuesta y se le afeitaron el bigote en vivo. Notable la diferencia. O sea, con bigote impartía más autoridad por mí. Gracias.
1: Dani Dátola, Fernando de Morón, escuchándote como siempre y orgulloso que estás con la de la piel rayita. Mañana a las 7 jugamos, sí señor. Te cuento, yo tenía una, te imaginás, yo con 70 pirulos y casi 20 kilos más no me entra más. Pero se la regalé a mi nieto, que tiene 18, anda en Hurlingham jugando al fútbol 5 con la camiseta de mil rayita. Todos le preguntan, ¿y vos qué hacés con esto? Y él con orgullo, es la de mi abuelo.
2: Yo me acuerdo de ver Invasión Extraterrestre, que mi mamá me dejaba quedar hasta tarde para verla, y si te la perdías, te embromabas, y al otro día no tenías de qué hablar en el colegio. Analía 751.

0: les habla Silvia de Lanús. Yo recuerdo que cuando era chica miraba Heidi, que era una serie de 500 capítulos, no sé cuántos años la miré, y el día que terminó el último capítulo no lo pude ver porque a mi mamá y a mi papá se les ocurrió ir a pasear los remil.
1: Puedes decir que te has ido de acá a tu novio, papá y a la universidad. Y al fin por una vez esta noche.
2: Recuerdo una serie que se llamaba Ruta 66, me encantaba, dos que viajaban por todo Estados Unidos. Los Locos Adams, venía, bueno, el Cisco Kid, me acuerdo, cuando veníamos a las 5 de la tarde de la escuela y nos esperaban con el café con leche y el Cisco Kid. Así que bueno, soy Jorge Perino de 11, mi DNI es 96.
3: Claudio de Flores, yo miraba a Los Invasores, no me perdía un solo capítulo. Se los reconocía porque tenían el menique medio torcido, después nos pasábamos todo el día en la cuadra con los pibes con el menique torcido, a ver si éramos Los Invasores.
4: Ahí está, ya se encendieron, y empiezan, se encendió el botón de la memoria, sí, de la nostalgia. Y le pregunto, antes que nos diga las noticias, ¿cuál era la serie que veía Norita, Nora Costa, qué veías vos?
5: La de BJ, me gustaba. BJ, BJ y el mono.
4: Claro.
5: El
4: mono,
5: camión, de verdad, sí, el mono le charlaba, era un acompañante perfecto.
4: Mira vos, me confundí, sí, sí. Vareta con
5: no, esta, no. Igual, sí. La que más me gustaba, ahora, yo le voy a decir como le decía en esa época, los duques de Hazard.
4: Sí,
5: ahora es los Dukes, sí, de Hazard.
4: Sí, totalmente.
5: Y más me gustaba el rubio, pero bueno, eso es
4: otro tema.
6: El auto estaba para competir con el de Starkey Hawk, ¿no?
4: Exactamente, qué linda época, ¿eh? Recordémosla, sí, sí. Los mensajitos y nos vamos a noticias. ¿Dónde llegan?
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5: Hora 12, 31 minutos en Buenos Aires, la temperatura 17 grados 8 décimas. A partir de mañana regirá el sistema de cobro con transferencia. Las entidades financieras podrán debitar las cuotas en la cuenta bancaria o de pago en la que se acreditó el préstamo. El cliente, por su parte, deberá otorgar una autorización expresa con posibilidad de revocarla posteriormente. El débito no podrá superar el 30% de los ingresos del cliente y la entidad podría realizar hasta 3 intentos de cobro. Subió a 38 la cifra de muertos por un ataque ruso a un almacén de municiones en el oeste de Kiev. La ofensiva generó explosiones masivas e incendios que afectaron a decenas de casas y edificios aledaños. Los equipos de emergencia continúan trabajando en la extinción de las llamas y en la búsqueda de desaparecidos. Atención usuarios de la línea B del subte, mañana cierra de manera temporal la estación Medrano. Será por trabajos de pintura, recambio total de pisos, impermeabilización para prevenir filtraciones, nuevas luces LED, señalética y señalización inclusiva. Las tareas de remodelación se extenderán al menos por 3 meses. Cielo despejado en Buenos Aires, espera para hoy una máxima de 19 grados. En estos momentos 17 grados, 8 décimas, humedad 70%. 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
4: Ay, se me puso romántico el amigo sin bigote. ¿Quién es Tini? Qué quilombo hay, no me... ¿Con Alejandro Sanz? No entiendo.
5: Bravo, Alejandro.
4: ¿Quién es?
5: Bueno, es no sé quién... de ahora.
4: ¿Cómo se llama? ¿Cómo se llama?
5: Bravo, Alejandro.
4: Rago.
5: No, Rau.
4: Rau. Ay, Dios, ¿por qué no se pone el nombre completo? ¿Qué son los chauchaleros?
5: Dale, no, bueno, no critiques. Rau, son bueno. Generaciones de artistas.
4: Ahí vamos. Che, ¿dónde dejan los mensajitos, amiga?
5: 11-23-66-0-710.
4: ¿Tenés leídos?
5: Diga. Tengo un montón de mensajes, Dani.
4: A ver, dame uno. A ver,
5: bueno, te voy a decir algunas de las series que nos están escribiendo acá en el canal de YouTube.
4: Sí.
5: Dice, bueno, El Zorro.
4: Al Zorro, lo siguen dando, El Zorro, ya tiene huevo lleno, ya el caballo, ya está.
5: Tierra de Gigantes, El Túnel del Tiempo, el Daniel Brañas.
4: El Túnel del Tiempo, sí. Tremenda serie, tremenda idea, una idea fantástica por otro lado. Ahí está El Zorro, mirá, ahí va.
5: Hermosa serie.
4: La siguen dando.
5: Sí.
4: Canal 13 no tiene nada que poner, pon El Zorro.
6: Sí,
5: qué buen mozo, por favor, qué buen mozo.
4: ¿Te gustaba?
5: Sí.
4: Guy Williams.
5: Súper buen mozo. Hasta hoy en día.
4: Mira vos, hoy en día está medio, te diría que.
5: No, bueno, pero.
4: No, yo no lo miraría.
6: Falleció acá en la Argentina.
4: Sí, falleció acá en la Argentina. Amigo de mi amigo Fer López.
6: Claro.
4: Mira vos. Bueno, le gustaba El Zorro. Después hizo otra serie más. No, esa fue la que más conocía, pero. Me parece que algo hizo.
6: No, sí. No hizo solamente El Zorro, pero.
5: Películas también hizo.
6: Claro.
4: Ah, pero bueno. El documento decía El Zorro.
6: Sí.
4: Pasaporte, El Zorro dice.
5: Bueno, Liliana. Liliana dice Los Tres Chiflados.
4: También.
5: Sí,
4: también,
5: yo los re miraba, me encantaban Los Tres Chiflados. Sí.
4: Uh-huh. Mediodía. Un día se me quedó una. Por mirarlo, te lo juro, por darme Janina. Por mirarlo así como un pelotudo. Era chiquito. Y me quedó la cuchara de la sopa entre los dos dientes acá del medio, de la paleta. Y empecé a poner. Me dice así, un pelotudo, claro. Me ponía. Y mi vieja, y empecé, yo tengo la memoria, tendría 5 años. Y me acuerdo que le pegué un grito a mi vieja. Y mi vieja tenía la cuchara clavada entre los dientes. Un tarado.
5: Yo los miraba antes de ir al colegio, porque entraba al colegio después a la tarde, iba yo, entonces a las 12 almorzaba mirando Los Tres Chiflados y después me iba.
6: Yo quería saber qué corno eran los malvaviscos.
4: Los malvaviscos
5: están ahora.
6: Ahora están de moda.
4: Claro.
6: Pero en el 72, ¿quién sabía
4: quién estaba los malvaviscos? ¿Los malvaviscos?
6: En Los Tres Chiflados. Ellos siempre comían los malvaviscos.
4: No me acuerdo de eso. Los malvaviscos me parece una banda de los 70, los malvaviscos. Bueno, ¿cómo viene el fin de temperatura y todo eso?
5: Mira, el fin de semana ahora, la actual es de 17 grados 8 décimas. Está hermoso. El cielo está despejado. Si pueden salir a escuchar la radio al aire libre, háganlo. La máxima hoy va a marcar los 20 grados.
4: Mirá
5: Dani.
4: Vos, qué bueno.
5: Así que hermoso día para disfrutar de la compañía de la radio y a pleno sol.
4: Bien, después contamos cómo viene el resto de la semana.
5: Dale, por supuesto.
4: Vamos a escuchar un mensajito que nos dejaron. A ver, ¿qué tenés ahí?
17: Bueno, recuerdo muchas series que yo veía cuando era chica en blanco y negro, como El Hombre del Rifle, El Dr. Kilder. Pero la que cambió todo y que nos volvía locos era Misión Imposible.
4: Claro,
17: que era diferente a todas las anteriores y a mí me fascinaba.
4: Buenísima. Sí,
6: y una de las mejores cortinas musicales de la historia.
4: Inolvidable.
6: También de la Lucifer.
4: Dame otro, Luquita. A ver.
18: La hora, referí, la hora, sí. La hora.
4: ¿Qué pasó?
18: Vamos, que estamos ganando.
4: Ahí vamos.
18: Daniel, ¿qué pasó? Nuestro de la zona sur, de Lomas de Zamora.
4: Vamos, Lu.
18: Te habla Marta de Lon Jams.
4: Vamos.
18: Y quiero decirte que me encanta tu programa, porque es, gracias, un desparpajo para esta hora. De todo lo gracioso y todo lo lindo.
4: Gracias, mi amor.
18: Que nos, así que te mando un besito gigante. Gracias. Me encanta toda Radio 10.
4: Gracias, mi amor. Beso enorme. Dame uno tuyo y seguimos. Dale.
5: Bueno, hola equipo. A mí me gustaba Bonanza y La Patrulla del Camino. Soy Jorge de Mar del Plata.
4: Patrulla Camino también, de los 60.
6: Claro, ¿no? Claro.
4: Bueno, vamos, dame uno y después vamos con un penete. Vamos, dame uno tuyo, a ver, dale.
19: Maravilloso el programa. Norma de Villa Pueyrredón te habla.
4: Gracias, Norma.
19: Y en mis recuerdos de muy chica, yo tengo 72 años.
4: Sí.
19: Annie Oakley. Ivanhoe, después el gran Chaparral, eso es referente a las películas que mirábamos. Después hemos visto El Grande Pa, y sí, etcétera, etcétera, etcétera.
4: Sí, series, estamos con la serie. Esto que es el gran Chaparral.
6: Claro.
4: Acá estaba Manolito.
6: Sí, sí. Y estaba Linda Cristal también.
4: Linda Cristal, Argentina. Argentina.
6: Claro.
4: Y la vieja que mandaba toda.
6: Sí,
4: Bárbara, no sé cuál.
6: Bárbara Stanwyck.
4: Bárbara Stanwyck.
6: Claro,
5: sí. Chicos, me acordé de Dinastía.
4: ¡Dinastía!
6: Bueno, ya toda una época, ¿no?
4: John Collins.
6: Dinastía,
4: John Collins.
6: Dallas. Había una más también que no me acuerdo el nombre.
4: Pensalo, yo te voy a nombrar una, te voy a matar con la que te voy a nombrar ahora.
6: Sí.
4: Bat Masterson.
6: Ah,
4: oh, no, ni sabe quién es. No. Y después el mismo actor hizo una que se llamaba El Detective Millonario.
6: Uh-huh.
4: Después hizo lo mismo. Bueno, Dallas dice acá el amigo. Fontovich. Bueno,
6: sigan. Los números de audiencia que hacían Dallas y Dinastía. 50 puntos.
4: Tremendo, sí, tremendo. Estamos recordando series que, si no las veías ese día, cagabas, ¿eh? Ahora podés verla en cualquier momento. Quiero que nos recuerden de esa, que además la buscaba, viste, a la noche, agarraba la TV Guía,
5: claro,
4: la Radiolandia, y decía, ¿qué dan hoy? ¿Entendés? Y
6: claro,
4: la marcabas ahí, mirá que a las 8 empieza, y ahí estaba.
6: Y TV Guía te anticipaba, en algunos casos, lo que iba a pasar en el capítulo.
4: Una pequeña
6: el sinopsis. Capítulo de hoy,
4: exacto.
6: ¿Sabes de qué me acordé? De una que se emitió cuando yo estaba en primer año de la secundaria.
4: Sí.
6: Y que hizo furor en ese momento.
4: ¿Cuál?
6: Raíces.
4: ¡Oh! Con Punta, ¿verdad? Quinte.
6: Claro.
4: Claro, Punta Quinte. Mirá.
6: Todo el mundo hablaba de eso. Y de Yo, Claudio.
4: Ay, me cagaste.
6: Yo, Claudio, sobre la historia del emperador Claudio.
4: Ah, sí, también.
6: Que también tenía unas escenas que para esa época eran inaceptables.
4: Tremendo. Van a mirar como diciendo, ¿de qué mierda están hablando?
5: Están hablando chino. 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
4: Qué lindo me dieron Daniel Dátola con la 10. Tomá la 10.
6: Claro.
4: Escuché ayer un audio por ahí lo buscamos, de una anécdota, un comentario del Diego,
6: uh-huh,
4: que hablaba de la camiseta número 10. Que dice, el 10, darle la 10 a alguien, sigue siendo así, pero el jugador que tenía la 10 era el diferente, el distinto.
6: Claro.
4: Y Diego decía, dice, hoy cambiaron tanto, las camisetas tienen el número 22, el número 21, el 53.
5: Sí.
4: Entonces uno sabe de qué juega, tipo.
5: Claro.
4: Vos tenés que estar un rato largo a ver qué mierda juega el 44.
5: Entendiendo las posiciones.
4: Claro, el gran Diego. Vamos a poner un día de anécdotas de Diego. Vamos, uno de cada uno. Arranca vos. Vale,
5: dale, dice Daniel, equipo, la serie es que siempre estaba firme para ver a Rumbo a lo Desconocido,
4: sí,
5: La Dimensión Desconocida y Perdidos en el Espacio. Abrazo grande, Oscar.
4: La Dimensión Desconocida era una medio yo tenía medio cagazo.
6: Sí, Tercera Dimensión, claro.
4: Era también la heavy.
6: Sí.
4: Estaba
5: de ciencia ficción.
4: Y la de Hitchcock estaban también, que no me acuerdo cómo se llamaban, pero había otra, mirá, te maté con esta, En la Cuerda Floja.
5: No
6: me acuerdo.
4: Sí, La Cuerda Floja.
5: ¿Para que no se acuerde, Robert?
4: Y no, pero La Cuerda Floja, sí, me acuerdo totalmente. Bueno, dame uno tuyo, dame, que tenemos 2 millones de mensajes. A ver.
20: Yo seguí durante un montón de tiempo a la serie La Historia del Crimen, que era espectacular, situada en la década del 50-60.
4: Mirá
20: si
4: vos.
20: Te perdías un capítulo, no entendías el otro.
4: Claro.
20: Y nunca terminó, no sé qué pasó.
4: Ah, mira. se le acabó la guita para comprar los derechos. Claro. Dame otro, Lucas.
0: Hola, Dani, equipo. Sí. Yo la que me acuerdo siempre, Brigada. Sí. Claro. Me encanta, de cada vez que la reponen a un lado, trato de verla. Julio, de San Justo 008, gracias. Los últimos tres me dio cuento.
4: Gracias, Julio. ¿Qué tenés? A
5: ver, bueno, Miguel desde Jujuy dice que las mejores series... Sí. Para él, Los Profesionales y una antecesora de División Miami.
4: División Miami, también. Con, uh-huh. ¿Cómo se llama el actor? Que después era cantante.
5: Don Johnson.
4: Claro. Que después quedó para siempre también.
6: Otra muy buena cortina. La División Miami.
4: Sí. ¿La tenés, Luquita? Pero Don Johnson, después uno se va a acordar de Don Johnson, pues se acuerda también de Fontova en el sketch que hacía con.
6: Y de Fontovich.
4: Don Fontovich.
6: Claro.
4: ¿Esto qué es? No.
5: Mira, acá Horacio Agronomía.
4: Ah, pará.
6: Ahí está, División Miami.
4: Mira vos, lindo gordito. Bueno. Philip Michael Thomas dice Fontovich. Así durante 2 minutos.
5: ¿Eh?
4: Bueno, dale, decimos.
5: Bueno, Horacio Agronomía. Alguna sí. de las series que veía era Rin Tin Tin.
4: Sí,
6: claro.
5: Lassie.
4: Ay, sí. Lassie. Kyo Ki, decía el
6: nombre. Flipper.
4: Flipper.
5: Mr. Ed.
4: Totalmente, son de aquella época.
5: Y El Hombre Nuclear.
4: El Hombre Nuclear.
5: Besos, mandá, Horacio.
6: Sí. Nadie recordó hasta el momento a Kung Fu.
4: ¡Kung Fu!
5: ¡Tenés razón!
6: Mirá, David Carradine.
4: ¡Qué bárbaro! Mirá, la cantidad de cómo nos vienen, nos van cayendo como fichas.
5: Están ahí, viste, en el tejido están ahí. Bueno, hay que traerlas.
4: A ver ustedes qué dicen, dame, a ver qué tenés, Luquita.
19: Siempre me acuerdo de la serie Daniel Boone, Daniel que casi Boone, nadie la nombra. Daniel Boone. Era muy linda, sí. Carmen.
4: Daniel Boone.
6: Daniel Boone.
4: O sea, tenía el gorrito de mapache. Sí. Era una cosa así, ¿no?
6: Claro, con la colita colgando.
4: Con la colita colgando, exactamente.
5: Escuchen esta, Alicia de Bahía Blanca. Sí. Las primeras series que recuerdo son La Isla de Gilligan.
4: También.
6: Uy, sí.
5: Aventuras en el Paraíso.
4: Sí.
5: Y escuchen El Crucero del Amor.
4: Te iba a decir El Crucero del Amor.
6: Otro temazo. Jim
5: West.
6: Crucero del Amor.
4: Jim West también. ¿Esto qué? Esto es El Crucero, ¿no? ¿Eso es El Crucero?
5: Sí.
4: ¡Mirá!
5: Sí,
4: tremendo. Este tipo es conocido.
6: Qué buen tema.
5: Muy bueno.
4: Me suena a Neil Diamond o alguno de esos. Pero no sé. Qué buena cortina tenía El Crucero del Amor.
5: También mucha estaba... onda esta canción.
4: Sí, sí, totalmente.
6: Y trabajaba, hacía de médico en el barco.
4: Sí.
6: El villano del Superagente 86.
4: ¿En serio? No me acordaba claro. de eso. Sí. ¿Cómo se llama? Pará, ¿cómo se llama la del avión? El avión, la isla de la fantasía.
5: Claro. También.
6: Tatú.
4: ¿Cómo? Pero qué viejos somos, viejos chotos. Bueno, dame uno tuyo, a ver qué tenés por decir, bueno, lo que quieras decir.
5: Dice la gente, ustedes son muy jóvenes, pero ¿se acuerdan de estas Tierra de Gigantes y El Detective Fantasma? Abrazo a todos, me alegran el domingo, Lucio de Congreso.
4: Gracias, Lucio. No me acuerdo del Detective Fantasma. Si no se acuerda, Roberto, era la veían en la época de la colonia.
6: Jack Jones era el cantante del Crucero del Amor.
4: Este tipo que cantaba recién, bien, buen tipo. Que Jack Jones. Pero no, hizo esto y nada más. Hizo, nadie se acuerda.
5: No seas malo.
4: Tenemos un montón. Sí, porque sí, la verdad. ¿Sí? ¿Te acordás de Jack Jones?
5: Pero seguramente que habrá cantado más cosas. Además, la voz que tenía.
6: ¿Sabes cuántas personas se deben llamar Jack Jones?
5: Es como Pedro González. Juan García, claro.
4: Le mando un beso grande a mis amigos de Traiano, que nos están escuchando. Mi querido Brunito. Brunito, vaya a jugar el miércoles, que no falta gente. Traiano, ahí donde están. Desayuné hoy.
5: Ah, mira.
4: Desayunamos ahí con la negra. Nos tomamos ¿Qué comimos? Un café con leche. Unas tostaditas, ahí en Núñez. Beso grande a mis amigos de Traiano. Seguimos, dame uno.
20: Dani, te felicito por el programa. Te escucho todos los domingos acá en el taxi mientras trabajo.
4: Gracias,
20: que a propósito está bastante duro. Mira, yo de chico miraba Bonanza, claro. Los Invasores, El Agente 86, Hechizada. Un espectáculo, la verdad. Un espectáculo esas series.
4: Hechizada, ¿te acuerdas de Hechizada? Pará, estaba Hechizada.
6: Sí. Es muy linda la protagonista de Hechizada, que no me acuerdo ahora el nombre,
4: sí.
6: Pero ya me voy a acordar.
4: Sí, falleció.
6: Sí.
4: O sea, sí. Bueno, ya están todos hechos. Mira, están todos viejos. ¿Esto es Hechizada? Vos no te acordás de Hechizada, ¿no?
5: Sí.
4: Elizabeth Mongo. Bien, punto. Muy bien. Santiago fue Santiaguito Aragón. Gracias, Santi. Mirá, que movía, ¿sabes? ¿Vos te acordás? ¿No la viste? Movía la nariz
6: Claro.
4: Y con eso era una brujita.
5: Sí, claro.
4: Y en esa época había otra, que eran así, competencia. No sé si competencia, pero estaban las dos en la misma línea. Uh-huh. Mi Bella Genio.
6: Sí.
4: Mi Bella Genio.
6: Bárbara, claro. Eden.
4: Divina, esa sí que estaba buena.
6: Sí, también, claro.
4: Está más buena que el gol del Diego de los Ingleses.
6: Sí, sí, sí. Y me acabo de acordar de una serie que me atrevo a decir que poca gente, sí, o no mucha gente, se acuerda.
4: ¿Cuál?
6: Granjero Último Modelo.
4: Ah, me suena de nombre, pero no me acuerdo.
6: Era muy buena, muy Granjero graciosa.
4: Modelo, no me acuerdo tanto.
6: Y la protagonista, eran dos protagonistas, un matrimonio. Ahí está.
4: Esta era la música, me acuerdo. Sí, la música es divertida.
6: Era Eva Gabor, que era la hermana de Sasha Gabor.
4: Sasha Gabor,
6: muy famosa actriz de Hollywood.
4: ¿Vos no te acordás ninguna más de esta época? Más
5: la
4: de
5: mujer biónica.
4: La mujer biónica, con Lizzie Wagner.
6: Claro.
4: Que era la mujer en la vida real de Lee Myers, el hombre nuclear.
6: El hombre nuclear.
5: Más para este lado, bueno, La Niñera, Los Simpsons.
4: No, pero también tenés muchas que están, por ejemplo, Friends.
5: O sea, bueno.
4: Entran,
5: sí,
4: También.
5: Entran
4: también, bueno, ¿dónde dejan los mensajes? Si no vamos a la música, volvemos en un ratito.
5: Dale, el 11-23-66-0710.
4: Antes de ir, ¿querés hacer un penete? Así nos vamos.
5: Pero cómo no, por supuesto. 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
4: Antes de ir a la música, me tiro uno más. Tiro uno más, que ¿no te acuerdas de los Burberry Ricos?
6: Sí,
4: por favor. Esa era divertida.
6: Le gustaba mucho a mi mamá porque decía que la viejita era muy parecida a mi abuela.
4: ¿En serio?
6: A su madre, claro.
4: Una vieja pispireta, una vieja pispireta. Era de las palabras que tiramos el otro día.
6: No en cuanto al carácter, pero físicamente era muy parecida.
4: Una viejita chiquita.
6: Sí,
4: Che, esto es lo que se viene ahora, Vamos con cómo me gusta, en carnaval toda la vida, dicen los Fabulosos Cadillacs.

0: Fernando de Morón, Pellanero Solitario, La Ley del Revólver, Combate, Ataque, era otra, la competencia, Maverick, y cuánto más pistolero habría, ¿no? Un abrazo, igual que acá, chao.
1: Soy Carlos de Parque Patricio, me acuerdo de Vareta, Combate, Kung Fu, un montón, Bonanza, la familia Ingalls, Starsky Hutch.
2: La serie que a mí me gustaba era Cuero Crudo, donde trabajaba Clint Eastwood. Bueno, gracias, sigo escuchándote, Daniel. Buenísimo el programa. Nos vemos, soy Alfredo del Taxi 518 de acá de Mar del Plata.
3: Las series que yo veía cuando era más chico eran Columbo, Raíces, Dallas y Argentina. Siempre recuerdo El Hombre que Volvió de la Muerte con Narciso Báñez Menta. Un abrazo, les habla Sergio de Cañuelas.
4: Hola, buenas, ¿cómo están? María, les habla de Moreno. Bueno, Dactari me gustaba a mí, veía todos los capítulos. Hermoso. DNI 178, quiero participar.

Bueno, me acuerdo de Bradley Crawford, Patrulla de Camino y Combate, la serie bélica. Buen programa, referí. Habla Héctor 58 de Villa Luro.

0: les habla Inés de Río Cuarto. Me acuerdo del Dr. Kilder, de Perry Mason, el abogado. Re linda esa serie de Chips, también el de las motos. Y ya, adulta mayor, se me fueron las otras que miraba.
1: Claro, Perry Mason, era un abogado.
2: Claro, y no nos habíamos acordado de Chips.
1: Que Chips, el de las motos. Ahí está, esto es Chips. Mirá. Después el tipo ese después terminó haciendo una publicidad de para qué era, para adelgazar, ¿no?
2: Sí, claro.
1: ¿Cómo se llamaba?
3: Reduce fat.
1: Pero el chaboncito, ¿cómo se llamaba?
3: ¿Eh?
2: El morochito.
1: El morochito.
2: Claro.
1: Poncharelo. Poncharelo. Muy bien, Fontovich, muy bien. El nombre no me acuerdo, tampoco le voy a pedir el documento. Con Poncharelo más o menos nos acordamos. ¿Qué tiene, amiga?
3: Acá en el YouTube, sí, nos están diciendo, bueno, el hombre nuclear, la mujer biónica, sí. Sí. Los duques de Hazard, dice Nilda.
1: Gracias, Nilda. Vamos a hacer una cosa. Dame uno y prepárame un PNT que tenga por ahí. Dame uno. Pues a la playa. ¿Qué dice?
0: Me divertieron los Campanelli. No, María de no. Parque Chas.
1: Series.
0: Y un número termina en 896.
1: Series. No me cagues la consigna, María. Series.
3: No te enojes.
1: Vamos, son series. Otro día hacemos programa, pero ahora estamos con series. A ver,
3: dame. 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
1: Hago lo... Está mimoso hoy este lugar.
3: Está romántico.
1: Está romántico.
3: Está cachondo.
1: Me pone todo lento. Lerner, recién lo vi a Lerner. Che, nos está yendo muy bien con Mirachi.
3: Che, qué bueno.
1: La verdad, ya voy a poder, de verdad estoy diciendo, no jodo, ayer fue la negra, tuvo que ir parados atrás porque no hay lugar. No hay más lugar.
2: Estuvo Carlos Bianchi.
1: No hay más lugar. Estuvo Bianchi,
3: estuvo Mirta Legrand.
1: Mirta la rompió toda. Y estuvo Bianchi. No, me acuerdo porque un día Franchella me contó que cuando hacía los productores, dice que había muchos chicos que no eran muy futboleros que en el elenco. Entonces él miró por la cortinita así y se dio vuelta y dijo: ¡Está Bianchi! Y uno de los chicos dijo: ¿Marta? No, boludo, son Marta. Te juro, es cierto. Vamos con uno de cada uno. A ver, dame. Arranca vos, Luquita, ¿qué tenés? A ver.
0: No, yo me acuerdo de dos que seguía muchísimo. Una era Koyak y la otra era Los Vengadores. Pero también miraba, sí, El Zorro. Y hoy todavía, sí, la sigo mirando. Soy Mónica de Flores 122. Quiero participar por cualquiera de los premios.
1: Ya estás, mi amor.
0: Muchas gracias.
1: Un beso para vos, qué correcta, ¿no? No merecemos gente tan educada.
2: Me acabo de acordar de la tercera de la trilogía que era coexistente con Dallas y Dinastía.
1: ¿Cuál?
2: Que era California Country.
1: California Country, me suena, sí, un tema lento de los 70.
2: También, bueno, sí, ahí está el tema California.
1: Ah, mirá vos, por, sí, eso. Bueno, me acuerdo más del
2: California
1: tema.
2: Dreaming.
1: Ahí está, muy bien. Mirá,
3: está
1: quedando al afuera de todo.
3: Claro, sí, bueno, no importa. Laura desde Villa Yardino, Córdoba, qué lindo Villa Yardino, todo esto. Miraba Tarzán y Viaje a las Estrellas.
1: Viaje a las Estrellas también. Uh-huh. Tarzán, ¿cómo dejamos ahora fue Tarzán?
2: Pero claro. Con todas sus versiones, ¿no?
1: Sí.
2: Yo veía la de Ron Ely.
1: ¿Cuál?
2: Ron Ely, el protagonista. Pero antes estaba Johnny Weissmuller, por ejemplo.
1: No, ¿cómo se llama el rubio que parecía?
2: Ron Ely.
1: Ese parecía Leonardo Simons, de una onda Leonardo Simons.
2: Exacto.
1: Para que me estaba acordando. Pará, nadie nombró a Batman. También.
2: Yo era fan de Batman.
1: Enfermo, sí, mental de Batman.
2: 6 de la tarde.
1: Ah, olvídate. Pero yo me creía, de verdad me creía Batman. Un día me compró toda esa cosa, mi vieja me compró la capa.
2: Sí, yo tenía también, la máscara la tenía.
1: Toda la máscara. Enero con esa máscara me quedaba la cabeza chiquita, me agarraron los jíbaros. Porque te transpiraba todo. La capa. Yo de verdad me creía Batman. Iba por allí y me decía. Y un día un amigo mío, Gorosito, Rubén Gorosito, se va a acordar si está escuchando.
2: Sí.
1: Me caga, es más grande que yo pasaba. Me dijo, estaba con todos los pibes ahí, viste, el domingo a la tarde, estaban todos tirados en la esquina con la coca para bajar la borrachera.
3: La resaca.
1: La resaca. Y yo pasé con todo vestido de banda. Y me dijo, me dice, esto es banda, ¿no?
2: Me parece que es de la película.
1: Esto es de la peli. Buscame la cortina, la de Adam West. Claro. La de Adam West. La del Batman, el Batman gordo.
3: Ahí está.
1: Qué bueno. Me muero, boludo. Y me gritó: ¡Chao, Batman! Y me di vuelta y saludé.
3: Creo, ándale, vos. Te re hiciste cargo.
1: Diga, amiga.
3: Bueno, acá Vivian dice: la serie que veía todos los viernes a la noche era Los Agentes de Cipoll.
1: La gente de Cipoll.
2: Claro. Sí, Napoleón Solo. Iria Kuriaki, antes de los Valderrama.
1: Exactamente. Y Napoleón Solo.
2: Exactamente.
1: Qué bárbaro, boludo. Qué cantidad de series.
2: Vos recordaste a Adam West. Sí. Yo digo, bueno, también Burt Ward, que era Robin. Y Alan Napier, que era Alfred.
1: Alfred, totalmente. Pará. ¿Y el guasón cómo se llamaba? El guasón era
2: César Romero.
1: César Romero.
3: Ahí, chicos, acá Alicia de la Plata dice: ¿y de los viajes de Jaimito nadie se acuerda? Estaba como hace 60 años en el Canal 7.
2: No me acuerdo.
1: Me suena.
3: Yo tampoco.
2: Pero me llama la atención.
1: Sí, es raro.
2: Yo me acuerdo de las historietas de Jaimito.
1: ¿Busca? Sí, los chistes de Jaimito.
2: Pero. Nadie nombró Blanco y Negro.
1: No, ay, tenés sí. razón.
3: Alf
1: también.
3: Sí,
1: Che. ¿Qué es eso? A ver. Alf.
3: Ay, qué lindo. Sí.
1: Qué bárbaro. ¿Alf murió? Ah, no, Alf.
2: Y si está la de Blanco y Negro después también es muy linda.
1: Sí, después buscamos. Che, porque se nos vienen las noticias. En un ratito seguimos. Siguen dejando los mensajes. ¿Dónde, amiga?
3: En el WhatsApp de la radio, Dani, en el 11-23-66-0710.
1: Bueno, tenemos muchas cosas hasta las 2 de la tarde. Y recuerden que, además de los regalos del día, que ahora lo vamos a nombrar rápidamente. Nombramos rápidamente.
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1: Bueno, todo eso para una sola persona y participa de los sorteos mensuales que hacemos en un ratito. Se vienen las noticias, ya volvemos.
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3: Una de la tarde en todo el país, en Buenos Aires, en la temperatura 17 grados 8 décimas. Luis Caputo participará de la cumbre del G20. El ministro de Economía viajará hacia Carolina del Norte, Estados Unidos, para exponer sobre el programa económico que lleva adelante. Por fuera de la reunión, se espera que Caputo se reúna con el secretario del Tesoro estadounidense, Scott Bessent. Alarma por el incremento de los casos de gripe. El infectólogo Hugo Pizzi alertó por la suba atípica de contagios y lamentó que la gente no se vacune.
6: Nunca Argentina tuvo tantos casos de gripe. Estamos llegando, rozando casi 800.000 casos. Los menores de 10 años prácticamente tienen el 50% de la enfermedad. La vacuna estuvo, como lo dijimos en su momento, a tiempo, en forma, distribuida en todo el país el 10 de marzo en todas las jurisdicciones y la gente no se vacunó.
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3: En Apolinario Figueroa y Pujol, un auto embistió a una camioneta estacionada. Hay reducción parcial. En Camarones y Sanabria, corte total por un peatón atropellado. Sigue la reducción de calzada en Cantilo, a la altura de la cabecera norte de Aeroparque, por obras del paso bajo nivel Pampa. Hasta hoy, a las 22, estarán restringidos 2 carriles lentos. Por actividad cultural, está cerrada el tránsito Borges entre Soler y Guatemala. El pronóstico anticipa buen tiempo para el resto del domingo, máxima de 19 grados, con cielo despejado. 17 grados 8 la temperatura en el AMBA, 70% la humedad. 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
1: Ahí estamos, ¿eh? Le dijimos que había puesto romántico y mandó, cambió para decir nada, ¿no? Estoy medio cachondo, el amigo Lucas, sin bigote. ¿No te lo va a dejar mal, bigote? ¿Cómo fue? ¿Qué? ¿Nunca más? ¿En serio? ¿Tres años estuviste con bigote? ¿Tres meses? ¿Por qué? ¿Tres meses de bigote nada más? Ah, ¿qué era? ¿Qué era una?
3: Era una promesa.
1: Era una promesa.
2: Parecía el zorro Cócaro con el bigote.
1: Sí, ¿por qué no? Sí. Hablando de deporte, de información deportiva, actualiza el señor Roberto Gervas.
2: Dos buenas de la mañana para el deporte argentino. Los Leones lograron el tercer puesto, el podio y la medalla de bronce en el campeonato del mundo. Le ganaron 2-1 a Países Bajos, o sea que fue un fin de semana donde Argentina superó a los neerlandeses tanto en damas como en caballeros.
1: Muy bien.
2: La Hora Referí es lo que decíamos cuando faltaban 4 segundos y hubo córner corto para los neerlandeses.
1: ¿Y?
2: 3 córners cortos consecutivos. Afortunadamente no pudieron lograr el empate y Argentina se quedó con el tercer puesto del Mundial.
1: Vamos todavía.
2: Y en Moto3, la categoría que es telonera de MotoGP, la Fórmula 1 de las motos, donde compiten 2 argentinos, hoy uno de ellos también subió al podio, Marco Morelli, que había hecho el segundo puesto, el segundo tiempo en la clasificación, logró el tercer puesto en la carrera y subió al podio después de Máximo Quiles, que es español y ganó la competencia, y David Almanza, que salió segundo. Así que muy buena participación del motociclista argentino a lo largo de todo el fin de semana.
1: Bien, gracias. En un ratito, la próxima salida, actualizamos la información del fútbol, del fin de. Tenemos un montón de mensajes, pero increíble la cantidad de mensajes que hay que llegan. ¿Dónde, amiga?
3: Diga. En el 11-23-66-0710.
1: El Instagram también pueden dejarlo, ¿no? ¿Cuál es el Instagram?
3: Sí, @radio10.
1: Bien.
3: ¿El suyo cuál es?
1: El mío es @dedatola. ¿El suyo, amiga?
3: @vanabiondi.
1: ¿Amigo?
2: Roberto Gervasi, todo junto y con B larga.
1: Bien, ahí pueden dejar lo que quieran y escuchamos mensajes que son montones, pero montones. A ver,
17: dame. Recuerdo a mi abuelo que le gustaba mucho combate. Él había estado en la Primera Guerra Mundial y se le poníamos todas las tardes, lo miraba y lloraba. Gran recuerdo.
1: Qué feo sonó eso, ¿no? Se la ponían todas las tardes a la abuela.
2: Qué bárbaro.
3: Chicos, acá Susana de Mar del Plata me hace acordar de una serie que amaba, La Mujer Maravilla.
1: Claro, La Mujer Maravilla.
2: Linda Carter.
1: Linda
3: Qué
1: Carter.
3: Hermosa.
1: Linda Carter. Hay una tala de peli ahora.
3: Sí, yo cuando cumplí 7 años me disfracé de La Mujer Maravilla. ¿En
1: serio?
3: Vos de Batman, yo de La Mujer Maravilla, ¿viste?
1: No, por la calle, los dos.
3: Ay.
1: Disfrazado.
2: ¿Hay fotos?
3: Felices.
1: ¿Hay fotos?
3: Sí,
1: de
3: tengo
1: eso.
3: Fotos, chicos, se las voy a mostrar.
1: Voy a buscar. En lo mío hay dibujo, no había foto.
3: Bueno, claro, no existía la cámara foto. No
1: te hagas la piola,
2: Linda Carter y Lai Wagoner.
1: ¿Cómo era?
2: Lai Wagoner.
1: ¿Quién tiene Lai Wagoner?
2: El protagonista masculino.
1: Ah, no me acuerdo.
2: Que era en medio milico, algo por el estilo.
1: No, yo la miraba esa.
3: Claro, era muy linda, chicos. Muy linda.
2: De las más lindas de Hollywood. Sí,
1: estamos totalmente. Estamos con series, ¿eh? Series. Estamos recordando series. ¿Eh? Dame uno más y vamos. Y prepárame ciudad. Pero dame uno. Dale, a ver.
18: De Mendoza, me encantaba BJ. Brigada A, me gustaba mucho. Sí. Y una serie rara que se llamaba Kolchak, un investigador que siempre resolvía casos sobrenaturales.
1: Sí, Kolchak.
2: ¿Eh? Claro, no confundir con Kojak,
1: no,
2: es otra que también,
1: exactamente.
2: La de Telly Savalas, que también tenemos que mencionarla. Y me acordé de otra de las de Trasnoche de Madrugada, Ironside.
1: En silla
2: también. De ruedas, ¿te acordás?
1: Sí.
2: Investigador en silla de ruedas.
1: Cosas que andaba con el chupetín, ¿te acordás? Claro. Era la característica. Y yo veía después una, y al tipo lo conocí. En un viaje que hicieron con un montón de periodistas y gente conocida a Las Leñas, y ahí lo conocí, lo vi a toda la noche y no puedo creer. Matt Houston era un tipo de unos bigotes,
2: sí,
1: así,
2: claro.
1: Y un tipo que estaba al lado mío, yo mirá Matt Houston, y él miraba, ya mirá Daniel Dato.
2: Claro, Matt Houston es de la época, me parece,
1: 80,
2: claro, años, 80 y pico. 80 y pico. Mike Hammer.
1: También. Bueno, te fuiste a la mierda. Mike Hammer. Ese sí que.
2: Pero versión
1: Martillo
2: moderna.
1: Hammer es otro. Claro. Martillo Hammer es otro.
2: Exacto.
1: Bueno, estamos con series. Vamos a una cosa. Hablemos de la ciudad un toque y volvemos. Dale, verdad.
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1: Ahí vamos, dame uno de cada uno y vamos con una info que tengo acá. Me ha dejado mi amigo Javier de la Mónica, el subsecretario de Turismo de Santa Fe. ¿Qué tenés? Uno de cada uno, a ver qué tenés por
3: ahí. Bueno, dice, buenos días, mis preferidas eran de los 60, Jim West,
1: totalmente.
3: Con Robert Conrad y Viaje a las Estrellas con William Shatter, José de Flores.
1: ¿Cómo se llama?
3: Shatter.
1: Bueno.
3: O Shatter.
1: ¿Cómo se acuerda la gente de los nombres de los actores?
2: Sí, claro.
1: Nada, qué cosa esa época, de verdad. Uno por ahí no toma conciencia, porque además estaba bueno, había como una adrenalina de esperar ese momento para ver esa serie. Che, esta noche dan tal cosa.
2: Me acordé recién de una que iba los viernes a la noche, competía con el show de Benny Hill en un momento,
1: claro,
2: que era Magnum.
1: Magnum también.
2: También con una muy buena cortina musical.
1: ¿Cuánta serie había? Lassie también, la nombra.
3: Claro. A mí no me dejaban ver a Benny Hill.
1: No,
3: porque bueno, era medio picantón.
1: No,
3: yo era chiquita.
1: Bueno.
2: Este es el show de Benny Hill. Oh,
1: Dios mío, lo vamos a sacar de gira. Lassie tenía. Yo nunca. ¿Viste? Los amigos se decían: ¿qué es esto? ¿Benny Hill? Esto no es Benny Hill.
2: No.
1: ¿Qué es esto? Beverly Hills. No, Benny Hill.
2: Beverly Hills.
1: Claro. Beverly Hills es otra.
2: Beverly Hills 92 días.
1: ¿Pero a qué le escuchó Benny Hill?
3: Bueno, bastante.
1: No, viste que decían los pibes de Lassie, los amiguitos, decían Kioki, no sé, viste, para llamarse entre ellos.
2: Claro.
1: O sea, ¿qué hablan así?
2: Y Lassie coexistía con Rintintín.
1: Rintintín, claro. Rintintín. ¡Ay, la puta, man, qué viejos! ¡Chonto!
3: Dicen el fugitivo, el santo.
2: Sí,
1: Dios
2: claro.
1: mío. Pará, ladrón.
2: Mirá, el santo, me había olvidado.
1: Y ladrón
2: Roger Moore.
1: Roger Moore. Y ladrón sin destino.
2: Ladrón
1: también.
2: Sin destino.
1: Dios santo, la puta madre.
3: ¿Qué cantidad de series?
1: Tremendo, tremendo. Che, les tengo que contar. Ayer estuve ahí porque se vende el libro de Mirachi, se vende ahí en el hall del teatro, el Gran Rex. Estuve con Javier de la Mónica, que tiene mucho que ver con el libro, que es el subsecretario de Turismo de Santa Fe. Y me contó que bajo el lema de dos ciudades y un destino, Santa Fe y Paraná. Mirá vos, Paraná, ahí empezó el jueves pasado el 32º encuentro de municipios turísticos. Son 60 referentes de turismo, funcionarios del área, se juntan así para ahí hablar de actividades que empezó esta semana y se desarrolló hasta el viernes, porque después el intendente Poletti fue a la capital de Entre Ríos, donde se hizo el acto de apertura. Después, sí, ya a la tarde en Santa Fe, hicieron la ronda de intercambio con hablar del tema del turismo en todo lo que tenga que ver con esta cantidad, 60 referentes turísticos. Vamos con el turismo todavía y gracias a la gente de Santa Fe, gracias a mis amigos de Santa Fe. Chau.
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20: Yo no sé, no sé. ¿Qué
1: es lo que me pasa? Me acabó, no era así. Bueno, damos con uno de cada uno. Dale, a ver, dale.
22: Habla Cristina y Tosengo. Yo sí. Miraba La Mujer Biónica, Stalk and Hutch, Dallas, Dinastía, y una que casi nadie recuerda. ¿Cuál? Que se llamaba Fuga en el Siglo XXIII, que esa me gustaba mucho también. Mi número 332. Gracias, buen acordás? Domingo.
1: Gracias, mi amor. ¿Vos te
2: no me acordaba, no.
1: No la tenía esa.
3: Acá Dani en el canal de YouTube, Graciela dice, recuerdo Camino al Cielo con Mike Landon.
2: Claro, hermosa
3: la
2: éxito.
3: Serie. Sí, hermosa. Sí. Me acuerdo.
1: No, gracias a Pablo Alarcón esa. No. ¿Te acordás que era una parecida?
2: Claro, con Raúl Rossi.
1: Con Raúl Rossi. Otro día hacemos eso, no mezclamos, porque si no empiezan a agarrar y se van para ese lado.
2: ¿Nadie dijo Los Locos Adams?
1: ¿Sabes que nadie lo dijo? Mirá. Los Locos Adams. Como parecía como que esas series no calificaban en las que veíamos a la noche.
2: Claro. ¿Verdad?
1: Pero son series también.
3: ¿Qué? Totalmente. Sí, sí. Bueno, acá Elida dice, hola chicos, recuerdo La Caldera del Diablo, El Pájaro Canta Hasta Morir y La Familia Falcón.
1: Claro. Sí, La Familia Falcón era un programa.
3: Pará, ¿y El Pájaro Canta Hasta Morir no era una serie?
1: Sí,
2: con Richard Chamberlain.
1: Richard Chamberlain, totalmente. Richard Chamberlain, mirá vos. Qué bárbaro, ¿cuántos recuerdos? ¿Dónde dejan los mensajitos? Recordemos los regalos que
3: Dale,
1: tenemos para todos.
3: Dani, los mensajes los dejan en el WhatsApp de la radio en el 11-23-66-0710. Los pueden dejar también en el chat de nuestro canal de YouTube, que nos encuentran como Radio 10. Se suscriben de manera gratuita. Y te leo y te cuento todos los regalazos que tenemos.
1: Vamos,
3: hoy.
1: Dale.
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1: 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Pidan la 10. Che, vamos a una cosa. Ahora sí, vamos a ir todo el programa, obviamente, con las series, ¿eh? Y les recuerdo, además de los regalos de hoy, que hoy hacemos el sorteo. Atenti los que ganaron las semanas anteriores, ¿eh?
3: Claro, porque hoy regalamos las estadías, ¿no,
1: Exactamente.
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1: En Solanas Punta del Este. Toma pavo, ¿eh? Gracias, Angelito Sabino. Beso gigante. Ahora seguimos con las series. Che, pero viene siempre traemos un audio para escuchar situaciones más o menos cotidianas.
3: Sí.
1: ¿Todos tienen chat de vecinos o no?
3: Sí.
1: ¿Viste? Nos cuidamos entre nosotros, ¿viste? Los vecinos. ¿Vos tenés o no?
2: Sí, sí.
1: Igual vos no estás nunca, así que.
2: Claro.
1: Te querés. Él vive acá, tenés que hacerlo con uno acá de acá de Uriarte, con los vecinos de la radio. Pero algunos confunden. Me ha pasado a mí, yo tengo que ese. Hay chats que son para algo y nada más que para eso.
3: Sí, no hay que mezclar.
1: No hay que mezclar. Y hay gente que dice, bueno, ya que está, pido otra vez. Escuchemos lo que pasa cuando alguien busca algo que no es lo que. Para el objetivo del chat, de ese grupo de WhatsApp. Escuchen esto, a ver.
23: Este grupo se hizo para que los vecinos estén en peligro. Déjense de joder preguntando si hay una masajista o una mina que quiere hacer masajista. El amor con alguien.
1: Mirá.
23: Este es un grupo serio.
1: Mirá.
23: No es para que estén poniendo pelotudeces todo el rato que me esté sonando el celular.
1: Qué
23: Déjense de romper los huevos.
1: Razón.
23: Pongan
1: Tierra.
23: Para cosas serias.
1: Sí.
23: Eran para los chorros.
24: Chupo el huevo, ¿sabés lo que pasa? Pues me siento mal.
1: Se enojó.
24: Y no consigo masajista y como este grupo es más grande, lo puse acá. Disculpame si te molesté.
1: Bueno.
24: Si algún día precisas algo, tampoco no te voy a dar bola. Oh,
1: se picó.
23: Ahora yo quiero saber, ¿hay alguna que me venga a rascar el culo?
1: ¡No!
23: ¿No hay alguien que le guste rascar el culo? ¿Me lo mandan a mi casa, por
1: no,
23: favor?
1: Señora.
23: Me voy a borrar a la mierda de este grupo. Me tienen remil podrido.
1: Se
25: parece que la señora esta que dijo que va a contratar a alguien para que le rasque el culo se pasó de la raya. Siempre fue altanera ella en el barrio. Siempre, yo la conozco de hace muchísimo. Tampoco era para que conteste así.
1: Maleducada.
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26: Y desperté, ya no me equivocaba.
1: Quilombo que se arma con los grupos de WhatsApp. Vamos a hacer una cosa. Vamos uno de cada uno, un PNT y nos vamos a la música y ya volvemos. Dale, a ver, dale, dame.
27: Rubén, 698. Voy a decir una serie, pero que siempre me marcó para toda la vida, porque toda la vida tuvimos caballos. Mr. Ed, el caballo que habla.
1: Encantado.
27: Abrazo y gran programa.
1: Gracias,
27: nos
1: amigo.
27: Divertimos mucho en casa.
1: Gracias, amigo.
2: Wilbur. Claro, hola Wilbur. ¿Te acordás de una que parecía un resultado deportivo?
1: ¿Cuál?
2: Hawái 5-0.
1: Sí, total. Totalmente. Vos sabés que alguien dijo, no lo comentábamos, pero alguien tiró cuando estábamos con la música, en Ruta 66, con sí. George Maharis.
2: Gran ¿no? cortina musical.
1: ¿Qué sé si, Dana, si no tenés la mini? Dana, te dije. Dana, ¿qué haces con la cabecita así?
3: Bueno, de Ruta 66 me acuerdo del logo.
2: Claro.
3: ¿Viste?
1: Me estás jodiendo.
3: Yo también tengo recuerdos de cuando tenía 2 años tras los barrotes de la cuna.
1: Pero más viejo era eso.
3: Bueno, tal vez lo vi desde el más allá.
1: Pero pará, sí, Ruta 66, si no me equivoco, busquemos por ahí, es de los 60.
3: Bueno, pero lo he visto por ahí el logo. ¿Sí? Sí.
2: Es de los 60, pero en los 70 se veía.
1: ¿En serio? Sí. Un rubiecito, no me acuerdo los actores. Sí. Un rubiecito y George Maharis, uh-huh. Que después hizo otras series más. Bueno, estamos con las series. ¿Dónde dejan los mensajes?
3: En el 11-23-66-0710. Acá Lucio de sí. Congreso dice: no se olviden del avispón verde.
1: ¡No!
3: Con Bruce Lee verde, haciendo claro. de Cato.
2: Tremendo.
1: Bien. Ruta 66 era del 60.
2: Sí, sí, sí.
1: Pero pará, el avispón verde también. ¿Tenés la cortina del avispón verde? Búscamela, Luquita. También era tremenda esta cortina. Muy, buena. Muy característica. ¿Te acordás, Vana?
3: No. ¿Ves? Ahora, ahí ya. Ay, ¿vos ahora, querés que te diga que no?
1: No. Pero bueno, te informamos. Después vas y llegás y le decís.
3: Pará, acá. Mandan otra, Marcela dice, mi marido sí. dice que no se olviden de dos tipos audaces
1: totalmente.
3: Con Roger Moore y Tony Curtis.
1: Y Tony Curtis, total, buenísimo. Esto es el avispón verde. Escuchabas la cortina durante 4 minutos seguidos y te agarré una CB.
2: Claro. basada en el vuelo del Moscardón, ¿no?
1: Claro, totalmente.
2: ¿Nadie se acuerda de los Brady Bunch?
1: Ay, me no. cagaste.
2: La tribu no. Brady.
1: Me mataste.
2: Alguien
1: ahí.
2: Se debe acordar.
1: No me acuerdo de ese. No me acuerdo.
2: ¿Y mamá y sus increíbles hijos?
1: ¿Eh? ¿De qué hablan? No me acuerdo. Para mí empieza a tirar nombres que inventa en este sí, momento no. para joder. No,
2: vas a ver que alguien se va a acordar de alguno de esos dos títulos.
1: Che, vamos con uno de cada uno. Si tenés un penetre, lo hacemos y nos vamos a la música. Dale, vamos con tele. Dale, dame uno tuyo. Dame.
4: Yo me acuerdo de dos que seguía muchísimo. Una era Koyak y la otra era Los Vengadores. Pero sí. también miraba El Zorro y hoy todavía la sigo mirando. Soy Mónica de Flores 122.
1: Gracias,
4: quiero
1: Moni.
4: Participar por cualquiera.
2: Gracias por el recuerdo de Los Vengadores, que iba los sábados. Y ¿te acordás de Emma Peel? Era la
1: Emma Peel. Los Vengadores, Emma Peel.
2: El hombre claro, del paraguas.
1: Claro, totalmente.
2: Patrick McNee.
1: Totalmente.
2: Claro, sombrero y paraguas.
1: Hermosa serie.
2: Con inteligencia. Hermosa. Los tipos hacían investigación con inteligencia.
4: Era muy... Una era Koyak y la otra era Los Vengadores. Pero sí. también miraba El Zorro. Y hoy todavía la sigo mirando. Soy Mónica de Flores 122.
1: Gracias,
4: quiero
1: Moni.
4: Participar por cualquiera.
2: Gracias por el recuerdo de Los Vengadores, que iba los sábados. Y ¿te acordás de Emma Peel? Era la
1: Emma Peel. La Los Vengadores, Emma Peel.
2: El hombre
1: claro,
2: del paraguas.

0: Diana era la señora Pil.
1: Linda, linda, linda.
0: Sí, eran británicos.
2: Bueno, además para acá a mí me gustaban los simuladores.
3: Pero los simuladores...
2: Era una serie también. Unitario,
3: sí,
2: bueno.
3: Pero claro. Los simuladores...
2: no muy, muy la, para acá, ¿no? Claro, se vine mucho.
3: No. Estamos hablando de series series de que venían así de en lata, digamos. No, los programas nuestros. Otro día hacemos eso. Uh-huh. ¿Qué tenés? A ver,
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4: Bien. 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
3: Bueno, nos vamos a la música, volvemos en un ratito. Recuerden que tenemos un montón de regalos para ustedes. Tenemos pero tantas y tantas cosas, además de los sorteos mensuales, estadías para el fin de semana, para que ustedes vayan y lo disfruten. Esto es Las Tres Marías, temazo, temazo. Está Calamaro, Vicentico, Las Tres Marías. Les costó encontrarlo a punto, no se acordaba mucho. Me acuerdo yo de este tema, me encanta. Ahí va. Vean el video, si pueden, vean el video. Hay participaciones de mucha gente. Escuchemos a los amigos. Vamos, ya volvemos.

0: Recuerdo ver Smallville, que era Superman antes de ser Superman, cuando era como un adolescente que iba a la secundaria. Estaba re buena también, y también era compañero de Coso, el enemigo mortal de Superman. Y la chica creo que también era compañera de la secundaria, los tres. El enemigo, la novia, la novia, Lady, ay, ni me acuerdo, y Superman.
1: Me estaba acordando de Ironside, el abogado en silla de ruedas, Ben Casey. Yo veía todas las que ya nombraron. La familia Ingalls, Bonanza, qué lindas series.
2: Por fin de consolcito. Bueno, una serie que yo era muy, pero muy chiquita, pero siempre recuerdo, es el show de Dick Van Dyke. Me encantaba. Y trato de buscarlo por YouTube, pero en los capítulos no están en español. Así que bueno. Pero bueno, otras series más, el show de los tres chiflados, Mi Bella Genio. Bueno, participamos por los premios, Ana con el 229.
3: Mr. Ed, que decía, caballos con vos, no hay dos, no hay dos, solo Mr. Ed tiene bella voz, feliz de aquel que pueda hablar con el caballo. Mr. Ed es toda una fuente del saber, para él no hay problema sin solución, feliz de aquel que pueda hablar con el caballo. Mr. Ed. Un cariño, chao chao.
4: Soy Susi de Carapachay. Yo recuerdo una serie que era muy chica, se llamaba Anna Oakley. Era una chiquita que se paraba y corría a los que robaban parada en el caballo. Era buenísima. También Dr. Kilder, Ben Casey, un montón de series. Ruta 66, me encantaba. Patrulla de Caminos. Bueno, los felicito, me encanta el programa y muchas series más me gustaría.

0: Me encanta Tete, me encanta. Tiene un,
1: como el día, está así a pleno.
0: La polenta, sí, ¿qué hermoso. Tiene ahí, Niga, por ahí? Cuente, a ver.
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0: Opinar.
1: No como ahora que tenemos tenemos la posibilidad de ir, claro, lo que dice. ¿Qué tenemos acá? Hechos insólitos, ¿eh? Hacemos un ratito. Lo hacemos.
2: Creo que lo tenés,
1: sí, gracias.
0: Hola, Ale.
1: No rompa los huevos, venía acá, entra acá, venía a los gritos. Acá. Anda para hacer. ¿Querés saludar? Vení. ¿Cómo, perdón?
0: Oiga,
1: ¿para qué entraste?
2: Dígame, a mí me gustaba el chavo.
1: Ah, viniste para eso. Si querías entrar con una excusa, no vengas con un. Si querías, podía decir, che, a mí se me ocurre. No vengas con un papelito que. Que como excusa, si los tengo acá los papeles.
2: La
1: ¿qué pasó?
2: Gente me conoce y sabe que es un gran acting.
1: Al micrófono.
2: El Chavo del 8, chao.
1: El Chavo del 8 no es la serie, no es serie, vino para esa pelotuda. Bueno, vamos, ¿qué tiene?
0: Porque tenemos un montón de mensajes, dale, Dani. Ver, la Isla de Gilligan y sí. Superagente 86, sí. Cuando me quiero reír los veo por YouTube, dice saludos. Gracias, Claudio, amigo. Grande.
1: O sea,
0: Claudio,
1: que nos veis cada de risa de nosotros. Che, ¿tenés el show de Lady Wanda y la cortina? Búscamela por ahí, ¿la tenés? A escuchar. Mirá. ¿Qué pasaba en un momento cuando entraba... ¿cómo se llama? Dick Van Dyke. Cuando sí. Entraba y se tropezaba con un puff, con un banquito a veces, no que pegaba un golpe. Sí, en la primera temporada, después un día lo dejó de hacer y decía, ¡no! ¡Quiero que se caiga!
3: ¿Y ella cómo se llamaba? ¿Te acordás?
1: Me acuerdo.
3: Mary Tyler Moore.
1: Mary Tyler Moore también, muy bonita. ¡Qué linda serie! Sí. Por favor, qué divertida. Información deportiva, actualizamos. Vamos.
3: A ver. Cuatro partidos de primera tenemos hoy, uno en un ratito, a las 3 de la tarde, Banfield frente a River. A las 17, Argentinos Juniors Aldo Civi. Sí. 19:15, Independiente Gimnasia y Grima de Mendoza. Y a las 21:30, Independiente Rivadavia frente a Racing.
1: Frente a Racing. River, ya, ¿cuándo juega hoy?
3: No. River a las 15.
1: A las 15,
3: con Banfield.
1: Con Banfield.
3: Es el debut de Poncio como técnico.
1: Ah, ¿qué pasa ahí?
3: En el Florencio Sola, Peña y Arenales.
1: Mañana, mi equipito también con técnico nuevo. Con,
3: sí, claro.
1: Con técnicos interinos.
3: Bueno, tiene, hoy hay 11 partidos.
1: 11 partidos.
3: Nacional, sí.
1: Después lo actualizamos.
3: Cuando quieras.
1: 11 partidos, ¿eh? ¿Qué tiene, amiga?
0: Más mensajes que nos van llegando al 11-23-66-0710.
1: Sí.
0: Dice: hola, soy Marta. Nadie recordó Yo Quiero a Lucy.
1: Yo Quiero
0: con
1: a Lucy.
0: Lucille Ball. Arnaz.
3: Qué lindo. Lucille Ball y Desi Arnaz, exactamente.
0: Matrimonio en la vida real, dice.
1: Sí, sí. Hay series que no nombramos porque son más nuevas, más para este lado y más del cable.
3: Claro.
1: Que valen también, entran, porque también tenían su día, como Friends.
0: Claro.
1: Como, había una que a mí me encantaba, Everybody Loves Raymond, que no sé si la ve, era genial,
3: claro.
1: Esa serie, era genial.
3: Y Casados con Hijos fue una serie también que después se tomó para la serie argentina.
1: Que no era tan buena, a mí no me gustaba tanto la Yankee. Uh-huh. Y hoy estoy viendo en plataforma.
0: Podés ver, por años.
1: Estoy viendo casi todas las noches una que me encantaba, que es de Kinos Queen. Tremenda serie Yankee. Pero bueno, volvamos también al recuerdo de las blanco y negro. Cuando quieran, dejan los mensajitos. ¿Dónde?
0: A ver. 11-23-66-0710.
1: Bien, ¿tenés uno? Dame.
4: Hola, soy Nicolás, de General Roca, de Río Negro.
1: Sí.
4: Cuando era chico, tengo 51 años, cuando era chico me encantaba mirar Galáctica, la serie de ciencia ficción, las motos que volaban, una cosa increíble, no, los robots, una especie de Star Wars.
1: Mirá, no lo tenía esa. Dame otro, porque tenemos un montón. A ver, dale.
5: Martillo Hammer, que estaba con una rubia que era re linda, que no me acuerdo los nombres de los artistas. Martillo Hammer, Fabián de Santelmo.
1: Gracias, amigo querido. Nombré a uno, a Bronco Lane, Bronco, también,
3: sí.
1: El año del Tuje.
3: Sí, también. Sí.
1: Amiga, tiene uno y nos vamos a
0: los chicos.
1: ¡SWAT! Tenés razón.
3: Mirá cómo no, se nos escapó a otra cortina.
1: Clásica,
3: inolvidable.
1: ¿Eso es SWAT? ¿Esto es SWAT? Ahí va, ya vamos a noticias. Ya se vienen las noticias. ¿Te acordás, Norita, de esto?
0: Sí, y me acuerdo, los expedientes X dijeron.
1: No. Mirá vos, bien, muy bien.
3: Había
1: bien.
3: Un chiste que decía, ¿para qué quiere SWAT harina? ¿Se acuerdan?
1: No.
3: ¿Quién es?
1: Para pan. Vámonos a la noticia, mira, ya volvemos.
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0: Una de la tarde, 30 minutos en todo el país. En Buenos Aires, la temperatura 19 grados.
7: El oficialismo destrabó las negociaciones para debatir la reforma política en septiembre. La jefa del bloque, Patricia Bullrich, logró la apertura de la comisión que preside Agustín Cotto para retomar el cuarto intermedio que había quedado establecido en mayo. El entendimiento con bloques aliados contempla retomar el debate y discutir el proyecto de ficha limpia. Reiteramos, ganaron los Leones y son medalla de bronce. Lograron el tercer puesto en el Mundial de Hockey sobre Césped al superar 2-1 a Países Bajos. Nico Sicileo, uno de los referentes del equipo, esto dijo.
8: Que nada, que quizás ahora nos va a quedar ese sabor. Ahora estamos todos muy contentos, pero este equipo en el torneo se fue dando cuenta que estaba para mucho. Nada, se nos escapó en esos detalles, que quizás también Alemania creo que estuvo muy bien en la semifinal. Pero veníamos acá a llevarnos algo y hoy no pudimos llevar algo. Estos pibes tienen un nivel increíble. Me parece que ojalá les queden muchísimos años y muchísimas alegrías que nos puedan dar. Empiezan a jugar cosas importantes, que es lo clave, y que se acostumbren a eso.
7: Un sector del PRO insiste con ir separado de La Libertad Avanza en las elecciones de 2027. Lo planteó el exministro de Economía, Hernán Lacunza. Además defendió las PASO y advirtió por el deterioro social de la economía.
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7: En Soler y Escalabrini Ortiz fue atropellado un peatón. Hay reducción parcial para circular sentido Avenida Córdoba. Demoras en General Paz desde Avenida San Martín hasta Galván en dirección al Río de la Plata. Buen tiempo en la ciudad de Buenos Aires. La máxima prevista para hoy es la temperatura actual, 19 grados, humedad 70%. 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
1: ¿Qué es esto, che? No, entonces, Enrique Iglesias, ya no me gustó.
0: ¿No te gustó?
1: No, no me gusta Enrique Iglesias. No sé. Un día me lo presentaron cuando no lo conocía a nadie. No me acuerdo quién. Estaba trabajando en Cablevisión. Me dice, me lo puse, mirá, este es el Enrique, el hijo de Julio Iglesias. Le dije, ¿qué tal? Daniel, el hijo de Humberto Dátola. Claro. Dice, no sabía quién era. Y además ahora cantan todos. Este pibe cantaba otra cosa y ahora se han subido toda la moto de este tipo de música. No sé si se dieron cuenta.
0: Y sí, un poco sí. Actualizando para ser más comerciales. ¿No?
1: Bueno, no es actualizando, sino se fueron acomodando. Sí. Imagínate a Serrat cantando esta cosa.
0: No, ahora. No me lo imagino.
1: No, miente, sigue cantando lo de él. ¿Qué tenemos, amiga? A ver, cuénteme.
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1: Ahí estamos, ¿eh? Vamos a recordar dónde dejan los mensajes. En un ratito actualizamos la información deportiva, uh-huh. Que tiene que ver con el ascenso, ¿no?
3: Sí.
1: Con el Nacional. Dígame, ¿qué
0: todos
1: tiene
0: los decir? Mensajes los pueden dejar en el sí. WhatsApp de la radio, en el 11-23-660-710. Tenemos sí. un listado hermoso de regalo.
1: ¿Qué tenemos? Dani. A ver, recuérdemelo.
0: Una camiseta de Mitre Fútbol. Sí. Hay 4 entradas para la Era Cretácica 2 en el Factory Parque Brown. Ajá. También hay 2 entradas para la Bomba de Tiempo en el Centro Cultural Conex
1: sí.
0: y 2 entradas para Club de Humoristas en el Paseo La Plaza.
1: La cantidad de cosas que tenemos para ustedes y además todos los ganadores o ganadoras de las semanas anteriores más el de hoy o la de hoy entran en sorteo que hacemos también sobre el final del programa por los fines de semana en San Bernardo para 4 personas gracias a la gente de AGPROC, mi amigo Ángel Sabino, y el fin de semana en Punta del Este, en Solanas de Punta del Este, gracias a Cadorna, porque no conozco ni
0: bueno, gracias.
1: Alguien me lo dio.
0: Quisiéramos ir, ¿eh?
1: Podríamos. Uy, qué lindo. Bueno, información deportiva y seguimos con los mensajes. A ver,
3: dame. Bueno, repasamos los partidos de hoy de la Primera B Nacional, porque sí. todo comienza tempranito, a las 3 de la tarde van a jugar Almirante Brown, Deportivo Madryn, sí. a la misma hora Mitre de Santiago del Estero, Central Norte de Salta, 15:30, All Boys Chaco Forever, Atlanta San Martín de San Juan, Estudiantes Ferrocarril Oeste, sí. Deportivo Morón San Miguel, Patronato Almagro, uh-huh. a las 5 de la tarde Racing de Córdoba, Colón de Santa Fe, a las 18 Godoy Cruz San Telmo, 18:30 San Martín de Tucumán Güemes y a las 19 Quilmes Temperley. También hay partidos de la B Metropolitana y uno ya está en juego, terminó el primer tiempo, Deportivo Ormeño le gana a Villa San Carlos 1-0.
1: Bien, mañana lo Andes, mi querido equipo Los Andes, para los que no ven en YouTube, mira qué linda es esta camiseta.
0: ¿A qué hora juegan, Dani, mañana?
1: A las 6-7, ¿no? De la tarde 7.
3: A las 19. Los Andes frente a Casuso en el Eduardo Gallardón. Y a las 21, Gimnasia de Jujuy Agropecuario.
1: Mañana. Bueno, dame uno tuyo. A ver, vamos.
15: Les habla William Narváez desde Cali, Colombia. Una serie inolvidable. Hawái 5-0.
1: Ahí está.
15: Que nadie a la cortina. Mirá. Es preciosa. Muchas gracias, chicos. Buena tarde.
1: Ahí vamos, gracias. Le podemos dar.
3: Muy linda cortina de Hawái 5-0.
1: A ver, sí. para el amigo de nos está escuchando de Colombia, donde los viernes, te digo, amigo, en el Teatro Libres de ahí en Chapitelo, está. Una obra mía, la ponen a ver, la clase del influencer, la está haciendo Robinson Díaz, así que aprovechen así. Cuando tenga la cortina, la está buscando Luquitas. Mientras tanto, si querés, dame
0: acá
1: uno tuyo.
0: Hay más en el canal de YouTube.
1: Sí.
0: Driana dice: mi marciano favorito, intriga en Hawái, El Prisionero.
1: Sí, ¿cómo se llamaba la serie que hacía El Prisionero? Me acuerdo, la que hacía Robin Williams,
0: Mork y Mindy, qué linda serie.
1: Muy linda. Tenemos la tenés de Hawái, a ver cómo era para el amigo de Colombia que nos está escuchando. A ver. Esta es. Muy conocida. ¿Cómo laburaban los que hacían las cortinas en esa época, no?
3: Sí, claro.
1: Lo que ve, un factural.
0: Qué bien sonaban.
1: Sonaban muy bien, la verdad, muy bien. Nosotros teníamos al nuestro a comer, que hizo misiones.
3: Claro.
1: Amiga, ¿qué tienes? Cuente.
0: Tenemos más mensajes. El mago con Billy Bixby. Dice
3: el
0: Hugo.
3: Exacto, el mago, claro.
1: Perdón, y no, nadie nombró el Increíble Hulk.
3: El Increíble Hulk.
1: Porque era el mismo chabón, ¿no?
3: Claro.
0: Mira.
1: Me acordé por eso. ¿No? Mi marciano favorito, ya lo dijimos, fundó.
3: También Bill Bixby.
1: ¿También trabajaba ahí?
3: Claro.
1: Ah, no me acuerdo.
3: Era el sobrino
1: del marciano. Del peladito, del marciano.
0: Claro, sí, acá claro. Carlos, chicos, de sí. Concordia, Entre Ríos, dice, nadie nombró el Cisco Kids y Randall.
3: Claro. Randall el Justiciero.
1: Son del año Tuje, ¿no?
0: Del año 50.
1: Claro. Nadie lo nombró. No me digas que tenés alguna de esa cortina. Anda preparándome a la gente de Lomas, así los saludamos como corresponde. Estamos hablando. Mirá, tengo la camiseta. ¿Qué dice acá atrás?
0: Lomas de Zamora, municipio de Lomas de Zamora.
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1: Está raro con la música, el amigo.
0: Está medio como ecléctico, me parece, ¿no?
1: Sí, se sacó el bigote y agarró hace una cosa en la onda. ¿Quién es la chica esa que está ahí? ¿Quién es? ¿Tu novia? No, esa chica está ahí. ¿Esto es chica? Sí. Bueno, ¿quién es? No se hace el boludo.
0: Dani es galán. Galán, parece galán. Yo me quiero casar.
1: No me quimí. Bueno,
3: ¿me equivoco o sí. no nombramos a Los Intocables?
1: No nombramos Los Intocables, tenés razón.
3: Un clásico, Elliot Ness.
1: Elliot Ness. No me digas que tenés, Luquita, Los
0: Chicos,
1: Intocables.
0: Chicos, acá Fede sí. en el canal de YouTube nos pone Buffy, cazadora de vampiros.
1: También.
3: Claro,
1: ¿también?
3: Sí, esa se quería Buffy.
0: Buffy.
3: Más 90. Sí. La casa vampiros.
1: Los Intocables.
3: Claro.
1: También. Tremenda serie. Arrancaba medio los tiros, ¿no?
3: Sí, sí, sí.
1: Arrancaba ya los tiros.
3: ¿Y te acordás el comienzo de Misión Imposible con la mechita que iba
1: sí,
3: a
1: recorrer? Sí, qué bueno. Totalmente. Y que decía que este mensaje se autodestruirá.
3: Claro.
1: Tremendo.
0: Muy bueno. Acá en el chat están, pero sí. a pleno, ¿eh?
1: Diga.
0: Dice, bien. Ben Casey era una serie de un médico, sí. no era Doctor Kilder.
1: No, Ben Casey también. Era los dos.
3: Sí, sí, sí.
1: Después se hizo Emergencia. Este, que
0: más para acá. De ahí más deriva.
3: Escuchá esto.
1: Sí.
3: Misión Imposible.
1: Yo muero por las películas. Veo todas las películas, toda la saga de Misión Imposible, toda con Tom Cruise, toda la veo. Me encanta. Llega un momento en las películas que la hacen tan difícil. Tenías que haber visto todas las anteriores, que no entendés un chonto. Llega un claro. momento que me pierdo. No sé de qué están hablando. Sé que tiene que ganar el bueno.
0: Claro, nada,
1: no,
0: más.
1: No, nada más. Nada más. Este, dame un otro. ¿Qué tenés? Contame.
18: Una que me encantaba sí. se llamaba Alma de Acero con Ben Gazzara. Y esa
1: Ben
18: era de un hombre que tenía un año de vida y en ese año lo aprovechó para hacer el bien,
1: qué
18: enamorarse. Siempre tenía algún enamoramiento con alguna chica uh-huh. y siempre salvaba gente.
1: Qué buenas ideas. Había, de verdad, ¿qué tenemos?
0: Mucha creatividad. Graciela, acá en el chat, nos dice que recuerda una serie de una familia muy yanqui que se llamaba Papá lo sabe todo.
1: Mira, no me acordé de eso. No la tenía.
3: ¿Y alguien se acuerda de Punky Brewster?
1: No.
3: Punky Brewster era a fin de los 80 una nenita, sábados a la mañana la daban. Una nenita con sus travesuras y sus ternuras también.
1: El sábado a la mañana no debería ser muy exitosa, porque la sábado a la mañana no te pone. Claro. O sea, mañana eché esta, ponela ahí.
0: Acá Silvia Carranza, Brigada A.
1: Brigada A, totalmente. Brigada
0: A, con Mario Baracus.
3: Y claro, Mr. T, que después hizo una publicidad con Cacho Fontana acá en la Argentina.
1: Totalmente. Qué bárbaro, loco. No, yo no te puedo creer. Ahí tenés, mirá. ¿Cuántas que tenemos, Vamos a hacer una cosa, porque después tenemos una tandita en un rato, Vamos a escuchar una que sepamos todos, Y la va a cantar un poquito, la va a cantar, al principio la va a cantar. Una que sepamos todos son esas canciones que las sabemos todos, que
0: a ver,
1: algunos no la quieren cantar, porque dicen, esa canción no la canta. La ponés, pero la querés escuchar.
0: Canten.
1: Escuchá. Tremenda. Esta, además, es la canción de Fa, de la fiesta Fa que hace el amigo Urtiz Berea. ¿La vas a cantar?
0: Todos.
1: Anda más o menos.

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2: Cuando se apaga la TV.
3: Ahí estamos, hablando de la TV, estamos con series sí, que veíamos cuando éramos chicos, adolescentes, esas series que ya no, nadie sabe, esas series que podíamos ver ese día y nada más, porque después ya fuiste.
4: No podías grabar, no podías rebobinar. No.

0: Franco, ¿qué te estás perdiendo para cerrar los programas? Hoy cantó una chica espectacular, gran, de verdad, un fenómeno, una crack. Van a nuestra amiga locutora, madre argentina.
1: Me encanta que cantemos todos juntos, vamos, una que sepamos todos.
0: Vamos a hacer, la semana que viene podría hacer una competencia. Vamos a hacer una especie de este es mi sueño entre el señor Roberto y este.
1: Me va a ganar, no vale. No. Tiene club de fans,
2: al Robert, contrario, no, vale. No, estamos hablando de una cantante hecha y derecha. Y yo soy apenas un periodista, usted, como diría Manuel.
0: Como diría, ¿dónde está ese? Che, vamos, no, déjala, ¿cuánto faltaba de tema? Déjalo así, descargamos algunos mensajitos, ahí está, una que sepamos todo. Dejamos un poquitito, descargamos algunos mensajes, tenemos una tantita en un ratito, así que dame un minuto, descarga mensajitos, dale.
3: Feliz día de la radio. Habla Lolo de Madero. Acuérdense de los Beverly Rico y los Vengadores con Emma Peel. Bueno, me gustaría participar por el viaje a San Bernardo. Mi número de documento es 286. Gracias.
4: Recuerdo verano del 98 porque lo veían mis hijos. Y también veíamos la banda del Golden Rock, puede ser. Veíamos más series nacionales y de chicos, como no teníamos televisor, cuando lo tuvimos, recuerdo las pocas veces que pude mirar, porque no éramos de mirar televisión, sí de escuchar radio, era el Dr. Kinder, creo que se llamaba El Fugitivo. Esa serie la seguían mis padres y nosotros nos colábamos.
5: Para Radio 10, Pablo de Saavedra. Bueno, las series que me acuerdo, La calle de San Francisco con
0: Carl Malden y Michael Douglas.
5: Chips, después, bueno, sí. Ya varias dijeron, Combate Columbo, sí, La invasión extraterrestre, y así, etcétera,
0: sí, un montón. Y nos van a quedar algunas que no vamos a acordar cuando nos vayamos.
1: ¿Sabés que sí?
2: Mencionamos a BJ, pero BJ no salió de otra serie.
0: No me acuerdo.
2: ¿No era un personaje de otra serie? Que se llamaba Sheriff Lobo.
0: ¡Ah, Sheriff Lobo! Claro. ¿Te acordás de Sheriff Lobo?
2: Sí. ¡Qué bárbaro! Que cantaba Kenny Rogers la cortina.
0: Totalmente.
2: Otro temazo.
0: Temazo de Kenny Rogers. Les recuerdo, algunos se confunden. Estamos con series, porque algunos están en programas. Series, solamente series de aquellas que recordamos cuando éramos chicos. Che, tenemos una tandita y todavía tenemos un montón de cosas, entre ellas los sorteos para ustedes, Vamos a la tanda, volvemos en un ratito nada más. Dale. Este es
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5: Ahí estamos en últimos minutos, pero ojo, no todos van a entrar a se van a poder escuchar todos los mensajes, pero todos participan del sorteo, todos, tenemos grabados, pero todos lo hacemos en un ratito porque tenemos muchos, tenemos la bolsa de premios del día, más las estadías mensuales. Tengo que también decir, este programa, la verdad, así como está, vale oro. Y si vale oro, lo voy a llevar a unos amigos. ¿Sabes dónde? Acá, escuchá. ¿Lo tenés allí?
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0: 10 minutos faltan, ¿eh? En un rato, banquen, ¿eh? Y recuerden a aquellos que participaron, que ganaron durante los programas del mes, que atenti, porque todos... ¿Tenés los nombres de esas personas? ¿Lo tenés por ahí, los nombres?
1: Los tenemos que pedir a producción.
0: Los tenés. Sí, a ver, ¿dónde está?
2: ¿Eh? Hola, muy buenos días.
1: Muy
0: buenos días, Santi, querido. Santiago los Aragón. Nombres, atenti, todos aquellos que va a nombrar Santi, ellos más, son tres, ¿no? Porque uno sale de hoy.
2: Son cinco.
0: ¿Son cinco?
2: Son cinco de todo el mes.
0: Porque hay, claro, son todos los del mes. Todos estos, atenti, ¿quiénes son?
2: Muy bien. Susana Garita, DNI terminado en 929.
0: Bien, ¿qué más?
2: Jimena Hacha, DNI terminado en 490.
0: Bien.
2: Graciela Cajal, DNI terminado en 705.
0: Ahí va.
2: Rosa Viera, DNI terminado en 050.
0: Y el de hoy que no lo damos todavía, porque claro, todavía no lo podemos decir, porque lo hacemos, el sorteo lo hacemos en un ratito. De todos los mensajes, incluso de estos que vamos a escuchar ahora, dame uno.
3: Uy, chicos, series. Yo creo que la primera serie que vi fue Los Vengadores, que me volvía loca.
0: Mira.
3: El señor Smith, excelente. Después El Santo, Ladrón sin Destino.
0: Sí.
3: Un saludo grande, Adriana.
0: Gracias, mi amor, beso enorme. Hagamos una cosa, así nos ordenamos, en un ratito viene ya viene Sofi. Vamos a hacer una cosa, vamos con un poquito de música, nos ordenamos. Cuando volvamos ya estamos haciendo los sorteos.
1: Ay, qué ansiedad.
0: Vamos entonces, y alguien se va a llevar una cantidad de premios increíbles.
1: Me encanta.
0: Temazo esto, Nahuel Penici, La Conga. Universo Paralelo me encanta, pero además me encanta la versión cuartetera. Escuchame.

0: Mónica, soy Liliana. Me recordé las series Maverick, Daniel Boone, Magnum y muchísimas series que veíamos cuando éramos chicos y ya en la secundaria, Viaje a las Estrellas.
1: Soy Javier de Paraná. No sé si es tan vieja como las que están hablando ustedes, pero los simuladores. Me encantaban los simuladores. Y veía un capítulo y no te lo pasaban más. Ahora, por suerte, se lo puedo ver seguido.
2: Soy Cecilia. No se olviden de Starsky Hutch y tampoco se olviden de Kung Fu, que yo tendría 8 años cuando veía la serie y me acuerdo de una frase de Kung Fu que me quedó grabada que decía que huir del peligro es más peligroso que enfrentarse a él. Era re linda la serie y la música, todo. Bueno, les mando un beso.
3: Mira, yo miraba otra serie que nombraron a todas las que yo veía, pero El Túnel del Tiempo. Y del Hombre del Rifle me acuerdo que mi tío abuelo, mi mamá le pidió que me cuidara, yo tenía unos 3 años, y él le dijo, si me dejas ver El Hombre del Rifle con ella, sí, bueno. Y cuando llega mi mamá, yo estaba sentada en una mesa peinándolo, y resulta que mi tío era pelado, y yo con el cepillo esos de plástico le estaba dejando los surcos de sangre de tanto peinarlo, pero él miraba El Hombre del Rifle.
4: Ahora Gary de Lomas del Mirador. Le tengo una, bueno, unas cuantas. SWAT, Koyak y El Santo. Pero sé bien que ni me prestas
5: atención. Causó un poquito de impresión la imagen,
6: la sangre,
5: la,
6: ¿no?,
5: imagen de lo estaba cepillando y le hacías al tipo pelado.
7: Claro.
5: Con tal de ver el Hombre del Rifle, el chabón se bancaba cualquiera. Nombraron un montón. Seguramente van a quedar montones afuera. Y ya tenemos que ir haciendo el sorteo porque tenemos. Vamos a recordar los premios, los regalos que tenemos de la bolsa de hoy. Todas las semanas vamos cambiando. La semana que viene por ahí traigo esos dulces que les gustaron a ustedes que les regalé.
7: Sí, claro.
5: Para,
7: sí,
5: para la ricos. Gente. Ya lo pedimos, no los nombro porque todavía no nos
7: son muy tonto. Buenos.
5: Cuando nos den los nombramos.
6: Dale. A ver, bueno, repasamos. Tenemos una camiseta de Mitre Fútbol. Sí. 4 entradas para la Era Cretácica 2 en, sí, Factory Parque Brown.
5: Mirá.
6: 2 entradas para la Bomba de Tiempo en el Centro Cultural Conex. Uh-huh. Y 2 entradas para Club de Humoristas en el Paseo La Plaza.
5: Bien. Recuerden que alguien... vamos a hacer una cosa. Vamos a hacer el sorteo de estos.
6: Bueno.
5: De estos. Del ganador o la ganadora de estos. Antes de ir a esto, porque después nos vamos a la mierda. Robert, hay una información de actualidad que tenemos que dar rapidito.
7: Empieza el Abierto de los Estados Unidos, el último Grand Slam de tenis del año, y juegan, sí, 4 argentinos hoy. Thiago Tirante jugará con el francés Adrián Manarino.
5: Sí.
7: Tomás Martínez Echeverri con el checo Víctor Priva. Uh-huh. La más difícil la tiene Mariano Navone con Novak Djokovic.
5: Mirá.
7: Las 8 de la noche, hora argentina. Y también a la misma hora, del lado femenino del cuadro, uh-huh, Solana Sierra frente a la ucraniana Elina Svitolina.
5: Muy bien. Copriva jugó en los Andes y él fue técnico.
7: Claro, también, sí, de italiano.
5: De italiano también. Bueno, vamos a hacer el sorteo.
6: Dani, tenemos ganador.
5: Ganador. ¿Quién se va a llevar esto? Primero, ¿qué se lleva?
6: Se lleva la camiseta de Mitre Fútbol, las entradas para la Era Cretácica en Factor Parque Brown,
5: sí,
6: las entradas para la Bomba de Tiempo en, sí, el Centro Cultural Conex,
5: sí,
6: y las entradas para Club de Humoristas en el Paseo La Plaza.
5: Y participa del sorteo, es el quinto postulante, la quinta posibilidad.
6: Para el fin de semana para 2 personas en Solana Punta del Este,
5: sí,
6: y el fin de semana para 4 personas en San Bernardo.
5: La semana que viene, el mes que viene, las estadías las vamos a hacer en el mismo día, o sea, el último día del mes, salimos de este sistema de que los ganadores o ganadoras de cada semana, la semana, el último fin de semana de septiembre, van a participar todos los que hayan participado ese día. Uh-huh. Y se van a llevar, tienen la chance de llevarse los fines de semana, además de la bolsa de premios de ese día. Bueno, ¿para quién es esto?
6: El ganador de hoy es Alfonso Juan, DNI, finalizado 043. Felicitaciones.
5: Alfonso, querido, te llevas todos estos regalos.
6: Exactamente, y en este momento vamos a poner a
5: dentro,
6: Alfonso.
5: Para que nos vean en
6: YouTube. Vas a la bolsa de ganadores.
5: Bien, vamos entonces ahora a ver quién se lleva el fin de semana en San Bernardo. 4 personas en San Bernardo, gracias a la gente de AG Pro, nuestro querido amigo Ángel Sabino. Alguien se va a llevar este fin de semana, para cuatro
6: personas.
5: ¿Mezclo
6: yo y
5: saca Santi? Sí, lo que quieran.
6: ¿Mezclo yo? Haga lo que quieran. Tirá ahí magia. Ahí unos...
5: Revolver del fútbol, lo decía, ¿te acordás?
7: Claro. Decía.
5: Ahí va, damos, sacamos, vamos.
6: Vamos, Santi.
5: Mira la música que te mandó.
6: A ver, Santi. Farmeando aura, Santi.
5: Farmeando aura, oh, Dios mío. Me quiero pegar un tiro en los huevos.
6: Dale, Santi.
5: ¿Qué tenemos?
8: La ganadora de el fin de semana para dos personas en
5: Solano. No, para cuatro personas.
8: Para cuatro personas en San Bernardo eso. Es Graciela Cajal, DNI terminado en 705.
5: Vamos, Graciela, todavía te vas a San Bernardo.
6: Qué buena onda, Graciela.
5: Cuatro personas, impresionante un departamentito. Muy bueno. Lindo, Y ahora, che, Punta del Este.
6: Esto es top.
5: Solana, Punta del Este, un lugar increíble para dos personas, tampoco está la pavada, tenemos para tanto. Dos personas un fin de semana en... Solanas de Punta del Este es para quién.
8: Susana Garita, DNI terminado en 929.
5: Susana, mirá.
6: Qué grande.
5: Tremendo. Entonces, che, tremendo. Mirá los papelitos que lo tienen.
6: La producción se pone en contacto ahora para decirles cómo hacer.
5: Sí, para todos le decimos que no es, che, voy cuando se me canta el otro. No,
6: hay que organizar.
5: Después lo organizamos bien, claro. Porque si no se caen todos juntos y se arma un bolón.
9: 12 trillones. Sí,
5: uy, ¿te acordás? Quiero pegar un tiro a la mano. Lo escucho, me agarro. Bueno, che, ya se viene Sofi, ya se viene Sofi Caram en un ratito nada más. De verdad, gracias a Santi, querido, un fenómeno. Gracias también al amigo Leo Dudech, un fenómeno. Íbamos a tener una sección con él, pero no tuvimos tiempo hoy, la semana que viene. Gracias, querido Funtovic, un fenómeno. Gracias, querido amigo, el sin bigote, el señor sin bigote Luca Morera. Déjate el bigote, pintátelo. Los domingos, vení acá, pintátelo con corcho, aunque sea. Gracias a la señorita, que no me acuerdo cómo se llama. Gracias a todos, de verdad. Gracias, querido Robert.
10: Gracias a ustedes. Un fenómeno. Y a toda la gente.
5: Un fenómeno, El galán de las abuelas y las madres, Y nuestra cantante favorita, Van Avión, y saluda
6: esta mañana. Gracias, Dani. Gracias a todos los oyentes que siempre nos mandan sus mensajes y están ahí presentes.
5: Gracias por acompañarnos. De verdad, estamos muy contentos de hacer este programa. Nos reencontramos la semana que viene a partir de la 1 de la tarde, cuando volvamos a hacer esto que se parece mucho, pero muchísimo, a un programa de radio. Quédense con Sofi Caram en un ratito.

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1: Dos de la tarde en todo el país, en Buenos Aires, la temperatura 19 grados. El martes 1 de septiembre aumentan el transporte público, las prepagas y los servicios básicos. El boleto mínimo en la ciudad de Buenos Aires pasa a 887 pesos con 87 centavos y en provincia 1.158 pesos con 97. En los trenes de la zona metropolitana, el tramo más corto pasará a costar 480 pesos. El subte, 1.753 pesos. La medicina privada tendrá un incremento entre 1,9 y 2,8%. También se prevén aumentos en la luz y el gas, aunque todavía no estimaron los porcentajes. Continúa la fecha 7 del clausura de la Liga Profesional con 4 partidos. El primer encuentro será a las 15 cuando se enfrenten Banfield River. A las 17 jugarán Argentinos Aldo Civi. A las 19:15 Independiente Gimnasia de Mendoza y 21:30 cerrarán la jornada Independiente Rivadavia Racing.
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1: Siguen las demoras en General Paz a la altura de Avenida San Martín, mano a Lugones. En Godoy Cruz y Paraguay chocaron dos vehículos, está cortada la circulación. En Corrientes y Ayacucho hay reducción parcial por la caída de un motociclista. Buen tiempo anticipa el pronóstico para el resto del domingo. La temperatura es de 19 grados, humedad 70%. 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

0: Nosotros aquí desde Uriarte, en Nicaragua, y vos, ¿en qué esquina estás? ¡Apa, la, la, la, la, la, la! ¿Cómo andan? ¿Qué onda? ¿Qué domingazo de sol en Buenos Aires y alrededores? Seguro los escuchan desde otros lugares del país y están repodridos de escuchar a los porteños putear porque no hay sol. Pero bueno, no saben lo que es de vivir tanto tiempo sin sol. Realmente es una porquería.
1: Además, ya putearemos por otras cosas.
0: Obvio, por el calor, porque lógico, hay mucho sol. Porque...
1: por los cortes de luz, Dios me guarde. Pero sí, es un domingo primaveral. Si ya ayer fue un día primaveral, ya es primavera. No sé si ya se queda... y no sé si se queda, pero el fin de semana ya fue primavera.
0: Esta temperatura, te lo pido por favor. ¿Cómo andamos, Vana? ¿Todo en orden?
2: Todo en orden, Sofi. Acá disfrutando de este domingo, 19 grados la actual en la ciudad de Buenos Aires. Hermoso. Cielo a pleno, despejado. Y ya estamos rozando la máxima que estaba pronosticada en 20 para hoy. Así que a disfrutar este día a puro sol. Ay. Y a pura radio también.
0: Primavera y radio endovenosa. Exacto. Por favor, les pido. Acá hay gente estrenando cortes de pelo.
3: Sí.
2: No estamos hicieron dos por uno, chicos.
3: No, podríamos haberlo hecho tranquilamente.
2: Podríamos haber hecho un dos por uno.
0: ¿Fueron a la misma peluquería?
2: No, creo que no.
3: Yo fui de barrio de siempre.
2: Yo lo que pasa es que voy variando de peluquería.
0: Ah, error.
2: Y no, pasa que yo siempre les digo claramente qué quiero, pero esta vez como que, no sé, me engatusó.
3: Te dijo, ¿no? Esta vez voy a hacer lo que vos.
2: Entonces, como que... No, me rebajaste mucho el pelo. Ahora me siento un poco la Pantera Rosa. Ahora porque me peiné como. Pero la Pantera Rosa cuando sale de lavarropa.
0: Sí.
2: Bueno, un toque así, como tipo, ay, no.
4: Sos una exagerada. No. No,
2: ahora me peiné con gel.
0: Estás linda, pero.
2: Puse clips.
4: Muy producida. Está muy linda, güey.
2: Para contrastar lo del pelo.
0: Yo creo que si sacás los clips y haces un Savage, puedes mejorar.
2: No.
0: Mucho peor.
3: Un Savage es mejor, traducime.
0: Savage es como, tienen que pasar cosas acá arriba.
1: Lo tiene muy corto para hacerlo así. No, lo tiene muy corto.
2: Yo tengo como esa característica que se me hace un buen jopo.
0: Sí.
2: Pero con este pelo tan cortito, no.
0: Quiero verlo.
1: Parece Gardel en el cuadro, les cuento, porque lo tiene prácticamente engominado al pelo para que tome alguna forma.
2: Sí, me lo engominé para que no se me haga Pantera Rosa. Pero bueno, es que el pelo crece, por
0: siempre,
2: suerte.
0: Esa es la frase.
2: Sí. Así que no pasa nada. ¿Cuántas experiencias he tenido en la peluquería de irme llorando? Muchísimas.
3: ¿Sabes qué?
2: Y sigo experimentando.
3: ¿Sabes qué? Guada, a mí me pasaba eso. Cuando era chiquito, cada vez que salía de la peluquería con mi mamá, salía llorando. Entonces, me queda algo de cada vez que voy a la peluquería.
0: Está traumado.
3: Claro, y por eso, viste, como que voy a la peluquería ahora de grande, ya una persona madura. Pero cuando no estoy contento, un poco de llorar. Me dan ganas de un poquito.
0: ¿Y seguís yendo a la misma?
3: Sí, voy a la misma.
0: ¿Y cambiá, boludo?
3: Sí, claro, no es por ahí.
0: O sea, anda otra. El problema es el peluquero, entonces.
2: No, sí, total. Me acuerdo la primera vez que me pasó esto a los 15 años, que fui y pedí el corte de Celeste Cid. Pero, claro, hermana, no tendrías la jetita de Celeste Cid, ¿verdad? No, el nivel de calculín con el que salí de ahí.
0: No, me muero. Eras un Playmobil.
2: Bueno, hija, hay que innovar.
0: Qué genio,
2: para
0: papá.
2: Innovar hay que...
0: Qué genio,
2: hay
0: papá.
2: Hay que tomar riesgo.
0: No, me muero. Pará, pero ¿qué? ¿Saliste tipo Playmobil?
2: No, horrible. Línea al medio, calculín, mal. No. Playmobil, calculín.
0: Guada a veces se hace un corte bien, bien de chabón, bien cortito. Le queda precioso porque tiene cara para ese corte.
2: Lo que pasa es que hay que peinarse mucho. Sí. Y lo que tiene mi pelo muy lacio, que te haces un carré y ya está, no tenés que peinarte más.
0: Es verdad, ¿entendés? Es cierto.
2: Entonces a mí me gusta cortármelo para eso, para no tener que peinarme. Ahora esto requiere, bueno, de tiempo y explorar... nuevas cosas, ¿no?
0: ¿Comiso? ¿Va siempre al mismo peluquero?
1: Sí, desde hace un tiempo sí. Pero me estaba acordando cuando yo vivía en La Plata, recién había llegado a los 18 años, que tratás de ahorrar en todo. Obvio. Porque te mantienen. Entonces iba a una peluquería de esas que están cortando a 10 al mismo tiempo. No al mismo peluquero, por supuesto. Pero bueno, mucho peluquero, mucho corte, muy barato, muy rápido. Para mí
0: tipo máquina de hacer chorizo era.
1: Claro, sale. Exactamente. Y para mí había quedado bien, pero cuando llegué al departamento, mi hermana se rió tanto porque parecía que tenía una escalera en uno de los costados. No. Lo que se ha reído, ahí decidí por lo menos no ir más. Claro. Al menos si yo no me daba cuenta que no se burlara el resto, porque ni siquiera yo era consciente de lo mal que me había quedado.
0: ¿Vana? ¿Tienes la misma peluquería?
2: Sí, ahora se me fue de gira, ¿podés creer? Yo quiero sacar de naranja.
0: ¿Se fue de gira? ¿Murió?
2: Se fue de gira, no, ah, mochilera. Ella es muy, muy copada.
5: Yo también.
2: No, no, chicos, sí, piensen.
0: O sea, literal. Falleció, no, ah, está bien.
2: Se fue de mochilera. Yo me quiero sacar este naranja y no estoy pudiendo. Pero le voy a escribir para que me recomiende a alguien, porque yo le confío a ella nada más.
0: Ah, ok.
2: Y yo sé que ella me va a recomendar a alguien dentro de la línea, como para que... Volver a mi color.
0: Ah, bien.
2: Y el pelo me lo corto yo, chicos, porque tengo tres pelos, entonces cuando me baño hago tac, tac, me corto las puntas, ya
0: está. ¿Te cortás vos? No, sí. Error. No, no, no, no.
2: Me lo corto yo.
0: Que te lo corte la peluquera.
2: Mi color es un castaño claro. Lo que pasa es que cuando me teñí de colorada, que estaba muy como, me quiero teñirme de ese color.
5: Quiero un cambio.
2: Me obvié, claro, quiero un cambio. Obvié esto de que después para sacarte el rojo es muy difícil.
0: Ay, Dios.
2: Y yo no me voy a decolorar porque... Ya que tengo tres pelos, imagínate si me llevo a decolorar, quedo directamente. Sí.
0: ¿Y pasaron calva por todos los looks así, tipo posibles en la vida?
3: Sí. De pelo largo a rapado cuando terminé quinto año, que fue lo más fuerte porque nunca había estado rapado. Y me pasó que una vez llegué a mi casa y mi mamá no me reconoció.
0: Pensé, yo recién no te conocí, boludo. Sí. Atrás dije, este es Fede.
3: Nos saludamos dos veces, Sofi. Me saludó antes y yo no le dije recién porque ya estábamos a punto de saludar.
0: Claro, claro, yo pensé que eras otra persona ahí atrás. Bueno, te lo juro. O sí, sea, sí, no sé a quién saludé.
3: Capaz saludaste a alguien más.
0: No,
3: también,
0: no, no sé, para mí era otro.
4: Yo siempre me jacto de haber sido la primera que antes que Rodrigo teñirme el pelo de azul.
0: Es verdad.
4: Me teñí con papel crepe.
0: Antes que Rodrigo y antes que Lucra.
4: Bueno, mucho antes, porque ni había nacido Lucra cuando yo me teñí con papel crepe el pelo de azul. No, me quemé el cuero cabelludo full.
0: ¡Ay, no! No.
3: Duele mucho eso, ¿no?
4: Y porque lo que pasa es que yo hice, puse a hervir agua en una ollita.
0: No, señora.
4: Le metí el papel crepe y metí la cabeza.
0: ¡No!
1: ¡Ay, qué bruta!
4: Media cabeza metí. Entonces escúcheme, me quemé, señora, un poco, pero me quedó azul. Espectacular.
0: Quedó divino.
4: Un mechón, digamos.
0: Se le prendieron fuego las ideas. Pero...
4: Y a los meses Rodrigo se tiñó el pelo de azul.
0: Qué bárbaro.
4: O sea, no sé, si no fuera porque yo vivía en Napaleofú y no existían las redes sociales, claro, diría que se copió de mí. Claro.
0: Sí, totalmente.
1: Bueno, esos colores fantasía te arruinan el pelo. Lo sé porque mi hermana durante un tiempo se pintó el pelo de fucsia. Y
4: claro.
1: Primero te duran pocos días. Y después te lo dañan muchísimo.
4: Tenés que decolorarte mucho.
1: Nunca la vi meter la cabeza en una olla,
4: no,
1: mi hermana.
4: No, tenía un pelo súper como virgen, entonces agarró enseguida. Después nunca más lo pude hacer, lo del papel crepe.
0: No lo
4: hagan en sus casas.
0: No, no, por favor, no está, está contraindicado. Está totalmente contraindicado. Yo pasé por todos los looks. El otro día encontré una foto en Puente Pueyrredón que me sacó algún colega, algún reportero gráfico cubriendo alguna manifestación, algún corte. Pelo larguísimo, casi hasta el culo. Nunca lo tuve así, pero tenía extensiones,
4: claro,
0: obvio. Claro. Flequillo pelirroja. Ay. Es una cosa rarísima. ¿Por qué me hacía semejante barbaridad? No estaba mal, pero no era yo. O sea, era como una cosa que, ¿por qué te hiciste eso?
1: ¿En serio te quedaba bien? Me parece que no, pero...
0: Ahora te voy a mostrar, no te voy a mostrar, me queda bien.
2: El rubio te quedaría bien a vos.
0: No, bueno, tuve rubio acá para abajo, tuve toda rubia, después morocho. Y ahora, después, hacía como 10 años que no me hacía nada y ahora me volví como a hacer el balayage, a tener un poquito, a cortar y no sé qué. Pero tuve el pelo igual desde antes de parir a mi primer pibe y no me toqué más la cabeza. Porque además la comodidad de que las compañeras del canal, viste, por ahí, vení, te corto la punta, ¡puj!
4: Claro,
0: listo,
4: claro,
0: ya está.
4: Claro.
3: Dos semanas más.
0: Ni voy a la peluquería, ya está, sí, ¿para qué perder ese tiempo? Sí. En fin, bueno, hay muchos depilados acá en el equipo, así que así estamos, por eso salió la conversación peluqueril. 2:14 p.m, somos un montón, hay un montón de cosas para este Esquina de Radio del día de hoy. Vamos a hablar, por supuesto, Fede te va a contar,
3: sí,
0: el evento del fin de semana deportivo que tiene que ver con la tercera estrella de las Leonas, campeonas del mundo. Estamos todos muy, pero muy felices. Vamos a estar hablando además de Fernando Cerimedo. Walter te va a contar todo porque hay una segunda condena, hay una segunda preventiva en realidad para Fernando Cerimedo en la República de Bolivia. Vamos a hablar también de León 14, toda la comitiva en la Santa Sede, de la Santa Sede que ya está en la Argentina y todo lo que se está armando para la visita del Papa y un montón de misceláneas y cositas y regalos para ustedes. Por ejemplo, un kit de productos de Millennial Cosmética, una remera de manos argentinas, entradas para ir al cine multiplex y hoy es el día, anótense los que todavía no se anotaron porque hoy se va la beca del mes de agosto, es el último domingo de agosto, díganle agosto que se va, díganle chau que se va y ustedes se pueden llevar. Junto con agosto se pueden ir con una beca para estudiar idiomas en el CUI, en el Centro Universitario de Idiomas, en el siguiente WhatsApp.
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Vayan viniendo, para Instagram estamos ahí, @sofiacaram. Ahí nos podemos ver durante un ratito, aunque sea para este momento en el que pensamos juntos y pensamos juntas. A ver, el presidente Javier Milei ya no farmea aura. ¿Viste? Imbéciles con déficit de IQ, mierdas humanas mentirosas. Si hay algún niño, alguna niña por ahí, tapenle los oídos mientras leemos estos textuales. Desenmascarando mierdas, exponiendo a las mierdas mentirosas con micrófono, mierdas humanas mentirosas, mierdas humanas después lloran malas formas, mierdas podrían empezar por no mentir, soretes, mierda humana mal cagada. Textuales del presidente de la nación que, viste, si las lees todas juntas, estas frases, te agarrás la cabeza. Es solamente una parte, un poquito. Solo algunos de los más de 335 mensajes con este tenor de insultos y peor que el presidente de la nación posteó entre el 17 y el 23 de agosto, en estos poquitos días. Alguien se tomó el trabajo de contarlos, de contar todos los que fueron insultos, casi todos contra periodistas y medios de comunicación. Pocos días después, el autor de estos mensajes violentos que te acabo de leer fue convocado para dar una charla a estudiantes secundarios titulada La ética como política de Estado. Parece un chiste, pero no lo es. ¿No es cierto? El tipo que escribió imbéciles, mierdas humanas después lloran malas formas, mierda humana mal cagada, dio una charla que se titulaba La ética como política de Estado de estudiantes de cuarto y quinto año de un colegio secundario. No solo eso, sino después cuando dio la charla metió la arenga para que los estudiantes puteen a los periodistas con un discurso de incitación a la violencia e incitación al odio. Parece un chiste, la Argentina parece un chiste, muchas veces. Pero bueno, claro, no lo es. Hay un registro de análisis que se escucha, se lee, se ve desde el 10 de diciembre del 23, respecto de que estos picos de agravios de Javier Milei forman parte en realidad de una estrategia, ¿viste? Llevarse la marca, consolidar núcleo duro, crear enemigos como chivo expiatorio. Pueden ser los periodistas, pueden ser los econochantas, cualquiera, el que esté de turno, Lali Espósito, Lali Depósito, María Becerrea, y sigue la lista. Lograr de esta manera mantenerse en el centro de la escena, ¿no? Era como el farmear aura de Milei. Así farmeaba aura Milei, ¿no? Era su gracia. Era la especialidad que le redituaba. Pero hace un tiempo, sobre todo después del aislamiento de esos 10 días en Olivos y su posterior reaparición con estos mensajes violentos, pareciera estar mostrando un quiebre, ¿no? Ya no fue efectiva esta catarata de ataques. Las voces que habitualmente lo perdonan a Milei o que miran para otro lado, ¿no? Se hacen medio los boludos, esta vez deslizaron cierta molestia. Y tampoco tuvo tan buen impacto en las redes sociales y en los comentarios en la calle de los libertarios, que es la esfera digital. Es que este experimento que está en el gobierno, que asoma ya a su tercer año de mandato, no solo no le está dando las soluciones prometidas a la mayoría de las y los argentinos, sino que la mayoría de las y los argentinos está peor. Por eso pareciera que Milei perdió su gracia, ¿viste? Pareciera que ya no farmea aura. Porque ya no son solo las formas, es el fondo. Porque a la par de los insultos, Milei se burla de las familias endeudadas, las acusó de morosas por no pagar televisores que compraron supuestamente para ver el Mundial. Repitió ahora su ficción sobre la inflación a la baja. Insistió con que los salarios le ganaron a la inflación. Insistió con que es mentira que la gente no llega a fin de mes.
como casi nunca desde que es presidente, Milei mostró esta semana, estos días, una desconexión total con la realidad del país que gobierna. Más insulta en la que compraron supuestamente para ver el Mundial. Repitió ahora su ficción sobre la inflación a la baja. Insistió con que los salarios le ganaron a la inflación. Insistió con que es mentira que la gente no llega a fin de mes. Como casi nunca.

su propio país, su propio invento, sus propios números, su propia mirada sobre su propia realidad, que no es la de la mayoría de la población. Ahora, en medio de este escenario, hay que decirlo, con ayuda de los aliados de siempre y los gobernadores que se siguen sometiendo a cambio de migajas, el presidente, el mismo, el que se dedicó a insultar y violentar a todo aquel que haya deslizado alguna mínima crítica, logró dos importantes triunfos en el Congreso esta semana: las leyes de inocencia fiscal y la reforma de la Carta Orgánica del Banco Central. Los dos proyectos con media sanción de la Cámara de Diputados, insisto, con ayuda de los aliados de siempre, del PRO ni hablar, y con los que cogobierna y ahora está armando su estrategia electoral para el año que viene, y con los gobernadores de siempre a cambio de alguna rotondita. Sí, ese mismo tipo, al que después critican por andar puteando, insultando y levantando el dedito, le dan los votos. E igual se le votan encima. Habría que mirar muy bien y hacer un doble clic, y lo venimos diciendo acá en la reforma, sobre todo en la reforma de la Carta Orgánica del Banco Central, porque sobre todo la oposición, sobre todo el peronismo, si quiere gobernar a partir del año que viene, y se tiene que preocupar, porque la verdad es que va a quedar realmente muy atado de pies y manos si avanza esta reforma del Banco Central y queda sentado en esa silla, ponele Bausili, si es que no detona antes por algún quilombo económico, ¿no? El actual presidente del Banco Central, socio de Toto Caputo en la consultora, es decir, el actual ministro de Economía. Y te lo venden como un proyecto de independencia del Banco Central. Mira vos. Lo que ocurre es que va a dejar prácticamente sin margen de maniobra para aplicar políticas monetarias a quien sea que gobierne a partir del 2027. Sin ninguna herramienta de reactivación. Y lo que va a encontrar quien sea que gobierne a partir de 2027, eso sí que es una pesada herencia, va a ser una economía devastada. Devastada. Y va a necesitar de herramientas de reactivación que para este gobierno son mala palabra, para poder ayudar a quienes van a quedar totalmente caídos del mapa. Ahora, mientras tanto, al mismo tiempo, una foto preocupó a Javier Milei, tanto que salió a cruzarla en las redes sociales y empezó con sus insultos habituales. Porque mientras La Libertad Avanza lograba los 144 votos en una foto que, insisto, encendió las alarmas del oficialismo, apareció, estoy haciendo un lío bárbaro, apareció la oposición diciendo: che, mira, acá estamos. Vamos a llamar a una sesión especial el próximo 9 de septiembre para tratar la prórroga de la ley de emergencia en discapacidad. Es tremendo lo que están pasando las familias con discapacidad este año, peor que el año pasado, porque ya no solo no está actualizado el nomenclador, sino que cortaron la cadena de pagos. Y todo el plan Incluir Salud está sin un mango y los prestadores no cobran y se están cayendo las terapias y los apoyos, sobre todo para niñas y niños con discapacidad. Y por otro lado, proyectos de ley, varios, distintos, variopintos, pero hay un montón de la oposición para ayudar a los endeudados. Bueno, con estos dos temas la oposición dijo: ojo, porque tenemos los números, 133, juntaron el miércoles y anunciaron que el 9 de septiembre va a haber sesión especial para tratar estos dos temas y marcarle la agenda al gobierno y marcarle la cancha al gobierno y representar a estos nuevos sujetos sociales, que son las víctimas del sistema de Milei, que son las víctimas del modelo Milei, y tratar de darles algún tipo de solución. Tratar de torcerle un poco el brazo al gobierno en su plan de ajuste permanente. Y en su plan de mirar para otro lado todo el tiempo y de no ayudarte cuando estás con el agua al cuello. Y no porque se te ocurrió comprarte un televisor, sino porque no te alcanza ni para comprar comida y remedios por el ajuste implementado por este mismo gobierno que hoy te suelta la mano. Bueno, ahí la oposición tiene un lugar donde entrar. Y esta foto, la verdad es que fue impensada, o es impensada tiempo antes, ¿no? Hace un tiempo esto era como rarísimo imaginarlo, pero ocurrió. Entonces la tuviste desde Marcela Pagano hasta Miriam Bregman, Natalia de la Sota, Nicolás Massot, Germán Martínez, todos juntos para llevar adelante estos dos proyectos de ley. Insisto, desde un grupo variopinto, heterogéneo, de la oposición.

0: posición, que si hablas con algunos de ellos los vas a encontrar un tanto entusiasmados con lo que creen podría ser más que una puesta en escena o un intento de tratar dos proyectos de ley ahora, sino pensando de cara al año que viene en lograr hacer asomar un poquito el clivaje Milei-anti-Milei por sobre el kirchnerismo-anti-kirchnerismo. Una suerte de unidad opositora para que se vaya Milei el año que viene. Todo muy virgen, todo muy verde, pero, insisto, hay algunos que cuando preguntas te dicen, mira esa foto, porque algo puede estar indicando de cara a los armados del año que viene. Ahora, mientras Milei permanecía aislado en Olivos, hubo un trascendido que se expandió como reguero de pólvora, que algo mencionamos aquí la semana pasada, y era que empresarios que habitualmente se reúnen con el ministro de Economía Caputo, cuentan que cuando se reúnen con él, Toto les dice que él le dice al presidente que hay que buscar mecanismos para mejorar un poquito el bolsillo si es que quiere ganar las elecciones, que Milei no escucha, pero que el ministro de Economía está viendo esa situación. Esto te dicen los empresarios que lo ven a Toto. Dice, mirá, él está viendo que la única manera de ganar el año que viene es reactivando, aunque sea un poco, algún sector de la economía. Por eso lo tuviste anunciando esta línea de créditos que va a ser para 18.000 familias, que igual no es menor, y si esas 18.000 familias pueden acceder a una primera vivienda, bienvenido y está buenísimo, que igual también esconde un negocio para los bancos, por supuesto, a costa del Fondo de Garantía de Sustentabilidad, porque la tasa más grande la va a pagar el usuario de los bancos, y ANSES le va a dar una tasa mucho más beneficiosa a las entidades bancarias que lleven adelante esta cartera crediticia, pero acá lo que se ve de fondo es un intento de Caputo de reactivar un poco la cosa, reactivar un sector que es ponerle la construcción, que él mismo habló de la palabra reactivar, y después, claro, como si parecía que lo hubiéramos visto todo, cuando le pregunta por qué esta medida, dijo por justicia social. O sea, está, cerrame la 8, esperemos que Milei no lo haya escuchado porque todavía se está revolviendo y se está agarrando la cabeza, ¿no? El presidente libertario que dice que la justicia social es una aberración. Después lo tuviste a Martín Menem diciendo, la foto de hoy no me gusta, textual, en una entrevista en Infobae, pero es mucho mejor que la foto de hace 2 años y medio. Después podemos discutir, obviamente nadie está mejor que hace 2 años y medio, o casi nadie. Pero ahí lo tenés a Martín Menem diciendo, la foto de hoy no me gusta. Quiere decir que un hombre de máxima confianza de Karina está diciendo públicamente que la cosa no está del todo bien. Sí está viendo algo de esta realidad que todos vemos todos los días, y lo vemos todos y lo ven todos menos Milei. Entonces hay algo acá, ¿no? De los laderos del presidente, del entorno presidencial, que sí intenta un algo de reconocimiento de la realidad, porque saben de política y porque saben que con una mirada tan obtusa como la del presidente es muy difícil ganar una elección. Mirada y política tan obtusa, es muy difícil ganar una reelección. Nadie está diciendo acá que está perdida, ¿eh? A no subestimar nunca a nadie, por supuesto. Pero lo que venimos a decir acá es, en el entorno presidencial están advirtiendo que la cosa no está tan bien. Y el único que no lo ve es Javier Milei, que es el presidente de la nación. O una de dos. O el gobierno está completamente desorientado, que sale a hablar de justicia social cuando anuncia una línea de créditos con fondos del ANSES. Podría ser tranquilamente una medida al frente de todos. O los funcionarios que rodean al presidente son los que tomaron la gestión en sus manos. Y el presidente está pelotudeando en Twitter en Olivos. Y de vez en cuando lo sacan a pasear y lo muestran un poquito en Casa Rosada para hacer que trabaja. Y lo ponen 3 horas a hablar en una reunión de gabinete y a divagar y a hablar de sus teorías y sus dogmas y de Moisés y de la mar en coche. La gestión en manos de quienes rodean al presidente, más allá del propio presidente Javier Milei. Y si no, pregúntenle a Karina. Noticias con Nora Costa a esta hora, ya venimos, no te vayas.
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2: Dos de la tarde, 31 minutos, sube la temperatura en Buenos Aires, 19 grados, 9 décimas. Comienzan los preparativos para la visita del Papa León XIV. Una delegación de la Santa Sede inicia hoy una recorrida por Buenos Aires, Córdoba y otros puntos clave para definir el itinerario, la logística y la seguridad de la visita papal. Será en forma conjunta con Cancillería y Presidencia. Mañana está previsto que la comitiva se reúna con referentes de la iglesia local y lleve adelante una junta de coordinación. En Islandia rechazaron unirse a la Unión Europea. El referéndum dio por zanjado por segunda vez el tema, más de una década después de que un gobierno pusiera fin a las conversaciones con la Unión Europea. Los opositores derrotaron la medida por un margen de 52,8 frente a 47,2 en el referéndum realizado hoy. Reiteramos, los Pumas perdieron ante Australia 27-21. La selección argentina de rugby mostró fallas en defensa y también en el ataque. El próximo sábado volverán a enfrentarse en Mendoza en el marco de una serie de amistosos. Se anticipa buen tiempo para el resto del domingo en Buenos Aires y alrededores. La temperatura actual 19 grados 9 décimas, humedad 70%. 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
0: Excelente. Están ustedes del otro lado, está buenísimo. Hoy acordate que se va una beca para estudiar idiomas en el Centro Universitario de Idiomas. Mientras tanto, mucho deporte, polémica en River, por supuesto que no afloja. Fede Clarat, todo tuyo, querido.
2: Sí, exactamente, Sofi. Banfield-River es el partido que vamos a tener en 23 minutos exactamente, con la nueva era, o por lo menos transitoriamente, de Leonardo Poncio, después de lo que fue la polémica salida del Chacho Coudet, que a mi gusto lo aguantaron más de lo que debería haber sido su ciclo en River, un ciclo que terminó muy mal. Había muchas expectativas depositadas en lo que podía ser la gestión del Chacho Coudet al frente de la dirección técnica de River, pero evidentemente no funcionó y hoy toma las riendas por primera vez haciendo su debut Poncio. Llega con un vínculo muy marcado con River, uno de los grandes ídolos que tiene la institución millonaria, después de pasos por Newell's y el Real Zaragoza de España. Como futbolista en River disputó 358 partidos, convirtió 10 goles, repartió 16 asistencias y escuchen la cantidad de títulos que levantó, 17. Una marca que lo convierte en uno de los máximos, como futbolista, obviamente, que ha conseguido títulos junto con Jonathan Maidana, el también ex central de Boca Juniors. Pero empieza la danza de nombres, los posibles candidatos a tomar el cargo que dejó el Chacho Coudet, porque Poncio va a estar al frente del equipo tan solo por algunos partidos, o hasta que la dirigencia, hasta que Dicarlo lo defina, pero van a ir a buscar a un entrenador que se quede de manera definitiva. Aparecen algunos nombres, como es el caso de Hernán Crespo, ex delantero de River también, obviamente de la selección argentina. El problema aquí es que actualmente tiene trabajo, Hernán Crespo está en Atlas de México y tiene una cláusula de salida que rondaría los 5 millones de dólares, un numerito.
0: ¿Y qué onda en River a Crespo? ¿Lo quieren? O sea,
2: quieren mucho,
0: tiene buena historia ahí.
2: Tiene un muy buen recuerdo por lo que hizo como jugador y siempre estuvo cerca de ser entrenador Crespo de River. ¿Viste esos nombres que salen siempre a la luz cuando se va un entrenador? Bueno, el de Crespo estuvo sobre la mesa incluso cuando De Michelis terminó reemplazando al Muñeco Gallardo.
0: Sí.
2: Estuvo muy cerca también Hernán Crespo, pero siempre por una cosa o por otra, o por tener justamente trabajo y obviamente una cláusula de 5 millones de un River que viene de gastar mucha plata.
0: Además.
2: No es prioridad para el equipo millonario. Otro ex River que también compartió en un ciclo con Hernán Crespo como jugador es Santiago Solari, actual director de fútbol profesional del Real Madrid. Es una de las opciones. Santiago Solari, que tuvo algunas. Hizo sus primeros pasos como entrenador y ahora está haciendo realmente una carrera muy interesante en España. No aparece igual entre las primeras opciones. Quien sí aparece entre las primeras opciones, pero sería realmente una polémica que suceda, es Pablo Aimar.
0: Mirá.
2: Enganche, ex enganche de
0: ¿Y
2: River.
0: ¿Y por qué polémica?
2: Porque tendría que irse de la selección argentina.
0: Ah, ahora sí.
2: Aymar es uno de los laderos de...
0: Sí, claro, de Scaloni. No, está bien, no pensé que era incompatible.
2: No, lo que pasa es que, bueno, también está a la espera de lo que suceda con Scaloni con la selección argentina, entonces...
0: Pues parte del equipo técnico. Si se va Scaloni, ¿por qué no Aymar agarrar la dirección?
2: Suena entre una de las posibilidades, Sofi, también, porque tanto Samuel como Ayala, como Pablito Aymar, suenan como posibles reemplazantes de Scaloni, incluso hasta con el propio guiño de Scaloni, que estaría muy contento de que siga su cuerpo técnico
0: su equipo
2: en la selección. Otros dos nombres, Gabriel Milito, que está también en México, en Chivas de Guadalajara, y Ramón Díaz, un histórico de River.
0: ¡Adiel!
2: ¡Oy, ese equipo de Ramón!
0: ¡Adiel! ¡Dale, Adiel Ortega!
2: Ramón aparece, ese fue en un partido.
0: Yo me acuerdo, mi hermanita chiquita, el chiste de fútbol era ese, decir, ¿cómo dice Ramón Díaz? ¡Adiel! Le hacíamos decir eso de chiquita, mi amor.
2: Es un sueño que tienen los hinchas de River de volver a ver a Ramón en el banco de suplentes, pero también hay una cosa que hablando con amigos o conocidos de River, que no quieren gastar otro ídolo. De lo que pasó con Gallardo en la última etapa,
0: claro,
2: que por más que obviamente Fue reciente lo que había hecho Gallardo como entrenador, ganando Libertadores, Sudamericana y diferentes títulos. Poner a Ramón sobre la mesa en un momento tan difícil es un arma de doble filo. Lo cierto, Sofi, es que a las 15 horas juega River con una formación confirmada y con una ausencia de último momento que tiene que ver con Aníbal Moreno, que quedó afuera por una contractura del mediocampista. Con lo cual River va a formar con el arquero Santiago Beltrán, que fue el que hizo el penal, sí, que tiró el último penal a las nubes, pobrecito, que quedó obviamente marcado. Montiel, Otamendi, Martínez Cuarta y el huevo Acuña en la defensa. Galván va a ser el reemplazante de Aníbal Moreno. Tobias Aranda, Fausto Vera, Thiago Almada, Ángel Correa y Sebastián Driussi, los 11 de Leo Poncio a las 15 horas. Con el arbitraje de Leonardo Rey Hilfer en el Florencio Sol.
0: Atrás de la escaloneta, están todos juntos. Bueno, muy bien, a las 2 de la tarde, 42 minutos, la primera de Walter Comiso, vamos.
3: La primera viene por este lado, ¿se me escucha bien, perdón?
0: Sí, señor.
3: Ah, soy yo, entonces discúlpenme, fui yo. La primera viene por este lado. Habló esta mañana Hernán Lacunza. ¿Por qué lo quiero destacar? Porque insiste con la idea de ser candidato a presidente, ir por su cuenta, esto es, que el PRO vaya separado de la Libertad Avanza, uh-huh, y que además haya PASO. A mí, bueno, yo soy un defensor de las PASO, me gustó el argumento que él dio cuando dijo esta mañana en una entrevista, la verdad no tiene demasiado sentido esto de querer definir las candidaturas de arriba hacia abajo, hay que dejar que el electorado defina, y en definitiva, si el gobierno cree que esta es una elección entre libertarios y kirchneristas, bueno, eso se resolverá en un balotaje.
0: ¿Querés que te traduzca igual qué es en realidad lo que piensan? No piensan eso. Lo que piensan es, no quiero el dedo de Karina.
3: Por supuesto, además está decir, lo que pasa es que el
0: no quiero que me coman como un Pac-Man.
3: Por supuesto, lo que pasa es que lo que sirve es el argumento, porque uh-huh, lo que va perdiendo el gobierno son personas, en este caso no sería un aliado, el PRO está ahí en una situación dudosa, el PRO está más cerca, Hernán Lacunza no, uh-huh, pero lo que va perdiendo son amigos sí, que quieran eliminar las PASO. Y este es el problema que enfrenta en el Senado y por eso lo conecto. Esta semana llamó la atención cuando Patricia Bullrich dijo en una sesión, vamos a empezar a debatir la reforma electoral en comisiones dentro de 2 semanas. ¿Tienen los votos? No los tiene. Lo que pasa es que una senadora previamente había pedido una cuestión de privilegio para darle prioridad en comisiones, naturalmente, al tratamiento de ficha limpia. Uh-huh. Si a Patricia Bullrich y al oficialismo le desguazaban la reforma electoral, porque reforma electoral incluye ficha limpia, eliminación, sí, de las PASO, financiamiento de partidos políticos, si se la desguazan, no se la vota nadie, porque uh-huh, el anzuelo que les queda es ficha limpia. ¿Se vota todo junto o no se vota? Aún así, los votos no están, y por eso marco las declaraciones de hoy. Por un Hernán Lacunza que sigue insistiendo en que va a ser candidato a presidente, pero básicamente que marca esta diferencia de nosotros no vamos a acompañar la eliminación de las PASO. La semana pasada lo dijo aquí el jefe de bloque de PRO en el Senado,
0: sí, claro,
3: Martín Gerlin Lara. Uh-huh. Bueno,
0: queremos las PASO. El PRO, ya viva voz, está reclamando que no se eliminen las PASO.
3: Ni los que están más cerca hoy acompañan la idea, y ahí sí voy a lo que vos decías recién, de eliminar las PASO, porque al peronismo lo ordena y porque a los que están cerca del oficialismo, uh-huh, les evita el dedo de Karina Milei. Porque si no, ¿por qué se lo regalarían partidos más chicos como el PRO o el radicalismo, que quizás vayan a una alianza electoral, pero que se van a tener que someter al 28º lugar?
0: Hablando de declaraciones, en este caso declaraciones polémicas, lo vamos a presentar mejor como corresponde, declaraciones muy empáticas, declaraciones muy amorosas, muy comprensivas de la realidad. O sea, ¿viste todo lo que escuchaste en la editorial, en esa charlita inicial de, che, hay un sector del gobierno que está reconociendo la realidad? Bueno, este señor parece que no. Este señor no entra en ese registro de análisis. Estamos hablando de Federico Sturzenegger. Le preguntaron por endeudados hace un ratito nada más en una radio colega. ¿Qué respondió? Es gente grande que sabe lo que hizo. Le preguntaron por los más de 7 millones de endeudados, por las familias que no pueden afrontar sus deudas a tasas siderales, y la respuesta de Federico Sturzenegger fue, gente grande que sabe lo que hizo. Ahí lo tenés, a Federico Sturzenegger, sumándole una cuotita de empatía para la situación de tantas familias que están sufriendo y la están pasando mal. Y me voy a meter en tu terreno, Comiso, te pido disculpas.
3: ¿Qué pasó ahora? ¿Qué hice?
0: Viste que vos sos nuestro mirtólogo oficial, ¿no?
3: Obvio, sí.
0: Bueno, ¿puedo hacer un poquitito de mirtología?
3: Mirtología es como una ciencia.
0: Se me acaba de ocurrir. Claro,
3: es una mitología así, de Mirta.
0: Poneme la cortina de
3: Dale,
0: Mirta.
3: Vamos.
0: Porque voy
3: te
0: a
3: dejo,
0: hacer...
3: te dejo. Bien. Sí, por supuesto.
0: Walter Comiso es nuestro mirtólogo oficial. Ahí está llegando la cortina. Cuando llegue, voy a arrancar y a contarte lo que pasó en la mesa de la señora Mirta Legrand. Declaraciones muy empáticas, declaraciones amorosas, sobre todo con el colectivo de mujeres.
4: Claro, qué lindo.
0: Declaraciones muy políticamente correctas, chicos. ¿Quién pudiera no estar de acuerdo con esto? Alejandro Lerner. ¿No?
4: Bueno, un hit. Mira.
0: Acordémonos de un hit de Alejandro.
4: Volver a empezar.
0: Me parece que el que va a tener que volver a empezar.
4: Va a ser él.
0: Va a ser él. Escucha.
5: Y lo que me di cuenta que un país que quiere cambiar, si no le damos un poquito de tiempo a una continuidad de un proyecto de país, que es lo que a mí me gustaría tener claro, qué proyecto de país tenemos para hacer el sacrificio que haya que hacer, porque un país que ha sido violado, Argentina es como una mujer abusada por nuestros propios dirigentes, los que nos tendrían que haber dado un servicio, los que le tendrían que haber dado un servicio a los trabajadores, los que le tendrían que haber generado que los hospitales sean los mejores hospitales del mundo, porque tenemos los mejores médicos del mundo. O sea, ninguna de las personas que vinieron...
0: Ahí está, está ahí, me parece lo más importante. Alejandro Lerner, usando un ejemplo un poquito equivocado, ¿no?
4: ¿Qué tendrá que ver, no? Digo yo. Por favor. Es un poco en paralelo a los dichos que estamos acostumbrados del presidente. Quizás un poco más fino, digamos, porque no.
0: Sí, porque está en la mesa de Mirta.
4: Pero.
2: Misma línea.
4: Sí, misma línea de niños envaselinados.
0: Sí. Argentina está. País violado, como.
4: Claro,
0: Argentina abusado. Es como una mujer.
4: ¿Qué imágenes
0: violada?
4: Se te meten en la cabeza?
0: ¿Por qué tiene la cabeza tan podrida? ¿A alguien se le puede ocurrir ese ejemplo?
6: Creo que como se les terminó, ahí lo estamos escuchando. Creo que como se les terminó el...
0: No lo escucho a Walter, ¿eh? Tengo el micrófono cerrado de Walter, por favor.
3: Creo que como se les terminó el ejemplo de la terapia intensiva, me parece que se usó mucho esa idea de el país está en terapia intensiva y entonces hay que aplicar medicina brutal o cirugía mayor o qué sé yo,
0: sí.
3: Este quiso innovar, me parece una brutalidad lo que dijo.
0: Una brutalidad total, pero además, y esto sí, volvemos a lo mismo, desde la mesa de Mirta Legrand comiendo caviar, estás pidiendo sacrificio,
3: claro,
0: hermano.
3: Claro, porque va en esa línea, ¿entendés?, de que siempre piden sacrificio los mismos. A mí no deja de sorprenderme cómo, con metáforas más agradables, menos agradables o más antipáticas como esta, una persona, varias personas, distintas personas que tienen un pasar económico más acomodado, les piden a los demás hacer sacrificio. Y ojo que si lo traemos acá, Alejandro Lerner te va a decir que hace sacrificio él también. ¿Vos te acordás de José Luis Espert cuando dijo que él comía 3 veces por semana afuera de su casa? Y él también se había tenido que achicar y comía una sola vez. Y el tipo no se estaba dando cuenta, él que era economista, hoy es un muerto político, que si vos dejás de salir 3 veces por semana y salís una, estás ralentizando la rueda del consumo. No es solamente, o sea que si vos te estás achicando, estás perjudicando a otros, porque esos otros la pasan peor que vos con tu propio achicamiento o achique. Entonces hay una incapacidad de ponerse en el lugar del otro, porque reitero, es el sacrificio que te piden los que están en mejor posición.
0: Salgan un poco a la calle, muchachos. Salgan un poquito a la calle, asomen la nariz, miren cómo está la mayoría de la gente. Déjense de joder, dejen de pedir sacrificio con la panza llena. De verdad, hay gente que está sufriendo, que le está pasando como el culo. Y encima, se te ocurren metáforas de mujeres violadas. Todo bien, Alejandro Lerner, seguí cantando, hermano. Pero un poquito de conciencia social, un poquito de mirar al otro, de entender al otro, de tender la mano. Qué sé yo, seguí cantando, hermano. ¿Qué crees que te diga?
3: Además, dejemos de poner situaciones que tienen que ver con la salud mental o con la salud física o con algo traumático de la otra persona para hacer ejemplos.
0: No, es
3: espantoso el ejemplo.
0: Sí.
3: Es espantoso. No quiero caer en la frase común de si yo fuese... No quiero caer en esa frase. En lo personal, yo tengo temas de salud. Esto es otra cosa, esto es un trauma, ¿eh? Yo tengo temas de salud. Y cuando ponen ejemplos de salud, a mí me cae tan mal, me hace sentir tan revictimizado. Dejen de poner esos ejemplos que cada uno hace con su vida lo que puede, y por lo tanto, Alejandro Lerner, vos no tenés ni idea de lo que le pasa a una mujer que ha atravesado esa situación. ¿Comparación de qué?
4: Horrible.
3: ¿Qué
4: sabes de esa situación? Es que no tiene nada que ver una cosa con la otra.
0: No, y poco feliz. O sea, una mujer que seguramente que fue violada y que escuchó esas declaraciones, lo primero que dice, no tenés ni idea lo que es ser mujer y ser víctima de una violación. No es un ejemplo posible, no es un ejemplo que hay que usar bajo ningún aspecto. Fede, ¿qué te pasa?
2: No, estaba escuchando que en el relato nadie se da cuenta, tampoco nadie lo frena, ¿no? En la mesa, uh-huh. Digo, pasa como de largo, uh-huh. Digo, obviamente que no es, digo, responsable Lerner de lo que estaba diciendo y no los que estaban alrededor, pero cuando alguien escuchó eso, a nadie le hace ruido de decir, no, como esto que estás diciendo no está uh-huh. bien, pero para nada, uh-huh. O por lo menos, yo por lo menos quiero decir lo mío y esto no está bien. Uh-huh. Pasó de largo la frase y eso también como que me hace ruido, ¿viste?
0: Sí, que no haga ruido. Hace ruido que no haga
2: claro,
0: ruido.
2: Claro, exactamente.
0: Totalmente, que no haga ruido ahí. Bueno, muy bien. La polémica está servida. Queremos escuchar tu opinión en nuestro WhatsApp. Dale.
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0: Yo fui hace 2 años a la peluquería para hacer un cambio y tenía un riguroso carré y me hizo un rebajado desde muy rebajadito que después no me lo pude arreglar con absolutamente nada, no sabía cómo miércoles peinármelo, encima me lo quemó al pelo porque me hizo los reflejos con un producto que seguramente era muy malo. Y bueno, desde hace 2 años estoy esperando que el pelo me crezca, no me hago más reflejos y me estoy cortando para volver a mi antiguo carré.
1: Me alegran el domingo, así que me puse a tejer un chalequito. Me acordé de una vez que me corté el pelo en casa, el flequillo, y me desapareció al tener el cabello ondulado. Bueno, a ver si caigo con algo. Gracias por entretenerme. Un abrazo.
2: No, qué difícil. No hagan eso en sus casas. No agarren las tijeras. No, no se autocorten el pelo. Hay gente que estudia para esto. El día que yo le hice eso a mi hijo, mi marido me dijo, te prohíbo que le vuelvas a tocar la cabeza al nene.
3: Pero para las puntitas sí.
2: No, ni puntitas. Hice un desastre. No sabés lo que era. Era más largo acá. Parecía loco por Mary. O sea, era una cosa irregular. No había simetría.
3: La vida es eso que pasa entre que te cortas el flequillo y te lo dejas crecer.
2: Terrible. Ay, más, dale.
4: Me encantó tu editorial.
1: Me alegran el domingo, así que me puse a tejer un chalequito.
2: Ya escuchamos este, vamos con el otro, dale, vamos.
5: Recuerda. Alicia del Magro, me quiero anotar para la beca del CUI y quiero decirte, Sofi, que me encanta escuchar tus editoriales, sos muy clara y precisa y la verdad que el programa me encanta.
2: Gracias, che. Recordamos el WhatsApp, Vana, dale.
3: 11-23-66-0710.
2: Una más, dale.
4: Me encantó tu editorial. Realmente los insultos no conducen a nada. Son agravios gratuitos. Un vocabulario muy inadecuado para toda la sociedad. La verdad que este presidente, no sé si nadie puede decirle que esa no es la forma de dirigir un país. Bueno, Sofi, quisiera participar por los productos Millanel que mucho me gustan. Mi nombre es Cristina.
2: Gracias, Cristina. Todo el mundo participando. Vende Guadalupe Cuevas su producción para el día de hoy.
3: Bueno, por supuesto que va a venir Beto a contar un chiste muy pavo y explicarlo filosóficamente porque, bueno, la pavada tiene su profundidad también. Soja texturizada que ya estuvo conectada telepáticamente con Sofía Carán para brindarles el nombre espiritual a las personas que lo deseen, por supuesto, transfiriendo un poco de energía que es dinero. Y en las noticias random de la semana, bueno, un campamento que hacen en China para que los niños vivan sin celular, sin tecnología, pero me parece que se fueron un poquito al pasto. Les hacen vivir como una experiencia medio como de tortura. Los niños entran llorando al campamento donde los despojan de toda tecnología.
2: ¡Ay, no!
3: Para que...
2: Una abstinencia.
3: No, pero además tienen que trabajar en el campo.
2: No,
3: bueno, están un poquito desesperados porque parece que los jóvenes no quieren trabajar en fábricas y todo eso.
2: Y no, eso y el servicio militar más o menos lo mismo.
3: Bueno, es un poquito un servicio militar para niñes.
2: Por favor, te lo pido.
3: Los campamentos que están implementando ahora en China para reeducar a sus hijos. Bueno, una cuestión polémica, ¿no? Que están ahí dando vueltas, pero nos podemos reír un poquito.
2: Muy bien, en un ratito nos reímos, por supuesto, porque es parte de esta esquina de radio de este encuentro. Fede, un poquito de las leonas. La verdad que ayer fue hermoso lo que pasó. Tengo a mis sobris que juegan al hockey y la emoción de esas nenas. Tantas pibas, tantos pibes que juegan al hockey en nuestro país. Son esos deportes que, como acá somos muy futboleros, se le da poca bola, pero ameritaba el obelisco ayer.
6: No, completamente, completamente, Sofi. La verdad es que algo histórico de las leonas. Uno recuerda aquellas epopeyas con Lucha Aymar en los 2000, 2004. Tercer mundial para la selección argentina de hockey femenino, ganándole por penales justamente a Países Bajos en su casa con... todo lo que eso implica, porque Países Bajos también es una de las grandes potencias, pero unas leonas que la verdad hicieron un campeonato espectacular. Uh-huh. En un ratito vamos a hablar justamente con un especial de una efeméride que tiene que ver con las leonas y vamos a repasar un poco esta historia que, como vos decís, está infravalorada, ¿no? La historia de las Leonas, con una selección que de principio a fin consiguió el tercer campeonato del mundo en un partidazo, que jugaron un verdadero partidazo con la presencia de Cachito Vigil en la platea.
2: Cachito, la, le cantaban las chicas, espectacular. Estaba Lucha Aymar también, parte de la generación dorada. Estaba Baño Neto relatando, ¿verdad?
6: Relataba Mechi Margalot y estaba Baño Neto también en los comentarios.
2: Sí, una genia. Laburé con Bani hace muchos años en la TV pública, con Fede Pais, una genia total, y aparte estaba eufórica, imagínate.
6: Y eso es lindo, ¿no? Que haya como una alegría tan grande de otras generaciones. Maggie Aysega también la escuché en la semana hablar de lo que estaba haciendo el Mundial. Bueno, obviamente el relato de Mechi, que emocionaba por todo lo que había vivido con la selección argentina, pero un Mundial espectacular de las Leonas que le ganaron a Países Bajos, en lo que decíamos hace un ratito, un partidazo de principio a fin. Jugaron realmente injustamente, se había puesto en ventaja Países Bajos, iba ganando 1-0, y después se hizo justicia allí en casa de Holanda, en casa de Países Bajos, para que Argentina pudiera empatar el partido y terminara después en la instancia de los penales llevándose este campeonato del mundo. Una alegría inmensa, y también para mencionar, Sofi, el bronce de los Leones. Porque los Leones no habían llegado a la final, pero hoy jugaron también por el tercer puesto.
2: Es verdad.
6: Y por segunda vez en la historia, después de 12 años, cuando allá en 2014 en La Haya habían conseguido el tercer puesto, llegó también esa buena noticia de que los Leones le ganaron también a Países Bajos por 2-1. Así que fue un fin de semana redondo para el hockey femenino, obviamente por el Mundial, y para los Leones, que por segunda vez consiguieron la medalla de bronce.
2: Impresionante. Bueno, en un ratito hacemos un poquito de historia y recordamos el trayecto de estas generaciones de hockey de la mano de Fede Clarat con las Leonas, campeonas del mundo, la tercera estrella para la República Argentina. Ahora una fiesta, las redes sociales, las chicas festejando, amaneciendo con la copa, con la medalla, realmente merecidísimo. Estamos muy pero muy felices, sobre todo por tantas pibas, insisto, que nacieron de clubes con cero apoyo, nacieron de clubes, muchas del conurbano bonaerense, del interior de la Argentina profunda. Parece, ¿no?, a priori, ¿no?, como ese deporte elitista o que se practica en los colegios privados, pero en realidad en lo concreto no es tan así. Hay un montón de pibas, está muy masificado el deporte, que en los clubes, en los barrios, lo practican, lo llevan adelante y lo aman, ¿no?
6: Sí, a nivel federal, Sofía, esto que vos decís también, ¿no? En muchas provincias se practica este deporte, y es lindo empezar a ver que cada vez más chicas y chicos, en el caso del hockey masculino, practican este deporte, y se termina viendo también en este tipo de logros históricos.
2: 3 de la tarde en punto, Nora Costa con las noticias, ya venimos, no te vayas.
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3: Tres de la tarde en todo el país, en Buenos Aires, la temperatura 19 grados 9 décimas. El 46% de los hogares con personas de 60 años o más no puede cubrir sus gastos básicos. Esto lo revela un informe del Observatorio de la Deuda Social Argentina, de la UCA, realizado entre 2024 y 2025. Representa el nivel más alto de toda la serie iniciada en 2017 y supera en 5 puntos porcentuales el registro de 2022-2023. Tenis, Mariano Nabone afrontará el desafío más importante de su carrera. Esta noche enfrentará al serbio Novak Djokovic en el debut del US Open. Será a partir de las 20, hora argentina. Avanzan los incendios forestales en la Puna Jujeña. Las llamas afectan la vegetación en Volcán, en el sector Cuna de Nubes, y ya son 5 las hectáreas arrasadas por el fuego. Las autoridades piden a la población precaución extrema, ya que rige una alerta por vientos intensos en la zona.
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3: Chocaron un auto y una moto en General Paz y Alberdi, sentido al Río de la Plata. Se mantiene la reducción parcial en Godoy Cruz y Paraguay luego de la colisión de 2 autos. Para usuarios de subtes, recordamos que a partir de mañana y por 3 meses estará cerrada la estación Medrano de la línea B por tareas de renovación integral. Se anticipa buen tiempo para el resto del domingo en Buenos Aires y alrededores. La temperatura 19 grados 9 décimas, humedad 75%. 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

0: Nos vamos a la esquina de Tacuarembó e Isla de Flores, en la ciudad de Montevideo, Uruguay. Allí, una mañana de julio de 1943, nació Omar Rubén Rada Silva, una de las figuras más importantes de la música popular latinoamericana. Hijo de padre uruguayo y madre brasileña, Rubén creció en el barrio Sur, donde compartía una sola habitación con su tía, primos y hermanos. Aunque en un principio soñó con ser futbolista, un grave problema de salud lo llevó a abandonar el deporte e ir tras la música, su otra gran pasión. Con apenas 10 años, Zapatito, como lo apodaban por su nombre y por su enorme calzado, se unió a la comparsa La Morenada junto a otros artistas afro-uruguayos. Dueño de un carisma único, aquel pequeño Rada se ganó los aplausos del público en cada presentación a la que asistió.
1: Yo fui tuberculoso de los 2 a los 4 años, en la época que no existía la penicilina ni nada, y estuve internado en el Samboá, en un hospital, durante 2 años.
0: No.
1: Y cuando salí me gustaba jugar al fútbol. Yo soy jugador de fútbol, yo amo el fútbol. Viví toda la vida cerca del estadio. Y cuando sacaba la ficha médica que le dicen acá, me salió una mancha en el pulmón y no podía jugar. Pero ya cantaba de chiquito y robaba el boliche, la cancha de bocha. Y bueno, tuve que decidirme por el canto. No, no sabía cómo jugaba.
2: Pero por eso me imagino.
1: Hoy estaba lleno de guita.

Tras formar parte de la orquesta de Pedro Ferreira, uno de los compositores de candombe más importantes del país, Rada desembarcó en el conjunto de jazz The Hot Blowers en 1958. Con apenas 17 años, se convirtió en el vocalista de la banda bajo el seudónimo Richie Silver y realizó presentaciones en varios programas de televisión y de radio de la época. Poco a poco comenzó a hacerse un nombre en la escena musical uruguaya, experimentando con el jazz, el rock y, por supuesto, con el candombe.

0: En los 60 formó parte de las bandas El Quinto y Totem.
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0: Las bandas fueron consideradas pilares del rock de Uruguay.
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0: A mediados de los 70 también integró el grupo Opa de los hermanos Fattoruso, banda que fue una gran influencia para los músicos de toda la región.
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0: Si bien logró ganarse el cariño del público, su carrera estuvo marcada por tensos episodios de discriminación. En una gira de los Shakers, grupo del que también formó parte, un productor no lo dejó tocar en el escenario con el resto de la banda. Algunos sectores de la industria musical aún se resistían a darle lugar a un artista afro.
2: Y un productor que se llamaba Rota. Los Shakers supuestamente eran los Beatles latinos.
3: Sí.
2: ¿Sí? Todos con los...
3: con los cortes
2: los
3: de pelo.
2: Los flequillitos, digamos. Y ahí al lado estaba yo con ellos, que venía de Uruguay.
4: Hola.
3: En la foto, parte uruguaya de los Beatles. Sí.
2: Entonces, Rota dijo, perdón, pero el negrito no va.
3: Ah, ¿en serio?
2: ¿Pero cómo el negrito no se puede? Canta como los dioses. No, yo quiero hacer un grupo de los Beatles. No hay negro en los Beatles. No me da Paul, no da John, no da nadie, no daba ninguno.
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2: Y ahí terminé de plomo, me quedé con ellos un tiempo y componía canciones con ellos también. Y me puse Aros Rada.

0: A fines de los 60, Rada se lanzó como solista con el disco Las Manzanas.
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0: Ahí volvía a sus raíces candomberas. A lo largo de toda su carrera, Rada continuó con su experimentación mezclando ritmos latinoamericanos con rock y jazz y acompañando siempre sus presentaciones con sus icónicos tambores. En los 80, el negro se radicó en la Argentina para trabajar en los discos La Banda y La Rada, logrando una inmensa popularidad que incluso superaba la de su país natal. Ya en los 90, Rubén se convirtió en uno de los artistas más influyentes de la música uruguaya con éxitos como Botija de mi país, que llevaron el ritmo candombero a cada rincón del continente.
2: Entonces sueño mío es ver los tambores, cantando todo ese tema. Cuando yo me muera, no, que no, ya. Porque si vos tenés tu novia, tus padres, comiste la comida más rica del mundo, pudiste tomarte un avión, viajar, ir a la playa, no sé, todas las cosas que nos pasan en la vida lindas, que son los momentos, no son los momentos más efusivos de la vida. Yo creo que hay momentos más tristes que alegres. Entonces, cuando tenés todas esas cosas que pudiste vivirlas, viniste al mundo y pudiste vivir todo eso, pudiste abrigarte, todo ese tipo de cosas, la muerte es una pavada.
0: En los años 2000, Rada se consolidó como un símbolo cultural de Uruguay y de Latinoamérica. En 2011 fue reconocido con el Grammy Latino a la excelencia musical y acompañó las tardes de los uruguayos en varios programas de televisión y de radio de ese país. Su voz llenó estadios en toda la región y colaboró con numerosos artistas buscando siempre ampliar su frontera musical. El 26 de agosto de 2026... hace poquitos días, Rubén Rada falleció a sus 83 años en su Montevideo natal, tras estar un mes internado por una neumonía bilateral. Sus restos fueron velados en el Palacio Legislativo de Uruguay y músicos de toda la región expresaron sus condolencias al pueblo uruguayo. Miles de personas acompañaron su cortejo fúnebre al ritmo de los tambores para despedir al negro Rada como él lo hubiera querido. Sin llanto y ni pena, con la misma alegría que el propio Rada le dio a todo un continente.

0: Hermoso Negrito Rada. Tuvimos casi todos los periodistas, te diría, la oportunidad de entrevistarlo porque era tan abierto a las notas, a las entrevistas. Visitó acá Radio 10 en más de una oportunidad. Bueno, lo hemos recordado aquí en Radio 10 durante toda la semana. Tuve la oportunidad de entrevistarlo, por supuesto, también en alguna otra radio hace ya unos años, de cruzarlo, de charlar, de cruzarlo en algún escenario. También por el Bicentenario aquí, la celebración del Bicentenario en la República Argentina también. Estaba feliz de formar parte en esa multitudinaria 9 de julio, en ese escenario que fue único en el año 2010. Bueno, un amigo para todos los argentinos que lo vamos a extrañar, pero que... por orden, por mandato del propio Rada, hay que recordarlo así, señoras y señores, festejando, cantando, candombeando, como lo hicieron ahí en la legislatura, los propios familiares, su hija, cómo cantan las hijas, Dios mío, sus hijas incluso cantan con Fito en su banda, en las giras, la rompen todas las pibas. Lo que canta Julieta es una cosa que no se puede creer, es una belleza por donde la mires. Así que ahí estará, seguirá su música, seguirá su legado y también su familia que heredó la música y que la sigue llevando por toda Latinoamérica y por todo el mundo. Gracias, Rubén, querido. Y cuando pasaron 16 minutos de las 3 de la tarde, en un ratito un poquito más de fútbol con Fede Clarat, pero ahora vamos a hablar de números, vamos a hablar de la economía, porque bueno, ya hay algunas mediciones preliminares de lo que puede llegar a ser la inflación minorista de agosto. ¿Te acordás que Javier Milei dijo que en agosto la inflación iba a empezar con cero? Bueno, ¿ocurrirá esto? ¿Estamos más cerca? ¿Estamos más lejos? Ricardo Delgado es economista, es director de analítica. Ricardo, ¿cómo va? Bienvenido a nuestra esquina. ¿Cómo va, Sofi Karam?
1: ¿Cómo te va, Sofi? Buenas tardes.
0: Buenas tardes, che. Gracias por interrumpir el domingo antes que nada, que está muy lindo y mucho sol.
1: Sí, sí, así es.
0: Así que gracias. Bueno, ¿cómo viene la inflación de agosto?
1: Va a empezar con uno, no va a empezar con cero, tampoco va a empezar con dos. El último mes fue 2.1, nosotros en analítica estamos estimando 1.7, que es básicamente el promedio de los colegas que medimos inflación. Algunos dan un poquito más abajo, otros, pero en general todos están midiendo algo por debajo del mes de julio, que fue un mes estacionalmente alto. Julio siempre es un mes complicado en materia de precios, vacaciones de invierno en particular. Pero bueno, una inflación que sigue siendo alta, ¿no? Sacando a Venezuela, que sigue teniendo problemas de inflación muy complejos, Argentina sigue siendo de Latinoamérica el país con más inflación proyectada para el año.
0: Vamos un poco a las causas, y acá es donde empiezan las polémicas y las distintas miradas y los distintos puntos de vista. Pero bueno, hay un gobierno que promete bajar la inflación, diciendo que es solamente siempre y en toda vez,
1: en todo lugar,
0: ahí va, gracias por la frase, un fenómeno monetario. Bueno, se supone que no están emitiendo e igual tenemos inflación alta. ¿Qué onda?
1: Efectivamente no están emitiendo. Tenemos, para entender, yo creo que una parte importante de la inflación en la Argentina y en todos lados del mundo tiene que ver con la emisión para financiar déficit fiscal. Eso se ha eliminado, pero en la Argentina, además de eso, hay otros componentes, hay actitudes o, digamos, comportamientos inerciales que ajustan, digamos, los contratos según la inflación pasada y eso le pone un piso a la inflación. Tenés además el tema de tarifas, que hay un sendero de ajuste tarifario que te pone también un piso a la inflación. Digamos, las tarifas, vos tenés, por ejemplo, las tarifas de transporte están indexadas a la inflación pasada, con lo cual todo eso le pone, hace más lento el proceso de baja de la inflación. Dicho esto, me parece que también hay que entender que la inflación, y yo creo que el gobierno por suerte lo entendió, o creo que lo entendió, la inflación es un proceso largo para derrotarlo, sobre todo en un país con tanta historia, ¿no? con una inflación que es una enfermedad crónica ya para la Argentina. Lleva tiempo, llevan años. Cuando los países que de la región que tuvieron inflación hace ya mucho tiempo, en los 80 y en los 90, tardaron varios años. Chile, Colombia, Perú, Uruguay, han tardado años en que la inflación fuera de un dígito anual. Brasil, por supuesto, también, ¿no? Entonces, me parece que el camino va a ser tener nuevamente una inflación, Sofía, del orden del 30% para este año, parecida a la del año pasado, que es muy alta, claramente. Y que, bueno, es parte del proceso que la economía tiene que atravesar.
2: Ricardo, Walter Comiso te saluda. ¿Aumentó la demanda de dólares en estas últimas semanas. ¿Por qué?
1: Sí.
2: ¿Por qué? Porque hay dolarización, bueno, dolarización de pronto de ahorristas.
0: O más dolarización, claro.
1: Sí, a ver, según el último dato, en julio 1.700.000 argentinos aproximadamente compraron dólares. Yo creo que hay un efecto, a ver, para decirlo en claro, en la Argentina entre 1.500.000, 1.300.000 y 2.500.000 de personas al mes tradicionalmente han comprado dólares. Cuando la situación está un poco más calma, se compran, hay menos compra, y cuando estaba un poco más picante, como fue el año pasado, que superó en algunos meses los 5.000 millones de dólares, bueno, obviamente hay más gente. Ahora, bueno, eso es básicamente digamos, el segmento medio y medio alto, y alto por supuesto de la sociedad, que es un poco el que también mueve un montón de cuestiones vinculadas al consumo y demás. Pero me da la impresión que en julio, además, vos tuviste el Mundial, y seguís teniendo todavía incertidumbre. La economía argentina todavía navega en una situación financiera más estable, pero que no ofrece demasiadas alternativas de inversión en pesos, ¿no? O sea, cuando la gente se dolariza, compra dólares, básicamente lo que está diciendo es: no confío tanto en el peso.
0: Uh-huh. Me resguardo acá.
1: Me parece, uh-huh. Claro, exactamente. Y eso me parece lo que está pasando, digamos. Después podemos discutir, y la verdad que desde el punto de vista financiero de corto plazo no es muy conveniente comprar dólares, porque bueno, hay otras alternativas. Pero mucha gente dice: prefiero malo conocido que bueno por conocer, digamos.
0: Sí.
1: Más estable, pero que no ofrece demasiadas alternativas de inversión en pesos, ¿no? O sea, cuando la gente se dolariza, compra dólares, básicamente lo que está diciendo es: no confío tanto en el peso.
0: Uh-huh. Me resguardo acá.
1: Me parece, uh-huh. Claro, exactamente. Y eso me parece lo que está pasando, digamos. Después podemos discutir, y la verdad que desde el punto de vista financiero,

0: economista, director de analítica. Estaba viendo una entrevista publicada en el diario La Nación hace un ratito nada más a la segunda del FMI, a Gita Gopinath, que ella está de alguna manera reclamando que se flexibilice un poquito más el tipo de cambio a propósito de lo que venimos hablando, ¿no? Está el FMI presionando para que, bueno, haya un movimiento en el dólar.
1: Sí, digamos, ahora Gopinath ya no es más la número dos del fondo, y conoce mucho a la Argentina.
0: Estuvo más de tres años ahí, ¿no?
1: Sí, exactamente. Y bueno, y fue parte de la que, digamos, renegoció el acuerdo con el fondo, el último acuerdo con el fondo, ¿no? Fue parte importante de esa renegociación. Bueno, dicho esto, me da la impresión que es parte de lo que todos los economistas profesionales, te diría en la gran mayoría de los casos, estamos pensando, ¿no? Tener cierta flexibilidad mayor con el tipo de cambio no implica una devaluación, pero sí utilizar el tipo de cambio, el instrumento cambiario, para darle cierto oxígeno a algunas actividades que hoy están siendo muy castigadas, como la industria, como la construcción. Argentina, en esos sectores, se ha vuelto un país caro. Las actividades productivas encuentran problemas por un tipo de cambio, entre otras cosas, porque no hay demanda, pero por un tipo de cambio que además les hace más compleja la producción, más cara la producción. Hoy, para poner un caso típico de la construcción, digamos, construir una vivienda en la Argentina hoy es muy caro y el precio no alcanza para recuperar ese costo y, en consecuencia, no hay mucho incentivo para invertir en nuevas viviendas, con lo cual todo eso traba. Y un tipo de cambio más flexible, menos pensando en bajar la inflación a como sea y a toda velocidad, cosa que tampoco se está logrando, bueno, tener eso me parece que sería un cambio importante en términos de política económica.
2: Ricardo, hasta aquí, por supuesto podés no coincidir conmigo, pero hasta aquí la baja de la inflación se ha visto acompañada por una caída del consumo. ¿Ves algún atisbo de que eso se revierta?
1: No, coincido claramente. El consumo se ha caído más allá de digamos, lo que plantea el gobierno, esto de que el consumo está en niveles récord y demás. Cuando uno mira estos últimos datos, todos los últimos datos de consumo indican que no solo el consumo, sino la inversión han caído, ¿no?
2: Sí.
1: Ahora, dicho esto, yo creo que hacia adelante una inflación más baja, yo creo que de acá a fin de año la inflación va a empezar con 1 todos los meses, no va a empezar con 0 tampoco, pero una inflación por abajo del 2 ayuda en el margen algo a mejorar el ingreso disponible, ya no solo los salarios, que han sido muy castigados, que el ingreso de las familias, muy castigado por, bueno, las subas de los servicios, de las tarifas, de los servicios privados, y cuando uno compara el inicio del gobierno a hoy, ese promedio de ingreso disponible cayó 25%,
0: sí,
1: con lo cual aquel que ganaba 100 en noviembre del 23, hoy gana 75, con lo cual hay que compensar, parte de eso es el crédito, parte de eso es la mora, parte de eso tiene que ver con, bueno, esta caída importante del consumo que se está viendo, ¿no?
0: Ricardo, gracias por este ratito y buen domingo.
1: Buen domingo, muchas gracias.
0: Se acercó a nuestra esquina Ricardo Delgado, es economista y director de Analítica.
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0: Ahora sí, señoras y señores, hoy, este domingo de sol, llega él. Arriba de su helicóptero,
5: claro que sí.
0: Arriba de su dron super ultra dronesco.
5: Tecnológico,
0: bueno,
5: moderno, contrataciones a dedo para que te drone, digamos, algún evento, fiesta, lo que sea, ya sabes. Avión privado, ya sé que no está saliendo mucho y además yo me estoy poniendo más estricto por, bueno, el asuntito que tuve con...
0: Sí.
6: Sí,
5: con Fred, digamos, ¿no?
0: Con Fred Machado.
5: Sí. Ya lo dijo.
0: Bueno, ya está condenado.
5: Ya está. Además que, bueno, una persona se puede equivocar, ¿no es cierto?
0: Sí, pregunta al expert, si no.
5: No, bueno, ni me hablé. Pero no importa.
0: No le alquiles nada a ese señor.
5: No, yo.
0: Cuidado,
5: Beto.
0: Estoy
5: muy estricto ahora con el asunto
0: muy
5: del
0: avión
6: privado. De Beto.
2: Pero vos no tenés ningún control respecto de qué sube esa gente al avión. Tenés que
5: mirá,
2: tener un poco
5: yo
2: de
5: antes no preguntaba porque era una persona muy confiada. Y como a mitad del viaje paramos a cargar gas. Mi avión privado tiene gas.
2: Gas.
0: Es a GNC,
5: entonces,
0: yo no me subo ni en pedo ahí,
6: algo raro hay ahí.
5: Bueno, viste, como para ahorrar, ¿qué decirte? Pero este es el asunto que acá, que Beto no es una mujer con peluca.
0: No.
5: Beto es una persona que cuenta chistes porque es humorista.
0: Sí.

0: chiste, chiste, chiste. Muy bien.
1: Y sos chiste. Un ciudadano del mundo.
0: Y soy un ciudadano del mundo. Si vos pensás que yo soy una mujer tratándose de hacer pasar por paraguayo, no. Es tu prejuicio.
1: Claro.
0: Es tu prejuicio.
1: Hay que hacer el dispenser completo.
0: El disclaimer.
1: Perdón.
0: También enseño a hablar español. Este es el chiste de hoy. Dice, ¿por qué el tenedor y el cuchillo van al hospital?
2: ¿Por qué?
0: Porque la cuchara sopera.
3: Muy bueno, Beto.
1: A mí me gusta la
2: Walter
1: sopa.
2: No entendió.
1: A mí me gusta la sopa hasta en verano.
0: Claro, pero mira, acá te va.
1: Vos sabés que yo. Sí, acá la sopa.
2: Pero hay una
1: sí,
2: trampita sí, acá, Walter, escucha.
0: Acá te va la explicación, mira. Nietzsche nos enseña que el verdadero problema nunca es quien está enfermo, sino quien se atribuye el derecho ontológico a definir qué significa estar enfermo.
1: Claro, ontológico.
0: Como diría Nietzsche, más o menos así, porque no sé si llegó a hablar de cubiertos, Nietzsche. Quien busca una verdad en el plato termina encontrando un tenedor. Y ahí está lo ontológico. El tenedor es tenedor porque se reconoce como tal. El cuchillo corta porque cree que es su destino. Pero la cuchara simplemente se opera.
1: ¡Ah, se opera!
2: ¡Cayó Walter!
0: ¡Exactamente!
1: ¿Lo entendiste, Federico?
3: Yo lo había entendido.
1: Pusiste cara de que no lo has entendido.
0: Es un juego de palabra con una profundidad filosófica, porque lo que Beto siempre...
1: Porque sabes que es que se opera y se opera. ¿Entendés, Beto, el chiste? ¿Vos entendiste?
0: Yo lo entiendo porque yo lo estudio al chiste.
1: Ah, perdón.
0: Porque para quienes no saben,
1: él no lo entendió todavía, ¿eh?
0: Sí, lo entendió.
1: Federico no lo entendió.
3: Me quedo pensando, ¿eh?
0: Y si no, está actuando muy bien de que lo entendió. Esa también es otra parte.
3: Esa también es buena, ¿eh?
0: Y para los sobrevivir mienten, en la vida.
1: Los hombres mienten. ¿Querés que te cuente?
0: No, si querés nos juntamos a charlar.
2: Oh, gracias, Beto, querido.
0: No, gracias a ustedes.

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1: Tres de la tarde, 30 minutos. En Buenos Aires, la temperatura 19 grados, 9 décimas. El gobierno entregó el 23% de lo previsto en profilácticos destinados a prevenir VIH, infecciones de transmisión sexual, hepatitis virales, tuberculosis y lepra. La cifra corresponde al primer semestre de 2026. Desde el Ministerio de Salud argumentaron que obedece a demoras en el proceso de adquisición del producto y a cuestiones logísticas en el armado de envíos a las jurisdicciones. La AFA suspendió a 12 árbitros del partido de Deportivo Riestra y Vélez. Se trata de Nazareno Araza y Diego Ceballos por sus polémicas actuaciones. Vélez reclamó por la posición adelantada que terminó en gol del rival y por un gol propio mal anulado. El partido terminó 1-1 con Guillermo Barros Echeloto expulsado. Milagro en Nepal tras el colapso del glaciar que provocó un alud. Una nena de 6 años fue rescatada con vida después de permanecer 60 horas entre los escombros. Por el momento se contabilizan al menos 682 muertes, mientras que 2.418 personas están desaparecidas. En Buenos Aires y alrededores, el pronóstico anticipa buen tiempo para el resto del domingo. La temperatura 19 grados 9 décimas, humedad 75%. 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

0: tan necesarios para mis domingos. Los quiero mucho y quiero anotarme para la beca del CUI. No sé qué idioma voy a elegir, pero seguramente será italiano. No soy Silvia de Merlo, se les quiere mucho.
1: Hola Sofi, soy María de Miramar, la indigente jubiladita. Ay Dios, qué errada tú. Qué errada tú, Lerner. Mira que es mi ídolo, ¿eh? Me encanta, pero se me cayó un ídolo. Una pena.

0: lamentable lo de Lerner, es porque no se pone en el lugar del otro ni un segundo. Porque una cosa es ir medio y tres veces a Miami, ir una, en vez de comer dos veces por semana afuera, es comer una, y eso no es un gran sacrificio. Es algo mínimo que uno deja de hacer, que no le implica ninguna frustración, sacrificio, ni inconvenientes de nervios.
1: Un poco sí también, un poco sí, coco no.
2: 3:36 PM, seguimos en la esquina de Radio 19.9, ya la temperatura, llegamos a la máxima pronosticada para hoy en 20 grados con un cielo totalmente despejado. Está el WhatsApp activo y abierto para que todos se puedan sumar con un mensaje al 11-23-66-0710.
3: Fede Clarat con novedades de River, vamos.
4: Hay gol de River, Sofi. A los 32 minutos convirtió Sebastián Driussi para que el millonario esté ganando por 1-0 frente a Banfield en el Florencio Sola de visitante. Cuando había tenido tres ocasiones clarísimas en los pies de Thiago Almada, una que sacó el ruso Rodríguez, finalmente pudo convertir Driussi lo que no pudo hacer Thiago Almada. Van 38 minutos en estos momentos, está ganando el millonario, se pone en ventaja. Recordemos que está en el banco de suplentes Leonardo Poncio después de lo que fue la salida del Chacho Coudet. Y Sofi, si hablamos de goles,
3: sí,
4: tenemos que hablar de él.
3: ¡Qué chabón! ¿Cuatro metió?
4: Qué tipo que no para, ¿eh?
3: Es una locura.
4: La rutina de lo extraordinario, diría Juan Pablo Varsky.
3: Totalmente.
4: ¿No? Histórica actuación de Messi en la aplastante victoria del Inter de Miami por 7-1 ayer frente a Montreal. Bueno, una actuación como si tuviera 20 y pico de años de Leo Messi. Alcanzó su festejo 927 en toda su carrera. Solo se ausentó en uno de los últimos 8 compromisos con el Inter de Miami. Y en ese partido cayó 2-1 el Inter de Miami frente a Rayados de Monterrey. Fue, bueno, obviamente que es especial ahora cada vez que Messi convierte un gol porque mira al cielo, obviamente, y se lo dedica a su padre Jorge. Después de este compromiso contra Montreal, después de la aplastante victoria del Inter de Miami, Messi va a volver a jugar el próximo sábado a las 20:30 contra Atlanta United. Y hay una batalla, una pelea que está teniendo con Cristiano Ronaldo para ver, obviamente, quién es el máximo artillero a nivel mundial. Cristiano lidera con ventaja con 978 goles, pero Messi mete de a cuatro goles, entonces sí, va acercando y ese promedio lo va
3: espectacular,
4: lo va cortando.
3: ¿No? Para mí, hasta que no le, o sea, hasta que no lo supere Ronaldo, no deja el fútbol.
4: No, claro.
3: O sea, su objetivo
4: va a ser la zanahoria, ¿no?
3: Tal cual, irse con el récord y después, bueno, alguno lo pasará, obviamente, porque van a venir otras generaciones, pero al menos de su generación, romperle el tujas a todos.
4: Y ahí me retiro, a los 53 bueno, años acá, con un gol.
3: Hasta luego.
4: Así que 7-1 ganó Sofi el Inter de Miami con 4 goles el póker de Leo Messi.
3: Espectacular. Tiene en sus manos, Walter Comiso, un montón de grafiquitos, de números, de cosas que suben y que bajan. Te lo explica todo él. ¿Cómo le gusta?
5: Sí, sí. Y después, y el desafío es traducirlo a radio, sí, pero vamos a hacerlo entonces. En un país en el que se habla de mérito, uno puede pensar que el mérito empieza a actuar a los 18 años. Disculpen, esto puede ser arbitrario, pero vos decís, hasta los 18, más o menos, la vida te la va organizando el curso escolar y tus padres. Quizás el mérito empiece a mostrarse en el momento en que vos ingresás a la universidad. ¿Cuántos ingresan a la universidad? ¿Todos ingresan a la universidad? ¿Todos los que quieren? Esto es algo que estudió el Observatorio de la Deuda Social de la Universidad Católica Argentina. Lo estudió en un amplio lapso entre 2017 y 2025. Son 3 gobiernos en el medio, con lo cual podemos despojarnos un poquito de la idea de si esto lo hizo o no La Libertad Avanza. Y precisamente estudió cuántos son los mayores de 18, entre 18 y 25, que estudian y los que no estudian. Lo voy a sintetizar así, son 4 categorías, yo lo resumo en 2. Los que estudian y los que no estudian. Que no estudian quiere decir que trabajan, por ejemplo. Y lo hizo de una manera muy interesante, que es distinguiendo el tipo de trabajo que tienen los padres. Entonces te lo separa en 3 grupos. Siempre estamos en el universo de jóvenes entre 18 y 25 años. Y te dice, ¿qué pasa con los jóvenes cuyos padres tienen pleno empleo? ¿Qué pasa con los jóvenes cuyos padres tienen empleo precario? ¿Y qué pasa con los jóvenes cuyos padres tienen un empleo, están subempleados, trabajan menos de 35 horas semanales o directamente desempleados? Y los números te dan una enorme diferencia. Por ejemplo, los hijos de padres con pleno empleo que van a la universidad, que empiezan la universidad, son 58 de cada 100. Cuando vos te vas a hijos de padres con empleo precario, ya no son 58 de cada 100. Son 36 de cada 100. Y cuando vos te vas a hijos de desempleados o gente subempleada, es decir, que trabaja pocas horas, estás hablando de 25 de cada 100. Lo marco, y por eso dije a propósito lo del mérito, porque se supone que en este momento de tu trayectoria educativa vos empezás a mostrar lo que podés hacer, lo que sabés hacer, si tenés o no tenés ganas de estudiar. Claro, la diferencia es que entre las casas con padres con pleno empleo y las casas con padres desocupados o subocupados, la diferencia es del doble, porque pasás de 57 a 25 de cada 100 que logran ingresar a la universidad. Un dato más. El Observatorio de la Deuda Social hizo otro ejercicio. Mirar los hogares de bajos recursos. Y al mirar los hogares de bajos recursos, otra vez hacer esta triple diferencia. Pleno empleo, porque vos podés tener pleno empleo, pero con salarios bajos. Empleo precario y subocupados. Todos los registros te dan a la baja. Comparo uno, para que se entienda. En los hogares de pleno empleo, yo les dije hace un rato que en el promedio 58 de cada 100 van a la universidad. Cuando vas a los hogares con pleno empleo pero con bajos recursos, ese número se te derrumba a 36. Claro, después hablan de mérito. El problema es el punto de partida del
3: mérito. De dónde
5: parten,
3: exactamente. Muchas de esas familias parten, por ejemplo, de mujeres o varones que cobran el salario mínimo. Y la discusión es, bueno, ¿de cuánto tiene que ser el salario mínimo? Me engancho de esto que dice Walter, porque hubo reunión del Consejo del Salario este viernes que terminó con las dos CTA y con la CGT levantándose y yéndose y sin acuerdo. ¿Qué quiere hacer el gobierno con el salario mínimo? ¿En cuánto está ahora? ¿A cuánto lo quiere llevar? ¿Y por qué los dirigentes sindicales, por qué las centrales que representan a las y los trabajadores se levantaron y se fueron de esta mesa de negociación? Está Rodolfo Aguiar, el secretario general de ATE Nacional. Hola Rodolfo, ¿cómo va? Bienvenido a Esquina de Radio. Sofi Caram acá con Walter Comiso.
6: Muy bien, un saludo para ustedes y para la audiencia.
3: ¿Qué pasó el viernes, Rodolfo? ¿Por qué se fueron de la negociación? Que además no fue presencial, ¿no? Fue virtual.
6: Sí, el viernes no pasó nada distinto a lo que venía ocurriendo en las anteriores reuniones del Consejo del Salario. Yo creo que a esta altura el Consejo del Salario es inútil, es inservible. Se ha utilizado solo como una puesta en escena para convalidar los acuerdos que existen entre los empresarios y el gobierno, pero los trabajadores han sido absolutamente marginados. Este gobierno nacional ha convertido al salario mínimo en un subsidio. Escúcheme, si hoy está en 376 mil pesos, propusieron aumentarlo 6.200 pesos y hasta el mes de abril del año que viene, se supone.
3: Claro, perdón, Rodolfo, un punto ahí. O sea que estos títulos que se ven por todos lados del gobierno quiere llevar a 1.000.000 de pesos el salario mínimo y los dirigentes sindicales lo rechazaron, en realidad es porque el 1.000.000 de pesos llegaría recién a abril del año que viene.
6: No, es una trampa aún más grande.
3: A ver.
6: Una cosa es el Consejo del Salario Mínimo y otra es que el gobierno lo que pretende es inventar un salario mínimo paralelo diciendo que ese 1.070.000 pesos solo se aplica sobre los convenios colectivos del sector privado. ¿Qué quiere decir?
5: Es como un salario básico.
6: Como un salario básico que hoy, por otro lado, el 99% de los convenios colectivos del sector privado ya perciben ese ingreso los trabajadores. Acá hay una intención deliberada de evitar actualizar la asignación universal por hijo y otros programas sociales, incluidos jubilaciones mínimas, que se actualizan en virtud del salario mínimo, que sí se discute en el Consejo del Salario Mínimo Vital y Móvil.
5: Ese es un punto interesante, Walter Comiso te saluda. Está muy bien lo que vos marcás. Los medios publicaron intencionadamente, para el gobierno,
6: ayudaron.
5: Publicaron el viernes que el gobierno quería una base salarial de 1.000.000 de pesos el día que se discutía el salario mínimo vital y móvil, que es otra cosa, que no tiene nada que ver con ese 1.000.000 de pesos. Ahora, ese salario mínimo vital y móvil, que hoy todavía está por debajo de los 400.000 pesos, y si el gobierno lo autoriza por decreto, con suerte si llegara a esa cifra, ¿sirve para qué? Y vos recién lo decías, pero me interesa puntualizarlo. ¿Qué cosas se calculan a partir del salario mínimo vital y móvil? Creo que la prestación por desempleo, vos me dirás.
6: Prestación por desempleo, la jubilación mínima que tiene asignación específica, la asignación universal por hijo. Nosotros tenemos que resaltar que es un tiempo, me parece a mí, de volver a recuperar conciencia acerca de cuál es el verdadero valor de nuestra fuerza de trabajo, porque nos estamos dejando explotar por mucho menos dinero del que dice la ley que tiene que ser. La Constitución Nacional nos da derecho a una retribución justa. Y cuando definimos la retribución justa, para cualquiera que esté escuchando, es que nuestro salario, nuestro ingreso mensual, el sueldo, nos tiene que alcanzar para cubrir como mínimo 10 prestaciones: la vivienda digna, alimentación adecuada, vestimenta, salud, educación, previsión social, ahorro, esparcimiento, vacaciones. Las compañeras nos enseñaron que además la décima son las tareas de cuidado. Bueno, que alguien nos diga en la Argentina a quién su sueldo, su jubilación le alcanza para todo eso. Hoy tenemos que elegir qué prestaciones de esa cubrir, porque todo no podemos.
5: Rodolfo, la Argentina viene, según mi impresión, claro, de 11 años de deterioro salarial. Esto va a costar muchísimo revertirlo. Si este gobierno termina en diciembre del año que viene, Dios libre y guarde, yo esto lo digo sinceramente, pero va a costar muchísimo tiempo. ¿Cómo revertís lo que serán 12 años de caída salarial?
6: Hay un 64-65% de argentinas y de argentinos que están manifestando que quieren un cambio de gobierno, pero quieren que el gobierno cambie ahora, no que esperemos un año y medio, que por supuesto luego de decir esto nadie nos diga golpistas, estamos hablando en términos institucionales. Le voy a adelantar algo con lo que vamos a ir esta semana desde ATE, porque estamos trabajando un tema. Yo creo que hay que exigir un examen médico al presidente. A cualquiera de nosotros los estatales nos exigen un examen médico preocupacional como condición para poder ingresar a la administración pública.
5: Se les van a ir encima si piden eso, Rodolfo, se les van a ir encima, porque les van a decir que ningún otro presidente lo hizo, que se están metiendo en un tema delicado. Vos sabés que se les van a ir encima a todos.
6: Es una iniciativa, será para el futuro, a partir del 2027. ¿Por qué? Porque para mí, en el proceso electoral, se camufló la psicosis del presidente. Desde la sociedad no alcanzamos a advertir que uno de los candidatos padecía delirios crónicos como tiene este presidente. ¿Qué quiero decir? Que hay un presidente que vive su propia ficción. En este momento la desconexión con la realidad es completa desde el Poder Ejecutivo. No podemos,
3: Rodolfo, pero... A ver, porque me parece que también hay algo respecto de la investidura presidencial que es necesario respetar. Y tal vez...
6: Como hay que respetar a los periodistas. Mire,
3: sí, por supuesto, pero digo, tal vez la discusión tiene que ser por las políticas aplicadas por este gobierno. Hay procesos institucionales, en el 2027 hay elecciones. Digo, hablar de un juicio político o hablar de querer evaluar la salud mental del presidente, a mí me parece ahí que es también como mínimo polémico, Rodolfo.
6: Dos cuestiones puedo coincidir. Primero, el juicio político es una salida institucional, ¿no? Digo, rápido, análisis. La oposición política se junta ahora para ver qué listas arman el año que viene, pero nunca se juntaron para ver si reunían los votos en el Congreso para iniciar este proceso.
3: Sí, se juntaron, pero no están los votos. Se juntaron, pero los votos no están.
6: Bien, todos sabemos que las causales que plantea la Constitución Nacional se cumplen, pero salgamos de ahí y entonces vamos a la responsabilidad que tiene el sindicalismo en la Argentina. Porque yo formo parte de los que durante el gobierno de Alberto Fernández le decían, cuidado, no hagamos olas desde el gremialismo, porque ojo que si hacemos olas se viene la derecha. Le garantizaron un mar tan calmo, tan sereno, que terminaron asfaltando el camino a la derecha, directamente a la Casa Rosada. Entonces yo creo que ese silencio durante el gobierno de Alberto Fernández, de una buena parte del sindicalismo, tuvo como resultado Milei. Tenemos que cambiar, tenemos también un desafío nosotros, porque para que Milei sea derrotado en las urnas, primero hay que derrotarlo en las calles. Ese es el compromiso que tiene que firmar el movimiento obrero en la Argentina.
3: ¿Qué van a hacer a propósito del Consejo del Salario esta semana? Entiendo que el martes hay una reunión, ¿verdad?
6: Sí, vamos a avanzar. Creo que es tan claro que en la Argentina desde hace ya mucho tiempo sobran motivos y hay condiciones para avanzar en una nueva huelga general. Ahora yo le digo una cosa, viene la visita del Papa. Yo respeto todas las creencias, es más, soy creyente, respeto a los no creyentes, pero no vaya a ser cosa que a los gremialistas les agarre vocación de monaguillo, empiecen a pedir todos audiencias y no le clavemos el paro antes de la visita del Papa, porque algunos están pensando que el paro tiene que venir después. Yo quiero un Papa que llegue a la Argentina y realmente vea que hay un pueblo sufriendo. No vaya a ser cosa que algunos quieran ayudar al presidente a disimularlo, ¿no?
3: Está clarísimo. Rodolfo, gracias por este ratito aquí en Esquina de Radio. Abrazo grande.
6: Nosotros los agradecidos siempre. Hasta luego.
3: Hasta luego. Era Rodolfo Aguiar, el secretario general de ATE Nacional. Ruido, mucho ruido van a generar estas declaraciones de Rodolfo y este pedido concreto, ¿no?, para ir a un paro y una movilización antes de la visita del Papa.
5: Sí, quedémonos con ese elemento. Me parece que es el más solvente de la entrevista. Ellos quieren un paro general y quieren un paro general antes de la visita del Papa. Ayer habló Jorge Sola de ese tema y dijo, porque claro, le reclamaba a su entrevistador, ahora no recuerdo quién, bueno, ¿por qué no convocan un paro general? Jorge Sola decía, bueno, si con paro general esto se resolviera, ya habríamos convocado todos los posibles.
3: Sí, bueno, igual
5: esto
3: está
5: no
3: más
5: se
3: lento
5: revierte
3: con eso. Con,
5: está bien, pero lo marco porque entiendo que hay posturas diferentes.
3: Exacto.
5: Una cosa es la postura de ATE, de la CTA,
3: y
5: más
3: otra
5: proclives,
3: de la CGT.
5: Y otra de la CGT, que tiene otro ejercicio
3: que
5: de la paciencia.
3: Que viene como en carreta, ¿viste? Lento, lento, de atrás. Esta hora recordamos el WhatsApp para que pasen para este lado de la radio. Vamos.
2: 11-23-66-0710.
3: Tiene Fede Clarat novedades de último momento. Vamos.
4: Otro gol de River, Sofi. En este caso de penal. Un penal, en realidad. El primer penal que patea Almada, le hacen una falta a él, que fue falta, fue penal. Se lo ataja el ruso Rodríguez, arquero de Banfield. Llega la comunicación desde el VAR para el árbitro Rey Hilfer de una invasión.
3: Ajá.
4: Antes de que pateara Almada, con lo cual se repitió.
3: Sí.
4: el penal y convirtió Thiago Almada para poner el 2-0 de River contra Banfield.
3: Muy bien, penalty se dice en inglés. Y penalty. 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

0: Cualquier idiota baja la inflación con recesión. No lo dije yo, no lo digo yo, lo dice el presidente cuando lo dijo el presidente cuando era diputado. Ahora, las empresas también fueron cómplices, porque los primeros dos años subían los precios en forma alternada para que el gobierno no le diera mucha inflación y ahora nadie vende nada. El gobierno no puede subir los salarios, no porque tenga miedo que se le vaya a la inflación, sino porque no quieren un acuerdo de precios y menos con las empresas de servicio. Entonces esto nunca va a funcionar. Para algunos que creen que va a arrancar, esto nunca va a arrancar.
1: En relación a lo que dijo Lerner, antes que nada me gusta tu programa por la info que das, lo espero todos los domingos cuando estoy en casa. La verdad que el programa de Mirta no lo vi y la verdad que no estoy de acuerdo con lo que dijo. Me parece que le estaré faltando un poco de calle a Lerner, y eso que me encanta su música, soy fan de su música.
2: Vana querida, la temperatura en estos momentos en Buenos Aires, en una Buenos Aires llena de sol divina, mientras vemos Bariloche nevadísimo, ¿eh? Qué buena temporada que está teniendo la Patagonia. Increíble. Muy, pero muy felices. Que él está explotada de nieve, el Bolsón, el centro de esquí del Bolsón ahí. También en el Cerro Perito Moreno, que es un centro de esquí nuevo que está buenísimo. También Bariloche, de verdad, San Martín de los Andes también, por suerte, porque la temporada pasada había sido realmente mala. Y esto también augura un buen verano, porque a donde hay nieve, a donde cae agua, a donde hay humedad, bueno, tal vez el verano sea un poco más tranquilo en cuanto a las amenazas de incendios, claro, a las sequías y demás. Así que, bueno, cruzamos los dedos y abrazamos ahí a la Patagonia en esta temporada que realmente está buenísima.
3: Bueno, te cuento, la actual en la ciudad de Buenos Aires y alrededores, 20 grados 4 décimas, ya superamos la máxima, el cielo sigue despejado y vamos a ver cómo amanecemos para arrancar la semana. El lunes vamos a tener una mínima de 11 con cielo mayormente nublado, después se va a ir despejando y la máxima va a marcar los 19 grados para este lunes. Durante toda la semana te cuento que no va a haber lluvias y las máximas van a rondar entre los 20 y 21 grados. Baja un poquito hacia el fin de semana. Así que aprovechar esta primavera.
4: Sí, ya son,
3: hermosa.
4: Ya son marcas primaverales.
5: Oh, sí, sí, pero igual no nos dejemos engañar. Septiembre es ventoso, vienen los plátanos.
3: Igual las mínimas
5: es
3: son
5: la verdad.
2: Los plátanos.
5: El
2: agua fiesta.
5: Viendo plátanos en septiembre. Así
2: y
5: que
2: el super niño, chicos.
5: Por eso.
2: Se viene re heavy. O sea, por lo menos vamos a estar bajo el efecto del super ultra archininio hasta abril del año que viene. Sí, o sea, va a ser un verano muy lluvioso, una primavera muy lluviosa. Yo tengo que llamar al techista de nuevo porque
6: ay, se me volvió a llover. Estamos en la misma. La humedad
3: es terrible.
2: Tremendo. Esas lluvias de que no estamos, no están preparadas las casas para las lluvias que hay ahora.
3: No.
5: Te aparecen esas
6: manos. ¡No se inunda más!
2: No, sí, se me reinunda mi casa.
3: Hay una pintura ahora que no sé el nombre, pero es como con caucho.
2: Mirá,
3: que podés pintar.
2: Impermeabiliza un poco.
3: Sí.
2: Yo tengo problema en el techo.
3: Yo también.
2: Me entra, y aparte hay enredaderas. Entonces hay que hacer como un mega mantenimiento para que la enredadera no se meta en la cingería y no levante la cingería y no me entre el agua por ahí.
3: No, es terrible. Podrida
2: estoy.
7: En fin, que estaba contento porque hemos superado hasta hoy, queda mañana,
2: ¿qué?,
7: aquella frase que dice julio te prepara y agosto, te lleva, y acá estamos.
2: Por ahora
6: estamos bien.
2: Norita Costa también está, se toca a la izquierda.
5: Sí, basta, esa frase horrible. Y del agosto justamente pasado, lo
2: escribimos. ¡Vamos, Norita!
5: ¡Dale!
7: No me mires con cara de desesperación porque no nos llevó agosto, Vanina.
2: Estamos bien.
3: Pará que mañana es lunes 31.
7: Entonces vos sos la pesimista,
2: pero
7: yo no.
2: Me sobró mucho agosto al final del sueldo.
5: 32 horas quedan, chicos.
2: Un montón de agosto sobró al final del sueldo. Qué largo que se hizo agosto. Hasta el viernes no se cobra. O sea, los que cobramos el cuarto día hábil, los que tenemos la suerte, hasta el viernes no hay sueldo.
7: Se me hizo más largo julio. No sé por qué se me hizo eterno.
2: Mi tarjeta
7: julio
2: de crédito me está pidiendo auxilio.
7: Pero ya no hubo tantos este año.
6: Ya no hubo.
7: No te olvides
6: que
7: tuvo una acusación severa. Ya este año no le dieron. Sí, va a estar Conejito Alejandro el martes.
2: Lo amo.
7: Lo tendremos a Miguel Conejito Alejandro.
2: Por supuesto.

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2: Cuatro de la tarde en todo el país, sube la temperatura en Buenos Aires, ahora 20 grados, 4 décimas. El índice de inflación no va a empezar con cero ni con dos. Por Radio 10, el director de la consultora analítica, Ricardo Delgado, se refirió al número que se espera para agosto.
3: Va a empezar con uno, no va a empezar con cero, tampoco va a empezar con dos. El último mes fue 2.1, nosotros en analítica estamos estimando 1.7. En general todos están midiendo algo por debajo del mes de julio, que fue un mes estacionalmente alto, pero bueno, una inflación que sigue siendo alta, ¿no? Argentina sigue siendo de Latinoamérica el país con más inflación proyectada para el año, ¿no?
2: Detuvieron al cantante callejero Fino por tenencia ilegal de arma de guerra. El arresto de la figura del RKT ocurrió en Villa La Niata durante un operativo policial en Tigre. Fue interceptado junto a otro joven cuando iba a bordo de una Volkswagen Amarok que circulaba sin patente ni papeles. Allí le encontraron una pistola calibre 40 marca Glock con la numeración limada. La causa quedó a cargo del fiscal Cosme Iribarren.
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2: Sigue la reducción de calzada en Cantilo a la altura de la cabecera norte de Aeroparque por obras del paso bajo nivel Pampa. Hasta hoy a las 22 estarán restringidos dos carriles lentos. Por actividad cultural está cerrada el tránsito Borges entre Soler y Guatemala. Buen tiempo para el resto del domingo. Se anticipa en Buenos Aires la temperatura en estos momentos 20 grados 4 décimas, humedad 70%. 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
0: ¿En qué esquina estás? Dale, Walter, querido, es nuestro momento. Llámalo a Alejandro Lerner para que cante esta parte.
2: ¿No? Hola. Ay, Dios nosotras mío. Nosotras
3: con Fede quedamos afuera porque hoy estamos feas por el pelo.
4: Sí, es verdad.
5: Nos sentimos bien con nosotros mismos.
2: Es cierto.
6: No están feos.
2: Fuera feos. No, fuera feos. Nosotros tres.
0: Total. Yo voy el martes a la Pelú.
6: ¿Qué te vas a hacer?
0: Me corto de nuevo y me tiño de nuevo.
7: ¡Qué belleza!
0: Porque me tomo un descansito, unos días de vacaciones. Entonces voy a ir divina.
6: Te vas a
0: ir. No me puedo ir fea.
6: Claro, aparte vas a estar bronceada todo.
0: Ay, ojalá. Dios
5: Sofi,
0: te oiga.
5: ¿Cuánto tardas en teñirte el pelo? Porque están horas y horas.
0: No, ahí, ¿no? Esto no tarda tanto. Ah. No. Yo odio perder tanto tiempo.
5: Ay, si te digo que están horas y horas y no puedo creer.
0: Sí. Igual, ya la media hora que tengo que esperar a que me haga efecto me pongo nerviosa. Claro. Trabajo con el celular, me pongo a laburar.
2: ¿En serio?
0: Sí, déjame joder.
2: Yo cuando voy a la peluquería, a la barbería, en este caso voy el sábado porque sé que mi cabeza no está pensando en cosas del trabajo. Entonces es como una salida recreativa. Claro. Me divierte.
5: Qué linda la época de peluquerías con las revistas, ¿no?
6: Ya de no chimentos. Más.
0: Es verdad.
5: La revista de chimentos.
0: O la sala de espera de la ginecóloga. Claro. Mirando.
2: Nunca me pasó.
0: La para ti. O sí. Mirando la revista Living. Yo tengo la revista Living en el baño.
3: Bueno, es una buena revista.
6: A mí
3: para
6: me
3: tener
6: cuesta
3: el baño.
6: Tirar esas revistas, pues son hermosas.
0: Está buenísima.
6: Y cuando me mudé dije, bueno, dejo la mitad y la otra mitad, chaula. Pero son todas muy buenas.
0: Revista Brando, hay un montón en casa. Porque mi marido coleccionaba cuando era soltero.
3: No auspician, si quieren.
0: No, pero bueno, qué sé yo. Hay
6: tu lugar.
0: Pero me falta la gente, la cara que había en la casa de mi abuela.
3: Claro, esa, claro. La del chisme.
6: La ola. Paparazzi. La ola, esa sí. Que, viste, la ola que es todo muy, muy high,
2: sí,
6: high. Que vos decís,
2: esto
6: no lo veo en ningún lado, si claro, no lo veo acá, Castillo, Mega Mansión.
0: No, a mí sí, me gustaba, claro. Paparazzi, que era como más barro, ¿entendés?
2: A mí me gustaba Pronto, yo leía
0: Pronto. Mi abuela miraba Pronto. Era mi deporte favorito cuando iba los domingos a comer los fideos. Abuela, ¿dónde está la revista acá?
2: Sí, porque era chimentera, era divertido porque era chimentera, sí. También, no solamente tenía notas, Paparazzi ya lo era plenamente.
3: Pero que no está más la revista Pronto, ¿desapareció?
2: No, ahora sale todo digital.
6: Hoy nos acordábamos de la TV Guía. Que era
0: la TV Guía, sí, es verdad.
2: Me
6: y también traía chimentos y al final te traía la programación de los canales de aire.
2: Toda
6: para
2: completa.
6: Que veas toda la serie, la novela.
5: Yo ahí no llegué, Vani.
0: Sí. Es como, imagínate de dónde venimos y cómo estamos ahora. ¿Cómo hago para explicarle a mi hijo que no, que... cuando ponemos algo en la tele en vivo que no se puede rebobinar?
3: Uy, sí. Claro.
0: No entiende, ¿no? O sea, no, el de 3 años. No entiende cómo no puedo poner pausa y volver a empezarlo de nuevo.
5: ¿Cómo explicar, ¿no? Que no había celulares en algún momento?
0: Y yo le digo, es en vivo. Y me mira como diciendo, no, si muerto no está. O sea,
3: claro.
0: Va a morir de literalidad, pero no entiende que es algo en vivo, que es algo que no se puede parar.
2: Claro, claro, te entiendo.
0: Es generación on demand, exactamente.
2: Y si nos imagínate explicarle que se salía en una revistita la programación,
0: no,
2: o en los
0: olvidate.
2: Diarios salía la programación del día.
0: Olvídate. Ahora, día. mira Paca Paca, que ya es vintage, porque Paca Paca, que claro. Es del 2000 y pico.
3: Sí, sí.
0: Y tiene una teoría muy linda de San Martín. Dice que San Martín se fue a España y se murió. Y después volvió a la Argentina y ya no estaba más morido.
3: Ah, bien. No,
5: elijo creer.
0: ¿Cómo es eso? Se fue a España, se murió. ¿Y después qué pasó? Después volvió a la Argentina y ya no estaba más morido.
2: Había resucitado, era Cristo.
0: Está muy confundido.
5: Se fue de gira.
0: Pero no, se fue de gira, claro. Pero no le pienso acomodar la confusión, porque me parece muy lindo.
2: Sí, sí, sí. Ya se le va a acomodar si a los 18 años sigue diciendo lo mismo y preocupate. Sí. Pero mientras tanto, qué sé yo, es divertido.
0: No estaba más morido, me mató. Y cambia la B por la G, ¿les dije? Sí, les dije.
3: Sí.
0: Y dice motor fuera de gorda. La lancha, hoy fuimos al puerto. Lo llevo a propósito al puerto hoy porque me parece muy divertido. Y ve las lanchas y dice: ¡mamá! ¡Tiene un motor fuera de gorda!
2: ¡Qué divertido! Sí, yo conté lo de la R y la G, me acuerdo. ¿Se acuerdan?
3: Sí, sí, claro.
2: Mi hermana
3: sí.
2: Me hacía decir carro.
0: Qué mal. Siempre una hermana soretita, Siempre una hermana soretita.
2: Después fui a la fonoaudióloga en la salita de 4.
0: Y se
2: creo
0: te
2: que tuve dos encuentros. Iba a decir dos sesiones. Estoy tan acostumbrado al psicoanálisis.
3: Son sesiones, pero,
0: son sesiones también.
2: Son sesiones. Bueno, dos me parece que fui. Una cosa que yo no sé cómo me lo corrigió tan rápido.
0: Tan rápido.
5: Y vos eras muy inteligente, Walter.
6: Ya lo vas a entender.
2: Ya lo
0: voy. En septiembre tú fuiste mía. Qué grande conejito Alejandro.
2: Sí, vive en Miami, parece Kiko. ¿Quién? No, en serio, se ¿sí? parece a Kiko. Yo no sé qué se hizo.
4: ¿Con los cachetes?
7: ¿Sí?
2: No sé, fisonómicamente hablando. Estaba mejor antes.
0: Y por ahí se puso mucho hialurónico.
6: Mucho bota.
4: Se le infló el cachete.
2: Estaba mejor antes. Además, tiene el pelo alto como el Puma Rodríguez, pero canoso.
0: Podemos hablar igual del cuerpo ajeno de Conejito Alejandro, sí, ni se entera.
2: No, además es una menudencia, que también es una pavada total. No, bueno.
0: Bueno, muy bien. Ahora tenemos que bajar un cambio. No nos queda otra, lamentablemente sí. Llega ella.
3: ¿Cómo lamentablemente?
0: Sí, lamentablemente hay que bajar un cambio.
2: Dijo lamentablemente.
0: No podemos seguir bailando Conejito Alejandro.
3: Yo quería decir que de los cuerpos ajenos quizás no se opina, pero del cuerpo propio hay que hacerse cargo de la existencia en esta tierra.
2: Okay. ¿Y entonces?
3: Les quiero agradecer a todas las personas que se acercaron el viernes pasado al espectáculo en el que participo de Francisco Pesqui y Darío Villarruel.
0: Altos ladris, ¿eh?
2: Siempre mete un chivo, ¿viste? Que mete
3: claro,
2: chivo
3: nos fue muy bien. La próxima función va a ser el 25 de septiembre.
0: En septiembre tú fuiste mía.
3: Y se van a llevar su nombre espiritual. Es uno más definitivo el que en el show.
0: Quiero decir que,
3: bueno, la gente ya me reconoce.
0: ¡Qué bien!
3: Así que estoy muy, muy, muy agradecida por este espacio que
0: aguante soja.
3: Me da Sofía Caram, por más que vos, bueno, te lamentes de mi presencia hoy.
0: Es que estábamos muy arriba, ¿viste? Y de golpe nos haces pensar. Preferíamos el Conejito Alejandro, no pensar.
3: Pasa cuando van a la terapia, que no tienen ganas de hablar, es el momento que más hay que ir.
0: Sí, es verdad, porque son las mejores sesiones.
3: Bueno, entonces quizás hoy necesiten más que nunca el nombre espiritual. Bueno. Para quienes no me conocen, mi nombre espiritual es Soja Texturizada, el nombre de mi documento es Delfina Glifoso Patel, y desde que papá me cortó la black, me conecté mucho con el cosmos, con el arriba, con el abajo, que se unen en mi alma, y así tengo, el don de hacerles ver al resto sus sombras quizás, pero también su luz. Y hoy para hacer el nombre espiritual, bueno, como todos los domingos, me conecto telepáticamente con Sofía Caram, me bajan sus pensamientos y los ordeno en dos filas de seis números para que con los dados redondos...
0: ¿Te bajó que no apagué la luz todavía? Me acaba de avisar el home banking que debo de
3: no. No me meto en esas partes de las cuentas, no me meto yo.
0: Okay.
3: A ver, Walter Comiso, ya saben, si ustedes quieren su nombre espiritual, me transfieren un poco de energía, que es dinero, a soja.texturizada.mp. Walter Comiso, y sus números son...
2: 4 y 3.
3: Estrategia peor. Hay que mejorar la forma
4: estamos
3: en la
4: mal,
3: que
4: Walter.
3: Estás
2: ya me parecía.
3: Encarando
0: estamos
3: las cosas,
0: mal, pero
3: ¿no?
0: Vamos bien, decía Carlos.
2: No, vamos peor.
3: Pero pues, esas
2: vamos.
3: Estrategias peores te van a llevar a una mejor, ¿no? Porque aventurémonos en lo desconocido, que a veces es un barro feo y oloroso, ¿no? Pero te puedes bañar.
2: A la mierda.
0: Es como el mar con sargazo. Ahora, es como el mar con vamos, sargazo.
3: Cargalos bien de energía. ¿Sí? Fede Clarat tira no, sus dados.
4: 3-3.
0: No sé si le fue muy
3: tres,
0: bien, a ver.
3: 3.
4: Me tengo fe.
3: Arenga peor.
2: Estamos todos.
4: Estamos en la malaria.
0: Como el
3: es un momento de no dejar de arengar, aunque parezca que no va a dar ningún fruto.
4: Bien.
0: Fede.
4: Vamos,
3: ¿eh? No, a veces en esas cosas que parecen simples, bueno, sí. Está ver el otro lado.
4: Bien.
3: ¿No?
4: Como una arenga del vestuario, antes salía a la cancha.
3: Claro, por supuesto.
2: Ay, un vestuario, qué lindo.
3: Qué fantasy, ¿no?
0: A ver.
4: Lo dije y lo pensé.
2: Lo dije al año.
3: 6-2. 6-2 es el nombre espiritual de Vanna. Impacto molesto. Bueno,
0: está difícil.
3: Noticias que hay que digerir. Bueno,
6: el impacto molesto va a ser cuando se me acredite el sueldo.
3: Bueno, sea, puede ser que ya esté todo.
6: Va a ser todo gastado.
3: Todo gastado. Sí,
6: aumento la luz,
3: todo
6: por pagar. El gas, el agua.
3: Sí, estamos con las resacas del eclipse tremendo.
6: Sí,
3: del viernes a la madrugada. Bueno, entonces verdad. Hay todas unas oscuridades que hay que sacar. Quizás no era el momento para cortarse el pelo, Guadalupe.
6: La luna de ayer,
4: razón,
6: la luna.
3: Quizás no era momento para ese cambio.
0: Federico.
3: Que querías buscar.
0: Vos también.
3: Ahora, Sofía Caram, ¿querés? ¿Te animás a tu nombre espiritual?
0: Me animo.
2: Ustedes saben que hay una amiga mía, de paso cuento, que consulta tantas veces cuando le acreditan el sueldo, hasta que finalmente ocurre que el banco empezó a ofrecerle créditos.
3: Y claro, sí.
4: Obvio. El algoritmo de...
2: Qué sinvergüenza. Pero bueno, está bien, no quiero hacer ninguna bajada editorial. Es tanto lo que consulta ese día que...
0: A una nimia tasa del 1500% anual, o sea.
3: Ni si están en esas igual. Cosas, yo también tengo unos planes de pago y algunas cuestiones para ayudar
0: a que
3: esa energía circule, ¿no?
0: O sea, soja se
3: transforma. Si te estás prestando energía para llegar a fin de mes, consultame.
0: El nuevo negocio es soja, Dios mío. Cuidado, ¿eh?
3: Y los dados dicen...
0: Pero Sofi... 2-2.
3: Chiste molesto. A veces hay que hacer la gran Moria Kazan y vaselina.
0: Es verdad.
3: Que resbale ese chiste molesto.
0: Se calla el decorado.
3: Claro que sí. Ya saben, si quieren ustedes anotarse en algunos de mis talleres como sacarse el pensamiento pobre y sanación financiera, me escriben y se pueden anotar. Están abiertos todo el año, porque se viene un 2027 quizás. Más complicado que el 2026, lo sabremos. Vamos a despedirnos.
0: Sí, hagámoslo bien, que nos salió como tu gesto.
3: Salió mal y cómo nos fue en la semana.
0: Mal, bueno. Muy mal.
3: Primero yo y después ustedes, ¿sí? Ganga Style.
7: Ganga Style.
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0: Temazo de Shakira, aguante. Ni siquiera son los 90, estos ya son los 2000. Fines de los 90, principios de los 2000. Sí. Hermoso, hermoso, hermoso, hermoso. Me acuerdo todavía de este video, ella en el centro, en un como si fuera Mauricio Macri, dando el discurso circular, sí, con todos alrededor, lucecitas de colores. Sí. No, lucecitas brillantes, como de arbolito de Navidad.
1: Sí, ¿no? Pero ¿recordás que el Unplugged?
0: No, la canción.
1: El videoclip.
0: Ella, 360 grados, todo el público alrededor. Hermoso, hermoso, hermoso, hermoso. Hermosa ella. Estuvo, aparte, recontra comprometida con el terremoto en Colombia. Estuvo ahí dando una mano importante, Shakira. Bueno, los que necesitan una mano importante son también los empresarios pymes. Lo venimos contando acá desde hace ya 2 años que la situación de las pequeñas y medianas empresas. En su gran mayoría también sabemos que es variopinto, ¿no? El espectro de las pymes, hay algunas que están siendo beneficiadas por el modelo Javier Milei, pero la gran mayoría no, y son las que más dan laburo en la República Argentina. Creció el endeudamiento, no solo de las familias, sino también de las pymes, ¿verdad?
2: Claro, eso muestran los números del mes de julio, sí, los últimos conocidos. ¿Ustedes recuerdan que el endeudamiento, voy a hacer un punto solamente, en endeudamiento familiar en junio se había, comillas, estabilizado porque había dado lo mismo que el mes anterior, 12,8? Bueno, el
0: ya
2: gobierno...
0: No compraron tantos televisores,
2: sí,
0: para el Mundial.
2: El gobierno dejaba entrever, bueno, este es un tema que empieza a acomodarse. Volvió a subir en julio, no mucho, 12,9, pero de todos modos, es decir, no hay un retroceso, no hay una posibilidad de esas familias, ni tampoco de las empresas, cuyo número también tuvo un leve crecimiento, de salir de esa situación de morosidad.
0: Y esto que decimos, una Argentina endeudada en dólares, endeudada con el FMI, o sea, está endeudada la Argentina, están endeudadas las empresas, sobre todo las pymes, y están endeudadas las familias.
2: Me haces acordar a Duhovne cuando destacó exactamente lo contrario. Claro. En el momento de la asunción de Mauricio Macri, nos dejaron un país desendeudado con empresas desendeudadas y familias desendeudadas. Bueno, disculpen, lo dijo Duhovne, yo lo tenía que decir porque lo dijo él.
0: Y ahora estamos exactamente a la inversa. Nicolás Ocotorena es director del consultor PYME. Hola Nicolás, bienvenido a nuestra esquina, ¿cómo vamos?
3: Hola Sofi, ¿cómo estás? Bien. Bueno, buenas tardes, muchas gracias por darme este espacio de estar en el programa. El apellido es vasco, así que tengo que corregir, es Ocotorena.
0: Ah, es Ocotorena, está perfecto, yo ya te lo nombraba en Tano, ¿viste? Bueno, muy bien, hecha la corrección. Nicolás Ocotorena, director del consultor PYME. Imagino, Nicolás, tu laburo es hablar con las pymes, solucionar quilombos de las pymes. Contanos cómo está la cosa, qué es lo que estás viendo vos hoy.
3: Sí, mira, la verdad que, bueno, como decías al principio, hay diferentes también rubros o categorías de PYME, ¿no? Obviamente las que están más ligadas a lo que es la parte de energía, agro, que antes estaban muy caídas. Ahora empiezan a levantar porque también hay pymes que trabajan, los que son eslabones de la cadena. Y después todo lo que es la parte de comercio viene en baja, ¿sí? Cuando hacemos las mediciones generales. Pero sobre todo viene golpeada la pyme porque el año pasado las tasas estaban, la verdad, a un nivel muy alto. Y cuando el empresario se quiere recuperar este año y generalmente suele girar en descubierto en el banco, resulta que muchos bancos este año le llevaron a cero el descubierto. Entonces, de repente su modelo de financiamiento era, che, bueno, ¿qué hago? Me trabajaba con el banco y de repente no puedo estar más trabajando con él. Y encima lo que está pasando ahora es que viene ARCA y acelera las ejecuciones fiscales. O sea, te inicia juicios por deudas tributarias a solo una semana del vencimiento. Y
0: ¿a una semana del vencimiento?
3: A una semana del vencimiento.
0: Wow. Sí.
3: Eso está pasando ahora y es un tema que está sucediendo en un montón de pymes. Y cuando hablo del vencimiento tributario, te estoy hablando del IVA. ¿Sí? O sea, que hay muchas empresas que se traban y el contribuyente tiene apenas solamente 5 días desde la notificación del mandamiento de intimación de pago para... Y encima lo que está pasando ahora es que viene ARCA y acelera las ejecuciones fiscales. O sea, te inicia juicios por deudas tributarias a solo una semana del vencimiento.
0: ¿A una semana del vencimiento?
3: A una semana del vencimiento.
0: Wow. Sí.
3: Eso está pasando ahora y es un tema que está sucediendo en un montón de pymes. Y cuando hablo del vencimiento tributario,

0: de pagar, de girar el capital de trabajo y demás, y encima está con este tema, la verdad que legalmente sí corresponde, Arca lo puede hacer, pero creo que ahí tenemos que darles un poquito de un suspiro a las pymes, acompañarlas, ¿no? Yo
1: Claro, un
0: creo que
1: poco
0: ahí
1: de
0: es un
1: aire.
0: tema de acompañamiento. Exacto.
1: Nicolás,
0: Sí.
1: ¿y qué pasa con esta famosa cadena de pagos? Digo, el proveedor que necesita cobrar, el pyme que tiene que pagar. ¿Cómo está la cadena de pagos hoy?
0: Depende del rubro. Ahí te digo una palabra que un profesor mío de la universidad me odiaba cuando daba los orales, que era la palabra depende, ¿no? Pero sí, la verdad que cuando vas a la parte de comercio está rota, te diría, lo que es la cadena de pagos, bastante rota. Y después hay otros sectores se van recuperando un poquito, pero falta todavía, falta bastante. Por eso para mí hay que acompañar y esto que estuvo sucediendo este último mes de Arca. Yo creo que no es una manera de acompañar como se debe, ¿no?
1: ¿Cuáles son los sectores, los rubros de las pymes que vos estás viendo un poquito mejor? A ver.
0: Mira, como te digo, los que vienen acompañados con la energía, que por ahí son empresas que no es la minera, pero terminan siendo proveedores o eslabones de esa minera, ¿no?
1: Claro.
0: Entonces, forman parte de esa cadena. La parte de logística viene golpeada, pero hay en algunas áreas que empieza a levantar un poco. Lo que pasa que también es un cambio de modelo totalmente del que veníamos acostumbrados, ¿no? Entonces es el que la ve primero, es el que tiene que salir a armar de vuelta el negocio, ¿no?
1: ¿Y cuáles son los más complicados?
0: Y más complicado, comercio. Comercio, sí, pero sobre todo también porque el comercio lo que se le está sumando es que empieza la parte online y hay un montón por un tema de moda, de tendencia, de que un montón de compra empieza a ser online. Entonces el comercio, el típico comercio que tenés en el barrio, hay un montón de cosas que ya deja de vender. ¿Por qué? Porque de repente hay unas plataformas donde vos comprás y
1: Claro.
0: te llega a tu casa.
1: Y la importación ahí, obviamente, ¿no? La apertura de importaciones también complica mucho.
0: Complica, yo creo que ahí faltó reglas de juego claras, porque la verdad que no vemos mal de que haya una sana competencia, pero esa apertura, pero que sin que se haya de alguna manera levantado los impuestos o toda la carga tributaria que tiene hoy el comerciante argentino, ahí sí fue desleal.
1: Claro.
0: Y también que sucede mucho que de repente una empresa que tiene empleados está compitiendo contra un chico que tiene 18 años en el garaje de una casa y está importando.
1: Claro.
0: Entonces, eso es una estructura totalmente diferente.
1: El otro día creo que
0: Entonces,
1: leía en Instagram a una chica que tenía un negocio de decoración. Y ella misma decía, fui a ver estos negocios de importaciones chinas, de decoración, a ver qué onda. Todo está menos de 10 mil pesos. Técnicamente para mí es imposible competir ahí, decía. ¿Cómo hago?
0: Sí. Sí, no puedes competir. Entonces tenés sí o sí que no enamorarte, digamos, de tu rubro. Tenés que a veces aceptar la realidad, aunque duela, o sea, no tener miopía de tu rubro y ver realmente qué haces. Yo siempre digo, hoy vas a una pinturería y lo que menos te venden es pintura.
1: No, ya
0: Te venden
1: sé.
0: silla, te venden de todo.
1: Obvio.
0: Entonces, empezar a ver cómo trabajás otro tipo de elementos y agregás valor,
1: Lo
0: ¿no?
1: que pasa es que, Nico, esto que siempre decimos, ¿no? También las pequeñas y medianas empresas en general piensan mucho en sus trabajadores, ¿no? Porque son familias a las que conocen seguramente desde que abrieron y los acompañan y están con ellos. Entonces, cada empresario pyme piensa mil veces antes de dar un paso y modificar algo porque, bueno, están en juego puestos de trabajo, familias que están sobre esas espaldas, ¿no?
0: Sí, por supuesto que sí, Sofi, y eso es totalmente entendible, pero la verdad que lo que te trajo hasta acá no te va a llevar al siguiente nivel. O sea, se tiene que hacer un cambio y no necesariamente hacer un cambio significa tener que despedir gente, sino bueno, un cambio en el modelo de negocio, ¿viste?
1: ¿Qué me querés
0: Porque
1: decir
0: no.
1: con eso? No, yo
0: Eso,
1: es.
0: en el modelo de negocios, o sea, la forma en la que, o sea, esto, si tenés una pinturería y tal vez tenés que vender, yo estoy viendo ahora muchos kioscos de diarios, ¿quién vende Sí.
1: diario papel hoy? No, claro.
0: Bueno, Claro, por
1: pusieron venta
0: supuesto.
1: de café y pusieron un techito y venden café en la
0: Lo
1: calle,
0: vi.
1: además
0: Ah,
1: de los diarios y las
0: espectacular.
1: revistas, ¿no?
0: Espectacular, sí, lo vi. Entonces tenés que ir reinventando eso. Lamentablemente, te lleva a eso. Es como decir, bueno, voy a ir a un videoclub a alquilar una película. No, no está más. Entonces, evidentemente.

0: Algunos murieron, lamentablemente, y otros se transformaron. Es difícil, es duro, sí, por supuesto que es duro, y a veces es fácil decirlo, pero en la práctica es un dolor que obviamente la pyme tiene, ¿no?
1: ¿Qué herramienta tiene la pyme? Bueno, vos sos consultor, imagino que te llaman, te piden ayuda. ¿Qué herramientas tienen?
0: Mira, las herramientas, sobre todo con la consultora, es que nosotros ayudamos a ordenar sobre todo el caos, empezar a profesionalizar las áreas y empezamos a escalar con un enfoque totalmente práctico y con método. La consultora, cuando viene de afuera, lo que tenemos, Sofi, a diferencia obviamente del pyme que está todo el día adentro, primero que llevamos un aire nuevo, ¿sí? Porque no estamos en la problemática diaria. Segundo, tenemos un montón de casos y ya empezás a ver, es como ir al médico y decir, che, bueno, mira, ya me receta esto, pues,
1: Claro.
0: prácticamente entré y ya me recetó, porque ya lo viste, ya sabes que están todos con el mismo virus, ¿sí? Empezamos, primeramente, hacemos un acompañamiento en una etapa de diagnóstico, donde vemos cómo está la empresa financieramente, económicamente, bueno, en sus áreas, en su orden y demás, y ahí empezamos a armar un plan individual para cada una de las empresas para saltar al próximo nivel. Y muchas veces lo que tenemos que luchar es contra la ansiedad del empresario, porque es lógico. Vos le decís, sí, te vas a curar, es por acá, pero che, ¿cuándo me curo? ¿Viste? ¿Cuánto falta? ¿Cuánto? Y después te puedo asegurar que la verdad que todos nuestros clientes, cuando vienen, la mayoría es del boca en boca, porque han visto el resultado de un colega y demás, pero es difícil, la verdad que estar en la piel del
1: Sí, sobre todo
0: empresario
1: cuando
0: es
1: no hay
0: difícil.
1: herramientas institucionales ni una política de gobierno que empuje y que ayude y que vaya en esa dirección. Nicolás, gracias. Abrazo enorme y bueno, buena
0: No,
1: semana para vos. Gracias por interrumpir el domingo.
0: lo último, Sofi,
1: Sí.
0: para toda la audiencia también, para quien quiera hacer un diagnóstico de su empresa, en la página del consultorpyme.com, ahí cualquiera puede ingresar a la sección de diagnóstico y tienen un informe ejecutivo de su salud empresarial, de cómo están en las finanzas, las ventas, proceso, equipo, visión. Así que bueno, desde ahí ya tienen algo que es un regalo para toda la audiencia de Radio 10.
1: Ah, bueno, es gratuito eso. Ok,
0: Gratuito,
1: ok,
0: gratuito. Es
1: ok.
0: un informe que lo tienen en 10 minutos.
1: Está bueno. Bueno, Nicolás, gracias.
0: Sí.
1: Abrazo enorme.
0: Muchas gracias, Sofi, y buenas tardes.
1: Hablamos de la situación de las pymes, las pequeñas y medianas empresas que le dan laburo al 80% de las y los argentinos. En este caso, Nicolás Ocho Torena, que es director de El Consultor Pyme, labura con las empresas que dan trabajo en nuestro país y que realmente están en una situación muy, pero muy preocupante. 4:30 en punto en la Argentina. Vienen ahorita a Costa con las noticias. Ya venimos.
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0: 4 de la tarde, 30 minutos en todo el país. En Buenos Aires la temperatura 19 grados, 9 décimas. El Consejo del Salario es inservible porque ha marginado a los trabajadores. Lo afirmó por Radio 10 el titular de ATE, Rodolfo Aguiar.
1: A esta altura, el Consejo del Salario es inútil, es inservible, se ha utilizado solo como una puesta en escena para convalidar los acuerdos que existen entre los empresarios y el gobierno, pero los trabajadores han sido absolutamente marginados. Este gobierno nacional ha convertido al salario mínimo en un subsidio.
0: El representante gremial pidió además que se realice un paro antes de la visita de León 14.
1: Yo respeto todas las creencias, es más, soy creyente, respeto a los no creyentes, pero no vaya a ser cosa que a los gremialistas les agarre vocación de monaguillo, empiecen a pedir todos audiencias y no le clavemos el paro antes de la visita del Papa, porque algunos están pensando que el paro tiene que venir después. Yo quiero un Papa que llegue a la Argentina y realmente vea que hay un pueblo sufriendo. No vaya a ser cosa que algunos quieran ayudar al presidente a disimularlo, ¿no?
0: La luz y el gas también aumentarán en septiembre. Si bien no fue informado aún el porcentaje del incremento, recordamos que a partir del próximo mes el tope de consumo subsidiado baja de 300 kilowatts a 150. El presidente aseguró que traerá la Fórmula 1 a Buenos Aires. Milei participará mañana del Congreso Americano de la Federación Internacional del Automóvil, que se celebrará durante 3 días en la ciudad. El mandatario aseguró que además de disertar en el encuentro, negociará con los responsables de la FIA traer nuevamente la competencia a nuestro país. Cielo despejado en Buenos Aires, la temperatura 19 grados 9 décimas, humedad 70%. 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

0: Sí, ya me puse por tu score térmico para pasarme la planchita dentro de un ratito. Ahora estoy escuchándote, haciendo mi rutina de tren superior. Pesas de 5 kilos y medio, chaval. Sigamos.
1: Tremendo, ¿eh? Está el WhatsApp disponible para ustedes, vamos.
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1: ¿Hay gol de quién, Fede Clarat?
3: De River, Sofi. Había descontado Banfield a los 64 minutos y River puso el 3-1. Ángel Correa a los 69 minutos. En estos momentos van 77 minutos. Falta poquito para que termine el partido. River gana 3-1 de visitante contra Banfield.
1: Se están sacando la mufa, ¿eh? Sí. Tremendo. 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
1: Está divino el día,
2: sigue,
1: ¿eh?
2: Sigue subiendo la temperatura. Sofi, 21 grados 2 décimas la actual. El cielo sigue despejado. La humedad es un placer, 45%.
1: Hermoso todo.
2: Hablando del pelo, ¿viste? Es como fundamental. Sí. Para clave. La agua también, clave que no haya humedad. Te va a ayudar muchísimo con los peinados.
1: Para no parecer
2: la pantera rosa. Así que se espera una semana sin lluvias, con mínimas que van a rondar entre los 9 y los 13 grados y máximas que van a llegar a los 20. A partir del viernes baja un poquito la temperatura, así que bueno, mañana frescas, pero después durante el día se va poniendo cada momento más cálido.
1: Decíamos, las campeonas del mundo, las leonas, tercera estrella para las jugadoras de hockey y una historia que vale la pena ser contada, porque otra esquina de esa historia en Esquina de Radio.
3: Y vamos a recorrer, Sofi, la historia de una selección que enseñó a creer. Porque hay equipos que ganan campeonatos y hay otros que cambian para siempre la historia de un deporte. Las Leonas hicieron las dos cosas. Ayer, la selección argentina femenina de hockey volvió a escribir una página dorada al conquistar su tercer título mundial. Un logro enorme, pero también la confirmación de algo que hace mucho tiempo dejó de discutirse. Las Leonas ya no son solamente un seleccionado, son un símbolo del deporte argentino.
4: ¡Atentos todos los argentinos! ¡Se viene Sofía Cairo! ¡Ahí está el rodeo, la pausa! ¡Cairo de derecho! ¡Cairo, gol!
3: Y hubo un tiempo en el que el hockey femenino era casi un deporte invisible para el gran público. El punto de partida fue Sydney 2000. Aquellos Juegos Olímpicos marcaron un antes y un después. Argentina ganó la medalla de plata, sorprendió al mundo y casi sin proponérselo encontró una identidad. La historia cuenta que antes del debut, las jugadoras pegaron en la camiseta la imagen de una leona como símbolo de la garra con la que querían jugar. Así nacieron las Leonas, y lo cuenta ni más ni menos que Lucha Aymar.
5: ¿Cómo nacen las leonas, el concepto leonas?
6: Queríamos tener un símbolo, como en su momento estaban los pumas, nada más.
5: Los pumas, claro.
6: Sí, sí. Leones y muchos más.
5: Las panteras
6: y demás, que nos identificara. Empezamos a tener una charla muy íntima entre nosotras, de charla de vestuario, y empezamos a tirar nombres. En ese momento no me acuerdo los nombres, pero eran graciosos porque nos reíamos. Hasta que surgió la leona. Y no me acuerdo si fue Cacho, ¿no? Dijo, bueno, la leona que va siempre por su presa y que sale a cazar y demás. Bueno. Todas estuvimos de acuerdo y fue Neia Rondo la que dibujó la primera leona.
5: Mirá.
6: Que la llevamos impresa en la floqueada en la camiseta. Y bueno, teníamos una camiseta, ¿no? Imagínate. Y dijimos, esta la vamos a guardar para algún momento especial. Hubo un momento especial porque Argentina interpretó mal el reglamento. Pensábamos que teníamos tantos puntos y pasamos a tener 0 puntos y no nos quedaba otra opción que ganarle a Holanda para poder llegar a tener la posibilidad de estar en una semifinal. Y bueno, ahí fue cuando salimos con la camisa argentina.
3: Desde entonces comenzó una historia extraordinaria. Llegaron las medallas olímpicas, la plata en Sydney 2000, los bronces en Atenas 2004, Beijing 2008 y París 2024. La plata en Tokio 2020 y también una constancia que pocos equipos en el mundo pueden mostrar, estar siempre entre los mejores. En los campeonatos del mundo también dejaron una marca imborrable. El primer título llegó en Perth 2002, fue la confirmación de aquello que no era una casualidad. 8 años más tarde, en Rosario 2010, levantaron nuevamente la copa frente a su gente. Una de esas noches que todavía emocionan cuando vuelven aquellas imágenes. Y ayer el deporte argentino volvió a celebrar el tercer campeonato del mundo. 3 generaciones diferentes, 3 épocas, la misma camiseta, la misma identidad. Pero la historia de las Leonas también puede contarse a través de sus protagonistas, porque está Luciana Lucha Aymar, elegida 8 veces como la mejor jugadora del mundo. La mujer que transformó cada partido en una obra de arte y que llevó el hockey argentino a una dimensión impensada. Está Magdalena Isega, la capitana que sostuvo el equipo durante años. Está Vanina Oneto, sinónimo de gol. Soledad García, velocidad y desequilibrio. Y también las que tomaron la posta después. Noel Barrio Nuevo, Carlas Rebecki, Belén Zucchi, Agustín Albertario y tantas otras que entendieron que vestir esa camiseta implicaba sostener una historia mucho más grande que cualquier nombre propio. Porque eso quizás es lo más admirable de las Leonas. Porque las jugadoras cambian, los entrenadores pasan, pero las generaciones se renuevan y lo que permanece es la identidad. Cada chica que llega a la selección argentina entiende que antes hubo otras que abrieron el camino. Que cada medalla tiene detrás miles de entrenamientos, viajes interminables, sacrificios familiares y una pasión que nunca buscó el reconocimiento, pero lo terminó encontrando.
6: A ver, siento orgullo de lo que hicimos con las chicas, o sea, que de no tener nada, absolutamente nada, tener la intención de revolucionar, crear algo diferente en un deporte que era totalmente anónimo y hoy, en el lugar en el que estoy, ver lo que son las Leonas, la popularidad que tienen en el deporte femenino y ver que los clubes están colapsados, porque no hay lugar para más jugadora y cada vez hay más canchas de hockey. Y eso, la verdad que me genera mucha felicidad.
3: Pero la verdadera conquista empezó hace más de un cuarto de siglo, cuando un grupo de mujeres decidió que el hockey argentino merecía un lugar entre los mejores del planeta. Y lo consiguieron.

0: Nos queda el estribo de este esquina de radio. Guadalupe Cuevas, Cuevas, despacha la mercadería prometida.
1: Hay padres en China y madres también que viven en ciudades y han decidido mandar a sus hijos a un campamento de verano, bueno, un poco inusual o tortuoso, ¿no? Campamentos rurales, en donde pasan 10 o 15 días o hasta un mes sin celular, sin internet, sin aire acondicionado, o sea, sin comodidades, ¿no? Uh-huh. Los levantan temprano en estos campamentos, les hacen cosechar papa, cavan zanjas, cortan leña, alimentan animales, y ponele entre 10 y 14 años es.
0: Los videos que... ¿Por qué?
1: Qué feo.
0: ¿Por qué semejante cosa?
1: En algunos, y paren, porque todavía la tortura continúa. En algunos campamentos tienen que vender lo que cosecharon. Ganar puntos para conseguir más cosas básicas, tipo papel higiénico.
0: ¡Ay, no! Ah, bueno,
1: y hay pero... chicos que, por supuesto, terminan llorando.
0: Pero es maltrato infantil eso, claro. Hay que denúncialo.
1: Hay muchos chicos
0: que alguien llame a alguien.
1: Hay muchos videos en Douyin, que es como el TikTok de China, vieron que China tiene sus propias redes sociales, que promocionan estos campamentos rurales. Que la promoción son niños que entran llorando a ese lugar, los padres como que los arrastran, o sea...
0: ¿Esa es la promo? O sea, ¿vení a hacer llorar a tu hijo?
1: Exacto.
0: ¿Hace que tu hijo sufra?
1: O sea, es como tipo, acá van a aprender, sería.
0: Ay, quiero morir.
1: No, es horrible, es como una especie de, bueno, sí, de servicio militar para niños. Bueno, pero ¿por qué alguien pagaría? Pero esperen que les voy a decir cuánto están pagando estos padres.
0: Claro, encima pagan.
1: Pagan, por ejemplo, para los 10, entre 10 y 15 días, unos 4.000 yuanes, que son $600.
0: Ajá.
1: Después hay para un mes, que son 10.000 yuanes. Bueno, y así van subiendo dependiendo la cantidad de tiempo que quieras que los niños pasen allí. Bueno, pero ¿por qué alguien pagaría para que sus hijos la pasen mal, no? Estaríamos tratando de que sea todo lo contrario. Pero bueno, estos padres e incluso abuelos y abuelas se justifican diciendo que en 1980 en China todavía tenía niveles muy altos de pobreza y que gracias como a estos trabajos rurales y de muchísimas horas, más de 800 millones de personas salieron de esa pobreza extrema. Entonces los abuelos dicen, mirá, nosotros sufrimos escasez real, trabajo físico, duro. Los padres dicen, nosotros vivimos la transición, migraciones internas, jornadas laborales súper externas y ustedes vienen ahora. En el siglo XXI, con todas las comodidades, con shopping, sí, con delivery, sí, con las cosas, bla, bla. Entonces dicen los testimonios de padres, bueno, tienen que ir a ver cómo es la realidad, cómo se llegó a esta comodidad.
0: ¡Sufran! Claro. Para ver cómo nosotros sufríamos.
1: Claro. Hay muchas críticas, por supuesto, que dicen que esos días de sufrimiento no tienen ningún sentido, porque pues van y vuelven a la comodidad, que además que... tenían que juntar un montón de plata a sus padres para pagar ese
0: lo único
1: campamento.
0: Que van a lograr es que sus hijos se alejen de ustedes.
1: Que les tengan bronca,
0: que
1: además
0: los odien, que no quieran hablar más con ustedes.
1: No, y que empiezan...
0: Que los traumen.
1: Claro, y que eso es también lo que empieza a pasar, que niños que ya vivieron esa experiencia dicen, me volvés a traer acá y te rompo todo. O sea, obvio, como que logran el efecto contrario. Les recomiendo que hay un influencer que se llama @bonaerense, que... viaja por Asia un montón, es una cuarentona como una, que viaja por Asia y cuenta un montón de historias que encuentra así, ¿no? De las formas de organización social que tienen en esos países que son bien diferentes a cómo nos organizamos acá. Bueno, campamentos de verano.
0: ¡Los quiero presos! Como a mínimo. A todos. Gracias, Guadalupe. La última cortita de Walter Comiso, vamos.
2: Le dictaron una segunda prisión preventiva a Fernando Cerimedo y ustedes dirán, ¿pero cómo? Si ya estaba en prisión preventiva. Claro, estaba en prisión preventiva en la causa que lo investiga por y que lo imputa hasta el momento por el intento de asesinato, el intento de femicidio de su expareja Nadia Beller. Pero mientras tanto se inició una segunda causa que es por enriquecimiento ilícito. Recuerden ustedes que ingresaron a su domicilio y encontraron, entre otras cosas, $100,000, no eran todos dólares, había moneda boliviana también, allí en efectivo. Bueno, por esa causa, por enriquecimiento ilícito, ayer le dictaron esta segunda prisión preventiva. Hay que ver, porque tiene que cumplirla en dos lugares distintos. Bueno, entiendo que eso se resolverá. Cerimedo se defiende diciendo que esto es un intento de golpe de Estado al presidente Rodrigo Paz, porque claro, los vínculos que él tuvo, que ha tenido con Rodrigo Paz, son evidentes. Eso no significa que el presidente esté involucrado en esos hechos delictivos. Hay algunas pistas que indica que podría estar su mujer, pero en cualquier caso deberá investigarlo el Poder Judicial. Se escuda en eso para decir, no vienen por mí, vienen por el presidente, yo soy inocente.
0: Última pausa en Esquina de Radio, no te vayas porque te vas a enterar quién se queda con los regalitos de hoy y con la beca para estudiar idiomas en el CUI. Dale.
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0: Muy bien, y ya casi en el estribo. Atención, viene Santi Aragón. Escúchame, en el programa anterior que tiene streaming, que te den una sillita, mi vida.
1: Sí.
0: Porque parecías el hijo de Daniel. Era el Día del Niño y el hijo de Daniel vino a festejar el Día del Niño.
2: Una sentadilla estática estaba.
3: Fue muy, muy improvisado y Leo Dudech de redes me dijo que desarrollé buenos cuádriceps, y es verdad.
0: Dios mío. Parecía un nenito que estaba paradito acá, paradito al lado de Bani. Sí. En fin. Bueno, muy bien. Acá le damos una silla a Santi Aragón, como corresponde. Pero ahora no, lo dejamos parado porque tiene que revolver papelitos. Tiene una bolsa. Mirá la bolsa que trajo. Trajo
4: qué
0: una.
4: Top.
0: Sí, trajo una de la FIFA World Cup.
1: ¡Epa!
0: Muy bien. Es una bolsa de tela y ahí adentro está lleno de papelitos con todos sus nombres.
4: ¡Qué
0: con
4: belleza!
0: Todos los que participaron durante todo agosto. Una belleza, Mirta. No sabes, muy Mirta, muy, muy top. Muy delicado.
5: Hoy no hay té en casa de chiquita porque ¿no? se enfermó la que
0: ¿qué
5: sirve
0: pacho?
5: El té.
0: Ah, ¿en serio?
5: Sí, te juro. Y no hay té en casa de chiquita.
0: ¿Y no hay
5: No. Hay dos personas para asistir y listo.
0: Y ya está.
5: No, punto. No va a entrar cualquiera a la casa. Eso está
0: no,
5: bien.
0: Por favor.
5: Así que no hay té. Me contó ayer a la noche Tete.
0: No hay té con Tete.
5: Bueno, está bien. Está bien. Era obvio el chiste.
4: Quedaba picando.
5: Pero que lo comenté porque me acabo de acordar.
0: No hay Tete. A ver, ¿quién se lleva una beca para estudiar idiomas en el Centro Universitario de Idiomas? Vamos, Santi, querido. ¡Revolvemos papelitos! ¡Ay, no agarré ninguno! Ahí está. Pará. No tenemos cámara, así que lo podemos hacer muy fácil ahora. DNI terminado en... ¡Uy, mirá qué buen DNI! Cómo termina. 222. Los tres patitos. Los patitos en fila, por favor. Muy importante. ¡Aide! ¡Aide! Te llevas la beca para estudiar idiomas. Te vamos a llamar y tenés que decir hola, Susana. Si no, no te ganas nada. Es así. Mientras tanto, él quiere ser Nelson Castro, pero no lo dejamos, así que es nuestro mirtólogo oficial, el señor Walter Comiso, te cuenta qué pasó en la mesa de Mirta Legrand, además de la barbaridad de Alejandro Lerner, pasaron otras cosas.
5: Porque también estuvieron sentados a la mesa Marilú Marini, qué placer, Marilú Marini, por Dios, Marcelo de Vélez, Guadalupe Vázquez y Pampito, el
0: ¡Pampito!
5: Periodista de espectáculos, que en un momento, fue divertido porque en un momento le preguntó, ¿qué?
6: Pampito.
5: ¿Por qué es de La Pampa?
6: ¿No será porque es fan de Pampita?
5: No, porque es de La Pampa también. Bueno, en un momento le preguntó por su primera película, Chiquita, y Chiquita recordó que había cobrado 1.000 pesos por hacerla. Igual en aquel momento no sabemos si 1.000 pesos te comprabas el Banco Central,
6: claro.
5: Dos chauchas, no tenemos ni idea, hemos perdido el registro
6: otra
5: Chiquita
6: Argentina.
5: También. Pero le hizo otra pregunta.
0: ¿Qué
5: simpática.
0: Le
5: y simpática la respuesta. Escuchemos.
7: Qué éxito la serie, ¿eh?
8: Es un éxito. ¿La vio?
7: Sí. No lo he visto.
8: ¿Usted no le gustaría hacer su serie?
7: ¿Qué?
8: ¿A usted no le gustaría hacer su serie de su vida?
7: No.
8: ¿Pero
7: no,
8: con lo amada que, con lo querida, cómo
7: sí,
8: que no?
7: Eso no me gusta. Mi vida.
8: Ahora va a ser Susana su serie.
7: Sí.
8: ¿Le comentó Susana?
7: Sí, la de ella.
8: La de ella, la de su vida.
7: No lo expresaste como que era mi serie.
8: No, la de Susana. Susana va a ser su
7: está
8: propia
7: bien,
8: serie.
7: Está bien. No, pero yo no
8: la voy a convencer.
7: No me vas a convencer. No. Ni con plata.
5: A esta altura.
0: Ni con plata, ¿para qué, no?
5: Lógicamente.
0: Sí. Hechísima esta Mirta.
5: Con un caché artístico no la convences de absolutamente nada. Bueno, ya lo había dicho en estos días, que ella no quiere la serie sobre su vida. Que no le interese, porque además es cierto, después todos opinan de tu vida, no opinan de la serie,
0: claro.
5: Opinan de tu vida. Así que
4: tiene su novela, La Dueña.
5: Claro. Bueno, sí, pero no era Mirta Legrand.
4: Es una realidad, pero hay una confundencia.
5: Ah, porque
4: realidad,
5: era una mujer muy aristocrática, muy de altísimo poder adquisitivo, pero no. Esos conflictos familiares tengo entendido que ella no los tenía.
4: Ey, mejor
5: no creo que tuvo otros, pero no precisamente esos.
0: Muy bien, estamos llamando a Aide, está Aide ahí del otro lado, dale Aide, atendé que te ganaste una beca para estudiar idiomas en el CUI, está Santi Aragón, pulgar arriba, sí, me parece que sí. Sí, vamos todavía, ahora la vamos a saludar. La última de Fede Clarat, mientras tanto.
1: Ganó River, Sofi, 3-2 en el Florencio Sola, así que buen triunfo del equipo de Poncio. En este caso, veremos qué sucede con la sucesión del entrenador. Así que River va a buscar nuevo entrenador.
0: ¿Cómo sigue el fixture? ¿Qué otros partidos? ¿Cómo viene la cosa?
1: Ahora está a punto de arrancar 17 horas argentinos contra Aldo Civi, 19:15 Independiente contra Gimnasia de Mendoza y cierran hoy la jornada 21:30 Independiente de Rivadavia frente a Racing Club.
0: Ahora sí, vamos a ver cómo saluda, a ver si se gana la beca en el CUI. Hola, Aide, ¿cómo estás?
9: Hola, Susana.
5: ¡Vamos!
9: Yo
2: estoy aquí.
0: Grande Aide.
2: La beca del quiz.
0: Hola, amo, te amo total. Hermosa, ¿cómo estás?
2: Bien, jubilada, con el HDP que nos gobierna, pero subsistiendo. Y bueno, con todas las ganas de estudiar igual, porque jubilada y todo, me tomo el colectivo desde La Matanza y me voy al quiz.
0: Sos una genia. También, si te animás, la podés hacer por Zoom, ¿eh? Si no tenés ganas
2: no
0: de ir y demás.
2: No tengo, mi amor, computadora.
0: Bueno, entonces vas directo. Bueno, está bien, pero entonces...
2: Tengo un celular.
0: Entonces vas y... Sí. Y mejor, conoces gente y estás en movimiento, está buenísimo.
2: Siempre escucho la radio y desde febrero que ustedes empezaron todos los meses... Siempre escribo para el curso. Bueno, tarde, medio año, pero gané.
0: Lo conseguiste. Bueno, muy bien, me alegro.
2: ¿Viste?
0: Mucho.
2: Aide, ¿cuántos... todo en esta vida hay que persuadir.
0: Una genia. ¿Cuántos años tenés y jubilada de qué?
2: 63.
0: Ah, una piba, como mi mamá.
2: Sí, una piba, sí. Soy 42 años, desde los 18 que había empezado a trabajar. Un abrazo a todos mis compañeros de Entel, porque me inicié en Entel.
0: Dios
2: primero
0: mío.
2: Había trabajado un año en Asindar, pero no me reconocieron porque era el gobierno militar.
0: Ajá.
2: En ese momento.
0: Ajá.
2: No me reconocieron el año de trabajo para aportarlo. Y así que todo mi aporte fue de Entel.
0: Fue de Entel.
2: Después de Telefónica,
0: claro,
2: cuando se privatizó. Ahora, después de Movistar, y cuando compró Clarín el año pasado, dije no.
0: Ah, bueno, pasaste por todas las gestiones.
2: Por todas las gestiones de lo que son las telecomunicaciones. ¿Qué? Y lamentablemente los compañeros que están trabajando tienen muchas presiones para trabajar. Sí.
0: Escúchame, Aide, que se me va el...
2: pasaba llorando.
0: Escúchame, se me termina el programa. ¿Qué es lo último?
2: Bueno,
0: ¿Qué idioma vas a estudiar?
2: Y voy a estudiar. Después le voy a decir las notas.
0: ¿Qué idioma?
2: El que más se usa es inglés.
0: English,
2: pero me
0: muy
2: encanta
0: bien.
2: El italiano.
0: Ay,
2: pero voy a estudiar inglés.
0: Estudia lo que te guste, estudia el que más sí. te gusta a esta altura de tu vida, te lo pido,
2: no,
0: por favor.
2: No, voy a estudiar inglés porque cuando abro alguna frase en el celular o en una computadora,
1: no sé
2: de qué me habla.
0: Está
2: así
0: muy
2: que
0: bien.
2: No me queda otra que inglés.
0: Sos una genia, gracias a Aide, beso enorme.
2: Gracias, fuerzas y bendiciones para todo el programa.
0: Para vos también, Aide, que se ganó la beca para estudiar idiomas en el CUI. Después nos va a contar cómo le fue. Bueno, gracias.
9: Ganadores
0: lo
9: de los premios.
0: Dale, más.
9: Los productos Millanel se los lleva Violeta Antunes, DNI finalizado en 667. La remera de manos argentinas es para Alicia García, DNI 163. Y las entradas del cine multiplex son para Mabel Ortiz, DNI 368.
0: Felicitaciones a todos. La Produce comunica con ustedes. Gracias, chicos. Buen fin de semana. Hacemos un montón de gente de esta esquina de radio para ustedes. Walter Comiso, Federico Clarat, Guadalupe Cuevas, Ivana Biondi, aquí en la mesa. En la producción, Santi Aragón. María Sol Rivero comanda nuestro barco. La operación técnica, el gran Lucas Moreira. Edición, Sebastián Merani. Redes sociales, Leo Dudet. El servicio informativo a cargo de Norita Costa junto a Charlie Cacabielo. La voz y la creación de la cortina original de Esquina de Radio es de Nela Cusani. Mi nombre es Sofi Karam. Nos reencontramos el próximo domingo acá, como siempre, en nuestra esquina de cada domingo hace 4 años en Radio 10. Chau, que tengan una hermosa semana.

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1: Cinco de la tarde en todo el país, en Buenos Aires, en la temperatura 21 grados, dos décimas. Rodolfo Aguiar pidió un examen médico al presidente. Por Radio 10, así fundamentaba el reclamo el titular de la Asociación de Trabajadores del Estado.
2: Yo creo que hay que exigir un examen médico al presidente. ¿Por qué? Porque para mí, en el proceso electoral, se camufló la psicosis del presidente. Desde la sociedad no alcanzamos a advertir que uno de los candidatos padecía delirios crónicos como tiene este presidente. ¿Qué quiero decir? Que hay un presidente que vive su propia ficción. En este momento la desconexión con la realidad es completa desde el Poder Ejecutivo.
1: Fútbol, River le ganó de visitante a Banfield 3-2 con goles de Driussi, Thiago Almada y Ángel Correa. Para el taladro convirtió Bruno Sepúlveda en dos oportunidades. La fecha 7 del clausura de la Liga Profesional continúa con tres partidos. A partir de estos momentos juegan argentinos Aldo Civi. A las 19:15 Independiente enfrentará a Gimnasia de Mendoza y 21:30 cerrarán la jornada Independiente Rivadavia Racing.
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1: En Ruta 2, a la altura de El Peligro, hay un choque. Está limitada la circulación hacia Capital Federal. Se observan demoras en Panamericana desde Maschwitz y Del Viso hacia el troncal principal y en el ingreso de General Paz, que tiene retrasos entre Avenida de los Constituyentes y Cabildo, sentido al río. Hay marcha intensa en la autopista Ezeiza Cañuelas desde Ezeiza hasta Ciudad Evita. Sigue la reducción de calzada en Cantilo, es por obra. Hasta las 10 de la noche de hoy domingo estarán reducidos dos carriles lentos. Buen tiempo en la ciudad de Buenos Aires, la temperatura 21 grados, una décima, humedad 45%. 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

0: 5 de la tarde, así arrancamos un nuevo programa de Alguien Tiene Que Ceder. Detrás de escena tratan de boicotearme, me hacen escramo en los pasillos, no me dejan estacionar. Me pusieron un Palermo estallado. Sí. O sea, están los bosques de Palermo estallados porque no quieren que llegue yo a decir 5 y 5 de la tarde para arrancar este programa, pero no van a poder contra mí. Lo logramos, llegamos a un choque en la autopista, los bosques se ven. No sé si había algún evento o el sol hizo que todos salieran a disfrutar un poco. Y este agosto que se va, que me parece que también es un agosto que no quiere dejarnos una imagen espantosa de lo que verdaderamente fue, con lluvias, semanas y semanas completas sin sol. Entonces dijo, no, así yo no me voy a despedir.
1: Amarillos
0: voy a dejar una buena imagen y nos da este sol, pero agosto no te queremos más. Basta. Andate, así como viniste,
1: cuira.
0: Andate por favor y que septiembre nos reciba con este sol, porque en serio, la calle, la verdad, ¿cómo te cambia el humor? ¿Cómo te cambia el humor un poquito de sol? Ya no tener que salir tan abrigado. La verdad es que arrancás la mañana distinto y seguís durante el día muy, pero muy distinto. Así que todos a disfrutar. No sé hasta cuándo, Bren, decime vos si es toda la semana, si no, cómo se viene. También porque no sé si estaba pronosticado lluvia ya para finales de la semana o estamos bien. ¿Cómo andás, Brenda Prestía? ¿Bien?
2: Hola, Ro querida. Muy bien acá, espectacular. La verdad, con este clima, pero es increíble lo bien que hace al corazón. Yo sí. Me fui al Parque Saavedra.
0: Bien.
2: Me compré unas empanadas. Me llevó mi novio de sorpresa. De misterio. Porque
0: ¿qué te dijo? ¿Salimos y no te dijo a dónde?
2: Salimos y no te voy a decir a dónde. Bueno,
0: tampoco es que
2: a mí me gusta. Bueno, chicos.
0: Tampoco era que
2: estamos en Argentina. Una Argentina de Milei.
0: Tampoco es que era una mega sorpresa. Te llevó al Parque Saavedra.
2: Es que hay unas empanadas muy deliciosas cerca y unas empanadas bolivianas muy buenas, las recomiendo. Sí. En una esquina. No voy a decir el nombre porque no me pagan. Pero fuimos ahí.
0: ¿Cuánto la empanada?
2: Ay, no, ¿sabes qué?
0: ¿La pagó él?
2: No, pagué yo.
0: Ah, mira. Pero y fíjate en la aplicación o
2: FT. Me viene el total.
0: Claro, y bueno, ¿cuántas compraste? Bueno, qué madre. Difícil que está.
2: Chicos, hoy no pretendan mucho de mí. Porque
0: qué difícil que está Brenda hoy. ¿Cuántas empanadas compraron?
2: ¿Seis?
0: Bueno, ajá. Es el total, lo dividís por seis y te da
2: bueno, ahora entro
0: cada empanada, pero
2: tengo 1% de batería. Sí. Bueno, cuestión, me bajo del colectivo y estaba el Parque Saavedra, todo, mirá lo pueblerina que soy del conurbano, de Morón y Castelar toda la vida, me bajo y veo el parque imponente y le digo, no sé dónde estoy.
0: Claro,
2: para mí todos los parques de la ciudad de Buenos Aires, para mí son todos iguales. Tiene cada uno su cosita linda. Sí. Pero
0: sí, no los distinguís.
2: No los distingo.
0: No, yo no tengo manera.
2: Parque les ama, le digo. Claro.
0: Yo no tengo manera, pero además porque no voy a esos parques. Vos vivís acá, ahora vos me decís cualquier parque, cualquier plaza y no tengo ni idea de dónde está ubicada en la ciudad de Buenos Aires.
2: Nos bajamos y estábamos ahí.
0: Parás en un lugar, no sé dónde estoy.
2: Parque les ama. Y me dice, no, ya vivimos encima acá. Bueno, terminé adivinando que era el Parque Saavedra. Me fui, me compré las empanadas, las comimos en el pastito. Hermoso, increíble, impresionante con estos 20 grados, 8 décimas.
0: Espectacular.
2: En pleno invierno, señores y señoras. 45 el porcentaje de la humedad, cielo totalmente despejado. Mañana lunes, mínima 11, máxima 19 grados. Con cielo parcialmente nublado, se sostiene un poco esta primaverita. Bien. El martes bajo un montón la temperatura, te lo debo decir, mínima 9, máxima 18, a la tarde va a estar templado, pero volvemos a las mínimas de un dígito, no veo lluvias hasta el domingo que viene, te diré.
0: Muy bien, entonces a disfrutar. Leo García, Team Verano, ¿no?
3: ¿Qué tal? ¿Cómo les va? Sí, claro, ¿por qué no?
0: Claro.
3: Ay, ¿por qué no, dice? Con un buen aire acondicionado de la sombra.
0: No, claro.
2: Vos sos más Team Invierno.
3: No, es que me quedé pensando muchas cosas de Brenda Pueblerina de Morón. Que tiene que decir uno que nació en El Perdido.
0: Claro.
2: ¿No? El Perdido, literal, se llama. ¿Sí? ¿Por qué se perdió a alguien? ¿Por eso le pusieron el nombre?
3: Ese es el chiste más boludo que escuchamos en el 41. Desde
0: y lo escuchás cada vez que decís El Perdido es ¿quién se perdió?
3: Entonces, claro.
2: Bueno, vos no sabés el nombre del pueblo en donde naciste, caramba.
0: Sí, no, el significa ¿por qué?
2: El significado.
0: Del por qué.
3: Porque hay un arroyo que se pierde, queda subterráneo.
2: Ay, qué lindo.
0: Y ahí. Desemboca ahí.
3: Pero yo no fui al Parque Saavedra. Bueno, sí, pasé cerca del Parque Saavedra.
2: Me fue a buscar.
0: Claro.
3: Porque estaba tan perdida que hubo que irla a buscar.
2: Y todas las indicaciones con mi novio, porque yo totalmente afuera.
3: Santi, la paciencia que tiene ese muchacho.
2: De oro los tiene.
3: Sí.
0: Sí, sí, nos vamos. Sí, sí. Nosotros te aguantamos dos horas una vez por semana.
3: La paciencia que tiene Tuni con Brenda. Sí, y Tuni. Santi.
2: Bueno, pero Tuni también me veo tres horas por semana. Imagínate tú.
0: Es un montón, es un montón. Pero bueno.
3: Pero bueno, perdón, ¿y Santa Rosa? Tendría que estar lloviendo. Sí,
0: me parece que es a fin de semana, de la semana, ¿no? Vamos a ver qué es lo que pasa.
3: No,
0: porque
3: me diste
0: quizás
3: rutina. No me mires así.
2: Es hoy. Es
3: no
2: hoy,
3: me diste
2: Santa
3: rutina,
2: Rosa.
3: Amigo. ¿Qué querés que haga?
2: ¿Por qué nunca le das rutina?
0: Para, ¿es no sé. Hoy? ¿Es hoy?
2: Es hoy 30.
0: Ah, mira, es hoy 30.
2: Hoy, escuchá, ya entramos.
0: Yo pensé
2: en
0: que
2: esta.
0: Era la semana.
2: Noticia, dos puntos.
0: A ver.
2: Saben que él así titula sus consignas.
0: Vamos a darle pie, es la consigna de
3: esto. Consigna.
0: Sí, es la zorrito, consigna. ¿No?
1: Ah,
0: que,
1: mira vos.
2: Sí. Mira, noticia, dos puntos.
3: Rosa,
2: día
3: Rosa,
2: de Santa Rosa de Lima. Y se pregunta, ¿y la tormenta?
1: ¿Eh?
2: Uno. Él enumera, pero hay un solo ítem. O sea, okay. No sé para qué enumera. Pone uno, ¿no?
0: Ajá.
2: ¿A qué famoso, vivo o muerto, santificarías? Vivo o no, puso, pero es vivo o muerto.
0: ¿Santificarías?
2: ¿Santificarías y qué le pedirías? ¿Qué tiene que ver con Santa Rosa?
0: Claro.
2: ¿Por qué resucitás un famoso muerto por Santa
0: Además,
2: Rosa?
0: Además mezcla la tormenta con otro famoso. O sea, podemos hablar de
3: es amplio,
0: de,
3: ¿no?
0: Yo, sí, es como muy difícil.
2: ¿Qué estabas tomando?
0: Es muy difícil.
3: A mí me falta saber, por ejemplo,
2: sí.
3: ¿Qué tenía la empanada boliviana? O sea,
2: ah,
3: ¿qué diferencia tiene?
2: Pucacara, pucacapa se llama ese gusto. Tiene cebolla caramelizada, queso y picantona.
3: Listo, yo me saqué la duda que me
2: Y la masa es dulcita.
0: No, claro, no. la masa es...
2: Amarilla y
0: sí,
2: dulce.
0: Es amarilla. Sí.
2: Y después,
3: más de maíz.
2: Sí, y después tenés jamón y queso, que bueno, son de boliviano, no tiene nada.
3: ¿Cómo?
2: Sí.
3: ¿Cómo le pegué para arriba? Para
2: pero
3: para
2: la masa.
0: Pero la típica, ¿no? La típica que te venden ahí es la de cebolla.
2: Ajá. Sí, es okay. Pucacapa, creo que se llama.
0: Me y gusta, después, porque me gusta mucho la cebolla a mí.
2: Ay, no sabes lo que es, tenés que ir. Y después había de carne, carne cortada a cuchillo y pollo. Yo me comí una de pollo, les cuento a los oyentes que les encanta saber esto.
0: Sí.
2: Una de pollo, una de jamón y queso y una pucacapa.
0: Está
2: o pucacara.
0: Una de cada uno, fuiste.
3: Yo estoy para el debate de cuál es la mejor empanada, ¿no?
2: La pucacapa.
3: No, pero no solo la boliviana.
0: Ah, y la tucumana.
3: Tenemos tucumana, salteña.
2: A mí me alucina, sur. Me encanta la de carne frita, para mí no hay con qué darle.
3: ¿Va a pasar de uva o no va a pasar de uva?
0: Pero no.
2: Retirate.
3: Tengo que estar en contra de ustedes.
0: Pasa de uva de ninguna manera. Y te digo más, y ahí me van a matar. ¿Aceituna? Tampoco.
2: No.
0: Porque no me gusta la aceituna. Entonces, cuando ya le siento a la empanada, el sabor, la aceituna copa todo el sabor de la empanada. Entonces, mordés
2: al
0: y ya es una baranda claro. Aceituna
2: acá
0: imposible.
2: Acá me planto y te digo, como ardiente fanática de las empanadas, de, sobre todo las que tienen aceituna, y de las aceitunas, cuando haces el relleno con aceituna, todo el gusto del relleno va a la aceituna y la aceituna no, deja tener
0: no,
2: gusto
0: no.
2: A aceituna.
0: No, no, no.
2: ¿Se
0: es imposible
2: algo?
0: Comer una empanada.
3: Para
0: de
3: mí,
0: mordés.
3: Aceituna y pasas. En la empanada,
0: no,
3: en
0: pasas,
3: el pastel
0: no.
3: De papa.
0: Ay,
3: va todo
0: no.
3: Bien, va bien.
0: ¿Para pastel de papa con azúcar arriba?
3: Ahora, yo estoy para. Sí, claro, estoy
0: no,
3: para tirar la consigna
0: bueno.
3: De qué comida habría que hacer santa en lugar de qué famoso. Total.
0: Claro. Bueno,
3: la
0: ahí en Argentina es un
3: santa
0: debate,
3: empanada.
0: ¿No? Un debate.
3: Santa, de papa.
2: Santa empanada.
0: Es la milanesa, es el asado, es el locro, es el guiso, es un quilombo, la verdad. Lo que es un quilombo. Nuestra consigna
2: para,
0: del día de hoy,
2: ajá.
0: Vayan
2: no,
0: por
2: para,
0: cualquier lado.
2: Para
0: los oyentes
2: mí la empanada
0: que tienen
2: es un
0: una...
2: buen tema. Gusto adquirido de grande. ¿Viste
0: sí.
2: Que hay cosas de grande que te gustan que decís, listo, ya está, estoy vieja?
0: Sí.
2: La empanada de panceta y ciruela.
0: No.
2: Me gusta.
0: Lo que pasa que a mí lo agridulce no me va.
2: Mucho y lo descubrí ahora de grande. Pero no te acepto. Una pasa de uva en un pastel de papa. Vamos, siento que vamos a tener muchos oyentes odiados con esto.
0: Sí,
3: sí claro.
0: Pero bueno,
3: sí.
0: La consigna es amplia y no la podemos
2: chao.
0: Ni siquiera definir si sí, lo del famoso
2: Malísimo.
0: Santo quedó totalmente
3: es lo
0: afuera.
3: Que nos genera el sol a nosotros.
2: Sí. Sí. Igual que festeje, porque los últimos tres domingos, te diré, le respetamos
0: sí.
2: La consigna
3: sí.
0: Sí.
2: Y la celebramos.
0: Sí.
2: Demasiado fue. Demasiado duró.
3: Bajaste el nivel con esta. Con la de hoy bajaste el nivel.
2: Sí, sí.
0: La verdad es que una
2: pero
0: mezcla.
2: De verdad, malísima.
0: Pero además, si vos... Hacé un ejercicio ahora. Agarrá y hacelo en serio. Copiá esa frase que pusiste.
3: Sí.
0: Y decile al chat GPT que te la ordene. Que te ordene la idea.
2: Sí.
0: Porque no se entiende nada. O sea, hablás de la tormenta de Santa Rosa, preguntás dónde está la tormenta, pero le decís a los oyentes que en realidad...
2: Revivan
0: le pongan
2: un famoso para santificar.
0: A un famoso, además.
2: ¿Qué?
0: ¿Por qué? O sea, qué sé yo.
2: ¿Qué
0: o sea, tiene
2: que ver?
0: Pedile al chat GPT que te ordene la idea de esa consigna a ver qué te termina... A ver qué te termina proponiendo, porque es solamente 3 segundos que te tenés que tomar. Y
2: se
0: te,
2: le apagó
0: y
2: el
0: ya
2: XP,
0: está,
2: se le murió el Windows.
0: Sí, ya está, ya batería Batería audio.
2: Modo avión.
0: Ahora, sí, modo avión. Entendemos que es domingo, pero estamos todos acá, zorrito. Vamos a laburar todos un rato. O sea,
2: claro, dale. Negrito, me vine desde el Parque de Saavedra. Estaba en pleno picnic y me vine a verte la cara a vos. Vuelta,
0: ¿no? Con este sol, ¿sabés ahora?
2: El esfuerzo, o sea, esto es...
0: Por eso. Pero bueno, sí les damos las líneas eso de comunicación, siempre. Por donde se pueden comunicar justamente con nosotros.
2: Y el regalo.
0: Hay regalo, obvio, claro
2: que sí. Participen, ya sea para decirnos cosas lindas, que nunca viene mal, subirnos un poco la autoestima que está tan hecho pelota, o participar por la empanada, la mejor empanada, lo que quieran, chicos. 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Si me preguntás, para mí es mejor de voz porque nos encanta conocerles las voces a nuestros oyentes. 11-23-66-0710.
0: Muy bien, entonces esas son las líneas. Ya saben, acá estamos en Alguien Tiene Que Ceder hasta las 7 de la tarde. Ya venimos.
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Bueno, y la gran incógnita de esta semana que comienza es hacia dónde irá el presidente Javier Milei y hacia dónde irá su gobierno. ¿Son dos cosas distintas? Justamente por eso la incógnita, porque esta semana pareciera ser que sí, que son, demostraron que son dos cosas distintas. Una cosa es la épica del rumbo que le pone Javier Milei a sus discursos, porque empieza a chocar con la billetera electoral que quieren abrir algunos dentro de su propio gobierno. Lo vimos a Toto Caputo hablando de justicia social, lo charlamos hasta el cansancio esta semana en Radio 10. La pregunta es, ¿habrá más? ¿Se viene más? Alguien me decía, porque yo le trataba de entender con dirigentes de La Libertad Avanza qué es lo que pasaba, y alguien lo resumía de la Casa Rosada diciéndome, bueno, es el policía malo y el policía bueno. ¿Les parece? Y justamente van a poner a Milei de policía malo, que es el que tiene que ir en la boleta y reelegir, porque de última el discurso de policía malo, déjenselo al ministro de Economía, déjenselo a Adrián Rabier, que es un vocero que no arranca, o que más que no arranca trae complicaciones y cada vez más complicaciones al gobierno. Déjenselo a Sturzenegger, si quieren tener voces de policías malos. Ahora, el presidente debería ser justamente el policía bueno. ¿Por qué? Porque es el que quiere ir por la reelección y no. Mientras tanto, el presidente jura que no va a traicionar sus ideas ni siquiera para ganar una elección. Ahora, esto pasaba y Economía empezaba justamente a mover fichas que se parecen bastante a lo que el gobierno dijo que nunca haría. Porque, bueno, el lunes, después de varias semanas recluido en la Quinta de Olivos, Milei volvió a la Casa Rosada, reunió a su gabinete casi 3 horas, fue casi un monólogo porque nadie se le anima al presidente, más allá de algún matiz que muy tímidamente pueda manifestar Patricia Bullrich. El mensaje fue el de siempre, ¿no? O sea, pero dicho con mucho énfasis. No hay plan B. O sea, no hay corrección de rumbo para Javier Milei, que dice que no piensa entregar sus ideas más allá de que le cueste la elección. Ahora, después de eso, vimos un calendario de anuncios la última semana que cuenta otra historia, no solamente el anuncio de algún crédito hipotecario, sino lo que vamos a ver cómo se traduce esta semana de lo que dejó trascender la Secretaría de Trabajo, que es ponerle un piso mínimo al salario, que es de 1.100.000 pesos. Bueno, parecen ser medidas que no tienen nada que ver con el gobierno. Ahí está la primera grieta entre Milei y su propio gabinete. Porque su propio gabinete, más allá del poder real, que puede ser el que diga que no se puede perder una elección por este Milei obstinado, su propio gabinete le está diciendo así no vamos a ningún lado. La morosidad en las familias, que además acaba de demostrar que no tuvieron un freno, la morosidad en las familias es lo que generó mucha discusión interna. Aclaro, de vuelta, no tanto con el cara a cara de Milei, al que no se le animan, sino en los pasillos, ¿no? O sea, está claro que entienden muchos funcionarios, y no Milei, que el humor social empieza a pasarle factura al gobierno y alguien y algo tiene que hacer. Ahora, ¿qué dice Milei? Este no va a ser un problema de campaña, porque lo que dijo que supuestamente iba a frenarse, creen que en un par de meses iba a frenarse, que no va a ser un tema de campaña, entonces no lo atendemos, la morosidad de las familias, vamos por otro lado, vamos por créditos hipotecarios. Sí, están entendiendo de todos modos que el salario es un problema y por eso justamente aparece esta nueva propuesta del gobierno. La verdad es que Milei dice una cosa y ahí hay dirigentes que piensan otra. La pregunta es, ¿quién le va a torcer el brazo a quién? Si Milei le va a torcer el brazo a su propio gobierno o su propio gobierno le va a torcer el brazo a Javier Milei para que pueda tener alguna chance electoral. Porque parecen pocos los que acompañan esta postura de Milei tan dura de estar dispuestos a perder la elección. Es más, yo te diría hoy, a ver,
yo solo veo un nombre de los que acompañan esta postura, que es la de Federico Sturzenegger. No hay mucho más, porque justamente lo vimos al que cerraba la billetera, que era Toto Caputo, en estos 2 años y medio, bueno, empezar a abrirla. Un Toto Caputo que lo empiezan a mirar de, con desconfianza justamente por el vínculo con Santiago Caputo. Empieza a tener este sector, además, otros posibles representantes del modelo. Es decir, ¿es Milei el que tiene que seguir como representante de este modelo o en el propio gobierno? Porque está claro que el poder real, que la derecha, no le importa a Milei, sino que se conserve el modelo. Y el resto del gabinete, si Milei sigue, bueno, empezar a abrirla. Un Toto Caputo que lo empiezan a mirar con desconfianza justamente por el vínculo con Santiago Caputo. Empieza a tener este sector, además, otros posibles representantes del modelo. Es decir, ¿es Milei el que tiene que seguir como representante?

0: Sé que en las próximas semanas se va a ver esto de manera más nítida. Milei puede sostener el discurso de la firmeza ideológica todo lo que quiera, pero justamente está peleando contra sectores que lo sostienen hasta acá y contra su propio gabinete. Y otra pregunta que se abre es qué puede llegar a pasar con el humor del presidente. Lo vimos en estas semanas al humor del presidente. Ahora, ¿qué pasa con el humor del presidente si un día se despierta y finalmente se da cuenta de que él no es el que toma las decisiones, de que él no es el que gobierna? ¿Qué pasa con ese Javier Milei?
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0: cortada a cuchillo.
1: Sí.
0: Inclusive ahora salieron mitad y mitad, que es una mezcla de varios y se pierden los gustos. Buen programa, y lo anoto por multiplex. Habla Héctor. Obvio. 588 de Villaluro. Buen domingo.
1: Héctor, estás participando.
2: Para mitad y mitad está la pizza, no la empanada.
1: No, es rara la,
3: y también,
1: la empanada mitad y mitad.
3: No estoy calzón tan de acuerdo con la calzón mitad y mitad. Pero no estoy tan de acuerdo con la pizza mitad y mitad. Lo tengo que decir. No, bueno. Decidite, tan.
1: Y pero ponele, querés una de cebolla y otra de espinaca con salsa blanca, recontra va.
3: Siempre querés algo un poquito más.
4: Hola, Rosario. ¿Sabés que ayer venía en bicicleta desde Bransen,
1: sí,
4: todo por la 44?
1: Sí.
4: Cada 5 o 6 cuadras ustedes tienen una plaza ahí en,
1: sí,
4: en La Plata. Pero vos sabés que yo cruzaba la plaza. Después, en vez de seguir por la 44, agarraba para otro lado.
1: Claro.
4: Sabés que me confundí en todas las plazas. Saludos, Roberto de Barracas.
1: Nosotros tenemos una plaza cada 6 cuadras. No importa. Mirá. En dónde te pares. Te paras en cualquier plaza y para donde vayas hay otra plaza en la ciudad de La Plata, obviamente perfectamente diseñada. Y claro, lo que te pasaba es que de las plazas salen las diagonales.
3: Te
1: entonces
3: perdés como loco. Claro.
1: Si no sabés agarrar una diagonal, nunca la agarres.
3: ¿Vos solo no te, o sea, como platense no te perdiste jamás?
1: No, como platense no, pero te digo que agarrás una diagonal.
2: ¿Y los caminos media internos de las plazas son diagonales o son rectos? Porque ahí está la, me
1: parece. Tenés de todo. Sí, tenés de todo, pero sí, podés ir en diagonal, tenés rectos, o sea, fíjate desde arriba a la Plaza Moreno y que tenés caminos diagonales. Che, fue furor también que la Catedral de La Plata es campeona del mundo. Sí, yo acá dije medio truchanga esto, pero
3: tengo un mensajito acá que habla de eso. Dice, Rosario, ayer fuimos a la Catedral de La Plata, yo conozco las otras dos premiadas. ¿Y? Es enorme y lo bueno es que no tiene oro por todos lados. No. Los pisos son espectaculares, muy lindo paseo, dice Graciela.
1: Me encanta que hayan ido a la Catedral de la ciudad de La Plata. Me encanta. Así que somos campeones mundiales. Pero Bren, en un ratito seguimos con los oyentes.
3: Obvio.
1: Porque ya está con nosotros Norita Costa y es el momento de las noticias.
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6: Cinco de la tarde, 30 minutos. La temperatura en Buenos Aires, 20 grados, 8 décimas. Desde las pymes aseguran que la cadena de pagos está rota. Así lo afirmó Nicolás Ochoterena, director del consultor PYME, por Radio 10.
7: Lo que está pasando ahora es que viene ARCA y acelera las ejecuciones fiscales. O sea, te inicia juicios por deudas tributarias a solo una semana del vencimiento. Y deudas tributarias, estoy hablando del IVA. La verdad que cuando vas a la parte de comercio está rota, te diría, lo que es la cadena de pagos. Y después hay otros sectores que se van recuperando un poquito, pero falta bastante. Por eso para mí hay que acompañar, y esto que estuvo sucediendo este último mes de ARCA, yo creo que no es una manera de acompañar como se debe.
6: En septiembre también aumentarán peajes, colegios privados e internet. Los peajes porteños tendrán una suba promedio del 4%. En las autopistas 25 de Mayo y Perito Moreno, los vehículos livianos abonarán 6.671 pesos con 74 en hora pico. En las autopistas Ilia, Sarmiento y Salguero, las tarifas serán de 2.773 con 69 pesos en hora pico. El Paseo del Bajo tendrá una tarifa de 10.416 pesos con 61 centavos para vehículos livianos. La suba en los colegios porteños será de 4,2% y en territorio bonaerense de 2,5%. Los aumentos de internet, cable y telefonía tendrán un incremento aproximado del 2,5%. Náufrago un ferry en la costa de Chipre y murieron 8 personas. La embarcación llevaba 270 pasajeros y había zarpado del puerto de Kyrenia rumbo a la ciudad turca de Tazuku. Detuvieron al capitán y a la tripulación bajo sospecha de posible negligencia. Cielo despejado en Buenos Aires, la temperatura 20 grados 8 décimas, humedad 45%. 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

0: Y seguimos en Alguien Tiene Que Ceder. Los oyentes se pusieron como locos con este desorden que es nuestro programa y empiezan a bajarnos línea, a opinar, a decirnos si están de acuerdo con uno, con otro. A ver, ¿los escuchamos?
1: Consignas amplias, ¿eh? Respecto a la empanada, me quedo con la clásica de carne

0: Y el pastel de papa, las empanadas, ahí tenemos tantas cosas ricas, pero el pastel de papas es lo que más me gustaría. Sí. Y con aceitunas y pasas de uva.
1: No,
0: 717. Buenas tardes para todos.
2: Es un montón. Te acepto la aceituna porque la corro. La pasa de uva. Llego a morder una pasa de uva y no puedo seguir comiendo.
3: En un bar de Castelar, un bar que se llama Tarzán, lo recomiendo porque es espectacular, bodegón antiguo, te dan la empanada frita de carne con la aceituna entera con carozo en el medio. Vos ya sabés que está ahí. Si no sabés, adiós.
2: Cuando mordés.
3: Adiós tratamiento de conducto. Pero sí, la aceituna entera con carozo adentro. Espectacular.
2: Uh-huh. Muy bien. Me gusta igual santificar el pastel de papa.
3: Viste que ahora los
2: me gusta.
3: Con merengue arriba.
2: Sí.
4: ¿Eh?
2: ¿Con qué?
3: En Palermo.
2: No generalices, porque que Palermo haga cualquier cosa.
3: ¿Viste el fofolito?
2: Lo digo desde Palermo, sí, esto es Palermo, ¿no?
4: Sí, sí, sí.
2: Lo digo desde Palermo, chicos, córtenla un poquito.
3: El fofolito sí. Que lo hacen con una capa de merengue duro arriba, bueno, igual.
2: ¿Pero merengue? ¿Lo probaste?
3: No lo probé, la boca se está a un lado.
2: No,
3: mujer.
2: Por eso.
3: No, merengue italiano y ahí quemadito con un soplete, horrible.
4: Hay que expropiar Palermo.
2: Sí, sí, basta de estas cosas que hacen los palermitanos. Tenemos más.
5: Bueno, para mí, las mejores empanadas que comí en toda mi vida
2: sí.
5: Fueron las santiagueñas, con esa masa que parece de seda y ese relleno que es una delicia. Sí, las empanadas santiagueñas. Soy Mónica de las Flores y mi DNI termina en 460.
3: Muy bien, Moni, gracias por tu mensaje. ¿Sabes que no sé qué tiene la santiagueña? ¿Qué tendrá de distinto?
2: Ahí estoy buscando.
3: La salteña,
2: total, sí.
3: Para mí son las mejores.
2: La santiagueña,
4: papa.
2: Claro,
4: papa.
2: Dice que se caracteriza por su gran tamaño, eso me gusta.
3: Sí, a mí también.
2: Porque cuando ves esas empanadas que pedís solo dos y va completo...
3: Bueno, las salteñas te comes media docena.
2: Mirá, dice que suele diferenciarse por la incorporación de ingredientes que tienen que ver... Ah, no, espera, estaba leyendo la Jujeña. Es el gran tamaño y utiliza carne vacuna previamente precocida en agua caliente.
3: Hervida.
2: Sí. Lleva mucha cebolla, huevo duro, comino, pimentón.
3: Uy, qué rico.
2: Sí. Arvejas o pasas de uva. Bueno, me quedo con la arveja. La arveja me va,
3: ¿Arveja en empanada?
2: La Jujeña dice que también puede ser.
4: ¿Ya habrá empanada de burro después de todo lo de...?
3: Acá en el chat de YouTube, Azucena me pone... Hola, Brenda, ese pastel lo hacen en Córdoba. Ayer lo vi en un canal de cocina. Mirá. Bueno, no me atrevo a probarlo.
2: Yo lo probaría. No me lo pido porque además, si vos te pedís un plato y te viene algo que no te gusta...
3: No, o sea, ¿de qué te disfrazas?
2: Es tremendo. Entonces,
4: hay que ir seguro ahora.
2: Claro, o sea, lo probaría si, no sé, si alguien se lo pide.
4: No
2: a ver,
3: ¿qué bajón?
4: ¿De qué se trata esto? Mandando el zorrito en el grupo.
3: ¿Qué bajón cuando aparece?
4: El grupo
3: cuando...
4: personal, son todas groserías.
3: No te metas en eso, no te subas. ¿Qué bajón cuando vas a comer con
2: alguien?
3: Pará,
2: ¿hay un grupo paralelo en el que no estoy?
4: No, fueron individuales.
3: A mí no me mandó nada en el grupo. ¿Sabes que hicieron un grupo sin nosotras?
4: Hace un chiste político, viste, de golpe.
3: Además, hicieron un grupo sin nosotras, me la juego.
2: Primero, o sea, en este programa, chicos, es un desorden total. Estamos muy desordenados nosotros y de golpe entra con una cara
4: de
2: tuje tremendo. Miro el reloj porque digo, ¿cómo si recién fuimos al informativo? Ya se hicieron las 6 de la tarde cuando le corresponde. Y se sienta y dice, y me mira, ni siquiera me pide aire, habla.
6: No sé qué. Vengo escuchándolos en el auto.
2: Sí.
6: Es un desorden esto.
2: Sí, es un quilombo.
6: ¿Puedes seguir la consigna que el productor ejecutivo de este programa?
3: Mira, escuchame una cosita. Si vos entras en el estudio fuera de 30 o en punto, es porque tenés un último momento. Si no, te retiras.
6: Si estoy fuera de horario... Soy oyente y como oyente vengo a reclamar.
3: Acá no entra
6: quiero
3: cualquier oyente.
6: Orden.
2: Mira, dame orden el papel de la
4: no serías oyente nuestro porque nuestros oyentes son los mejores.
2: Y vos no sos así. Objetivamente, lee esta consigna.
3: Con voz de locutor de
2: fíjate y
6: ¿me
2: fíjate.
6: ¿Puedo poner los anteojos? Porque
2: sí, claro. Sí, sí, sí. Usá los anteojos.
3: Momento. No, chicos, esto es un desastre.
2: Vos
3: donde
2: tenés
3: lo
2: que
3: mires.
2: Leer esta consigna y sostenerla, o sea, y defenderla. Claro. Porque es totalmente indefendible. Ni siquiera lo hicimos entrar al productor.
3: Cris Carballo, espero no esté escuchando.
4: Más desprolijo que los últimos 20.
2: Con el 1, con todo.
6: ¿Cómo no?
2: Eso.
6: La noticia es el día de Santa Rosa de Lima. ¿Y la tormenta dónde está? Es la pregunta.
3: Viste, pará, que numera, pone uno y es sí, uno solo.
2: Bueno, pará, hasta ahí vos decís, bueno, vamos por la consigna que tenga que ver algo con la lluvia. El clima, la tormenta, lluvia.
6: Y enlaza la consigna. ¿A qué famoso, vivo o no? Es decir, vivo o muerto, aclaro, porque esta gente es muy elemental, zorrito.
3: Yo lo dije, yo
6: ¿santificarías? ¿Y qué le pedirías? Perdón, yo les quiero hacer una pregunta. ¿Ustedes hicieron radio a la madrugada acá, en esta emisora?
2: No, no.
6: Muchos años yo hice radio a la madrugada.
2: Y tenía que
6: el operador y yo. Con menos que esto hacíamos un programa. ¿Viste? ¿Qué pretende?
3: No podés defender esto.
6: Zorrito, algún día yo voy a ser conductor acá.
3: Sabrás.
6: Y vos vas a ser mi productor.
2: Me encanta, me encanta. Escúchame, ¿te hizo entrar el zorro? ¿Te pidió por favor que entres a defenderlo el zorro?
6: ¿No vine,
2: se anima ni siquiera a él defenderse?
6: No,
2: a sí mismo?
6: Vine como oyente.
2: Ok.
4: Ah, mirá.
3: Oyente para todo.
2: Vos decís que al oyente no le gusta que nosotros le faltemos el respeto de esta manera a nuestro productor. Con su consigna que la labura toda la semana.
6: Claro.
2: Debe estar 2 o 3 horas por día, de lunes a sábado.
4: Para mí los viernes, cuando se pone la máscara, la caga y
3: se suscribió al GPT.
6: Todos los martes me banco un vocero que prepara teóricamente durante una semana la conferencia de prensa. Y ustedes no se pueden bancar un ratito de la consigna del zorrito. Vamos. No,
3: es malísima. Nosotros
6: no
3: queremos. Mira, nosotros somos unos profesionales de la hostia. Y por ende, queremos hacer un programa de la hostia.
2: Yo tengo muchas
3: consignas.
6: Uno, a ver, si son profesionales de la hostia, él está hablando de Santa Rosa y de santificar. Es que todo tiene que ver con todo.
3: Yo pensé que venías a opinar de la empanada.
4: Esta rosa que está, pues, si va a lo famoso, el linkeo de
3: Santa
4: Rosa.
3: No, le preguntás si no se le cae una idea.
2: Ahora, yo tengo una frase muy grabada que no puedo respetar ningún domingo, que es esto de no abran 10 ventanas. ¿Viste? O sea, vamos con un tema y vamos con ese tema y no abramos 10 discusiones distintas sobre el tema. Ahora,
3: lo hiciste en una consigna.
2: En una consigna me abrió 3 temas. O sea, es imposible.
6: Pero están hablando de comida ustedes.
3: Bueno, escúchame, ¿y qué opinas?
2: Me gusta comer.
3: Sí. Empanada. ¿Con pasa de uva o sin?
6: No, sin pasa de uva.
2: ¿Aceituna o sin aceituna?
6: Sin aceituna.
2: Ay, ves que sos de mi equipo al final, San Francisco.
3: Amargo.
2: Ay, mirá cuánta coincidencia.
3: Solo que falta que te caiga mal el zorro.
6: Te voy a decir una cosa, no eras tan bueno tu productor.
3: Ahí está, ¿ves? No era tan. ¿Viste cómo cambia todo?
6: Los panqueques me gustan.
3: Cambia, todo cambia. Sí. Ahí está. Ahora está en contra.
2: Entraste 3 minutos y sos de nuestro equipo.
6: Ya está.
2: Listo. San Filipo, anda 15 minutitos a laburar y te esperamos de vuelta. ¿Sí?
6: Para las 12 de la
4: noche. Traete algo nuevo.
2: Traete algo, qué sé yo. Traete algo, vos podés.
6: Consignan, porque ya tienen.
2: Olvídate. Consignan nos sobra porque nos sobra porque abrimos 10 consignas
3: tenemos
2: distintas. Pues bueno, para todos los oyentes distintos. Y ahora sí, nos empezamos a ordenar después de casi 45 minutos de programa. Vamos a ver si le encontramos un eje a todo esto.
3: Sí.
2: Leito, debo decirte que es la primera vez que escucho su nombre.
4: Bueno.
2: Que no tenía ni idea de quién se trataba. ¿De qué nombre estamos hablando? Si es un nombre artístico.
4: El
2: ¿no?
4: nombre artístico es Callejero Fino. Para ustedes la primera vez que lo escucha, para la justicia no. Uh-huh. Fue detenido en las últimas horas en Tigre. Las últimas horas fue casi en la madrugada. En una camioneta. La alerta que da la policía es por una camioneta sin patentes, lo paran en un control, policía municipal de Tigre con apoyo de la policía bonaerense, al mando de esa camioneta, este músico de RKT, Callejero Fino, 31 años.
2: Este es el que suena, a ver.
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2: Te iba a decir, parece de Pablito Lescano, ¿no? El que cantaba. Ok. A ver. No, lo que pasa ahora con muchas plataformas es que quizás
4: que
2: los temas los
4: igual.
2: Tenés, o los temas los tenés, pero no tenés ni idea de quién canta. Yo te digo la verdad, es la primera vez que escucho sobre este personaje y obviamente no por sus canciones, por lo que vas a relatar ahora.
4: Bueno, Callejero Fino es Simón Alvarenga, 31 años, Simón Natanael Alvarenga, su nombre real, 31 años. Estaba al mando de esa camioneta, sin patentes en Tigre, cuando lo detiene la policía, sigue detenido. Cuando le piden bajar en el control, era una cuestión de rutina. No tiene colocado los dominios, no tiene un cartel visible. Siguen existiendo todavía en la calle varios autos que, por algún tipo de cuestión, sobre todo a veces porque llega el auto y no las patentes, terminan sacándolo con un número alternativo que tiene que estar visible. Suele ir pegado, en este caso que era una camioneta, en el vidrio, la parte de atrás. Esto no tenía ninguna identificación, lo para la policía, revisan y en el costado de la puerta donde le iba manejando una pistola calibre 40, una Glock calibre 40, con 12 balas lista para ser utilizada, que además tenía la numeración limada, suprimida. Automáticamente la detención, cotejan los registros allí en la zona de TIR, la policía, y cuando salta, más allá de que sea una persona conocida, lo que le saltan son los antecedentes. Él cumplió condena hasta 2023 por un robo agravado. Parte de esa condena solo la tuvo en prisión unos 6 a 7 meses. El resto fue en su casa de Mateu. Mientras estuvo en su casa fue cuando empieza a hacerse famoso por su música, por lo que grababa, por sus contactos, sus amistades. Amistades que, por ejemplo, luego con el mundo de la música lo llevan a hacerse amigo, entre otros, de María Becerra. Él anoche estaba yendo al cumpleaños, claro, de Sherrey, otro músico, que es el novio de María Becerra. Iban hacia ese lugar, declararon que iban hacia ese lugar. Lo que pasa es que todo el combo, los antecedentes delictivos, tener una pistola calibre 40 con numeración suprimida, la camioneta sin ningún tipo de papeles, sin papeles, sin patentes, sin nada, por lo tanto hay que cotejarla, seguramente lo harán los peritos en el día de mañana, saber esa camioneta que está secuestrada.
2: No tiene dueño, o sea, no se sabe el dueño hasta ahora.
4: No se sabe el dueño, sí, pero tampoco sabes, por ejemplo, si puede haber sido robada. Uh-huh. Y no tienen papeles, es una camioneta melliza o lo que fuera. Hay un incremento de robo de camionetas en el último tiempo. Hablaban mucho, porque ha habido imágenes y demás, de una secuencia de camionetas que son llevadas hacia el norte y luego cruzan de forma ilegal la frontera y son vendidas en el norte como autos mellizos. Eso desde hace mucho se habla y es un delito que volvió. De hecho, en las últimas semanas hubo un par de videos con tiroteos en la ruta y camionetas que se robaron un domingo en Buenos Aires y el lunes ya estaban cruzando la frontera. O sea, en caliente ya estaban cruzando la frontera. Todo eso es lo que tienen que averiguar, si esta camioneta es legal, si no, si tiene algún tipo de impedimento. El arma, por supuesto, tiene impedimento al tener numeración suprimida, más allá de quién la tenía. Él ahora está detenido en Benavides, va a declarar mañana por esta causa. Más o menos de manual se espera que tire la culpa a la camioneta, no era mía.
2: Pasa me la que prestaron,
4: con él estaba su primo de 27 años. Sí. Él dice la camioneta era de mi primo, lo manda en acá al primo. más allá de eso y de que tenga el arma o no, si no va a tener una tenencia ilegal de arma de fuego, etcétera, etcétera, etcétera, con sus agravantes correspondientes. Cuando estuvo preso Callejero Fino, en una de las primeras entrevistas que dio, dijo: terminé preso por estar en un lugar donde no tenía que estar y con gente que no tenía que estar. Siempre fue una defensa también bastante, sí, de manual cuando hay una,
2: los contextos,
4: una cuestión,
2: ¿no?,
4: así. Pero, por ejemplo, uno de los primeros o los primeros shows que él dio cuando ya era conocido, luego de surgir por la fuerza de las redes sociales, los dio con una tobillera.
2: Okay.
4: Porque él sale de la cárcel, queda en su vivienda, en la casa en Mateu, y pedía permiso para ir a hacer shows. Entre ellos hizo un show estando condenado con permiso judicial en el Luna Park. Y fue una cuestión que tuvo allí por 2022, fue después de la pandemia, mucha polémica con respecto a los permisos judiciales. Porque, claro, más allá de que tuviera tobillera y demás, vos cuando brindás ese tipo de prisión domiciliaria, es cierto que vos no le podés sacar la posibilidad de laburar y su laburo era ser artista, músico, sí, y demás. Ahora, cuando vos das las restricciones desde la justicia, la das de no acercarse a ciertos lugares, no convivir con ciertos vicios,
2: sí,
4: la cuestión de los horarios, todo lo que no se respeta en un show de este tipo, en esas horas, en un lugar repleto de gente, Bueno, todas esas cuestiones que fueron polémicas por entonces, ahora vuelven a ponerse en juego. Porque él es cierto, en 2023, a fines de 2023, hizo varias publicaciones donde contaba que había cumplido con la justicia, un montón de cosas. Ahora, pasaron 2 años desde que terminó aquella condena. Por lo tanto, su actitud hoy es de reincidente para la justicia.
2: O sea, ¿se puede agravar?
4: No es que se pueda agravar, sino que podría, en principio, quedar detenido.
2: Sí.
4: Y más allá de que es hasta acá una calificación
2: claro, te iba a decir,
4: leve es, dentro de las calificaciones.
2: ¿Cuánto puede ser por tenencia de arma?
4: Sí, lo cierto es que la justicia, si querés, entre paréntesis, confío en vos. Cuando tuviste tu primera causa por robo y una condena por robo, la justicia confió en vos y te dio un montón de elementos para que vos no vuelvas a caer. Y volviste a caer, por más que hayas cumplido y demás, volviste a caer. Por lo tanto, es hasta polémico desde ese lado. Indudablemente van a ser, hoy mañana va a ser el tema del día, hasta que mañana declare, si es que declare, y se presente con un abogado. Habrá que ver quién lo representa. Hasta ahora no ha hablado nadie en nombre de él representándolo. Uh-huh. Va a seguir detenido porque el fiscal que tomó la causa, que es Cosme Iribarren, ¿te suena?
2: Sí.
4: Está sentado en el juicio de Maradona, sí, por ejemplo. Ese es el fiscal que está trabajando. Le va a tomar directamente declaración mañana. Era este joven músico callejero fino, alguien que parecía rumbo hacia afuera, que había salido de los problemas, que había aprendido después de esa causa, ¿no? Estuvo en un reality de cocina y le fue bien, con la música le estaba yendo bien, no se lo nombraba cuando había algún despiole alrededor de los músicos.
2: No aparecía.
4: No aparecía.
2: ¿Para su primo tiene antecedentes?
4: En principio no. En principio no tiene antecedentes.
2: Che, el arma de quién era, la camioneta de quién era.
4: Por eso te decía, más allá de eso, él manejaba y la pistola estaba al lado de él. Excepto que me digas que aparecen los papeles de la camioneta.
2: Sí.
4: A nombre de su primo. Que digas, bueno, nada, no sé. Manejé yo, la camioneta de mi primo, el arma también. Manejé yo porque le había tomado 2 cervezas. Entonces no quería manejar y lo que fuera. Pero hasta aquí es una situación muy compleja. Insisto en que va a ser el tema del día para la investigación, para lo que es la policía de Tigre y demás. El trabajo fue muy puntual. Era un operativo de rutina.
2: Bien.
4: La pregunta es...
2: ¿Hubo alcoholemia?
4: Hasta el momento pregunté 2 cosas.
2: ¿A qué hora fue esto?
4: Pregunté 2 cosas. Fue en la en la tarde-noche.
2: Sí.
4: En la tarde de ayer, tarde-noche, entiendo que... No, perdón, madrugada. Madrugada de hoy.
2: Bien.
4: Fue hoy. lo que pregunté fue la alcoholemia.
2: Sí.
4: Y pregunté, ¿quiso chapear?
2: Claro, dijo, mirá quién soy.
4: Porque son 2 cosas que lo podían llevar a salir de la situación. Insisto que hasta acá no me lo contestaron. Estuve hablando hace un rato con quienes hicieron todo el operativo. Era un día de cumpleaños, es una cuestión normal. Venían de gira, es otra cuestión, ¿no? Venía de un fin de semana. Bueno, ¿sabés qué va a saltar o dónde va a saltar? Sobre todo en las redes sociales.
2: Okay.
4: En las redes sociales van a empezar a ver fotos de imágenes de lo que hizo él en las últimas horas previo a esta detención, con quiénes estaba, qué hacía. Parece que, lo decimos con total liviandad, pero muchas veces hay un ojo de la justicia en ese lado.
2: Bien.
4: Porque una cosa es haber salido durante horas, venir de una gira donde poder... gira es venir de una trasnoche o de un día largo sin dormir, donde venís con consumo de alcohol o de cualquier tipo de sustancias, que no sabés con quién te acompañan, que no sabés de dónde venís. Bueno, deberá responderse a la justicia en las próximas horas. Insisto, Callejero Fino está detenido. De fondo la discusión va a ser el arma. Porque la camioneta...
2: Sí, tenés más excusas sobre la mesa.
4: Tenés muchas más excusas sobre la mesa. Desde que es la típica... A ver... Hay cosas que las vemos todos los días, digo, lo que andamos en la calle. La patente adulterada, los autos sin patente y con los papelitos que no están y demás. Una cuestión de rutina en un control donde, cierto, te sacarán al registro, tendrás las multas, etcétera, etcétera, etcétera. Vendrá por otro lado. La complicación acá va a estar en el arma.
2: Muy bien, muchísimas gracias, Leo García.

0: Alessandra María desde Moreno. Bueno, hoy hermoso día también para ir al parque y de paso también comí unas empanadas de carne cortada al cuchillo y tenía una pizquita de gusto a aceituna, así que estaba riquísimo. Bueno, quiero participar por las entradas al cine. DNI 178.
1: Muy bien, estás participando entonces para el cine. Yo te digo que si me tenés que dar una comida, ya lo hablamos, ¿no? De decir, bueno, vas a tener que comer esto de por vida. Primero el arroz, pero segundo más sofisticado, porque el arroz lo puedes hacer de miles maneras. Sí. Pero segundo y más sofisticado, empanada.
2: Empanadas.
1: Sí, empanadas.
2: De carne.
1: De todo.
2: De lo que sea.
1: Sí. Me gusta más la de cebolla, jamón y queso. Oh,
2: jamón y queso.
1: Choclo, jamón, me va.
3: Milanesa, jamón y ejemplo, queso me gusta cuando el jamón está en feta.
1: Sí.
3: No en cuadraditos.
1: Una buena de verdura y salsa blanca va como piña también. ¿Tenemos más oyentes?
4: Ay, qué rico. Hola, Rosario, linda. Comer más. Empanada, ¿qué es eso? Yo soy jubilada de la mínima.
1: Claro.
4: Pero la que me gusta es la de carne, la de Roquefort. Eso es así.
1: Sí, me va. Me
2: Roquefort va, y jamón. Oh.
1: ¿No te fijaste cuánto salen las empanadas ahí?
2: No me fijé, son medio cargulas. Pero pagué yo.
1: Está bien.
2: Se celebra.
1: Está muy bien. Bueno,
5: algo me dice.
1: Ahora me fijo. Escucharon, ¿no? Además de escuchar a los oyentes, sí, son las 6 de la tarde, chicos.
2: Sí, chicos, no todo es joda en la vida.
1: Y ahora sí.
5: ¿Con aceitunas o sin aceitunas?
3: Ya vuelve, tranqui, ya está.
1: Yo no soy San Filipo, dice Nora Costa, porque si este programa necesitaba algo más, es un quilombo interno en el informativo. Y esto me encanta cómo se pone. Dale, Norita.

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1: 6 de la tarde en todo el país, en Buenos Aires la temperatura 20 grados 8 décimas. A partir de mañana regirá el sistema de cobro con transferencia. Las entidades financieras podrán debitar las cuotas en la cuenta bancaria o de pago en la que se acreditó el préstamo. El débito no podrá superar el 30% de los ingresos del cliente y la entidad podrá realizar hasta 3 intentos de cobro. La medida busca mejorar el pago de los préstamos y contener el aumento de la morosidad entre las familias. Leo Poncio debutó como DT de River y le ganó a Banfield de visitante. El flamante director técnico analizó el resultado del encuentro.
2: No se habían dado anteriormente los resultados por ciertas situaciones deportivas, porque el fútbol tiene estas cosas. Hoy se logró ganar y el partido, nosotros con dominio en la cuestión de poder intentar jugar por dentro, intentar de que le llegue la pelota a Thiago, a Correa, a Seba Driussi, porque en el medio tenemos buen pie. Y se marcó desde el lado que pudimos abrir, después bueno, te pones arriba de vuelta. Cuando es visitante, el local tiene que hacer todo el esfuerzo como para sostener un resultado. Nosotros hicimos el 3-1 donde mejor te ibas a poner en un partido, porque la realidad es que estaba peleado. Después el 3-2, un lindo gol del delantero, de los cuales no se puede hacer nada.
1: Leo Poncio debutó y agregó además que su función solamente es un interinato.
2: El muchacho dejó de ser entrenador y en esa dinámica, desde parte del presidente y Enzo, me lo propusieron. Y como me conocen, en toda esta dinámica de mi vida y por lo que quiero esta institución, acepté. Y la palabra fue interinato, así que hay que saberla respetar. Yo sé que esto va a ser una consecuencia de muchos partidos y después se verá.
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1: Hay demoras en el acceso este desde Luján hasta Moreno, sentido a Capital. También muy lenta Panamericana desde los ramales Pilar y Campana hacia General Paz, que está lenta entre Liniers y Saavedra en ambas manos. Siguen las demoras en Ruta 2, altura El Peligro, sentido a la autopista Buenos Aires-La Plata por un choque. Por obras en Cantilo, a la altura de la cabecera norte de Aeroparque, hay dos carriles derechos limitados. Recordamos que a partir de mañana y por 3 meses estará cerrada la estación Medrano de la línea B de subtes por obras. 20 grados 8 décimas la temperatura en Buenos Aires, 45% la humedad. 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
2: Y seguimos hasta las 7 de la tarde. ¿Baja o no baja la temperatura? ¿Cómo venimos?
3: No, muy qué poquito, lindo. Muy poquito. Está divino. 20 grados 8 décimas en estos momentos en la ciudad de Buenos Aires. Muy ideal. No,
2: perfecto. Divino. Y quiero ver si baja un poquito la temperatura en River, porque me parece que esta fecha miramos todo ahí. ¿Cómo estás, gringo Singolani? Buen domingo.
4: Hola, Rosario, ¿cómo estás? Buen domingo para vos y para todos por ahí. Sí, claro que lo necesitaba como el agua, el triunfo River, y lo consiguió. Ganó un partido bastante complicado, 3-2 frente a Banfield, con algunas polémicas, con el debut de Poncio como entrenador, pero lo más importante es que River pudo volver al camino del triunfo, que este ciclo con Poncio ha comenzado con una buena victoria, fundamentalmente basada en la jerarquía individual que tiene River, porque la gran figura del partido fue Correa, porque Thiago Almada jugó muy bien, el chico Aranda, el refuerzo que llegó, Andrada, perdón, el chico que llegó de Vélez también tuvo un gran partido, Driussi volvió a convertir, un Banfield dignísimo, compuesto por jugadores de divisiones inferiores, con muy poca experiencia en primera división, sin nombres relevantes, con muchos jugadores del club, y sin embargo, y con Troglio como entrenador, le hizo un buen partido a River. A mí me parece que este River tiene que funcionar por el nivel que tienen y los nombres que tienen sus jugadores, pero falta ser un equipo competitivo, un equipo que no dependa de la inspiración de un futbolista. Y además tiene que estar mejor físicamente, porque siempre en los segundos tiempos de este campeonato River baja la intensidad. Y además salen reemplazados permanentemente jugadores que son fundamentales, como Montiel, Acuña, hoy también se fue acalambrado Martínez Cuarta, tuvo que salir Driussi, se tendrá que poner mejor en la parte física a River porque no aguanta los segundos tiempos y ahí es donde se le complican los partidos. Pero tendrá que trabajar mucho. Poncio tiene una enorme oportunidad, es su primera experiencia como entrenador, creo que ni él lo pensaba, tiene el cargo de técnico interino, pero en la medida que los resultados lo acompañen, va a tener la posibilidad de continuar. Si estos no llegan, bueno, River tendrá que buscar para fin de año un entrenador que lo reemplace. Claro. Lo cierto es que en un partido donde lo pudo haber resuelto muy simple, River terminó con bastante angustia.
2: Bueno, eso te iba a preguntar sobre interino, ¿qué significa? Porque vos me diste ahora un plazo, que es a fin de año, o interino es, bueno, estás vos ahora, pero si en 2-3 semanas conseguimos a alguien, entra.
4: Me parece que eso no va a ocurrir, Rosario, porque no hay un nombre muy fuerte que esté sin trabajo. Okay. En River piensan, por ejemplo, en un Hernán Crespo, que está en el Atlas de México, pero recién tiene cláusula de salida a partir de 2027, de enero de 2027. Para sacarlo hoy a Crespo hay que pagar una indemnización de $7 millones. Claro. Imposible. Otros entrenadores que gustan, como por ejemplo Milito, también está con trabajo en el fútbol mexicano. Eduardo Domínguez está en el Atlético Mineiro en Brasil. Y hay un técnico que es un nombre muy fuerte que dirige a Palmeiras, que se llama Abel Ferreira, que es portugués. Sé que a Stefano Di Carlo, el presidente de River, es el que más le gusta y la posibilidad está con que salga a fin de año, que no va a continuar, que termina su contrato y no lo va a renovar en Palmeiras. Y por lo tanto en River piensan que puede ser una posibilidad. Pero a mí me parece que si Poncio consigue resultados, se va a terminar quedando. No va a ser la primera vez que River le da la oportunidad a alguien de la casa. Alguna vez así empezó Pasarela, alguna vez fue Ramón Díaz, en otro momento fue Matías Almeida. La característica de River históricamente es que los entrenadores salgan de la fábrica de River. Uh-huh. Y puede ser el caso de Poncio, que no tiene experiencia, pero que tampoco es que River está buscando, a ver, El fútbol es sencillo, el fútbol es simple, hay que armar un equipo, no es que necesitas un cardiocirujano, necesitas un tipo que arme un equipo, y Poncio tiene experiencia, jugó más de 20 años al fútbol, fue capitán, fue referente en vestuario, conoce al pie de la letra el mundo River, por lo tanto me parece que la idea de esta comisión directiva de River no está mal, darle la oportunidad a Poncio y después ir viendo cómo le va en el camino. Ese es el tema de River. Boca jugó el viernes, ganó con alguna polémica por una expulsión que debió haber sufrido el jugador Flores y que ni el árbitro ni el VAR lo sancionaron, solo una tarjeta amarilla. Un Boca que tiene que jugar el próximo miércoles con Vélez, un partido definitorio. El que gana sigue, el que pierde se queda fuera de Copa Argentina. Van a jugar en Córdoba el próximo miércoles. Y para este domingo, para ir cerrando, en un rato, a las 7 de la tarde, Independiente con Gimnasia de Mendoza, Independiente con Jackson Viera, el uruguayo, que es el nuevo entrenador. Y después, 21:30, se va a presentar Racing frente a Independiente Rivadavia de Mendoza. El equipo mendocino, la Lepra, está luchando por quedarse con el título de campeón anual. Está peleando ahí con Vélez, con Boca, con Argentinos, pero Racing tiene... Es un partido realmente complicado para cerrar este domingo futbolero.
2: Muy bien, entonces son las 6:15 de la tarde, pero todavía tenemos mucho más fútbol. Para los que quieren ver un ratito más, ya saben la agenda. Gringo, te mando un abrazo gigante.
4: Un saludo para todos ustedes. Buen domingo.
2: Buen domingo.
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0: En las empanadas, si le ponen la aceituna, tiene que ir la aceituna entera, con ¿viste? Carozo y todo.
1: No.
0: Y para que sea más liviana la empanada, tienen que ponerle un cuadradito de dulce de membrillo del tamaño de una pasa de uva. Pónganla adentro cada vez que arman la empanada y después me cuentan.
2: Mira ese secreto.
1: ¿Qué? O sea, un cuadradito por empanada. Okay. ¿Por qué con carozo? ¿No es peligroso?
2: Y no, porque si sabes, che, avisás y decís, ojo que tiene carozo la aceituna. Bren, ¿vos cocinás?
1: Muy bien.
2: ¿Te animás a hacer el membrillo en la empanada y después contarnos para ver si qué nos recomienda el oyente y si lo recomendamos también como...
1: Voy a probar,
3: a ver,
1: sí.
3: ¿Qué opinas,
1: sí,
3: Santi?
1: Voy a probar. Dale. No me gusta. No soy team membrillo, pero pruebo.
2: Dale.
4: Me estaba preguntando lo mismo.
1: ¿Qué?
4: ¿Qué pasa con la tormenta de Santa Rosa?
1: ¿Visto?
4: Bueno, se ve que no la tenemos este año. Ojalá que no llegue.
2: Participó no, pero hay que estar atento.
4: Las entradas de cine. Obvio. Mi nombre es Sergio.
2: Sergio.
4: Número 069.
2: No viene la tormenta Santa Rosa por ahora, pero hay que estar atento al fenómeno del Niño.
3: Entre el lunes y jueves que le dé sin asco. Viernes, sábado y domingo que nos deje sol.
1: Sí, por favor. Igual no va a llover esta semana, ¿eh?
2: Así que...
3: ¿Estás segura?
1: Sí.
3: Anoto.
1: ¿Confía?
2: Sí, hay que confiar.
1: Porque si no confías, no hay confianza.
2: Ahí está.
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2: Hola, Quique Cano, ¿cómo estás y dónde estás? Danos un poquito de envidia.
7: ¿Qué tal, Rosario? ¿Cómo estás? Muy buenas tardes. En Nueva York, 26, 27 grados, la temperatura, solcito. La verdad está agradable, pero se prevén lluvias durante la semana, no sé.
1: Llegó a Santa Rosa ya,
7: pasado. Claro. Exactamente, ya llegó Doña Rosa por acá.
1: Doña
7: Alfajorcito,
1: Rosa.
7: Sí, acá de Nutella.
2: Claro. Me gusta, ¿eh?
1: Estoy.
7: ¿Te gusta?
2: Sí, estoy para probar.
7: Bueno, vamos a ver.
2: Sí. Bueno, probalo vos y después nos contás, Quique. ¿Qué está pasando por ahí?
7: Sí, dale. Bueno, lo que está pasando por aquí, hoy es una jornada donde va varios de los argentinos, recordamos son 13 los que participan de los argentinos en total en los dos cuadros de singles, tanto de varones como de mujeres. Hoy el primero que apareció en la cancha fue Thiago Tirante, en la cancha número 6, está jugando frente a Adrián Manarino, un zurdo que siempre complicó a todos los tenistas argentinos. Mirá que viene jugando ya desde la época de David Nalbandián, jugó con Juan Martín del Potro, y acá acaba de quedarse con el primer semi, le trajiste suerte a Tirante, porque había comenzado perdiendo su servicio, perdía 1-0, iba corriendo de atrás, y acaba de quebrarle el servicio a Manarino, 6-4 primer set para Thiago Tirante, y de esta manera el jugador que mejor viene rindiendo de los argentinos sobre este tipo de superficie, ya ganó el primer set. Hoy te cuento el plato fuerte para los argentinos, va a estar dentro de un rato, cuando juegue Mariano Nabone frente a Novak Djokovic. Ese va a ser el partido que vamos a tener nosotros en el Arturage. Seguramente debe haber pedido jugar a la noche Djokovic para evitar el calor del mediodía o de la tarde, por si hacía calor. También hoy juega Tommy Echeverry y Solana Sierra, entonces en este certamen. Mañana se viene el plato fuerte para lo que es todo el público, porque mañana van a estar jugando dentro de los que son las figuras esperadas, Daniel Sabalenka, Carlos Alcaraz, Stanislav Wawrinka, que se despide del certamen, y vamos a ver con qué nos sorprende mañana Naomi Osaka, porque la sorpresa de Naomi Osaka es siempre la indumentaria, ¿sí? La indumentaria con la que ingresa. Ella se viste con un diseño de alta costura que mañana... Seguramente o el martes ya estaremos comentando acerca de lo que sucedió aquí con esto. Pero por ahora son buenas noticias para los argentinos. No empezó jugando bien, pero de menor a mayor, Thiago Tirante se queda con el primer set, que se acaba de ir al vestuario.
2: Muy bien, entonces agenda completa para este fin de semana y el principio de la semana. Quique, te mando un abrazo gigante.
7: Dale, beso para ustedes, hasta luego.
2: Chau, buen domingo.
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0: Y faltan 6 minutos para las 6:30. Hablamos de tenis, hablamos de fútbol, pero no dijimos nada de lo que hicieron este fin de semana las Leonas y los Leones. Lo de las Leonas, tremendo, campeonas mundiales de vuelta. Me vi el partido con un sufrimiento, además, porque íbamos 1-0 perdiendo. 6 córner cortos y no entraba. Decís, no puede ser que no entre. La verdad es que sobre el final del partido lo dominaba Argentina, lo merecía Argentina, hasta que finalmente en el séptimo entró el gol y lo que hicieron los penales, la verdad que fue maravilloso. Así que orgullosos de las Leonas. Triste porque no lo pudimos ver en la televisión pública, porque ningún canal de aire, pero sobre todo la televisión pública, no lo transmitía. Así que, pero después todo el gobierno libertario subido a el campeonato mundial de las Leonas. Si lo querías ver, tenías que tener una plataforma garpa, porque la TV pública no te ponía el mundial de hockey de las Leonas y de los hombres, que se trajeron la de bronce, tercer puesto también histórico, y siguen sumando. Así que orgullo total para la Argentina, estas Leonas y los Leones que fueron e hicieron de vuelta historia. Leito, nos metemos en lo que viene siendo, sin lugar a dudas, un tema económico, político, pero hasta policial también.
1: Sí, y es un tema que preocupa a todos, menos al gobierno. Sí, los endeudados preocupan a todos, a toda la sociedad.
0: A un sector del gobierno, te diría yo, porque los quilombos están alrededor de...
1: Hay un sector que encontró que si le habla a los endeudados y se hace el bueno, capaz que gana algún voto que no tiene. Y si es la doctora Bullrich, quizás lo usa para despegarse del todo, ¿no? Para teflonarse este gobierno. No me voy a meter en el tema que no me corresponde, pero todos sabemos que se está haciendo medir por su parte, ¿no? Para ver si llega o no la ex ministra de Seguridad. Dicho esto, vuelvo a los endeudados. En las últimas semanas lo que ocurrió es que empezaron a haber muchas investigaciones por denuncias de usura directamente. ¿Cómo son esas denuncias? Mucha gente que se acercaba a pedir ayuda, mayormente a centros comunales, municipales, municipalidades y demás, explicando su situación en cuanto a la deuda. Y cuando se daban cuenta, esos centros municipales donde todavía funciona parte de lo que es defensa del consumidor en muchas municipalidades, se dan cuenta que había del fondo una cuestión más legal que de ayuda al consumidor. ¿Por qué? Porque la mayoría de las deudas que se iban a consultar no era con una entidad bancaria, no era con una financiera legal, sino que tenía que ver con el prestamista del barrio. Y así empezaron algunas cuestiones a marcar el mapa de Argentina. Por ejemplo, que en Bariloche estén pensando en una ley local para que no te puedan descontar directamente de los haberes.
0: Ok, que no te embarguen el sueldo.
1: Bien. Cuando eso parecía ser una cuestión solo del sur y por temporada, de decir, che, mirá, la gente lo que está pasando es que está pagando y le descuentan directamente en un momento donde es caro mantenerse en este lugar, salta una bomba en Tucumán. Tucumán ya tenía una causa judicializada por usura en una banda, y encuentran algunas denuncias, digo algunas porque no estaban, el viernes no estaban terminadas de contar las denuncias contra este personaje que fue detenido. Le allanan la casa, porque lo que tenía que ver era suplantación de identidad, ya era mucho más grave esas denuncias, que nacen de una empleada municipal también, de una empleada del Estado que denuncia, miren, yo le pedí a un prestamista barrial plata para pagar servicios y la cuota de un vehículo. Él, este mes tengo 20.000 pesos, acabo de cobrar, me quedan 20.000 pesos, se quedó con todo mi sueldo. No, pero ¿cómo se quedó con todo mi sueldo? Sí, porque parte de que él me diera a mí ese préstamo económico era que yo le tenía que dejar mi tarjeta de débito como forma de pago para que él se descuente las cuotas. Allanamiento de urgencia a la casa del denunciado. 170 millones de pesos en efectivo arriba de la mesa esperando para hacer transacciones de vecinos que venían a pedirle plata. Pero 100 tarjetas de débito.

0: de gente que nada tenían que ver con él, pero la que le había prestado plata y se había quedado con las tarjetas para cobrarse. ¿Qué generaba este hombre? Te cobraba una cuota carísima, vos te quedabas sin plata y tenías que pedirle de vuelta a él. Entonces iba haciendo el propio la bola de nieve y teniendo
1: que allí. Te prestaba con tu misma guita.
0: Exactamente. Ahora, eso que pasó en Tucumán se repite en La Rioja.
1: Upa.
0: Con otra persona que le encuentra más de 100 tarjetas de débito. Copiaron el modelo.
1: A la desesperación de la gente que le llega a dar la tarjeta de débito al prestamista.
0: Hace apenas muy pocas horas, una referente barrial en Rosario acaba de denunciar públicamente que en Rosario se repite en todos los barrios, porque es el nuevo modelo de negocios del narcomenudeo. ¿Con qué se quedan los narcos de Rosario para cobrarse las cuotas que le dan a los vecinos? Primero con la tarjeta de la Asignación Universal por Hijo. De ahí se descuentan. Como se hace una bola de nieve, se quedan con la casa para tener los búnker y lugar de guardado de drogas. Es la otra cara de los endeudados que no se está viendo y que ya hay relevamientos que son muy importantes en todo el país.
1: Y de esto vamos a seguir hablando en Alguien Tiene Que Ceder todos los domingos, porque sin lugar a dudas es uno de los principales problemas de la Argentina. Pero ahora sí, se viene Gabriel Sanfilippo con las noticias.
2: 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Es la hora 18:30 minutos en todo el país y en Buenos Aires la temperatura 18 grados 7 décimas. Javier Milei viajará a Chile para reunirse con José Antonio Kast y en la búsqueda de consolidar su liderazgo regional. El presidente partirá a Santiago el jueves a las 7 de la mañana desde el sector militar de Aeroparque. Mantendrá un encuentro con el mandatario de ese país y participará del Foro de Madrid, un evento que reúne a partidos y líderes políticos de derecha de Europa, Estados Unidos e Hispanoamérica. Antes de su encuentro con su colega trasandino, el presidente se verá con Sarah Rogers, subsecretaria de Estado para la diplomacia pública de los Estados Unidos. En medio de las negociaciones con La Libertad Avanza, Hernán Lacunza ratificó su candidatura presidencial y pidió que el PRO compita por separado en 2027. El exministro de Economía indicó que en el partido, creado y liderado por Mauricio Macri, creen que no deben aliarse a los libertarios en las elecciones presidenciales. Además, respaldó la continuidad de las PASO.
3: La verdad que yo tengo una convicción, que no depende de que otros se saquen una foto, sin faltar el respeto a nadie, sin ser insolente. Bueno, me parece bien que otros piensen otra cosa. Yo creo que hay que ir separados, porque hay que ofrecerle a la sociedad alternativas. Más a esta altura, que falta un año para las elecciones, nuevas voces, nos van a obligar a competir, nos van a obligar a ser mejores, lo que elija la gente. Si no me parece, ¿sabes qué me parece? La reacción de casta. No, que nadie me compita, que nadie traiga ideas nuevas, que nadie, ¿con qué? Levantando fantasmas, no, porque si no va a ganar el kirchnerismo, no, el kirchnerismo hay que ganarle las urnas, ¿sí? Que salga tercero.
2: La novela Julián Álvarez Atlético Madrid pareciera haber llegado a su fin. El delantero argentino volvió a sumarse a los entrenamientos a la par de sus compañeros, luego de varios días de ausencia consensuada con su entrenador, el Cholo Simeone. A falta de dos jornadas para el cierre del mercado de pases, el delantero tendría encaminada su continuidad en el equipo español ante la negativa del club de venderlo al Barcelona y la falta de alternativas a la altura de sus pretensiones. En Buenos Aires, a esta hora, y con el cielo algo nublado, la temperatura 18 grados 7 décimas, la humedad 55%. 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
4: Norita Costa, contame un poco cómo está la calle.
5: Te cuento, Rosario está complicadísimo porque con el día lindo todo el mundo salió, se hizo una escapada y el regreso está súper lento. En la autopista Buenos Aires-La Plata está empezando a ingresar el caudal que viene de Ruta 2. Más temprano hubo un choque a la altura del peligro. Ahora desde la zona del Pato y hasta Ranela es súper cargada la Ruta 2 hacia la autopista Buenos Aires-La Plata, sentido a Buenos Aires. También Panamericana desde los ramales Pilar y Campana, súper lenta desde Escobar, desde Pilar y la zona de Tigre, súper cargada también hacia General Paz, que tiene demoras por un choque a la altura de Cabildo, mano al Riachuelo. Los que vienen del acceso oeste desde Luján está muy frenado porque hubo un choque en el kilómetro 53. Esto es en la zona de Rodríguez, mano a Capital. Luego, entre Moreno y Hurlingham se vuelve a complicar, así que paciencia. Lo mismo quienes vienen de la autopista 6 a Cañuelas para ingresar a Reicheri y luego a Deletiane, porque el tránsito desde 6 es abundante. En estos momentos, la circulación supercargada en todas las autopistas en la ciudad de Buenos Aires todavía no tan complicada, Rosario.
4: Muy bien, entonces, como decías, con mucha paciencia para los que están volviendo después de un domingo soleado. Buena Exacto. semana, Norita.
5: Gracias, igual para vos. Un beso.
4: Chau, chau.
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4: Y seguimos en Alguien Tiene Que Ceder, nos metemos un poco de vuelta en la política, en la economía, en lo que puede pasar con este gobierno hacia adelante, y vamos a hablar ahora con Germán Martínez, que es presidente del bloque de diputados de Unión por la Patria. ¿Cómo estás, Germán? Rosario y todo el equipo de Alguien Tiene Que Ceder te saludan.
6: ¿Qué tal, Rosario? ¿Cómo te va? Muy buenas tardes para vos y para toda la audiencia.
4: Muy bien. Bueno, esta semana en la Cámara de Diputados hubo buenas noticias para el gobierno, que tiene que ver con la sanción del proyecto de reforma del Estatuto del Banco Central, con inocencia fiscal, pero yo me quedo un poco esperanzada con esa foto que dieron en conferencia de prensa, porque si bien no se puede tratar, porque el oficialismo tiene cerradas las comisiones, muchos proyectos de endeudamiento e incluso la prórroga de la ley de discapacidad, el número está para avanzar en las próximas semanas, ¿no?
6: Bueno, eso es lo que vamos a intentar, ¿no? Como vos bien explicás, hubo un momento de la sesión pasada donde todo el arco opositor pidió que se amplíe temario en términos nuestros. Es un apartamiento de reglamento que se pueda ampliar el temario para incorporar dos temas que son vitales. Uno tiene que ver con el endeudamiento y la mora de los argentinos y las argentinas. Hay una cantidad de proyectos muy, muy amplia al respecto. Y otra tiene que ver con la prórroga en la emergencia en discapacidad, que vence el 31 de diciembre de este año y que nosotros queremos prorrogar hasta el 31 de diciembre del año 2027. Uh-huh. Bueno, no pudimos, en términos matemáticos, poder hacerlo en esta sesión, porque se requieren, cuando uno quiere ampliar temario, se necesita 3/4 de los votos de los que están sentados en ese momento de la sesión. Pero a la hora de votar conseguimos un número para nada para nada difícil, que es el número de 133. Y en 133 nosotros tenemos la expectativa de que podamos conseguir quórum en una sesión especial, que la convocamos para el 9 de septiembre a las 12 horas. Ese día, bueno, hay que trabajar para tener quórum y poder emplazar a las comisiones para que analicen los distintos proyectos vinculados al endeudamiento, vinculados a la emergencia en discapacidad, y que podamos sacar dictamen. Así que ese es el objetivo, y lo hicimos con una mayoría sumamente transversal, con espacios políticos muy pero muy diversos, que están convencidos de que tanto la problemática del endeudamiento y de la mora de las familias, como la problemática que afecta a las personas con discapacidad y a los prestadores de servicios vinculados a ello, bueno, necesita una solución urgente,
4: ¿no? Sí, y el número de proyectos te demuestra cómo la oposición se lo está tomando muy en serio, porque llega a casi 50 distintos textos que lo difícil también va a ser ponerse de acuerdo, pero que te habla de, yo no sé, de tu experiencia legislativa, si hay un tema que aglutine tantos proyectos como es el endeudamiento. Y por otro lado tenés a un gobierno, a un presidente Milei, que va a tener de vuelta el martes una reunión de gabinete, que cuando regrese a la Casa Rosada les dice: no es un problema para nosotros que las familias estén endeudadas.
6: Bueno, respecto a la cantidad de proyectos, indudablemente es un tema que está concitando desde hace tiempo mucha atención de parte de los diputados y diputadas nacionales. Yo te quiero recordar que ya en dos oportunidades anteriores nosotros habíamos pedido sesiones especiales que lamentablemente no pudimos tener el quórum necesario porque otros no nos acompañaron, y también en otras dos oportunidades pedimos ampliar temario para incorporarlo, así que esta ya sería la quinta vez que nuestro bloque intenta avanzar con los temas vinculados al endeudamiento, ¿no? Uh-huh. Me preocupa, obviamente, la situación de que haya una gran cantidad de proyectos, sí. Pero sinceramente hoy ya... nosotros venimos trabajando hace tiempo con nuestro bloque con ese tema, y uno cuando lo analiza, bueno, queda muy claro que hay dos o tres grandes posturas, ¿no? Hay que trabajar sobre eso. Una tiene que ver con una definición fundamental, que es cuál es el universo de deudores sobre los que queremos trabajar, si trabajamos sobre los 20 millones de argentinos que tienen algún tipo de deuda, si se prioriza a los 6 millones de argentinos que están en situación de mora. Bueno, esa es una definición importante. Otra tiene que ver con quién te endeudás, ¿no? Claro. ¿Quién es el acreedor? Si estamos hablando de los bancos, si estamos hablando de las billeteras virtuales, si estamos hablando de las tarjetas vinculadas a determinados comercios. También hay una problemática creciente en muchos lugares. O sea, que yo soy de la ciudad de Rosario.
4: Sí. Aquí es un bueno, recién Leo García contaba, ¿no?, lo que está pasando con los endeudados en la ciudad de Rosario, ¿no?
6: Bueno, y ahí hay un tema. Bueno,
4: ¿cómo llegás ahí, no? Porque te metes con los narcos, claro, del barrio.
6: Estamos hablando de lo que se llaman habitualmente los créditos informales o los créditos regulares, sí. Que realmente es un problema muy grave. Fue cambiando la modalidad, ¿no? Pero yo recuerdo que al menos en la segunda mitad de la década del 90, aquellos que teníamos el mismo problema con que no nos alcanzaba el sueldo, primero íbamos, claro, a la tarjeta de crédito tradicional, después íbamos a una tarjeta de segundo nivel, tercero terminábamos en una cueva o en un lugar donde te prestaban plata. Mira, el viernes fui a una reunión en la zona sudeste de Rosario, sí. Y un médico de la zona me decía, hay un lindo centro médico en ese lugar, me decía: mira, entran al centro médico a preguntarnos si conocemos algún usurero que preste plata, ¿no? Uh-huh. Y esta es una situación muy, muy dramática. Bueno, depende cómo se defina el universo y la modalidad de los acreedores, bueno, allí también tendrá que ver hasta dónde llega, claro, la herramienta,
4: ¿no? Claro. Ahora, ¿sí? ¿Y qué pensás de este Milei que dice no es un problema y así como dice esto, está totalmente abstraído de la realidad de la calle de la Argentina, ¿no?
6: Bueno, no es un dato nuevo para mí. Si algo ha quedado claro desde el inicio mismo del gobierno de Javier Milei es una absoluta desconexión con los problemas de la vida cotidiana de los argentinos y de las argentinas, ¿no? Uh-huh. Pasó en múltiples ocasiones. Y ahora, con el tema de los endeudados y los endeudados que están en mora, queda clarísimo con esto de es un asunto entre privados, nadie le puso un revólver en la cabeza, otros funcionarios que dicen el gobierno está para ocuparse de la macro, pero no tiene nada que hacer en la micro, sale el vocero diciendo el problema es que no tienen educación financiera, sí. Es una cantidad de cosas que dicen donde realmente genera además el efecto contrario, no solamente hay una situación de muchísima angustia en millones y millones de argentinos con la situación de endeudamiento, sino que además le echan la culpa a la propia persona, sí, respecto a eso, ¿no? Esto que dijo casi a los gritos el otro día de, bueno, salieron a comprar televisores para el sí. Mundial y ahora no quieren pagar, es realmente desconocer la problemática de los ingresos, porque yo creo que nosotros también tenemos que poner, Rosario, el debate en ese lugar. Si hoy vos tenés familias endeudadas, es porque vos tenés hoy familias sin los ingresos suficientes para bancar uh-huh. la vida cotidiana de cada una de esas familias.
4: Claro.
6: Y de eso también tenemos que hablar. Tenemos que hablar de los puestos de trabajo que se pierden, tenemos que hablar de los salarios que no alcanzan, tenemos que hablar del incremento, obviamente, de todos los costos básicos que tiene una economía familiar. ¿Cómo no llegas a fin de mes y por lo tanto empezás a recurrir a distintos y a distintas modalidades de endeudamiento? Entonces, bueno, yo creo que eso, ahí es donde tenemos que poner la pelota. Lo de Milei no me sorprende. Milei no entiende nada de la vida cotidiana de los argentinos. No sabe, no lo padece, no pregunta. Y todo a su alrededor lo mismo, porque dicen, todos los diputados el otro día dijeron una cantidad. Cuando viste que fueron a visitarlo a Milei a Casa Rosada, la cantidad de huevadas que dijeron cuando salieron de Casa Rosada, eso es un hecho insólito. Le dicen dos o tres cosas, ellos salen y repiten mal encima, ¿no? Así que me parece que eso no me sorprende. Lo que sí creo que es muy importante, que todos los que no son parte del oficialismo, el oficialismo es Milei, pero también es el PRO, ¿no? Me parece que tenemos que tener una postura muy clara respecto a esto, porque el drama que se vive en la vida cotidiana de los argentinos exige una respuesta urgente.
7: Germán Leo García, ¿cómo estás?
6: Hola Leo, ¿cómo te va?
7: Bien, a ver, recién hablábamos, hay más de 40 proyectos ya a esta altura con la cuestión de las deudas familiares. ¿Hay posibilidad de llegar a la discusión de 5 proyectos? Porque da la sensación de que con tantos proyectos arriba de la mesa y con la necesidad de urgencia que tiene este tema para las familias argentinas, es necesario tratar de acordar lo antes posible y tratar de llegar a una solución para las familias lo antes posible.
6: No olvídate que lo vamos a lograr eso, no te quepa la menor duda. No se podrá sintetizar inicialmente en una sola propuesta, pero va a haber 2 o 3 propuestas centrales que sean las que atraigan las mayores expectativas por parte de los diputados. Y eso después nos va a permitir, en el caso que nosotros podamos, obviamente, avanzar con este quórum para el día 9 de septiembre, que tengamos el debate en las comisiones, nos va a permitir sacar dictamen y volver al recinto para poder aprobar una iniciativa. Eso no te quepa la menor duda que va a ser así. Ahora, también estamos pidiendo en términos parlamentarios algo muy básico, ¿no? Porque si esto que nosotros estamos queriendo hacer ahora y que intentamos en varias oportunidades antes, como yo te dije, hubiera contado con cierta posibilidad por parte del gobierno de abrir el debate en las comisiones respectivas para ir generando este proceso de consenso, sería una cosa mucho más sencilla a esta altura. Fíjate lo que hace ahora el gobierno. El gobierno trata de convocar a la Comisión de Finanzas para engañar y en realidad lo que quiere es quitarle quórum a la sesión del 9. O sea, arma una comisión no para que el tema avance, sino para que el tema se frene, ¿no? Entonces, también esto hay que decirle a los argentinos y a las argentinas, ¿no? Todos aquellos que están teniendo problemas de endeudamiento y demora en el pago de sus deudas, tienen que saber que al gobierno no le importa un pito lo que le está pasando y que cuando da alguna señal al respecto, lo que hace es para evitar que exista una respuesta. Entonces, estas son las cosas que hay que tener en claro. Y yo no me hago idea de que uno tenga un gobierno que ni siquiera se preocupe por solucionar los problemas que tiene su pueblo, ¿no? Y este es un problema grave. Cuando vos estás hablando de 20 millones de argentinos en situación de algún tipo de endeudamiento o 6 millones en una situación de mora, tenés que pensar que por esa magnitud del problema, te aseguro que debe haber 8 o 10 millones de argentinos más que están viendo con preocupación porque dicen, en cualquier momento caigo yo. En cualquier momento me toca a mí. Y eso, cuando vos estás viendo la caída en tu poder adquisitivo, te genera, no puedes dormir. No te puedes dormir a la noche, te levantás ya pensando en eso. El diálogo con tu pareja, cuando en todo momento, habla de eso. La situación con tus pibes se te complica porque empezás a pedir el adelanto de sueldo, los que tienen algún tipo de ingreso formal, o los que en un determinado momento tienen que ir a volver a sacar un crédito en otro lugar con condiciones cada vez más lamentables. Bueno, digo, esto es lo que está pasando, y no lo entiende el gobierno, ni lo va a entender ver, porque te insisto, le importa un pito la vida de los argentinos.
4: Ahora, hay una foto, en realidad hubo dos fotos interesantes y vos estuviste en las dos. Una, la del Congreso, justamente la conferencia de prensa, y te digo que los periodistas nos ponemos muy ansiosos y cuando vemos esa foto decimos, ¿hay algo más que ponerse de acuerdo en el Congreso? ¿Puede empezar a hablarse de un frente electoral más allá del peronismo? Porque estaban todos los sectores ahí, ibas desde la centro-derecha hasta la izquierda con Miriam Bregman, Del Caño y demás. ¿Se puede entusiasmar un sector con empezar a ponerse de acuerdo más allá del Congreso electoralmente? Esa es una.
6: Bueno, a ver, la respuesta a eso, me parece que nunca hay que poner el carro delante del caballo, ¿no? Uh-huh. Estamos hablando de un tema puntual que afecta a millones y millones de argentinos y donde hay una predisposición de diversos sectores de la oposición a tener una articulación en función de ese tema. Uh-huh. ¿Es la primera vez que lo hacemos? No. Si vos te fijás, esos diputados y esas diputadas son los que en algún momento trabajamos para poder sacar la emergencia en discapacidad, somos los que trabajamos para sacar el financiamiento de las universidades. Ambos proyectos fueron aprobados, fueron vetados por el presidente y nosotros conseguimos 2/3 para poder avanzar. Allí también con esos diputados y diputadas y otros que lamentablemente ya están porque se les terminó el mandato, pero habíamos trabajado los proyectos vinculados a recuperación del poder adquisitivo de los jubilados, de la extensión de la moratoria previsional, de la actualización del bono de los 70.000 pesos. Con ellos habíamos trabajado la reforma a la ley de impuestos a los combustibles líquidos para favorecer el financiamiento de las provincias y que se puedan arreglar los corredores viales que están absolutamente destrozados. O sea, venimos con un ejercicio de trabajo. A veces nos cuesta más, a veces nos cuesta un poquito menos, ¿no? Pero venimos con un ejercicio de trabajo en conjunto. A mí me parece que esto hay que verlo en términos parlamentarios, o sea que yo no soy de la idea de que hay situaciones que vos digas, ay, ahora empezó tal cosa. No, al contrario, venimos de un camino previo de trabajo conjunto, y hasta donde lo podamos llevar, bueno, va a depender también de la vocación de todos los actores.
4: Bien, y la otra foto, y después ya te dejo tranquilo para que termines el domingo, justamente se dio en Santa Fe, y me pareció interesante, más allá de quién convocó, que estaba Diego Giuliano, que estaba Sergio Massa, también empezaron que sea a reunir al peronismo que tiene que estar unido, y yo veo estas fotos interesantes porque Santa Fe quizás es una de las provincias que el peronismo puede recuperar, la otra es Chaco, la otra es San Juan, es Chubut, eso sí, con un peronismo unido que no están acostumbrados tampoco en las provincias.
6: Bueno, a ver, más o menos, aquí más allá de algunas situaciones que vivimos en el año 2025, donde hubo algunos referentes de nuestro espacio que no compitieron, como le decimos vulgarmente, por adentro del Partido Justicialista. A mí me parece que hoy hay una clara vocación de todos los sectores del PJ santafesino de competir dentro de una gran primaria del partido, como sucedió siempre que elegimos los candidatos a gobernadores. Aquí hubo una reforma electoral que no modificó el hecho fundamental de que tengamos primarias, que tengamos el sistema de paso, ¿no? Si hubo modificaciones sobre el piso, sobre la modalidad de la boleta, pero no eliminó ni suspendió las PASO. Bueno, entonces allá adentro tenemos que tratar de poner los esfuerzos de cada uno de los sectores del justicialismo. Muchísimos de ellos estuvimos presentes en la presentación de este libro de nuestro compañero diputado nacional Diego Giuliano, estuvo Sergio Massa, pero estaban los intendentes, estaban los diputados provinciales.
4: Monteverde, de Rosario, al que hay que sumar, ¿no? Está claro.
6: Políticas. Uh-huh. Bueno, hay en Rosario un marco de alianza que ya lleva un tiempo con Juan Monteverde, con Karen Tepp, que pertenece a un espacio que se llama Ciudad Futura, y que tienen una, en la figura de Juan, una referencia importante y que aspira y aspiramos a poder recuperar la intendencia de Rosario. Pero a mí me parece que todas las señales electorales son valiosas, ¿no? Pero yo creo que lo más valioso de todo esto, y te agrego una de la cual no hubo fotos, que tuvo que ver con aquella reunión donde estuvieron los gobernadores, donde estuvo Axel, Massa, Máximo, donde estuvimos los presidentes de bloque, me parece que hay en todos una vocación de ir construyendo los puentes necesarios para tener una propuesta de conjunto. Y eso es sumamente valioso. Y te digo más, con todo eso, así todo, me da la sensación de que no alcanza, que necesitamos tener una vocación mucho más amplia de convocatoria a otros espacios políticos que no tienen por qué venir del peronismo, sino que tienen los mismos objetivos de generar una alternativa claramente diferenciada y claramente competitiva en términos electorales para ganar la Milei o para recuperar distintos distritos electorales. Bueno, esa es la tarea que tenemos que hacer.
4: Y ahora me decís esto y me entusiasmaste con la foto de vuelta del Congreso, que me habías dicho, pará, es el Congreso nada más, o sea, vamos paso a paso.
6: Bueno, pero una cosa es ir paso a paso y ser muy prudente en cada uno de los de los pasos que demos y en las declaraciones, porque no me gusta comernos el guiso de liebre antes que hacer la liebre, también decía bien Perón. Así que, pero yo sueño con una gran coalición en la Argentina. Okay. Yo sueño con una gran coalición en la Argentina, que teniendo en el peronismo un actor fundamental, sea capaz de convocar a todas las fuerzas políticas de carácter democrático que le permitan ofrecerle a la Argentina una alternativa para sacar este país del infierno.
4: Muy bien.
6: Ese es mi sueño. Y trabajo todos los días, primero, para tratar, es imposible convocar a otros si vos no tenés una postura de cierta unidad de criterio para dentro del peronismo. Uh-huh. Hay una primera tarea que tiene que ver para adentro, pero hay otra tarea que tiene que ver con convocar a todos los que tienen una mirada de país parecida. Uh-huh. Y en eso es donde nosotros tenemos que tratar de poner la energía. Si ponemos la energía en hablar de fulano, de sultano, de tal candidato, tal otra, y no nos damos cuenta que lo fundamental es crear una herramienta que permita reconstruir un diálogo y un nivel de confianza alto con la ciudadanía, me parece que le estamos pifiando. Bueno, a veces hacemos cosas que nos acercan a este objetivo, a veces cometemos errores que nos alejan de esta intención. Bueno, yo creo que hay que trabajar en ese sentido. Mira, yo creo que el peronismo indudablemente ha cometido errores, indudablemente, como toda fuerza política, puede volver a cometer errores. Lo que no puede hacer es cometer los errores que ya cometió antes.
4: Bien.
6: ¿No? Hay nuevos problemas que tenemos que abordar, y para abordar esos problemas, indudablemente puede ser que a veces no hagamos lo que corresponde. Lo que no podemos hacer es no aprender de la experiencia. Y en eso, en ese aprendizaje de la experiencia, a mi criterio está la clave, ¿no? Tenemos que tratar de que respondamos a los nuevos problemas sin repetir los errores del pasado. Y creo que en eso es un ejercicio colectivo que no solamente tenemos que hacer los tenemos que hacer con todas las fuerzas políticas que quieren construir una Argentina distinta.
4: Muy bien, muy claro. Germán Martínez, presidente del Bloque de Unión por la Patria en la Cámara de Diputados, te agradecemos esta conversación con Alguien Tiene que Ceder y que termines bien el domingo.
6: Un abrazo, saludos a todos. Chao.
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0: Por favor, orden en la sala, orden, aunque sea el último minuto y medio de alguien tiene que ceder, porque ahora cuando Tuni llega, son todos alumnos ejemplares.
1: La verdad que
0: acá es el quilombo total y tampoco con Tuni.
2: No, tres horas de... La mitad de las groserías no las dice, Bren.
0: No las dice, no se anima, no se anima.
1: Te sorprenderías, Bren, debo decir.
0: ¿Tenemos ganadores?
1: Pues claro que sí, tenemos ganadores que se van al cine Multiplex. María, DNI terminado en 178 y Héctor, DNI terminado en 970. Me puse perfume y lo estoy ahogando.
0: Pero Leo García. Pero se huele muy bien.
1: ¿Viste qué rico? Oh, es de cookies and cream.
0: Es espectacular. Tiene un olor a galletita.
1: ¿Viste?
0: Sí, es verdad.
1: La cara de asco de tu hijo.
0: Tiene olor a galletita. ¿Vos porque querés que te coman?
1: ¡Ay, a hueva!
2: Ok, qué lindo. 18:59.
1: Santi, estás escuchando, mi amor. Espérame a las 10. Espérame de rayos X, eche una galleta.
0: Claro. No, pero pará, ¿te va a aguantar tres horitas el perfume?
1: Sí, mi amor, yo no uso.
2: Se echó un medio litro.
0: Muy bien.
1: Me eché medio litro. Es que huele muy rico.
0: Huele muy rico, pero también estamos con un olorcito espectacular porque vinieron calentitos los churros del topo.
1: Ay, qué delicia, por favor. De dulce de leche, de jamón y queso, de cheddar. Qué rico. Gracias, Churros del Topo, que siempre nos acompañan en nuestras meriendas acá en la radio.
0: Muchísimas gracias a vos, Brenda Prestía, por estar este domingo. Nos volvemos a encontrar, obviamente, la próxima semana. Leo García... Nos volvemos a encontrar nosotros mañana, lamentablemente.
2: En un par de horas.
0: Sí, buen fin de semana. Así es. Y le dejamos este aire a primero San Filipo y después a Tuni. La chocamos un poquito, pero todavía anda. Sí. Vamos.
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4: Es la hora 19 en todo el país y en Buenos Aires. La temperatura 18 grados, 7 décimas. El gobierno porteño se adjudica el haber terminado con los piquetes, pese a las críticas de cierto sector de La Libertad Avanza en cuanto a que el éxito de la medida le corresponde a Patricia Bullrich. El ministro de Justicia de la ciudad, Gabino Tapia, aseguró que esto... es obra de la gestión de Jorge Macri.
5: Cortito, yo te digo cuál es el objetivo que tenemos desde la gestión de Jorge. Ordenar la ciudad y respetar la ley. El desafío es, o me quedo de brazos cruzados y no hago nada, o nos ponemos en movimiento. Antes era imposible determinar cuánto ibas a tardar en llegar desde que entrabas a la 9 de julio hasta que la pasabas por los piquetes. Hoy no hay más piquetes, y sin afectar el derecho constitucional a manifestarse. ¿Fue ella? Sí. ¿Fue Jorge? También. Hay decisión política. No importa, esto era en beneficio, de nuevo, de el porteño y de aquel que entra a la ciudad y sale todos los días, que son 3 millones de personas, para venir a trabajar o para venir a visitar a alguien.
4: El que dice que el dólar está barato es porque gana cuando devalúan. La frase le pertenece a Mario Blecher, ex presidente del Banco Central de la República Argentina. El economista advirtió sobre las consecuencias de una corrección del tipo de cambio y pidió más pragmatismo al gobierno de cara a las elecciones. Fútbol, Liga Profesional. Final en el Diego Armando Maradona para la victoria de Argentinos Juniors 2-1 ante Aldo Civi. Y en minutos, desde las 19:15, la pelota comenzará a rodar en el Libertadores de América para el cruce entre Independiente y su visita, Gimnasia de Mendoza.
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6: Tránsito muy intenso en la autovía 2 desde la zona del Pato y hasta Ranelac por un incidente vial ocurrido más temprano a la altura de El Peligro. Esto sucede en dirección a la autopista Buenos Aires-La Plata, que ya tiene bastante circulación hacia la ciudad de Buenos Aires. El acceso este muy lento desde Luján hasta Hurlingham, sentido a Capital Federal, General Paz cargada, con un choque a la altura de Avenida Cabildo, mano al Riachuelo, y también en la zona de Liniers y Devoto con tránsito intenso hacia Lugones. Autopista Panamericana con circulación muy lenta desde los ramales Pilar, Campana y Tigre hacia el troncal principal. Central de Tránsito 710, Nora Acosta.
4: En Buenos Aires a esta hora y con el cielo algo nublado, La temperatura 18 grados 7 décimas. La humedad 55%. 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

0: Hola, hola, buenas tardes. Esto es Rayos X. Una manera tranquila de redondear la tarde del domingo. Aquí estaremos hasta las 22, cuando lleguen Marcelo Echeverri y Norita Costa. Y siempre con este crack de la música, Louis Armstrong. Y hablando de crack, de que se rompió, qué sé yo, bueno.
1: De la droga.
0: Y bueno, es lo que hay. Hola, Brenda Prestía, ¿cómo vamos?
2: ¡Hola, Tunicó!
0: Para, no, no. Ay, Dios mío. Yo no recuerdo ni que Héctor Larrea, ni que Guerrero Martinez, nadie iniciaran su programa a los gritos.
1: Pero es para levantar la tarde del domingo. Una manera
0: escuchó
1: tranquila.
0: Escuchó el Furcio, ¿no?
1: No,
0: Héctor, por favor.
1: Ay, no te hagas el loquillo, escúchame. Vos decís, una manera tranquila de redondear la tarde del domingo. Y vengo yo y te despierto. Ajá. Porque hay que ponerse para arriba, escúchame. El domingo es el bajón, supuestamente, según la sociedad. Sí. Es la hora del corchaz. Pero acá la levantamos, te damos alegría, te damos albricia.
0: Sí, correcto. Tenemos que conseguir locutora.
1: Sí, bueno,
0: pero bueno,
1: está buscando.
0: Es la que hay.
1: Hola, Nicola, acá estoy, espléndida, divina, una diosa increíble. No me dijiste nada de
0: estás
1: mi
0: muy linda, la verdad que estás muy linda.
1: Estoy hecho una loba.
0: Porque, con tu cambio de look, efectivamente.
1: No hay cámaras, no me pueden ver los oyentes, pero yo les confirmo que estoy hecho una diosa.
0: Correcto. Ella que reprobó humildad ya en primero inferior.
1: Soy la persona más humilde de todo el mundo.
0: Modestia, todas esas, desaprobó todas esas materias, sí. Pero está acá.
1: Estoy y eso es lo único que importa, tú, Nicole Maracastro.
0: Objetivamente estás muy linda.
1: Con una de las, ay, te quiero, gracias. Con una de las mejores voces, dicho por Héctor Larrea, dos veces, no una, no tres, dos. Y también por Rita Cortese, y voy a seguir afanando a cada entrevistado que tengamos. Le voy a preguntar eso para seguir robando con este
0: correcto
1: chascarrillo. Que después los oyentes dicen, ay, qué creída, no, ¿cómo me la voy a creer así,
0: no,
1: por favor?
0: Sí, es creída, es así. Esta es la auténtica, la otra es la falsa.
1: ¿Vos cómo estás?
0: Bien, Brenda, ya sabes que siempre luchando contra los malos. Contentos con el triunfo de las Leonas, ha sido el impacto un poco del fin de semana, sobre todo porque engancha con los clubes.
1: Sí.
0: Los clubes son una cosa hermosa, son una cosa magnífica.
1: Muy importante.
0: En la vida de muchísima gente. Y la chica que hizo el gol, Sofía Cairo.
1: Zona Sur, ¿no? Merlo Moreno.
0: No, Moreno, efectivamente.
1: Sí,
0: juega en un equipo de la primera C,
1: sí,
0: que se llama Club y Biblioteca Moreno. Imagínense,
1: qué lindo,
0: hermoso lo que se acaba de recibir en publicidad. Enorme esfuerzo, los clubes son una maravilla. Y bueno, hoy también los Leones le ganaron a Países Bajos por la medalla de bronce. Así que muy bien, muy bien. Ha sido un poco la alegría de la semana. La gente se puede comunicar, ¿de qué manera?
1: Pueden hacerlo a través de nuestras líneas de WhatsApp. Y acá me pongo la gorra, porque alguien se tiene que poner la gorra en este programa. Y esa soy yo. 11-23-66-0710, ya habilitamos para la doctora Laura Calergis para
0: correcto
1: que hagan todas las consultas relacionadas a jubilaciones, y también viene el Doc Romero.
0: Exactamente.
1: Todas las jubilaciones.
0: Es así, Larrea, yo le dije, usted no me cree.
1: ¿Todas las jubilaciones de sus perritos? Bueno, no, todas las consultas que quieran hacerle al doctor Romero en relación a sus animales de compañía, las pueden hacer ya mismo. Háganlas ahora, háganme caso, porque después se junta todo y quedan todas afuera. Háganlas ahora mismo y salgan de abajo de la roca los oyentes silenciosos. Por favor, que se hagan conocer.
0: En línea ya está el gran Jopo Angeli. Jopo querido.
3: Muy buenas noches, Brenda. Muy buenas noches, Turi. ¿Cómo
0: no
3: están?
0: No toques los controles, deja todo como el día de hoy, que estuvo muy lindo.
1: Sí.
3: Bueno, va a haber algo del no toques nada, porque hasta el viernes inclusive ningún cuadrante va a estar dominando la semana, así que la temperatura no va a subir tanto ni va a bajar tanto. Podríamos describir la semana como 2 días de viento sudeste, viento más, 2 días más frescos, lunes y martes. Después 2 días de viento desde el litoral, miércoles y jueves, 2 días más templados, y el viernes vuelve el frío. Pero la particularidad es que los días más templados van a estirar la máxima a 21 grados. Entonces, ya en el tramo final del invierno empiezan a aparecer algunas tardes de 20 y pico, y hay 2 tardes, como la de hoy, que se van a repetir en la semana, van a ser las del miércoles y las del jueves. Tenemos 19 la máxima para el lunes, 18 para el martes, 21 para el miércoles y el jueves, y después vuelve a bajar la temperatura. Las mínimas todavía no van a despegar, y van a estar en torno a los 9, 10, 11 grados.
0: Eso
3: pero
0: es bancable.
3: Seguimos alejados del frío intenso, eso es
0: terminó
3: importante.
0: Terminó el invierno, por favor, decilo oficialmente.
3: No lo voy a decir porque nos quedan todavía mañanas invernales. No. Lo que empiezan a aparecer...
0: No seas...
3: Son las tardes donde empezamos a apagar la estufa por ahí, eso sí. Y hay una cuestión también que incide mucho en esto, y muchos lo van a notar, es que el sol está saliendo y va a salir esta semana a las 7:15. Eso ya también permite tener cortar antes con el enfriamiento, empezar antes con el calentamiento, que ya media mañana se empieza a recuperar el termómetro y que pasado el mediodía, bueno, sí, ya uno se puede abrir la campera para que esté en la calle, pero todavía siguen las mañanas frías, pero sí empiezan a aparecer las tardes de 20 y pico, nos toca 2 en la semana, y en esa transición va a haber una noche de martes inestable, madrugada de miércoles inestable.
0: Buah, nos la bancamos. Gracias, Jopo, querido.
3: Buena semana para todos.
0: Bueno, el gran Jopo Angeli charlando con nosotros. Dentro de un rato te tengo que contar, ¿sabes quién me influenció en este tema? Sobre un tema dramático.
1: Ay, ¿qué pasó?
0: La monarquía de Noruega. No, está jodido eso, está jodido. Tengo que...
1: Me acabas de recontra... El domingo.
0: No.
1: Estoy arruinada con esta noticia.
0: Te arruina.
1: Me puedo. Estoy en el. A los oyentes les cuento que no me pueden ver. Estoy en el piso en posición fetal llorando.
0: Claro, efectivamente. Bueno, se murió el rey la semana pasada.
1: Ay, pobre.
0: Asumió el hijo como nuevo rey.
1: ¿Qué pasó?
0: El tema es que está casado con una. Es una complicación.
1: ¿Con
0: la
1: quién
0: esposa,
1: está casado?
0: La esposa del rey es una complicación. Fue madre soltera.
1: Así
0: cayó.
1: ¡No! ¿Cómo va a ser madre soltera? Sí, estamos todos locos.
0: Se sabe quién es el padre del, no es un, de no la es un... criatura, pero está preso.
1: ¡No!
0: Sí.
1: Cada vez peor todo.
0: No. Y no sabés lo que pasó con la hermana.
1: Con
0: la hermana del rey.
1: ¿Qué pasó?
0: La hermana del rey era mayor que el rey, que el ahora rey, ¿no?
1: Sí.
0: O sea que ella tenía que ser reina, pero renunció su momento.
1: Abdicó.
0: Sí,
1: ¿cómo es?
0: Abdicó.
1: Bien, lo dije bien. Héctor.
0: Abdicó, dijo Larrea. Por favor.
1: Chicos, me quieren o me odian, es así. Bueno, abdicó.
0: Abdicó porque se casó con un chamán.
1: Pero la puta. No me sale la palabra. Pero
0: bueno, pero después te voy a contar los detalles porque esto es solo los títulos de esta historia.
1: No puedo creer.
0: De esta historia. Igual hay que decir que Noruega tiene el mayor nivel de vida del mundo mundial, ¿eh? Son campeones mundiales, ¿eh?
1: Sí, pero mira qué quilombazo.
0: Sí, ¿eh? Pero... Y además quieren mucho a la monarquía, quieren mucho a la monarquía y porque viven muy bien y todo eso. Hace frío.
1: Ves que hasta en las mejores familias hay quilombo. Y vos que decís, no, viste lo que hizo tu cuñada, que te enteraste, que vendió el auto, que no sé qué. Bueno, mira, está en Noruega hay quilombo familiar.
0: Sí, ojo que encima además todavía faltan algunas historias que te tengo que contar.
1: Ay, por favor, no me dejes así.
0: Sí, tengo que contarte algunas historias.
1: Me cacheteaste el domingo y estoy... Estás
0: muy agobiada porque te ibas a vivir... A Noruega.
1: Estaba tramitando los papeles.
0: Igual.
1: Sí.
0: Bueno, pero vamos a hablar con alguien grosso, alguien, la verdad que yo lo respeto enormemente. Jaime Durán Barba es, diría yo, junto con Manuel Mora y Araujo, de los maestros que tiene la consultoría en América Latina. Hola, don Jaime, ¿cómo le va? Aquí Brenda y Tuni lo saludan. ¿Cómo anda?
2: Muchas gracias. Muy buenas tardes, Tuni. Buenas tardes, Brenda. Muy bien, muy bien. Acá escribiendo y estudiando como siempre.
0: ¿En Ecuador o vino para estas tierras?
2: No, me vine a Ecuador porque tenía algunas cosas familiares acá.
0: Ajá.
2: Y logré ver ya los primeros 2 ejemplares del libro. Vuelvo el 16 para allá hacer el lanzamiento del libro a Buenos Aires.
0: Ah. Correcto. Pero además me dicen que va a hacer consultoría para alguno de los candidatos. Eso es lo que se chimenta.
2: Uh-huh. Siempre chimentan eso sobre mí, pero no es muy seguro. Ajá. ¿Sabe que ya a esta altura de mi vida voy a cumplir 80 años en un mes?
0: Ajá.
2: Entonces, estar muy en la batalla no me entusiasma mucho.
0: Uh-huh.
2: Y estoy absolutamente apasionado con escribir, con releer un montón de cosas que he hecho, revisar campañas que he realizado antes, impulsando un par de posgrados en consultoría política, el uno con la UBA en Buenos Aires, el otro con la Universidad del Sur de perfil en todo el continente, y seguramente el Colegio de México,
0: uh-huh,
2: para formar consultores. Entonces, tengo proyectos que me emocionan muchísimo. A mí me emociona mucho, sobre todo, el escribir, el estudiar. Y estoy en una etapa de la vida en que disfruto intensamente con eso, ando muy feliz.
0: Uh-huh. Entonces, pero está instalando algunas miradas que a mí, por lo menos, me llamaron la atención. Y es, el cambio está de moda. Esa es una frase que le escuché y que tiene que ver con que a los oficialismos le está costando mucho renovar los gobiernos. Pasa, supongo que va a pasar en Israel con Netanyahu, ha pasado en Uruguay con la derecha, ha pasado con el progresismo en Chile, en Colombia, como que los oficialismos no aguantan.
2: Como usted dice, no es un tema ideológico, es con la izquierda, con la derecha o con quien sea. Yo creo que las elecciones de noviembre en Estados Unidos van a traer buenas, bueno, ya me parece, noticias interesantes. A Trump le va a ir muy mal, muy mal. He visto varias encuestas ahora y creo que los demócratas avanzan mucho en varios estados, cosa que realmente a mí sí me satisface, porque Trump tiene una actitud autoritaria, racista, y es el típico cerebro escroleado, el cerebro sin lógica, que hoy día quiere poner un resort en Gaza y mañana persigue latinos en Estados Unidos,
0: uh-huh,
2: y pasado hace quiere invadir Dinamarca.
0: Le cambia el nombre al lago Ontario por lago América, cambiar el nombre.
2: Sí, al Golfo de México.
0: Sí.
2: Al Golfo de América. El Golfo de México es Golfo de México, pero desde hace siglos.
0: Claro.
2: No es porque se le ocurrió a un loquito que estaba por aquí. Y los mexicas son un pueblo, es el otro nombre de los aztecas, que estuvo ahí antes de que lleguen los españoles. Entonces, son tonterías, porque el presidente de Estados Unidos debe darse cuenta que la mitad de su país es México. Es el México que tomaron ellos en la guerra contra nuestros hermanos del norte. Estados Unidos era un país pequeño en la costa atlántica, que es un país muy joven. Cuando él habla de que va a tomarse Groenlandia, no se da cuenta de que en Groenlandia los noruegos, los vikingos noruegos, que antes habían formado Islandia, están desde hace más de 1000 años, 500 años antes, de que 700 años antes de que exista Estados Unidos. Entonces, hay una historia que él desconoce, que ¿cómo se le puede ocurrir decir que va a declarar norteamericano al estrecho de Hormuz?
0: Uh-huh.
2: O sea, sería como que los ayatolas de Irán declaren iraní a la salida del río Houston en Estados Unidos.
0: Uh-huh.
2: Son disparates, pero bueno.
0: Pero más allá de eso, usted dice, en general, casi todos los gobiernos les está costando renovar.
2: A mí me gustan mucho los números que le permiten a uno ser más objetivo, más allá de las opiniones. La verdad es que en los últimos 10 años ha habido un solo caso de presidente en funciones que ha sido reelegido, que es Noboa hace un año y medio en Ecuador. Trump, cuando era presidente, no logró la reelección. Perdió, después vino Biden y después pudo reelegir. El caso de Bolsonaro es lo mismo. Es un presidente que intentó reelegirse en Brasil, país en el que siempre hay reelecciones, y sin embargo perdió. Y al perderse intentó dar un golpe de Estado, y por eso está preso. Pero en todo lado pierden los oficialismos.
0: Nos da muchas esperanzas a los que no queremos que renueve Javier Milei, le digo.
2: Sí, sí. Yo creo que el caso de Milei además es complicado porque cada vez se ha vuelto más negativo y la moda esta de que ser negativo da votos no es real. Antes, digo, tratando de ser objetivo, Milei era divertido, era negativo pero divertido. Uno le veía y parecía gracioso. La última época es de un negativismo tan duro y tan burdo, empleando palabras que yo creo que a la mayoría de quienes votaron por el PRO no les va a gustar, y él necesita esos votos.
0: Usted dice que, por ejemplo, cuando trata a periodistas amigos, en realidad, periodistas que lo han defendido en general, como mierdas humanas, usted dice, y eso al votante del PRO, que fue con Milei, no le cae bien.
2: Claro. Ataca a todos los periodistas existentes. Es impresionante. Porque que ataque a los de oposición y defienda a los del gobierno, ya me parecería malo, pero bueno.
1: Pero creo que eso... Creo que eso siempre fue efervescente. Antes, cuando no era presidente e iba a los programas de la televisión, era efervescente y todos esos insultos que hoy iban dirigidos hacia el periodismo argentino iban dirigidos hacia los políticos porque él justamente decía que eran la casta. Hoy, ¿cómo lo ve eso?
2: El tema es que cuando era hacia los políticos era más popular y el tono era distinto.
1: Pero divertido, no sé, a mí no me causaba, pero creo que siempre fue efervescente, esa es la palabra para mí, porque no sé si hacía reír, no sé si divertía a la gente, lo votaron, entiendo, porque era
0: un personaje medio curioso,
1: bizarro,
0: sí.
1: Quizás,
0: sí, bizarro.
1: Me atrevería bizarro, a decir bizarro, sí. No divertido, pero bueno, eso es una opinión personal.
2: Pero a mí sí me divertía, honestamente, o sea, cuando el señor este hacía un concierto, yo no me perdía. Me parecía graciosísimo ver a un presidente o un candidato lanzando la campera por los aires, llorando, gritando.
1: Corriendo. A mí me daba miedo, honestamente, y me sigue dando miedo.
2: Pero ese aspecto que yo creo que atraía a la gente, porque vivimos, no es que me guste, pero vivimos en la sociedad del espectáculo. Si ahora usted no...
1: No divertido, pero bueno, eso es una opinión personal.
2: Pero a mí sí me divertía, honestamente. O sea, cuando el señor este hacía un concierto, yo no me perdía. Me parecía graciosísimo ver a un presidente o un candidato lanzando la campera por los aires, llorando, gritando.
1: Corriendo. A mí me daba miedo, honestamente, y me sigue dando miedo.
2: Pero

0: sentido literal espectacular, no atrae la atención de la gente que está scrolleando en el celular. Uh-huh. Y todo el mundo está scrolleando el celular. Entonces necesita tener elementos de espectáculo, llamativos. Uh-huh. El señor Trump, cuando aparece friendo papas en McDonald's, llama la atención. Cuando lanza esa frase racista de que los haitianos se comen perros y gatos en Springfield, es un chiste racista que nos cae mal a quienes somos liberales, pero en los estados en los que él necesitaba los votos, él estaba buscando los votos de obreros muy reaccionarios que se divertían con eso. Pero es que se divertían, no era haitianos, hijos de... No. Se comen perros, gatos, y sacó decenas de videos con gatitos, perritos, corriendo, él abrazándoles.
1: Es una locura.
2: Una locura.
1: Es una locura realmente.
0: Pero no es una locura burda, es gracioso.
1: No,
0: bueno. Yo creo que en la última etapa el presidente argentino ha caído en una cosa que no tiene mucho de eso, es solamente insulto, y demasiado escatológico, no sé. Uh-huh. Mi impresión es que tiene un deterioro y que va a sufrir este elemento que se da en todo lado, que es
2: no está
0: hay un
2: sucediendo
0: que vote en contra del presidente, el que sea, el quien sea.
2: No está sucediendo que, como usted dice, las redes sociales hostigan a casi cualquier gobierno, y lo hostigan mucho, con miles y miles y miles de mensajes por hora. Y se hace difícil gobernar, porque, por ejemplo, al gobierno de derecha de Uruguay, por ejemplo, no había para criticar el estilo, pero no. Aún así termina perdiendo, porque la gente se vuelve crítica del gobierno, de todos los gobiernos.
0: Eso es lo importante, no son solo las redes, es la gente. La gente está sintiendo algo que los líderes no acaban de entender en toda América Latina, que es los estragos de la Cuarta Revolución Industrial. Uh-huh. La Cuarta Revolución Industrial ya está entre nosotros. Quienes creían, los expertos en futurología científica, decían que la singularidad, como llaman al cambio radical entre nuestra época y el futuro, llegaría el 2050, decían. Ahora todos coinciden en que va a estar completamente entre nosotros el 2030, o sea, ya, y que ya está instalándose. He visto ahora un par de artículos impresionantes. La Mercedes-Benz está abriendo una planta en China que va a producir, me parece que son 12 millones de coches Mercedes-Benz por año, y tiene 60 obreros. Uh-huh.
2: Wow.
0: El desempleo se viene de una manera descomunal, porque uno dice, bueno, pero eso es en China. No. También del celular decían, eso es en Estados Unidos. Ahora no hay quien no tenga celular. La revolución tecnológica avanza sin duda porque abarata. Estaba viendo en el reporte este, que es un reporte de China, que los Mercedes-Benz de lujo van a salir a $15,000. Entonces...
2: O sea,
0: eso va a
2: nada, un quinto de lo que salen hoy, claro, un quinto.
0: O menos.
2: Jaime,
0: entonces, eso
2: ahora
0: va a avanzar sobre Argentina, viene un desempleo descomunal.
2: Ahora veo chances de que renueve Lula.
0: Sí, yo creo que hay chances, a pesar de esta tendencia a votar en contra del gobierno. Pero fíjese que Lula, que es un gran estadista, Lula no es cualquier candidato. Yo creo que es él y, bueno, los brasileños tienen mucha suerte. Él y Fernando Henrique Cardoso son dos estadistas de primera que han tenido como presidentes. Pero Lula es un expresidente, varias veces expresidente. Es un personaje de una popularidad impresionante. Yo en 2010 trabajé en Brasil con Marina Silva, la candidata ecologista.
2: Sí, me lo recuerdo.
0: Y Lula estaba de presidente. Hicimos una pregunta, una encuesta, me parece que fue 3 semanas antes de las elecciones. Preguntábamos, ¿usted estaría o no dispuesto a votar por cualquier persona que quiera Lula da Silva? Y dijo sí, el 65% de brasileños. Lo adoraban a Lula.

0: Dorado, tipo muy simpático, carismático, con sentimientos, que ha hecho un frente con todos los partidos, desde la derecha más derecha hasta la izquierda más izquierda, que lleva de binomio a quien fue su adversario en la anterior elección, que tiene el apoyo de su tradicional adversario, que fue Fernando Henrique Cardoso, que tiene el apoyo de Marina Silva. Sin embargo, está casi empatando con Bolsonaro, que es él y su vida. Para que
1: Totalmente.
0: veamos la fuerza que tiene el voto contra el gobierno, porque de Lula no se puede decir otra cosa que, sino que además es el único obrero que ha sido presidente, obrero metalúrgico, no simpatizante con la clase obrera, obrero, que ha sido presidente de un país tan importante como Brasil, con todos sus méritos. Apenas está por cerca, yo creo que espero que gane, pero por poquito, al hijo de un señor muy, muy cuestionable.
1: Jaime, gracias por estos minutos, ¿eh? Lo llamamos el mes que viene para saludarlo por el cumpleaños.
0: Muchísimas gracias. Yo estaré también pronto por ahí y por ahí hablamos de. Yo espero llegar el 18 para ver el libro en las librerías. Esto de publicar un nuevo libro es como tener un hijo. Me tiene absolutamente emocionado.
1: Gracias, Jaime, ¿eh?
0: Un gusto.
1: Jaime Durán Barba charlando con nosotros. Bren, nos vamos a las noticias.
2: Claro que sí, porque son las 19:31 en todo el país. 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
4: 19:31 en todo el país y en Buenos Aires. La temperatura 16 grados, 8 décimas. Para Guillermo Michel, el superávit de Milei es por no pagar obligaciones. El economista y diputado nacional entrerriano, en Unión por la Patria, advirtió que el presidente no le resolvió la situación a nadie.
5: Y la gente ya tal lo resolvió y por eso decidió, sobre todo en el 23, cambiar el gobierno y canalizar, yo creo, su bronca con la política a través del gobierno de Milei. Y ahora Milei no le resolvió el problema de fondo a nadie. La situación del empleo está peor, la situación del poder adquisitivo está peor, todo lo que tiene que ver con salud, con educación, las rutas argentinas están detonadas, a pesar de que todos los argentinos pagamos el impuesto a los combustibles. Y eso, si vos te fijas en números, sobre todo el 2024, uno podría hacer que el superávit fue medianamente genuino a partir, sobre todo, del aumento de impuestos, como fue el impuesto país, producto de que aumentó del 7,5 al 25%. Y si vos te fijás en el 2026, sobre todo el primer semestre, lo que tenés es un superávit de caja producto de no pagar obligaciones, producto de postergando los pagos y algunas empresas ir calzándole bonos, sobre todo lo que tiene que ver con energéticas y gas.
4: El Garrahan desvió una millonada del fondo del hospital en títulos y bonos financieros. La administración del hospital admitió que se redirigieron más de 50 mil millones de pesos de la institución de salud en bonos, títulos y letras, mientras ajustaban al personal de salud. Aseguran que se avanzó en este sentido para atender gastos operativos del hospital y compromisos asumidos con ejecución futura. Esto confirma las sospechas de los trabajadores. Había plata, solo que no se estaba destinando a cumplir la ley de emergencia pediátrica que tanto resistió el presidente Javier Milei y que terminó promulgando a medias tras la lucha en la calle. Violento asalto a un ex campeón de TC en su campo de Mar del Plata. Lo golpearon, lo secuestraron y quemaron su camioneta. Todo sucedió el viernes a la noche en la casa de Walter Hernández, ubicada en las afueras de Mar del Plata. Lo golpearon, le robaron 1 millón de pesos y lo obligaron a subir a su vehículo, que luego apareció incendiado. Según indicaron fuentes policiales, el hecho ocurrió en la finca La Silesia, ubicada en la zona de La Polola, en las afueras de Mar del Plata, cuando 6 hombres ingresaron al establecimiento armados y con pasamontañas. En Buenos Aires, a esta hora y con el cielo algo nublado, la temperatura 16 grados, 8 décimas, la humedad 53%. 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
1: Tengo un amigo que viene a pagarme una deuda de 2 millones de pesos.
2: Tú ni prestamista.
1: Sí, sin intereses. Y viene de zona norte.
2: Sí.
1: Viene rápido. A ver, Nora. Norita.
20: ¿Cómo estás? ¿Cómo estás, Tuni? Buenas tardes. No, no va a volver rápido porque Panamericana está muy complicada. No sé de dónde viene, porque si es más al norte, si viene desde Entre Ríos, el puente Zárate Brazo Largo está frenadísimo. El mal clima que tuvimos el fin de semana anterior hizo que no terminaran las obras y hay 2 kilómetros entre el 88 y el 90, mano a capital limitado.
1: O sea, no me va a agarpar diciendo que Nora Costa dijo que no se puede llegar.
20: No sé, no maten al mensajero nunca jamás. No sé si viene de Entre Ríos, capaz que no viene de Entre Ríos tu deudora. Ajá. Bueno, eso después me contás si cobraste o no. Lo cierto es que el puente Zárate Brazo Largo hacia Capital, zona Puente Mitre, está muy frenado. También la Panamericana desde temprano, cargadísima hacia la ciudad. De todas maneras, no es el peor lugar. porque en Ruta 2 en este momento hay un corte, mano a autopista Buenos Aires-La Plata. Más temprano un choque a la altura del peligro, ahora se suma otro incidente vial y tuvieron que hacer un corte parcial para ir descomprimiendo la circulación. Hay tránsito asistido hacia Hudson y tener en cuenta que entre la zona de La Rueda y el peligro está prácticamente detenido. Ezeiza Cañuelas también muy, muy cargada y el acceso este desde Luján hasta Morón. También recordamos...
1: Nada, no, sí, no hay nada que ande, no hay nada que
2: De Luján
1: que
2: a fluya. Morón es un montón. No.
20: De Luján a Morón, mira, empezó súper temprano el acceso este a cargarse. Hubo un choque a la altura de Rodríguez. Esto generó ya un embudo importante. Ya retiraron los autos del kilómetro 53.5, pero está súper lento. Desde Luján hasta Morón, ni más ni menos. Hasta Merlo, lo más complejo. Después fluye un poco más, pero paciencia. Disfruten la noche linda, ya cayó el atardecer. Pero bueno, escuchen la radio, respiren hondo y con calma, porque está todo súper lento.
1: Gracias, Norita.
20: Vos, un beso.
1: Nora Costa con el tránsito.
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0: La intro ya la tenés.
1: Y sí, el nombre no sé, pero The Beatles.
0: The Beatles, claro. Muy bien. We can work it out.
1: Ajá. Podemos arreglarlo, vendría a ser una síntesis.
0: Como vos con tu amigo que te debe guita. Por favor.
1: Lamentablemente nadie me debe.
0: Tú ni usurero. Vos le debes a la gente, no te deben a vos.
1: Nadie me debe nada, esa es la verdad. ¿Qué le voy a hacer? Bueno, un montón de cosas. Recién le preguntábamos a Durán Barba sobre todo los procesos electorales que se vienen. Se vienen tres elecciones claves. La de Trump en Estados Unidos, que es el 4 de noviembre, es decir, es la última. La de octubre de Netanyahu, que da toda la impresión que pierde Netanyahu en Israel. Y la de Lula en Brasil, que da la impresión que gana Lula, aunque por ahí se necesita el balotaje, así que habrá que ver. Pero es muy importante todos los procesos electorales que se vienen, y sobre todo para el gobierno de Milei, que se sostiene en esos dos gobiernos, el de Trump y el de Netanyahu. Pero bueno, durante toda esta semana ha estado en el centro de la escena todo lo que ha ocurrido con Fernando Cerimedo en Bolivia. Su abogada defensora, Margarita Arce, muy pasional, la he visto defendiéndolo a full, está en línea para charlar con nosotros. Doctora, aquí Brenda y Tuni la saludan. Buenas tardes para usted que está en Bolivia. Buenas tardes.
2: ¿Cómo están? Buenas tardes, Brenda, Tuni. Buenas tardes, un gusto.
1: Igualmente. Bueno, acá lo concreto es que hay una acusación de tentativa de femicidio que Fernando Cerimedo lo calificó como un problema personal que no supe resolver, o una frase por el estilo. Tremenda me pareció la frase.
2: Sí, la verdad que sí. Fernando, en su carta a la prensa que se comunicó por intermedio de mi persona, manifestó de que este es un tema personal que no lo pudo llevar a cabo, ¿no? A resolver, digamos, que no lo pudo controlar, se le salió de las manos, ¿no?
1: Lo que sucede es que este no es un problema personal, es una tentativa de homicidio. Eso no es un problemita, llamémoslo así.
2: No, para Fernando lo que se refiere es en el tema personal. Fernando, en la tentativa de feminicidio, es totalmente inocente. Él no tiene absolutamente nada que ver. No hay pruebas, no hay elementos del Ministerio Público para poder decir o sustentar una acusación contra Fernando. Lo que él tiene es un indicio, porque él era la pareja de Nadia.
1: Y porque le había golpeado en junio y en julio. Y además aquí hay una primera esposa de Fernando Cerimedo que también decía que él golpeaba.
2: A la verdad que no conozco esos hechos de la primera esposa, pero en el tema del golpe, Fernando, lo que sabemos nosotros de él, que no es una persona violenta, y en el tema de la denuncia que haya hecho un golpe anterior, que ha dicho que la señora Nadia, no dos, como usted lo está manifestando, sino uno, no es cierto tampoco. Por algo no se llevó a cabo, porque acá en Bolivia, con la ley 348, a simple grito de una pareja, de alguien a la otra pareja, es detenido, ¿no? Entonces él no lo llevó a cabo, la señora, esa denuncia, ¿no?
1: ¿Y él quién piensa que fueron los sicarios? ¿De dónde salieron? Digamos, porque además fue una operación es una mala palabra para esto, pero bueno, muy precario, porque los dos colombianos que aparentemente lo intentaron dejaron un montón de huellas y un montón de rastros. ¿Él quién piensa que organizó eso? Justo que él además estaba dialogando con ella, es decir, hay como indicios de que él tuvo que ver.
2: Él no tiene la menor idea de quién pudo ser, quién ha podido orquestar todo este hecho y atentar contra la vida de la señora Nadia, ¿no? No tiene idea, por algo estamos nosotros viendo la forma de cómo coadyuvar al Ministerio Público en el tema de las investigaciones, ¿no? Para que se esclarezcan los hechos. Hay varias versiones, hemos visto hoy día en la prensa de que han salido nuevas personas, hay varios denunciados, entonces estamos a la espera de eso y de hecho que Fernando no tiene la menor idea de qué ha pasado acá y bueno.
1: Nadia Beller ha dicho que él ha estado involucrado en negocios con la gasolina boliviana, negocios con el oro y con un campo en Beni donde se supone que aterrizaron aviones sospechosos. ¿Ustedes enfrentan esos cargos, los rechazan? ¿Cómo lo afrontan? Porque también se ordenaron 180 días de prisión preventiva por enriquecimiento ilícito.
2: Sí, en el tema del enriquecimiento ilícito lo estamos defendiendo. No hay sustento también. Eso es por una denuncia en un TikTok que la señora Nadia lo dijo. No tiene negociado Fernando ni con la gasolina ni con el oro. Y en el tema de las avionetas en el Beni, él fue quien realizó una denuncia formal de manera escrita que está en la Fiscalía del Beni, está que estaban utilizando su nombre. Entonces él hizo esa denuncia y con esa denuncia fue de que allá en el Beni se capturaron unas avionetas, ¿cierto? Entonces todo está registrado, ese proceso del Beni está por presuntos autores, no está en contra de Fernando. Entonces solamente la prensa lo ha magnificado y nosotros sí vamos a hacer el apersonamiento y vamos a coadyuvar con esa investigación y vamos a presentar los descargos correspondientes con la denuncia que se hizo en el Beni de manera formal.
1: Usted se da cuenta también, doctora, que tanto el presidente Rodrigo Paz como Cerimedo le bajaron el tono a la relación entre ambos, a la presencia de Cerimedo en el gobierno, etcétera. Y después aparecieron una cantidad de fotografías, incluyendo una reunión con Marco Rubio, el ministro de Relaciones Exteriores, aunque es secretario de Estado el cargo, de Estados Unidos. Después aparece en la Casa Grande, que es la Casa de Gobierno, en el ascensor, en el avión presidencial. Como que eso cayó, además, como que habían mentido.
2: Podría decirse que sí, ¿no? Que se cayó eso, que cayó de esa manera como se habría mentido, pero el señor Fernando Cerimedo tiene muchas relaciones internacionales, ¿no? Entonces, nosotros no lo vemos, no, la verdad que no lo vemos una intromisión, como han dicho algunas otras personas. Es una cooperación que ha dado él como asesor, pero no tiene un vínculo directo con el gobierno, sino que es con el presidente Paz. Entonces, estamos nosotros, como le digo, no lo vemos algo extraño porque los asesores presidenciales tienen vínculos, ¿no?, a nivel internacional.
1: Lo último que le pregunto es, doctora, ¿cómo sigue esto? Es decir, ¿cómo van a seguir ustedes esto?
2: Bueno, estamos asumiendo la defensa, estamos aportando, hemos solicitado varios requerimientos en el Ministerio Público para poder esclarecer los hechos y coadyuvar dentro de la investigación. Fernando está presto para todo, él ha entregado su celular con clave de manera voluntaria, el Ministerio Público no ha coaccionado contra él, no, ha sido de manera voluntaria. Y vamos a coadyuvar con todas las investigaciones que se realicen, es más, somos los más interesados de que esto se esclarezca, ¿no?
1: Doctora, le agradezco muchísimo estos minutos, ¿eh?
2: Gracias, Tunis. Gracias. Muy amable.
1: La doctora Margarita Arce es una de las dos abogados que tiene Fernando Cerimedo en Bolivia. Flojito, ¿no? Me pareció, da como la impresión que la fiscalía tiene más volumen en las acusaciones, una cosa más sólida da toda esa impresión. Por ejemplo, hay mensajes de Cerimedo a Nadia Beller diciéndole, sí, anda al hotel, sí, salí a la puerta, y después aparecen los tipos y le disparan, justo después de eso.
0: ¿Se corroboró que los mensajes, esa captura de pantalla de mensajes de WhatsApp que decían hay que eliminarla,
1: sí,
0: se corroboró que sean reales?
1: Son de su celular, uh-huh. Sí, es del blog de notas de su celular. En Bolivia pasó lo siguiente, creo que lo conté acá también.
0: Sí.
1: La fiscalía abrió el celular.
0: ¿Y?
1: Viste, acá, si no está la defensa, no lo podés abrir. Y el juez dijo que sí, que estaba bien. Y autorizó, y por eso convalidó.
0: ¿Qué metáfora hay que eliminarla?
1: Digamos, convalidó los mensajes. Pero mirá lo siguiente, Brenda, porque a vos te gustan de alguna manera los policiales.
0: A ver.
1: Los dos sicarios llegan en una moto ahí al frente del hotel.
0: Sí, una moto de reparto.
1: Ellos estaban caracterizados
0: como repartidores.
1: Exactamente. Bueno, cuando van a escaparse, después de haberle disparado, no funciona la moto.
0: Y roban una.
1: Exactamente. Y se van con esa moto robada. ¿Qué pista te queda? La moto que no arrancó.
0: Con las huellas ahí.
1: Y lo primero que haces es a ver de quién es esta moto.
0: Claro.
1: Entonces van.
0: El dominio.
1: Exactamente. Van a donde el dueño de la moto.
0: Sí.
1: El dueño de. Resulta que la moto no era robada. Fueron a matar con una moto que no era robada.
0: Y la dejan tirada como si nada.
1: Sino que él, el dueño de la moto, la prestó. ¿Y a quién se la prestaste? Se la presté a este vecino colombiano de acá enfrente. ¿Quién declara eso del préstamo? Lo declara uno que vivía ahí en la casa del dueño de la moto.
0: Sí.
1: Entonces cuenta eso. Uh-huh. Que le prestó la moto a un colombiano que ahora les voy a decir.
0: Que también es raro, porque te puedo prestar un disco de Queen, pero una moto, ¿para qué querés?
1: Tengo un gran negocio, le dijo el colombiano.
0: Ah, ok.
1: Entonces, el colombiano, ahora te voy a decir cómo se llama.
0: Decime.
1: Aldúbar Henry Silva Peña. Okay. Le decían Juancho.
0: Sí, más fácil, con semejante nombre.
1: Van a la casa de don Aldúbar Henry Silva Peña.
0: Decirle de Pancho porque...
1: A Juancho.
0: Juancho, perdón.
1: No estaba Juancho, como era obvio que no estaba.
0: Y me parece que no.
1: No.
0: Claro.
1: Pero estaba la esposa. Uh-huh. Y entonces la esposa boliviana tiene. Entonces la esposa boliviana dice, mire, yo no sé nada. Lo único que sé es que acá un vecino le prestó un arma.
0: Sí.
1: O sea, que invocaron al vecino... que prestó el arma, que se llama Roger Aguilera. También lo metieron preso.
0: Mamita,
1: a la mujer la metieron presa también.
0: Sí.
1: Y entonces, ¿qué sucede? ¿Qué surge de todo esto? Es que Juancho y otro colombiano son los sicarios. Por supuesto que desaparecieron, no están, etcétera. Pero dudo que se hayan ido de Bolivia porque tienen los dos esposa boliviana. Entonces, una precariedad todo, una torpeza todo. Es decir, van con una moto que no arranca, digamos, disparan mal, todo está mal hecho. Están buscando a los dos colombianos. Por ahora no los encontraron. Pero al mismo tiempo abren el celular de Cerimedo y se encuentran con una catarata de evidencia. No necesitan lo que dice Nadia Beller. En el celular de Cerimedo se encuentra una catarata de evidencias. Mensajes de Cerimedo diciéndole a Nadia. Primero, sobre la violencia de género que recién discutíamos o hablábamos con la doctora Arce, en concreto, en el celular de Cerimedo, hay unos WhatsApp donde le dice, perdóname, amor, no lo voy a volver a hacer. Si vos me denunciás, se termina mi vida. Me pego un corchazo, dice, bien argentina. Me pego un corchazo, dice Cerimedo. Y ella le dice, No me hagas más la psicológica, que ya no te creo nada. Si querés pegarte un tiro, pegate el tiro. Es decir, tienen, no tienen un diálogo donde él le dice, no, yo no te pegué. Es todo lo contrario. Entonces, hay una cantidad de evidencia en el propio celular que impacta mucho. Después está el tema de que hay anotaciones sobre el tema del combustible, que es más o menos lo siguiente. En Bolivia hay una YPF, una empresa YPF que es Yacimientos Petrolíferos Fiscales de Bolivia. Bien. Así se llama la empresa.
0: Okay. Pero nada que ver con
1: nada que ver YPF. Con YPF de Argentina.
0: Bien.
1: Entonces, ¿qué ocurre? Que falta nafta en Bolivia. Entonces, se ha descubierto que de Yacimientos Petrolíferos Fiscales de Bolivia todos los días sacan 2 millones de litros que venden en el mercado negro. Uh-huh. Y entonces que Cerimedo y la esposa del presidente están vinculados con eso. Esos son $150,000 por día. O sea, una barbaridad. Salió el presidente a decir, mi esposa es intachable, no tiene nada que ver con Cerimedo, etcétera, etcétera. Y aparece una foto de Cerimedo de la mano con la esposa del presidente. Y también con una hija del presidente que se llama Catalina.
0: Todo esto pudo haber surgido a raíz de un problemón sentimental o... ¿Es por vos sabés algo, te voy a eliminar porque sabés algo? ¿O todo esto explotó y reventó por un tema amoroso?
1: Por de pronto sabrás que está embarazada.
0: Lo sé.
1: Nadia Beller.
0: Lo sé.
1: Raro, porque yo no tengo experiencia como mujer.
0: Sí.
1: Pero tiene un embarazo de 5 semanas.
0: Muy y, poquito.
1: Exactamente.
0: Un milagro, ¿eh? Ella sobrevivido, ella y el bebé.
1: Y él la acompaña a hacerse la ecografía. Uh-huh. Él la acompaña a hacerse la ecografía el día anterior a los disparos.
0: Se sabe que es de él.
1: En uno de los mensajes, cuando él le dice, no me denuncies porque arruiná mi vida, le dice, y la de nuestro hijo.
0: Entonces sí.
1: Dice, es decir, que él asume que el embarazo es de él. Este fin de semana, desde la cárcel, salió a decir que ella era una aventura. Porque él tiene una esposa acá, a todo esto. Es una esposa que es su socia en un montón de negocios y se llama Natalia Bassi.
0: Pero están juntos, ¿viste? Que a veces no te separás, no te sale el divorcio y bueno, se superpone un poquito.
1: Es que uno de los bolonquis que se armó y que derivó en las piñas que él le pegó a ella...
0: A Nadia.
1: Fue cuando ella le descubrió mensajes con la esposa argentina, diciéndole amor de mi vida, no sé qué.
0: Igual partamos de la base que arrancamos mal, porque si tenés una esposa en Argentina...
1: No, una esposa y 2 hijos, ¿no?
0: ¿Qué mensaje puedes descubrir? Porque...
1: No.
0: Bueno, no importa, es todo un loco, todo es un loco.
1: No. Pero... Además te digo lo siguiente, en 2012, esta es lo que cuenta Rodrigo Lucichi, sobre todo su hermana... Rodrigo Lucich tiene una hermana que vive en Mar del Plata.
0: Ah, mira.
1: Y la familia es de Mar del Plata.
0: Okay.
1: Le venden un departamento por $35,000 en Mar del Plata.
0: Sí.
1: El departamento se lo vende Cerimedo.
0: Okay.
1: En 2012.
0: Bueno.
1: ¿Qué ocurre? Que el departamento no era, ya lo había vendido Cerimedo a otras personas. Era para los padres de Rodrigo Lucich, el departamento. Los padres vienen a Buenos Aires a visitar a Rodrigo y Cerimedo aprovecha la oportunidad, va con un cerrajero y los desaloja y le da el departamento a los otros a los que les vendió. Bueno, y en ese momento estaba con otra esposa, una primera esposa anterior todavía a esta que también lo denuncia por golpes. Como ves, la historia es tremenda, tremenda, tremenda.
0: Las 8 de la noche en todo el país, es momento del Siempre Noticias en Radio 10, en la voz de Gabriel Sanfilippo. 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
4: Es la hora 20 en todo el país y en Buenos Aires la temperatura 16 grados 8 décimas. Después de casi un año y tras la ayuda recibida, Luis Caputo se reunirá con Scott Bessent en un cónclave del G20 en Estados Unidos. El ministro de Economía participará de la cumbre de ministros de Finanzas y banqueros centrales del Grupo de los 20 en Carolina del Norte. Mañana, lunes, Caputo liderará un panel sobre crecimiento y desregulación. Además, hay expectativa por un encuentro con la jefa del Fondo Monetario Internacional, Kristalina Georgieva. Las redes sociales estallaron contra Alejandro Lerner. El cantautor participó como invitado en la mesa de Mirtha Legrand y allí lanzó una frase sumamente desafortunada. Argentina es como una mujer abusada.
5: Lo que a mí me gustaría tener claro, qué proyecto de país tenemos para hacer el sacrificio que haya que hacer, porque un país que ha sido violado, Argentina es como una mujer abusada por nuestros propios dirigentes, los que nos tendrían que haber dado un servicio, los que le tendrían que haber dado un servicio a los trabajadores, los que le tendrían que haber generado que los hospitales sean los mejores hospitales del mundo, porque tenemos los mejores médicos del mundo. O sea, ninguna de las personas que vinieron de los últimos 50 años le pudieron dar al pueblo argentino el servicio que nosotros nos merecemos. La riqueza no se comparte, la riqueza no ayuda para que los maestros ganen más. Por ejemplo, que todo el dinero que se gastó en obra pública se la hayan afanado. Sí, puede ser muy estructural, puede ser muy cultural, pero es una hijaputez gigantesca.
4: Estados Unidos atacó dos lanzadores de la Guardia Revolucionaria de Irán en la isla de Larak. El portavoz del Comando Central estadounidense, Tim Hawkins, aseguró que los efectivos iraníes se preparaban para desplegar minas navales en el estrecho de Hormuz. Por su parte, el cuerpo militar iraní, en un comunicado difundido por la televisión estatal, aseguró que esta acción será respondida y tendrá como consecuencia el castigo del agresor.
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6: Sigue muy complicada la circulación en el puente Zárate Brazo Largo. Hay obras en puente Mitre, mano a la provincia de Buenos Aires, y el tránsito está prácticamente detenido. Lo mismo pasa en la autovía 2, a la altura del peligro por dos choques que generan complicaciones para ingresar a la autopista Buenos Aires-La Plata. El tránsito es asistido en estos momentos. También hay que tener en cuenta las demoras en Panamericana, los ramales Pilar, Campana y Tigre, muy cargados hacia el troncal principal sentido a General Paz, y el acceso este desde Luján y hasta Morón con circulación muy lenta. Central de Tránsito 710, Nora Acosta.
4: En Buenos Aires a esta hora y con el cielo algo nublado, la temperatura 16 grados 8 décimas y la humedad 53%. 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
2: La luna y esos nodos están un año y medio en cada eje de signos. En este caso estuvo en el eje Virgo-Piscis. Ya basta de Virgo-Piscis, ahora empieza Acuario-Leo. Ajá. Como fue uno de los
3: ¿Eso
2: últimos...
3: ¿Eso es bueno o es malo?
2: No, bueno, preguntale a los acuarianos, a los leoninos que van a empezar a sentir y preguntale a los piscianos y a los virginianos en este último año y medio cómo les fue.
3: ¿Y les fue mal en este año
2: y
3: medio?
2: Algo habrán sentido, algo empezaron y terminaron, algún ciclo terminaron.
4: ¿Qué signos? Repetí que me piden
2: Virgo
4: que repitas.
2: Virgo y Piscis. Virgo y Piscis.
3: Okay. Bueno, entonces, vayamos a lo nuestro.
2: Sí.
3: El PAMI, todos los días hay una noticia peor y peor.
2: Hay una noticia mala del PAMI siempre. Basta. Hay una noticia de algún prestador que deja de prestar servicios, hay alguna noticia de algún... El otro día volví a hablar con gente de los laboratorios TUNI y me dicen que hoy prácticamente los laboratorios... en realidad hablé con los farmacéuticos que me dijo que los laboratorios hoy por hoy están cerrando con las cadenas de farmacias sus, digamos, descuentos o beneficios.
3: O
2: por
3: sea,
2: la
3: no le dan
2: de
3: descuento al PAMI, sino
2: exacto,
3: a la cadena de farmacias.
2: Exacto, exactamente. Uh-huh. Hoy por hoy, como los laboratorios dejaron de facturarle al PAMI, porque hace prácticamente 8 meses que no les pagan, y además es muy poco lo que se les paga, porque también, ten en cuenta esto, Tuni, al disminuir el vademécum, también disminuyó la cantidad de medicamentos que se vendieron. Entonces al laboratorio ya no le es negocio trabajar con el PAMI, porque ya no tiene la misma cantidad de medicación que le ofrecía a la obra social que hoy le ofrece, ¿entendés? Entonces, bueno, hoy por hoy se está creando un nuevo mercado, llamémoslo así, en el cual los laboratorios trabajan con las farmacéuticos, con los colegios de farmacéuticos, con las cadenas de farmacias.
3: Y entonces te dice la farmacia, te doy un descuento de esta farmacia.
2: Exacto, exactamente. ¿Sos jubilado?
3: No es ni remotamente lo que daba el PAMI de descuento.
2: No, imagínate que había hasta hace 3 años había mucha gente que tenía el 100% de su medicación cubierta, que hoy no la tiene porque tiene jubilación y pensión, por ejemplo. Eso empezó a pasar en la era Milei.
3: Sí, sí.
2: ¿Entendés? Antes vos tenías jubilación y pensión de la mínima y tenías acceso al 100% de tu medicación básica. Presión, diabetes, colesterol, todas enfermedades típicas de adultos mayores que estaban cubiertas, que hoy no lo están. Si vos tenés la desgracia de cobrar 2 mínimas, te quedas sin bono y sin medicación al 100%. Mirá vos qué locura. Entonces, todo esto hizo que los laboratorios también vendan menos medicación al PAMI. Entonces, el negocio no está más ahí.
3: Bueno,
2: te pagan poco,
3: esto,
2: te pagan menos y te pagan
3: clínicas,
2: a los premios.
3: Pasa lo mismo con las clínicas.
2: Exacto, exactamente.
3: Y pasa lo mismo con los que hacen los estudios.
2: Vos sabés que se está creando, déjame decirte esto, hay una cadena de farmacias que está por lanzar una especie de adhesión como un, viste, club de los supermercados, viste, está el club de un supermercado, sí, el Mi supermercado, bueno, va a haber una especie de aplicación donde vos tenés Mi farmacia, ¿entendés? Sí. Y a partir de ahí tenés un descuento si sos jubilado o pensionado y depende de qué tan cliente seas, tenés ese descuento o no. Eso se va a lanzar próximamente.
3: Sí, pero lo que necesitamos es reconstituir el PAMI, la verdad.
2: No, obviamente, es una obra social, la obra social más grande de Sudamérica, con 7 millones de afiliados que hoy por hoy no tienen un servicio. Ahora eso sí, le siguen descontando entre el 3 y el 6% a los jubilados y es irrenunciable. O sea, si a vos te descuentan el PAMI, porque esta es una pregunta que me la hacen muy seguido, puede ser que no me descuenten más el PAMI si yo no lo uso. Bueno, no es irrenunciable. Y a los trabajadores en actividad también le descuentan el PAMI, ¿eh? La 19.038 es una ley que a los trabajadores en relación de dependencia también aportan para el PAMI.
3: Mi amigo Fabián sigue haciendo, él tuvo que llevar a su mamá a un geriátrico. El geriátrico, como les conté, vale 3,5 millones de pesos.
4: Qué locura.
3: Y no es de los más caros.
4: No,
3: de los más caros.
4: Claro que no.
3: Pero entonces el PAMI tiene que poner la parte que le corresponde.
2: No lo hace.
3: No, todo se demora, todo viene lento. etcétera, etcétera.
2: No, no. Además es tremendo para la familia que tiene que sostener eso.
3: No, Tumi. No.
2: Porque ya la situación económica está difícil. Y encima vos tenés que sostener, obviamente, el pago de una institución que ayude con que tu padre o tu madre estén bien. Es tremendo. Es tremendo.
3: No, muy difícil.
2: Es tremendo. Muy,
3: primero ya la situación de tener que llevar a tu mamá a un geriátrico porque no podía seguir viviendo sola ella, pero encima te carga con una situación súper difícil,
2: difícil. Económica, tremenda. Y bueno, el PAMI hoy es un organismo virtual. Yo te lo digo siempre cuando hablamos de este tema en privado, es un organismo virtual.
4: Sin embargo, acá tengo mensajes de oyentes que dicen que la aplicación, por ejemplo, no funciona.
2: ¿Cuál? ¿La del PAMI o la de...?
4: La de PAMI.
2: No, la de PAMI, sí, bueno, eso no me extraña que no funcione. No, porque la gente, por ejemplo, si vos tenés un turno en un hospital y vas y te dicen no trabajamos más con el PAMI, porque esto sucede, ¿eh?
3: Claro.
2: No trabajamos más con el PAMI. Y entonces, fíjate en la aplicación o en PAMI Escucha a ver dónde te derivan. La gente empieza a fijarse en la aplicación, a llamar al 139 y nadie te atiende, nadie te dice absolutamente nada. ¿Entendés? Entonces estás a la deriva. ¿Y sabés qué es lo peor? Que vas a un hospital público y tampoco te atienden porque te dicen, vos tenés obra social, tenés el PAMI. Es una locura lo que
3: general,
2: está pasando.
3: En general hay buena actitud en los hospitales.
2: Sí,
3: ¿eh?
2: Como te digo, los
3: en
2: médicos
3: las guardias,
2: de cabecera,
3: sobre todo en las guardias.
2: No,
3: sí,
2: no todos, ponele, que en algunos sí, pero suceden estas cuestiones. No, vos tenés PAMI, tenés que ir a donde vos capitás en el PAMI, pero donde yo capito no me atienden. Bueno, ¿qué querés que haga? Y se dan esas situaciones que yo las recibo a diario, Tuni, ¿eh? O sea, todos los días recibo una cara de
3: un. Bueno,
2: de una
3: este mes encima se hizo larguísimo, larguísimo, insoportable. Bueno. Recién mañana cobran los que cobran más de la mínima.
2: En 9, si vos tenés la mala suerte.
3: Y ahora te falta hasta el 9 para...
2: No, volvés a cobrar el lunes 28.
4: Ajá. ¿Quiénes ¿entendés? Terminan en...?
2: En 9, documentos que terminan en 9 y tenés la mala suerte de cobrar 500 mil pesos,
3: yo,
2: por ejemplo.
4: Ahí, qué mal nacidos.
2: Ya está, Brenda, fíjate, vas a cobrar el último día del mes, cuando seas jubilada.
4: Tan cerca del cero, tan lejos.
3: Bueno, escuchame, la gente se puede comunicar.
2: Pará, porque quería decir esto, tú. Dale, empieza el calendario de pagos el 8 de septiembre, ¿sí? Bueno, la mínima 428 mil pesos, qué decir, si tenés la suerte de cobrar el bono de 70 mil, vas a cobrar 498.591 en bruto. Eso, sacale el descuento del 3% de la obra social, de una obra social que no podés usar, pero que igual te la descuentan. Y además, si tenés la mala suerte que tu documento termina en 9, hasta el lunes 28 de septiembre no vas a cobrar. O sea, te meten un mes adentro sin que vos puedas, por ejemplo, pagar la luz, que no te va
3: tremendo,
2: a vencer el
3: tremendo.
2: 28 la luz, te va a vencer el 10, con
4: claro.
2: suerte, ¿no es cierto?
3: No se puede creer. Bueno, la gente se puede comunicar, ¿de qué manera, Brendita?
4: A través de nuestras líneas de WhatsApp, 11-23-66-0710, acá Ofelia y Marisa en el chat de YouTube dicen que lo tratamos mal a Tuni. Yo
3: muy
4: informo.
3: Bien.
2: Para.
3: Muy bien.
2: No.
4: Ofelia y
3: Marisa,
4: les comentábamos que su humor, que bueno, el humor a veces se entiende en algunas personas, en otras sí. no, respetamos,
3: no
4: pero
3: es
4: cuando
3: humor, me maltratan.
4: Cuando hay Ofelia
2: y Marisa, ustedes escucharon cómo él nos trata a nosotras. A mí,
4: es un juego,
2: a mí me dice
4: no se lo crean,
2: tremendas.
4: Chicas, porque nos queremos mucho y cuando nos tenemos que poner serios, nos ponemos serios, ¿sí? Proseguimos.
0: Mi pregunta es para la doctora Calergis. Varias veces en el programa de Tuni han dicho que si uno tiene prepago y PAMI, si el prepago se entera, le da de baja.
2: No dijimos eso.
0: Lo que
2: eso.
0: Yo pregunto es lo siguiente. Si yo, que tengo prepago y PAMI, me doy de baja en PAMI, después, si no puedo pagar el prepago por alguna circunstancia, puedo volverme a afiliar al PAMI. Habla Jorge de Hurlingham.
3: Qué buena pregunta.
2: No, hice una Jorge, pregunta. Hiciste una ensalada tremenda. Vamos a aclarar.
4: No hay
2: la
4: vuelta
2: ensalada.
4: Atrás.
2: No, pero pará, dijo, está mal lo que está diciendo Jorge de Burlingame.
3: A ver,
2: primero, si vos tenés obra prepaga, no podés tener PAMI porque la prepaga te da de baja. O sea, que a vos te descuenten PAMI no significa que estés afiliado. Vos tenés que hacer el trámite de afiliación.
3: Correcto.
2: Así que si, Jorge, vos tenés prepaga, estoy segura que no te afiliaste al PAMI. Porque la prepaga te hubiera dado de baja, te hubiera dicho, vos tenés PAMI.
3: Pero la pregunta que lo que dice Jorge es, muy bien, yo dentro de un año no puedo pagar la prepaga.
2: Está bien.
3: Y ahí se puede afiliar
2: ahí
3: al PAMI.
2: Ahí se puede afiliar en cualquier momento al PAMI.
3: Ajá, correcto.
2: Se puede afiliar. Lo que no va a poder volver es a la prepaga, porque cuando vuelva a la prepaga le van a cobrar $10,000 por volver a la prepaga.
3: Pero ese en principio, Jorge, lo que Laura viene diciendo desde siempre es, si vos tenés prepaga, no hagas el trámite de afiliación al PAMI porque la prepaga te saca.
2: Exactamente, eso es lo que yo
3: y
2: digo.
3: Y te saca porque ellos no quieren personas mayores.
2: Exacto.
3: Quieren jóvenes.
2: Exacto.
3: Entonces la prepaga, ni bien tiene la chance, te saca.
2: Exacto.
3: Entonces no te afilies al PAMI.
2: Si vos querés tener la prepaga, porque hay gente que se tiene que afiliar porque no le queda otra.
3: Claro,
2: también, ¿viste?
3: Y cuando no puedas pagar la prepaga, te afiliás al PAMI.
2: Claro, exactamente. Así es, señor Tuni.
4: Por acá dicen, doctora, quería saber si están saliendo los juicios de reajuste.
2: No, la verdad que todos los juicios de reajuste de gente que se jubiló con posterioridad al 2018 están en la Corte Suprema. Hay 300.000 casos en la Corte Suprema sobre jubilados que se jubilaron después del 2018 y plantearon la inconstitucionalidad de la ley de movilidad de Alberto Fernández. Y bueno, ahí estamos esperando que la Corte diga si es constitucional o no.
3: Pero por más que sea constitucional o no, los juicios esos de que te calcularon mal.
2: Son esos, Tuni, son los de actualización.
4: Acá me dicen, con esta pregunta que tiene sí. relación con esto, que la ensalada que dice Calergis la tenemos todos y yo además con mi obra social, porque sí. dice que primero que es de Acuario del 29 de enero.
2: Bueno.
4: Y después, me tengo que jubilar ya y con lo que escucho no sé qué decir en ANSES. Si me quedo con mi obra social, que sos POSE.
2: No, pero pará, eso es una obra social, no es una prepaga.
4: Bueno, ves, hay un lío tremendo con entender qué es cada cosa.
2: Vamos a hablar algún día sobre eso y hablamos exclusivamente de obras sociales y prepaga. Eso es una obra social, ahí sí se puede quedar, porque si sos POSE seguramente es monotributista, porque OSPOSE es la de los monotributistas. OSPOSE o es la de los seguros. Seguros, me parece. OSPOSE de seguros. Bueno, seguramente ella debe estar aportando ahora en su vida laboral a OSPOSE. Entonces, en ese caso, como no es una prepaga, es una obra social, puede seguir en OSPOSE. Uh-huh. ¿Está? Ahí sí puede derivar los aportes del PAMI a OSPOSE, porque es una obra social.
3: Correcto.
2: Un día vamos a hacer, el domingo viene si querés hablamos de este tema exclusivo para tratar de dilucidar.
3: Pero lo
2: la
3: único
2: ensalada.
3: Que no me queda claro es, en el caso de la señora que está en OSPOSE, ¿hace el trámite también para el PAMI o no?
2: No, ahí lo que puede hacer es, al momento de iniciar el trámite de jubilación o al momento de jubilarse, derivar los aportes del PAMI a OSPOSE. Uh-huh. Ahí va a tener que hacer un caminito porque hay un formulario que se lo firma ANSES, lo tiene que llevar a OSPOSE, OSPOSE lo tiene que firmar y después de OSPOSE lo vuelve a llevar a ANSES. Hay un caminito de hormiga que hay que hacer.
3: Correcto,
2: para
3: el domingo que viene
2: suceda.
3: Vamos a hablar de este tema más a fondo. Dale, Chinito.
0: Hola a todos, Tuni y compañía. Para la doctora Calergi, ¿es correcto que de la jubilación me descuenten $20,000 del PAMI?
2: Y depende de cuánto ganás. Uh-huh. Porque si le descuentan $20,000, es entre el 3 y el 6% lo que te descuentan.
3: Correcto.
2: Vos sos rápido para los números. ¿Cuánto está ganando si le descuentan $20,000? Suponete que le descuentan el 3.
3: Si él estuviera ganando 2 millones y medio de pesos,
2: sí.
3: le descuentan, ponerle el 3%,
2: sí.
3: ya serían 75,000
2: claro,
3: pesos.
2: Claro, o sea, gana menos de la debe ganar. Y 1,500,000 serían 30,000, más o menos 1,000,000 debe estar ganando
3: sí,
2: de jubilación. Bueno, te descuento, sí. Depende de lo que vos ganás, es entre el 3 y el 6% lo
3: correcto.
2: Que te descuentan.
3: Pues
2: el 4, pues.
3: Depende de lo que ganás.
2: Sí, depende de lo que ganás y el 3 y el 6% depende de qué aportes tuviste.
3: Ajá, correcto.
2: Si fueron autónomos, monotributistas, si fueron autónomos y de relación de dependencia, depende de eso.
4: Por acá dicen, doctora, la clínica Los Olivos de Vicente López no da más prestación de PAMI, solo guardias.
2: Otro.
4: Solo guardias. triste, angustiante, se siente un gran abismo sin fin. Gracias por la compañía, Roxana Vicente bueno. López. Vamos con una consulta. Doctora, nosotros con el papá de mis hijas estamos casados en primeras nupcias, pero separados. Tenemos hijos, buenas relaciones y nos acompañamos cuando lo necesitamos. Vivimos en distintos domicilios. Si yo fallezco.
2: Si fueron autónomos y de relación de dependencia, depende de eso.
4: Por acá dicen, doctora, la clínica Los Olivos de Vicente López no da más prestación de PAMI, solo guardias. Solo guardias. Triste, angustiante, se siente un gran abismo sin fin. Gracias por la compañía, Roxana Vicente López. Vamos con una consulta. Doctora, nosotros

0: Necesitan tener el mismo domicilio. ¿Están divorciados?
1: Estamos separados, dice.
0: No, porque si encima no tienen el mismo domicilio.
1: Casados en primeras nupcias, pero separados.
0: Separados. Bueno, siempre lo ideal es tener el mismo domicilio.
2: Sí.
0: Porque ahí, o sea, es presunción de que si vos en tu partida de defunción que te ponen el domicilio que estaba en tu DNI, se supone que si en tu DNI figura tu domicilio con la persona que estabas casada, o sea, es la primera presunción de que convivían, ¿entendés? La ley es clara, dice, habla de cohabitación. Uh-huh. El artículo 53 de la 24.41.
2: ¿Y si vas a hacer la unión civil al CGP?
0: Sí, es una prueba más, Tuni. Nada pero más. En realidad lo más fuerte es el domicilio en la partida de defunción. Eso, uh-huh. Después, bueno, si le sumás factura de luz, gas, teléfono, internet a nombre de la persona fallecida en el domicilio de la persona que solicita la pensión, buenísimo. No sirve, que te digo que no sirve. No sirven fotos, no sirven testigos. Es muy poca la prueba probatoria, uh-huh. de la fuerza probatoria de eso. Lo más fuerte es el domicilio, servicios a nombre de la persona que falleció en el domicilio de la persona que está pidiendo la prestación. Bueno, los hijos, la ley es clara.
2: Dice, si tienen el mismo domicilio...
0: Mejor. Excelente.
2: Por eso digo.
0: Si tienen el mismo domicilio, ya se da por hecho que convivían.
2: Ajá.
0: Porque la ley dice, es un poco vieja la ley también, es del año 94. El artículo 53 habla de cohabitar. Uh-huh. Un término horrible, cohabitar. La cohabitación
2: ellos
0: tiene
2: mandan
0: que ser...
2: a alguien a preguntar a los
0: mandan,
2: vecinos.
0: Mandan, eso también es medio, porque ahí manda alguien y viene y tocan la puerta y capaz que el vecino dice, no conozco a nadie. Y ahí te matan, porque ya el oficial verificador dice, no los conoce, listo, te deniegan la pensión.
1: Por acá dicen, le preguntás, Brenda, por favor, a la doctora Laura, ¿por qué la ciudad obliga a algunos jubilados a sacar cuentas en el Banco Ciudad para tener el pase de subte?
0: Y porque es un beneficio de la ciudad, que sí.
1: Y, esto es así.
0: Sí, es así.
1: O sea, no, si tenés otro banco, no es
0: no,
1: posible.
0: Te lo hacen porque el pase te lo da a través del Banco Ciudad. Uh-huh. Te lo dan a través del Banco Ciudad.
1: Okay.
0: Y bueno... algo tienen que tener de beneficio.
2: Sí, lo que pasa,
0: ¿no?
2: es que si después te cobran el mantenimiento de
0: no,
2: la cuenta...
0: No, porque te pueden, vos haces una cuenta previsional, uh-huh. entonces ahí no te lo cobran. Pero bueno, tienen un cliente más.
1: Doctora, a ver, dice, tengo 53 años, aportes mezclados entre relación de dependencia y monotributo. ¿A qué edad debo empezar a organizar mi jubilación?
0: Ya.
1: Manuel de Martelli.
0: Ya. Manuel antes? Es varón. Bueno, tiene varón. Un poco más, porque está a los 65, se jubila el varón. Bueno, 2-3 años yo ya te diría que te empieces a preocupar.
1: 53 tiene.
0: Pero de a los 65 se jubila.
1: Por eso, entonces a los 60 empieza...
0: No, 55, 56 ya empecé a mirar por dónde andás, porque así con tiempo mejor.
2: Bien. Por ejemplo, si te faltan comprobantes.
0: Claro,
2: comprobantes. Laburo,
0: empezá a pagar la moratoria.
1: Y la última,
0: tiempo.
1: Chiquita. ¿Las cuentas bancarias dónde se cobran las jubilaciones? ¿Tienen costo de mantenimiento, Silvia Lanús?
0: Son dos cosas, Silvia. La caja de ahorro previsional, la que te abre ANSES, no tiene costo. Lo que pasa que los bancos siempre te dicen, yo te voy a dar un paquete con tarjeta de débito, crédito, crédito a tu disposición, sorteo de televisores, viajes a Cancún, sí. todo eso si me te compras el paquete para mantener la cuenta. Que la única gran ventaja que yo veo de eso, ¿sabes cuál es, Tuni? De que la plata no vuelve a ANSES si vos no la cobrás.
1: Okay.
0: ¿Entendés? O sea, queda ahí y no la cobrás. Pero si vas a hacer el paquete del banco, te lo van a cobrar.
1: Chiquito, porque acá me retruca Horatio de YouTube. Dice, pero ¿cómo? ¿No era que no se podía tener dos obras sociales al mismo tiempo? La del seguro es OSEG y OSPOS es la del organismo de control. Y a mí me aceptó como monotributista, llevo 15 años. ¿Cuál elijo? Me pone en mayúscula.
0: No.
1: Te leí, Horatio, pero cualquier cosa,
0: no.
1: preguntar a la doc.
0: Pero él dice que tiene OSPOS o OSEG.
1: Dice, la del seguro es OSEG y sí. OSPOSE es la del organismo de control. Y a mí me aceptó como monotributista.
0: ¿OSPOSE o OSEG?
1: Bueno,
0: no sabemos.
1: Adivinatorio. No, llevo 15 años. ¿Cuál elijo? No sé, no es claro el texto.
0: No,
1: pero...
0: o sea, o no entiendo si está en OSPOSE o en OSEG, si va a derivar aportes del PAMI.
2: Da la impresión que está en OSEG, ¿no? Da
1: no
2: la
1: sé.
2: Impresión.
1: No.
2: Bueno, que nos vuelva a mandar un mensaje
1: sí,
2: y
1: o directo a la DOC a sus redes sociales.
0: Sí,
2: correcto.
1: Así puede
0: así
1: explayarse bien.
0: Ay, nos quedamos sin astrología hoy.
2: Sí, porque empezamos con la astrología.
0: Ah,
2: hoy,
0: bueno,
2: sí.
0: está bien. Bueno,
2: pero
0: está bien.
2: La verdad que estuvimos desordenados, sí. lo admito.
0: No sé.

0: No, hubo mucha información. No,
1: igual, ¿podrás esperar 3 minutos al informativo? Porque sos mamá de alguien que va a la ORT.
2: Dale, espero. Lo dejo a San Filipo.
0: 8:30 de la noche en todo el país. 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
4: Veinte horas, 30 minutos en todo el país y en Buenos Aires. La temperatura 15 grados, 6 décimas. El ministro de Justicia porteño habló de la política de orden, seguridad y progreso. Gabino Tapia aseguró que seguirán persiguiendo a manteros, trapitos y prevenir el robo de celulares.
5: Vamos a salir a cortar la industria de la venta del celular robado. Y determinamos a su vez 4 zonas en función al mapa de calor. 11, Retiro, Chacarita, Balvanera, que puede ir cambiando porque este delito también se pueden ir corriendo. Manteros, caminar por 11, por Flores, era un despelote. Había una decisión política para tomar y los manteros se sacaron y ¿sabes qué? En 1 año y medio no volvieron. Hay mafias atrás que los organizan, los mueven, pero estamos atrás de eso. No solo los sacamos, sino que no volvieron. Y cuando se quieren instalar en otro lugar, vamos y los sacamos. Otro ejemplo es trapitos. Siempre se hicieron operativos contra los trapitos en la calle. Bueno, ahora modificamos, sí, la contravención y contemplamos la pena de arresto. Si sos trapito, sabé que podés ir en cana en la ciudad.
4: En paralelo, vecinos porteños viralizan ejemplos de abuso policial en la ciudad, como en este video donde 15 efectivos y 4 patrulleros concurrieron a las puertas de un supermercado donde había jóvenes con latas de cerveza.
6: Una cerveza, yo la abro cerrada. ¿Ustedes tienen alguna cerveza en este momento? No, que no la pueden detener. No se pueden retirar. Están siendo grabados. Están siendo grabados. Esto es abuso policial. Es abuso policial. No puede haber esta cantidad de policías solamente por un vaso de cerveza. No puede haber.
4: Debuta el nuevo sistema de cobro con débito en cuenta para bajar la morosidad. Es una medida dispuesta por el Banco Central en el mes de marzo. A partir de mañana, las billeteras virtuales y los bancos van a poder debitar de manera automática en cuentas que le indiquen los tomadores de créditos. El nuevo fármaco contra el cáncer aprobado por Estados Unidos podría ser el primero de muchos. Los investigadores esperan que marque el comienzo de otro capítulo en el tratamiento para una variedad de tipos de tumores. Al menos 79 fármacos que adoptan un enfoque similar se están probando en 238 ensayos clínicos en todo el mundo, según un recuento de investigadores académicos que hoy difunde The New York Times. En Buenos Aires, a esta hora y con el cielo algo nublado, la temperatura 15 grados 6 décimas, la humedad 61%. 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
1: Dale, Nora Costa, despejá un poco, porque la verdad que ahora todos nos dicen que no pueden llegar.
20: ¿Viste? No, es así, no te han mentido, tú, ni querido.
1: Estás está poniendo complicado. Piquetes en todos lados.
20: No, bueno, no me quemé, tú, ni no me quemé, te pido por favor. Bueno, dentro de todo aflojó, ya no es todo colapso, pero hay algunos puntos realmente difíciles. Uno es sobre General Paz, a la altura de Puente La Noria se produjeron dos choques, uno mano a Capital, otro mano a Provincia. Hay una parte que está cortada, sentido a Lugones, de Puente de General Paz. Esto es entre Fernández de la Cruz y el empalme con Delepiane. Atención, porque hay un operativo enorme, está muy, muy difícil circular por la zona, operativo policial además, así que a tenerlo en cuenta, el último tramo de la General Paz en ambas manos, pero sobre todo hacia Lugones desde Puente La Noria. Panamericana sigue lenta desde los ramales Pilar y Campana, pero ya más fluida, hay tránsito, sí, y un choque en el ramal Pilar apenas ingresando al troncal principal sentido a la ciudad de Buenos Aires. Otro choque a la altura de Avenida Belgrano, también mano a Capital. Y en el kilómetro 33, zona del Viso del ramal Pilar, se acaba de liberar un choque muy complicado que generó demoras, pero ya trasladaron los vehículos. Lo que sigue muy difícil es el puente Zárate Brazo Largo. Desde el cruce del río Paraná empiezan las obras y esto está generando demoras desde Isla Talavera. Así que paciencia a todos los que están volviendo desde el norte, desde el litoral, desde la General Paz, zona sur de la provincia, y también en Autovía 2 se mantiene la demora, aunque con tránsito habilitado en la zona del peligro, sentido a Capital. Tuní.
1: Gracias, Norita Costa. Igual te informo que paciencia se consigue en Suiza. Acá, difícil conseguir.
20: En Noruega. Se terminó acá.
1: Sí.
20: Pobres, que están de luto en Noruega. Bueno, listo. Besito. Vamos a ver si conseguimos. Chao.
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0: 8 de la noche, 39 minutos. ¿No sabes?
1: David Bowie.
0: Ah, mira, yo estaba leyendo acá el nombre de la canción, pues yo no la conozco.
1: No tengo idea.
0: Starman. Hombre estrella, ¿qué es lo que sos vos? Pedazo de cielo.
1: Y bueno.
0: Para las que dicen que te tratamos mal, pero
1: y
0: por
1: sí,
0: favor.
1: Efectivamente.
0: Por favor. No, podemos recordar el contacto de Lau Calariz, que acá, para Horatio, que me sigue escribiendo.
1: Sí.
0: Una, no sé, para que le explique bien a la doctora. ¿Cómo es?
2: Arroba Laura Calergis, doctora Laura Calergis.
0: D-R-A.
2: D-R-A Laura Calergis en Instagram. Me pueden ubicar también en Google, en cualquier lado.
0: Calergis es...
2: Con K.
0: K de kilo. K-A-L-E-R-G-U-I-Z.
2: Muy bien.
0: Calergis.
2: Nadie lo deletreó mejor en la vida.
0: No, porque acá me llegan muchos mensajes y a veces se confunden si es con C, con K.
2: No,
0: y
2: es con
0: normal
2: K.
0: Porque es un apellido, la verdad, bastante complicado.
2: Bueno,
0: también.
2: Pero... No, en los únicos Calergis que estamos en este mundo somos nosotros. Porque Calergis en Grecia es como acá los Martínez. Es un apellido muy común.
0: Bueno, es Calergis.
2: Pero se vino el abuelo Miguel y se vino del solo. No vino ningún Calergis.
1: Y no dejó un barco, no dejó nada.
2: Un
1: astillero.
0: Una propiedad.
1: Una isla.
2: Tengo amigos que han ido a la isla donde era mi abuelo y hay hoteles, hay de todo con mi apellido.
0: Necesito un departamento, dos ambientes en capital para alquilar en noviembre.
2: ¿Te puedo ofrecer algo en la isla? No dejó un departamento. En la isla de Ios te puedo ofrecer algo, pero no sé, te quedas.
0: Me
2: lejos,
0: queda medio trasmano
1: para
0: volver.
1: Trasmano para los domingos.
0: Para volver de la radio.
1: Bueno, doctora Calergis, tiene hijo en la escuela Ort, que recibió la visita del presidente de la Nación.
2: Sí, así es, Tuni. La comunidad educativa del colegio está muy, muy, muy conmocionada y alerta, te digo, porque fue un manejo bastante inusual por parte del colegio. Fue una charla que se dio para chicos de cuarto y quinto año. Uh-huh. Yo tengo un hijo en quinto y otro en segundo año. Y no para todos los de cuarto y quinto. Son 3.500.
1: No,
2: son 3.500 alumnos.
1: ¿Y cómo seleccionaron?
2: Seleccionaron las divisiones de cada especialidad. Vos sabés que después de tercer año, la OR tiene especializaciones mecatrónicas, química, informática, tiene 5 o 6 especializaciones y una división de cada especialización fueron. En el caso, bueno, de la orientación que sigue mi hijo mayor, no fue la división de mi hijo mayor, fue otra división que es más chica. Uh-huh. Es la más chica de las 3 divisiones que hay en la orientación que sigue mi hijo mayor. Mi hijo que menor, que está en segundo año, directamente no fue. El colegio estaba tomado, tomado por perros, francotiradores.
1: Claro.
2: Y el mayor enojo de los padres es que no fuimos avisados, Tuni. Uh-huh. O sea, a mí, por ejemplo, no me llegó ningún mail, ninguna... Mirá que es un colegio, la comunicación la maneja bastante bien y te informa de todo. No me llegó absolutamente nada. Me llegó por otro... Mamá, va Milei el jueves. No sé, como que me mandaban captura de pantalla de un mail que a mí nunca me llegó. Solamente le llegó a aquellos padres cuyos hijos estaban invitados a participar. Y a esos padres se les dio la opción de que su hijo no vaya.
1: Uh-huh. Yo lo más objetable que vi de eso, y es súper objetable, es el tono del discurso, ¿no? El tono del discurso, nuevamente las cosas ofensivas, burradas, como la referencia a Marx, que es una burrada porque era una obra de teatro que Marx escribió cuando tenía 19 años y lo dice un personaje de la obra de teatro, no lo dice Marx. Entonces cita como, bueno, una serie, una burrada, pero además en tono proselitista, ofensivo, la verdad que es no situarse al mismo tiempo, ¿no?
2: No, es raro un colegio que siempre cuidó las formas en cuanto a eso y fue muy objetivo en cuanto a lo que la bajada de línea, digamos, ¿no? Y a la educación que se da. Entonces, eso también es lo que sorprende a los padres, porque de otro colegio tal vez hubiera sido más esperable, pero no de este colegio. La charla era sobre ética e inteligencia artificial. Esto también quiero decir, obviamente amigos de mis hijos fueron a la charla, porque son de otras divisiones. Él no habló de inteligencia artificial porque no era el encargado de hablar de inteligencia
1: ¿Y de
2: artificial.
1: Ética habló?
2: Su encarga era hablar de ética. Por
1: pero
2: eso
1: si habló de Satán y no.
2: Bueno, él derivó
1: del
2: la
1: capitalismo
2: ética.
1: Y
2: derivó
1: no sé
2: la
1: qué.
2: Ética en este cortecito que vio todo el mundo, que es lo de los periodistas. Derivó un poco su charla de ética ejemplificando con la tarea periodística. O sea, de ahí viene, por eso derivó Hablando Mal de los Periodistas. Que una nena que fue a la charla me decía, en realidad nosotros... me decía Laura, no es que él nombró a los periodistas y nosotros los abucheamos, nosotros decimos como se picó, ¿entendés? Fue esa la expresión y él dijo, bueno, si lo dicen más fuerte,
1: también
2: él lo
1: debe haber como una que, parte
2: como que los estaba abucheando y en realidad los chicos la intención era te metiste en un berenjenal, se picó lo que vas a decir de los periodistas, ¿entendés?
1: No, bueno, pero también una parte de los chicos pueden estar en contra del periodismo. Yo, digamos, no... El problema es el adulto que va ahí a hacer un discurso discurso ofensivo, porque además vos podés discutir. Miren, hay muchos periodistas que escriben mal, que escriben erróneo, hay que chequear las cosas que se dicen. No sé, podés hacer un discurso también orientando
2: desde
1: ese tipo de
2: otro lado,
1: cosas.
2: ¿No? Diciendo, mira, hay que tener cuidado a qué periodistas se leen, porque los periodistas, algunos no confirman sus fuentes,
3: pero
2: algunos
3: pasa con todas las profesiones.
2: Obviamente.
3: Pasa con todas las profesiones del planeta, chicos.
1: Sé. Sí, lo que pasa es que está muy en la picota ahora todo el tema del periodismo, no solo acá, sino en varios países.
2: Está muy cuestionado, hay un factor, Tuni, que es la inteligencia artificial, vino a romper al periodismo.
3: Obvio.
2: También, ¿entendés? Sí. Entonces, bueno, es necesaria una discusión dentro de la ética del periodismo. Realmente hay generaciones de periodistas nuevos, sobre todo, que no chequean la fuente. Tú ni vos, que sos periodista hace 50.000 años, yo que trabajo con periodistas hace más de 30
1: años. 50.000
2: años. Bueno, hijo. Nada, sos de la vieja era del periodismo. Y sos un periodista que chequeas tres fuentes. El buen periodista chequea tres fuentes mínimo. Y hoy ves que un pibe te hace una nota de algo que leyó en Twitter, ¿viste? Sí. Y eso es falta de ética. Es falta de ética.
1: Bueno está para... Está para debatir, pero no en ese tono.
2: No en ese tono, exactamente. Bueno,
1: ponele la musiquita, dale.
2: Ay.
3: Bueno, no importa.
1: No la
3: importa. A capela.
2: Na. Bueno, ya hablamos del eclipse. Venus, atención con Venus. Va a retrogradar. Venus, sabemos que es un planeta importante, el planeta del amor, de las relaciones, de lo femenino. Hace calor porque es un planeta del amor. Y el amor es cálido.
3: Para vos.
2: Dios para Dios. Vos, capricorniano, frío, saturnino.
3: Pero escúchame, ¿qué retrograda y qué significa?
2: Retrograda, ya sabemos a esta altura, señora Brenda, lo que es un planeta retrogradando es un planeta que en realidad no va para atrás, sino que todo sigue en adelante y el planeta se detiene. Entonces la ilusión óptica es que va para atrás, pero no va para atrás.
1: O sea,
2: que todos siguen avanzando.
1: Viene retrógrado el amor, por decirlo.
2: El amor, la plata, Venus es la plata también, las relaciones, lo femenino... En Venus retrógrado
1: o sea,
2: aparece
1: un planeta que es el amor y la plata, las dos
2: también.
1: Cosas.
3: No se pisan que me retan los oyentes.
2: A vos, si vos no me estás pisando. Que se agarre con Tuni, que no me deja.
3: Bueno.
2: Ya empezó su sombra pre-retrógrado. Se empezó a caminar lento Venus. Bien. Venus está en Libra, que es su domicilio, que es donde está contento. Cuando un planeta está en su domicilio es donde mejor se expresa. Cuando llega a Escorpio, que no está bien en Escorpio, está exiliado, no le gusta a Venus estar en Escorpio. Venus, la belleza, las diplomacias, las formas, todo lo femenino, de pronto en un signo como Escorpio, que de formas no entiende nada, porque el escorpiano si puede clavarte el aguijón,
3: te lo clava
2: y no te lo saca.
3: Bien clavado.
2: Y eso con Venus no tiene nada que ver, entonces Venus está incómodo en ese signo y en grado 8 va a empezar a retrogradar. No retrogradaba en ese lugar desde el 2018. Piensen, ¿dónde estaban en el 2018 este tiempo?
1: Me suena que no sé si Venus es viene retrogradando, por eso tenemos el problema de guita.
2: Y porque vos Venus y 20, en la plata. 35 millones de personas más, no
1: por
2: tiene que ver Venus.
3: Para, ¿y en el amor qué?
2: Y en el amor suelen aparecer ex, aparecer, son las relaciones también, no son solo el amor, así que puede aparecer un ex amigo, una ex amiga. Pueden aparecer cosas.
3: No, quédate donde estás,
2: querido. Porque el planeta que está retrogradando repiensa, ¿entendés? O sea, como que retoma algo. Y va a estar retrogradando entre Escorpio y Venus.
3: ¿Cuánto
2: y
3: tiempo?
2: Libra, digo. Y más o menos 2 meses. Va a estar. Piensen qué pasó en el 2018, porque esto que va a pasar ahora con Venus 2018. Pasó en octubre del 2018, entre octubre y noviembre del 2018. 18.
3: No tengo ni idea.
2: Bueno, pensá dónde estabas. Tengo hipo, me agarro hipo.
3: Te amo.
1: Gracias, doctora Calergi.
2: Bueno,
1: muchísimas
2: buena semana,
1: gracias.
2: Nos vemos.
1: ¿Cómo me voy? La doctora Laura Calergi, mientras la doctora Prestía piensa qué pasaba en 2018.
4: Estoy pensando qué
1: Mamita
4: pasaba en 2018.
1: Querida, qué paciencia.
4: ¿Vos de qué? ¿Dónde estabas en 2018? Todavía no tenías
1: acá
4: la grata.
1: Todos los domingos.
4: La grata alegría de conocerme.
1: Dios mío. No había empezado la dieta en 2018, está claro.
4: Mira.
1: En 2019 recién empecé a entrenar.
4: Seguro eras más feliz.
1: Siete años llevo perfectamente.
4: ¿Y de peso subiste algún gramo, vos que sos medio maniático?
1: No, me estoy manteniendo.
4: Muy bien.
1: Bueno, la gente se puede comunicar de qué manera, Brendita.
4: A través de nuestras líneas de WhatsApp 11-23-66-0710. Recibimos mensajes para todos, para el doctor Romero.
1: Exactamente.
4: Que viene en un ratito, así que todo lo relacionado a animales de compañía nos consultan, no hay ningún problema.
1: Absolutamente.
4: Y los oyentes silenciosos que salgan de abajo de la roca y nos envíen su mensaje de audio, así es, conocemos su voz y nos alegramos, que me encanta escuchar a nuestros oyentes.
1: Dale, tenemos libros para regalarle a nuestra gente, disculpen, siempre los hacemos demasiado tarde, la verdad.
4: Sí, sí, bueno, pero igual siempre están y siempre se sortean. Perón y los alemanes, Uki Goñi, editorial sudamericana.
1: Gran libro, es porque de alguna manera siempre se ha dicho que durante el peronismo, saben ustedes que el peronismo gobernó después de la Segunda Guerra Mundial, es decir, a partir del 45, cuando los nazis habían perdido, entonces justamente estaba Perón en el gobierno. Y vinieron varios científicos y también criminales de guerra. Este libro explica mucho sobre todo eso.
4: También tenemos Faro Negro, de Horacio Esber, editorial El Brujo.
1: Bueno, la verdad, cualquier libro que se llame Faro Negro y trate de la Patagonia, a mí me copa.
4: Estamos adentro.
1: Es una novela y además escrito con los parámetros que siempre señalaba Fontana Rosa.
4: Me encanta.
1: Capítulos cortos, letra grande.
4: Me encanta.
1: Extraordinario.
4: Muy bien.
1: Y unas fotos muy lindas de lo que es una novela sobre un faro en la Patagonia.
4: Me encanta.
1: Y una mujer que...
4: ¿Lo leíste?
1: Vaya. Empecé a leerlo.
4: Empezaste, muy bien. El petiso orejudo, de Adrián Caetano y Juan Giribaldi, de editorial Futurock. Amo esta editorial.
1: Sí. Y el libro es sobre un criminal de guerra, un criminal, un asesino serial que mataba chicos a principios del siglo pasado.
4: ¡Qué horror!
1: Era la persona más famosa, Santos Godino se llamaba. El libro trata de eso.
4: Muy bien, hermosos nuestros regalitos para hoy.
1: La gente los puede ganar, ¿de qué manera?
4: 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Todos los mensajes que recibimos allí, todas las consultas que respondió la doc, también entran en el sorteo de los libros de hoy.
1: Tenemos poquitos minutos, pero vamos a hablar con el amigo Juan Luis González, periodista de perfil. Juan, querido, ¿cómo vamos? Aquí Brenda y Tuni te saludan. ¿Cómo estás?
5: ¿Qué haces tú, Brenda? ¿Cómo andas? Saludos a todo el equipo.
1: Bueno, estuviste en una jornada sobre el tema de Peter Thiel. En realidad debe ser Peter Thiel, porque es de origen alemán, aunque él sea...
4: ¿Thiel no es?
1: Para mí no, se lee así, Thiel, en alemán. Ustedes preocupados por este que se mudó acá ya, va a haber una conferencia a la que va Milei el miércoles y a la que va a ir Thiel también el miércoles en el Sheraton sobre vientos de cambio, una cosa por el estilo. ¿Por qué hicieron esa jornada? ¿Qué les preocupa, Juan Luis?
5: Sabes que no he pensado lo de Peter, que debe ser en alemán, tenés toda la razón, porque él es nacido en Alemania, vive un par de años en la Sudáfrica, el apartheid, que de hecho le ha tirado un centro a lo largo de los años, y después ya a Estados Unidos. El viernes, como bien decís, hubo una jornada en el Congreso, una iniciativa de Juan Marino, que la verdad es para aplaudir. Yo lo decía el otro día en la charla, no sé cuántos congresos de este estilo se darán a lo largo del mundo, porque fueron 6 horas y media de exposiciones de gente que realmente lo viene siguiendo mucho a Tilly, de teólogo, periodista, sociólogo, abogado, de varias ópticas distintas. El video está publicado, quedó a quien le interese mucho el Tilpalooza. Está, o sea, capaz que no enteros mucho, pero invito a la gente a que se sume, porque hubo cosas muy, muy interesantes. Y bueno, es la pregunta que nos recorre a muchos, decimos, este mundo desde que llegó Til, ¿no? Desde que se instaló Til en Argentina. Unas cosas que descubrimos en la investigación que hicimos con Reporteros Sin Frontera y en Anfibia, está publicada, hackear a Peter Til, es que Til venía mirando a Argentina desde hace 10 años. O sea, esto es algo bastante antes de Milei. Eso desmiente un poco el relato libertario que es que llega acá por la fascinación por el personaje. Y vemos que Til hace 10 años intentó quedar con los archivos secretos de la AMIA, una cosa muy llamativa. Registra la marca en Argentina en el 22, también eso es bastante llamativo. O
1: Básicamente,
5: sea,
1: la
5: mucho de Milei.
1: preocupación con él es, él dice, tiene que haber una sociedad tecnológica que incluso puede ser dirigida no por un ser humano, sino por inteligencia artificial. No debe haber ningún límite a la inversión, a la inteligencia artificial, a la actividad privada. Es decir, no debe haber ninguna regulación.
5: No, claro, la regulación lo tiene como sus grandes miedos. Después lo de la IA, no estoy, no recuerdo haberlo leído en esa línea, pero sí que es un gran aceleracionista y que quiere, que considera toda la regulación como el anticristo, ¿no? Así, esta cruza mística, hemos charlado una vez de Milei como el gobierno místico. Bueno, no es casual que en estos personajes se crucen en esas líneas, pero los riesgos, las preocupaciones sobre ti, sí, son varias. Te diría una, que eres un declarado anti, un tipo que quiere destruir la democracia, lo viene teorizando, escribiendo, publicando y sosteniendo hace 20 años, más o menos, que tiene su bronca con la democracia. Y no solo eso, sino que tiene Palantir, que es una enorme. Hay temas muy, muy apremiantes en el día a día de los argentinos, tiene todo el sentido del mundo, pero de fondo están sucediendo cosas que están cambiando la manera que funciona el mundo. Una es esta, que una empresa privada de un tipo como Til, que tiene 32 mil millones de dólares, controla, pongo signo de preguntas, pero sí está metido adentro de todo lo que es la fuerza de seguridad y el ejército de Estados Unidos. Y es una cosa muy. Ahí tienes
1: Es decir, vos
5: una
1: ponés, por
5: cuestión preocupante.
1: ejemplo, digamos, un ejemplo de Palantir, es trabaja para Fuerzas Armadas y las decisiones la toma el modelo tecnológico, no una persona. No hay una, es decir, bombardea un lugar por análisis tecnológico, no por decisión, no porque una última persona toma una decisión. Va un poco por ese lado.
5: Es así como decís, y ahí está la duda que es más preocupante. Si efectivamente sea una IA la que toma la decisión, que a uno le puede hacer acordar a Terminator, o lo que vemos muchas veces, que los algoritmos tienen dueños, que el dueño de Palantir es Steel, que el dueño de X es Elon Musk, tienen dueños, y esos dueños tienen intereses bien claros. No queda la duda cuál sería más terrible, pero lo vemos en los hechos. El bombardeo en el colegio de Irán, que murieron 200 chicas, fue con la tecnología de Palantir, fue hace poco, eso.
1: Sí.
5: O sea, es muy tremendo.
1: Claro. La Argentina dio un paso, la Argentina es digo, el gobierno de Javier Milei dio un paso que en Estados Unidos hasta cuestionaron algunos de los diarios financieros, que es permitir que haya sociedades sin personas. Es
5: Sí,
1: decir,
5: intentó. Eso es un capítulo muy raro en la nota, lo desarmamos un poco, porque el gobierno sale a instalar esa narrativa, la sale a defender Sturzenegger, Milei la escribe, la cuentan en notas, se arma una polémica fenomenal. Harari le contesta a Estados Unidos, que es un pensador muy famoso
1: exactamente.
5: de este mundo. Lo que
1: Yuval
5: es. Exacto, lo que es llamativo es que la ley no dice lo que Sturzenegger y Milei dicen que dice la ley. Ahí hay un capítulo en la investigación, intentamos desentrañar eso. Sturzenegger, por lo bajo, presentó muchas quejas. Dicen que le tocaron la ley original como para que no, para trabarla, para que no salga. De hecho, efectivamente, no sale, y esa parte ya hasta el gobierno la retiró.
1: O
5: Pero
1: sea, lo que, Brenda, para que entiendas, es, se funda una compañía y no
4: sí,
1: tiene un dueño humano.
4: okay.
1: Lo que tiene es un dueño virtual, es decir, la inteligencia artificial que se llama, en esa empresa se llama Brenda y Asociados. Pero no estás vos como persona, sino es solamente tecnológico.
3: No hay una figura.
1: No hay personas. Entonces, en Estados Unidos eso se cuestionó mucho, porque estos empresarios tecnológicos están en esa línea, que es que todas las decisiones deben pasar por la inteligencia artificial. Es eso, básicamente.
5: Claro. Finalmente ¿puedo? No salió, pero sí fue un tema de mucha relevancia para este mundo. Sí, perdón, Tony.
1: No, simplemente quiero decir cómo nació todo esto. Antes del ataque, que se va a cumplir 25 años ahora,
2: sí,
1: del ataque a las Torres Gemelas,
2: ajá,
1: se llegó a la conclusión, nosotros podíamos, Estados Unidos, haber prevenido el ataque. Si hubiéramos cruzado los archivos de quién estudiaba manejar aviones, quiénes estaban, quiénes fueron a Afganistán, etcétera, etcétera. De manera que ustedes nos tienen que dar todos los archivos.